0: movimiento por esta causa en Andalucía de este verano. La víctima estaba expuesta a altas temperaturas en su domicilio y presentaba factores de riesgo. El consejero en funciones de Sanidad, Antonio Sanz, ha insistido en que hay que extremar la precaución frente a las altas temperaturas que vamos a sufrir durante varios días.
1: La prevención es la mejor herramienta y debemos de prestar siempre una atención muy especial a las personas más vulnerables. El mensaje es muy claro. Debemos hidratarnos de forma frecuente. Hay que evitar salir y realizar esfuerzos físicos durante las horas centrales del día. Hay que permanecer en lugares frescos siempre que sea posible.
0: La operación salida de tráfico ha comenzado sin incidentes mortales en Andalucía en sus primeras horas. Para este fin de semana están previstos 1.100.000 desplazamientos en las carreteras andaluzas de los casi 5 millones que se calculan en toda España. La DGT ha recordado las habituales recomendaciones dentro del plan especial puesto en marcha, como detalla su coordinadora en Andalucía, Ana Luz Jiménez.
2: Participan pues agrupación de tráfico de la Guardia Civil con todos los efectivos disponibles en carretera, con labores de control, vigilancia y auxilio, y los dos centros de gestión del tráfico Andalucía, que contarán con el apoyo de los medios aéreos, de la Dirección General de Tráfico, drones y helicópteros.
0: El Ministerio de Asuntos Exteriores ha aumentado a 32 la cifra oficial de españoles muertos en los terremotos de Venezuela. Además, ha reducido de 155 a 142 el número de desaparecidos y mantiene en 11 los españoles localizados bajo los escombros. Las cifras globales de víctimas hablan de 2.645 personas fallecidas y 12.400 heridas. Por otro lado, tres hombres han entrado en prisión por su vinculación con un robo a una joyería de Huelva. Se hicieron con una mercancía valorada en 6 millones de euros. Informa Yolanda Sánchez.
3: El robo se cometió en febrero en un almacén de joyería de la calle Madrid, en la capital onubense, utilizando dos vehículos de alta gama también robados. Entraron en el local con el método del alunizaje y lograron joyas valoradas en 6 millones de euros. Rafael Colmenero, portavoz de la Policía Nacional en Huelva.
4: Utilizaron dos vehículos de alta gama sustraídos para cometer el robo, accediendo al interior con una herramienta tipo pinza de separación hidráulica para fracturar con picos y maza los expositores.
3: A los tres detenidos en la Comunidad de Madrid se les acusa también de otros tres robos más, dos hurtos y el robo de vehículos de alta gama.
0: La estratégica ciudad ucraniana de Konstantinivka ha sido tomada por las fuerzas rusas, según ha anunciado el Kremlin. Los combates por este enclave se iniciaron en octubre pasado y ahora abren el camino para la conquista de los principales objetivos de la ofensiva rusa en la región del Donbass. En deporte, Argentina y Cabo Verde empatan a uno en los 16avos de final del Mundial de Fútbol, con el partido en este momento a punto de empezar la prórroga. Y en cuanto al tiempo, hoy sábado tendremos cielos poco nubosos, levante fuerte en Cádiz con rachas muy fuertes y temperaturas con pocos cambios. Hay a esta hora en Sevilla 28 grados, en Cádiz, Huelva, Córdoba, Jaén y Almería 27, en Málaga 24 y en Granada 22. Andalucía 2 y 3 minutos.
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7: Aquí están ellos, en la dirección técnica, Fernando Peña, José Manuel García Bautista, Jesús García y Gloria Añoro, en los contenidos de hoy y con medios que te proponemos para que contactes con la noche más hermosa. WhatsApp, correo electrónico, contestador y la aplicación de Canal Sur Más Audio, para que puedas disfrutar de toda la programación de Canal Sur Radio y por supuesto de la noche más hermosa. Vamos a abordar este último tramo del conocimiento.

0: Dicen que la vida se construye a base de grandes decisiones, pero en realidad lo que más la transforma son las pequeñas cosas que repetimos cada día. Gloria Oñoro se estrena esta temporada con los microhábitos, gestos tan simples como beber un vaso de agua al levantarte, hacer tres respiraciones profundas antes de contestar un mensaje o escribir una línea en un cuaderno antes de dormir. No son espectaculares, no llaman la atención, pero con el tiempo son capaces de cambiar tu estado de ánimo, tu salud, tus relaciones y hasta tu manera de pensar. Así que si alguna vez te has sentido abrumada o abrumado con eso de dar un giro radical a tu vida, quédate, porque hoy vas a descubrir que los grandes cambios empiezan con los pasos más pequeños. Cuenta Gloria, ¿por qué los microhábitos suelen ser más efectivos que los grandes cambios drásticos?
1: Bueno, pues los microhábitos son más eficaces, suelen ser más efectivos que los cambios así como muy drásticos. Punto uno, porque el cerebro odia gastar como mucha energía de golpe. Cuando intentamos de la noche a la mañana transformar nuestra vida con cosas enormes, por ejemplo, yo qué sé, dejar el azúcar de forma radical, ir al gimnasio todos los días, levantarnos a las 5 de la mañana, que hay gente que lo hace, Lo que ocurre es que chocamos de frente con la resistencia natural de nuestro cerebro, que está evolutivamente diseñado para ahorrar energía. Le encantan los atajos, le encantan las cositas más sencillas. Está diseñado, punto uno, para ahorrar esfuerzo, para ahorrar energía. De hecho, es un órgano, ya en su día creo que lo hablamos, es un órgano muy demandante de energía. El 20% de toda la energía que consumimos al día se la lleva el cerebro, que pesa 1,200 kilos, 1,300 kilos, que en proporción al resto de nuestro cuerpo es muy pequeñito. Está diseñado para ahorrar esfuerzo. Y segundo, al cerebro le encanta mantenerse en lo conocido. De entrada le incomoda el terreno desconocido para él. Es como que
0: está instalado en una zona de confort.
1: Exacto. A él le gustaría, sería el que está en el refrán, más vale lo malo conocido que lo bueno por conocer. Le gustan las cositas conocidas. En cambio, los microhábitos son tan pequeñitos que el cerebro no los llega a percibir como una amenaza. Eso facilita que se conviertan en automáticos y se integren sin fricción y sin demasiado desgaste. Vamos a poner algunos ejemplos. Si yo digo, voy a correr una hora cada día, a los dos días más que probablemente no corra la hora, a ver si soy capaz de correrla uno, un día solo, ¿no? Porque estoy queriendo morder un bocado muy grande, por decirlo de alguna manera. Pero si me propongo caminar a paso vivo, 10 minutos, a paso vivo me refiero como si llegáramos tarde a una cita o se nos fuera a escapar el autobús, ¿no? Vivito, no paseando, viendo los escaparates. Pues es algo tan ridículamente fácil que es como que es imposible que falle. Eso lo voy a hacer casi seguro, ¿no? ¿Y qué ocurre? Que esos 10 minutos a paso vivo, con el tiempo se pueden convertir en 15, se pueden convertir en 20... y sin mucho esfuerzo extra, pues vamos como avanzando. Además, cuando nos proponemos algo demasiado grande y no lo logramos, ¿qué ocurre? Que nos vamos frustrando. Mira, en el tema de la alimentación, en muchos temas, pero en el tema de la alimentación se ve como muy fácil. Gente que ha intentado muchos tipos de dietas ha recuperado el peso y cada vez tiene menos capacidad para enfrentarse a una alimentación saludable porque se va frustrando, se va quemando. Cuando nos proponemos cosas grandes y fallamos, por ejemplo, lo de correr una hora al día y no conseguirlo, pues lo normal es que tengamos el discurso, no sirvo para correr, no tengo fuerza de voluntad, soy una vaga, nos vamos frustrando. En cambio, con los microhábitos se van como generando pequeños triunfos, ¿no? 10 minutos de caminar, que es lo que me he propuesto, hoy lo he hecho y mañana lo voy a hacer y antes de ayer lo hice, y vamos generando como confianza en nosotros mismos, porque el mensaje que se envía al cerebro es yo puedo con esto. Y la sensación de éxito es acumulativa. Vamos a poner algunos ejemplillos de la vida cotidiana, ¿no? Si cada noche apagáramos la tele 10 minutos antes de lo habitual para leer en 10 minutos simplemente una página o dos de un libro, al cabo de un año, habríamos leído varios libros completos, y dos páginas no es nada, una página no es nada, pero a lo largo del tiempo coge eso consistencia, ¿no? Si decidimos sonreír intencionadamente, al menos una vez al día, nuestro estado de ánimo va a mejorar y además lo vamos a contagiar. Eso está muy estudiado. Se ha visto que la sonrisa, aunque sea forzada, activa exactamente las mismas partes del cerebro que si la sonrisa es real. A esto en psicología se le llama principio del efecto acumulativo o efecto de bola de nieve. Lo pequeño repetido en el tiempo se convierte en algo enorme. Es decir, los grandes cambios frustran, como que nos desinflamos con eso, ¿no? No somos capaces de mantenerlo, pero los cambios pequeñitos, estos micro hábitos que son muy chiquititos, es como que se van filtrando, se van colando como de puntillas en nuestra vida, y cuando nos damos cuenta nos han convertido en una persona diferente a la que somos.
0: Gloria, ¿cuánto tiempo tarda en consolidarse un micro hábito?
1: Bueno, pues de esto ha habido mucha bibliografía. De alguna manera, de forma mítica, sin estudios científicos, se aceptó que necesitamos 21 días para establecer un hábito. Eso yo lo he leído en muchos sitios, había otras personas que decían no, hacen falta 40, es como hacer una especie de cuarentena, 40 días de repetir todos los días lo mismo para que ya por fin tengamos instalado el hábito. Bueno, hubo una científica, Philippa Lally, de la Universidad de Londres, en el 2009, que se propuso descubrir qué había de cierto en esto, cuánto tiempo realmente de media necesitaba un ser humano para establecer un hábito. Y al loro con la horquilla, entre 18 y 254 días. Uf. ¿Qué descubrió Philippa? Que esto depende total y absolutamente de la persona. Hay personas que tienen capacidad para aprender con rapidez, hay personas que necesitan repetir mucho para crear esas vías neuronales que hacen falta, y que esto es como muy personal. Pero de media se estableció que hacen falta aproximadamente unos 66 días. La clave está en que no se trata de marcar en el calendario la fecha exacta en la que empiezo y decir necesito 66 días, sino en enfocarnos en repetir de forma diaria ese hábito hasta que ya lo hayamos instaurado. Ya es como si fuera un músculo.
0: Es que va a depender de la constancia.
1: Depende de la constancia y de la capacidad de aprendizaje de la persona. Por ejemplo, vamos a poner algún ejemplo. Mira, si decides cepillarte los dientes con la mano no dominante, esto es otra de las cosas que a la gente le parece una tontería. Si yo soy diestra, ahora me voy a cepillar los dientes con la mano izquierda. Y tú dices, bueno, ¿qué consigo con eso? Pues con eso consigo activar más mi hemisferio derecho, porque sabes que el hemisferio rige el hemicuerpo, digamos, contrario, ¿no? Y en el hemisferio derecho, pues está la creatividad, está la capacidad para disfrutar de la música. Hay cosas que normalmente las tenemos como un poquito más apagaditas. Bueno, pues hacen falta varias semanas para que tú te cepilles los dientes sin pensar en los movimientos y que seas como Robocop, porque con la mano izquierda es complicado hacer eso. Vamos a poner una metáfora sencilla para entender esto. Formar un hábito es como si te soltaran en un campito de trigo y te dijeran tienes que ir a aquella punta, y tú tienes que abrirte paso por el trigo. Con pasar una vez haces un senderito que casi no se nota, pero a base de repetir por la misma zona vas agostando el trigo, lo vas aplastando y se va formando un caminito que lo convierte en fácil de transitar. Pues un micro hábito es exactamente lo mismo. No necesitamos 21 días, o quizás sí, porque la horquilla estaba entre 18 y 254. Los que necesitemos, tenemos que hacer todos los días esa repetición hasta que forme parte de nosotros mismos. Yo siempre digo que los micro hábitos, si estuviéramos en un foro de economía, serían como el interés compuesto. ¿Qué es el interés compuesto? Tú metes una cantidad pequeñita de dinero todos los meses en tu cuenta y compras algún fondo de inversión o haces algún tipo de inversión, y el interés que eso produce va haciendo un efecto de bola de nieve. Pues los micro hábitos serían exactamente igual. Micro hábitos de un minuto puestos en práctica pueden cambiarnos la vida por completo. Y hay un listado muy simpático que me gustaría compartir alguno. Claro. De micro hábitos para hacer justo antes de dormir, para hacer por la mañana cuando nos levantamos, para buscar la salud de nuestro cuerpo y para buscar la salud de nuestras emociones y de nuestra mente. Voy a compartir un par de ellos para cada cosa. Mira, justo antes de dormir recomiendo respirar profundamente 3 veces. Fíjate qué fácil. Bueno, pues eso hace que tú notes que los hombros bajan, que te relajas. Hay mucha gente que tiene bruxismo, que aprieta los dientecitos para a la hora de dormir, con lo cual no se relaja del todo. Simplemente tomarnos el tiempo de meter conciencia en respirar profundamente 3 veces antes de dormir ya va a hacer que la calidad del sueño cambie. O escribir en un papel alguna cosa buena que nos haya pasado en el día. Muchas veces tenemos un discurso muy negativo, que mala suerte tengo, es que nada me sale bien, es que mira todo lo que me pasa, y no ponemos foco en que a todo el mundo le pasan cosas buenas. Entonces, apuntar eso. Microhábitos para levantarnos, al levantarnos por la mañana. Pues mira, simplemente el hecho de estirarnos. Los adultos nos estiramos cada vez menos. Los niños cuando se despiertan se estiran de forma distinta, ¿no? Se desperezan. Nosotros vamos como perdiendo esa costumbre. Otro microhábito al levantarnos es decirnos alguna frase positiva. Aquí me acuerdo siempre de una canción del Arrebato. Hoy va a ser un día grande, hoy todo va a salirme bien, ¿no? Hoy va a ser un día, voy a dar lo mejor de mí. Microhábitos para la salud de nuestro cuerpo. Pues, por ejemplo, hacer 5 sentadillas mientras esperamos a que se caliente el café o el agua del té en el desayuno. 5 sentadillas las hace prácticamente todo el mundo y al cabo del año son un montón de sentadillas. O subir y bajar una vez las escaleras de tu casa sin que sea necesario, simplemente porque quieres hacer ese trayecto. Y por último, 2 microhábitos emocionales y mentales que nos cambian la vida. Mandar un mensaje breve de agradecimiento a alguien. A mí me encanta, por ejemplo, cuando voy a un sitio a comer y me gusta mucho la comida que me han puesto, preguntar si puedo entrar en la cocina para felicitar personalmente al cocinero. Y bueno, se les pone una carita que de verdad ya eso es, ya solamente ver eso merece la pena, ¿no? O anotar una idea o un sueño para sacarla de la mente y plasmarla en el papel. Ya está en un formato 3D, por decirlo de alguna manera. Entonces esos 2 podrían ser microhábitos emocionales y mentales.
0: Seguimos practicando esto de los microhábitos y para ello me gustaría saber qué papel juega la fuerza de voluntad frente a la repetición automática.
1: Bueno, en psicología distinguimos 2 fases en la creación de un hábito. Una fase inicial, que es la fuerza de voluntad. La fuerza de voluntad sería como la chispita para arrancar el motor, ¿no? Hace falta usarla para empezar. Salir a caminar el primer día cuesta. Apagar el móvil un poquito antes de dormir, cuando estamos todos tan enganchadísimos en las tecnologías, cuesta. Esta es la parte más difícil porque implica energía consciente aplicada al hábito. Vale, entonces la primera parte es esa fuerza de voluntad que hay que tener al principio. Y la segunda parte en psicología se llama fase de consolidación, que es cuando a base de repetir el hábito se ha vuelto automático. Con la repetición el cerebro va como ahorrando esfuerzo y el hábito se vuelve muchísimo más inconsciente. Lo hacemos sin darnos cuenta, ¿vale? Entonces, vamos a poner un ejemplo. Yo siempre lo pongo este porque me parece es muy real para mí. Cuando aprendemos a conducir, yo siempre digo al principio, yo decía o me faltan pies y manos o me sobran palancas y pedales, aquí qué pasa, hay que apretar el embrague, meter la primera, que si la indica el intermitente vaya para acá, miras por el espejo del centro, miras por el espejo del lado, es como no. Sin embargo, cuando ya has aprendido a conducir y conduces bien, tú no eres consciente de las veces que has pisado el embrague, de las veces que has cambiado de marcha, puedes hablar con el copiloto, puedes poner el navegador, conduces en automático porque ya el hábito está súper, súper instaurado. Pues igual con los microhábitos, al principio hay que tirar un poquito de voluntad, pero luego vas solo, ruedas solo. La fuerza de voluntad necesaria al principio no está diseñada para sostenerse siempre, ¿vale? O sea, el ser humano no puede estar haciendo un esfuerzo por las cosas demasiado tiempo, puede hacerlo un tiempo limitado. Entonces, el secreto está en la repetición. Vamos a volver al ejemplo del campo de trigo o de un prado. Tú imagínate que tienes que atravesar un prado y hacer un sendero. Al principio tienes que apartar las ramas, te cuesta trabajo caminar porque la hierba está alta, tienes que esforzarte para dar cada paso. Esa sería la fuerza de voluntad, el abrirte paso en un camino que es incómodo al principio. ¿Qué ocurre cuando he pasado por ahí muchas veces? Pues que ya la hierba está agostada, está aplastada y el camino es súper fácil, caminamos sin ningún tipo de dificultad. Pues así funcionan los hábitos. La fuerza de voluntad abre camino al principio, pero es la repetición la que hace que se convierta en algo natural sin esfuerzo extra. Por eso son tan poderosos los microhábitos.
0: Y es mejor empezar con un microhábito físico, tipo ejercicio, alimentación, o mental, como la meditación o la gratitud.
1: Bueno, pues esta me parece una pregunta muy buena. Es una pregunta fantástica porque mucha gente siente que debería cambiarlo todo a la vez, ¿no? Esto pasa mucho los primeros de año, Pilar, cuando el 1 de enero empieza el año o cuando tenemos la sensación, o en nuestro cumpleaños, vuelta de las vacaciones, hay puntos en que decimos, tengo que hacer deporte, me tengo que apuntar al gimnasio, tengo que aprender a comer sano, voy a ir a hacer dieta. Es como que nos entra el ayayay y nos arañamos la cara, por decirlo de alguna manera. Si decidimos hacerlo todo a la vez, comer sano, hacer deporte, meditar, dormir mejor, al final yo siempre pongo el ejemplo de una escopeta de perdigones. Eso es, se dispersa nuestra capacidad de foco y esos perdigones al final no le dan a nada ni tienen la fuerza para matar nada, digámoslo así, o para hacer nada, ¿no? La ciencia nos dice que no importa tanto por dónde empezar, si por un microhábito físico o por un microhábito mental. Lo importante es que empieces por lo que te resulte fácil y sostenible en el tiempo. Hay estudios muy interesantes, como los de B.J. Fogg en la Universidad de Stanford, que muestran que los microhábitos funcionan como fichas de dominó. Mira qué interesante. ¿Tú has visto los juegos esas cositas que hacen, que ponen muchas fichas de dominó seguidas una detrás de otra y hacen unas figuras impresionantes? Tumban la primera y van cayendo todas.
0: Pues efecto que funciona, dominó se llama.
1: Efecto eso, ¿no? Dominó, exacto. Pues exactamente igual. Alguien, por ejemplo, que empieza haciendo, me lo invento, dos flexiones por la mañana, pues sin darse cuenta, a lo mejor termina un poquito más cuidando lo que come, porque cada vez se va encontrando mejor y se va animando a ampliar ese microhábito a otros campos. Alguien que comienza escribiendo cada noche tres cosas agradables que le han pasado durante el día, pues más que probablemente va a dormir mejor, se va a levantar más descansado y eso va a tener una influencia.
0: Un aliciente, claro, para volver a repetir.
1: Una influencia
0: ese
1: para repetirlo y para seguir en el día. Entonces, bueno, en esto sí que tengo que advertir que la polaridad del microhábito también importa, ¿vale? Porque igual que podemos tener microhábitos positivos, como hace las dos flexiones, podemos tener microhábitos negativos que funcionen como fichas de dominó, pero que están llegando, desembocando en otros microhábitos que no nos llevan a buen puerto, que no nos llevan a donde queremos llevar. Respondiendo a tu pregunta, lo mejor es elegir el microhábito que a ti te genere más sensación de logro inmediato, porque lo que engancha al cerebro no es la disciplina, es la recompensa emocional que recibimos cuando decimos lo he hecho. Por eso es tan importante evitar la frustración. Es indiferente si quieres empezar por un microhábito físico o por uno mental. El caso es que lo que elijas hacer lo hagas cada día casi sin esfuerzo y que sea casi imposible fallar. Eso es lo que te va a abrir la puerta de los demás microhábitos. Por ejemplo, una persona que siempre ha querido hacer ejercicio, pero nunca encuentra tiempo. Me los encuentro a patada. Yo es que no puedo, es que no tengo tiempo, es que estoy muy liado. Claro, claro. Nos engañamos a nosotros mismos. En esto la vida es muy ecuánime y a todo el mundo le da 24 horas. Lo que hagamos cada uno con nuestro tiempo ya son nuestras decisiones, ¿no? Entonces decide empezar con un microhábito físico muy simple. Subir siempre por las escaleras en vez de usar el ascensor. En pocos días pues se siente más ágil, más orgulloso de sí mismo porque lo está cumpliendo y a lo mejor se anima pues a caminar, a hacer senderismo de vez en cuando. Es ese efecto dominó del que hemos hablado antes. Ponemos un ejemplo ahora más relacionado con hábitos emocionales o mentales. La persona tiene muchos dolores de espalda, no le apetece moverse, así que empieza por un microhábito mental. Cada mañana, antes de mirar el móvil, que es lo primero que solemos hacer todos, respira tres veces profundamente y piensa en algo que le saca la sonrisa. Se acuerda de su mascota, se acuerda de sus amigos, en algo que le haga ilusión. Ese pequeño ritual matutino le va a cambiar el tono del día completo y le va a ayudar a gestionar el estrés, va a hacer en que en cascada caigan otras cositas buenas que al final van a repercutir en el estado de ánimo y en la felicidad de esa persona, empezando por una cosita muy pequeñita.
0: Sí, porque además te da la sensación de que no va, que como que es una leyenda, ¿no? Ponlo en práctica, simplemente, no vas a perder nada.
1: No pierdes
0: nada. Lo que ocurre.
1: Nada.
0: Y seguramente que al final de día, hoy pues me ha ido mejor. Ay, pues a ver si va a tener algo que ver lo que he hecho esta mañana al levantarme.
1: Exacto.
0: Por todo lo que estás contando, intuyo que los microhábitos influyen en la autoestima. ¿Cómo lo hacen?
1: Pues mira, la respuesta es absolutamente sí. Ya más o menos lo hemos insinuado, ¿no? Pero lo vamos a desgranar un poquito más. Los microhábitos influyen muchísimo en la autoestima, porque la autoestima no se construye tanto con pensamientos positivos, mirándonos al espejo y diciéndonos cosas bonitas, que también influyen. La autoestima se construye con experiencias acumuladas que nos dicen: yo lo he hecho, eso forma parte de mi historia de vida, lo hice, ¿vale? Soy capaz. Cada vez que cumples un microhábito, por pequeñito que sea, tu cerebro registra una victoria, una pequeña victoria. Es como poner una especie de monedita, si tuviéramos una hucha de autoconfianza y pusiéramos una monedita en esa hucha. Hay estudios de la psicología conductual que muestran que el hábito cumplido libera dopamina. Los compañeros antes han estado hablando de estos neurotransmisores, ¿no? La dopamina es el neurotransmisor del placer y de la sensación de misión cumplida, la que nos hace sentirnos bien. Con cada pequeño triunfo vamos aumentando nuestra motivación, vamos aumentando la sensación de yo puedo, de yo soy capaz de hacerlo. No se obtiene tanto dopamina con el resultado, sino con el proceso. Fíjate qué curioso. Uh-huh. Todo el mundo piensa: cuando yo pese 50 kilos seré feliz. Te estoy repitiendo palabras que yo escucho en consulta, Pilar, uh-huh. No me las estoy inventando. Cuando tenga novio seré feliz. Cuando me independice y viva en mi propia casa, seré feliz. Cuando consigues ese hito, que puede ser que lo consigas o puede ser que no, tienes un pico de dopamina que te va a durar unos minutos, que te va a durar a lo mejor, con mucha suerte, un día.
0: Sí, porque la felicidad constante no existe.
1: ¿Vale? Entonces, ¿no es mejor hacer que el proceso sea divertido y que en esas pequeñas victorias, en esos pequeños avances, vaya habiendo pulsos de dopamina? Uh-huh. Es muchísimo mejor. Bueno, pues así funciona. Digamos que cada repetición que hacemos, cada vez que digo esto lo voy a hacer y lo hago, vamos acumulando oro en forma de autoestima en nuestro bagaje, ¿no? Vamos a poner un ejemplito sencillo otra vez. El de alguien que anota cada noche un momento positivo del día antes de dormir. Y a los 10 días le da por repasar lo que ha escrito, por coger ese cuaderno y decir: voy a irme 10 días atrás o 15 días atrás a ver qué es lo que he escrito. Y se da cuenta de que tiene muchos más momentos buenos de los que pensaba, y eso hace que cambie su valoración personal. De yo no valgo, nada bueno me pasa, como me dice: a mí es que me ha mirado un tuerto, a mí es que me ha mirado, alguien me ha tenido que hacer alguna cosa, porque esto no es normal. Pues se dan cuenta de que sí que tenemos cosas para agradecer, ¿no? Una cosa curiosa que descubrí hace poco, me lo comentó un amigo y me pareció muy interesante. Hay un estudio que demuestra que no se activan las mismas partes del cerebro si corremos en una cinta en el gimnasio que si corremos por el campo.
0: Por la naturaleza.
1: Uh-huh. ¿Por el campo o por la ciudad? Uh-huh. Y fíjate, ¿qué es lo que...?
0: Sí, al aire libre.
1: ¿Qué es lo que marca la diferencia? Que el cerebro de un corredor en cinta está guardando la información. Todo el esfuerzo que hago es para nada porque no me muevo del sitio. Mientras que si corremos por el campo, por la naturaleza, por donde sea, sentimos que esa carrera nos está llevando a ver cosas distintas, a ver. Entonces, así es como funcionamos nosotros. Mira, te voy a comentar un pequeño microhábito en el que yo me estoy intentando educar. Uh-huh. Estoy intentando, y me está saliendo bastante bien por ahora, no decir merece la pena, sino decir merece la alegría. Estamos acostumbrados a decir esto merece la pena. Cuando decimos merece la pena, estamos programando nuestro cerebro para sentir que eso que vamos a conseguir va a requerir mucho esfuerzo, va a requerir sufrimiento, que al final vamos a tener ese puntito de dopamina, pero que por el camino lo vamos a pasar canuta. Sin embargo, si dices merece la alegría, te estás programando para que el recorrido sea alegre, sea divertido, sea que tengas esos pulsos de dopamina.
0: PNL.
1: Exacto, programación neurolingüística. La forma en que nos hablamos a nosotros y hablamos a los demás es un microhábito que merece la pena conquistar.
0: Merece la alegría.
1: Merece la alegría contestar. Fíjate, todavía tengo yo que entrenar y instaurar. Claro, es que no han pasado todavía los 254 días. Merece la alegría conquistarlo. Gracias por traerme de vuelta, Pilar.

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1: Y con Gloria Oñoro. Está pues compartiendo esos micro hábitos que pueden cambiar tu vida sin darte cuenta. Hablábamos de las hormonas, cómo influían en la tristeza. Exactamente qué es lo que ocurre en el cerebro cuando tú repites un micro hábito.
2: Vale, pues ahí es donde entramos en la magia de la neurociencia. Me encanta lo bien hechos que estamos, Pilar. Muchas veces digo, somos como que nos embobamos por el último móvil de última generación, por el último coche de que sale al mercado y no nos damos cuenta de que llevamos puesto, vestimos, la máquina más fantástica que existe. Una máquina capaz de regenerarse si se estropea, fantástica. Entonces, bueno, cuando hablamos de neurociencia flipo de cómo funcionamos, ¿no? Cuando repetimos un hábito, en este caso un micro hábito, en nuestro cerebro se activa un proceso que se llama neuroplasticidad, que es la capacidad de crear y fortalecer nuevas conexiones neuronales. Imagínate que las neuronas tuvieran manitas y se cogieran de la manita una con otra y crearan una fila muy larga. Las manitas serían sus dendritas, se empiezan a comunicar unas con otras y forman una engrama, una traza, ¿vale? Mientras más repetimos el hábito, más neuronas se unen a la fiesta y ya una sola fila de neuronas no es suficiente, sino que hay dos o hay tres. Y así se van formando verdaderas fibras de aprendizaje, ¿no? Al principio, todo esto requiere atención consciente. Es lo que hemos hablado antes, de poner voluntad consciente, porque tenemos que superar esa fase abrirnos paso en el sendero y quitar las hierbas que nos impiden avanzar. Esa atención consciente se da en la corteza prefrontal, que es la parte del cerebro encargada de la planificación y de tomar decisiones. Pero con la repetición, otras zonas van tomando el mando, sobre todo los ganglios basales, que son como el piloto automático. Es decir, cuando tenemos que poner conciencia, cuando yo estaba aprendiendo a conducir y yo tenía que pensar cómo metía la marcha, cómo pisaba el embrague, cómo ponía el intermitente y tal, era mi corteza prefrontal. Pero cuando ya instauro el hábito y lo hago en automático, son los ganglios basales los que se hacen cargo de eso. ¿Qué consiguen los ganglios basales al hacerse cargo de eso? Liberan recursos. O sea, cuando nosotros estamos pensando cómo tenemos que hacer algo, no podemos hacer otra cosa. Cuando lo automatizamos, sí. Cuando estamos pensando cómo tengo que conducir, yo no me puedo entretener en cambiar la radio de emisora o en poner, porque es que estoy con los cinco sentidos ahí.
1: Con lo nuevo, ¿no?
2: Exacto. Cuando automatizamos se liberan recursos cognitivos y yo puedo hacer dos cosas a la vez, porque una está automatizada. Los ganglios basales se están haciendo cargo del proceso. Además, cuando cumplimos con el micro hábito, pues se activa lo que se llama en psicología el circuito de recompensa. Ya tenemos ahí otra vez a nuestra queridísima amiga dopamina, que esta dopamina es como si nos diéramos una palmadita en la espalda nosotros solos y nos dijéramos, bien hecho, repite esto que has conseguido algo que te está produciendo placer, que te está gustando haber conseguido. Esa chispita química hace que las acciones para nosotros sean cada vez más atractivas y por tanto más fácil de repetir, más fácil de mantenernos en el tiempo con eso. En resumen, repetir un micro hábito es literalmente esculpir nuestro cerebro, ladrillo a ladrillo, hasta que la conducta se vuelva parte de nosotros. Quizás dicho de una manera más poética, cada vez que repetimos un pequeño gesto positivo, nuestro cerebro se convierte en nuestro mejor aliado, pero al revés también, cuidado. Cada vez que cometemos un pequeño gesto negativo, se puede convertir en nuestro peor enemigo. ¿Sabes que el cerebro de todas las personas que están escuchando esto, incluido el tuyo y el mío, va a ser distinto del principio del programa al final del programa?
1: Claro.
2: Si a nosotros nos hicieran una resonancia magnética muy... los cambios son muy pequeñitos, los cambios son, cuesta trabajo percibir.
1: Pero están ahí.
2: Vamos construyendo nuestro cerebro con cada decisión, con cada acto, con cada cosa que repetimos. Podemos comentar aquí, ya lo comentamos en alguna ocasión, pero podemos traer al recuerdo el caso de los taxistas de Londres, del hipocampo de los taxistas de Londres. El hipocampo es una zona del cerebro que tiene forma como de caballito de mar, por eso se llama hipocampo, que está en cada uno de los dos hemisferios, y ahí es donde se guardan los mapas mentales de nuestra vida. O sea, yo he llegado hasta aquí porque en mi hipocampo ya está la memoria de cómo llego desde mi casa hasta aquí. Uh-huh. Igual para volver a donde yo quiera ir. Entonces lo que se observó es que los taxistas de Londres, que se tenían que aprender el callejero de una ciudad tan enorme, tenían un hipocampo mucho más grande que las personas que no eran taxistas. Y además el tamaño de su hipocampo correlacionaba con los años de servicio. Es decir, un taxista con 20 años de servicio tenía muchísima más materia en su hipocampo, mucha más masa, que un taxista que llevara solamente 5 años.
1: Un hipocampo que se ha visto reducido a raíz de tener los GPS.
2: Correcto. O sea, todo lo que nos facilita mucho la vida, de alguna manera también nos vuelve muy dependientes porque vamos perdiendo recursos. Uh-huh. Entonces, ya hace poco precisamente, yo he estado viajando fuera, he estado en Grecia y alquilamos un coche, y claro, allí nos movíamos con GPS, ¿no? Y hubo un momento en el que la persona que iba conduciendo, que además es conductor profesional, por eso se ofreció voluntario, decía: la verdad es que yo no entiendo cómo hacíamos esto antes. ¿Cómo lo hacíamos? No me acuerdo de cómo era. Y yo te digo, ¿tú te acuerdas de los libracos estos con los mapas de carretera? Y tenías que llevar un copiloto que te fuera diciendo: en el próximo cruce a la izquierda, en el próximo cruce a la derecha, o pararte tú y hacerte un mapa mental de cuándo tenías que cruzar para un lado o para otro, ¿no? Todo eso implicaba que nuestro hipocampo tenía un tamañito. Se nos está quedando escuchimizado, Pilar.
1: Reducido al máximo.
2: Se nos está quedando escuchimizado.
1: Bueno, hablabas de esos microhábitos que también pueden ser nocivos, vamos, lo insinuabas. ¿Cómo romper el círculo vicioso de los malos microhábitos? Porque bueno, es que sin darnos cuenta se hacen. Por ejemplo, lo de merece la pena.
2: Exacto, que se me ha escapado. Yo estoy ahí en eso y se me ha escapado, es así.
1: Merece la alegría.
2: Merece la alegría. Bueno, pues si los microhábitos positivos son cosas fantásticas que nos llevan a un territorio mucho mejor y que hacen una mejor versión de nosotros, pues los microhábitos negativos serían como zarzas en el camino, cosas que nos complican llegar a nuestra mejor versión, ¿no? Y lo peor es que muchos de estos microhábitos negativos, pues son tan automáticos que se nos escapan, como acaba de pasar aquí en directo con el merece la pena en vez de merece la alegría. No nos damos ni cuenta. Se disfrazan de cosas pequeñitas, insignificantes, como mirar el móvil cada 2 minutos, como picotear cuando estamos aburridos, como decir sí cuando en realidad no nos apetece nada, pero no somos capaces de decir no. Uh-huh. Esas cosas pequeñitas nos van llevando donde no queremos estar, ¿no? El problema es que el cerebro no está preparado para distinguir entre buenos microhábitos y malos microhábitos. Él lo que quiere es una recompensa inmediata. Él lo que quiere es sus chutecitos periódicos de dopamina, dándole esa sensación de triunfo, ¿no? Cada vez que repetimos una conducta que nos da placer, que nos alivia, que nos distrae, se produce ese pulso de dopamina y el cerebro se va como haciendo yonki de eso, se va como enganchando, ¿no? Lo que nos dice es, por favor, hazlo otra vez, que esto me ha gustado. ¿Cómo rompemos ese círculo vicioso? La ciencia da varias claves. Lo primero es que tenemos que hacerlo visible. No podemos cambiar algo que no vemos. Claro. Si no lo vemos es imposible.
1: Si no somos conscientes.
2: Entonces, hay estudios que indican que más de la mitad, estos estudios yo creo que
1: están
2: obsoletos.
1: ¿Cómo identificarlos? Porque sería esa, ¿no? ¿Cómo identificar un micro?
2: Claro, tenemos que estar pendientes a qué estamos haciendo. Como normalmente vivimos en piloto automático, pero en piloto automático, dormidos, como digo yo, pues no nos damos cuenta cada vez que echamos mano al móvil, cada vez que cambiamos de canal, cada vez que abro el frigorífico, pero no es porque tenga hambre, sino voy a ver qué es lo que pillo. Entonces es hacernos conscientes de qué cosa hago en automático, o me muerdo las uñas, o qué cosa hago en automático sin darme cuenta, ¿vale? Hacerlo visible. Segundo, romper la cadena aunque sea una vez, es decir, abrir una fisura en ese plan de voy a pisar siempre por la misma senda. Pues no, pues hoy voy a coger por otra. Voy a contar hasta 3 antes de entrar en las redes sociales, porque igual lo hacemos en automático. Pues hoy me voy a parar. Yo hay gente a la que le digo: mira, ponte un post-it en el móvil, un post-it de estos chiquititos, que cada vez que tú lo veas, por lo menos te pares y reflexiones: ¿para qué he cogido esto? ¿Realmente lo necesito o estoy en piloto automático? Entonces, romper la cadena. El cerebro también prefiere sustituir en vez de eliminar. El cerebro odia el vacío. No me sirve decir no voy a comer chocolate, porque la autopista neuronal ya está construida y me lleva el chocolate. Entonces, ¿qué es lo que puedo hacer? Intentar cambiar de carril. Decir, bueno, voy a utilizar esta autopista, pero en el último desvío me salgo y no voy al chocolate. Me voy, por ejemplo, a una infusión dulcecita que me guste. Cambiar, ¿vale? Sustituir un hábito, un micro hábito por otro que no sea tan nocivo. Y el último es el que más me gusta.
1: Eso, cuidado con el Guatemala guatepeor, ¿eh?
2: Exacto, a ver si vas a cambiar chocolate por otra cosa peor.
1: Por un bollo.
2: Por un bollo relleno de chocolate.
1: De chocolate.
2: La última cosita que se nos indica para ir cambiando estos micro hábitos nocivos es reforzar el éxito. Tenemos que celebrar nuestros triunfos, aunque
1: con chocolate.
2: Sea, mejor no. Ahí hay un arma de doble filo. Cuidado. Cada microvictoria que celebremos libera dopamina. Si celebras pequeños logros, pues igual nuestro cerebro va teniendo esa recompensa que es la que va buscando. Pero ojo, esas microvictorias, pues que sean, pues mira, pues hoy me voy a dar un baño calentito y me voy a encender una velita. O hoy me voy a permitir. Me voy a ir a la peluquería y que me peinen y que me laven la cabeza y que me pongan guapa. Este tipo de recompensas, ¿no? Que sean guays, pero que no te lleven al microhábito chungo.
1: A chocolate.
2: Exacto. Mira, dos cosas curiosas. Bueno, lo más importante que tenemos que saber es que igual que el cuerpo crea estructura cuando es necesaria, se la carga cuando no lo es. ¿Vale? Por eso lo que hemos hablado antes del hipocampo. Si dejamos de aprendernos las calles, de intentar orientarnos sin un aparatito que nos lleva, pues el hipocampo se va haciendo cada vez más pequeño, porque la naturaleza no alimenta vagos. Si se te rompe un brazo y te lo escayolan durante un mes y medio, cuando te quiten la escayola, vas a tener un bracito canijillo porque has perdido toda la masa muscular y además va a ser un brazo que vas a tener que rehabilitar, no está operativo, porque te has llevado un mes y medio sin usarlo. Claro. ¿Y qué ocurre? Que el cuerpo quita los recursos de ahí, todos esos músculos que ve que no estás usando, y lleva esos recursos a otra parte donde haga falta. Pues igual con los microhábitos nocivos, es como que los tenemos que matar de inanición, ¿vale? No les damos de comer a los microhábitos chungos y los cambiamos por otros un poquito más mejores, por decirlo de alguna manera.
1: Hablando de los posibles microhábitos alimenticios, ¿qué puede marcar la diferencia en el peso o la energía?
2: Vale, pues mira, sin lugar a dudas, si yo tuviera que elegir un micro hábito que marca la diferencia en nuestro peso corporal y en la energía que vamos a tener, sería la masticación. El hecho de masticar bien. Ese es el micro hábito que mejor podemos practicar. ¿A qué me refiero cuando hablo de masticar bien? Que cuando, primero, primero, no coger el tenedor y hacer chaca, chaca, chaca, chaca, chaca, chaca, chaca, chaca, machacalo en la ensalada y coger una pelota así y para metértela en la boca, porque eso te va a costar mucho masticarlo, o sea, coger una cantidad más pequeñita y luego concentrarnos en masticar 20, 22, 25 veces cada bocado, que la gente se echa las manos a la cabeza, pero ¿qué me estás contando? Normalmente le damos un par de vueltecitas y para adentro. ¿Qué ocurre? Que el cerebro tarda entre 15 y 20 minutos en enviar la sensación de saciedad, de estás plena, estás bien, no comas más. Uh-huh. ¿Qué ocurre? ¿Tú sabes lo que somos capaces nosotros de engullir en 15, 20 minutos cuando no masticamos? Muchísima más cantidad que si masticamos y ensalivamos bien. Por tanto, yo diría la masticación. Además, el 60% de la digestión se tendría que hacer en la boca. Todo lo que no haga bien la boca es sobreesfuerzo para todo lo que hay debajo. Sobreesfuerzo para el estómago, para el intestino delgado, para el intestino grueso, para todas las glándulas que tienen que estar ahí, que si el páncreas, que si el hígado, que si la vesícula, todo se sobrecarga porque el trabajo de la boca no se ha hecho bien. La saliva no es simplemente algo para lubricar la comida y poder tragarla. En la saliva hay un montón de enzimas que ya empiezan a predigerir la comida, como la tialina. La tialina es una enzima que digiere los azúcares. Entonces, cuando nosotros ensalivamos bien, ya empezamos una digestión correcta, ¿vale? Otro microhábito muy sencillo que puede cambiar nuestro peso y casi sin darnos cuenta es comenzar la mañana tomándonos un vaso de agua, a ser posible tibia, como mínimo fría no, a temperatura ambiente, y si puede ser la calentamos un poquito mejor, con un poquito de zumo de limón y uh-huh. una pizquita de sal. ¿Por qué lo del zumo de limón y lo de la sal?
1: ¿Y bicarbonato?
2: También le podemos poner bicarbonato porque necesitamos electrolitos. Uh-huh. El cuerpo necesita electrolitos para poder funcionar. Nuestro cuerpo es muy eléctrico. El cerebro, el corazón y los músculos funcionan por impulsos eléctricos. Y muchas personas, como la sal está tan demonizada por el que sube la tensión y tal, uh-huh. tienen carencia de electrolitos en su dieta. Entonces, empezar por la mañana con un vasito de agua tibia, con un poco de limón y electrolitos, es otro micro hábito que puede marcar también la diferencia entre tener más peso, tener más energía, tener menos energía. ¿Vale? Pero el principal que yo digo es la masticación, y para eso nos tenemos que observar. Otra vez volvemos al tema de la observación. Pilar, la gente... Cuando estamos viendo la tele, cuando estamos entretenidos, no somos conscientes de cómo estamos comiendo.
1: Es verdad, tienes razón. Y para mantener la motivación a largo plazo, ¿qué micro hábito sería clave?
2: Vale, un micro hábito muy poderoso para mantener la motivación a largo plazo es la celebración. Otra vez estamos en lo mismo. Aprender a celebrar cada pequeño avance que uno logre. Y aquí la palabra clave es pequeño. Lo más importante para mí de esta
1: es que cada vez que me viene el chocolate.
2: El chocolate.
1: Celébralo con chocolate.
2: Hay mundo y vida más allá del chocolate, Pilar. Hay mundo y vida. A ver, muchas veces pensamos que la motivación se sostiene con grandes objetivos. Yo estoy motivada en perder 20 kilos. A mí me motiva que quiero correr una maratón. Me motiva que voy a hacer todo lo posible por cambiar de trabajo. Pero claro, ¿qué ocurre? Lo que hemos dicho al principio, que cuando no conseguimos esos logros, que es lo más normal, porque estamos intentando morder una presa demasiado grande, nos frustramos. Lo interesante es entrenar la mirada para ir reconociendo los pequeños logros cotidianos. Por ejemplo, he salido a caminar o a trotar un poco aunque estaba lloviendo o aunque hacía calor. Hoy lo he hecho, mañana no sé si lo voy a hacer, pero hoy lo he hecho. He elegido una comida más saludable cuando había la opción del chocolate. Hoy lo he hecho. Mañana no lo sé, es darle a cada día su ser y hacerlo hoy, y mañana hacerlo hoy, y pasado hacerlo hoy. Esos gestos pequeñitos, casi invisibles, cuando los celebramos van dejando una narrativa interna de soy capaz, puedo hacerlo, llegaré hasta donde me proponga, ¿vale? Teresa Amabile de Harvard, que es una psicóloga que hizo un estudio en profundidad, descubrió lo que llamó el principio del progreso. Lo que motiva a las personas no son, lo que he dicho antes, el chute de dopamina del final, sino esas pequeñitas micrometas alcanzadas. Aquí quiero compartir algo que tengo en mi casa. Yo en mi casa tengo lo que le llamo el rincón del triunfo, y además se lo recomiendo a los oyentes que lo hagan. Uh-huh. ¿En qué consiste el rincón del triunfo? Bueno, lo hice casi sin pensar porque tenía dos arcayatas ahí que sujetaban no sé qué cosa y que ahora estaban allí muertas de risa, y dije, pues mira, aquí voy a colgar las medallas de las cosas que he hecho, ¿no? De la nocturna del Guadalquivir, de las medias maratones, las maratones, en fin, todas las cositas que he hecho, pues puse las medallitas allí. He puesto también, por ejemplo, cuando te egresas de psicología, que te ponen la banda esa, uh-huh. pues la bandita la puse ahí. Entonces, cuando lo tengo encima de la puerta de mi dormitorio, con lo cual cuando voy a salir de mi dormitorio, eso está ahí, ¿no? Y es como un recordatorio de todo lo que yo ya he hecho. Por eso le llamo mi rincón del triunfo. Eso forma parte de mi historia de vida. No es una fantasía, no es un sueño, no es un hito que yo quiero conseguir, pero que no sé si voy a poder conseguir. Eso está conseguido ya. Entonces yo les recomiendo a la gente que cada uno se monte su rincón del triunfo. Puede ser una buena opción una cartulina, que yo te recomiendo que la pongas de color rojo, de color dorada. ¿Por qué? Porque el rojo y el dorado ya nos están indicando que es algo valioso, uh-huh. que es algo lujoso, ¿no? Y ahí colgar fotos de cosas que tú hayas hecho que sean guay
1: o simplemente
2: escribirlo y uh-huh. ponerlo. Que cada persona tenga su rincón del triunfo es una buena forma de trabajar la motivación a largo plazo, porque tú constantemente estás recordando que has sido capaz de hacerlo. Uh-huh. Y luego otra cosa muy importante que a mí me gusta, no solamente esa celebración, digamos, de para ti, sino las celebraciones compartidas. Es decir, contarle a alguien que tú sepas que se va a alegrar, porque hay de todo,
1: eso es
2: Pilar.
1: Importante.
2: Hay de todo, hay gente a la que se lo cuenta.
1: Le da coraje.
2: Eso, y dice, ni cachín la más. Gente a la que tú sepas que se va a alegrar, compartir con ella tus triunfos, tus avances, es como pararte a reconocer, a celebrar todo lo que haces. Esas, estas formas para mí son las mejores para mantener la motivación.
1: Para terminar, a ver, entiendo que hay algunos hábitos que son como muy específicos, particulares e individuales, pero seguro que hay micro hábitos que resultan universales y válidos para todo el mundo. ¿Cuáles serían?
2: Vale, aunque, bueno, ya hemos dicho que cada persona es distinta, hemos dicho que cada persona necesita un número de días para instaurar su hábito, que somos únicos e irreemplazables e irrepetibles, pero sí que hay cosas que el 100% de los humanos del planeta tienen que hacer cada día: respirar, beber, comer y moverse. Entonces, los micro hábitos que engloben estos cuatro hitos, digámoslo así, podríamos considerarlos universales, ¿vale? Detenernos unos minutos a respirar conscientemente, que ya hemos hablado, pues puede ser un hábito universal, porque respirar respira todo el mundo. Y la ansiedad, el estrés, las carreras y esta vida que tenemos, que parece que hay un fuego en alguna parte o que se nos escapa el avión, se está universalizando también, ¿vale? Beber suficiente agua. Lo que hemos hablado antes puede parecer obvio, pero es que padecemos, se ha visto que hay una deshidratación leve, crónica en la sociedad. Y muchas veces el cansancio, la falta de energía, incluso la falta de concentración, ese smog, esa niebla mental, se ha visto que tiene que ver con que no bebemos suficiente agua. Masticar despacio, masticar cada bocado, que ya hemos hablado de eso. Mover el cuerpo cada día, aunque sea un poquito. Estirarnos como los bebés, caminar, subir escalera, bailar, movernos, porque el cuerpo está diseñado para movernos. Es que hemos dicho antes, ¿qué ocurre? ¿Qué hace el cuerpo con los vagos? Deshace estructuras, no sostiene estructuras que no se estén utilizando. Si las personas no nos movemos, vamos perdiendo masa muscular. Eso se llama osteopenia. Se dice, es que las personas mayores entran en osteopenia. ¿Cómo nos movemos las personas mayores, Pilar? Si es que cada vez nos movemos menos. Son los niños los que se mueven, cada vez menos también, porque cada vez más están
1: sentados con la tablet.
2: Pero los niños, su estado natural es saltar, correr, jugar. Y a medida que nos vamos haciendo mayores, vamos perdiendo eso, ¿no? Es más, si lo haces, te miran raro. Porque a mí me ha pasado. Yo si a mí se me apetece hacer algo, lo hago. Y hay veces que miro alrededor y digo, me están mirando como de dónde ha salido esta loca, ¿no? Entonces, no olvidemos que lo que no se usa, el cuerpo lo deshace. Que la naturaleza no sostiene estructuras vagas, estructuras que no. Igual que al revés. Si algo lo utilizo mucho, la naturaleza va a hacer que crezca, para que me dé esa capacidad, para que me dé lo que necesito. Entonces, esos micro hábitos podríamos denominarlos universales. Todo el mundo se tiene que mover, todo el mundo tiene que comer, tiene que beber, todo el mundo respira, y localizar esos hábitos podrían ser universalizarlos, digamos así. ¿Cómo me gustaría terminar? Mira, yo tengo un compañero que es acupuntor, que trabaja conmigo, y a él le gusta todo grande, las agujas más grandes, las ventosas más grandes, y yo trabajo siempre con cosas muy pequeñitas. Y él las mira así como diciendo, eso no hace nada, ¿no? Y siempre le digo lo mismo, no subestimes el poder de lo pequeño. Un montón de hormigas te socavan la casa. Un montón de hormigas se comen
1: el elefante. Perfumes y los venenos.
2: Exactamente. Mientras más chiquitito, lo bueno si breve, dos veces bueno. Entonces, nunca subestimes el poder de lo pequeño, my friend.
1: Al final, la vida no se cambia normalmente de un día para otro, sino que se consigue repitiendo pequeñas acciones de forma constante. Y esos diminutos gestos, esos micro hábitos que parecen insignificantes, son los que, como gotas de agua, van moldeando tu manera de ser y de vivir. Esa gota que colma el vaso. para bien o para mal.
2: Totalmente.
1: Bueno, quizás no puedas decidir qué va a pasar mañana, pero sí puedes elegir hoy un gesto diminuto que repetido se convierta en gigante. Así que recuerda lo que ha dicho Gloria Oñoro, por cierto, psicóloga y autora del libro
2: Reconcíliate con la energía del dinero.
1: Los grandes cambios no empiezan con un enorme salto, sino con un paso pequeño pero constante, lo dijo Louis Armstrong. Un pequeño paso para el hombre,
2: un gran cambio
1: para la humanidad.
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1: Momento de descansar. Ha sido un placer contar con tu compañía y la de los colaboradores, quienes nos han llevado de paseo por el misterio, la historia, la ciencia y el crecimiento personal, hablando de las enigmáticas pirámides.

Y en los contenidos de hoy, José Manuel García Bautista, Jesús García y Gloria Oñoro. Confío en que hayamos conseguido nuestro objetivo: divulgar, entretener y ayudar. Después de la información, evidentemente te animo a que sigas en la compañía de Canal Sur Radio. Familia, nos encontramos de nuevo mañana. Será a partir de las 11 de la noche. Hasta entonces, cuídate y cuida de los tuyos. La música fueron ellos y serán mañana los que nos acompañen. The Cranberries, con este Just My Imagination. Diría que mi imaginación, lo único que cabe en ella, es que voy a acompañarte una vez más en tan solo unas horitas.

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1: 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Andalucía, 3 de la madrugada.
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2: Una mujer de 71 años es la segunda víctima en Andalucía por golpe de calor. Ha fallecido en el municipio sevillano de Sanlúcar la Mayor. Informa Marpino.
3: La mujer ha fallecido en su propia casa y, según la Consejería de Sanidad, presentaba factores de riesgo. Antonio Sanz, el consejero de Sanidad, ha insistido, tras conocerse este caso, en que hay que extremar la precaución frente a las altas temperaturas.
4: La prevención es la mejor herramienta y debemos de prestar siempre una atención muy especial a las personas más vulnerables, como son las personas mayores, los niños pequeños, los enfermos crónicos y personas con patologías.
3: Desde el inicio de la temporada, según los últimos datos, se han registrado hasta 8 casos de golpe de calor en Andalucía. 2 de ellos han fallecido.
2: Las carreteras de alta capacidad con destino a las zonas turísticas de la costa van a centrar hoy la atención del operativo de tráfico con motivo de la operación salida. Se prevé que las carreteras andaluzas acojan este fin de semana un

0: 1.100.000 desplazamientos de los casi 5 millones que habrá en toda España. La DGT ha puesto en marcha un plan especial con las habituales recomendaciones que han sido resumidas por su coordinadora Ana Luz Jiménez.
1: En primer lugar, revisen su vehículo antes de iniciar el camino y una vez que están en carretera, pues seguir las indicaciones que se le van a trasladar a través de los paneles de mensaje variable, los medios de comunicación y los agentes de la agrupación de tráfico que estén en carretera.
0: La Guardia Civil investiga la muerte por ahogamiento de una niña de corta edad en una vivienda de Álora, en Málaga. La menor fue evacuada al hospital del Guadalhorce, donde la intentaron reanimar sin éxito. 92 personas han muerto en junio por ahogamiento en España, 21 de ellas en Andalucía, la comunidad con mayor número de fallecimientos por esta causa. Por otro lado, un jurado popular de Málaga ha declarado culpable a un hombre acusado de intentar asesinar a su exnovia, que tenía entonces 17 años. El veredicto considera probado que golpeó y persiguió a la víctima con un hacha de cocina, lo que llevó a que ésta huyera por el balcón de su vivienda en Torremolino. La acusación particular le pide 17 años de cárcel. El padre de la joven, Francisco Martín, ha valorado el veredicto.
2: Estamos contentos porque tanto la fiscalía como la defensa de él pedían la inimputabilidad. O sea, que quiere decir que no sabía lo que hacía en el momento de los hechos, cuando intentó asesinarla, pero el jurado, gracias a la valoración y la no unanimidad de todos los psiquiatras forenses, pues han llegado a la conclusión de que no hay pruebas suficientes para demostrar que él no sabía qué hacía en ese momento.
0: En Crónica Internacional, Venezuela ha elevado a 2.645 la cifra de fallecidos por el doble terremoto, mientras que la de heridos se aproxima a los 13.000. El doble terremoto de hace una semana es el más mortífero que ha vivido el país en el último siglo. 59 años antes, en 1967, se produjo en las proximidades de Caracas un seísmo en el que murieron 245 personas. En deporte, Argentina ha eliminado a Cabo Verde por 3-2 en el Mundial de Fútbol. Dentro de media hora comenzará el último partido de los 16avos de final entre Colombia y Ghana. Y en cuanto al tiempo, hoy sábado tendremos cielos poco nubosos, levante fuerte en Cádiz con rachas muy fuertes y temperaturas con pocos cambios. Hay a esta hora en Sevilla 28 grados, en Cádiz 27, en Huelva, Córdoba, Jaén y Almería 26, en Málaga 24 y en Granada 22. Andalucía, 3 y 3 minutos.
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6: ¡Ay, qué alegría estar aquí con todos los oyentes de A la Carta! Que sí, que no estuvimos la pasada semana, que hemos estado pues con la vesícula un poco fastidiada, pero ya recuperado hasta que me la quiten, pero ya estamos aquí, ya estamos aquí en plena forma y nada, cuidándolos mucho, gracias a todos por el interés, gracias a todos por la preocupación, pero que nada, el día que me muera lo van a decir, así que tranquilidad, que nadie se asuste cuando no haya programa por cualquier circunstancia, que estoy bien, que si me hubiera muerto ya lo habrían dicho. Bueno, pues queremos agradecer, cómo no, a nuestra queridísima Cristina Nogales, que nos acompaña esta madrugada, y hombre, por favor, que le he dado un abrazo al verlo, al grandioso don Francisco García Beltrán, el maravilloso Curro, otro fenómeno que también tenemos esta noche, que va a ser intensa, va a ser una noche muy especial. Voy a advertir una cosa. Tenemos un invitado esta madrugada, después hablaremos de quién nos va a acompañar, que está a punto de llegar, pero claro, tenemos mensajes atrasados. Pido disculpas, se van a quedar en el tintero, pero tranquilidad, mucha calma, yo no estoy para alterarme, así que paciencia y vamos a saludar al amigo Anselmo desde Aracena, en la provincia de Huelva.
7: Hola Manolo Gordo, soy Anselmo. Mira, así esta semana, no sé, me tengo oído que empezaba a las 4 de la madrugada. Bueno, a mí me es igual, yo estaré al tanto. Así encuentra por ahí la sevillana del susto, por Juan Palacio. Y dándole mucho saludo a todos los oyentes y parte de la Clotilde me dice que dé un saludo para ustedes. Y Manolo es mi amigo de aquí también. Y para ti un abrazo muy grande. Hasta otra, hombre. Adiós, adiós. Hola Manolo, soy Anselmo. Mira, esta semana no he escuchado canciones ninguna, no sé si había un fallo de conquistador por el fútbol, porque ya. Bueno, yo tenía su guitarra, ¿sabes? Una de la sevillana del golpe, también se llama. Pues sevillana del susto. Una cosa sevillana del susto de amigos son. Entonces no la he oído. En la madrugada de viernes no, pues estuvo eso, bueno, estuve escuchándolo, pero no oí nada de eso. Venga. De viernes al sábado, o de sábado al domingo, estuve hasta las 4:00 y tampoco, después de parte ya, como no había modificación de que había iba a cantar algo, había programa, o hubo avería, no sé lo que pasó, que tampoco la puse. Entonces, como debería solicitar la misma canción, porque la he puesto, yo desde luego no la he oído. Sevillana del susto por Juan Palacio, me lo pone. Así que eso es lo que te iba a decir. En caso de que no tuviera eso, la habéis puesto o cualquier cosa, pues le pone otra canción de la que tú te parezca. Y si no, pues la misma. Y desearle a todos los radio oyentes de La Carta un saludo muy cordial. Y para ti, como siempre, un abrazo muy grande, hermano, los dele por todo. La Clotilde me ha dicho que te dé recuerdo, como dicho que es que así tenemos la costumbre de padre por aquí. Y Manolo, mi amigo, pues nada, Manolo, un abrazo, adiós, hombre, adiós, adiós, adiós.
6: Querido Anselmo, no pudiste escuchar nada porque no hubo programa, ya que, como he comentado, estaba de baja por problemas en la vesícula. Una vez restablecido y a la espera de esa intervención quirúrgica, aquí estamos, como he comentado, apenas hemos arrancado, en plena forma y encantado de poder escucharte y complacerte. Por favor, dale muchísimos besos y muchos recuerdos también de mi parte a tu mujer, a Clotilde, que tiene que ser tan encantadora como tú. Bueno, ¿y qué te voy a decir de nuestro común amigo Manolo? Pues que le des un abrazo de mi parte, hombre. Cuando lo veas, dice, oye, este abrazo de parte de Manolo Gordo. Y a ti te envío otro abrazo gigantesco y te dejo con Juan Palacios y las sevillanas del susto. Uf, y qué verdad es que da pánico recordar aquella tarde y aquella noche tan, tan larga. Uy, por favor, sumamente larga. ¡Uf, qué susto!
8: Don Adolfo Suárez.

0: dieta.
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2: En Huelva está nuestra amiga Feli.
3: Hola, buenas noches, Manolo. Mira, soy Feli. Quisiera que me pusiese una zarzuela de doña Francisquita. No sé si de Moreno Torroba o no. Bueno, muchos saludos para todo el público de La Carta. A todos los saludos. Y para usted, para su familia y para el equipo. Muchas gracias, Feli. Vale, que mira, si me lo puedes poner más tempranito... Yo soy de Huelva, como tú sabes. Bueno, adiós.
2: Me dice Feli, soy de Huelva, como tú sabes. Con lo que entiendo que ya no está en Sevilla con su hija, como nos comentó hace unas cuantas semanas. Feli, más temprano significa abriendo el programa, porque es a lo máximo que puedo llegar. Aunque hay quienes me dicen que sea pronto, pero la primera hora es solo una y todo el mundo quiere que sea prontito porque se duerme. ¡Ay, qué le hago yo, Feli! Y si hay invitados, como es el caso de hoy, pues lo tenemos más complicado. Sea como sea, aquí suena la romanza de Fernando, esa que comienza diciendo «Por el humo se sabe dónde está el fuego». Y la zarzuela Doña Francisquita, que cuenta con la música del gran maestro Amadeo Vives, que aquí, sinceramente, lo bordó. Un beso, Feli.

0: 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Participa.
1: En Córdoba nos está esperando nuestro amigo Juan.
2: Lolo, otra vez soy Juan de Córdoba y me gustaría hacerte una nota esta vez para ti, queridísimo amiguete mío. Aunque no te conozca, pero en el habla te conozco. He sabido que te pusiste malo y un bajón de tensión. Bueno, pues mira, este susto que me llevé cuando lo oí a través de tu boca, pues mira, cuídate, si es lo que nadie lo va a hacer por ti. Sacrifica una madrugada si te encuentras mal y crees que vas a empeorar, porque tu salud es lo más importante en esta vida, es lo único que tenemos, nuestro tesoro, la salud. Y dicho esto, mira, me gustaría a ver si es posible que me ponga esta madrugada la canción de Tristeza de Amor de Hilario Camacho. Pues nada, un saludo, muchísimas gracias, precioso, a todos los de la carta, muchísimas saludos también a todos los que no nos oyen y los que no llaman también, porque oyen. Te repito, mucha salud, precioso, cuídate, que aquí nos vas a tener para siempre, ¿eh? Aunque falte una madrugada, sabes que te oímos. Y corazón, cuida tu salud, ¿vale, bonito? Venga, muchas gracias, precioso mío.
1: Muchísimas gracias, Juan. Me cuido porque es necesario que lo haga. Y sí, ya he dicho que debo tomar vacaciones y que naturalmente no voy a estar en ese periodo haciendo el programa, pero eso será más adelante y ya veré cómo lo apañamos, con independencia de que cuando me operen, pues también veremos cómo lo hacemos. Bueno, gracias por tu interés y aquí tienes al gran Hilario Camacho con un tema que era lo único bueno que tuvo esa serie, la canción inicial.

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1: Madre mía, si se hubiera escuchado el suspiro que he lanzado, ¡buf! ¡Qué barbaridad! Hubiera sido tremendo. ¡Qué intensidad! Tal vez porque presiento que la noche va a ser intensa. En repetidas ocasiones he dicho que nunca sé lo que va a pasar en un programa. Y es cierto, uno nunca sabe, pero siempre siente. Y yo siento que esta noche va a ser especial. Va a ser especial porque tengo a una persona muy especial delante, a la que conozco desde que era un niño, y porque vamos a hablar de un tema... ¡Qué bárbaro! Un tema del que muchos podemos rehuir y que nos afecta absolutamente a todos. Aunque digamos, estoy bien, no pasa nada. Vamos a hablar de la depresión. Y vamos también a recordar.

0: Así, así de repente se para todo. Don Jaime, buenas noches.
1: Muy buenas noches, Manolo.
0: ¿Cómo estás?
1: Pues mira, bastante satisfecho de estar hablando contigo ahora mismo. Llevaba tiempo detrás tuya y para mí es un placer, porque hablar contigo no es hablar con Manolo Gordo, como te conocen, sino para mí es hablar con un amigo. Así que encantado de estar aquí y poder contarte todo lo que pueda.
0: Don Jaime Miguel Hermoso Espino, ¿qué tal?
1: Pues muy bien.
0: Menudo trabajito que traes, ¿eh?
1: Sí, la verdad que sí. Sobre todo el trasfondo que hay detrás de ese trabajo. Y como bien has dicho al principio, un poco el motivo que me ha llevado a llevarlo a cabo. Esto que se ha escuchado al principio es una pequeña introducción, ya que el EP trata sobre las etapas, pues precisamente de lo que has comentado, una depresión. Y bueno, esto que has escuchado es lo que yo oía en mi cabeza en este comienzo, pues bastante complicado que tuve, a raíz de un problema que comentaremos ahora. Y básicamente creo que lo que he conseguido con este trabajo es plasmar de alguna manera lo que en tu cabeza ocurre cuando prácticamente no puedes ni articular palabra porque no te sale, porque estás prácticamente rodeado de oscuridad.
0: ¿Dónde encuentra uno la luz cuando hay tanta oscuridad?
1: Pues mira, cuando estás tan mal, cuando pasas por un proceso así, yo creo que dependiendo de la persona, alguien te contestaría algo diferente a lo que yo voy a decirte, pero yo busqué mucho refugio, por supuesto, en la persona que tenía más cerca mía, que es mi mujer, a la que le debo absolutamente todo. También por entonces, pues mi niña tenía año y medio aproximadamente. Pero Manolo ya me conoce a mi familia y me refugié en la música. Esa fue mi luz, porque así es como aprendí a hacerlo en mi casa y creo que así morir.
0: ¿Y la música qué te ha dicho?
1: Pues a mí la música me dice absolutamente todo, Manolo, porque...
0: Pero me refiero, sí. ¿Qué te ha dicho? Pues cuando tú caes en una depresión viendo lo que hay en casa, ¿qué te dice a ti la música para salir de esa depresión?
1: Pues una pregunta algo compleja, pero bueno, ya que me pregunta, a mí la música, ya te digo, Manolo, para mí es una herramienta preciosa, es un instrumento que desde muy pequeñito se me fue dado y que me ayuda y me ha ayudado siempre a... Muchas veces incluso comunicarme con las personas cuando a veces las palabras no bastan, porque no sé si a ti te ha pasado alguna vez que muchas veces cuando intentas expresarle a alguien qué te sucede, porque has tenido un mal día en el trabajo, o bueno, o te ha dejado tu mujer o tu marido, o siempre a veces no encuentras las palabras. Yo en este caso, y me cuesta mucho explicárselo a mis conocidos, a la gente a la que intento siempre expresarle esta sensación, no sé qué tiene la música en mi caso, que es una herramienta tan poderosa que me permite batallar, ganar batallas, y absolutamente todo lo que me pueda proponer lo consigo. Y este trabajo con el que hoy pretendo cerrar un ciclo después de esta maravillosa entrevista contigo, pues me ha ayudado a salir de ahí.
0: Bueno, no digas maravillosa porque estamos empezando. No sé qué va a pasar.
1: Sé que va a ser maravillosa.
0: Bueno. O sea, yo te agradezco, pero nunca se sabe, ¿no?
1: Sí.
0: Nunca se sabe. Claro, este señor, pues muchos oyentes dirán, bueno, ¿y este quién es? Y este, lo que canta, yo no me entero de lo que dice. Pues este señor se ha criado entre artistas, familia de artistas, toda la familia, y aquí han estado. Estuvieron hace muchos años, tuve la suerte de tenerlos en la cadena SER cuando yo estaba allí, en todas sus parcelas y sus facetas. Después, cuando llega Canal Sur, los tuvimos en más de una ocasión, juntos y por separado, en La Noche Más Hermosa. Y bueno, hemos hablado de ellos más de una vez. Hemos comentado cosas, ha sonado su música en A la Carta y estamos hablando de los HH, nada más y nada menos.
1: Pues sí.
0: Porque Jaime es el hijo de uno de ellos, de Jaime Hermoso Asquerino. ¿Y cómo es que Jaime, pues con esos padres maravillosos que tiene, entra en una depresión?
1: Pues Manolo, ni yo sabría decírtelo, porque siempre he pensado que caería en esto que he caído hace ya, gracias a Dios, unos, te diría, años ya. Pero se cae, sobre todo cuando yo tengo a mi padre muy idealizado, siempre lo he tenido, siempre ha sido un gran referente para mí, y más allá de la música, que es lo que creo que puede llegar a pensar cualquiera, es cómo ha sido él como persona. Yo creo que es por una de las cosas por las que estoy aquí, aparte de presentar este disco que he hecho para ensalzar la figura de mi padre. Una persona maravillosa, noble, humilde, de la que creo que prácticamente el 80% de mi ser es básicamente construido en base a lo que he aprendido de él. Dejemos un 20% para mi cosecha, pero se cae, Manolo, se cae y en mi caso no sabía cómo enfrentarla hasta que, bueno, empecé a encontrar herramientas poco a poco. En este caso, como te he dicho, la música me ayudó. Este proyecto iba a empezar con una canción de desahogo, llamémosle, pero bueno, fui escribiendo, fui componiendo. Tengo mi iPhone, ahora todo es más moderno que antes, como cuando mi padre hacía música. Y bueno, pues vas por la calle, cualquier idea la grabas en la grabadora y con eso pues suficiente para llevártela al estudio y producir lo que tenías en la cabeza. Y como ya te he dicho, de una canción pues pensé en que sería que era una buena idea hacer un proyecto en el que de alguna manera pudiera hablar pues de esta etapa, de la etapa en general de la depresión, y hablar de cada una de esas fases. Me pareció interesante porque, bueno, primero fue una terapia, para mí, fue una gran terapia, porque conforme escribía y conforme iba expulsando todo eso negativo o toda esa sensación de oscuridad que tenía en forma de canciones, yo fui poco a poco, pues se lo digo a mucha gente, no es que este disco me haya ayudado a levantarme o a superarlo, porque por desgracia este problema, cualquier problema, cualquier de los oyentes que nos esté escuchando, en este caso, en el caso que le toca a mi padre, pues es el Alzheimer, que es una enfermedad pues muy dolorosa porque es degenerativa y poco a poco vas viendo cómo esa persona va marchitándose muy lentamente en vida. Entonces, no es que te ayude a superarlo, porque el Alzheimer está a la vuelta de la esquina. Yo hoy, sin ir más lejos, pues he estado con él, pero sí que te da herramientas como para poder, de alguna manera, batallarla en ese momento y en los que están por venir, porque, como sabéis, el Alzheimer llega un momento en el que, cuando va llegando ya la última fase de esta enfermedad, pues prácticamente la persona prácticamente puede moverse, no puede hablar. Son situaciones que no quiero imaginarme, no me gustaría imaginarme, pero bueno, he intentado materializarla porque creo que me ha venido bien saber a lo que me enfrento. Y estas canciones, ahora que las escucho, que aunque te parezca mentira, Manolo, para mí quedan un poco atrás, no porque no me sienta orgulloso del trabajo, al contrario, me siento muy orgulloso de lo que he hecho. Se aleja mucho a lo que venía haciendo normalmente, porque yo hago otro tipo de canción, y una canción muy, muy parecida, y se acercaba mucho a los HH. De hecho, algo por ahí hay en relación a algún tributillo que he hecho. Y Manolo, un trabajo que me encantaría que la gente que esté pasando por algo similar, más allá de que sea sus gustos musicales, comprendo que el rock alternativo no es un estilo que se estile, valga la redundancia, mucho aquí en Sevilla, pero más allá del estilo musical, creo que a pesar de estar en inglés y tener, bueno, yo me encargué de subtitularlo en español en canales como YouTube, pero quien lo pueda escuchar en Spotify o en otras plataformas, porque esto está en todas las plataformas, pues intentar de alguna manera que esa persona se teletransporte y pueda de alguna manera vivir o experimentar lo que una persona en esa situación vive. Porque yo ahora me estoy escuchando de fondo y escucho a esa persona de que hace un año y medio no podía ni levantarse del sofá.
0: Además, en esta canción te acompaña un amor platónico que yo siempre tuve. En fin, mi amor platónico, porque mi Carmen Sara es que ya contaré la historia, ¿eh? En su momento la contaré. En su momento la contaré. Es que Carmen Sara, yo estaba enamorado de ella cuando yo estaba en los 40. Es que...
1: Pues te sorprendería porque la que estás escuchando es su hija.
0: ¿Ah, sí? No me digas.
1: Sí.
0: Anda con Dios.
1: Sí, la verdad que cuando hice el trabajo, tenía claro que había dos canciones que necesitaban de una colaboración, no por nada, sino porque necesitaba transmitir, pues lo que en este caso, está en la etapa de la negociación, pues necesitaba de alguna manera transmitir de una forma diferente. Y tiré de cantera, y tiré de la mejor cantera que hay. Mi sobrina Carmen Sara, que entiendo que me está oyendo, pues... No querías que hablara de ti por vergüenza, pero tengo que hacerlo. Estoy muy orgulloso del trabajo que has hecho, de ese maravilloso estribillo. Mira, qué sabor. Manolo, enamora.

0: Tu vida, no sé, estoy ahora mismo visualizando una etapa de la depresión. Tu vida, Jaime, se rompe cuando tu padre le detectan el Alzheimer, te vienes abajo. ¿Has tenido que recomponer esa vida como si fuera un rompecabezas, un puzzle? No sé.
1: Sí, he tenido que recomponerla. Y lo que más me duele es que todo me ocurre en una época preciosa de mi vida, que prácticamente al casarme, me casé en 2022, el 14 de mayo, y mi hija nace el 11 de octubre de 2023. Todo esto cae en esa época. Ha sido difícil, no te lo voy a negar. Podría haber coincidido en otro momento, la verdad. Pero bueno, yo creo que la vida al final, no sabes lo que te depara. Y bueno, así cayó.

0: esta canción habla de otra cosa totalmente distinta.
1: Sí, sí. Habla de...
0: Por eso preguntaba lo del puzzle.
1: No había caído. Pues sí, esta canción fue una manera preciosa de dar a conocer el nacimiento. Bueno, que mi mujer estaba embarazada de mi hija Julia. Y bueno, habla de mi mujer.

0: Comentaba Jaime antes que, bueno, su música iba más en la línea de lo que hacían los HH. Esta es una muestra. Aquí te sale un poquito, pero...
1: Me salgo bastante.
0: Bueno, un poquito a lo mejor más Heifer. Un poquito más Heifer. Hombre, no me digas que no. Tipo Heifer sí puede ser.
1: Mira, odio hablar de mí mismo, pero me has preguntado sobre algo que he mamado de chico, Manolo, no puedo evitarlo. Yo he escuchado todos los días las voces de los tres, de Carlos, Fermín y Jaime, de mi padre y mis dos tíos, y creo que hubo un momento en el que creo que si lo retomo podría volver al mismo nivel, en el que prácticamente calcaba las tres voces idénticamente. Yo sé que es complicado y la verdad es que para mí cantar canciones de los HH ha sido mi vida. Más allá de mi infancia ha sido mi vida, es mi vida. Y hay versiones, alguna he hecho, alguna tengo por ahí.
0: Perdona, esto que suena de fondo se titula Memories. Y bueno, sí, está pasando, cambiando de dial y sí, escuchando...
1: Eso que suena es la Sinfonía del Amanecer.
0: Qué de recuerdos, ¿eh?
1: Pues sí, en referencia a los HH, Manolo, como te comentaba, yo lo que he cantado, siempre he cantado en casa, y lo que he cantado con mis amigos, con mi familia, siempre ha sido los HH, siempre ha sido canciones sudamericanas que nos encantan en la familia, y es principalmente lo que siempre he cantado. Pero es verdad que con esta canción de Puzzle, incluso con este disco al completo que estamos escuchando, saqué los pies del tiesto, porque de alguna manera necesitaba, no reciclarme, pero quería darme la oportunidad de ver si podía traspasar estos conocimientos musicales que desde chico tenía a otro tipo de música que me gusta, porque al final mis gustos musicales, más allá de la música de los HH, más allá de la música de los 50, de los 60, de la que estoy enamorado, pues también soy fanático del rock. Entonces, al final, este disco tiene un pequeño guiño a uno de mis grupos favoritos. No sé si la audiencia podrá conocerlo, pero bueno, es un grupo que ha vuelto ahora después de mucho tiempo, de unos 12 años, que es Linkin Park. Y precisamente en el disco hay un pequeño guiño al cantante que falleció en 2017, desgraciadamente causado por la depresión. Y bueno, fue una manera de experimentar. A día de hoy sigo experimentando. Ahora tengo canciones proyectadas para final de año que ya pasan a ser en español, pasan a ser mucho más melódicas de lo que estamos escuchando. Y bueno, al final yo lo que necesito es pasármelo bien, es intentar grabar todo tipo de canciones, tener muchos registros, porque cuando uno canta tiene que estar feliz. Y no hay que olvidar que yo vengo de donde vengo y al final esa música pues también es la que he hecho toda mi vida. Y caerán canciones parecidas, muy melódicas, pero bueno, este trabajo se aleja, como te he dicho, de eso y viene a expresar un poco eso, mis gustos musicales con un trabajo que está hecho en inglés. Pues también es otra pregunta que me hacen mucho, porque yo soy fiel defensor de mi lengua, de mi acento, pero sí que es verdad que al final inglés es un idioma universal y entendía que bueno, que si a alguien Wisconsin le apetecía escuchar mi disco o se encontraba, se topaba con mi disco, pues entendía que el inglés era un idioma algo más, te abrazaba un poco más que el español, que al final, pues que me gustaría a mí que el español fuera el idioma más hablado, ¿no? Está cerca, pero no.
0: De hecho, tú ya has cantado en inglés más veces.
1: Sí, bueno, muchas melodies, muchas versiones precisamente de los HH.

0: no sabe si está escuchando a Elvis o está escuchando a los HH, ¿eh?
1: Me lo han dicho mucho con los tributos de Elvis Presley. Sí, la verdad que admiro mucho a Elvis, como te he dicho. Soy muy fanático también de la música de los 60 y de los 70. Y para mí Elvis Presley junto con Michael, creo que son las dos referencias musicales que tengo en mi cabeza de estas personas que más allá de la música cambiaron algo. Entonces, como buen amante de Elvis, algún tributillo tengo hecho. Este es uno de ellos.
0: Oye, ¿y qué te parecería, por ejemplo, que, ya que hemos hablado de los HH y que hay muchos oyentes que los recuerdan, y otros, bueno, pues algo más jóvenes que a lo mejor dicen los HH, ¿sabes quiénes son? ¿Qué te parece si hacemos un recordatorio de esa carrera que sirva también como homenaje a tu padre, porque esto lo va a escuchar y...
1: Pues sí, me parece una maravillosa idea. Me emociona solo de pensarlo. Si en algún momento me emociono, entiendo y espero que los espectadores...
0: Yo me estoy emocionando y fíjate que...
1: comprendan. En fin. Pero sí, para mí, al final lo que me lleva a hacer este trabajo y al fin y al cabo lo que me ha llevado a cantar, poder resumirlo en eso, es mi padre. Entonces, después de tanto tiempo, yo creo que yo soy la persona, me siento la persona indicada para hacerlo, y para mí sería un placer, y espero que también para los oyentes, hacer un recorrido por un poco por la vida de papá, de mi padre.
0: Vámonos al año 1960. Uh-huh. Yo recuerdo que escuchaba a mi hermano mayor hablar de los hermanos Heras, y yo decía, ¿y esos quiénes son? Claro, Hermoso Asquerino, ¿eh? Es que se llamaban los hermanos Heras, que estaban ahí queriendo, pues, decir, oye, que estamos aquí, todo el mundo, qué bien cantáis, y resulta que fueron a Radio Nacional y allí estuvieron cantando, ¿no? Porque antes se cantaba en las emisoras en directo, de manera mucho más frecuente que ahora, ¿no? Había estudios incluso preparados para que la gente cantara, y que ahora se sigue cantando, pero era otra cosa.
1: Pues sí, hacer una apreciación a lo que has dicho, y es que es verdad que el nombre más antiguo que se les conoce a los HH son los hermanos Hera, pero tenían incluso uno todavía más antiguo, que eran los sanluqueños.
0: ¿Ah?
1: Que así es como comenzaron siendo. No sabría decirte el tiempo que duró ese nombre, pero entiendo que rápidamente pasaron a llamarse los hermanos Hera.

0: Estaban grabando una maqueta para mandarla a Hispavox, ¿no?
1: Sí, lo que estamos escuchando es la maqueta que hicieron para la casa de discos Hispavox. Ellos cantaban, bueno, cantaron en la Real Venta de Antequera, no sé si hay gente que la recuerda, sigue existiendo, ahora justo enfrente del hospital, no recuerdo el nombre, el hospital de, bueno, St. Mary's School, lo recuerdo más por el colegio bilingüe que hay ahí. Y bueno, ahí pues por aquella época, por lo que mi padre me contaba, iban pues gente de todo tipo, desde flamenco, desde cantantes de pop. Y bueno, en una de esas actuaciones, pues un señor encorbatado decidió proponerle grabar un disco con Hispavox, pero que necesitaba, bueno, de alguna manera algún tipo de maqueta. Esto que estáis escuchando es algo que creo que nadie ha escuchado, he querido compartirlo con todos vosotros y es un pequeño fragmento de una de esas canciones de la maqueta.

0: Oye, ¿dónde ensayaban ellos?
1: Uf, te sorprendería. Tampoco sé exactamente todas las ubicaciones, pero bueno, sé que ensayaban mucho en el salón de la calle Arjona, donde ellos vivieron durante muchos años.
0: ¿Y en la cocina también?
1: Y en la cocina también.

0: Y en el salón efectivamente también ensayaron, ¿eh?
1: Sí.
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0: ¿Esta serie se emitió aquí en España o no?
1: Pudo llegar, no lo tengo.
0: Intriga en Hawái, yo no sé. Yo no,
1: pero bueno, es americana. Sí, no. Tengo constancia de que sí, de que en América sí que se televisaba. No sé si aquí llegaría la versión como la del Santo, en español.
0: Sí, bueno. Pero ellos no solo le daban a cosas así americanas, ¿no? Le daban algo muy nuestro.
2: Voy a contarles a ustedes lo que a mí me ha sucedido. 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

0: Hay que ver ese salón de la calle Arjona, lo que tuvo que escuchar, ¿eh?
1: Pues imagínate, imagínate cuando iban a comprar el pan.
0: Lo que le dirían.
1: Claro.
0: Qué barbaridad. Y bueno, pues nada, llegó la grabación y llegaron a Hispavox y bueno, pues fue todo un éxito, una revolución y la gente quedó maravillada con estas voces.

0: primer querer.
1: Y es curioso cómo hay artistas que están encadenados toda su vida, toda su carrera discográfica o artística, no solo discográfica, a una canción. Y ellos siempre son recordados y están encadenados a esto.

0: canción.
1: ¿Qué sientes al escuchar esta canción, Jaime?
2: Pues mira, Manolo, honestamente, siempre esta canción será preciosa, pero nunca ha sido de
1: tus favoritas.
2: De mi favorita.
1: Pero es que ellos las tenían que cantar siempre.
2: Siempre.
1: El mundo se las pedía.
2: Era obligado.
1: Es de esas canciones que te hacen esclavo. A lo mejor a ellos tampoco les gustaba. No es de. Dicen, mira, bueno. Pero es que.
2: Claro, date cuenta que al final, por la parte que me toca y lo que yo he vivido en mi casa, yo he vivido un poco más el rol de mi padre. Mi padre, al final, poca gente lo sabe, pero mi padre era el arquitecto. El arquitecto que hacía arreglos, se encargaba de tú haces esta voz y tú haces la otra, digamos que era el que hacía que el engranaje pues funcionara. Más allá, evidentemente, de la calidad vocal, evidentemente, de puntualmente el solista o la segunda voz. Entonces, él siempre, o cuando él estaba un poco más sereno con la mente y se recordaba más, yo siempre tenía curiosidad, oye, papá, de todas las canciones que habéis grabado, ¿hay alguna de la que te sientas especialmente orgulloso? O bueno, y al final siempre, aparte de las hispanoamericanas, que al final es algo que hicieron ya sobre el año 70-71, siempre guardaba gran recuerdo a las adaptaciones clásicas. Hablo de El aria para un adiós, de la Sinfonía del Amanecer, o incluso del Lago de los Cisnes. Esas son canciones preciosas.

0: Andalucía, 4 de la madrugada.
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2: Dos personas han fallecido por golpes de calor en Andalucía cuando se vive la segunda ola del verano, que podría extenderse hasta el próximo miércoles. Se prevé un ascenso de las temperaturas diurnas con noches que seguirán siendo sofocantes. Hasta la mitad de la semana que viene va a predominar el calor extremo, superando los 44 grados, mientras que las temperaturas mínimas no bajarán de 25. A partir del miércoles el calor podría dar una tregua, como apunta el director de AEMET en Andalucía, Juan de Dios del Pino.
3: El miércoles parece ser que la situación persiste, puede ya que el jueves sí que llegue un descenso y que sería un poquito más importante también el viernes, ¿no? A partir de ese jueves-viernes se espera que haya, digamos, un cambio de masa de aire, que esta masa de aire que tenemos calentada, muy recalentada, sea sustituida por una de origen atlántico, y eso haría bajar las temperaturas, tanto las nocturnas como las diurnas, sobre todo las diurnas.
2: El juez de la Audiencia Nacional, Ismael Moreno, ha imputado a Jéssica Rodríguez, quien fuera pareja del exministro Ábalos y al hermano de Coldo García, por un posible delito de malversación tras la contratación de Rodríguez en dos empresas públicas. En relación con otro caso, Hacienda ha abierto una investigación fiscal al expresidente del Gobierno, José Luis Rodríguez Zapatero, tras el hallazgo de joyas no declaradas. La investigación se extiende también a su mujer Sonsoles Espinosa, a las hijas de ambos y a su presunto testaferro Julio Martínez. Asimismo, el juzgado ha denegado la medida cautelar solicitada por los chiringuitos de Puerto Cherry para evitar su clausura definitiva este fin de semana tras el final de sus licencias. Informa Luis Álvarez.
4: El juzgado ha rechazado el recurso interpuesto por los dueños de estos establecimientos y emite un auto que decreta el cese de actividad en la medianoche del próximo lunes. La autoridad portuaria había

0: denegado la renovación de las licencias concedidas en 2021 por 3 años y posteriormente prorrogado otros 3. Esta medida afecta a 4 populares chiringuitos que atraen cada verano a miles de turistas. Por este motivo, empresarios del puerto habían pedido una moratoria para mantener los más de 300 empleos directos y otros 200 indirectos que señalan genera esa actividad.
1: Los sindicatos Comisiones Obreras y UGT estudian si se personarán como acusación particular por el último accidente laboral mortal en la provincia de Sevilla. La víctima es un hombre de 64 años, fallecido en Villamanrique de la Condesa tras caer al vacío mientras podaba. Según Comisiones Obreras, la cifra supera la 20ª de siniestros mortales en lo que va de año en Sevilla, de ahí el llamamiento a los empresarios de su dirigente Carmen Tirado.
2: Que dejen de poner el foco en un supuesto problema de absentismo cuando la gente trabajadora de Sevilla está perdiendo la vida por ir a trabajar, porque sus empresas no están poniendo los medios que están obligados para evitarlo y que hace que la provincia de Sevilla sigamos a la cabeza de la siniestralidad laboral mortal año tras año.
1: Bomberos y miembros de la Unidad Militar de Emergencia trabajan esta noche para tratar de contener el incendio de la Bisbal de Empordà, en Gerona. El fuego se originó por el uso de una radial en una carretera y tiene confinados a casi 10.000 vecinos. Además, 4 personas han sido rescatadas y unas 70 han sido evacuadas a causa de otro incendio en la localidad castellonense de Peñíscola. En deportes, a esta hora se disputa el último partido de los 16avos de final entre Colombia y Ghana, con resultado de 1-0 para el equipo colombiano. Y en cuanto al tiempo, y sábado tendremos cielos poco nubosos, levante fuerte en Cádiz con rachas muy fuertes y temperatura con pocos cambios. Hay a esta hora en Cádiz y Sevilla 27 grados, en Almería y Huelva 26, en Córdoba y Jaén 25, en Málaga 24 y en Granada 21. Andalucía, 4 y 4 minutos.
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5: Hemos llegado a la información y, bueno, pues escuchando 3 Sinfonías del Amanecer, estamos hablando con Jaime Miguel Hermoso, que viene a presentarnos The Invisible Thread, pues ese hilo invisible que une pues lo que es la depresión, y estamos hablando, como no, de su familia. Viene, ya lo dije en la primera hora, de cuna de artistas, los HH, su padre Jaime Hermoso, pues afectado ahora mismo, aquejado de Alzheimer, lo está padeciendo, y él pues ha querido rendir homenaje pues y contarle un poco a los oyentes lo que es pasar por esa depresión. Jaime, nos hemos quedado escuchando uno de esos clásicos que incluyeron, pero no solo hicieron versiones, también hubo alguna en esos EPs, hubo alguna canción original, si no me equivoco, como esta.

0: Sor Citroën, Tres de la Cruz Roja, pues yo qué sé, Los Tramposos. Es que me suena a música de eso, de películas de los años 60, de las que, de, yo qué sé, de las que ponían en el cine Astoria, en la calle Castilla.
1: Además, esta canción fue su carta de presentación. O sea, realmente esta es la primera canción que grabaron en el estudio. No fue Escucha Cowboy, al final este extender play creo que era Escucha Cowboy, Pobre Ídolo, Que Pronto Me Enamoré, y esta que está sonando, que es Tres Chicos Españoles. Bueno, pues la primera canción fue Tres Chicos Españoles.
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0: ¿sabes? Me estoy poniendo en el pellejo de muchos oyentes que tienen que estar ahora mismo diciendo, pero si esto lo escuchaba yo en mi casa, pero si esto era, Dios mío, si yo recuerdo esta canción, uy, la tenía olvidada. Seguro, estoy convencido, ¿eh?
1: Seguro.
0: Claro, aquí hay canciones que, bueno, hay quien no las conocerá, pero algunos dirán, pero si esto es, vamos, qué barbaridad. Sí,
1: además, mira, Manolo, te cuento cosillas muy curiosas de esta época, que recuerdo que mi padre me contaba. Estamos hablando de la casa Hispavó, que bueno, era la casa puntera donde estaban los de primer nivel. Y hasta el EP del año 63, uno que contiene una canción maravillosa, que es El ritmo de la lluvia de Cascade, que es una versión que ellos hicieron, pues prácticamente no existía el empalme.

0: estoy también imaginando a más de un oyente con un bolígrafo y un papel apuntando canciones para pedirlas. Pero es que yo no sabía que ellos cantaban esto. Uy, es que yo no me acordaba. Porque la memoria obviamente nos falla. Ahora vamos cumpliendo años y no siempre tenemos la memoria tan fresca. Me decías que no existía el empalme.
1: Sí, ahí eran tres voces cantando en un micrófono y una orquesta detrás. Y si un violín se equivocaba, a repetir. Y bueno, y ya lo siguiente. Bueno, yo a lo mejor un poco de, me lo invento, ¿no? En mi mente, pero yo sí aprecio ese total directo de estas primeras canciones que hicieron. Luego ya se empieza a notar un poco más el empalme, pero estas son frescas, las noto muy frescas. Por eso para mí son tan especiales y tan originales.
0: Estuvieron en Hispavox de 1962 a 1966 y se marchan pues a otra casa que también era muy puntera.
1: Así es.
0: A Philips.
1: A Phonogram Philips, correcto. Bueno, Phonogram quizás fue un poco más
0: para eso adelante. Fue más adelante, sí. Y después llegó, pues, con Philips, la revolución total y absoluta.
1: Sí. Oh.

0: Qué pena que el director de Ghost no hubiese escuchado esta versión y seguro que la ponía en lugar de la de los Platters, estoy convencido.
1: Sí, yo siempre digo a la gente que escucha esta canción que, bueno, al final creo que Buddy Holly, bueno, no sé si Buddy Holly es el primero que hizo una versión de esta canción, pero The Righteous Brothers la grabaron en el mismo año, si no me equivoco, de esta versión de los HH, pero Ghost fue posterior. Es verdad que me cuentan que en España se oyó bastante esta versión. Incluso hay gente, también tengo conocimiento de ello, de que conocía la canción de Go por esta. Y yo decía, bueno, mira, que...
0: Algo es algo.
1: Qué bonito. Y mira, Manolo, una cosa que no quería que se me fuera. En Hispavox recuerdo que cuando, bueno, cuando se le hace un contrato en ese momento a tres chiquillos, mi padre tenía 18 años cuando empezó, pues grabó su primer disco en el año 62, pues... Digamos que tenían una serie de acuerdos con las discográficas en las que había ciertos porcentajes en las que, bueno, la discográfica te exigía que un porcentaje bastante alto fueran canciones propias de esa casa de discos de otros artistas. Entonces, había muchísimas versiones. Lo hemos visto con El ritmo de la lluvia, por ejemplo. Aquí en Hispavox cambia totalmente, drásticamente la película y se les da más libertad y donde se empieza a ver un porcentaje mucho más alto de canciones propias. Esta concretamente sigue siendo la versión de The Righteous Brothers, pero bueno, en toda la discografía de Philly vais a poder apreciar claramente cómo se cosechan canciones propias.

0: Ellos, fíjate esta frase, que no sepan mentir, versos del alma, que no sepan mentir, siempre fueron con la verdad por delante, ¿eh? Ellos nunca han tenido con nadie que yo sepa ninguna doble cara. Iban no solo a pecho descubierto, sino con el corazón en la mano y decir, aquí estoy, lo que haga falta, y siempre, siempre, siempre.
1: Sí, mira, yo hablo, evidentemente, perdóname, pero esta canción a mí me toca bastante. Yo te hablo por papá, ¿vale? Papá siempre ha sido una persona muy humilde, excesivamente humilde, Manolo. Y la verdad que era tan humilde que a veces incluso hasta me enfadaba con él, porque no lo comprendía. Con el tiempo lo he comprendido, la verdad. Y la verdad que en cuanto a su éxito, si no sé la magnitud, porque no viví en esa época, siempre se mantuvieron fieles a su estilo. Eran raros en el ámbito musical, porque al final eran tres voces y dos guitarras. En ese entonces había dúos, había grupos, batería, teclista. Ellos eran un poco raros y sobre todo venían cantando canciones excesivamente melódicas, que se había dejado ya para la década anterior. Bueno, se mantuvieron fieles y hasta que terminaron, así siguieron.
0: Otra versión, ¿eh? De un clásico, sí. Muy clásico, muy clásico.

0: Sí, este es el área de la suite en red de Juan Sebastián Bach. Mira, te cuento una pequeña anécdota. Al final, pues preguntándole a mi padre, oye, ¿cuántas actuaciones en blanco y negro? Que bueno, ya de por sí hay bastantes de ellos, ¿eh? Bastantes, para lo que yo he visto, porque yo he tenido contacto con muchos artistas de esa época y estaban en las mismas que mi padre y mis tíos. Pero yo siempre le preguntaba, papá, ¿hay alguna canción a la que le guardes cierto cariño de haberla grabado en televisión? Y me dijo, mira, pues sí. Recuerdo en Telerritmo, en el año 69, si no me equivoco, el productor era José María Quero. Recuerdo una actuación, dos canciones fueron Preserve en el Parque y El Aria para un Adiós. Bueno, eso se quedó ahí en el tiempo. Y bueno, de estas veces que se visita el archivo de Radio Televisión Española, apareció algo en el listado, bueno, se pidió que se publicara y sí que ese vídeo llegó a tiempo para que mi padre lo pudiera disfrutar al 100%. Y recuerdo de verle la cara, como en otras actuaciones que él ha visto suya, de verse por primera vez. Porque claro, tú en esa época te grababas y ya no te veías.
1: Claro, claro.
0: Entonces, ver la cara a mi padre, verle esa cara de felicidad y de... ¡buah! Son cosas que jamás, jamás olvidaré. Y mira, Manolo, yo sé que a los oyentes evidentemente recuerdan mucho a los HH. Tampoco pensaba hablar extensamente de ello, aunque me veo obligado a hacerlo porque parte de la vida de mi padre pues va ligada al grupo en sí. Pero si como hijo hay algo que os puedo decir de él, más allá de lo musical, que ya he dicho que era un verdadero cerebro, un verdadero arquitecto, eso yo lo sé de primera mano. No se ha hablado excesivamente mucho, cosa que tampoco he comprendido, pero bueno, ya que tengo aquí la oportunidad, pues me gusta que se sepa, porque creo que él se sentiría muy agradado, aunque tampoco lo exigiría, porque, insisto, es excesivamente humilde, pero creo que se merece que era un verdadero cerebro y engranaje del grupo. Era increíble cómo hasta cuando yo recordaba a los tres en el año 2007, poco antes de que muriera mi padrino, mi tío Carlos, otro de los componentes, recuerdo cómo dirigía como lo hacía cuando tenían 20 años en mi casa y reñía, oye, no, venga, por favor, esta o esta, la otra. O sea, era de verdad un verdadero director de orquesta, claro. Y fíjate que tú has conocido a Carlos. Carlos siempre ha sido el alma, porque siempre ha sido alegría y transmitía todo. Entonces, ver cómo se reñían entre ellos, a mí me hacía mucha gracia, claro. Yo siempre en el sofá, callado, escuchando. Y Manolo, en ese ambiente me he criado yo. Bueno, yo y todos los familiares que conoces, que son bastantes. Y es lo que cultivaba Manolo. Entonces, yo lo quería dejar pasar esta oportunidad de hablar de mi padre, de engrandecer esa figura que creo que debe de quedar aquí grabada en este programa para el resto de días.
1: Y también le cantaron a Hispanoamérica estando en Philips.
0: Pues sí. Llevaban queriendo mucho tiempo hacer el cantar a Hispanoamérica y bueno, grabaron dos long play, años 70-71, el primero acompañado por los famosísimos gemelos que acompañaron a María Dolores Pradera, si no recuerdo mal, sí, durante bastante tiempo. Y la verdad que, mira, aquí hay que morir. Nosotros, la familia Hermoso, cuando nos reunimos, lo que cantamos es esto.

Y Manolo, otra cosilla también que no quería dejar escapar, mi padre también le guardaba muchísimo cariño, fuera de lo musical, o sea, de lo profesional, llamémosle, a esa misa del gallo que se hacía aquí en Sevilla, en la calle Jovellanos, en la capital de San José, que no sé si fueron más de 25 años, y mi padre siempre recuerda con muchísimo cariño esas misas. Yo he tenido el gusto, además de cantar ciertas piezas de esa misa en concreto, porque la verdad es que me apasionan como es el juego de voces y cómo lo hacía. Y oye, mira, es bonito recordarlo. Recuerdo que me contaba que la calle Sierpe se llenaba de altavoces porque no cabía la gente escuchando esa misa del gallo. Años, muchos años.

0: Habrá alguien que esté escuchando en Sevilla que acudiera a la Misa del Gallo en la Capilla de San José y diga, caramba, es que yo escuchaba a estos hombres allí, estos muchachos cantar.
1: Y mira, Manolo, también me voy acordando de cosas y me parecen interesantes. Bueno, yo las voy comentando. No sé si fue justo al dejar Hispavox, como bien sabe, era muy joven, era muy chico. Le surgieron muy tempranamente oportunidades para ir a Argentina, a países de Sudamérica. Mi abuela se mantenía bastante firme porque mi abuela se caracterizaba por tener un carácter fuerte y decía que, bueno, que primero había que estudiar.
0: Totalmente.
1: Algo que se estilaba bastante en esa época. Bueno, yo porque lo he vivido con mis padres y me lo han contado, pero es verdad que por esa época se de más grupos de la época de ellos, sobre todo cuando salió esto de Canciones del Recuerdo de Consuelo Berlanga. Y yo decía, oye, pues mira, creo que eran los relámpagos, pueden ser. Bueno, no recuerdo. Pero todos estudiaban, todo era como, oye, que me parece estupendo, que no estoy diciendo lo contrario, pero oye, me parece curioso porque hoy en día el que por esta época ya suele cantar como que se dedica 100% a, en esa época no. Esa época era, hay que estudiar.
0: Esto pasa un poco como los futbolistas, que muchos estaban estudiando.
1: Correcto.
0: Porque, bueno, sabían que la carrera futbolística no es como la de ahora y con los sueldos de ahora. Entonces, bueno, pues estudiaban, tenían sus negocios, invertían, porque, bueno, esto se acababa. Había un momento o una lesión o ya la edad te decía, se acabó. ¿Y ahora qué?
1: Sí, así. O sea que... Y papá también, Manolo, mira, una cosilla también muy... que yo recuerdo de hablar con él. Mira, tenía una gran amistad con, también entiendo que la gente de la época lo recordará, con Waldo de los Ríos.
0: Waldo de los Ríos.
1: Correcto, tenía, claro, mi padre, como te he dicho, era el que iba a Madrid cada dos por tres, para los arreglos, para todo, y me hablaba muy bien de Waldo de los Ríos. Decía que era un perfecto profesional y que disfrutaba mucho cuando los dos estaban juntos. Ambos disfrutaban de algo, de cada uno. Y bueno, por decirte así un poco... de esas personas especiales para mi padre y en general también para los tres, pero de los que me habla mi padre, mira, me hablaba muy bien de Alberto Cortés, que Alberto Cortés, ya que en paz descanse, Alberto Cortés, pues si no me equivoco, creo que eran tres las grabaciones que le compuso a los HH, y papá me las recuerda con mucho cariño. Decía que Alberto Cortés era un perfecto caballero también. Y también Raúl Matas, que tendría un programa de radio que era Discomanía, creo recordar, pero también tuvo en Televisión Española un programa que era Buenas Tardes, por el año 71, creo recordar. Decía también que era una bellísima persona. Cualquier nombre que te diga de esa época, bueno, es que me puedo ir incluso a los principios, que no, tampoco lo hemos nombrado, pero precisamente hablando de radio, Cabalgata Fin de Semana fue su punto de partida, podríamos decir, aparte de lo que hemos estado comentando antes, que no sé si era Bobby de Glanel que estaba por aquella época, y luego ya vino Péquer. No sé si...
0: José Luis Péquer.
1: José Luis Péquer, exactamente. Pues todas estas personas fueron íntimos amigos de mi padre. Yo, bueno, pues al ser el chico de la familia me voy dando cuenta de esto, pues cuando ya voy siendo un poco más mayor. Yo he vivido eso de estar en casa y de que llamen al teléfono. Televisión Española, ¿puedo hablar con Jaime? Sí, aquí tiene el teléfono. Yo no entendía. Ya con el tiempo ya entendí un poco... que era mi padre, porque claro, yo no, o estaba saliendo en la tele y yo estaba jugando al ordenador, eso ha ocurrido. Pero bueno, curioso, podría decirte mil nombres más, millones de anécdotas también que mi padre me ha contado. Una muy graciosa en Galas del Sábado, un programa que presentaba Joaquín Prat y Laura Valenzuela, y pues creo que coincidieron con Lola Flores. Y mi padre, por error, se equivocó de camerino y pilló infraganti a Lola Flores cambiándose en paños menores. Y esa mujer pegó un grito, según dice mi padre, espectacular.
0: Normal.
1: Sí. Y bueno, Manolo, mi tío Carlos decía una palabra, o sea, una frase, mejor dicho, que es que no puede ser más cierta, que recordar es vivir.
0: Totalmente.
1: Entonces... todo esto que te estoy contando, para mí es una satisfacción que mi padre la haya podido vivir. Mi padre ha sido una persona muy afortunada. Es verdad que esta enfermedad que ahora mismo tiene, pues hay personas que le ocurren con 40 años, con 50 años, pues intentando ser objetivo, pues eso sí que debe de ser horrible. Sí que es verdad que mi padre es mi padre, yo lo siento más que cualquier otra persona, pero bueno, mira, ha vivido muchísimo y creo que ahora nos toca a nosotros, de la manera, de la mejor manera que podamos, acompañarlo. Y yo en este caso, pues mira, creo que de todos los granitos de arena que voy poniendo, para mí este es uno muy importante, y es, pues, de alguna manera reconocer su trayectoria y todo el trabajo que ha hecho por los demás.
0: Y a mi querido Jaime Hermoso Asquerino no se le ocurre otra cosa, porque se aburría el hombre, que ponerse a componer para los niños de la familia. Lo que faltaba ya.
1: ¿Lo que faltaba?
0: Lo que faltaba, qué barbaridad.

0: año 82, los HH, bueno, hay un impasse ahí de unos años en los que pues se decide aventurarse en nuevos proyectos. En este caso lo que estamos escuchando son Los Colorines, la primera generación.
1: Charlie y Colorines,
0: exactamente. Porque Charlie, pues Charlie es Carlos, que
1: totalmente.
0: Pues es mi tío, es uno de los componentes de los HH. Y bueno, los niños que escucháis pues son pues de la familia. En este caso la que se estaba escuchando hace un momentito era mi hermana Carmen Sara, que es la madre de la niña,
1: que te ha acompañado.
0: De la que me ha acompañado en una de las canciones del disco.
1: Yo es que moría. Sí. Yo la veía y yo moría con ella. Es que de verdad tenía...
0: Manolo, mira...
1: Fuimos sus padrinos.
0: Sí, lo sé.
1: La gente de los 40 fuimos sus padrinos, sí, en la presentación que se hizo en el Teatro Álvarez Quintero.
0: Correcto. Mira, Manolo, yo en la familia Hermoso, bueno, yo sí, de corazón, a los que siento que tienen algo especial o que han de alguna manera... se han impregnado del sentimiento musical. Yo te diría que Carmen Sara, aunque bueno, ella lo decidió dejar, tenía una voz preciosa, la sigue teniendo, pero no lo ha cultivado. Por parte de mi padrino Carlos, pues está Carlos,
1: que tiene un bozarrón
0: espectacular. Diana es la gran desconocida, canta copla muy bien, ¿eh?
1: ¿Ah, sí?
0: Sí, canta copla muy bien, tiene su pellizquito. Pero bueno, Carlos evidentemente hay que nombrarlo. Por parte de mi tío Fermín, no en lo melódico, no en el cante propiamente dicho, pero bueno, él hace rap, creo que ya lo conocéis. Alguna vez creo que ha estado contigo en algún otro programa, él se llama Aire Duende.
1: Sí.
0: Él se dedica al rap, otra rama totalmente diferente a lo que, bueno, nos rodeaba musicalmente en la familia. Y bueno, y luego estoy yo, que bueno, he sido un poco el que me ha acercado más, bastante más, a los HH, a lo que es las tres voces, a lo que es hacer el juego de voces e intentar incluso imitarles, que es lo que he hecho durante muchos años. Y bueno, en esta época salen los niños, que son mis primas, que ya son muy mayores, rozan los 50 y algo. No quiero decir muchos más porque se van a enfadar, pero bueno, 51 creo que por ahí andarán todos. Y bueno, esta época fue muy bonita porque mi padrino pues hizo un trabajo espectacular del que creo que disfrutó horrores, guarda muchísimo cariño de esta época, y él prácticamente, bueno, es que es el alma de Colorines, él es el alma de Colorines. Y por el otro lado, la gente se preguntará qué hicieron Jaime y Fermín, en este caso mi padre y mi tío. Y bueno, ellos hicieron un proyecto en solitario titulado Nido de Amor,
1: grabado con Surco Sur.
0: Con Surco Sur, creo que si no recuerdo mal, Lady Pensativa la colocaron en el top de los 40 principales. Bueno, en fin, yo qué sé, por ahí anda. No recuerdo exactamente el número que ocupó, pero bueno, la verdad que...
1: Se hicieron llamar Haifer.
0: Correcto, Jaime y Fermín, bueno, tampoco...
1: No se partieron la cabeza, pero bueno, que oye, que sonaron. Sí. Y esta canción,
0: preciosa,
1: tela.
0: Canción es preciosa.
1: Es un disco muy bonito, ¿eh?
0: Sí, con cierto aire a los Bee Gees, no sé por qué.
1: Sí, pero tiene...
0: Sí.

0: con ello que recuperar las canciones de este disco para los oyentes de A la Carta y de En Ruta, ¿eh? Sí, sí, sí, sí, seguro, seguro. Que cuando la gente viene... está metido en un atasco, de pronto que le pongan una canción de hace muchos años y dice, uy, esto lo escuchaba yo. Eso relaja, ¿eh?
1: Sí, sí, sí, sí.
0: Eso suaviza.
1: Sí. Esta es la sinfonía.

0: el disco de portada negra, con letras en blanco, si no me equivoco.
1: Con unos labios, bueno, un beso.
0: Unos labios, sí. En rojo, el beso. Sí, sí, sí, no, sí. No lo olvido, ese LP. Y bueno, pues Heifer solamente grabó un disco.
1: Solo uno.
0: Y claro, Jaime, que es culillo inquieto, pues dice, yo tengo que seguir cantando.
1: Correcto. Llega el long play de 15 años después, que de alguna manera es como un reencuentro con el público, con un LP de 12 canciones, en el que, bueno, puedes encontrar versiones antiguas de canciones de antes y bueno, canciones que son nuevas para ese long play.

Quiero aprovechar, ahora que escuchamos esta maravilla, para decirle a los oyentes que esto es lo que hay que pedir, no cosas hechas con inteligencia artificial.

Y bueno, también en esta época, en este popurrí de Haifer, Colorine, también está Papá y Yo, que es una época preciosa en la que justo pasa Colorine, y Carmen Sara, pues bueno, se ve que la mujer tenía cualidades, y bueno, mi padre decide grabar un long play con ella de unas 12 canciones, precioso, y que bueno, se quedó en ese long play, no grabaron más. Pero mira, yo cada vez que lo escucho, esta canción que está sonando ahora mismo, que Te Esperaré, me parece precioso. Creo que deberían escucharlo los oyentes.

0: este disco no lo tengo yo, ¿eh?
1: Ah, bueno, pues papá y yo, que bueno, el otro día, como yo tampoco controlo mucho quién tiene los derechos de ciertas canciones, de hecho me sorprende que en Spotify tenga yo antes mi disco, que bueno, que es reciente, y no tengo muchísimas canciones de Philip. No sé quién es propietario de eso, pero bueno, es que de los HH, el gran grueso de su carrera está ahí. Solamente está Philip, bueno, perdón, y pavo, cosa que no comprendo muy bien, pero concretamente, hablando de este, lo tienes ahí en Spotify.
0: Bueno, pero los artistas pueden subir sus temas, ¿no?
1: Pues mira,
0: no lo sé.
1: Yo desconozco un poco cómo funciona, pero bueno, me sorprende cuanto menos, porque al final, bueno, que el grueso de su carrera está ahí, en Philips.
0: Bueno. Ay, Dios mío, qué de recuerdos. Y surge un programa en Canal Sur Televisión que presentaba Consuelo Berlanga, que, bueno, se titulaba ¿Qué pasó con...? Y en el que, bueno, pues repescaba un poco a muchas personas, artistas y personajes públicos que, bueno, pues de pronto, uy, qué de tiempo hace que yo no sabía que... Y mira por dónde, pues estuvieron también los HH.
1: Así es.
0: Y se grabó un disco.
1: Sí, el disco de ¿Qué pasó con...? Bueno... Ese programa, para el que lo recuerde, se hacía en el desaparecido Palenque.
0: Efectivamente.
1: Ese Palenque que bueno, no sé si recuerdas que antes te comenté que yo cogía el teléfono y decía, Rabe, pues recuerdo llamadas de Canal Sur de Coela, bueno, precisamente de esta época. Esta época ya me cojo un poco más de cerca, la recuerdo mucho más. Entender los oyentes que al final mi padre pues va a cumplir 82 años el 5 de agosto, yo tengo 37, yo soy el Benjamín de la familia, entonces... Es la época que más recuerdo, esta de ¿Qué pasó con?, cuando hicieron el disco de Volvemos, y bueno, sí que es verdad que es una época en la que, bueno, vuelven a grabar. Yo recuerdo muchísima felicidad en mi padre de volver de nuevo a los escenarios, y ese gusanillo, años después, se terminó un poco matando con el pub que tuvo mi tío Fermín en la calle Torneo, que era el pub H.
0: Efectivamente.
1: Que precisamente H... Ese H con doble H al principio es el nombre artístico que yo tengo en este caso. Yo así es como me he presentado, me presento al público. Y bueno, al final H es un algo viciado ya en la familia. Cualquiera me podría haber dicho que hubiera sido algo más original, pero es que tampoco me para a pensar en eso. Es decir, yo al final me debo a mi padre, me debo a la música de los HH. Y yo creo que al final era un guiño necesario. Entonces llevo con bastante orgullo ese nombre artístico, el de H.
0: Y en ese disco, ¿Qué pasó con?, pues había canciones como estas.

0: No se puede cantar con más gusto, con más delicadeza. Sí. ¿Qué cosa, por Dios?
1: Sí, y además creo que es algo que se está perdiendo, por desgracia. ¿Mm? Yo hablo en lo personal, al final, como te he dicho, he sido fiel imitador, que tampoco creo que sea bueno, pero he sido fiel imitador de ello, y no he sentido, más allá de escuchar halagos en lo vocal de Jaime, me parece espectacular, que, pero no notaba ese pellizco ya de las personas que escuchan esta música hoy en día no existe. Me da mucha pena, yo respeto todo tipo de género, más allá de que contribuyan a algo. Has comentado antes la inteligencia artificial. Bueno, yo no la practico. Me parece que lo artesanal es mucho más original. Hacer tú las cosas sin que haya ayuda de medios como para que te enseñen a cantar o te ayuden a modular. Pero bueno, es respetable igualmente, es lo que vendes, si vendes por algo. Pero me da pena que esto se haya perdido.
0: Yo lo de la inteligencia artificial la llevo muy mal. Es que además cuando un representante habla conmigo de artista muy conocido y me dice, estoy componiendo, digo, ¿cómo? Sí, no, yo hago la letra y yo no sé música, pero lo meto en inteligencia artificial, digo, ¿cómo? Te voy a mandar una cosa. Y claro, me quedé así. Y digo, bueno, lo de la letra, yo no sabía que este hombre era poeta, ¿no? Pues me ha dicho fulanito nombres muy sonados en la música española, no voy a decir para no desvelar, que es lo mejor que ha escuchado, que dónde estaba yo. Y digo, madre mía. Y digo, bueno, es que... Y claro, yo es que a veces escucho una cosa en YouTube y digo, uy, esto me suena a mí. Esto hay un regustillo, hay unos compases que digo, está muy bien, suena muy bien, tal, digo, pero esto no me suena a mí natural. Hay algo que te, no sé, excesivamente pegadizo. Me han pedido aquí versiones. Uh-huh. Y cuando yo las he escuchado digo, pero ¿cómo es posible? Y he dicho a la gente, oye, que hay que si se abre la pestañita se pone ver más, abajo suele ser contenido alterado, ¿cómo se hizo? Contenido alterado, en fin, un poquito de por favor, vamos a ir a lo natural, sí. Es que si no...
1: Yo es como trabajo con todo lo que he hecho, me gustaría, porque creo que es importante nombrarlo, yo al final compongo y produzco prácticamente el 100% de lo que hago, y no sabes lo que se disfruta, Manolo. O sea, se disfruta muchísimo cuando lo haces, pero cuando lo haces con un propósito. Yo sé apreciar, lo mismo que aprecias tú esos pequeños matices que me comentas, quién hace una canción cuando tiene algo que decir y cuando hace una canción porque tiene que hacer una canción.
0: Totalmente.
1: ¿Vale? Entonces, eso he notado con el trabajo, por ejemplo, que yo he hecho. Tiene algo que decir. Hay una persona que es la encargada de mezclar y masterizar el disco, que es Pablo Ortega, su sello es Lince Records, es el que se ha encargado de ese pedazo de mezcla y masterización que han hecho con el disco de Hilo Invisible. Y mira, precisamente en tres de los temas que se han hecho del disco, concretamente, pues hablo de Once Again, hablo de Fight Against You y las de Lost in the Labyrinth. Para esos tres temas, el batería de Beret,
0: sí,
1: que por desgracia ahora ha salido una noticia,
0: sí,
1: que
0: sí, está la cosa complicada.
1: Pues esperemos que no, por supuesto. Pues el batería, Canina Drummer, una bellísima persona y un gran profesional, me hizo el favor de colaborar. Bueno, el favor, por lo visto el favor se lo hice yo a él. Y digo yo, joder, macho, no me digas eso. Para él fue un placer colaborar en el disco. Y bueno, ahí está, una batería maravillosa. Y luego hay un tema, lo mismo que Carmen Sara la nombré también antes, nombro también a mi primo Jaime, Aire Duende, que comenta, bueno, canta una canción también, colabora, que es la de Perdido en el Laberinto. Y sin perder el hilo de lo que te estoy diciendo, Manolo, que yo me ando mucho por la rama, ya me estás viendo, las canciones, insisto y repito, que tienen algo que decir, se nota.
0: Totalmente. Es que si no...
1: Si no, no tiene sentido.
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0: Y bueno, Manolo, pues con este disco devolvemos el que yo considero su último, llamémosle, trabajo más profesional de los que hicieron ya en su última etapa. Ya vienen un poco de, bueno, de trabajos personales. Mi tío Fermín hizo cosillas, mi padre por otro lado, pero bueno, entiendo que volvemos. Este disco de ¿Qué pasó con? Cierra un poco ese ciclo, si no recuerdo mal, creo que es el año 96, este CD.
1: Sí, 95, 96.
0: Sí. Y bueno, aquí hay una época muy bonita que nadie conoce, pero mi tío Carlos escribía, era un maravilloso escritor.
1: Estuvo en La noche más hermosa presentando su libro.
0: Así es.
1: Y yo se lo presenté en el Club Antares, me parece recordar que sí. Fue allí la presentación.
0: Sí. Bueno, también él estaba en Noches del Baratillo.
1: Sí, era...
0: Y bueno, y como gran escritor, mi padre le puso música a muchas de sus letras. Eso es algo que hizo mi padre pues durante muchísimos años. Lo que pasa que, bueno, dentro de un poco más el territorio ya en lo personal, en la familia, nosotros, mi padre disfrutaba, bueno, mi padre, los dos, Carlos y Jaime, disfrutaban muchísimo haciendo cosas juntos. Tenían un feeling especial, porque eso era innegable, un feeling especial. Y la verdad que recuerdo con mucho cariño esa época en la que se hacía, o sea, mi padre hacía canciones, le hacía música a las letras de mi tío Carlos. Y bueno, ya en esta época final, un poco a la vejez ya, total, es cuando vienen un poco los reconocimientos a toro pasado. ¿Por qué te digo esto? Porque al final mi tío Carlos murió en el 20 de diciembre de 2008 y una de las cosas que recuerdo que él decía era: hay que ver que nuestro pueblo nunca nos ha homenajeado, nos ha, bueno, nos ha reconocido de una manera especial. Y fue entonces ya cuando, pues quiero recordar que en el año 2012, me voy a aventurar a decir 2012 porque creo que fue ese el año, pues en Hermano Fermín, al lado de la calzada, una de las calles que hay, le hicieron una plaza muy coqueta, con la plaza de los HH. Posteriormente le hicieron trianeros adoptivos, porque la gente no sabe que ellos han vivido pues toda su vida aquí en Triana. El que sigue y el que ha seguido siempre es mi padre. Creo que ya en 2000 y algo, el último, que fue Carlos, se fue a Santiponce y Fermín se fue a Valencina. Pero el que siempre ha estado en Triana, mi padre, que de hecho, otro de los reconocimientos fue una placa.
1: La placa allí en los comerciales, lo que se llama los comerciales.
0: Correcto, en la calle San Vicente de Paúl, que yo cada vez que paso siempre digo, los H vivieron. Digo yo, bueno, papá, todavía vive, ¿eh? Sí, sí, pero al final estas cosillas las hemos disfrutado más los más chicos, bueno, la siguiente generación. Y ellos un poco ya de pasada, ya peinando muchísimas canas, la han visto venir, pero con mucha naturalidad, e insisto, y quiero recalcarlo, y admiro mucho con la humildad de mi padre. Mi padre es la persona más humilde del mundo y la más buena del mundo. Y no lo digo porque yo sea su hijo, sino porque el que la haya conocido alguna vez sabrá que es una persona tan entrañable y tan buena que...
1: Perdóname que te interrumpa, Jaime, pero es que estamos a punto de llegar en unos instantes a las noticias y quiero hablar de otra cosa. Quiero hablar de Sanlúcar de Barrameda, pero si me lo permites, después de la información. Y qué mejor que quedarnos escuchando a los HH. No

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2: El Valle del Guadalquivir y toda la provincia de Huelva van a ser las zonas que con mayor intensidad van a sufrir hoy la segunda ola de calor del verano. Se prevé un ascenso de las temperaturas diurnas con noches sofocantes hasta el próximo miércoles. En este contexto se ha producido la muerte de una mujer de 71 años por golpe de calor en el municipio sevillano de Sanlúcar la Mayor. Es el segundo fallecimiento por esta causa en Andalucía de este verano. El consejero en funciones de Sanidad, Antonio San, ha insistido en que hay que extremar la precaución frente a las altas temperaturas que sufriremos durante estos días.
3: La prevención es la mejor herramienta y debemos de prestar siempre una atención muy especial a las personas más vulnerables. El mensaje es muy claro. Debemos hidratarnos de forma frecuente. Hay que evitar salir y realizar esfuerzos físicos durante las horas centrales del día. Hay que permanecer en lugares frescos siempre que sea posible.
2: La operación salida de tráfico ha comenzado sin accidentes mortales en Andalucía en sus primeras horas. Para este fin de semana están previstos 1.100.000 desplazamientos en las carreteras andaluzas de los casi 5 millones que se calculan en toda España. La DGT ha recordado las habituales recomendaciones dentro del plan especial puesto en marcha, como detalla su coordinadora en Andalucía, Ana Luz Jiménez.
4: Participan pues agrupación de tráfico de la Guardia Civil con todos los efectivos disponibles en carretera, con labores de control, vigilancia y auxilio, y los dos centros de gestión del tráfico Andalucía, que contarán con el apoyo de los medios aéreos, de la Dirección General de Tráfico, drones y helicópteros.
2: El Ministerio de Asuntos Exteriores ha aumentado a 32 la cifra oficial de españoles muertos en los terremotos de Venezuela. Además, ha reducido de 155 a 142 el número de desaparecidos y mantiene en 11 los españoles localizados bajo los escombros. Las cifras globales de víctimas hablan de 2.645 personas fallecidas y 12.400 heridas. Por otro lado, tres hombres han entrado en prisión por su vinculación con un robo a una joyería de Huelva. Se hicieron con una mercancía valorada en 6 millones de euros, informa Yolanda Sánchez.
5: El robo se cometió en febrero en un almacén de joyería de la calle Madrid en la capital onubense, utilizando dos vehículos de alta gama también robados. Entraron en el local con el método del alunizaje y lograron joyas valoradas en 6 millones de euros. Rafael Colmenero, portavoz de la Policía Nacional en Huelva.
6: Utilizaron dos vehículos.

0: de alta gama sustraídos para cometer el robo, accediendo al interior con una herramienta tipo pinza de separación hidráulica para fracturar con picos y maza los expositores.
1: A los tres detenidos en la Comunidad de Madrid se les acusa también de otros tres robos más, dos hurtos y el robo de vehículos de alta gama.
2: La estratégica ciudad ucraniana de Kostiantynivka ha sido tomada por las fuerzas rusas, según ha anunciado el Kremlin. Los combates por este enclave se iniciaron en octubre pasado y ahora abren el camino para la conquista de los principales objetivos de la ofensiva rusa en la región del Donbass. En deportes, a esta hora se está disputando la segunda parte del último partido de los 16avos de final del Mundial de Fútbol entre Colombia y Ghana, con resultado de 1-0 a favor del equipo colombiano. El pronóstico del tiempo de hoy sábado se completa con cielos poco nubosos y levante fuerte en Cádiz, con rachas muy fuertes, además de las ya mencionadas altas temperaturas. Hay a esta hora en Sevilla 27 grados, en Cádiz 26, en Almería y en Huelva 25, en Córdoba y Jaén 24, en Málaga 23 y en Granada 20. Andalucía 5 y 3 minutos.
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6: Última hora de programa. Había dicho que iba a ser intensa y madre mía, ¿cómo estamos? Bueno, pues lo que yo quería comentarte antes de que llegara la información, Jaime, cada vez que los HH llegaban a Sanlúcar de Barrameda, siempre ocurrían cosas.

0: fue en el año 2007, ¿no?
1: Sí, mira, esto, este concierto significa mucho para mí, ya que lo menciona. Ellos, en el año 2006-2007, año antes de que mi padrino muera, deciden hacer dos conciertos en su pueblo. Yo no sé cuántos años hacía que no cantaban ahí, muchísimo. Yo recuerdo que eso fue una bomba en la familia. Era, bueno, volvemos a nuestro pueblo a cantar, no a veranear ni a vivir, sino vamos a cantar. Y eligieron el Castillo de Santiago, que no sé si hubo algún momento en el que no estaba ni para visitar, pero bueno, lo rehabilitaron, en fin. Allí se actuaron dos años seguidos, dos veranos. Y quién iba a decir que iba a ser, pues, el de 2007, el último concierto oficial de los HH, en el que tuve el honor, sin saber nada, de cantar ahí en ese concierto. Lo recuerdo con muchísimo cariño. Canté además con la camisa de mi tío Carlos, de mi padrino. Me la dejó. No te pongas nervioso, que tú sabes hacerlo muy bien. No te voy a decir nada. Qué recuerdo más bonito, Manolo.

0: Fíjate, Jaime, que hemos comenzado hablando de la depresión, de lo que te ha llevado a ti a hacer tu disco y cómo la música ha sido capaz de levantarnos, de hacernos sonreír, de emocionarnos, de hacernos vibrar. ¿Qué sería del mundo sin música?
1: Pues lo que te decía.
0: Y lástima, lástima que haya quien solo se o quiera hacer música utilizando la maquinita y quien no le ponga el corazón. Es lo que yo digo, es que si seguimos así, que bots encontramos en todas partes, tú llamas a un sitio y ya no es que te salga la centralita, no, es que ya no es que graben su mensaje, no, es que ya te responden, que yo he ido a cambiar la dirección, me ha dicho: soy su asistente virtual, soy Carlos, su asistente virtual, no sé qué, dígame su DNI, ya hemos cambiado. Y digo, bueno, Dios mío, es que esto ya es una cosa...
1: A mí Mateo de Quirón Salud me vuelve loco, tengo que confesarlo,
0: Uf, qué barbaridad.
1: Pero sí, tienes razón, Manolo. Bueno, mira, yo soy de los que piensa, yo siempre me he mantenido firme en mi estilo de cantar, en mi estilo de hacer música. Sí que es verdad que con este disco he sacado un poco los pies del tiesto, pero yo no, la palabra no es avergonzar, ¿cómo me voy a avergonzar? Pero que jamás me he sentido achicado porque alguien no haya podido comprender la música, por ejemplo, que estamos escuchando, o la música que yo hacía o que solía hacer siempre, que es la más melódica, la más de los 60, 70, incluso hispanoamericana, la samba argentina, por toda esa rama que me encanta. No, yo creo que mientras que el artista sea fiel a lo que le gusta, a lo que quiera transmitir, y no pase por el aro de lo comercial, yo creo que hay algo que estamos salvando todavía, y yo es a lo que me agarro. Yo por eso, cuando hago una canción, no la hago de primeras para que le guste al que la está oyendo. Yo tengo que sentir algo con lo que estoy haciendo. Si no lo siento yo, pues creo que no podré lograr que transmitirle a la persona que lo está haciendo, que está escuchándome en ese momento.
0: ¿Con qué quieres que nos despidamos?
1: Pues mira, lo correcto, hombre, me gustaría mucho que se hubiera escuchado el single, que es Once Again, pero yo creo que lo correcto...
0: No, pero yo creo que es ideal para despedirnos, que escuchemos, porque además voy a decir una cosa, esta es la primera parte, porque él ya ha dicho que a finales de año tiene novedades,
1: sí,
0: y yo te quiero aquí, Yo te quiero aquí una madrugada para que escuchemos, y además que la gente se entere, porque hay oyentes que sí controlan los idiomas, pero hay oyentes que no, que escuchan y dicen: ¿qué está diciendo este muchacho? Pero bueno, que creo que es bueno que también detecten lo que tú transmites en este trabajo.
1: Pues muchas gracias, Manolo. Acepto, por supuesto, lo que me dice. Yo estaré encantado de venir. Espero que a finales de año esté ese sencillo. Además, tiene un pequeño guiño a Japón. Ya entenderéis más adelante por qué. Me voy ahora de viaje a Japón. Y bueno, como te he dicho, mi mente trabaja a un ritmo diferente del resto y voy improvisando y voy haciendo y creando pues conforme voy sintiendo. Entonces salen cosas bastante curiosas de las que yo mismo me sorprendo.
0: Oye, una curiosidad, ¿qué habría sido de ti? No sé, estoy pensando un poco...
1: Sé lo que me vas a preguntar, Manolo.
0: ¿Qué habría sido de ti si la persona que tienes al lado?
1: Oh. Pues, Manolo, nada, nada. Yo estoy vivo, estoy literalmente vivo, por la persona que tengo en este momento a mi lado. No voy a hacer que hable porque he prometido que no iba a hacerlo, pero es mi mujer, es la persona que me ha sostenido, es la persona que ha sabido respetar mis espacios, respetar el tiempo adecuado en los momentos en los que desaparecía, en los momentos en los que estaba totalmente sumido en una oscuridad enorme. Y yo le debo todo, Manolo, todo, es a ella, es la que me ha salvado. Es la que ha sabido respetar esas horas que he pasado en el estudio componiendo, produciendo, y con una niña que en ese momento demandaba muchísimo, pero ella entendió que mi cabeza en ese momento necesitaba curarse, y ella entendía que mi manera de curarme y mi manera de hacerlo es con la música. Así que le debo todo, Manolo.
0: Preséntasela a los oyentes, ¿no?
1: Pues sí, a mí me gustaría por lo menos que dijera unas pequeñas palabras, que dijera hola.
0: Soy yo el que te está diciendo.
1: Exactamente, hola no, a todos los oyentes.
0: Jaime ha cumplido su palabra, pero yo es que soy muy puñetero.
1: Ella se llama Zaida, y bueno, la tengo aquí al lado.
0: Zaida, buenas noches.
2: Buenas noches.
0: ¿Cómo estás?
2: Bueno, muy dura la entrevista, muy bonita. Me ha gustado mucho, la verdad. Pero es muy dura. Pero bueno, muy orgullosa de él por cómo ha afrontado todo y a su lado siempre.
1: Pues sí, eso es lo que he escuchado todos los días, Manolo. Eso es lo que está escuchando
0: que
1: todos
0: no es fácil,
1: días.
0: ¿Eh?
1: No, hoy en día no.
0: No es fácil.
1: Hoy en día no.
0: Hoy en día que estornudas y no me gusta cómo has estornudado y mira, ya me cansa de ti, ahí te quedas. Y sí. Uff. Un estornudo un poquito más fuerte de lo normal y uy, qué mal estornuda, qué asco de tío, de tía, fuera.
1: ¿Sabes? Ella y yo, además, bueno, como lo he vivido en mi casa, mis padres, que bueno, mis padres van a hacer 50 y algo años de casado el próximo 20 de enero, que son bastantes. Y yo siempre le digo a ella que, bueno, hemos tenido un noviazgo bastante extenso para conocernos, y yo soy muy pesado, ella lo sabe. Porque yo soy de los que si hay que sentarse una hora en el sofá, yo me siento a hablar lo que haga falta. No me gusta dejarlo pendiente, porque al final son cosas que tienen el efecto boomerang, vuelven, y a mí me gusta curarlas a tiempo, dedicarles el tiempo y mimarlas como se debe. Y yo creo que gracias a eso, después de tantos años de amor, de sinceridad y de confianza, y de entender que en momentos difíciles como la depresión hay que buscar ayuda, hay que levantar la mano y decir, por favor, necesito ayuda. Ella ha sabido perfectamente comprenderme, respetarme, e insisto, estoy súper orgullosa de ella. Parece que yo debo de estar orgulloso por lo que he hecho, por supuesto. He conseguido plasmar, he conseguido liberarme, he conseguido hacer una terapia en lo personal. Pero no hubiera sido posible sin ella.
0: Zaida.
2: No me vayas a hablar más, que lo estoy pasando fatal.
0: ¿Por qué?
2: Porque me da mucha vergüenza esto. En serio.
0: Pero si estás hablando conmigo.
2: Lo sé.
0: O sea que no hay ningún problema, que no estamos aquí.
2: A ver, yo creo que es eso, ¿no? El truco está tanto años, bueno, ya llevamos 11 años juntos. Es un poco eso, ¿no? Sentarnos a hablar y sobre todo escuchar al otro. Y eso es lo que nos ha mantenido más fuertes ante esta situación tan complicada. Qué bueno que la vida es normal que te la vaya dando, ¿no?
1: Al final todo el mundo tiene la espalda muchas piedras que va soportando, pero no sabe las que tiene la persona que te estás cruzando delante muchas veces. Y yo creo que también he aprendido mucho a esa, intentar no juzgar mucho a las personas. Nunca sabe la lucha que está pasando la persona que aparentemente está bien o que crees que está pasando por un buen momento. Y te sorprendería cuántas veces sonreí cuando por dentro estaba muriéndome. Y las personas que me han conocido y que bueno, me conocen de sobra saben que eso ha sido así. Yo sonrío muchas veces, que más que sonreír lo que quería era llorar. Y al final lo reservaba para la intimidad. Cosa que no digo que esté mal, pero hay veces que invito a la gente que haya pasado por algo parecido a que levante la mano, que exteriorice lo que le pasa, que siempre va a haber alguien que le quiera ayudar y que la vaya a acompañar en su duelo. En este caso mi mujer, repito, ha sabido hacerlo estupendamente y súper orgulloso, Manuel.
0: Pero, ¿sabes qué te digo, Jaime? Que es humano guardarse las lágrimas para la intimidad, porque habitualmente, como hay tanta mala leche, y perdón por la expresión que no suelo usar, por ahí, cuando te ven mal, hay gente que se alegra. ¿Eh? Y entonces dicen, joder,
1: no solo hay que acompañar en los momentos difíciles, sino también acompañar en las alegrías, que eso muchas veces lo olvidamos, ¿eh, Manolo?
0: Pero mira, yo siempre digo que para una barbacoa, tú llamas para la barbacoa y está todo el mundo.
1: Todo el mundo.
0: Para una mudanza, ¿eh?
1: Menos.
0: O si tú dices, oye, mira, que vamos a una barbacoa. Pero no para comer, sino para poner los ladrillos y vamos a ver cuánta gente aparece, ¿eh? Claro, es que no. Cuando hay una, oye, que estamos de celebración, pero cuando a alguien le está pasando mal,
1: eso es más complicado. Pero bueno, te lo va dando la experiencia, también te digo, ¿eh? También conforme pasan los años y vas viviendo tus vivencias, tus cosas, yo no es que me haya vuelto mucho más hermético, ni mucho menos, con todo esto que me ha pasado de mi padre, pero bueno, cuando te pasa algo de este calibre, cuando tocas realmente fondo, yo me he visto ahí, tocando fondo, literalmente, yo no sabía qué era eso. Lo escuchaba, intentaba darle forma a ese pensamiento, pero realmente lo viví. Hubo un momento en el que estaba realmente en el suelo. Cuando estás ahí, sales, ves la vida con otros ojos y te das cuenta de a qué hay que darle realmente importancia, a qué hay que dedicarle unas lágrimas, y lo ves tan claro, Manolo, de verdad, lo ves tan claro. Es algo que invito a todo el mundo a que haga y reflexione si se encuentra así, que de verdad piense que la vida es muy cortita, y que hay que vivirla intensamente, que de todo se sale, absolutamente de todo. Yo he salido de una época horrible, que este disco y esta entrevista vienen a cerrar ese ciclo. Y Manolo, esta canción que está sonando, que es El Hilo Invisible, es la que le da título al disco, pues se llama El Hilo Invisible, y el disco se llama El Hilo Invisible porque de alguna manera, al final, independientemente de lo que pase, independientemente de que, en este caso, a mi padre llegue un momento en que no me recuerde, en que me vea y simplemente sienta algo afectivo, pero no sepa ni cómo me llamo, ni qué parentesco tengo con él, siempre habrá un hilo, en este caso musical, que es el que a mi padre y a mí nos unirá siempre, de por vida. Y con esta canción quería, de alguna manera, expresar eso. Esta es la etapa de la aceptación, la etapa en la que de alguna manera aceptas lo que te ocurre, y me pareció preciosa esta canción componerla porque habla de eso, de esa unión que tendré siempre con mi padre.
0: Yo quiero enviarle un beso a tu padre y a tu madre, a toda la familia, absolutamente a toda, a tu tío, en fin, a todo el mundo, y sé que tu padre va a escuchar esta entrevista. Y seguro que algo os va a decir. Puede ser en forma de sonrisa, puede ser en forma de lágrima, puede ser, no lo sé, forma de que se ponga a cantar, no lo sé, pero algo os va a decir, y es señal de que él también va a sentir, pues...
1: Ojalá, Manolo.
0: Ese orgullo que tú has demostrado durante toda esta madrugada aquí, que tienes de él, pues él, que te lo ha dicho muchas veces seguro, pero te lo va a hacer patente de esa forma. Estoy convencido.
1: Ay, gracias, Manolo.
0: Once again, una vez más, espero que la música nos siga acompañando, y espero que los oyentes hayan sido capaces de reconciliarse con la buena música, con la música hecha de verdad, con la música hecha con el corazón, sin maquinitas, y que le presten atención a este caballero que, pues, cuando ya se nos vayan las calores y entre el invierno, entre el frío, va a estar aquí para contarnos más cosas y para incluso, pues, traernos alguna sorpresa, ¿eh? Alguna sorpresa que...
1: Prometido.
0: Sé que hay por ahí cosas que a los oyentes, bueno, los va a dejar diciendo, ¿pero esto qué es? Así que, don Jaime, muchísimas gracias por estar aquí.
1: A ti, Manolo, a ti. Muchísimas gracias por la invitación, y como siempre te he dicho, hablar contigo es hablar con un amigo, y te agradezco mucho este espacio que me has dado para hablar de mi disco y hablar de la figura de mi padre. Muchísimas gracias, Manolo.
0: Hoy los oyentes han escuchado menos mensajes, pero creo que habrán visto que compensaba que dedicásemos un tiempo a hablar de sentimientos, a poner el corazón y a hablar de la buena gente, como lo eran Carlos y como lo es Fermín y como lo es Jaime, los HH, y aquí está una muestra. dichosa la rama que al tronco sale. Jaime Hermoso, otro Jaime Hermoso, que viene a alegrarnos y a embellecer el corazón. Zaida, un placer.
2: Un placer. Buenas noches.

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1: Qué noche de emociones la que hemos vivido, y también tenemos que escuchar al amigo Antonio de Almuñécar, que tiene por ahí algunos mensajes que nos dejó y que no se pudieron emitir.
2: Manolo, soy Antonio de Almuñécar, el gerente de esta gran peña, el aguacate, y de este gran programa como es A la Carta. Si te digo la verdad, ahora mismo estoy hecho un mar de dudas, porque lo mismo te dicen que el tiempo va a aumentar el calor, como que se va a mantener. Hasta ahora hemos tenido los últimos 4 o 5 días aquí, que en medio se puede, por lo menos en mi forma de vivir, con mis respiraciones y mis problemas que tengo. Así que no sé lo que voy a hacer todavía. A mí me gustaría más que nunca podernos reunir en el día 11 del mes que viene, que es un sábado. Pero lo que vaya a pasar con el tiempo no lo sabe nadie. Incluso tengo con algún conocido, algunos contactos que me avise si un caso va a ser una semana de más calor o de menos calor. Así que se lo digo a todos los de la peña, a todos los de el programa La Carta, empezando por ti, que ya sé que tú no vas a poder venir, pero empezando por ti, terminando por todos. Los que más me gustaría a mí que vinieran son los que de verdad no van a poder venir. Unos por ocupación, otros porque ya son mayores demasiado. Demasiado, como Sebastiana, como Pepa Arca, como muchas personas, Mari Carmen, también son mayores. Y además están muy lejos, yo eso lo comprendo. Venir aquí en un día y volverse ahí en el mismo día para estar un par de horas y conocernos, eso sería una maravilla, lo que yo más deseo. En esta, que nadie te confunda, que en esta peña no usamos los intereses. Yo lo hago junto con Guillermo y con Antonio, lo hago porque puedo y porque quiero. Así que un saludo le mando a todos. Yo llamaré el sábado si puedo, puntualizando el escalón de puntos con lo que estamos haciendo, con estas cosas que nos inventamos para maltratar los ratos malos. Así que un abrazo para todos, y yo llamaré el sábado si es posible, pero que sepan todos que va a depender mucho del tiempo, y del tiempo yo también tengo, porque yo no quiero que mi mujer y la mujer de Guillermo, siéntate, que los demás estén por ahí ayudando, fregando, haciendo esto y lo otro. Hay una cosa que las hacemos como antiguamente se hacían las cosas, a cambio de especies. Nosotros no usamos el dinero ya es una cosa que no nos sirve a casi ninguno de los que estamos en el programa A la Carta. No sirve, que uno le compensa por lo menos la amistad con el otro y le quita un mal rato, que eso es lo principal que ahora no acude a nosotros, a todos los mayores, y olvidarse siquiera de esa. Le he pedido al señor Onofla que me haga un pupurrí de todas las canciones esas de Manolo Escobar que tú pusiste, no sé si el día que te dio esa bajada de tensión, a ver si me lo prepara, aunque me tenga que comprar otra radio nueva que me lo pueda llevar donde estemos nosotros, si es posible. Todo eso estoy haciendo, estoy renovando muebles que ya tenían muchos años, y estamos haciendo todo lo posible, pero claro, dependemos del tiempo. Nosotros no podemos decir lo que va a pasar, y yo cuando pasan aquí de los 38, 40 grados, yo ya, para mí ya soy el primero que no va a poder estar allí. Y para estar en la finca, ahora la gloria está y estupendo, pero ¿quién lo sabe eso? Cualquiera eso. Yo el sábado os daré un poquito más de la experiencia de lo que voy acumulando, de gente y de cosas y de problemas que ocurren. Un abrazo muy grande, Manolo, para ti y tu familia, y para todos esos grandes amigos que tenemos en todo, en el programa A la Carta. Que Dios nos dé salud y que no nos falte, por lo menos, la confianza para pasar un rato bueno, que eso es lo único que tenemos hoy, de lo que podemos presumir o que podemos tener en condiciones. Un abrazo. Manolo, soy Antonio de Almuñécar. He estado escuchando la primera hora porque me desperté un poco tarde, por si habías puesto el mensaje que te dejé ayer con respecto a cómo está la situación de celebrar nuestras fiestas aquí en la Virgen del Agua, en la finca. Y ya he visto que no tuviste tiempo, que fuese demasiado tarde. Si puedes, hoy me pones nada más para recordarle a la gente cómo está la situación. Aquí lo mismo hace un día de calor asfixiante que otro día se está bien. Así que no tenemos nada seguro, en espera de que todo fuese bien. Yo de todas maneras lo tengo casi todo preparado un poquito para que podamos juntarnos aquí, por lo menos los que puedan venir, los que a mí me gustaría sería que vinieran todos. El sitio hay, pero la gente es muy difícil hacerlos coincidir en estas edades, el primero yo, porque cada uno tenemos nuestros problemas. Así que les mando, por fin ha hablado Libertad, estuvo hablando con ella, dije que no podía hablar de momento, que ya hablaríamos. Así que le mando un saludo a Libertad, muy grande, a todos los que llaman y a todos los que hablamos en el canal nuestro, en nuestro programa, a La Carta, a Sebastiana, un abrazo muy cariñoso mío y de mi mujer. Ya llegarán mejores tiempos, Sebastiana. Nunca, como dice Manolo algunas veces, nunca es tarde para empezar. Así que un abrazo muy grande para ti, para tu sobrina, para Mari Carmen de Fuengirola, para Mariquilla de Málaga, para Pepa Arca, que es un primor de mujer de familia. Le han estado mandando limones, que dice que ellos los gastan mucho. Así que yo, como no me gusta ir diciendo lo que le mando a ninguno, mando lo que tengo ahora, no mando nada, porque prácticamente de fruta estamos a cero, hasta que no empiecen los mangos luego en septiembre. Así que un abrazo muy grande para María de Jaén, que se lo merece todo. Para todos los que llaman María Dolores, para incluso para Mari de Bujalance, que llamó también. Conchi de Córdoba, que es la que prácticamente nos tiene como gran maestresa a todos bajo su régimen. Yo ya le he dicho que yo no estoy muy en condiciones de continuar en este asunto de las graduaciones. Además, todos me echáis bronca. ¿Verdad? Porque a lo mejor las nóminas son favorables, o son poco favorables. El primero tú, que te estamos dando un 35% de CAF Manager para que nos organice y nos lleve a esta familia tan valiosa, a estas cantantes que tantos millones nos van a aportar. Nosotros hemos ya avalado en el Mercantil de Sevilla la L libre, o mejor dicho, una SL ilimitada, con la finca del presidente Guillermo, con la de Antonio Arias, nuestro ruiseñor de todas las cumbres. Así que un saludo muy grande para todos, para nuestro Pedro, para Mari, para Libertad, para Encarni, quienes de Málaga, todos, de Málaga son todos, para Antonio, que dice que se va a traer a Araceli, si viene, que nos va a cantar, nos va a preparar un acto musical, un karaoke, como ellos hacen. Un abrazo muy grande para todos. Para Ana de Málaga, que es un primo de mujer. Para la de Marbella, a Tere, que eso sí dicen que viene. Y mi Manolo, el otro Manolo, el de Pliego de Córdoba, que nos pone de buena música y le da tanto valor a este programa. Pero antes que se acabe todo esto, y después de mandarte un abrazo muy grande, te voy a dejar elegir tú un fandango de esos que sabes que a mí me gustan, de estos que son grupales, que sea, o si no, me pone algo de lo que tú quieras, que nos alegre un poquito la vida. Que las dos o tres veces que te he dejado elegir, me lo ha hecho muy bien. Un abrazo de mi mujer para todos, y mío, por supuesto, para que todo el mundo cuente que estamos aquí y que con lo que podamos aportaremos lo que podamos. Si lo de ayer y lo de hoy es mucho, me lo ponen dos veces. Un abrazo muy grande, Manolo. Un abrazo para tu hija, para tu hijo y para los tuyos. Y a todos los componentes que tienes ahí en tu programa, la Eva Nápoles, la Cristina Nogales y nuestro guardián García Beltrán. Siempre me acuerdo de García Beltrán. Un abrazo para todos juntos. Bueno, adiós. Hasta otro día.
1: Tiempo al tiempo, Antonio. Hay que mirar las previsiones y, como bien dices, no todo el mundo puede meterse una ristra de kilómetros para estar unas horas y regresar a su lugar de residencia. Sobre todo, porque o bien hay que contar con chofer, o bien el medio de transporte público que se use, autobús o tren, debe, anda que los trenes están como para fiarse mucho, deben permitir encajar los horarios, así que calma y que las temperaturas decidan, así como las posibilidades de cada uno. Mucha tranquilidad. Imagina que hay quien está trabajando y pide el día para llevar a su padre, a su madre, a su hermana, a quien sea, a su tía, y ahora de pronto decir no, que no se hace, y el día está pedido, y así que no sé, yo creo que hay que tomárselo con calma y buscar una mejor fecha, pero es una opinión muy personal de alguien que no va a acudir porque no puede por temas laborales. En fin, sea como sea, seguro que ya encontráis la solución, y a ver si estos fandangos sirven para allanar los caminos. Besos y abrazos para María José y para ti, querido Antonio. Fíjate, fandangos del Loreño titulados Respeto a Marchena. ¿Que te gusta a ti Pepe Marchena? Pues escucha.
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1: En Arroyomolinos de León tenemos a nuestro queridísimo amigo Pedro.
2: A todos buenas madrugadas, soy Pedro de Arroyomolinos de León, Huelva. Manolo, para ti un fuerte abrazo y muchos saludos. Hoy quiero vayan mis saludos muy cerquita de Arroyomolinos, al vecino pueblo de Cala. Y saludo a don Mirto, nuestro párroco, que ejerce su ministerio sacerdotal con gran celo en sus tres parroquias, en Santa Olalla del Cala, que es Nuestra Señora de la Asunción, y el convento de San Pedro, en Cala, en Santa María Magdalena, y en Arroyomolinos, en Santiago Mayor. Saludo también a don Javier, que contribuye a que haya culto en Arroyomolinos, trayendo y llevando de Cala Arroyo y de Arroyo a Cala a don Mirto. Muchas gracias, don Javier. Saludo a mi amigo Juan Manuel Ortega, a su señora Inmaculada y a sus hijos. A su hijo Santiago, que escucha el programa, le digo que se anime y llame. Saludo también a María Auxiliadora Ortega y a su esposo Eduardo. A mi amigo Rafael Tascones, que me dice que se alegra al oír mis mensajes. Saludos, Rafael. Y a Antoñita Núñez Carrasco y a sus hijos. Antoñita es la madre de Fidel, Fidel Casilla, el veterinario. Antoñita, sabes que siempre os tuve en estima a tus padres y a ti. A todos los arroyencos que viven en Cala y a dicho pueblo en general. Manolo, si hay posibilidad, me gustaría dedicarle, de Ecos del Rocío, la rumba del coro Arcaño, que refiere la historia del loro de las monjas que se comió los polvorones y en el coro se moría de sed buscando un caño donde beber. Manolo, siempre agradecido por atender mis peticiones. Paz y bien para todos. Buenos días, Pedro de Arroyomolinos. Gracias.
1: Pues permíteme que me una a tu agradecimiento a don Milton por hacer aún más presente a Dios en estas localidades onubenses. También a don Javier, que lo lleva y lo trae, algo que tiene mucho mérito. Y animo a Santiago, como lo has hecho tú, querido Pedro, a que nos deje un mensaje y pida una canción. Habrás visto, Santi, que ladro mucho, pero no me como a nadie, ¿eh? Y a Rafael Tascones, que también se anime, caramba, y que nos deje un mensaje. Si escucha el programa, nos encantaría que participara. Y conste que esta invitación la hago extensiva a todas aquellas personas que nos siguen y no se han decidido a llamar nunca. En serio, que ladro mucho, pero que no me como a nadie. Pedro, un abrazo inmenso como tu corazón. Y nos vamos del coro al caño y del caño al coro. No sigo porque ya sabes que se traba la lengua y decimos lo que no se debe decir.

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2: En Palma del Río está nuestra amiga Rafi.
3: De Palma del Río, el domingo y el mensaje, muchas gracias. ¿Cómo te encuentras? ¿Cómo estás, Ángela? ¿Cómo está Manuel? Mira, Manolo, mi sobrina tenía un niño, la ha pesado 3,7 kilos. Dice mi hermana que es más bonito, que tiene un color más rosado. Todavía no he ido yo a verlo. Bueno, lo cogeré y veré como eso, pero no. Total que está muy bien. Manolo, si puede ser, me pone perlita de Huelva, el candil sobre la mesa, el perfil sabor a menta. Si puede ser, si no, me pone cualquier otra canción de ella, que de todas maneras me gustan todas. Y cuídate, cariño, que hace mucha calor. Manolo, cuando de las vacaciones, ¿qué pasa? ¿Seguimos o no seguimos? Hoy, Dios quiera que sí. Hombre, sé que también tienes que descansar, pero que como ya el día 26 termina muchos programas del Canal Sur Radio, y me he acordado, digo, y Manolo, ¿qué pasará? ¿Seguirá con nosotros? Venga, vale. Un saludo para toda la familia La Carta, para todo el equipo. Y un abrazo y hasta otro momento. Venga, adiós. Tengo otro mensaje ahí. Si eso, pues me pones uno y el otro pues lo deja para la otra semana. Venga, vale, hasta otro momento.
2: Muchísimas felicidades para tu sobrina, Rafi. Ya sabes que en verano, pues, estamos aquí. Salvo la pasada semana por ese ingreso porque estaba de baja. Pero también vamos a estar en ruta. Hoy estaremos a partir de las 6 de la tarde. Pero como bien dices, tengo que descansar, lo que puede que más adelante provoque algún cambio durante algunas semanas. Justamente por eso, porque necesito descansar, Rafi, necesito descansar, que si no descanso, pues pasa lo que pasa. Muchos besos y aquí está Perlita de Huelva.

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1: Qué alegría me da encontrarme en el Aljarafe sevillano con mi queridísima Sebastiana en Tomares.
2: No, soy Sebastiana, estoy un poquito mejor, pero llamé hace el martes y no cogía el contestador, había algún problema. Hoy jueves te llamo para preguntarte y me riño dos horas de que no estaba en lo que te pasó, y ya me alegro que estés mejor, por el bien tuyo, de tus hijos, de la radio y de nosotros. Un beso, Manolo. Quiero, hoy jueves, te estoy llamando porque cumple nuestra amiga Eli 80 años. Y la quiero felicitar. Esta gran persona, excelente madre, encantadora, me ha llamado y me está hablando. Yo hablo muy poco, a ver si salgo de esta. Creo que puedo salir. Un saludo para todos, que me perdonen los demás, pero ya iré encauzando un poquito y estaré con ustedes más. Y un abrazo muy grande, porque no me lo puedo perdonar, a mi amigo Antonio de Muñeca. Antonio, no te felicité en tu santo, pero un beso muy grande, muy grande. Te escucho, pero estoy mío. Gracias a todos los que me llaman o me felicitan, preguntan por mí. Ya la garganta se va encauzando un poquito. Y voy a pedirte, soy una feria para todos, para que estemos mejor. Y sobre todo a nuestra amiga Teta de la Mancha. Gracias, un beso y un abrazo. Adiós, Manolo.
1: Me alegra que estés mejor, querida Sebastiana, y aunque yo no sepa moverme bailando, hago la peonza para felicitar a nuestra querida Eli. Que sean 800 más. Es un poquito tarde porque ya sabes que no tuvimos programa la semana pasada, pero eso, 800 más como mínimo los que cumpla. Y tú, Sebastiana, tranquila y sigue escribiendo despacito y con buena letra. Que con la salud no se juega, ¿eh? Que eso lo vamos aprendiendo a base de dolores. Haz caso a los médicos y, sobre todo, escucha a tu cuerpo, que te habla y te pide lo que necesita. Millones de besos para ti y para él y también, y lo mejor de lo mejor para vosotras.

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1: Nos tenemos que marchar visitando en Castilla-La Mancha, concretamente en la provincia de Ciudad Real, Torre de Juan Abad, porque allí está nuestra amiga Pepa Arcas.
2: Hola Manolo, mira, soy Pepa de aquí de Torre de Juan Abad. Me gustó mucho la canción que pusiste. Venga, pues ahora mira, te voy a pedir una canción que sentí el otro día en la ruta que estabas tú diciendo, porque me puse a las 6 y me sentí una canción que me gustó mucho, que se llama Corazón Viajero, por Miguel Gallardo. Así que esa es la que me vas a poner esta semana, ¿vale? Y nada, se la dedico, pues como siempre, a María José y a Antonio de Almuñeca, a Araceli, a Mari Carmen de Fuengirola, a Sebastiana de Tomares, al 14 de febrero su marido, a Tere y a Pedro de Torremolinos, que también el hombre me mienta mucho. Bueno, y para Rafi de Palma también, y para ti y para todo tu equipo. Venga, muchísimas gracias por todo lo que nos pones y que paséis buen fin de semana. Un abrazo, adiós.
1: Tiene grandes canciones Miguel Gallardo, mi querida Pepa, sin llegar a ser de las mejores. Es cierto que sonó bastante cuando se lanzó este Corazón Viajero. Justamente es lo que voy a hacer, envolver un beso con todo mi cariño y con un trozo de mi corazón para que llegue viajando a través de las ondas hasta ti y los tuyos. Muchísimos besos, mi querida Pepa. Bueno, pues ya hemos concluido el día de hoy. ¡Ay, señor, señor, señor! ¡Qué de cosas, qué de emociones, qué intensidad y qué alegría volver a reencontrarme con todos los oyentes de A la Carta! Disfruten, sean felices, lo mejor aún está por llegar. No me canso de repetirlo. Gracias a nuestra querida Cristina Nogales. Gracias a don Francisco García Beltrán, el gran curro, que está siempre atento a todo. Y gracias a Rafael Pérez Pallarés, que llega con sus palabras para la vida. Lo que es difícil, hazlo posible. Lo que es breve, hazlo intenso. Y lo que vale la pena, hazlo inolvidable. Ojalá haya no merecido la pena, sino la alegría estar aquí, que nos podamos encontrar en la próxima madrugada. Gracias, y con Miguel Gallardo enviamos este corazón para que viaje a través de las ondas a todos y cada uno de los oyentes. A las 6 nos encontramos en ruta.
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3: Llegamos al sábado 4 de julio. Entre otros santos es el día de Santa Isabel de Portugal. Un beso muy fuerte si hoy celebras tu santo. Y hoy, en este sábado, quisiera recuperarte una expresión que hace unos días me dijo un taxista. Concretamente, la recuerdo porque son solamente dos palabras. Sobran tontos. Me hizo gracia. Sobran tontos. Y en cierta forma estoy de acuerdo y entiéndase la expresión. En una sociedad que tiene que tomar las riendas de la vida y la dirección hacia donde quiere conducirse, en estos tiempos convulsos, sobra el rebaño acrítico que va solo por donde otros le indican. A lo mejor incluso son los algoritmos. Esa gente que compra lo mismo, que se maquilla de la misma forma, que experimenta con lo mismo. Necesitamos gente que no se deje embaucar, como te digo, por los algoritmos, y que analice las arengas políticas, las religiosas o las ideológicas,

0: Cansado de escuchar la misma mierda que salpica todos los rincones de la tierra, hay quien no puede escapar, aunque quisiera, de la vorágine en la que otros meten y aceptamos. Me recuerda un poco a los judíos, a los hebreos que engañados, creyendo que se iban a duchar, entraban en las cámaras de gas para más tarde ser cruelmente asesinados con un gas apenas imperceptible. Para muchas personas el alma no da para más, está vacía, porque prefieren una pantalla a estar en el silencio, contemplando, rezando o mirando al cielo. Preferimos a veces no tener tiempo para nada, mientras olvidamos que en muchas ocasiones somos nosotros los que nos otorgamos en la organización del tiempo. La vida, dice mi madre, es un bidón, donde caben muchas cosas, y como canta la catalana Carmen Boza, marca tendencia la decadencia. Ojalá revirtamos la expresión del taxista de sobran tontos para descubrir que lo ejemplar no es lo vulgar, por mucho que estemos saciados de pan, pantallas o vanidad. Ojalá descubramos a tiempo que quien no sabe dónde va, acabará en ninguna parte. Por tanto, y mientras tanto, disfruta del sábado que se te regala.
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2: Cuatro provincias de Andalucía van a entrar hoy en alerta naranja por calor en las horas centrales del día. Se trata de toda la provincia de Huelva y algunas comarcas de Córdoba, Jaén y Sevilla, donde se van a registrar temperaturas por encima de los 40 grados. En este contexto, una mujer de 71 años del municipio sevillano de Sanlúcar la Mayor es la segunda víctima en nuestra comunidad por golpe de calor. Informa Marpino.
3: La mujer ha fallecido en su propia casa y, según la Consejería de Sanidad, presentaba factores de riesgo. Antonio Sanz, el consejero de Sanidad, ha insistido, tras conocerse este caso, en que hay que extremar la precaución frente a las altas temperaturas.
4: La prevención es la mejor herramienta y debemos de prestar siempre una atención muy especial a las personas más vulnerables, como son las personas mayores, los niños pequeños, los enfermos crónicos y personas con patologías.
3: Desde el inicio de la temporada, según los últimos datos, se han registrado hasta 8 casos de golpe de calor en Andalucía. 2 de ellos han fallecido.
2: Las carreteras de alta capacidad con destinos a las zonas turísticas de la costa van a centrar hoy la atención del operativo de tráfico con motivo de la operación salida. Se prevé que las carreteras andaluzas acojan este fin de semana 1.100.000 desplazamientos de los casi 5 millones que habrá en toda España. La DGT ha puesto en marcha un plan especial con las habituales recomendaciones resumidas por su coordinadora en Andalucía, Ana Luz Jiménez.
5: En primer lugar, revisen su vehículo antes de iniciar el camino, y una vez que están en carretera, pues seguir las indicaciones que se le van a trasladar a través de los paneles de mensaje variable, los medios de comunicación y los agentes de la agrupación de tráfico que estén en carretera.
2: La Guardia Civil investiga la muerte por ahogamiento de una niña de corta edad en una vivienda de Álora, en Málaga. La menor fue evacuada al hospital del Guadalhorce, donde la intentaron reanimar sin éxito. 92 personas han muerto en junio por ahogamiento en España, 21 de ellas en Andalucía, la comunidad con mayor número de fallecimientos por esta causa. También en la provincia de Málaga, un jurado popular ha declarado culpable a un hombre acusado de intentar asesinar a su exnovia, que entonces tenía 17 años. El veredicto considera probado que golpeó y persiguió a la víctima con un hacha de cocina, lo que llevó a que ésta huyera por el balcón de su vivienda en Torremolinos. La acusación particular le pide 17 años de cárcel en un veredicto que ha sido valorado por el padre de la joven, Francisco Martín.
6: Estamos contentos porque tanto la fiscalía como la defensa de él pedía la inimputabilidad. O sea, que quiere decir que no sabía lo que hacía en el momento de los hechos, cuando intentó asesinarla. Pero el jurado, gracias a la valoración y la no unanimidad de todos los psiquiatras forenses, pues han llegado a la conclusión de que no hay pruebas suficientes para demostrar que él no sabía qué hacía en ese momento.
2: Venezuela ha elevado a 2.645 la cifra de fallecidos por el doble terremoto, mientras que la de heridos se eleva por encima de los 12.600. El doble terremoto de hace una semana es el más mortífero que ha vivido el país en el último siglo. En 1967 se produjo otro en las proximidades de Caracas, en el que murieron 245 personas. En deportes, los partidos de 16avos de final del Mundial de Fútbol se han completado hace unos minutos con la victoria de Colombia ante Ghana por 1-0. El pronóstico del tiempo.

0: Después de hoy sábado se completa con cielos poco nubosos y levante fuerte en Cádiz con rachas muy fuertes, además de las ya mencionadas altas temperaturas. A esta hora hay en Cádiz y Sevilla 26 grados, en Almería y Huelva 25, en Córdoba 24, en Jaén y Málaga 23 y en Granada 19. Andalucía 6 y 3 minutos.
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1: 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Cada día por el planeta azul, caminando junto al tiempo. 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Somos astrónomos cotidianos que buscamos formas hermosas, exploradores de bolsillo que flotamos con el pensamiento, coleccionistas de estrellas. 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
4: Hay canciones que no envejecen, no porque sean bonitas, sino porque siguen diciendo cosas que nadie quiere oír. Hoy vivimos de forma líquida, nada es sólido. La sociedad moderna transita por caminos frágiles, inestables. Da la sensación de que todo es fácilmente reemplazable. Es paradójico, pero nunca se ha hablado tanto de amor y nunca ha sido tan frágil. Por eso, esas canciones que te dan un puñetazo en el estómago no envejecen, porque siempre hay generaciones que sienten que llegan tarde a todo, promesas que se venden con embalaje nuevo y un futuro escrito con letra pequeña. Los tiempos han cambiado, pero esas canciones no, porque los tiempos pueden ser nuevos, pero siguen siendo salvajes.

0: Poníamos estas cosas solamente para fastidiar.
1: Teníamos unos compañeros en el local de ensayo que eran hippies de estos, recalcitrantes, hippiosos, que son todavía peor. El problema es que eran excesivamente ingenuos, ingenuos hasta la estupidez.
2: No me gustan los hippies.
1: 30 años después me encontré a miembros del grupo y dicen, joder, Jorge, ahora te entendemos, pero vaya, ¿cómo te odiamos?
2: Cosa que se llama Japón, mata los piojos y te quita el olor.
1: Algunos chistes tienen un muy largo recorrido, ¿eh? Entonces, así.
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4: Saludos a la galaxia, buenas tardes, estamos aquí en la Vía Láctea y hemos empezado hoy haciendo nuestro homenaje, como no, a Jorge Martínez, ya también conocido como Jorge Ilegal, un personaje mítico de los 80 que nos ha dejado de manera sorpresiva, porque aunque parece ser que estaba enfermo y tenía, bueno, un cáncer, pero lo llevaba con bastante entereza, pero bueno, esta enfermedad de repente coge carrerilla y se lo ha llevado por delante. El día 21 de marzo, sin ir más lejos, de este mismo año, estaba yo viéndolo en directo en una sala aquí en Sevilla y estaba el tío en plena forma, o por lo menos se le veía bastante bien. A los pocos días anunció que suspendía la gira, lógicamente pues porque aquello había pegado el acelerón, y hace unos días pues nos dejó. La verdad es que Jorge, se nos va un trozo importante de los 80, y como sabéis, este programa, pues que es un apasionado de esa época, pues no podía evitar el hacerle este homenaje, ¿no? Fue un tipo incómodo, no era un tipo querido, ¿no? También nos ha dejado Robe Iniesta, de Extremoduro, y la verdad es que la reacción del público, yo debo decir que me inclino más por Jorge Martínez, porque Ilegales para mí era un grupo, uno de mis grupos fetiche, ¿no? No tanto Extremoduro, pero sí que es cierto que, bueno, tiene mucha mejor prensa, por lo que he podido comprobar, este Robe Iniesta que Jorge Martínez, porque Jorge era un tipo, como decía, incómodo, ¿no? Era áspero, era un tío que decía cosas que, bueno, que eran políticamente muy, muy, muy incorrectas. En fin, ya descansa el amigo Jorge, y le agradecemos todos, por lo menos yo, desde aquí, desde la Vía Láctea, le agradezco su música y todo lo que nos ha dado durante tanto tiempo. Hasta siempre, loco.
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0: Bueno, pues aquí estamos. Hoy tenemos día de Dream Team, ¿eh? Hoy tenemos en la Vía Láctea a nuestro querido Dream Team y hoy vamos a comenzar, cuando se escucha esta sintonía de la sección Nada es Casual, pues significa que tenemos al profesor Garrido. Profesor Garrido, buenas tardes.
1: Buenas tardes, Paco. ¿Verdad? Aquí a tope.
0: Aquí a tope, ¿no? Hoy traes un tema apasionante, porque estamos viviendo últimamente la actualidad del fútbol, ¿no? Viendo al Real Madrid, que bueno, que es un equipo muy, muy mediático, ¿no? Todo lo que pasa en el Real Madrid se magnifica, ¿no? Aquí, si se le baja una media a un jugador en un entrenamiento del Madrid, pues salen las noticias del mediodía, ¿no? Es así, ¿no? Pero bueno, tenemos al entrenador, a Xavi Alonso. Sí. Un entrenador que se convierte, por méritos propios, en el entrenador de moda de Europa, por lo que ha hecho en el Bayern Leverkusen.
1: Correcto.
0: Ganarle la Liga, la Bundesliga, al Bayern de Múnich con solvencia, oye, pues no está al alcance de cualquiera. Lo ficha al Madrid y de repente lo ha reducido a escombro en un tiempo récord. Eso nos ha dado pie a decirte, señor Garrido, ¿qué fenómeno es este? ¿Es un fenómeno más habitual de lo que creemos en las empresas? ¿En el alto rendimiento se estudia ese fenómeno?
1: Hombre, la verdad es que es un buscar una analogía, o sea, o mejor dicho, buscar una sintonía entre lo que le puede pasar a Xavi y el management terrenal de las multinacionales. Bueno, tiene su recorrido, puede ser, hay características que pueden ser aprovechadas y que de hecho ocurren perfectamente. La cuestión, evidentemente, no es lo mismo la industria del fútbol, ¿no?, que la industria química, ¿no?, por ejemplo, y tal. Por ejemplo, por más multinacional que sea, una inmensa química o automovilística, donde sus directivos enfrentan unos tipos de presión y unos tipos de temas, no están expuestos como son los directivos del mundo del fútbol, ¿no?, donde están expuestos a otro tipo de público, ¿no? Los de las multinacionales, llámales de automóvil o químicas o farmacéuticas del mundo, su público es Wall Street, ¿no?, y la gente que puede ver más o menos su gestión y su opinión y tal, ¿no? Tienen su parte visceral, pero evidentemente en otro mundo y otro enfoque. Claro que Xavi, como un directivo importante de la empresa multinacional que es el Real Madrid, ¿vale?, pues el público que habla y se expresa, ¿vale?, o sea, la junta de accionistas, por ejemplo, ¿vale?, no tiene nada que ver con la junta de accionistas de Bosch, ¿no?, por decirlo de alguna forma. Y entonces
0: otra cosa, porque la del Madrid es una persona nada más.
1: Sí, bueno, pero de cualquier forma es un club de los aficionados, ¿no?, de los socios.
0: Bueno, no es junta de accionistas, porque no es una sociedad.
1: Es un club, es decir, estoy hablando de los abonados. Exactamente. Entonces, ¿qué ocurre? Ese matiz cae en la bolsa, o sea, hay que matizarlo, ¿no? Tú no gestionas y tomas decisiones empresariales o de management sin considerar ese. Si lo hicieras así, cometerías un error, estaría cometiendo un error. Ok, dicho esto, vamos a ver las cosas que podemos aprovechar, ¿no?, del tema. A ver, en primer lugar, hay compañías que se estructuran de tal forma, ¿vale?, que incluso tienen orgullo y sienten un orgullo de ser potencialmente unas picadoras de carne, ¿entiendes? Picadoras de liderazgo, como tú muchas veces hemos hablado, ¿no? Bueno, pues el Real Madrid es una de ellas. El Real Madrid es una picadora de carne, es decir, y además el público le gusta decir, es que el Real Madrid es diferente, el Real Madrid, es decir, quieren que el Real Madrid sea difícil. Es decir, no, fíjate que tú dices, vamos a facilitar que el tío haga etapa para que triunfa. No. Vamos a ponérselo mucho más, y si triunfa, ya es cojonudo, ¿entiendes? Pero se lo vamos a poner muy difícil, ¿vale? Con aquello de no vamos a normalizar tal cosa, que se ha puesto eso muy de moda, no vamos a normalizar la derrota, no vamos a normalizar no sé qué, porque no puede pasar ni una, dos derrotas. Y entonces, con esos condicionantes, el tío que ficha por el Real Madrid, pues yo lo que espero, y Xavi seguramente lo sabe, diciendo, te estás metiendo ahí, ¿entiendes? O sea, en ese tema. No se trata ahora de decir si eso es racional o irracional y tal, eso es, esa situación es. Por lo tanto, por delante, que si te metes a director de Real Madrid, te estás metiendo posiblemente en una organización que en ese aspecto es una picadora de carne muy, muy intensa. Ok, dicho esto, es importante también decir algo que ya no es exclusivo del Real Madrid, pues es del Paris Saint-Germain, del City y tal, que el entrenador que hace parte de eso tiene que tener una cualidad que tiene que estar probado, que es gestión de egos, ¿vale? Que es una, casi una especialidad, ¿vale? Eso, esa cualidad, por ejemplo, no la tiene que desarrollar los magníficos entrenadores especializados en subir equipos de segunda a primera, por ejemplo, y tal, que son verdaderos cracks de hacer un equipo, ¿vale? Sin tener nadie conocido y todo el mundo siendo medio mindungui, pero lo sube a la élite, lo sube a primera y ya no te digo el tío que lo mantiene en primera. Bueno, pues ese tío tiene una ventaja, dice que gestiona un equipo, pero no egos, ¿vale? Si a ese tío tú dices, mira qué éxito tiene, vamos a llevarlo al Madrid, no tendría nada que hacer.
0: Que ha sido lo que ha hecho Xavi en el Leverkusen.
1: Exacto.
0: Ha podido ser plenamente un entrenador, ¿no? O ha podido desarrollar plenamente, correcto, su idea, ¿no?
1: Correcto. Y fíjate tú que si somos atentos, vimos también al entrenador de Paris Saint-Germain, se me ha ido el nombre ahora.
0: Luis Enrique.
1: A Luis Enrique manifestar, muy bien manifestado, con cierta tranquilidad, la ida de Mbappé al Real Madrid. Él dice, oye, yo al no tener el peso de esa personalidad, de esa persona omnipresente el tema, he podido construir con más facilidad un equipo. ¿Vale?
0: Eso de Luis Enrique fue maravilloso, sí. Porque él dice, entonces no quieres a Mbappé en tu equipo, dice, ¿cómo que no?
1: Ni claro.
0: Que yo estuviera loco, claro que lo quiero, claro. Pero ahora que se va, pues veo otra faceta positiva, voy a poder controlar mejor los egos.
1: Por supuesto, él entró muy motivado diciendo, no me afecta la ida de Mbappé, o sea, tengo el nivel de motivación de crear un equipo, oye, que lo tiene.
0: Y lo ha demostrado.
1: Y lo ha demostrado, y lo ha demostrado con creces. Entonces, ¿qué ocurre? Al administrar egos, a mí me recuerdo una vez que tuve una conversación, un almuerzo muy interesante con un CEO de una de las más importantes agencias de publicidad del mundo, ¿vale? Algo muy potente. Y esta persona me dijo una cosa que la recuerdo mucho, habrá de esta conversación unos 10 años o más, o 15 años. Él me dijo, mira Antonio, te voy a decir una cuestión. Todo noviembre, diciembre, pero todo noviembre, diciembre, ¿vale? Entran en mi despacho y me piden cita 12, 13 directores artísticos, ¿vale? De la cosa, todos. Yo ya lo sé, lo tengo agendado, noviembre, diciembre. ¿Y sabes qué es lo que me plantean todos? Diciendo que, en primer lugar, que existo gracias a ellos, ¿vale? Que la compañía, que la agencia no sería nada si la campaña XRP, ¿vale? No hubiera salido, que es algo que ha diseñado y que es fantástica y maravillosa. Y me dan todos los números diciendo, por lo tanto, quiero ganar 30% más. No vienen por uno, 30, 40% más. Y tal, tal. Y a veces vienen diciendo, y creo que debes prescindir de otro competidor de él dentro porque le cae más. O sea, unos egos de la .com, ¿entiendes? Y tal. Entonces diciendo, todos. Entonces, ¿cuál es mi misión? Mi misión es que esa persona tiene talento, evidentemente. Yo no puedo decir en esa sala diciendo, pues te fastidias. No sé. No, no es. Yo los escucho, tomo nota. Les explico racionalmente dónde nos llevaría todo ese tema y él dice, bueno, asume el riesgo.
0: Y tú, Antonio, cuando tienes la oportunidad en tu faceta profesional de asesorar a empresas, ¿no? ¿Tú qué le aconsejas a una empresa mejor? ¿Que fiche a un directivo que venga a educar o a reeducar a la plantilla? ¿O un tío moldeable que se adapte a esa plantilla?
1: Bueno,
0: ¿cuál es la, digamos?
1: Para responderte esa pregunta, voy a terminar un poco el hilo anterior. A ver, esta persona dio una clave que dijo, cada persona que entra, tiene un punto G. Entonces tiene un punto G. Entonces, ¿qué ocurre? Mi misión es descubrir el punto G, ¿vale? Y eso no es una cosa que me haya dicho ese directivo porque sea así. Eso está escrito hace mucho tiempo por muchas personas del management, ¿vale? Cuando dicen, Guardiola también dice, un entrenador me enseñó algo similar. El otro día también me dijeron y tal. Bueno, yo digo, muy bien, pero que eso ya lo decía Peter Drucker, o sea, en los años 50. Uh-huh. Y está escrito ahí, en sus libros. Entonces, ¿qué ocurre? Si tú tienes que gestionar talento, mucho talento, tú te tienes casi que dedicar. En primer lugar, ya no te tienes que dedicar a las soluciones porque el talento lo da. Por lo tanto, entonces, ¿a qué te dedicas? A estudiarlo a él. y ver qué tecla le toca y tal. Mira, Florentino ha hecho una cosa buena, que yo creo que todo el mundo que lo pudiera hacer lo ha dicho. Ha llegado a decir, ha construido al Real Madrid un poco como Google para los tecnócratas, ¿vale? Para la gente de tecnología. La gente de tecnología, cuando alguien entra en Google a trabajar, ¿vale? Se sube en una silla y cuando le pregunta a alguien, ¿tú dónde trabajas? El tío se sube en una mesa y dice, Google. Como diciendo, tío, Google. Y después está el resto de la humanidad. Dice, ¿qué pasará con un joven que no trabaja en Google? Los que trabajan en Google dicen, ¿cómo se vivirá sin poder decir que trabajas en Google? Pues Florentino ha conseguido hacer diciendo que los jugadores dicen, tío, tú estás en el Real Madrid. ¿Entiendes? Y por lo tanto eso es, lo es todo y tal. Bien, pues esa fuerza, yo creo que Xavi, ¿vale? Ha ocurrido algo y tal. Que los contratos que se firman, ¿vale? Los intereses de Florentino en este caso, ¿vale? No son los mismos intereses aparentemente que Xavi. Xavi quiere construir un equipo y tal, pero vete a saber lo que firmó Florentino. Por ejemplo, Florentino puede firmar diciendo, este tío es guapo, bonito como Beckham y lo quiero ahí. Dice, ¿por qué? Vende camisetas, es la imagen del Real Madrid y tal, tal. Entonces, si tú dices, oye, Beckham no lo voy a poner y tal, él va a decir, sí, que no, que no, que no, que lo tienes que poner. ¿Entiendes? Porque es guapo, es atractivo.
0: Entonces, ¿sabe previamente que lo trae para fundirlo?
1: Claro, no, entonces lo que debe haber un entrenador, o sea, lo que yo digo un entrenador, que no sé si lo habrá, es sentarse, y no sé si obtendrá esa información o no, dígame qué intereses hay que yo no conozca y que tenga que tomar en cuenta. Por ejemplo, hábleme de Vinicius. ¿Qué hay detrás de Vinicius? Ah, ¿hasta dónde puedo llegar? ¿Hasta dónde no puedo llegar? Y le puede decir, mira, Xavi, es una cosa. Tú al chaval, pues presiona un poco y tal, tal. Pero a mí no me lo confunda, ¿eh? Que ese tío no se puede ir gratis, ¿eh? Que lo tengo que vender. Pero no sé. Entonces, ¿qué ocurre? A veces me da la impresión que es, o no existió esa conversación, o si existió, no se manejó la verdad o algo así. Porque como directivo debes manejar eso para gestionar esos egos. Para ver dónde te vas a meter. Si tú ignoras eso... Y empiezas a gestionar muchas veces desde el punto de vista de liderazgo, ¿vale? Puede ser que la gente dice, tú sabes el chiste ese, yo tengo una cartita aquí, la que le escribió Franco, ¿no? Dice, no, lo sabéis el chiste, ¿no? Dice, tiene una cartita y dice, pues tú te vas a enterar, ¿no? Y todo más hasta que el general dice, yo no sé vosotros, pero yo he leído la cartita y tal. Dice, bueno, pues hay jugadores que tienen la cartita y le harán así, Xavi, o dime el entrenador que tenga. Y yo tengo una cartita aquí, yo tengo una información que tú no sabes y que mi papá lo habló con él o quien sea y tal. Entonces, esas cosas ocurren en esos megaclubs. Bueno, pues para mí, una de las cosas que me sorprende un poco la inocencia, ¿vale? Es que yo digo, la única forma es que ese hombre no haya manejado esa información bien, ¿entiendes? ¿Por qué? Porque hay que tomarla en cuenta. Que de repente tú analizas y tú dices, ¿sabes qué? Con esas cartitas que este lleva y que este lleva, yo no puedo construir un club, ¿vale? Así que yo no puedo construir un equipo. Así que me voy, ¿sabes? Eso te lo hace un Luis Enrique.
0: Eso ¿entiendes? Lo hizo Camacho.
1: Correcto.
0: Y a Florentino.
1: Correcto. Y duró 20 días, ¿no?
0: No, ni un día.
1: ¿Por qué? Porque, 2 días duró. Porque dijo, no lo puedo construir. Entonces, ¿qué ocurre? Pero hay otros que les pesa más diciendo que yo voy a decirle no al Real Madrid. Dice, bien, pues, ¿qué ocurre? Pues, este tipo de cosas. Después están, y con esto termino, ¿vale? Porque este tema, por supuesto, habría que hablar mucho. Pero, por ejemplo, después están otros perfiles aparentemente bajos, como el del Bosque o el propio Carleto, ¿vale? Donde se les criticó porque eran blandos o no hacían nada y tal. Dice, ellos simplemente, yo creo que tanto Carleto como del Bosque, fíjate tú que yo creo que ellos sí tenían buena información de lo que de la cartita de todos ellos y gestionaron las cartitas. Entonces, de tal, y ponían su tema y no sé qué, pum pum pum pum pum, y dejaban que si el hierro hacer una cosa, que si no sé qué, pum pum pum, y mantenían un clima para que se sintieran equipos. Es decir, hizo que la propia tribu, ¿vale?, gestionase los egos.
0: Carleto para mí es el personaje ideal para trabajar en un Madrid presidido por Florentino Pérez. Lleno de estrellas, lo ha demostrado.
1: Bueno, lo demostró. Sí,
0: lo que pasa es que como...
1: Pero no les gustó.
0: No les gustó porque no ganaron, porque un año en blanco para el Madrid, pues bueno. Entonces pues ya lo funden, pero no sé, veo un error enorme de una falta de análisis del perfil de Xavi a la hora de contratarlo. No me cuadra para qué traes a un entrenador de ese perfil. Además, alegando que los jugadores necesitan cierta mano dura para después dejarlo a los pies de los caballos. Por eso me interesaba que porque me tiene muy sorprendido, porque el Real Madrid, estamos hablando de en un símil empresarial, como sí. Tú has dicho, Google, ¿no? Estamos hablando de lo más.
1: Hombre, claro.
0: Sin embargo, da la sensación de que está llevado un poco en plan caprichoso por una... Bueno, en este caso por una persona. Eso es una cosa que es una paradoja, ¿no?
1: Bueno, a ver, el liderazgo de Florentino es tremendamente fuerte y él mete cartita en los bolsillos de los jugadores. Entonces, hasta ahí, nuevo. Me imagino que Gil haría eso también, me imagino que los entrenadores, los presidentes harán ese tipo de cosas. Pero hay entrenadores que se informan de eso y gestionan eso bien.
0: Y ya para terminar, Antonio, profesor Garrido, sí. Imagina que te llamas Xavi Alonso. Ajá. Y te dice, necesito sesiones con usted... para que me ayude a gestionar esto. ¿Qué sería lo primero que le dirías?
1: Buena pregunta. Y más, ¿cómo responderla sin estar ahí dentro y tal? Es un poco temerario. Es decir, lo voy a responder en plan romántico.
0: Sí, imagínate, sí, controlar pero... a un grupo de niñatos millonarios y tal, ajá, y que se te ha ido un poco de las manos, pues, ¿no?
1: Yo haría lo que Peter Drucker dijo cuando el
0: mar... No me vale que diga, vete a la ferretería, compra una soga y te cuelga.
1: No, lo que yo haría, fíjate, lo que yo haría no es una sabiduría mía. Yo haría cosas que gente que vinieron mucho antes que nosotros lo hicieron muy bien. Yo me iría a Peter Drucker, ¿vale? Y me sentaría posiblemente con él en un parador, en un lugar tranquilo, un día o un fin de semana, y haría una gran pared con una matriz donde estaban los nombres de todos los jugadores, ¿vale? Y unas columnas intentando localizar las claves motivacionales de cada uno y de la personalidad de cada uno. Y una vez que tengamos esa matriz bien estructuradas, ¿vale? Y empezaríamos a entrenar analogías, historias de cómo llegarle al corazón de cada uno de ellos, qué le puede mover una cosa y otra. Investigaría, vería en redes sociales, vería qué le mueve, hasta que yo descubriera claves. Y con esas claves haríamos una matriz personalizada de tratar temas. Si tú me haces esa pregunta, yo te respondería así.
0: ¿Drucker quién es?
1: Peter Drucker ha sido un genio del management, un gurú del management de los años 50, ¿vale? En el cual, pues, prácticamente fue el padre del management moderno. Hoy en día, evidentemente, se ha modernizado bastante más. Pero bueno, Peter Drucker continúa siendo una referencia. Lo digo porque cuando Guardiola hace referencia diciendo, un entrenador de vóley me dijo un día la clave, que eso ya lo dijo Peter Drucker, eso está escrito ya hace tiempo, que no es quitarle valor al otro. El otro lo puso, pero la gente no suele decir las fuentes.
0: Eso era un poco la magia de Monchi cuando fichaba jugadores que los querían otros equipos, sí. Aparentemente Monchi, más importante, pero él se llevaba el gato al agua.
1: Yo soy sospechoso porque soy sevillista, pero Monchi es, y además si un día me oye y tal, que yo ya se lo he podido decir personalmente, Monchi es un genio desde el punto de vista que elaboró una forma de pensar del equipo, hizo del Sevilla, vendía el Sevilla como una universidad para que el jugador llegase. Tu destino no es el Sevilla es una estación de paso, pero te va a ver el Madrid, te va a ver todo, y se trajo grandísimos talentos y descubrió muchos talentos que hubiera sido imposible de fichar porque vendía eso y la ciudad. Y, o sea, nada que ver con el fútbol, ¿vale? Y cuidaba que el tío fuera feliz, viviera aquí feliz en el sevillanismo, todas esas cuestiones, ¿vale? Y obtuvo unos resultados increíbles y vendía. Y consiguió que el Sevilla se transformase en una afición, que tú estás comiendo palomitas en el estadio y tú cuando ves un buen jugador, el de al lado te dice, ese lo vendemos el año que viene por 50 millones. O sea, es una afición que ya contempla vender un crack que está dando resultados, porque compraron el modelo de él y vendrá otro, y todo el mundo decía, detrás está Monchi, una fe de Monchi, ¿no?
0: No da miedo que se vaya esto,
1: no da miedo,
0: traerá porque, otro.
1: Claro, ¿cuándo da miedo? Dice, cuando tenemos un inútil que ha acertado por suerte y ahora verá si va a acertar, pero Monchi todo el mundo sabía que era un milagro, dice, traerá otro, no te preocupes, vamos a ganar pasta, ¿no?
0: Pues volverá, profesor Garrido.
1: Ojalá, volverá pronto.
0: Más pronto que tarde. Oye, muy interesante este enfoque del caso Xavi Alonso Real Madrid desde el punto de vista del alto rendimiento.
1: Sí.
0: Muchas gracias.
1: A mí me parece muy interesante el personaje, sí. Y el club del Madrid es...
0: Y es apasionante seguir este tema, ¿eh? A ver cómo transcurre.
1: Pinta mal, pinta muy mal para él, y no creo que le perdonen nada, porque yo creo que ya lo han sentenciado. Ya
0: sí,
1: está,
0: yo creo que Xavi Alonso es Bruce Willis en el sexto sentido. Está muerto, pero no lo sabe.
1: Es verdad, eso es y tal.
0: Muy bien, profesor Garrido, muchísimas gracias, como siempre.
1: Hombre, a vosotros.
0: Hasta el próximo Dream Team.
1: Vale, que conste una última cosa, ¿eh? Que estaba tan apasionado que no le he dado palabra al verdadero gurú, que es Ismael.
0: Bueno, ahora le preguntamos en su sección algo.
1: Eso, sí. Ahí ya.
0: Pues nada, gracias. Ahí ya.
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0: Bueno, pues aquí no paramos, no paramos. Acaba la sección del profesor Garrido, nada es casual, y ya estamos escuchando a Iván Joe. Por lo tanto, tenemos aquí a los dos pistoleros de la Vía Láctea, dos pistoleros que son madridistas, y estaban los dos así, con una cara como de, no sé si de miedo, de expectación.
1: Paco, mi caballo no estaba desfocado, pero el de mi compañero Billy.
0: Escuchando al profesor Garrido.
1: Yo estaba tranquilo, mesurado, pero Billy el caballo estaba a lo pretendido.
0: Como la sección es de cine, y no quiero desviarme, que luego os quedáis sin tiempo, pero os voy a hacer una pregunta a cada uno. Billy, buenas tardes, que todavía no has hablado. Estás quedado sin habla, ¿no?
2: Buenas tardes, Paco, buenas tardes.
0: Una pregunta rápida. ¿Tú echarías ya a Xabi Alonso o no?
2: Lo hubiera echado hace un mes.
0: O sea, ¿y tú, Pat?
1: No he pensado sobre ello, es cierto, pero tal y como han discurrido las circunstancias también.
0: O sea, no le dais la más mínima...
1: Sin el apoyo...
2: En fin, pero claro, hay que matizar las cosas.
0: No tenéis beneficio de la duda, no le dais beneficio de la duda.
2: Resumiendo mucho, porque hay que hablar de cine,
0: sí.
2: El principal problema no es Xabi Alonso en el Madrid, evidentemente. Xabi Alonso es el último de los problemas, lo que pasa es que él también tiene culpa. Porque él no ha sabido enfrentarse a entrenar jugadores de superélite. Entrenaba al Leverkusen, que yo no sé si tú lo sabes, pero lo llamaban el Neverkusen, porque no había ganado nunca nada. O sea, quiero decir, las expectativas eran bajas. En el Madrid eran muy altas y él no ha sabido entrenar, desde mi punto de vista, a un grupo de jugadores de élite. Ahora, sí. luego, Xabi Alonso es el menor de los culpables, pero luego los jugadores han demostrado ser una panda de niñatos consentidos, que son bastante peores de lo que ellos se creen, y luego, evidentemente, se ha demostrado que Florentino, su modelo, basado exclusivamente en los últimos 5 años en el rendimiento económico y en ganar dinero y en el marketing, y bueno, ha confeccionado una plantilla que deportivamente hablando, pues, es un desastre.
0: Claro, sí, mueve Florentino entre esos dos.
2: Que yo no le voy a quitar mérito a Florentino porque ha logrado cosas magníficas, el resumen, las dos Champions de los últimos 5 años... Eran ramas que tapaban el bosque.
0: El principal motivo por el que Xavi ha perdido la autoridad y el control del vestuario ha sido el momento en el que Vinicius se va protestando y no le sanciona el club. Pero claro, es que Florentino ve la parte económica. Si lo hacen, este se va gratis. Mira, y Florentino no puede perder los 200 millones que puede sacar por ese jugador.
2: Aquí está nuestro amigo Pat, que puede contaros cuál fue mi reacción cuando Xabi Alonso cambió a Vinicius en el Clásico. Un espanto. Quiero decir, se equivocó claramente. De hecho, es que él no enfrentó bien eso, porque al principio ha llegado al club y ha tratado a los jugadores de una forma fría, distante, un poco dictatorial, y luego se ha bajado los pantalones hablando en plata. O sea, quiero decir, cuando ha visto, no sé, yo creo que no es una forma de dirigir a un grupo de jugadores de élite. Y repito, es el menor de los problemas ahora mismo Xabi Alonso. Hay otros problemas por encima, como he dicho antes, mucho más claves en la situación actual del equipo, pero vamos, lo que es la realidad es que pinta mal.
0: Sí. Bueno, bien, pasamos al cine.
1: Respira.
2: Hombre, es que me habláis de mi madre y no me dejáis hablar, en fin.
0: Bueno, que estos dos señores vienen a hablar de cine, aunque parezca lo contrario, y hoy nos traen una película, un western, estoy expectante porque he estado indagando un poco y he escuchado a José Luis García, a Arturo Pérez Reverte, a Torres Dulce, a gente de mucho postín en cuanto al mundo del cine, poniendo a esta película por las nubes.
3: ¡Allí está! ¡Monten! ¡Vamos! ¡Rápido!

0: ¿Sabe lo que dijo sobre este estado el general Sheridan, teniente?
1: No, señor.
0: Dijo que si él fuera propietario del infierno y de Arizona, viviría en el infierno y alquilaría Arizona.
1: Creo que eso lo dijo de Texas, señor.
0: Es posible, pero estaba pensando en Arizona.
2: Genial, ¿eh? Esa frase, ¿eh? ¿Eh?
3: Hay muchas frases geniales.
2: Si fuera, si fuera propietario del infierno y de Arizona, viviría en el infierno y alquilaría Arizona.
3: Efectivamente, efectivamente.
2: Y bueno, estamos hablando de qué película, Pat.
4: La venganza de Ulzana. Que ya ahora mismo Billy nos dirá que no estamos nada de acuerdo con la traducción del título original, del año 72, si no recuerdo mal. 71-72, ¿no? Y de Robert Aldrich. Sí. Ahora ya hablaremos de ese, de un poquito de director, si nos da tiempo.
2: ¿Y por qué no? ¿Por qué?
4: Porque en el original es Ulzana's Ride, que se podría más bien traducir como pues
3: la expedición de Ulzana. Es que no es una venganza, de hecho.
4: Que no hay ninguna venganza.
3: De hecho, yo se lo he dicho antes a Pat, parece como si el señor que hubiera traducido la película, el nombre de la película en castellano, no hubiera entendido nada. En fin, no, es que no tiene nada que ver con una venganza.
2: No me extraña, en aquellos tiempos en los que se cambiaron los nombres de las películas, averigua tú lo que pensarías.
4: Muchas veces, de forma acertada, tenemos títulos en castellano que más afines a lo que cuenta.
2: Me lo imagino, aguántame el cubato.
3: A mí, a día de hoy,
2: solo la venganza de Ulzana y el otro, pero sí, eso no es una venganza. Bueno, a mí, ya lo he puesto.
4: Tú figúrate, ahora cuando Billy haga el pequeño resumen, verás que no es ninguna venganza. Es tan solo una salida. Abandona un grupo de indios de apaches chiricahuas, ¿no? Que abandonan la reserva donde se encuentran recluidos.
2: Y el líder es este, ¿no?
4: Es Ulzana, ¿no? Ella buscando básicamente volver a ser hombres como lo entendería un apache, que básicamente matando, quemando y asesinando. Ahora, y Billy lo matizará a continuación, no se te olvide, por favor. Y es la persecución por parte de la caballería para pararlos, detenerlos, para que la carnicería no continúe y regresarlos.
2: Sí, porque he podido escuchar por ahí, indagando sobre la película, que es una etapa del western en la que los directores fueron especialmente crudos, mostrando la violencia de los indios. Y
3: bueno, es que tienes que tener en cuenta que es una película recién terminada, la guerra de Vietnam, un par de años, ¿no? Entonces, pues la sociedad americana había cambiado, claro.
2: ¿Y por qué hablan tan bien estos señores de esta película? ¿Qué tiene este western para ser tan especial? A ver, ¿por qué lo habéis traído a la Vía Láctea?
3: Es una de las películas de los westerns favoritos de Pat. Yo también lo encuentro grandioso. En fin, es una película, pues, básicamente impresionante, como estáis diciendo, crudísima, que mezcla violencia explícita con un romanticismo extremo, representado casi siempre en la figura de
2: el gran McIntosh,
3: Bar Lancaster.
2: Mira lo que dice José Luis García en Qué grande es el cine, en su programa, aquel magnífico programa, cuando le dedicaron un programa a esta película, y dijo, es una película muy seca, como me recuerda a los dry martini que preparaba mi amigo Alfredo Landa.
4: Muy grande, como siempre, el señor García.
2: Siempre grande, García.
4: El testimonio de García sobre la película es perfecto. Es una película cruda, seca, árida, como Arizona, donde el choque de las dos civilizaciones representadas por los blancos que están intentando y la sociedad india, pues evidentemente en una extensión de terreno como la que era Arizona y como la que te transmite perfectamente Robert Aldrich y el director de fotografía, no podía ser de otra forma. Si es que allí que había lagartos y rocas.
2: No sé si será cierto, pero Torres Dulce dice que la palabra Arizona es una contracción de dos palabras españolas, árida zona.
4: Pues perfectamente.
3: Zona árida. Podría ser.
4: Perfectamente, recuerdo, es un territorio, es un estado que está lindando con la frontera de México y por tanto, pues no, evidentemente, no me extrañaría nada porque toda esa franja tiene que ser seca, árida, cruda, salvaje y sin piedad. Porque aquí, vamos, la crueldad que, entendida como, a ver, Billy, no es crueldad gratuita o es que sea, no, sino tiene un sentido que a lo largo de la película el guionista y el director lo trasladan perfectamente a través de los ojos del teniente, que es el novato que va dirigiendo la compañía que va persiguiendo Ulzana, que es una de las pautas del viaje iniciático de ese muchacho, que es un personaje creyente, hijo de un pastor, que los ve al apache primero como un ser humano, un hijo de Dios, después al ver las cosas que realizan lo odia a muerte y al final lo comprende al terminar la película, ¿no? Uh-huh. Es muy bonito el personaje de él, ¿no?
3: Sí, porque el personaje de McIntosh, el de Bar Lancaster, es como una especie de guía en ese camino iniciático, en ese viaje que hace el teniente, que al principio, como estoy diciendo, Pat, bueno, al principio, curiosamente, lo que quiere es evangelizar a los indios. Y llama a Quintos, pues le explica que, en fin, que los indios son difícilmente evangelizables y que,
4: recuerda,
3: que
4: la
3: lo que
4: frase
3: quieren es violar, matar, asesinar y ya está.
4: Es que la frase le dice el comandante del puesto, Quintos, sí, ¿qué pretende Ulzana? ¿Cuáles son sus intenciones? No, ¿qué intenta usted? Matar, asesinar, quemar, vamos, para eso ha salido de la reserva.
3: Pero luego, cuando el teniente ve con sus propios ojos de lo que son capaces los apaches, pasa al lado opuesto y lo que quiere es acabar con todos ellos, los odio, y entonces McIntosh le responde, le dice, esto, odiar a los apaches es como odiar al desierto porque no tiene agua, es una cosa inevitable. O sea, el mensaje de la película sería básicamente porque hay que aceptar las imperfecciones de la vida y ya está.
4: Y en una pradera como es Arizona, donde no hay nada. La cultura apache no podía generarse de otra forma a base sino del esfuerzo, de la más que crueldad, el sobrevivir. Y de sobrevivir pasa por...
3: Pero, de hecho, déjame que os diga una cosa que es muy importante y que no puede quedarse en el tintero. Esta película fue tildada por como una película casi racista cuando se estrenó en el año 71. Sobre todo porque el señor Aldrich venía de haber hecho Apache, también protagonizada por Burt Lancaster, que era una visión mucho más edulcorada del mundo indio.
4: 15 años
2: por ahí. Hombre, es que pone a Burt Lancaster de
3: indio. Imagínate, con los ojos azules. Pero, por cierto,
2: ahí era él el que huía.
4: Sí, cierto, Apache huía.
2: Pero aquí era el perseguidor.
3: ¿Pero qué es lo que sucede? Pues claro, que esta película es muchísimo más cruda y la visión de los indios es mucho más negativa, pero no solo de los indios, también de los occidentales, también de los soldados americanos. Pero fijaos hasta qué punto la visión de los indios, el comportamiento de los indios era extraño, ninguno de los que están formando parte de la expedición entiende bien el comportamiento de los indios y qué están haciendo, por qué, por ejemplo, dejan vivir a mujeres y a niños, solo matan hombres, hasta que otro de los, que no le hemos mencionado al personaje, otro de los miembros, el otro explorador junto con Burt Lancaster, Kenny Tai, les explica básicamente que la única motivación que tenía Ulzana era matar hombres para captar su poder, su energía, porque en la reserva solo olía y convivía con mujeres, con niños y con perros, y él necesitaba matar hombres para recuperar su aura,
4: poder y su umbría. Es el concepto apache de que, como dice Billy, eso te lo explica a medida que pasa, y eso es uno de los grandes logros de la película, darte objetividad acerca de los comportamientos o las conductas o las motivaciones tanto de los apaches como de la sociedad occidental o del este de los blancos. Uh-huh. y no puede ser tildada de racista,
3: es una estupidez,
4: ¿no? No tiene ningún sentido. Porque lo que te explica Kenny Tai y las dos o tres conversaciones que mantiene con el teniente, intentando el personaje del teniente comprender qué es lo que está pasando,
3: los indios,
4: por qué
3: claro.
4: hacen las cosas que hacen, el Kenny Tai se lo explica cada vez, esas conversaciones nocturnas preciosas. Hombre, que la película,
3: o sea,
4: está,
3: y curiosamente lo que tocas de decir, o sea, de qué hacen de día. De día viajan, y cuando hablan, de noche, frente a la hoguera, precioso.
4: La película es espectacular, Paco.
2: ¿Y Robert Aldrich, qué os parece? Porque bueno, ese mismo programa de, qué grande es el cine.
3: Pat se va a poner a llorar aquí.
2: Dice Garci que para él, Robert Aldrich es el primero de la segunda fila de los grandes de Hollywood.
4: Claro.
2: Que además dice que ha bebido de los más grandes, que ha trabajado con...
4: Él venía de trabajar, sí, no como director, sino yo en dirección, etcétera, sí. con la primera hornada de Hollywood, como bien dice el señor García.
3: Creo que fue yo en dirección de Chaplin.
4: Chaplin, y sí. Y después, cuando dio el salto en la época de la llamada entrada de la televisión, la generación de la televisión, un poquito así, pero bueno, yo no, que voy a discutirle yo a María, a Torres, yo los comparto, su visión.
2: Ha hecho Apache, Veracruz,
4: por Dios, los 12 del patíbulo, la banda de los Grisons,
2: el
4: vuelo del Fénix,
2: el beso mortal.
4: Tal que es una película
3: en la que le gusta al amigo Pat, El último atardecer.
4: Que es una película con
3: Yo no la había visto cuando me la puso Pat hace innumerables años. Innumerables.
4: Tenía un cubo debajo para contener las lágrimas que le caían a raudales por las mejillas.
2: Oye,
4: a Billy.
2: Pues por la próxima sección de cine que tengamos, de sección de dos peliculitas con esos Negroni que nos has prometido.
3: Perdón, que vosotros sí os los bebéis. Los que no se los beben son los del fútbol que ven conmigo. Es que iba a decir que no bebéis los Negronis, pero no fuisteis vosotros los bebisteis.
4: Pues buscamos,
2: podemos hacer una jornada de Robert Aldrich.
4: Sin problema.
3: ¿No? Por supuesto.
4: Te buscamos, si no aquí el Dream Team no ha visto a la Ulzana, pues yo vuelvo a ver Ulzana por, no sé, octava vez. Pues lo vemos por octava vez. Buscamos una, como decía Torres Dulce muy bien, una de las copias que estén en buen estado y que para poder verla. Que desgraciadamente ahora Billy va a decir...
3: Hemos hablado poco de Burt Lancaster.
4: Ah, bueno.
3: Ya. De McIntosh. Es que lo estábamos hablando antes, Pati y yo, mientras tomamos un café. Hay pocos actores en la historia que unen.
4: Que unen, sí.
3: Esa capacidad de ser una estrella que devora la pantalla, que solo lo pueden mirar a él, y al mismo tiempo sea un actor prodigioso. O sea, bueno, yo es que creo que se pueden contar con los dedos de una mano.
4: Y sobre todo lo fascinante es ver cómo a medida que su carrera avanzaba y se hacía cada vez mayor...
2: Se fue asentando en gran...
4: Cada
2: gran
4: vez tenía actor, mejor, ¿verdad? Pozo y... Bueno.
2: Sí, porque al principio era un actor un poco así de película, tipo El Halcón y la Flecha, tipo más...
3: Un saltimbanqui, bueno, venía del mundo del circo.
4: Pero... Había, no, estamos hablando de la época Jolines, Apache, incluso con sí. Veracruz, tenía después Forajidos, esa película de Seattle Mac de cine negro, que es espectacular. Pero después empezó ya en los 60, saliendo de la... prodigiosa, la obra maestra indiscutible, sí, que es Gato Pardo.
3: Que ya la trajimos una vez, a mí me entran ganas de traer la otra. Sin
4: y después, a partir de ahí, tus personajes como en Los Profesionales, en Confidencias de otra vez con Visconti, magnífico está. Pero a los oyentes, disfruten
3: disfruten de que lamentablemente para nuestros oyentes está en ninguna plataforma. Pero se puede ver, si escriben el nombre La Venganza Ulzana en Google, no con una definición excelsa, pero podrán verla.
2: ¿En YouTube?
3: Se puede ver online. Yo creo que no sé si en YouTube, pero sí, en Google, o sea, quiere decir que usen el buscador de Google para encontrarla. Pero no sé si en YouTube.
4: Es una película que se debe ver para apreciar lo que es un buen cine.
2: Pues ahí tienen los deberes. Ahí tienen.
4: Y quedamos para la pendiente, sí, la sesión de Negroni, y buscamos dos de Aldrich. Sí, vale, señor. Eso es fácil.
2: Muchas gracias, Pat. Muchas gracias, Billy.
4: A ti siempre.
3: Un placer.
2: Un placer, Paco, como siempre.
3: A la Madrid.
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0: Bueno, pues nada, seguimos avanzando y ya estamos en nuestra tercera pata del Dream Team, que es nuestro querido Antonio Cubero con su sección Ventura Highway. Antonio.
1: Buenas tardes, señor Paco.
0: ¿Qué tal, hombre? ¿Cómo estás?
1: Pues muy contento con el programa que mis compañeros han estado haciendo hasta ahora.
0: ¿Te lo estás pasando bien?
1: Me uno a tu homenaje al gran Jorge Martínez Ilegal, que en estos tiempos donde el rock lo representan tipos tan melifluos, por no decir otra cosa, como Leiva, Bar de Bogotá y gente así, es un tío duro, un rockero que salió puñetazo de los conciertos.
0: Jorge se enfrenta a todos los de hoy día y se hacen pipí todos uno tras de otro, hombre. Bueno,
1: y también de acuerdo completamente con la opinión de Parlancas, que me parece un actor sublime.
0: Sí.
1: Los grandes actores cuando envejecen a mejor, y eso es un buen síntoma, y Parlancas es un ejemplo de ello.
0: Muy bien, a mí hay una película que me encanta de Bar Lancaster, que es El Nadador.
1: Sí, me gusta mucho. El relato de John Cheever, sí.
0: Me gusta muchísimo esa película, además me sobrecoge el final, ¿eh? Te deja un mal cuerpo el final acojonante. Bueno.
1: Pero es cierto que entre tanto macho alfa, pues no sabía yo que traigo algo femenino hoy.
0: Hombre, muy bien.
1: De hecho, hoy vamos a viajar. Hoy
0: es que nos está quedando muy machirulo el programa. Pon ese toque.
1: Perfumar un poco el ambiente.
0: Deconstruye nuestra masculinidad tóxica.
1: Vamos a indagar en los orígenes de un fenómeno actual. Siempre nos gusta contextualizar y comparar la época actual con otras anteriores. Y hoy en día en el mundo del pop está seguramente dominado como casi nunca por grandes nombres de mujer, el power pop, la power girl pop. Pensemos en Taylor Swift, Lady Gaga, nuestra Rosalía, Beyoncé. Seguramente nuestra protagonista de hoy, con ella empezó todo hace 50 años. Y vamos a ver qué relación tiene este fenómeno con... yo sé que como usted como yo somos boomer, pero yo tengo alma de centennials. Entonces, el fenómeno actual, que es el estreno de la quinta temporada de Stranger Things.
0: Hombre.
1: Entonces, el momento más icónico de la serie tiene que ver con nuestra protagonista de hoy.

0: vamos a ir explicando sobre encima de su tema que la trae a la actualidad, que trae a nuestra protagonista de hoy, que es la leyenda británica Kate Bush. ¿Qué tiene que ver Kate Bush, esta canción, con Stranger Things? Pues a través de la trayectoria de Kate Bush, ella se apunta a varios hitos, se anticipa muchas cosas. Empecemos por el final, gran momento de Stranger Things la temporada pasada, donde la chica pelirroja está a punto de ser absorbida por el mal y por el diablo, está ahogada, casi va a perecer y abandonarse y a dejarse ir, cuando empieza a pensar a sus amigos en que la humanidad está en sus manos, y suena esta canción, Running Up the Hill, corriendo colina arriba. Su título, A Deal with God, un trato con Dios, que cuando tenía para Dios le dijeron no le pongas el título porque es un poco... Y el primer fenómeno, la serie Stranger Things, es el abanderado de este revival ochentero que estamos viviendo, y entre ellas suenan muchos hits, y este seguramente sea el mayor de todos. Y se apunta al tanto de ser la cantante que ha tenido dos números unos con más diferencia de año. El anterior número uno de Kate Bush fue en el año 79, hasta el 2022, pues 43 años me parece, entre el último número uno de Kate Bush y este tema que fue número uno en el año 2022. Llevamos dos años de retraso en este programa.
1: ¿Qué edad tiene Kate Bush?
0: No es tan mayor como parece, porque, y ahora iremos a sus orígenes, es la historia de prácticamente una mujer prodigio. Así que nos vamos volamos hasta el año 78, 79, primer disco de Kate Bush.

0: se destapa el primer disco, primer single.
1: Hablando del punto G que hablaba antes el profesor Garrido, le ha tocado el punto G al profesor Garrido. Se ha venido arriba ahí.
0: Casi hecho un, casi un playback aquí de Catherine Hayes, Cumbre Borrascosa, primer éxito de Kate Bush.
1: La escuchabas mucho en tu tiempo.
2: Mucho. ¿Y qué año es esto?
0: 78 se hace, 79 se lanza.
2: Qué memoria.
0: Kate Bush tenía 18 años y lleva 2 años con cientos de canciones ya hechas, escritas. Y aparece una figura fundamental que es su mentor, que es nada menos que David Gilmour, guitarrista de Pink Floyd, amigo de la familia, que le dice: oye, tengo a mi hija que hace canciones, va a visitarla, y se queda deslumbrado por el tesoro de esta chica, multiinstrumentista, que ya con 16 años tenía compuesto cientos de canciones. Pasa que tenía 16 años y le dijeron, gracias a David Gilmour consigue una discográfica, le dice: vamos a esperar hasta que cumplas 18 porque tus letras hablan mucho de, hay sexo explícito, están llenas de heroínas, como por ejemplo dando voz habitualmente a heroínas mujer, como es el caso de la protagonista de Cumbre Borrascosa, mucha influencia literaria y un mundo, y esta voz extraña entre casi voz de pájaro y de niña un poco histérica, muy raro para la época, y un mundo onírico, un mundo onírico, fascinante. Entonces, en esos 2 años, desde que tiene las canciones hasta que empieza, se lanza el disco, decide estudiar arte dramático, se hace alumna del Inside Camp, y empieza, después de este primer disco, siguiente innovación, y conecta ya con la actualidad de las grandes divas del pop, antes de Madonna, antes de Cyndi Lauper, que sería la siguiente generación. Ella hace una macro gira con en el año 79, donde es la directora artística, donde diseña todo el conjunto de lo que va a ser el proyecto, introduce elementos de danza, de mimo, ella es la encargada de todo. Siguiente hito, crea su propio sello discográfico y sigue publicando, y hace una mítica gira en el año 79.
1: Muy interesante, Antonio, como siempre, pero la verdad es que hoy ha sido muy, muy, muy interesante la vida, la historia de Kate Moss, de Kate Bush, perdón.
2: Yo la tenía totalmente enterrada.
0: Da para mucho, queda para mucho.
2: Y yo digo, tía, ¿verdad, tío? Esta onda que no hemos disfrutado en carretera escuchando. Me recordó una carretera a Búzios, que es un lugar de playa al norte de Río. ¿Sabes? Y los viajes. Me recuerda, ir a Búzios me recordó. Esta música me recuerda a Supertramp también.
1: No me digan que el Dream Team no es maravilloso, ¿eh? Yo me lo paso de miedo los días de Dream Team. Aquí terminamos. Espero que les haya parecido agradable el programa y que os sirva a todos para, sobre todo, para disfrutar y para aprender muchas cosas. Hasta pronto.

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2: Andalucía, 7 de la mañana.
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3: Dos personas han fallecido por golpes de calor en Andalucía cuando se vive la segunda ola del verano, que podría extenderse hasta el próximo miércoles. Se prevé un ascenso de las temperaturas diurnas con noches que seguirán siendo sofocantes. Hasta la mitad de la semana que viene predominará el calor extremo, superando los 44 grados, mientras que las temperaturas mínimas no bajarán de 25. A partir del miércoles el calor podría dar una tregua, como apunta el director de AEMET en Andalucía, Juan de Dios del Pino.
4: Hasta el miércoles parece ser que la situación persiste, puede ya que el jueves sí que llegue un descenso y que sería un poquito más importante también el viernes, ¿no? A partir de ese jueves-viernes se espera que haya, digamos, un cambio de masa de aire, que esta masa de aire que tenemos calentada, muy recalentada, sea sustituida por una de origen atlántico, y eso haría bajar las temperaturas, tanto las nocturnas como las diurnas, sobre todo las diurnas.
3: Los sindicatos Comisiones Obreras y UGT estudian si se personan como acusación particular por el último accidente laboral mortal en la provincia de Sevilla. La víctima es un hombre de 64 años, fallecido en Villamanrique de la Condesa, tras caer al vacío mientras podaba. Según Comisiones Obreras, la cifra supera la veintena de siniestros mortales en lo que va de año en Sevilla, de ahí el llamamiento a los empresarios de su dirigente Carmen Tirado.
5: Que dejen de poner el foco en un supuesto problema de absentismo cuando la gente trabajadora de Sevilla está perdiendo la vida por ir a trabajar, porque sus empresas no están poniendo los medios que están obligados para evitarlo, y que hace que la provincia de Sevilla sigamos a la cabeza de la siniestralidad laboral mortal año tras año.
3: Hacienda ha abierto una investigación fiscal al expresidente del gobierno, José Luis Rodríguez Zapatero, tras el hallazgo de joyas no declaradas. La investigación se extiende también a su mujer Sonsoles Espinosa, a las hijas de ambos y a su presunto testaferro Julio Martínez. En relación con otro caso, el juez de la Audiencia Nacional Ismael Moreno ha imputado a Jessica Rodríguez, quien fuera pareja del exministro Ábalos, y al hermano de Coldo García por un posible delito de malversación tras la contratación de Rodríguez en dos empresas públicas. En la crónica internacional, Estados Unidos ha iniciado las celebraciones que conmemoran el 250 aniversario de su independencia. Con este motivo, su presidente Donald Trump ha apelado a la nación más libre, fuerte y excepcional de la historia. En un tono patriótico en homenaje a las Fuerzas Armadas, Trump ha advertido igualmente de nuevos peligros potenciales a los que se enfrentaría su país, como sería la inmigración. Una generación después de haber luchado y ganado la Guerra Fría contra la amenaza del comunismo, ahora hay un resurgimiento de la amenaza comunista en nuestra tierra, incluso por parte de recién llegados a nuestro país que abrazan ideas opuestas a nuestra forma de vida y a nuestro éxito. Bomberos y miembros de la Unidad Militar de Emergencia trabajan esta noche para tratar de contener el incendio de la Bisbal de Empordà, en Gerona. El fuego se originó por el uso de una radial en una carretera y tiene confinados a casi 10.000 vecinos. En deportes, la victoria de Colombia ante Ghana por 1-0 esta madrugada deja completados los octavos de final del Mundial de Fútbol. España se enfrentará a Portugal el lunes a las 9 de la noche. El pronóstico del tiempo de hoy sábado se completa con cielos poco nubosos y levante fuerte en Cádiz, con rachas muy fuertes, además de las ya mencionadas altas temperaturas. Hay a esta hora en Sevilla y Cádiz 26 grados, en Almería 25, en Huelva 24, en Córdoba, Jaén y Málaga 23 y en Granada 19. Andalucía, 7 y 3 minutos.
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5: Saludos, bienvenidos a Andalucía Nuestra, el espacio que late al ritmo de los pueblos, las tradiciones y las voces de nuestra tierra. Cada semana emprendemos un viaje sonoro por los rincones más auténticos de Andalucía, nuestros pueblos, descubriendo su historia, su cultura, sus sabores y toda su gente. Desde la sierra hasta la costa, desde los patios floridos hasta las plazas llenas de vida. Andalucía Nuestra es mucho más que un recorrido, es un homenaje a la identidad andaluza contada por quienes la viven cada día. Claro que este programa, que recorre Andalucía sin límite de kilómetros y sin límite de pasajeros, no sería posible sin este equipo viajero y nómada. Mamen Gil, buenos días.
6: Buenos días.
5: Bernardo Ruiz.
7: ¿Qué tal, Inma? Muy buenas.
5: ¿Cómo está usted?
7: Fantásticamente bien.
6: Como de costumbre.
5: Y esto no sería posible tampoco si al frente de esta furgoneta sin límite de pasajeros no estuviera en la realización Pedro Luis Moreno.
8: El mejor del mundo entero.
5: Tenemos por norma y por costumbre coger este autobús, como le decimos, o como dice Bernardo, la oficina itinerante de turismo, pero detenernos en dos pueblos de Andalucía. Bernardo, situémonos.
7: En primer lugar, Inma, viajaremos hasta la Vega de Granada y concretamente hasta Monachil. Y posteriormente trataremos de descubrir los encantos, secretos e historias de una pedanía que pertenece a Úbeda y que responde al nombre de Solana de Torralba.
5: Pues efectivamente nos vamos a detener nuestra primera parada en Monachil, un pueblo que guarda en sus calles la esencia de Sierra Nevada y el alma de la Vega. Bernardo, pero detalles de la ubicación.
7: A 806 metros de altitud y en plena Vega de Granada se alza Monachil, una localidad de 8.600 habitantes que responden al gentilicio de monachileños y que rinden culto como patrones a la Virgen de las Nieves y San Antonio Abad. El sector del turismo de esquí es la base de su sistema productivo y la iglesia de la Virgen de la Encarnación es la joya de su catálogo patrimonial.
5: Sepan también que desde sus senderos escarpados hasta sus huellas fértiles, Monachil nos invita a descubrir su historia morisca, su arquitectura tradicional y su vibrante vida cultural. Pasearemos por el famoso Cañón, que ya luego nos dirá el alcalde cómo se llama y por dónde discurre. Escucharemos las voces de sus vecinos y saborearemos la gastronomía que nace entre montañas.
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5: Una vez que hemos aparcado nuestra furgoneta sin límite de pasajeros en Monachil, dirigimos nuestros pasos hasta el ayuntamiento. Y aquí hemos quedado con el alcalde, con José Morales, porque va a ser hoy nuestro guía y quien nos muestre las singularidades y particularidades de Monachil. Ya está con nosotros, alcalde, buenos días.
9: Hola, buenos días.
5: Un placer tenerle con nosotros y que eso, que nos sirva de guía. Así que cuéntenos, ¿cómo es su pueblo? ¿Cómo es Monachil?
9: Bueno, pues Monachil es un municipio precioso. Nos encontramos situados en el área metropolitana de Granada, a escasos 10 minutos del centro de Granada capital, pero a la vez también estamos en plena naturaleza, ¿no? Gran parte de nuestro término municipal se encuentra enclavado en el espacio natural de Sierra Nevada, lo que es el Parque Natural y Nacional de Sierra Nevada, y por tanto, pues bueno, empezamos a una altitud de 600 metros en la Vega de Granada, por tanto, y finalizamos nuestro término municipal en el Pico Veleta, allá casi 3.400 metros de altitud.
5: O sea que ya decimos que ya de entrada la ubicación es perfecta para dedicarle un tiempo a visitar Monachil.
9: Efectivamente, sí, la verdad que tenemos tres núcleos de población, el más cercano a la capital es lo que aquí llamamos barrio de Monachil, luego después tenemos lo que es el casco antiguo de Monachil, ¿no? El núcleo más antiguo, y también, como hemos hablado de las altitudes, pues tenemos la urbanización de Prado Llano, que es donde se encuentra la estación de esquí de Sierra Nevada, que es la única estación de esquí que tenemos en Andalucía.
5: Sí, alcalde, un ejercicio que nos gusta hacer. Vamos a salir a pasear, vamos de su brazo a pasear, a recorrer el municipio. ¿Por dónde nos llevaría y qué veríamos?
9: Claro, mira, un sitio en este caso de los más conocidos de aquí de Monastir es la zona que llamamos de Los Cahorros. Los Cahorros, el río Monastir atraviesa justo nuestro municipio, nuestro término municipal. Y en esa zona que conocemos como Los Cahorros se encaja el río y por tanto tenemos en este caso una serie de pasarelas, de puentes colgantes, el más conocido tiene más de 60 metros de longitud y por tanto un lugar magnífico para visitar todo el año. En esta época ya que estamos hablando de otoño, ya con colores de otoño, un lugar muy interesante, pero también por supuesto cuando llega luego después pues el invierno y la época de primavera y verano. Ese lugar junto al río Monastir en Los Cahorros es un sitio muy recomendado de aquí de Monastir que para pasear.
5: Alcalde, si queremos ir a Monastir en fiesta, ¿qué calendario festivo tiene? ¿Qué nos recomienda? ¿Qué nos invita?
9: Pues sí, pues mira, en este caso, como tenemos tres núcleos de población, tenemos por tanto hasta cuatro fiestas patronales. La primera del año en este caso es en San Antón, en enero, en torno al 17 de enero. Luego después tenemos las fiestas de San José, que son en marzo, en el barrio de Monastir. Unas muy especiales, que son las fiestas de la Virgen de la Nieve, en torno al 5 de agosto en Prado Llano, por tanto en Sierra Nevada. Y luego también el que nos queda es la Virgen de Rosario, que es también la patrona del casco antiguo, también la celebramos a finales de agosto. Así que son cuatro fiestas patronales, pero luego, por supuesto, muchos más eventos a lo largo del año, eventos culturales, turísticos que se han ido consolidando, como por ejemplo el Festival de Swing, que lo tenemos en el mes de julio y fue el primer Festival de Swing de toda Andalucía. Ya llevamos pues más de 13 ediciones y se consolida también como un referente monachil en la música swing.
5: Ajá, interesante eso, sí. Alcalde, sí, dígame, perdón si le he interrumpido.
9: No, eso es lo que le estaba refiriendo, vamos, como de eventos singulares de aquí de Monastir.
5: Muy bien, y ahora queremos reponer fuerza. Siempre que vamos de fiesta, sí, Luego nos gusta también saber dónde comer o qué comer, sobre todo, si hay una gastronomía típica del lugar.
9: Claro, pues aquí efectivamente lo que son los bares, restaurantes de la zona intentan utilizar durante todo el año, por supuesto, productos de época, ¿no? Productos del terreno y de la zona. Hemos hablado antes de la fiesta de San Antón en enero, por tanto la olla de San Antón es nuestro plato más típico, ¿no? Es un puchero que se come en esa época de invierno, de enero, de febrero, que tiene toda la carne de cerdo, ¿no? Las distintas partes del cerdo y con productos en este caso, como por supuesto pues la patata, la acelga y de aquí de Monastir, ¿no? Que se cultiva también aquí en los terrenos de Monastir. Y a lo largo de todo el año, pues sí, intentamos en este caso utilizar, ahora por ejemplo la encontramos en septiembre, que es típica la habichuela lacia, ese producto como es la habichuela. Tenemos luego después también en la primavera lo que es la alcachofa, también por supuesto patata, y bueno, pues son productos de la huerta, además de todavía la carne de nuestra ganadería que tenemos aquí en Monastir, ¿no? Como son sobre todo pues ovejas, cabras y vacas, que está en esos platos, en esos restaurantes y bares de nuestro municipio.
5: Alcalde, doy por hecho, pero corríjame si me equivoco, que tenemos dónde alojarnos.
9: Sí, efectivamente, claro. Monastir en el año 2020 nos declaramos un municipio turístico de Andalucía, ¿no? Porque sobre todo por la estación de esquí de Sierra Nevada, evidentemente tenemos una cantidad de alojamiento, tanto como son hoteles y apartamentos, muy importante. Estación de esquí, que por supuesto que es de invierno, aunque yo también animo siempre a la gente a visitar Sierra Nevada y Monastir durante el resto del año, por supuesto, y entonces tenemos alojamiento de todo tipo. También incluso tanto tenemos que hasta hay viviendas cuevas, también en este caso casas rurales, viviendas cuevas, hoteles de hasta de 5 estrellas y por tanto en los tres núcleos de población tenemos múltiples alojamientos de todo tipo para estar aquí en Monastir pues durante varios días, claro.
5: ¿Se puede decir por tanto, señor Morales, que Monastir vive del turismo, que ese es uno de los principales recursos?
9: Pues sí, claro, en estos momentos por supuesto que sí. Hace años, como otros muchos municipios, pues sobre todo el sector más importante podía ser el sector primario, ¿no? Lo que es la agricultura y ganadería. También tenemos ahí una parte de industria importante, pero ya en estos momentos efectivamente el sector servicios vinculado al turismo. Estamos hablando de múltiples negocios vinculados al turismo, también mucho turismo de aventura, ¿no? Por nuestra, como hablaba al principio, situado en plena naturaleza, pues también tenemos muchas empresas de guías turísticos y demás, y por tanto, pues gran parte de la actividad del municipio, por supuesto, que se centra en el turismo, sí.
5: Alcalde, hemos hablado de la ubicación excepcional, de dónde está situado Monastir, de lo que nos ofrece como la naturaleza, Sierra Nevada, Los Cahorros, pero el centro de Monastir del pueblo, ¿cómo es?
9: Sí, pues el casco antiguo de Monastir, la verdad que es muy bonito, porque como he dicho antes, lo atraviesa el río Monastir, pero eso, y mantenemos por supuesto esas calles, calles de toda la vida, ¿no? Lugares como la Plaza Baja, la Plaza Alta, donde se encuentra la iglesia de la Encarnación. Tenemos en este caso pues un recorrido también bonito por esas calles, y todo siempre dominado por el agua, tanto de nuestro río como también varias acequias que atraviesan el municipio, y de verdad que es muy interesante venir aquí a Monastir, porque aunque como hemos dicho antes nos encontramos a pocos minutos de Granada capital, pero sin embargo estamos con la tranquilidad de estar en el campo, estar en la naturaleza, pues descansando unos días y disfrutando de un municipio, de un pueblo precioso.
5: Y ahora, si me lo permite una licencia más personal, le voy a poner un pequeño aprieto, es solo pequeño. De todo esto, ¿cuál es su rincón favorito?
9: Bueno, efectivamente no es fácil, ¿no? No es fácil. Yo, bueno, pues me costaría, como digo, poder elegir un sitio concreto, ¿no? Pero bueno, una de, por ejemplo, de nuestras rutas que tenemos. Tenemos aquí en ruta, en este caso, que une pues tanto el casco antiguo como el barrio de Monastir, con unas vistas preciosas, en este caso, de toda la zona ya de la Vega de Granada y los pueblos del área metropolitana aquí de Granada. Es uno de los lugares que yo recomendaría. Lo llamamos Sendero San Antón, y de verdad que tiene muchos atractivos por esas magníficas vistas. También pasa por un yacimiento arqueológico que tenemos de la época de la cultura del Argar, junto a la acequia, junto al río. Ese quizás sería mi rincón favorito de Monastir.
5: Alcalde, ya por último, ¿en qué está trabajando? ¿Qué proyecto tiene ahora mismo entre manos? ¿Qué le ocupa o le preocupa para Monastir?
9: Sí, bueno, pues mira, un proyecto en el que llevamos muchos años trabajando y que ya se está viendo materializado es la rehabilitación de una casa señorial, lo que llamamos Casa de los Aragones. Es un edificio, en este caso, pues, vamos, que tiene especialmente un molino de aceite del siglo XV, más luego la respectiva casa señorial, que se está rehabilitando con un convenio entre la Junta de Andalucía y el Ayuntamiento, y que va a ser, pues bueno, un aliciente muy importante ya, no solo, por supuesto, para Monastir, incluso para la provincia de Granada e incluso para toda Andalucía, ¿no? Cuando esté rehabilitado, que estamos en ese proceso, ¿no?, entre este año y el que viene, va a ser un lugar también muy interesante, que hasta ahora, bueno, pues era un edificio municipal, pero que no se podía visitar y que la gente seguro que va a conocer también, y lo estamos ahí poniendo en valor.
5: Pues nosotros estaremos también pendiente de ello. Alcalde de Monastir, José Morales, le quiero agradecer que haya estado con nosotros y que haya sido hoy nuestro guía por su municipio. Ha sido un placer. Muchas gracias.
9: Muchas gracias a vosotros.
6: ¿Sabías que...?
10: La idea de Sierra Nevada como estación de esquí no comienza a tomar forma hasta finales del siglo XIX, principios del XX.

Durante el siglo XIX, tan solo algunos grandes aficionados con material rudimentario se atrevían a subir a esquiar a Sierra Nevada. Es a finales de ese siglo cuando el escritor granadino Ángel Gabinet, cónsul de España en Helsinki, en sus cartas a un diario granadino, comentaba la idea de crear en Sierra Nevada la Finlandia andaluza, estimulando así el nacimiento de los deportes de nieve en las cumbres de Granada. Por esa fecha nace la sociedad 10 Amigos Limited, que algunos años después se convierte en la sociedad Sierra Nevada, tercer club más antiguo de España y pionero de Andalucía, trabajando en el desarrollo turístico y deportivo de la zona y naciendo por esos años las primeras pruebas deportivas de esquí en Sierra Nevada. Es a mediados de los años 60 cuando nace Setursa, la empresa que gestiona la estación de esquí y que comienza su despegue con la construcción del Telesilla Parador y ya en 1969 la apertura de la zona de Borreguiles a través del Telecabina. Hasta entonces las familias de Monachil que subían a la sierra lo hacían para cultivar la patata. Sí.

0: Se trata de una patata especial, la copo de nieve, de la que han vivido muchos monas chileños durante generaciones.
1: Familiares míos vivían allí en época de verano hasta primeros de octubre. Entonces ellos se dedicaban a la crianza de la patata.
2: Que son las copitos de nieve, son de las mejores que existen para siempre, para todos.
3: La patata la enterraba, como ya dije, Elías, en los hoyos.
4: En hoyos, incluso hasta de 2 metros de profundidad, y la conservaban allí hasta que se la bajaban.
2: Ahora están intentando rescatarla como una patata ecológica, como una patata fuera de lo normal, además vale el triple que las demás.
3: Había más de 40 familias que vivían en la sierra.
0: Aún quedan en Prado Llano algunos restos de aquellas chozas donde vivían las personas que se dedicaban a la patata. La copo de nieve es una patata serrana, menuda, con un sabor muy especial y blanca por dentro.
5: Muy bien, siempre aprendiendo en este viaje. Ya saben cuál es el origen de Sierra Nevada como estación de esquí, y lo de la patata, la copo de nieve, que habrá que probar. Patata,
6: patatona, patatín. 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
7: Monachil se alza Isma en pleno corazón de Sierra Nevada, tal y como hemos avanzado en sus coordenadas. Y, por ende, es el icono del esquí en el sur de España. Sin embargo, sus recursos turísticos y deportivos son ilimitados. Y hoy pretendemos, precisamente, descubrir sus principales reclamos gracias a la visita que ha organizado Luis Cea, propietario de Integral Sierra Nevada, al que ya saludamos los micrófonos de Andalucía Nuestra. ¿Qué tal, Luis? Buenos días, bienvenido.
8: Buenos días, pues muy bien, la verdad.
7: Integral Sierra Nevada pretende explotar los recursos turísticos deportivos de Monachil de una forma global y diversa, ¿no? Porque Monachil no solo es nieve y esquí, ¿no?
8: Por supuesto que no. Es uno de los reclamos más fuertes que tiene el municipio, pero Monachil es escalada, es senderismo, ruta en bicicleta, ruta a caballo. Hay una gran diversidad al pertenecer al Parque Natural y Parque Nacional de Sierra Nevada, que nos permite ofrecer una cantidad increíble de actividades de todo tipo y adaptadas a todos los perfiles de objetivo deportivo.
7: Ya ha introducido precisamente algunas de las disciplinas deportivas que ofrece Monachil, pero queremos además profundizar, ¿no?, imbricar la relación entre Monachil e Integral Sierra Nevada, y por tanto, ¿qué ofrecen unidas de la mano la empresa que usted dirige y la propia localidad de La Vega de Granada?
8: Pues gracias a un fuerte trabajo que hemos tenido con el Ayuntamiento de Monachil, que nos ha proporcionado todo el material necesario para equipar diferentes tipos de rutas, de vías y demás, así como señalizarlas, pues podemos ofrecer, por ejemplo, la zona de Cahorros, que tiene, aparte de su famoso trekking de los puentes colgantes y demás, tenemos una de las escuelas de escalada más potentes a nivel español. Tenemos una gran cantidad de vías de todo tipo, desde iniciación hasta más especializada. Tenemos la opción también de hacer 2 barrancos equipados, el tema del cañoning, que ahora está muy de moda. Tenemos también la opción de diversos circuitos de bicicleta, tanto eléctrica como normal, diferentes perfiles, desde iniciación hasta tecnificación. Tenemos actividades de trekking en alta montaña, porque el término municipal de Monachil llega hasta la cumbre del Veleta, hasta los 3.389 metros. Entonces, tenemos una diversidad increíble, desde el rey de la media montaña, que es el Trebenque, con 2.065, hasta el propio Veleta. Nos da una opción prácticamente infinita de diseñar rutas de todo tipo.
7: Muy rápida, antes de que continúe, ¿qué es el cañoning que se refería anteriormente?
8: El barranquismo, el hecho de hemos equipado los barrancos para poder descenderlos por su cauce. Tenemos 2 opciones, una es barranco seco o barranco acuático. Entonces, como actividad para el verano, pues nos ofrece una cantidad de opciones frescas para poder luchar contra el calor del verano en Andalucía, que ya sabéis que las temperaturas suelen subir bastante nos vamos a una hora muy temprana para poder realizar la ruta, o a partir de las 12 de la mañana ya no nos permite. Entonces, este tipo de actividades, un barranco acuático o un senderismo acuático, como le podemos llamar también a lo que es el andar por el cañón del río sin tener grandes desniveles, nos permite en esas épocas del verano pues poder ofrecer también una actividad diferente, divertida, fresca, para todo tipo de usuarios.
7: De las actividades que ofrece Integral Sierra Nevada, ¿cuál es la más demandada por el público en general?
8: Pues nosotros tenemos la suerte de no tener una por excelencia, porque como hemos conseguido trabajar para desestacionalizar, digamos, el periodo de trabajo, pues en invierno sí es verdad que estamos mucho más ceñidos a las actividades de nieve, pero en primavera, por ejemplo, tenemos las famosas rutas del deshielo. Aprovechando los túneles de nieve que se forman en la hora del deshielo, pues ofrecemos una cantidad de trekking en ese aspecto. Ya más llegado al verano, pues el barranquismo, como te comentaba, los senderismos acuáticos. En otoño aprovechamos el tema de la coloración, de la caída de la hoja, de los árboles caducifolios, esas imágenes, esos colores que nos dan para mantener ese tipo de rutas también de trekking, y la recogida de frutos de temporada, por ejemplo, a final de octubre, principios de noviembre, la recogida de la castaña, la recogida de la nuez. Entonces se hace muy llevadero todo el año. No tenemos una ruta o una actividad por excelencia, ¿no?, sino que hacemos una gran variedad.
7: Luis, ¿cómo y a quién se le ocurrió la idea de organizar diferentes actividades en Monachil, más allá del esquí, más allá de la nieve, que son los dos principales iconos de la localidad?
8: Pues lo cierto es que después de trabajar en muchas empresas de turismo activo, mi pareja y yo decidimos que había que darle una vuelta, ¿no?, a todo esto. O sea, más allá de lo que era ofrecer una actividad por un dinero, teníamos que ver desde otro ojo, ¿no?, desde el ojo de la pertenencia, desde el ojo de alguien que siente como suyo el terreno que está ofreciendo. Entonces, la idea fue esa un poquito, ¿no?, desde la visión de un guía local, de una persona que se ha criado en un entorno, pues que el resto de la gente vea el grado de sensibilidad, la capacidad que tiene el pueblo, ¿no?, de acogerlos como personas, no como turistas, sino como un humano, que se hagan sentir un poco miembros de esta comunidad y ver un poco con otros ojos, ¿no?, con los ojos de los antiguos, cómo se le daban los usos del agua a lo largo del cauce del río Monachil, cómo se cultivaba, cómo se hacía, las rutas de ecoturismo que la orientamos también un poco a ese tipo de gente que no tiene un perfil físico como para acceder a una ruta de escalada, a una ruta de alta montaña, pero sí quieren conocer el entorno. Entonces, hay una posibilidad de que lo vean desde los ojos de los que lo sentimos y lo vivimos como nuestro, ¿no?, porque nos hemos criado aquí y lo vemos con mucho cariño, ¿no?
7: Hemos hablado y hemos profundizado sobre actividades de aventura, pero hay una actividad concretamente, si bucean en la página web de Integral Sierra Nevada, o bucearán en el futuro porque está en construcción, pero sí existe información en redes sociales, en internet, que es un universo infinito. Hay una actividad, Luis, que combina la flora, la fauna y el entorno de Monachil. ¿Cuál es?
8: Sí, la actividad se llama Monachil como nunca lo has visto. Y a través de los ojos del visitante, pues le damos a conocer la cantidad, la sensibilidad que tiene el terreno, haciendo una ruta de senderismo muy bonita, en la que atravesamos pues materiales de neógenos del cuaternario, cómo se formó la base del macizo de Sierra Nevada, las zonas de cultivo, los diferentes estratos de terreno, de roca que vamos pasando, las especies endémicas que viven en cada zona, que tienen un grado de especificación, fíjate lo que te digo, de un lado de la colina a otro lado de la colina no se da el mismo tipo de flor. Pertenece a la misma familia, pero son endémicas. O sea, han tenido un grado de especificidad tan grande que la hace única en el mundo. Ya es un poco, pues, descubrir toda esa sensibilidad y toda esa protección que necesitan este tipo de flora, que a través del conocimiento es cómo se puede proteger, porque hay mucha gente que por desconocimiento pues no se sensibiliza, ¿no?, con el entorno.
7: Acertado sin duda, ¿no?, que el eslogan sea "Conoce Monachil como nunca antes la has visto". Y hoy la hemos recorrido, ¿no? La última, a modo de despedida, porque el tiempo es oro en la radio, aunque estaríamos hablando de Monachil y de la oferta turística a través de los deportes de aventura y de la flora y la fauna de forma infinita en el tiempo. ¿Sus clientes son mayoritariamente españoles o extranjeros?
8: Pues tenemos una amplia afluencia de clientes extranjeros que buscan la población de Monachil un poco como reducto de cómo lo puedes encontrar todo a una hora. Monachil ofrece un montón de actividades de media montaña, de alta montaña, de zonas de desierto, prácticamente en la misma zona, en media hora podemos desplazarnos a zonas muy diferentes, que los grupos de extranjeros, pues en cuestión de una semana les podemos ofrecer diferentes tipos de rutas y diversidades, conocen la gastronomía y hacen vida, digamos, en el pueblo sin tener que salir de él. Pero diría que un 50-50, 50% turismo nacional, 50% turismo extranjero.
7: En definitiva, turismo que de alguna manera queda atrapado por las bondades y por los secretos de Monachil, que hoy hemos descubierto gracias a Luis Cea, propietario de Integral Sierra Nevada. Muchísimas gracias por haber estado en los micrófonos de Canal Sur Radio. Hasta la próxima, Luis.
8: Un placer, de verdad, y muchísimas gracias por este tipo de programa, porque difunde muchísimo la idea que tenemos de este pueblo.
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0: Cuenta la leyenda que hace muchos, muchos años el joven general Pérez Valiente, miembro de una influyente familia de Monachil, viajó a América tras la conquista. Llegó a México y allí se enamoró perdidamente de Isabel de Moctezuma, hija del emperador azteca Moctezuma II. Tras arduas negociaciones, logró casarse con ella y decidió llevarla consigo a su pueblo natal. La pareja se instaló en la casa señorial de los Pérez Valiente, hoy conocida como la Casa de los Aragoneses. Isabel tenía todo lo que cualquiera podría desear: tierras fértiles, ganado, una vivienda majestuosa y servicio. Sin embargo, la princesa no lograba adaptarse a las costumbres españolas y vivía sumida en la tristeza. No comía, no hablaba y poco a poco comenzó a perder la salud. Su marido llamó a una curandera que vivía en el Purche y que era muy conocida por su arte para tratar las enfermedades del cuerpo y el alma. La curandera pidió a la princesa que le mostrara los objetos que se trajo de su tierra. Entre ellos, descubrió dos que le llamaron especialmente la atención: un cuadro con la imagen del niño Jesús, ataviado con ricas ropas, y una pequeña figura de la diosa azteca Coatlicue, hecha de oro macizo. La curandera advirtió a la princesa sobre la imagen de la diosa azteca. Le dijo que debía deshacerse de ella cuanto antes, pues era la responsable de su tristeza. Pero la princesa tenía muchísimo miedo a la venganza de la diosa. Al final, decidió hacer caso a los consejos de la sabia mujer y enterró al pequeño ídolo en una recóndita y profunda cueva en el hermoso paraje de Los Cahorros. Antes, escondió un plano detrás del cuadro del niño Jesús para poder encontrar el lugar exacto donde el ídolo se encuentra enterrado. La princesa recuperó la alegría perdida y a partir de entonces tuvieron varios hijos, fueron felices para siempre y comieron perdices.
5: Sí, y mientras que ella era feliz porque había enterrado a la diosa de oro, no vea la gente que habrá ido detrás de esta leyenda a buscar la diosa.
7: Aquellos que son felices y comen perdices los envidio profundamente porque
0: comen perdices.
7: La perdiz es un pájaro exquisito de sabor.
5: Yo creía que lo iba a decir porque, hombre, envidio la felicidad, ¿no?
0: No, es la comida, es la más que piensa, bueno. Comida.
7: Quien sacia su apetito es feliz.
5: Perdí. Mira, Pedro Luis, cómo está tanto.
7: Sí, porque hubo un programa en Canal Sur Radio en el que estaban grabados todos los sonidos de todos los pájaros del universo.
5: Muy bien,
7: y puede hablar de un Martín Pescador y Pedro Luis. Andalucía es naturaleza, nos apunta que era el nombre del...
5: Claro, claro, bueno.
7: Martín Pescador.
5: Bueno, este es un programa que también habla de la flora y fauna.
0: De todo, de todo.
6: Andalucía, plató natural.
5: Sierra Nevada también es plató natural de cine. Allí se han rodado algunas de las escenas de la película La Sociedad de la Nieve, dirigida por Juan Antonio Bayona. La película recrea, como saben, la tragedia de los Andes ocurrida en 1972 cuando un avión de las Fuerzas Aéreas de Uruguay, fletado para llevar a un equipo de rugby a Chile, se estrella en un glaciar en el corazón de los Andes. Solo 29 de sus 45 pasajeros sobreviven al accidente. Atrapados en uno de los entornos más hostiles del planeta, se ven obligados a recurrir a medidas extremas para mantenerse con vida.
9: Pasa cuando el mundo te abandona. Cuando no tienes ropa, te estás congelando.
10: ¡No vamos a llegar hasta arriba!
9: Cuando no tienes comida, te estás muriendo.
11: Si no comemos, nos vamos a morir.
12: ¿Comer qué?
9: Yo no me voy a quedar acá.
13: Tenemos
5: El equipo de producción de la cinta recreó en el parking de Los Peñones el fuselaje del avión que se estrelló en el Valle de las Lágrimas de los Andes. Además, los actores y los miembros del equipo técnico de la película estuvieron filmando numerosas secuencias de la Sociedad de la Nieve en la Laguna de las Yeguas. Y esta música le traerá también buenos recuerdos. Muchos antes de la Sociedad de la Nieve, Sierra Nevada acogió el rodaje de otras películas como el western La leyenda de un valiente y Doctor Zhivago, que usó los llanos de la Calahorra que se encuentran en la zona de influencia de Sierra Nevada como telón de fondo para la infancia del personaje principal, Yuri Zhivago.
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0: La conexión espiritual y devocional en torno a Santa Rita, Santa Rita de Casia, propició que Monachil y la localidad italiana de Casia decidieran hermanarse en 1999. La iniciativa fue promovida por la Hermandad de Santa Rita de Monachil, contando con el apoyo del convento Agustino Recoleto, formalizándose con una ceremonia en la que se reafirmó que ambas localidades comparten una misma fe, una misma intercesora y una misma misión, dar esperanza. Casia, localidad italiana de la provincia de Perugia, en la región de Umbría, es la tierra natal de Santa Rita, patrona de los casos imposibles.

0: En Monachil hay una gran devoción por Santa Rita, que recorre las calles de la localidad cada 22 de mayo y además acoge un centro nacional de peregrinación a Santa Rita. En Cancia, por su parte, se puede visitar el santuario dedicado a la santa y en la aldea de Roca Porena, su casa natal. También se puede visitar la roca de oración en la que meditaba, la Rosaleda, y el Jardín de los Milagros, donde, según la leyenda, pocos días antes de su muerte, durante un frío invierno, floreció una rosa y maduró una higuera. Además, recomendamos visitar la iglesia gótica de San Francesco, el Palacio Carli y la Gruta Dorada. Y una curiosidad, en España, Santa Rita también es conocida como patrona de los funcionarios. Dicen que tiene que ver con el popular refrán, Santa Rita, Rita, lo que se da no se quita, en alusión a que las plazas laborales de los funcionarios son vitalicias y una vez conseguidas resulta muy difícil perder ese puesto de trabajo. Casia, tan lejos y tan cerca de Monachil.
1: Muy difícil, por no decir imposible, ¿no?
2: ¿El qué?
1: Funcionario, la plaza es vitalicia.
2: Por eso, Santa Rita, Rita, Rita, claro, lo que se da no se quita.
1: Claro. Además, meritorio, cuando hay un concurso de oposición,
0: mucho tiempo estudiando, claro que sí.
1: Requiere de un esfuerzo sobrehumano. Hay personas que incluso dedican toda su vida.
2: Que me lo digan a mí, que he hecho dos.
1: Años y años. Yo ninguna, pero pues hablo en boca de otros.
2: Pues yo dos.
0: Yo también.
2: Así que efectivamente hay que entrenarse.
1: Pero bueno, yo soy autónomo, que también tiene mérito.
2: ¡Hombre!

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1: Pues hemos estado curioseando, investigando y averiguando cosas interesantes de Monachil. Pero hacemos una parada también en esa semana de pasión. Un dibujo que nos hace Bernardo Ruiz.
2: La Semana Santa de Monachil nace cuando las manecillas del reloj aún no han inaugurado el Domingo de Ramos. Durante la tarde del sábado de pasión, el Señor de la Intercesión, un dulce nazareno que abraza la cruz con resignación, y la Virgen de la Paz, que luce un manto de color azul pavo real que brilla sobre un techo de palio con tonos burdeos, caminan por las calles de un municipio que abraza las infinitas montañas de Sierra Nevada. Sábado de pasión en Monachil, devociones modernas al calor de la nieve primaveral.
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1: Y este equipo que se traslada en su furgoneta hasta otro punto de Andalucía, porque es habitual en este programa hacer dos paradas. En esta primera parte nos hemos dedicado a Monachil, como saben, pero nosotros queremos recorrer otros puntos de Andalucía. No solo nos ocupamos de nuestros pueblos, que prácticamente hemos recorrido el mapa de Andalucía. Nos quedan algunos pueblos de Granada, algunos de Almería, en ello estamos, por supuesto, pero queremos además recorrer nuestro mapa, no dejando atrás aldeas, pedanías, entidades locales menores, en fin, rincones de sabores exquisitos que nos permiten disfrutar de la Andalucía más rural. Es por ello que hoy, ahora, nos detenemos en Solana de Torralba, en la provincia de Jaén. Que vamos a conocer que es una pedanía, de dónde y dónde estamos ubicados, Bernardo.
2: En la comarca de La Loma se enclava Solana de Torralba, una pedanía de 200 habitantes que responden al gentilicio de solaneros y que pertenecen a Úbeda, el sector de la agricultura en la base de su sistema productivo, y la iglesia de San Juan Bautista, patrón de la aldea, en la joya de su patrimonio.
1: Esta localidad, nacida como poblado de colonización en los años 50, es testimonio de una época en la que el campo andaluz se intentaba reivindicar para dar vida y futuro a su gente. Diseñada por el arquitecto Juan Piqueras Menéndez, Solana de Torralba destaca por su trazado ordenado, sus viviendas blancas y su entorno agrícola fértil, regado por el arroyo Torralba y cercano al majestuoso río Guadalquivir. Con cerca de 200 viviendas y una población que ronda los 250 habitantes, como acaba de decir Bernardo, esta pedanía conserva el espíritu de comunidad, esfuerzo y arraigo.
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3: Al este de Solana de Torralba nos encontramos con una pequeña elevación a la que llaman el Cerro del Sapo. Dicen que el cerro recibe su nombre por la abundancia de sapos que solían aparecer por la zona, especialmente tras las lluvias. Esto era común en terrenos húmedos y cercanos a arroyos como el Torralba y el Goinas, que pasan cerca del pueblo. Algunos vecinos mayores cuentan que el croar de los sapos en primavera era señal de buenas cosechas. Esta creencia popular vincula la naturaleza con la fertilidad de la tierra, algo muy arraigado en las comunidades rurales. Antiguamente existía en el Cerro del Sapo un cortijo que fue derribado y sus terrenos se destinaron a labores agrícolas como parte del proceso de colonización y aprovechamiento de tierras en los años 60. Desde el Cerro del Sapo se puede ver gran parte del Valle del Guadalquivir, lo que lo convierte en un punto de referencia geográfico y para algunos un lugar de paseo y contemplación.
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0: La agricultura ecológica es uno de los principales reclamos de Solana de Torralba, de cuyas tierras fértiles se nutre la granja Vega Torralba Bio, un proyecto que fusiona las bondades del conocimiento y el medio ambiente y que hoy descubrimos gracias a su gerente, a Noelia Rodríguez, a la que ya saludamos en Canal Sur Radio. ¿Qué tal, Noelia? Bienvenida, buenos días.
1: Buenos días, ¿qué tal?
0: Usted es agricultora biodinámica. ¿Qué significa su carta de presentación?
1: Bueno, pues la agricultura biodinámica es una manera de cultivar la tierra en la que tenemos en cuenta no solamente el suelo, sino también el cielo. Es decir, conocemos en profundidad los ritmos astronómicos y también conocemos en profundidad la importancia de manejar de una manera armónica todos los reinos de la naturaleza. Por eso los animales pastan en nuestros cultivos, tenemos vacas, tenemos ovejas, porque cada reino animal aporta, vamos a decir, una vibración necesaria para que luego el alimento sea completo y nutra al ser humano no solamente en el pensar, sino también en el sentir y nos dé el coraje para hacer lo que tenemos que hacer cada uno en nuestra vida. Entonces es una versión, una agricultura con una visión holística del mundo y de cómo funciona. Y por eso da tan buenos resultados.
0: ¿Cuándo y por qué nació el proyecto de la granja Torralba Bio, de la que usted es gerente?
1: Bueno, la granja surge porque yo nací en Solana de Torralba, pero bueno, a los 9 años tuve que irme y luego volví, me he dedicado toda la vida a la agricultura. Mis padres, mis abuelos, mis bisabuelos son agricultores y pastores y siempre la agricultura ha formado parte central de mi vida. Yo luego estudié ciencias ambientales, pero siempre tenía ese anhelo de volver a la tierra y de hacer agricultura, ¿no? Aunque también soy formadora agraria desde hace más de 20 años, pero quería no solamente dedicarme a la formación, sino tener mi propia granja. Así que allá por 2009 ya nos certificamos en ecológico y empezamos a comprar tierra en la Vega de Torralba y bueno, pues a día de hoy tenemos una pequeña granja muy, muy biodiversa, hacemos muchas cosas y bueno, incluso tenemos una escuela de agricultura, así que nos dedicamos a... somos multifuncionales, como dicen en Europa.
0: Multifuncionales, hemos buceado en la web de Granja Vega Torralba Bio y hemos descubierto que uno de los aristas del proyecto son los cursos de autosuficiencia, como los de la elaboración de pan o queso. ¿Son demandados actualmente este tipo de cursos? Porque supongo que está surgiendo la necesidad de regresar a los orígenes de la autosuficiencia, ¿no?
1: Sí, yo creo que estamos un poco empachados de tecla, ¿sabes? Entonces necesitamos volver a utilizar nuestras manos para algo que no sea tocar un botón, porque al fin y al cabo tenemos esa necesidad de utilizar las manos. Somos humanos y necesitamos utilizar las manos para volver a reconectarnos con nuestra esencia. Entonces, hacerte tu propio pan, saber instalar tus placas fotovoltaicas, mantenerlas, saber hacerte tu yogur o tu queso, pues son cosas que sí, la gente quiere saber. Aunque es verdad que nadie fue ni nadie es profeta en su tierra, y gran parte del alumnado viene de fuera de Jaén.
0: También imparten cursos los que pretenden conectar naturaleza, cuerpo y mente, ¿no? ¿Cómo funciona esa simbiosis entre los tres aristas que al fin y al cabo se interrelacionan y se interconectan entre sí?
1: Sí, bueno, en la escuela que tenemos no solamente damos formación de agricultura y de agricultura biodinámica y de cursos de autosuficiencia, sino también que damos cursos de filosofía para comprender qué significa eso de ser un ser humano. Y la constitución del ser humano es tripartita, es decir, tenemos mente, tenemos alma y tenemos espíritu, y entender cómo esas tres partes de nuestro cuerpo, de nuestro cuerpo que no es solamente lo que vemos, sino que va mucho más allá, es fundamental. Entonces, nuestra base filosófica es la antroposofía, que es un camino de autoconocimiento que pretende conectar lo espiritual del universo con lo espiritual del ser humano. Y cuando hablamos de espiritual no estamos hablando de religión, sino que estamos hablando de todo lo que no se puede tocar con las manos, ¿no? Por ejemplo, el amor no lo podemos tocar con las manos, pero existe. Eso es ciencia espiritual o antroposofía. Todo lo que no podemos percibir con nuestros sentidos físicos. Y esa base, que son todas las fuerzas formativas que intervienen en el crecimiento de las plantas, conocer esas leyes que mueven esas fuerzas formativas o que rigen esas fuerzas formativas, es absolutamente esencial para poder garantizar un cultivo bueno y un alimento que sea completo para el ser humano y que no solamente nos mantenga vivos, sino que nos mantenga con fuerza para cambiar y para mejorar el mundo.
0: Solana de Torralba es una pedanía que se enclava en la loma, en la comarca, tal y como hemos comentado en la introducción de sus coordenadas, y supongo que ofrecerá una conexión especial para este tipo de conexiones espirituales, ¿no?
1: Bueno, toda la tierra en sí, cualquier parte de la tierra es un lugar para conectarse porque hay seres humanos. No es que decidamos conectarnos, es que estamos conectados. Hasta que morimos, estamos conectados. Son esas fuerzas vitales las que nos mantienen vivos, ¿no? Imagínate qué diferencia hay entre una persona que está viva y una muerta, porque el cuerpo físico es exactamente igual, ¿no? Lo que podemos tocar, la piel, los huesos son iguales, pero es que uno está muerto y otro está vivo, ¿no? Estamos hablando de ese tipo de energía, esas energías vitales que nos sostienen.
0: ¿Influyen de forma especial en una pedanía pequeñita como la de Solana de Torralba? ¿El paraje invita a conectar de otra forma?
1: Hombre, date cuenta que estamos a los pies de la Sierra de Cazorla. Es un medio bastante naturalizado donde todavía eso, pues las fuerzas de la naturaleza están muy presentes y evidentemente ahí es mucho más fácil hacer agricultura ecológica o biodinámica pues que en la mitad de una ciudad, ¿no? Por ponerte un caso, o en un, no sé, me imagino por una gran vega que esté cerca de una ciudad o un río ya de curso, el final del curso de un río donde ya el agua también está bastante contaminada. Nosotros tenemos la fortuna de regar en la cabecera del río Guadalquivir, entonces pues también contamos con esa, pues con ese lujo.
0: Antes ha introducido un término que es la agricultura biodinámica, que es la agricultura ecológica, que sí es un término estandarizado y extendido, ¿no?
1: No, pero no es lo mismo, esto es muy importante, no es lo mismo,
0: sí.
1: La agricultura ecológica.
0: Le iba a preguntar precisamente porque ha introducido los dos términos que conviven y que a veces se confunden, pero ¿qué es exactamente la agricultura biodinámica y en qué se diferencia de la agricultura ecológica?
1: Oye, pues te pido perdón porque siempre soy tan rápida, ¿verdad?
0: Bueno, nada.
1: La agricultura ecológica es una agricultura que te garantiza que no hay productos químicos y que se ha cultivado sin ningún tipo de producto de síntesis y que se han utilizado materia orgánica para la fertilidad y tal. La agricultura biodinámica va muchísimo más allá, porque no trabajan con la materia, sino que nosotros trabajamos con unos fertilizantes, se llaman preparados biodinámicos, que lo que tienen ya no es una cuestión material, sino que lo que tienen son fuerzas formativas, vamos a decir niveles vibracionales que hacen que el suelo esté en un nivel de energía óptimo, la planta también, y eso hace pues que las plantas tengan menos plaga o casi ninguna plaga ni enfermedad, los cultivos están muy sanos, el sol está muy vivo y el alimento, que es lo que nos interesa, lo que se come la persona que se alimenta de alimento biodinámico, está comiéndose vida, algo vivo, lleno de energía, que cuando te lo comes te despierta y te impulsa a actuar en el mundo. Esa es la gran diferencia, ¿no? Un alimento biodinámico está mucho más vivo que un alimento ecológico o que venga de permacultura o de agricultura regenerativa, porque ha tenido la reconexión a través de los preparados biodinámicos de las instrucciones primeras de la vida que vienen del cosmos, vienen del universo.
0: La última, Noelia, y a modo de despedida. Hemos buceado en internet, en la página web de la granja, y venden a través de una plataforma online sus propios productos, los que elaboran en la granja. Supongo que la venta es bastante recurrente de personas de otras latitudes, no solo de mercado de proximidad, ¿no?
1: Sí, lo que pasa es que como tenemos una producción pequeña, es verdad que siempre compran pues gente que son amigos de amigos de amigos o conocidos, o sabes, siempre intentamos que para mí pierde mucho el sentido cuando un alimento tiene que recorrer 1000 kilómetros, ¿no? Imagínate que me piden pues de Alemania o tal. Yo es que directamente les digo que no, porque para mí y para nuestra escala de venta no necesitamos ir tan lejos a vender, ¿no?
0: Supongo que habrá peticiones de oyentes de Andalucía Nuestra que hoy hayan descubierto la granja Vega Torralba Bio, que es un ejemplo de agricultura biodinámica y que hoy hemos conocido y descubierto gracias a su gerente, a Noelia Rodríguez, a la que le damos las gracias por haber estado en los micrófonos de Canal Sur Radio. Hasta la próxima, Noelia.
1: Hasta la próxima y muchas gracias a vosotros por ser altavoz de la agricultura biodinámica.
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3: Efectivamente, este programa pues nos ofrece la posibilidad de pasearnos de un lugar a otro, de visitar pues Solana de Torralba y desde aquí irnos a descubrir, a pasear uno de los sitios más interesantes de paseos que hay en el mundo, diría yo. Mamen, cuéntanos.
4: Pues nos vamos a ir, como tú has dicho, a un sitio único, a la Plaza Andaluza, con mayor concentración de edificios históricos de Europa. Su gran número de construcciones de gran importancia, entre las que se encuentran palacios, capillas, iglesias, responden al auge económico del siglo XVI. Nos vamos a la Plaza Vázquez de Molina de Úbeda. ¿Quién?

0: En esta plaza se encontraba anteriormente el antiguo alcázar árabe que tras la Reconquista los reyes católicos ordenaron destruir para iniciar la construcción de una nueva Úbeda renacentista, utilizando para ello los propios escombros del alcázar. Uno de los emblemas más icónicos de la plaza es la Sacra Capilla del Salvador del Mundo, una obra maestra del Renacimiento español. Se trata de un fabuloso panteón funerario que alberga los restos del secretario imperial Francisco de los Cobos y de su mujer María de Mendoza. El Palacio de las Cadenas, también conocido como Palacio del Deán Ortega, es otro de los monumentos imprescindibles de la Plaza Vázquez de Molina. Proyectado por Andrés de Vandelvira, debe su nombre a las cadenas que adornan su perímetro, un símbolo de nobleza y protección. Actualmente alberga el Parador Nacional de Turismo. Y situada sobre una antigua mezquita, encontramos la Basílica de Santa María de los Reales Alcázares, que es el principal templo religioso de Úbeda. Su arquitectura integra estilos góticos, renacentista y barroco. El Palacio del Marqués de Mancera destaca por su monumental portada y su imponente estructura. Hoy en día funciona como sede de dependencias municipales y espacio cultural, acogiendo también exposiciones y eventos pues, de diversos tipos. Las antiguas casas consistoriales son otro ejemplo de la arquitectura renacentista que caracteriza la plaza. El edificio sirvió originalmente como sede del Ayuntamiento de Úbeda y aunque su función administrativa ha cesado, sigue desempeñando un papel importante en la vida cultural de la ciudad. Y en el centro de la plaza se encuentra la Fuente Renacentista, diseñada en el siglo XVI no solo un punto de referencia visual, sino también un recordatorio de la importancia del agua en la planificación urbana renacentista. Y aunque menos conocida que otros monumentos de la plaza, está la cárcel del obispo, que tiene su propia historia. Construida en el siglo XVI como una cárcel eclesiástica, este edificio refleja el uso funcional de la arquitectura renacentista. En la actualidad se ha convertido en un espacio cultural que se suma a la oferta turística de la ciudad. Y de la Plaza Vázquez de Molina, que de forma trapezoidal, parten también numerosas calles que llevan a ver otras bellezas del casco histórico, como por ejemplo el antiguo Hospital de Santiago o el Palacio de Vela de los Cobos.
1: Sepan también que los bellos edificios, estos que nos cuenta Mamen, que nos ha relatado, renacentistas, son pues el reclamo, podríamos decir, principal de esta ciudad, que recordemos es patrimonio de la humanidad, que junto con su vecina Baeza, pues son uno de los mejores lugares de Europa, como decíamos, para hacerse una idea de cómo fue el arte durante el Renacimiento. Y podemos aprovechar para hacer turismo interior por Andalucía, Bernardo, pasear contemplando eso, iglesias, palacios, casas nobiliarias, rodeados de olivares, no en balde cuando se habla de Úbeda, se dice Renacimiento entre olivares, y además de gustar el aceite.
2: Efectivamente, Úbeda y Baeza, patrimonio de la humanidad, ambas ciudades son un reclamo turístico incomparable a nivel universal y además son una perfecta simbiosis de qué representa Jaén, paraíso interior para Andalucía, y cómo se proyecta al mundo a través precisamente de su riqueza patrimonial, paisajística, cultural y sobre todo gastronómica, porque el aceite es el oro verde.
1: Eso es.
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1: Pues después de nuestro largo recorrido por Andalucía y por nuestras visitas, nosotros antes de despedirnos nos gusta recomendarles una ruta y además una apuesta gastronómica. Bernardo, ¿qué nos traes?
2: Para apagar los motores de nuestra furgoneta sin límite de pasajeros, hemos organizado una excursión de cine, Inma. Nuestro GPS se enciende en la comarca de la Axarquía de Málaga y concretamente en Alfarnate, una localidad en la que descubriremos un mar de cerezos antes de viajar a pie hacia Alfarnatejo por un sendero de apenas 3 kilómetros. Tras visitar la pintoresca Fuente de las Lavanderas, será el momento del almuerzo en los Pirineos de la Costa del Sol, un restaurante en el que desde su terraza descubriremos las impactantes vistas de la Axarquía. Y para saciar lógicamente nuestro apetito gastronómico, pediremos el último gazpacho de la temporada con guarnición y una pierna chivo lechal al horno, de auténtico rechupete el menú. Mamen
1: no come hoy, pero nosotros sí encantados de la vida. El gazpacho
2: y el
1: nada más
2: chivo lechal al horno.
1: No, bueno, tú no sabes que ella
0: igual,
1: es muy...
0: Igual lo pruebo un poquito.
1: Bueno, eso era...
2: Hombre, el... es un chivito, por tanto, tampoco... Con un poquito
0: Marta,
2: suficiente.
1: Vamos, que no va a ser una comida de esta...
2: Pero un jabalí.
1: Que, Bernardo, que esto es la Axarquía.
2: En la Axarquía, ¿no? De Málaga. Alfarnate y Alfarnatejo.
1: Muy bien, ahí lo tienen. Pues si pasan por ahí, descubran este menú y descubran esta ruta que merece la pena, ya les digo.

0: fin ya a nuestro relato en este recorrido por Andalucía nuestra. Hemos paseado de Solana de Torralba hasta Úbeda y es de aquí precisamente el lugar de nacimiento de uno de los mayores poetas, en mi opinión, y cantantes de nuestro país, Joaquín Sabina. Allí en Úbeda, Mamen, hay una taberna que lleva su nombre, ¿no?
1: Bueno, no exactamente
0: bueno,
1: su nombre.
0: Bueno, yo estaba allí, sí.
1: Lleva el nombre de una de sus canciones más populares, que se llama Calle Melancolía.
0: Así es.
1: Ahora, la taberna de luego es un templo totalmente dedicado a Joaquín Sabina. Y se llama, pues eso, lo que estamos escuchando, Calle Melancolía.
2: Y se come muy bien también, por cierto.
0: En Úbeda.
2: En Calle Melancolía, la taberna.
0: Ah, pues no sabía que se comía. Yo estaba allí, pero no he comido.
2: Sí.
0: Bueno, pues tomamos
1: habla que volvéis a comer.
0: Habla que volvéis. Que en nombre de este equipo de Andalucía Nuestra, Mamen Gil, Bernardo Ruiz, en la realización Pedro Luis Moreno, le queremos agradecer que hayan estado en este autobús, en esta camioneta sin límite de pasajeros, conociendo nuestra tierra y nuestros pueblos. Se lo agradecemos. Gracias. En mi nombre, Inmaculada González. Un saludo.

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2: Andalucía, muy buenos días. Estamos en el primer sábado del mes de julio, ya amanecido tras una noche calurosa que va a preceder a otro día asfixiante en nuestra comunidad. Este viernes ha comenzado el primer dispositivo de la operación especial de tráfico del verano. Durante todo el fin de semana van a circular por las carreteras de Andalucía 1.100.000 vehículos. Por todo el país están previstos 4.800.000 desplazamientos. Luz Jiménez es la coordinadora de la Dirección General de Tráfico y nos hace las siguientes recomendaciones por si vamos a viajar.
3: En primer lugar, revisen su vehículo antes de iniciar el camino y una vez que están en carretera, pues seguir las indicaciones que se le van a trasladar a través de los paneles de mensaje variable, los medios de comunicación y los agentes de la agrupación de tráfico que estén en carretera.
2: Mañana, domingo, según la AEMET, comienza una nueva ola de calor, la segunda del verano, que podría extenderse hasta el próximo miércoles. Se prevé un ascenso de las temperaturas diurnas, con noches que van a seguir siendo sofocantes. Las altas temperaturas han provocado la muerte de una mujer de 71 años por golpe de calor en el municipio sevillano de Sanlúcar la Mayor. Es el segundo fallecimiento por esta causa en Andalucía desde que ha comenzado la temporada de altas temperaturas. El consejero de Sanidad en funciones, Antonio Sanz, insta a la población a extremar la precaución.
4: La prevención es la mejor herramienta y debemos de prestar siempre una atención muy especial a las personas más vulnerables, como son las personas mayores, los niños pequeños, los enfermos crónicos y personas con patologías.
2: Lo mejor es estar hidratado también, beber mucha agua, estar a la sombra en casa, ser posible con el aire acondicionado puesto, con todo caso con las ventanas cerradas, porque a partir de la una comienza el aviso naranja en las campiñas cordobesas y sevillanas, Sierra Morena en Jaén y la Serra de Aracena y el Andévalo onubenses por altas temperaturas. Ahora mismo se encuentra en aviso amarillo la provincia de Cádiz por fuertes vientos de levante y un día más pendientes de los incendios en Andalucía. El Infoca da por controlado el de Santa Elena en Jaén y el de Sacromonte Granadino, pero el que preocupa es el incendio en la Bisbal de Empordà en Girona, donde a esta hora siguen confinados 10.000 vecinos en varios municipios. En Sevilla, el Palacio de San Telmo se prepara para la ceremonia de toma de posesión el domingo de Juanma Moreno como presidente de la Junta tras su investidura este jueves en virtud del pacto entre el Partido Popular y Vox. El acuerdo deja en manos de los de Abascal una vicepresidencia con competencias en turismo, justicia, desregulación y administración local que asumirá Manuel Gavira. El presidente ha avanzado que tendrá otros 12 consejeros cuyos nombres se van a dar a conocer probablemente entre el miércoles y el jueves próximos, y fuentes del gobierno andaluz dicen que Moreno va a crear otra vicepresidencia que quedará en manos del Partido Popular. En Venezuela, las víctimas mortales por el doble terremoto ascienden a 2.645, 32 de ellas son españolas. Además, hay 142 compatriotas desaparecidos. Y la selección española ya está en Dallas para preparar el decisivo duelo de octavos ante Portugal. La expedición de Luis de la Fuente aterrizó en Texas durante esta pasada madrugada y va a comenzar a preparar el partido del lunes con un billete para cuartos de final en juego. Pues con todos estos argumentos comienza Noticias de Fin de Semana con la realización de Fernando Peña.
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2: Andalucía, 8 de la mañana y 4 minutos. Este fin de semana van a seguir subiendo las temperaturas y se va a registrar calor intenso con más de 42 grados en el sur peninsular, 6 provincias andaluzas.

0: Cuencas activan hoy sábado los avisos por altas temperaturas. En cuatro de ellas, Córdoba, Sevilla, Huelva y Jaén, será naranja por calor extremo a partir de la una de la tarde, y en Granada es de nivel amarillo, al igual que en la provincia de Cádiz, donde sopla fuerte viento de levante. Patricia Zarandieta, buenos días.
1: Muy buenos días. Este fin de semana las temperaturas siguen al alza y se espera la segunda ola de calor de este verano a partir de mañana domingo, y se va a prolongar durante buena parte de la próxima semana, como ha explicado a Canal Sur Radio el delegado de la Agencia Estatal de Meteorología en Andalucía, Juan de Dios del Pino.
2: El ingrediente principal de estas altas temperaturas es que tenemos un anticiclón ahí en el Atlántico, y eso hace que el aire descienda en el anticiclón, se aplaste, se comprima y se caliente. Y vuelve y Sevilla está más cerca, digamos, de esa zona. En el caso de Córdoba y Andújar está río arriba y entonces está un poquito más lejos. Ahí las temperaturas son algo inferiores, no mucho, ¿no?
1: Además continúa el temporal de levante en el litoral gaditano, al menos hasta mañana domingo. Vientos de hasta 80 kilómetros a la hora que, sin embargo, no están afectando de momento al tráfico marítimo del estrecho. Las noches tropicales siguen dificultando conciliar el sueño. El calor va a poner hoy en aviso a 9 comunidades autónomas.
0: Las altas temperaturas dejan una nueva víctima mortal en Andalucía. Una mujer de 71 años ha fallecido este viernes por golpe de calor en el municipio sevillano de Sanlúcar la Mayor. Se trata del segundo fallecimiento por esta causa en nuestra comunidad desde que ha comenzado la temporada de altas temperaturas. Mar Pino.
3: La mujer de 71 años ha fallecido en su propia casa. Según los datos de la Consejería de Sanidad, estaba expuesta a altas temperaturas y presentaba factores de riesgo. Su caso es el segundo mortal de la temporada, tras la muerte de un hombre de 68 años en Almería por la misma causa hace una semana. El consejero de Sanidad, Antonio Sanz, ha insistido, tras conocerse este último caso, en que hay que extremar la precaución frente a las altas temperaturas que sufriremos durante varios días.
4: La prevención es la mejor herramienta y debemos de prestar una atención muy especial a las personas más vulnerables. El mensaje es muy claro. Debemos hidratarnos de forma frecuente. Hay que evitar salir y realizar esfuerzos físicos durante las horas centrales del día. Hay que permanecer en lugares frescos siempre que sea posible.
3: Desde el inicio de la temporada se han registrado 8 casos de golpe de calor en Andalucía. Todos requirieron ingreso hospitalario, 4 aún permanecen ingresados y 2 han fallecido.
0: Esa es una parte de las consecuencias de estas altas temperaturas, pero este intenso calor y las fuertes rachas de viento que nos acompañan eleva y mucho el riesgo de incendios forestales. Desde el informe llaman a la prudencia y piden que en el monte no se cometa ninguna negligencia.
1: Ya están controlados los incendios forestales en un paraje cercano al Sacromonte en Granada y el de Santa Elena en Jaén, donde se trabaja en su remate y liquidación con efectivos terrestres del Infoca. Fuera de nuestra comunidad, a Cataluña, se han desplazado efectivos de la UME, la Unidad Militar de Emergencias, por el incendio en el Bajo Ampurdán, que sigue activo y sin control. Ha obligado ya a confinar a unos 10.000 vecinos de 7 municipios y ha arrasado unas 2.300 hectáreas. Los Mossos han detenido a un hombre como presunto autor de este fuego cuando trabajaba con una radial a pie de carretera. La consejera de Interior de la Generalitat, Núria Parlon, ha pedido prudencia y evitar desplazamientos este fin de semana a la zona.
5: Pues pedir sobre todo a la ciudadanía, los que tienen idea de venir a pasar el fin de semana a esta zona del Baix Empordà, que lo eviten, pues para trabajar con más seguridad y minimizar también los riesgos, ¿no? Y pedir también pues este comportamiento de minimizar riesgos habitualmente pues en los trabajos que se hagan por parte de empresas, minimizar riesgos cuando salimos a las zonas forestales.
1: En Peñíscola, en Castellón, un incendio de vegetación que sigue activo ha obligado ya al rescate de 4 personas.
0: Además de todo esto, comienza julio y este viernes ha arrancado la primera operación especial de tráfico. Es verano y tiempo de vacaciones. En este fin de semana están previstos 1.100.000 desplazamientos en las carreteras andaluzas, de los 4,8 millones que se calculan en todo el país. Vicky Román.
6: La Dirección General de Tráfico ha puesto en marcha un plan especial cuyos detalles comenta Ana Luz Jiménez, coordinadora de la DGT en Andalucía.
7: Participan pues agrupación de tráfico de la Guardia Civil con todos los efectivos disponibles en carretera, con labores de control, vigilancia y auxilio, y los 2 centros de gestión del tráfico Andalucía, que contarán con el apoyo de los medios aéreos, de la Dirección General de Tráfico, drones y helicópteros.
6: Desde la DGT recuerdan algunas de las recomendaciones a tener en cuenta.
7: En primer lugar, revisen su vehículo antes de iniciar iniciar el camino, y una vez que están en carretera, pues seguir las indicaciones que se le van a trasladar a través de los paneles de mensaje variable, los medios de comunicación y los agentes de la agrupación de tráfico que estén en carretera.
6: Las carreteras de alta capacidad con destinos a las zonas turísticas de la costa son un verano más las que se van a ver más afectadas por el incremento de la movilidad en esta primera fase de la operación salida. De momento, las mayores retenciones se han localizado por alcances tanto en la AP4 de Sevilla-Cádiz a la altura de los Palacios como en la A7 en la entrada a Algeciras. También en esa autovía 7 ha habido retenciones en Málaga entre Rincón de la Victoria y Fuengirola en dirección a Almería.
0: Vacaciones y tiempo de baño y aumenta, por desgracia, el número de ahogamientos. La Guardia Civil investiga la muerte de una niña de corta edad en una vivienda de Álora. La menor fue evacuada al hospital de Guadalhorce, donde la intentaron reanimar sin éxito. 92 personas han muerto en junio por ahogamiento en España, 21 de ellas en Andalucía, la comunidad con mayor número de fallecimientos en el agua. José Valero.
8: La Guardia Civil trata de esclarecer la muerte de una niña de unos 2 años por ahogamiento en la bañera de su casa de Álora. Al parecer, los hechos se produjeron cuando bañaban a la pequeña. Inmediatamente fue trasladada al hospital del Valle del Guadalhorce, donde, a pesar de los intentos de los sanitarios, no pudieron salvarle la vida. Se trata del tercer ahogamiento mortal de un menor registrado en menos de un mes en la provincia de Málaga, aunque los 2 casos anteriores sucedieron en piscinas. Además, 5 adultos han perdido también la vida por ahogamiento en la provincia de Málaga en lo que llevamos de año. 21 personas han muerto ya en Andalucía por ahogamiento. Son los peores datos desde 2015, año que la Federación Española de Salvamento y Socorrismo comenzó a elaborar la estadística.
0: Estamos en el primer gran fin de semana de vacaciones de verano. Carreteras, estaciones y aeropuertos viven ya un intenso trasiego de viajeros. Patricia.
1: En el aeropuerto de Málaga están previstos cerca de 1.900 vuelos hasta mañana domingo.
9: 3 días. Un viaje cortito.
10: De Barcelona.
9: De Barcelona,
10: sí. Y venimos cada año, somos 11 y...
9: Llevamos 4 años viniendo.
10: Sí, y, es una y nos pasada. Encanta Málaga. Sí.
9: Nos encanta Málaga.
11: Vamos de tardeos,
10: petos,
9: venir a Málaga, de verdad, en serio, es
10: de verdad super que
9: guay.
10: Es súper chulo, súper chulo.
1: Y también las estaciones de tren son un continuo ir y venir de pasajeros. Solo entre Madrid y Málaga este fin de semana van a operar 77 trenes con más de 26.000 plazas.
0: Pues con todos los datos que tenemos y además con estas recomendaciones podemos decir que comienza el fin de semana turístico en la Costa del Sol. Desde hoy y hasta el domingo hay programados casi 1.900 vuelos, 77 aves Madrid-Málaga y 226.000 desplazamientos por carretera. Los hoteles rozarán una ocupación cercana al 85%. Eduardo Ramos.
12: Cerrado junio con una ocupación hotelera a la Costa del Sol cercana al 90%, julio puede aumentar esta cifra, sobre todo en destinos como Torremolinos, Benalmádena, Mijas o Fuengirola. El precio de los hoteles siguen subiendo a la Costa del Sol. Así, el turismo nacional será nuevamente el predominante. Así lo explica Beatriz Oficialdegui, directora de comunicación en Destinia.
13: Toda España, en la media, está bastante estable, pero en cambio, si miramos destinos más concretos, pues los precios suben. Por ejemplo, en Málaga tenemos un 7% más de media que el año pasado, es decir, si de media se paga el año pasado unos 72 euros por persona y noche, este año estamos ya en los 77 euros por persona y noche.
12: Este fin de semana se han programado en el aeropuerto de Málaga 1.850 vuelos, el 81% de ellos internacionales.
14: A Pisa, Italia. Vamos 5 días.
15: Vamos a estar hasta el martes y bueno, para ver un poco también la zona aquella.
14: A Turín. 3 días. Un viaje cortito.
16: Los niños se van a entrenar rugby. Vuelan a Dublín.
12: Además, Renfe ofrece para todo el verano 635.000 plazas entre Madrid y Málaga.
0: En otro punto de la costa andaluza, 5 rutas de autobús van a conectar desde este sábado el interior de Huelva con la costa. Pilar La Huerta.
17: Se trata del programa estival de transporte al litoral para facilitar el acceso a playas como La Antilla, Mazagón, Punta Umbría, Isla Canela y Matalascañas. Son 5 rutas de autobuses diferentes que estarán activas los fines de semana del verano. Además de aumentar la frecuencia del transporte público, es una alternativa al vehículo privado que contribuye a reducir la contaminación y la huella de carbono. Las rutas son de Rosal de la Frontera hasta La Antilla, desde Nerva a Mazagón, de Cabezas Rubia a Punta Umbría, de Sanlúcar de Guadiana a Isla Canela y desde Villarrasa a Matalascañas. Los autobuses paran en los pueblos que les cogen de camino. El programa comenzó en el verano del 2021 con 2 itinerarios y ha ido ampliando progresivamente su cobertura hasta alcanzar estas 5 rutas actuales. Se estima que este año beneficiará a más de 100.000 habitantes de la provincia de Huelva.
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0: 8 de la mañana y 14 minutos. El nuevo gobierno andaluz tendrá dos vicepresidencias, una de Vox y otra del Partido Popular. En el Palacio de San Telmo, en Sevilla, se prepara la toma de posesión de Juanma Moreno como presidente de la Junta. Tras su investidura en segunda votación este jueves, iniciará su tercer mandato consecutivo, esta vez de la mano de Vox. Se espera que en su discurso vuelva a hacer referencias a la vocación de estabilidad de su nuevo ejecutivo, Inmaculada Carrasco.
18: El acto institucional está previsto este domingo a las 9:30 de la mañana en el Palacio de San Telmo, sede del Gobierno andaluz. El nuevo ejecutivo se terminará de conocer a lo largo de la próxima semana. De momento, el presidente en funciones ha anunciado que tendrá el mismo número de consejerías que el actual, 13, y al menos una vicepresidencia. Es la que ocupará Manuel Gavira, portavoz de Vox, que asume también las responsabilidades de turismo, justicia, desregulación y administración local en una misma cartera. No se descarta que Moreno cree otra vicepresidencia reservada esta vez para los populares. Es la primera ocasión que Vox forma parte de un gobierno en Andalucía y lo hace a través de un acuerdo con el PP muy similar al que los de Abascal han firmado en otras comunidades gobernadas por el PP. En estas autonomías, no obstante, los populares necesitaban más votos que en Andalucía, donde solo dos hacían falta para obtener la mayoría absoluta. En Castilla y León fueron 9, 8 en Aragón y 4 en Extremadura. En la toma de posesión se espera que Juanma Moreno ofrezca un discurso en defensa del acuerdo con Vox, que ha destacado que permitirá 4 años de estabilidad en Andalucía y elimina la posibilidad de un adelanto electoral.
0: Pues la secretaria general del PSOE andaluz, María Jesús Montero, ha denunciado en el comité director de su partido que Juanma Moreno se ha rendido sin condiciones a Vox con su pacto de investidura, que asegura se ha llevado por delante la careta, dice, de moderado del presidente andaluz. Montero ha garantizado que su formación será el freno a los retrocesos, dice, del pacto suscrito entre los populares y Vox.
1: María Jesús Montero ha calificado ese acuerdo de doblemente vergonzante porque denuncia se ha decidido con prisas y fuera de Andalucía. La secretaria general del PSOE andaluz ha subrayado que con este acuerdo ha quedado demostrado, dice, que Moreno está dispuesto a cualquier cosa por mantenerse en el sillón.
19: Moreno Bonilla, lo habéis ido viendo, se ha rendido sin condición. No ha peleado, ha querido ir rápido, no porque le preocupara la gobernabilidad de Andalucía, ha querido ir rápido porque su experiencia es que todo esto, hasta que se cuaja, tiene un desgaste en la imagen del propio presidente.
1: Montero ha asegurado que combatirán por tierra, mar y aire un acuerdo que subraya ha convertido en cero absoluto la denominada vía andaluza de Moreno y anuncia que los socialistas saldrán a la calle en defensa de lo público y los derechos y libertades.
0: No ha sido la única reacción a este pacto. Adelante Andalucía destaca que el pacto de gobierno ahonda en la privatización de la sanidad y abre las puertas a la privatización del bachillerato.
1: El portavoz José Ignacio García considera que las condiciones que ha asumido Juanma Moreno le convierten, dice, en un mandado.
20: Desde hoy, el señor Moreno Bonilla es un varoncillo más del Partido Popular. Es un mandado más del señor Feijóo. Él hablaba de la vía andaluza, de la sensatez. Mentira. Mentira.
0: Y el consejero de Presidencia en funciones, Antonio Sanz, defiende el acuerdo porque dice que garantiza la estabilidad de nuestra comunidad durante los próximos 4 años.
21: Es un pacto que nos garantiza 4 años de presupuesto y, por tanto, 4 años de estabilidad y de seguridad para los andaluces. Y es un pacto y un acuerdo que convierte a Juanma Moreno en el primer presidente andaluz investido con el mayor apoyo parlamentario de la historia en Andalucía, una mayoría sin precedentes que da todavía más estabilidad a Andalucía.
0: Hacienda ha abierto una investigación fiscal al expresidente del gobierno José Luis Rodríguez Zapatero, a su mujer Sonsoles Espinosa y a sus hijas, a las hijas de ambos y a su presunto testaferro Julio Martínez entre los años 2021 y 2024. Y el juez de la Audiencia Nacional, Ismael Moreno, imputa a Jessica Rodríguez, expareja del ministro José Luis Ábalos, y a Joseba García, hermano del ex asesor ministerial Coldo García, en el marco del caso Coldo. Los cita a declarar como investigados el próximo 20 de julio por un posible delito de malversación tras la contratación de Rodríguez en 2 empresas públicas.
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0: 8 y 19, prisión para dos de las tres personas detenidas por el crimen de Cristina, la mujer de 35 años que fue hallada el miércoles en un pozo de Rincón de la Victoria, en Málaga. La expareja y presunto autor material del crimen confesó los hechos y señaló el lugar en el que estaba el cuerpo. José Valero.
8: La jueza ha acordado el ingreso en prisión provisional comunicada y sin fianza para los dos hombres. A uno de ellos, la expareja de la víctima, que sí declaró ante el juez, se le investiga inicialmente por un delito de homicidio, aunque esta calificación puede cambiar a lo largo de la instrucción, según han confirmado portavoces judiciales. Al segundo de los hombres, que se acogió su derecho a no declarar, se le investiga por un delito de encubrimiento. Para la tercera persona detenida, una mujer, a la que también se acusa de encubrimiento, la juez ha decretado su libertad con medidas cautelares. La víctima de 35 años fue apuñalada y ahogada, según el informe preliminar de los forenses. En este caso no había denuncias previas por maltrato machista, pero tanto la víctima como su expareja estaban en el sistema Biogen por episodios de maltrato con parejas anteriores. La Delegación del Gobierno para la Violencia de Género ha confirmado el asesinato de Cristina como violencia machista. Loles López, consejera de Igualdad en Funciones, ha condenado este crimen machista. El Ayuntamiento de Málaga y la plataforma Violencia Cero han convocado concentraciones de repulsa por este crimen para la semana que viene.
0: Y la Guardia Civil investiga como violencia machista el asesinato de una mujer de 51 años y una de sus hijas de 20 a manos supuestamente del padre, que ha sido detenido.
1: Otra hija de 26 años, que fue la que llamó a emergencias, está herida grave por arma blanca, aunque fuera de peligro. El padre ha sido trasladado al cuartel después de recibir el alta en el hospital por las heridas que presentaba. En lo que va de año, 25 mujeres han sido asesinadas por sus parejas o exparejas.
0: Y un jurado popular ha declarado culpable a un hombre acusado de intentar asesinar a su exnovia, que tenía entonces 17 años, a la que supuestamente golpeó y persiguió con un hacha de cocina, lo que le llevó a que esta huyera por el balcón de su vivienda en la localidad malagueña de Torremolinos. La Consejería de Igualdad pone en marcha, de cara al verano, su campaña contra la violencia de género. Este año se enfoca en el teléfono andaluz de ayuda a las mujeres, el 900-200-999. Mariló Rico.
2: El verano es una de las épocas más críticas para las mujeres en cuanto a violencia de género y sexual. Para ponerle freno, la Junta lanza su campaña estival con el lema «Hay muchas vidas detrás de una llamada», a costa de un spot para radio y televisión y de cartelería.
4: Hay llamadas que hay que hacer cuando algo no va bien, que se hacen en vez de mirar para otro lado. Ante cualquier situación de violencia de género o sexual, llama al 900-200-999 y descubre que hay mucha vida detrás de una llamada.
2: La campaña tiene un doble sentido: las vidas que hay detrás de una llamada, en referencia a los numerosos profesionales que están al otro lado del teléfono para atender de la mejor manera posible a las víctimas, y también la vida que se abre para una mujer maltratada que da el paso de pedir ayuda. Oímos a la consejera en funciones de Igualdad, Loles López.
22: Que la persona que está sufriendo violencia de género o violencia sexual tiene que saber que detrás de ese teléfono ella también puede tener mucha vida y puede recuperar su vida.
2: Con esta campaña se quiere también concienciar a toda la población de que cualquier persona, y no solo la víctima, puede llamar para pedir ayuda y denunciar la violencia de género. Y para tener el número 900-200-999 a mano, la consejera pide que lo grabemos en nuestro teléfono.
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0: 8 y 22 minutos de la mañana, repasamos junto a Manuel Vicente. Buenos días.
24: Buenos días.
0: Las principales noticias del ámbito internacional: se elevan a 32 los fallecidos españoles por los terremotos de Venezuela.
24: Se ha reducido, por contra, de 155 a 142 el número de desaparecidos. Las cifras globales de víctimas hablan de 2.645 personas fallecidas y casi 13.000 heridas. 8 días después del doble terremoto, la presidenta Delcy Rodríguez asegura que la fase de búsqueda no ha terminado.
25: Ayer se cumplió 8 días del doble terremoto, pero no hemos cerrado la fase de búsqueda y rescate, porque allí hay una madre que llora, hay un padre que llora, hay un hermano, una hermana que sufre por ese familiar.
0: Y Estados Unidos inicia las celebraciones que conmemoran el 250 aniversario de su independencia.
24: Con este motivo, su presidente Donald Trump ha apelado a la nación más libre, fuerte y excepcional de la historia. En un tono patriótico, ha advertido igualmente de nuevos peligros potenciales a los que se enfrentaría su país, como la inmigración. Una generación después de haber luchado y ganado la Guerra Fría contra la amenaza del comunismo, ahora hay un resurgimiento de la amenaza comunista en nuestra tierra, incluso por parte de recién llegados a nuestro país que abrazan ideas opuestas a nuestra forma de vida y a nuestro éxito.
0: Irán se prepara para despedir al que fuera su líder supremo, Ali Jamenei.
24: 6 días de ceremonias en 5 localidades iraníes e iraquíes se van a desarrollar en medio de fuertes medidas de seguridad. Se espera que acudan a Teherán unos 20 millones de personas.
0: Y Rusia ha conquistado más de un centenar de localidades en Ucrania en lo que va de 2026.
24: La más importante de ellas es la estratégica ciudad ucraniana de Kostiantynivka. Ha sido tomada por las fuerzas rusas y ahora abre el camino para la conquista de los principales objetivos en la región del Donbass.
0: Les tiempo ahora, llegamos al tiempo para el deporte que nos trae como cada fin de semana Jesús Márquez con las principales noticias del Mundial y también del fútbol andaluz. Jesús, buenos días.
3: ¿Qué tal? Buenos días. En Andalucía hoy se habla de la venta del Cádiz y del Granada Club de Fútbol. Manuel Vizcaíno ha puesto fin a una de las etapas más importantes de la historia reciente del equipo amarillo. El dirigente sevillano se despedía en las últimas horas como presidente del Cádiz después de 12 años al frente de la entidad. Una decisión que comunicó a través de una carta abierta dirigida al cadismo.
5: Hoy me marcho con la tranquilidad de quien sabe que ha dado todo lo que tenía. Y también me marcho con la ilusión de saber que el Cádiz inicia una nueva etapa llena de oportunidades. La llegada de un nuevo inversor abre un nuevo camino para nuestra entidad. Estoy convencido de que aportará ambición, capacidad y recursos para seguir haciendo crecer al Cádiz Club de Fútbol.
3: Con este mensaje, Vizcaíno cierra entre lágrimas un ciclo iniciado en el año 2014 en el que el Cádiz pasó de militar en Segunda División B a consolidarse durante algunas temporadas en Primera División antes de regresar a la categoría de plata. Su salida da paso a una nueva etapa institucional, ya que el club ha confirmado que el empresario mexicano Cristian Septién es el nuevo presidente. Así lo anunciaba.
6: Cadistas, asumo la presidencia de nuestro club con un enorme orgullo, gratitud y el máximo respeto por nuestra historia. Sé muy bien lo que significa el Cádiz. He vivido esta temporada a vuestro lado y sé lo que este escudo representa para su afición y para la ciudad. Iniciamos una nueva etapa con 3 prioridades muy claras. La primera, reforzar la dirección deportiva con criterio y sentimiento de pertenencia. La segunda, construir una plantilla competitiva con el carácter que exige esta camiseta. Y la tercera, gestionar el club desde nuestra identidad, con cercanía, transparencia y una comunicación directa. Tenemos claro dónde estamos y hasta dónde queremos ir. Ahora toca trabajar. Ese Cádiz, OE.
3: Y el Granada está en la recta final de su venta. El grupo inversor estadounidense Big League Advantage, liderado por el exjugador profesional de béisbol Michael Schwieber, va a adquirir el paquete del 98% de las acciones de la entidad. Las negociaciones para la venta del paquete accionarial llevan meses abiertas y han avanzado en las últimas horas con la idea de que los nuevos propietarios puedan incidir en todo lo relacionado con la próxima temporada de la entidad rojiblanca. Miguel López.
7: Efectivamente, como tú mismo comentabas y como veníamos adelantando desde primavera en Canal Sur Radio, la venta del Granada está ya a punto de culminar, poniendo fin a 10 años de década china, de propiedad china en el Granada Club de Fútbol, en un momento importante de la pretemporada, a escasos días de que arranque la pretemporada oficialmente el lunes con Pacheta al frente. Pero como avanzamos en Canal Sur Radio, pues esa venta culmina con otros protagonistas finalmente, con este grupo norteamericano encabezado, como decimos, por Michael Schwimmer, jugador de béisbol.
3: En el Sevilla también hay movimientos, aunque no son los que la afición sevillista está esperando. Han dado un paso al lado Carolina Ales y Fernando Carrión. Los dos forman parte del Consejo de Administración, no venden sus acciones ni abandonan su posición dentro del accionariado. Eso sí, dan un paso al lado y no se sientan en primera persona en la mesa donde se decide el futuro de la entidad. El club arranca oficialmente la pretemporada hoy, 4 de julio. El Betis ha anunciado un nuevo amistoso en esta pretemporada frente al Bournemouth en el Estadio de la Cartuja. El encuentro será el 8 de agosto y los abonados solo tendrán que pagar 1,5 € de gasto de gestión de la entrada a través de la web. Y España ya está preparando el partido de octavos de final frente a Portugal. Próximo lunes, 9 de la noche, en Dallas. Jerónimo Alonso.
9: Hola Jesús, muy buenas. España ya está en Dallas, donde el próximo lunes nos vamos a enfrentar a Portugal. 9 de la noche, hora española, en el cruce de octavos de final. La selección entrenó ayer en Los Ángeles, sesión de recuperación tras el partido contra Austria, y en la madrugada de España se ha trasladado hasta la ciudad tejana. Alegría y satisfacción por el partido jugado el jueves frente a los austriacos. Volvimos a ver la mejor versión de España con un juego fluido. Haciendo 3 goles, seguimos sin encajar ni un solo tanto en este Mundial y acabamos el partido sin lesionados ni sancionados. Esa es la mejor noticia. Ahora toca pensar en Portugal. Será un cruce difícil. Las últimas veces que nos hemos enfrentado a los lusos han sido partidos tremendamente igualados, pero España ha recuperado la confianza y aspira a seguir haciendo grandes cosas en este Mundial.
3: El Córdoba ha conseguido la cesión por una temporada de Eder García, centrocampista con ficha del Bilbao Athletic. El pasado curso disputó 2 partidos con la primera plantilla a las órdenes de Ernesto Valverde. En el capítulo polideportivo, el malagueño Davidovich ya está en octavos de final de Wimbledon después de superar al húngaro Fuxovics. El que ha caído es Rafa Jodar frente al japonés Shintaro Muchizuki. Y el Tour de Francia comienza hoy en Barcelona, del 4 al 26 de julio. Arranca con una crono por equipos de 19 kilómetros con final en Montjuïc.
0: Ocho de la mañana y 30 minutos, acaba de dar esta hora en el reloj de nuestro estudio y vamos ahora a repasar en titulares por las principales noticias de este sábado 4 de julio, por si se acaban de levantar y se incorporan ahora a nuestra sintonía. 4 provincias andaluzas activarán hoy sábado avisos naranjas por altas temperaturas.
24: Córdoba, Sevilla, Huelva y Jaén tendrán calor extremo desde la 1 de la tarde, y en Granada y Cádiz será el aviso de nivel amarillo.
0: Fallece una mujer por golpe de calor en Sanlúcar la Mayor, en Sevilla.
24: La víctima tenía 71 años, presentaba factores de riesgo y estaba expuesta a altas temperaturas en su propia casa.
0: Controlados los incendios forestales en el Sacromonte granadino y en Santa Elena, en Jaén.
24: En Gerona, mientras tanto, hay desalojados unos 10.000 vecinos de 7 municipios y han ardido unas 2.300 hectáreas.
0: Comienza sin incidentes mortales en Andalucía la operación de tráfico de salida del verano.
24: Las carreteras andaluzas van a absorber este fin de semana 1.100.000 desplazamientos de los casi 5 millones de toda España.
0: La Guardia Civil investiga la muerte de una niña de corta edad en Álora.
24: La pequeña ha fallecido en una bañera en su domicilio. Es el tercer ahogamiento en Málaga en un mes.
0: El próximo gobierno andaluz tendrá 2 vicepresidencias.
24: Su composición concreta se conocerá la próxima semana, tras la toma de posesión mañana de Juanma Moreno.
0: Hacienda abre una investigación fiscal al expresidente Rodríguez Zapatero.
24: Se refiere a las joyas no declaradas y se extiende también a su mujer, sus hijas y el presunto testaferro Julio Martínez.
0: Comisiones Obreras y UGT estudian personarse en la causa por el último accidente laboral mortal en Sevilla.
24: La víctima es un hombre de 64 años, fallecido en Villamanrique de la Condesa tras caer al vacío mientras podaba.
0: ¿Y qué otros titulares nos trae la prensa este domingo, Manolo?
24: Referencia en el diario ABC de apertura. Las mafias ofrecen a los inmigrantes viajes, papeles y citas para regularizarse. Leemos en elespañol.com que Sánchez reaparece en plena ola de escándalos para recomendar una web sobre el eclipse. El mismo tema llevan en portada el diario El País y el diario El Mundo, pero más que con informaciones, con afirmaciones, y cada uno desde su óptica. El Mundo: el PP da por superado el dilema de Vox sin perder centralidad. El País: el pacto PP-Vox en Andalucía es el más escorado a la derecha.
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0: 8 de la mañana y 34 minutos, seguimos contándoles más cosas. Hoy comienza en Jerez una nueva edición del Tío Pepe Festival. Veranea en la bodega, así se llama, y lo hace a lo grande. Sobre el escenario va a estar Rafael.
12: ¿Qué pasará? ¿Qué misterio habrá? Puede ser mi gran noche.
13: Incombustible, el tiempo no parece detener a Rafael. El cantante jiennense se sube a los escenarios con 82 años, a pesar de estar atravesando un duro proceso de recuperación de un linfoma cerebral que le obligó a retirarse temporalmente de los escenarios. Hoy, a partir de las 10 y cuarto de la noche, estará en la bodega Las Copas de Jerez. Esta gira de verano coincide con su aniversario y confirma que el artista continúa siendo una figura inquebrantable dentro de la música española. El concierto forma parte de la gira Rafaelísimo, en la que va a repasar sus grandes éxitos y en la que también interpreta temas de su último trabajo titulado Ayer Aún, un disco en el que hace un homenaje a la canción francesa.

0: Hoy es 4 de julio y Almería acoge la 10ª carrera nocturna contra el cáncer que va a recorrer los enclaves más destacados del casco histórico de la ciudad, Clarandar.
1: Con un recorrido de 5 kilómetros y con más de 600 inscritos, la 10ª edición de esta prueba pretende visibilizar esta terrible enfermedad cuya salida y meta se fijará en un lugar privilegiado, la Plaza de la Catedral. La carrera, que tiene fines solidarios, contará con la colaboración de más de 50 voluntarios y 30 motoristas profesionales. Jesús Díaz es el presidente de la Asociación Cultural y Deportiva contra el Cáncer en Almería.
2: Este año va recaudado el área del Hospital Torregana, el área de pediatría y oncología del Hospital de Torregana y al área de fisioterapia, y bueno, el año pasado fue destinado a la fundación de la Asociación Española contra el Cáncer para investigación del cáncer, y este año va al Hospital de Torregana.
1: Tras finalizar la prueba, en la Plaza de la Catedral se celebrará la primera gala del deporte de la carrera nocturna contra el cáncer.
0: Y por otra parte, más de 2.500 nadadores solidarios van a participar este fin de semana en el segundo circuito Diputación de Cádiz de Aguas Abiertas, una competición que sirve además para apoyar un proyecto sanitario de la Fundación Vicente Ferrer en Mozambique. Ana Candón.
3: El sábado en el puerto y el domingo en Cádiz. Son las dos localidades de la bahía escenario este fin de semana de esta competición, en la que los nadadores van sumando puntos según se clasifican en las pruebas y que culminará con una gran fiesta final de temporada. La recaudación este año se destina al refuerzo del Hospital Carmelo en Chocue, en Mozambique. Es el primer proyecto de la Fundación Vicente Ferrer en África, tras más de 50 años de experiencia con los colectivos más vulnerables de la India rural. El delegado de la Fundación en Andalucía, Rafael Carmona.
4: Mozambique sufre un alto índice de VIH tuberculosis y nos pidieron ayuda y nos cuesta mucho decir que no. Entonces estamos trabajando este año en Andalucía, todos los eventos deportivos que hacemos, todos los eventos que hacemos solidarios, van dirigidos a este Hospital del Carmelo de Mozambique.
3: Las siguientes pruebas serán en Conil el día 11 y en Chiclana el día 19, y el programa continuará también en agosto.
0: La familia de los hermanos León Trejo, tres profesores fusilados en Sevilla durante la Guerra Civil, han recibido una declaración de reconocimiento y reparación por parte de la Secretaría de Estado de Memoria Democrática. Solo se han recuperado los restos de uno de ellos, Marpino.
5: José León Trejo fue teniente de alcalde del último Ayuntamiento Republicano de Sevilla. Sus restos han sido los primeros en identificarse tras la exhumación iniciada en la fosa de Picorreja en el cementerio de San Fernando de Sevilla, una fosa con los cuerpos de 1.786 represaliados. En su declaración de reconocimiento, el secretario de Estado de Memoria Democrática, Fernando Martínez, ponía de relieve los valores de los hermanos León.
6: Es un acto que pone de relieve cómo precisamente estos hermanos fueron asesinados por los valores y por los principios que defendían. Valores y principios que estaban vinculados con la defensa de un régimen legalmente constituido, que es la Segunda República.
5: En el acto, la familia de los tres hermanos mostraban su agradecimiento.
7: Esto da una paz a la familia que nadie se puede imaginar.
8: Y aprovechar también para pedirle que no cejen en el empeño que tenemos todos, porque quedan muchas víctimas por identificar.
9: Y que espero con todas mis fuerzas que a Manuel León Trejo lo encuentren pronto y nos entreguen sus restos.
5: Además de los tres hermanos León Trejo fusilados, un cuarto se vio obligado al exilio.
0: Cambiamos de asunto porque este fin de semana comienzan las visitas nocturnas teatralizadas en el yacimiento arqueológico de Medina Zahara, una de las actividades del amplio programa organizado para dinamizar el monumento durante el verano y celebrar el 8º aniversario de su declaración como Patrimonio de la Humanidad. Toñi Merino.
10: Visitas nocturnas con el agua como hilo conductor que se van a prolongar hasta el mes de septiembre. Antonio Vallejo es el director de Medina Zahara.
11: Se cuentan anécdotas, se cuentan episodios de la vida de Medina Zahara relacionados con el agua, para que la gente pueda entender, los ciudadanos que nos visitan puedan entender cuál es la importancia primordial de ese elemento en la propia configuración de la ciudad y en la simbología que representa.
10: Además, el Salón Rico continúa abierto todos los fines de semana para adentrarse en una de las joyas del yacimiento, y en agosto arrancará Algarabía, cuatro espectáculos que tendrán lugar en las cuatro semanas del mes y que nos transportarán a la época medieval.
0: Serón, en el Alto Almanzora almeriense, se convierte este fin de semana en el paraíso del jamón con la 30ª edición de esta feria, con un concurso nacional de cortadores de jamón y la degustación del producto del sábado. Se esperan más de 12.000 visitas, Clara Aznar.
1: En Serón se elaboran jamones serranos e ibéricos de manera artesanal y sin aditivos artificiales, curados de forma natural gracias al microclima seco y frío de la Sierra de los Filabres. Productos elaborados por empresas familiares. El alcalde Manuel Martínez Domene.
12: Fundamentalmente son empresas familiares, la mayoría de ellas ya de segunda generación, y por tanto pues nada más que agradecer evidentemente pues a su trabajo, su esfuerzo y la dedicación que hace. Eso es un objetivo, promocionar los productos de Serón, y evidentemente va de la mano también con un objetivo turístico, que es promocionar nuestro municipio, ponerlo en valor también.
1: La industria del jamón de Serón produce alrededor de 5.000 toneladas de productos cárnicos y factura unos 50 millones de euros. Un jamón que cuenta con la indicación geográfica protegida desde el año 2014. En el año 2001, un poco antes, uno de los secaderos de Serón fue la primera empresa española que comercializó jamón en Japón. En la actualidad, el mercado fuera de España se encuentra en Francia, Italia, Bélgica, Suecia, Alemania y también Japón.
0: La productora onubense Manuela Ocón será homenajeada con el premio Francisco Elías del Festival Internacional de Cine Bajo la Luna de Isla Antilla, que se inaugura esta noche, un certamen que cumple este año 19 ediciones, como destaca su director Esteban Magaz.
13: Tenemos un festival lleno de películas internacionales como en ediciones anteriores, pero este año volvemos a hacer de nuevo hincapié en el cine hecho en Andalucía. Tenemos la sección oficial de largometrajes de nuevo con cineastas andaluces compitiendo con cineastas internacionales, y es la apuesta que hace siempre el Festival de Isla Antilla, tener un cine internacional, pero también con la mirada puesta en nuestros cineastas, en los cineastas andaluces.

0: Hoy recuperamos un reportaje emitido en el programa Cambio Climático en el que Javier Bolaños y Mar Pino repasan la situación de una de las especies más capturadas en todo el mundo y que precisamente debido a su alta tasa de pesca tiene problemas de supervivencia, la cara oculta del calamar.
1: Vamos a hablaros ahora de otro animal que es todo un emblema de nuestros bares.
2: ¡Una de calamares!
1: Y una cerveza.
2: ¡Y una cerveza!
1: Y a esta hora ni tan mal, ¿verdad? El único problema es que vamos a tener que dejar aquí este plato porque nos vamos a tener que marchar hasta la milla 201, justo donde acaban las aguas territoriales de Argentina, para contaros lo que está ocurriendo allí con esta especie que, para acabar en los platos de medio mundo, está sufriendo un auténtico exterminio.
3: Este plato tan típico y tan apetecible, un domingo por la mediodía, detrás de él, pues desgraciadamente podemos encontrar graves abusos del medio ambiente y también de condiciones de esclavitud humana moderna.
1: El que cuenta esto es Jesús Urios, de la Fundación Justicia Ambiental, que ha hecho una investigación sobre este tema en el que revelan esta cara oculta del calamar. Mar Pino, buenas noches.
4: Buenas noches, Javier.
1: Y Mar es la encargada de desgranarnos este documento. Cuéntanos.
4: Sí, es una investigación que refleja una tendencia peligrosa en los hábitos de consumo. Una especie de espiral en la que oferta y demanda se están retroalimentando, como nos cuenta el portavoz de la Fundación.
3: En los últimos años, en las últimas décadas, pero sobre todo en los últimos años, ha habido un crecimiento exponencial del consumo de calamar a nivel mundial. Durante el año 2017-2020, solo en esos tres años hubo un aumento del 70%, ¿no? A nivel global. ¿Por qué? Eso se debe a tres razones. Uno, el aumento de la demanda. Dos, la expansión de las flotas de aguas distantes, es decir, las que operan en faena en alta mar. Y por último, el agotamiento de otras poblaciones de peces en otros lugares de la Tierra. Pero es que encima, además, el problema es que esta rápida expansión del esfuerzo pesquero viene acompañada por una falta de regulación. El 86% del esfuerzo pesquero mundial se da sin regulación. Es decir, se dan zonas de alta mar que encima, que ya de por sí están sujetas a menos normativa, pero es que además son pesquerías que no están sujetas a ningún tipo de gestión internacional o cooperación. Y ese es el caso del Atlántico suroeste.
4: Y es que es allí, en el Atlántico suroeste, donde vive y se desarrolla la llamada pota argentina, una especie que tiene sus propios hábitos, pero que, como suele pasar, la raza humana está tensionando hasta límites insospechados.
3: Es una especie transzonal, es decir, emigra entre las aguas argentinas a las aguas internacionales. Tiene un ciclo de vida muy corto y es muy sensible a condiciones medioambientales y a la sobrepesca. Entonces aquí se da una diferencia muy remarcable entre lo que ocurre dentro de las aguas argentinas, que es una zona donde hay un manejo, hay una regulación, y después lo que se da en alta mar, donde no hay ningún tipo de control. Entonces, en la zona argentina hay unos 70 buques, poteros también, de bandera argentina, que tienen un plan de manejo, están controlados por el organismo científico del país y por la prefectura naval, como hemos dicho, ¿no? Entonces, hay una gestión de recursos. En alta mar hay unos 343 barcos, son muchísimos más, no hay ninguna gestión, no hay ningún control, no hay ninguna ley. El esfuerzo pesquero en la zona no regulada es 4 veces mayor de media que en la zona regulada en Argentina. Sin ningún tipo de control, no es ilegal, simplemente no tiene ningún tipo de control, ¿no?
4: Y cuando no hay control, ya te puedes imaginar lo que ocurre o puede ocurrir.
3: La mayor parte de los buques poteros son de bandera china, pabellón chino, un 75%, aunque también los hay de Taiwán y de Corea del Sur, en menor medida. La cantidad y la concentración de barcos se ve desde el espacio, lo cual es bastante relevante.
1: Pero aquí están hablando, Omar, de una posibilidad. ¿Se conoce la situación exacta de la población de este calamar, si su extinción es inminente o si aún hay motivos para la esperanza?
4: No, aquí entramos en el terreno de la incertidumbre, porque no hay datos científicos fiables. Escucha.
3: Nosotros sabemos el estado del stock cuando está en aguas argentinas. ¿Cuántos calamares hay y cuánto se puede pescar? ¿Qué pasa? Que el problema es que cuando ese calamar sale de aguas argentinas, es pescado de manera descontrolada por todos estos otros buques, ¿no? Por lo tanto, como no sabemos las cantidades que se pescan por parte de estos buques de fuera, no sabemos realmente el stock del año que viene cómo va a acabar. El gobierno argentino lo que hace son estimaciones de lo que puede ser que los buques poteros hagan, pero son estimaciones.
4: Además, esta pesca descontrolada no solo afecta a esta especie, sino que se expande hacia otras que también se están viendo golpeadas por esta ausencia de legislación.
3: En este caso se da sobre todo en buques de bandera china. El cercenamiento de aletas de tiburón es una práctica extendida, ¿no? El 30% de los buques se da esta situación. También el arponeo de focas y de morsas, y el proceso es bastante bastante desagradable. Estos barcos no están preparados para la captura de mamíferos, entonces es un proceso de arponeo cuando estos animales se acercan al barco, de subirlos a la superficie, y normalmente cuando aún están vivos se les arponea hasta la muerte. Total, para quitarles los colmillos y a lo mejor las otras partes, como los genitales, que después en el mercado chino tienen su demanda, y después el cuerpo se tira directamente al mar. Estamos hablando de casos malos para el ecosistema, pero también de crueldad animal, ¿no?
1: Oye, pero según decía al principio Jesús, en el primer corte que hemos escuchado, no solo hay un problema medioambiental en estas embarcaciones, sino también laboral o de derechos humanos incluso.
4: Sí, así es, porque la situación que se vive en los barcos pesqueros asiáticos, según los testimonios recabados por la Fundación, entre los propios trabajadores, pone los vellos de punta.
3: Tripulantes que han fallecido a bordo, en condiciones a veces que no han sido explicadas. Un tripulante pues falleció, no se sabe realmente qué pasó porque no se le hizo ninguna autopsia, y después de estar en el congelador ciertas semanas, se le dio por la borda y desapareció. Después también otros casos, pues un tripulante que contrajo, bueno, tuvo apendicitis y falleció de apendicitis porque no se le dio atención médica. En este caso, pues una muerte por negligencia. Aparte de esto, también tenemos una inmensidad de casos de abuso físico. Golpes, puñetazos, bofetadas, patadas, golpes con barras durante el trabajo o después del trabajo como castigo, ¿no? Los testimonios han dado el 50% de los barcos chinos que, donde han estado estos tripulantes, se han dado este tipo de amenazas, ¿no? Y de este tipo de violencia. También amenazas de intimidación, pues por ejemplo amenazar con devolver a casa, amenazar con no pagarles el salario, retención de salarios. También podría hablar de las condiciones de trabajo y de vida a bordo. Las condiciones higiénicas pues son deplorables. Por ejemplo, también no tener acceso a agua potable o solo agua filtrada del mar, agua que tiene contenido de óxido. Entonces, un poco esta es la vida de estos tripulantes en alta mar. Además, están durante meses o incluso años en estos barcos, porque estos barcos no vuelven a puerto a menudo, porque utilizan los barcos nodriza para conseguir combustible, víveres y demás. Entonces, pues no pueden escapar encima de esta situación en la que se encuentran.
1: Suena a película de terror.
4: Totalmente, ¿verdad? Por eso vamos a abordar el campo de las soluciones, porque aunque esa milla 201 está realmente lejos de nuestro país, este tema nos atañe de muy cerca y verás por qué.
3: España es un mercado clave en el mundo del calamar, ¿no? Somos el segundo importador de calamar y sepia del mundo, solo detrás de China. De todo lo que consumimos, el 85% nosotros lo importamos, entre otras cosas también de aquí. Y es que encima también somos el puerto de entrada a la Unión Europea. El 65% de todo el calamar de la Unión Europea entra a través de España y después se distribuye también hacia otros países. De todas las importaciones de calamar de España, el 13,3% de todas estas importaciones es calamar argentino, es pota argentina, ¿no? Que proviene de, pues de las naciones pesqueras que están allí, de China, Argentina, Taiwán y Islas Malvinas. Hemos hecho los cálculos y el 43% proviene de zonas no reguladas, es decir, de zonas de la milla 201.
1: Me he quedado sorprendido de esta cifra. España es el segundo importador mundial de calamar.
4: Sí, aunque nosotros también pescamos en la zona, eso sí, cumpliendo con todas las normativas.
3: Hay una flota de alrededor unos 30 buques arrastreros, en este caso no poteros, españoles. Su especie objetivo no es el calamar, son otras como la merluza, pero sí que pescan también calamar como parte de su mix de pesca. ¿Qué pasa? Que estos arrastreros están sujetos a leyes más estrictas, tanto nacionales como de la Unión Europea. Tienen ciertos requerimientos, como la necesidad de llevar observadores, cierres de zonas, de ciertas zonas para la pesca, donde ellos no van a pescar, aunque los otros sí. Y también la obligación de enviar al gobierno planes de pesca.
4: Por eso desde la Fundación piden un esfuerzo a la Administración, tanto nacional como europea, para que reduzcan al máximo las importaciones de la pesca no regulada o exijan el cumplimiento de las mínimas garantías medioambientales y laborales.
3: Al gobierno de España en particular sí que le instamos a revisar y reforzar los controles a la importación para que las importaciones de calamar argentino o de otros calamares también de zonas no reguladas no acaben en los platos de los españoles o en los supermercados. También, porque si España se pone seria y refuerza todos los controles, pero después no lo hace Francia o no lo hace Portugal, entonces sería un problema también, porque los calamares simplemente buscaría otro puerto de entrada. Entonces, también a la Comisión Europea a un mayor control de las importaciones en todos los Estados miembros. Y por último, a todas las naciones, pero principalmente a las implicadas en la zona, incluida España, a fomentar la cooperación internacional para que este recurso se consiga manejar de manera íntegra y casi se asegure la sostenibilidad del recurso a largo plazo.
1: Ya, ¿y si no lo hacen?
4: Bueno, pues si no lo hacen, siempre nos queda la fuerza del consumidor.
3: El consumidor, cuando está en el supermercado, en el etiquetado, verás la procedencia, la zona de donde viene, pero también te pondrá quién lo ha capturado, ¿no? Si ha sido un buque español, un buque argentino o chino, ¿no? Entonces, yo personalmente, si voy al supermercado y veo que ha sido capturado por un buque argentino o un buque español, priorizaré esta compra porque sé que hay una regulación y una gestión del recurso y que no se dan este tipo de abusos.
1: Pues estupendo, gracias, Mar.
4: Hasta otra, Javier.
1: Lo tendré en cuenta a partir de ahora cuando compre calamar porque, camarero, el calamar este no será chino, ¿verdad?
2: ¿Cómo va a ser de China? Esto es de Almería, hombre. ¿De Almería?
1: Ah, bueno.
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0: 8 de la mañana y 55 minutos, estamos a punto de terminar este informativo. Les vamos a resumir las principales cosas que les venimos contando desde hace aproximadamente una hora. El tiempo a las 8 de la mañana comenzamos con este Noticias Fin de Semana, lo hacemos con Patricia Zarandieta. Buenos días.
1: Buenos días.
0: Se investiga el origen de un incendio en un ático en Torremolinos, en Málaga.
1: Una mujer de 49 años ha sido evacuada con quemaduras al Hospital Carlos Saya. Este incendio ha ocurrido en la calle Loma de los Riscos, en Torremolinos.
0: Seis provincias andaluzas activan hoy sábado avisos por altas temperaturas.
1: En Córdoba, Sevilla, Huelva y Jaén serán naranja por calor extremo a partir de la una de esta tarde, y en Granada es de nivel amarillo, al igual que en la provincia de Cádiz, donde además sopla fuerte viento de levante. Lo explica Juan de Dios del Pino, portavoz de la Agencia Estatal de Meteorología en Andalucía.
2: El ingrediente principal de estas altas temperaturas es que tenemos un anticiclón ahí en el Atlántico, y eso hace que el aire descienda en el anticiclón, se aplaste, se comprima y se caliente.
0: Las altas temperaturas dejan una nueva víctima mortal en Andalucía.
1: Una mujer de 71 años ha fallecido por un golpe de calor en el municipio sevillano de Sanlúcar la Mayor. Es el segundo fallecimiento por esta causa en Andalucía tras la muerte de un hombre de 68 años en Almería. El consejero de Sanidad en funciones, Antonio Sanz, llama a extremar la precaución.
3: Debemos hidratarnos de forma frecuente. Hay que evitar salir y realizar esfuerzos físicos durante las horas centrales del día. Hay que permanecer en lugares frescos siempre que sea posible.
0: Con la llegada de una segunda ola de calor este domingo,
1: el Infoca llama a la prudencia ante el alto riesgo de incendio. Ya están controlados los incendios forestales en un paraje cercano al Sacromonte en Granada y el de Santa Elena en Jaén. El incendio en el Bajo Ampurdán sigue activo y sin control, y ha obligado a confinar a unos 10.000 vecinos de la comarca.
0: Comienza sin accidentes mortales en Andalucía la operación de tráfico de salida del verano.
1: Este fin de semana están previstos 1.100.000 desplazamientos en las carreteras andaluzas. Desde la DGT, Ana Luz Jiménez recuerda las recomendaciones a seguir.
4: En primer lugar, revisen su vehículo antes de iniciar el camino, y una vez que están en carretera, pues seguir las indicaciones que se le van a trasladar a través de los paneles de mensaje variable, los medios de comunicación y los agentes de la agrupación de tráfico que estén en carretera.
0: El nuevo gobierno andaluz tendrá dos vicepresidencias, una de Vox y otra del PP.
1: En el Palacio San Telmo en Sevilla se prepara la toma de posesión mañana domingo de Juanma Moreno como presidente de la Junta. Iniciará su tercer mandato consecutivo.
0: La Guardia Civil investiga la muerte de una niña de 2 años en la bañera de su casa en Álora, en Málaga.
1: En lo que llevamos de año, en la provincia malagueña se han registrado 8 ahogamientos, 3 de ellos de niños.
0: Prisión para 2 de las 3 personas detenidas por el crimen machista de Cristina, la mujer hallada en un pozo del Rincón de la Victoria, en Málaga.
1: Su expareja y presunto autor material del crimen ha confesado los hechos y ha señalado el lugar en el que estaba el cuerpo.
5: Canal Sur contra la violencia de género.
0: Los sindicatos estudian personarse como acusación particular tras la nueva víctima mortal por un accidente laboral en la provincia de Sevilla.
1: Un hombre de 64 años ha fallecido en Villamanrique de la Condesa tras caer al vacío mientras estaba podando en una casa palacio. Es el tercer accidente laboral mortal de esta semana y el cuarto en 8 días. Lo explica Carmen Tirado, secretaria de Salud Laboral de Comisiones Obreras.
6: Los fallecimientos son 4, los fallecidos en 8 días en la provincia de Sevilla. 3 fallecidos en los 3 primeros días de julio, que va camino de batir el deshonroso récord de accidentes laborales mortales, dejando en nuestra provincia 21 familias destrozadas en lo que llevamos de año.
0: Decimos que se elevan a 32 los fallecidos españoles por el doble terremoto de Venezuela.
1: El Ministerio de Asuntos Exteriores ha reducido de 155 a 142 el número de españoles desaparecidos y mantienen 11 los localizados bajo los escombros. En global son 2.645 las personas fallecidas y más de 12.000 las heridas. La presidenta encargada de Venezuela, Delcy Rodríguez, asegura que la fase de búsqueda aún no ha terminado.
7: Ayer se cumplió 8 días del doble terremoto, pero no hemos cerrado la fase de búsqueda y rescate, porque allí hay una madre que llora, hay un padre que llora, hay un hermano, una hermana que sufre por ese familiar.
0: Y en el aeropuerto de Málaga, con esto concluimos, están previstos cerca de 1.900 vuelos hasta mañana domingo. Solo entre Madrid y Málaga este fin de semana van a operar 77 trenes con más de 26.000 plazas. Con esta noticia llegamos al final de este informativo. Les pedimos que se

0: 31 años que ha fallecido este viernes en Sanlúcar la Mayor, en la provincia de Sevilla. Cuando termine este programa, a la una en punto, vamos a acompañarles durante 4 horas, se encenderán esas alertas, esos avisos, que serán naranja en Córdoba, Sevilla, Huelva y Jaén, en toda la franja central de Andalucía, pero llega hasta Huelva. En Granada tendremos nivel amarillo y en Cádiz también. En Cádiz hay otra circunstancia que va a estropear el fin de semana a la mayoría de la gente que esté, como es el levante. Sopla fuerte, así estaremos en Cádiz durante todo este fin de semana. Las temperaturas por encima de los 42 grados nos van a acompañar hasta la semana que viene. Nada nuevo. Esto es lo mismo que el verano pasado, el anterior y el otro. Lo que ocurre es que el ser humano, dicen que no tiene memoria térmica, y siempre creemos que el calor que estamos pasando no lo hemos pasado nunca. En estos días de verano nos centraremos, al menos en la primera hora, en un territorio, Gibraltar, que va a convertirse en noticia en este mes de julio por la desaparición de la verja, la barrera física que desde 1908 separaba la colonia inglesa de la línea de la Concepción. Se vende como un avance histórico, pero es una situación que no hace más que preocupar en la línea, en los municipios del entorno y no solo en Gibraltar, que van a ver cómo progresivamente esas ventajas en los precios pues van a ir acabándose. Los productos básicos seguirán estando más baratos en Gibraltar, es decir, que la gente podrá ir a comprar el pan o el queso, ese famoso queso en Gibraltar, aunque se van a imponer de manera progresiva impuestos para evitar el desequilibrio entre lo que de momento sigue siendo un puerto franco y España, que es un territorio de la Unión Europea. Es 4 de julio, pero no es un 4 de julio cualquiera. Hoy se cumplen 250 años de la independencia de los Estados Unidos. Hay un lugar, un rincón en Andalucía que lo está celebrando especialmente. Se trata del pueblo malagueño de Macharabiaya, en la Axarquía, una familia, los Gálvez. Fueron fundamentales hace eso, 2 siglos y medio, en la creación del germen de lo que es ahora el país más poderoso del mundo. Por cierto, que anoche se celebró un acto ante el monte Rushmore, ese que tiene esculpidos 4 de las caras de los presidentes americanos. Allí estuvo Donald Trump. Dicen, no sabemos si es verdad, pero todo es posible, que quiere ser la suya, la quinta cara para componer ese repóquer de presidentes. El 14 de julio de 1776... los delegados de las entonces 13 colonias pues se reunieron en Filadelfia, aprobaron una declaración de independencia para romper con la corona británica y se conjuraron como una república. Las 9 y 3 minutos, Yolanda Garrido, ¿cómo estás, doctora?
1: ¿Qué tal? Buenos días, muy bien.
0: María Chamorro, ¿cómo estás?
2: Hola, buenos días, muy bien.
0: El nombre de María, dicen que es el que más se pone en Andalucía, o el que se sigue poniendo más. Son unos datos que has conseguido del año pasado, ¿no? Del año 2025, es decir, que María Chamorro está de lleva moda. El nombre, está de moda. Está de moda. A pesar de todo, estás de moda, María.
2: Estoy de moda. Qué moda más mona tengo yo.
1: Bueno, pues Manuel y María vuelven a ser los nombres favoritos para los recién nacidos en Andalucía, con excepciones en Almería y Málaga. Así lo reflejan los últimos datos del Instituto de Estadística y Cartografía de Andalucía, que muestran cómo la tradición continúa marcando la elección de las familias andaluzas. Entre ellas, en Almería, destaca por que el que se sitúa en primer lugar es Usaid, que encabeza el ranking masculino, y Málaga, donde Sofía se sitúa como nombre femenino más frecuente. En el conjunto de la comunidad, los nombres más populares para los niños son Manuel, Alejandro, Hugo y Pablo, mientras que entre las niñas lideran María, Sofía, Lucía y Carmen. Un dato llamativo es que cerca del 10% de los recién nacidos andaluces heredan exactamente el nombre de alguno de sus progenitores, una costumbre que continúa siendo más habitual entre los niños que las niñas. Pero en Almería, Fran, el más elegido, como hemos dicho, es Usaid, el nombre de origen árabe que procede del diminutivo Asad, que es león, cuyo significado puede traducirse como leoncillo o pequeño león.
0: O sea, que el Papa se llamaría así, el Papa León XIV.
2: Sí, se llamaría Leoncillo.
0: Usar, exactamente. ¿Tú qué nombre te pondrías ahora?
1: Yo... Oh, yo ninguno de los dos que me tengo yo en estos líos que tú sabes que yo tengo. No, no, quizá me pondría Irene, me gusta mucho, siempre me
0: como
1: ha gustado.
0: Irene Caballero, nuestra realizadora.
1: Sí, sí, siempre me ha gustado. O Sofía, también me gusta mucho.
0: También otro de los que está de moda. Sí, sí. ¿Tú cómo te pondrías, María Chamorro?
2: Yo Perry White.

0: Sí. Pero eso no tiene santo. Hoy la
1: pero
0: doctora...
1: si me da igual, que yo no quiero celebrar el santo, que yo quiero llamarme Perry White.
2: Bueno, ahora dice que si no es dañino se puede poner el nombre que, bueno, dañino para el niño en un futuro, porque no se puedan reír de él, el niño o la niña.
0: Pero un nombre que no sea denigrante.
2: Eso es, para puedes poner la... el nombre que quiera. Sí, no sé, consúltalo, María, igual.
1: Antiguamente tenían que llevar el María siempre delante, ¿no?
2: Siempre. Claro, o detrás. Claro.
0: O detrás, o en medio.
1: Depende.
0: En la consulta de esta mañana, la doctora Garrido, ¿qué médicos nos va a traer?
2: Ay, pues hoy vamos a hablar, Fran, de algo que nos afecta mucho, a mucho más de lo que pensamos. El sueño. ¿Te cuesta dormir?
0: No te puedo imaginar.
2: Sí. ¿Tardas horas en conciliar el sueño o te despiertas varias veces durante la noche?
0: ¿O no duermes durante la noche?
2: ¿O no duermes durante la noche? Pues nada, prestar atención. Mari Carmen Ixnaola es neurofisióloga y responsable de la unidad del sueño del Hospital Universitario Virgen de las Nieves de Granada y estará con nosotros, nos hablará de todo ello y si podemos vamos a poner remedio.
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1: A mí María? me encanta este programa porque lo mismo soy enfermera que soy veterinaria. Esto totalmente es lo más de lo más. Pues mira, nuestra perrita, porque es una perrita de hoy, no se llama María, pero se llama Mostaza. Es una perrita que es una mezcla de pastor alemán y mastín. Y Adrián Navarro pues nos va a dar todos los datos de esta perrita, cómo podemos adoptarla, si queremos adoptarla. Y también vamos a hablar de una cosa que ahora mismo, pues en esta época de verano, es importante. ¿Dónde podemos ir con nuestros perritos para bañarnos? ¿Vale? A las playas que podemos ir, a los pantanos, al... Está bonito.
0: Y si quieren adoptar a María Chamorro, también llamen a ese mismo número de teléfono.
1: 670-940-200, adopta a María, más conocida como la Perry White.
0: Hoy la canción del verano o nuestras canciones del verano están dedicadas al aniversario de los Estados Unidos.
2: Bruce Springsteen conquistó España con un disco convertido en leyenda. Nacido en los Estados Unidos, marcó un antes y un después en la carrera de Bruce Springsteen y se convirtió en un fenómeno de masas en España. Su éxito estalló durante el verano de 1984 y se prolongó a lo largo de 1985, alcanzando el número 2 en las listas de ventas. Canciones como Nacido en los Estados Unidos, Bailando en la Oscuridad o Estoy en Llamas sonaron sin descanso en emisoras de radio y pistas de baile, consolidando al músico estadounidense como una auténtica superestrella. El álbum se vendió mucho, más de 30 millones de copias en todo el mundo. Abrió además el camino para su multitudinario concierto en el estadio Santiago Bernabéu en aquel 1988. Pese a su apariencia de himno patriótico, Nacido en los Estados Unidos es en realidad una crítica al abandono sufrido por los veteranos de la guerra de Vietnam, un mensaje que incluso fue malinterpretado por el presidente Ronald Reagan durante su campaña de reelección en 1984. La canción nació inspirada en el libro Nacido 4 de julio por un proyecto cinematográfico también que se pensó, pero nunca llegó a realizarse. El disco dejó otras curiosidades, como que fue un proyecto maratoniano que tardó años en gestarse. Springsteen compuso entre 70 y 90 canciones para este álbum. También la icónica portada fotografiada por Annie Leibovitz.

0: nacido en América, de Sprinting, para comenzar estos días de verano de Canal Sur Radio. Son las 9 y 10.
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0: Me imaginaría yo que íbamos a poner esta canción de los tres sudamericanos para hablar de Gibraltar, que sigue siendo ese peñón que vigila el estrecho, una de las columnas que Hércules desplazó para que el Mediterráneo y el océano se dieran la mano. Gibraltar es la columna norte y la columna sur, todavía no se sabe si es el Monte Hacho de Ceuta o el Mucha, que está en Marruecos. El escudo de Andalucía es ese Hércules y las dos columnas, una de las cuales representa Gibraltar. Lo cierto es que el peñón y la colonia cambian este mes. Desaparece la verja física, una barrera entre la línea y el peñón que se colocó hace pues 118 años. Ahora entran en vigor un sinfín de medidas que acabarán con la condición de Puerto Franco de Gibraltar. Pero la verdad es que hay un lío tremendo a un lado y a otro de la verja. El dinero, porque Gibraltar, como Puerto Franco, estaba libre de impuestos, ¿no? Para proteger la cesta de la compra, no va a subir, por ejemplo, los alimentos básicos, el pan, los huevos, la leche. Habrá un incremento del 5% en Gibraltar para los productos de la agricultura, ropa y calzado. Había mucha gente que cruzaba la verja para comprar precisamente eso, un chaleco, unas chanclas, no, un calzado inglés, ¿no? Para el resto, el impuesto se notará, irá de un 15 a un 17%. Es decir, que a partir de ahora y durante 3 años va a haber un progresivo incremento de los precios en Gibraltar. Lo del 15% será para electrodomésticos, perfumes. Había mucha gente que iba a Gibraltar a comprar colonia, ropa de adulto, menaje del hogar, restauración. Tabaco, alcohol y gasolina. ¿Qué va a pasar? Pues habrá una equiparación fiscal progresiva con los precios en España, pero esa progresividad no la conocen ni en el mismísimo Gibraltar. Mientras se adaptan los sistemas, los ciudadanos que crucen la frontera terrestre a pie o en coche tendrán un límite de compra exento de impuestos de 300 euros por persona, dice usted, pero no dicen que van a levantar la verja, que van a quitarla, así, pero seguirá habiendo policía que controle pues este tránsito. Una de las periodistas que mejor conoce Gibraltar es nuestra compañera Beatriz Galeano, que está hoy con nosotros. Beatriz, ¿cómo estás?
7: Buenos días.
0: Que ha hecho un magnífico, macro reportaje, es casi una película, ¿no?
7: Pues
0: por la duración de Gibraltar, porque dura dos horas. Un poco para explicar y explicarnos la historia del Peñón, que también desde el punto de vista histórico conoceremos dentro de un ratito, pero pues todas las circunstancias que originaron el devenir tanto de Gibraltar como del campo de Gibraltar, desde que ocurrió esto en 1908, nos comentaban, ¿no?
7: Eso
0: que
7: es.
0: Fue cuando se pone una barrera física.
7: Claro, ¿no? En 1908 es cuando se establece esa verja, que en España no se llama frontera, no se le dice frontera a nivel político, sino verja, puesto que España nunca considera que aquello es un territorio que no es español, ¿no? Y en 1908 la colocan los ingleses para evitar el contrabando. Y esa justificación del contrabando es la que se ha ido manteniendo a lo largo de los años, ¿no? Cada vez que se ha dicho que se van a aflojar los controles en la verja, siempre ha aflorado el temor en Gibraltar o en España del tema del contrabando.
0: Gibraltar, que es inglesa desde el siglo XVIII, desde el Tratado de Utrecht, era una base militar. Pero ¿qué pasa? Que los ciudadanos españoles o de la línea o de pueblos del alrededor empiezan a trabajar en Gibraltar y a instalarse allí, ¿no?
7: Claro, en 1713 es cuando en el Tratado de Utrecht, España cede, ¿no? Felipe V cede el territorio de Gibraltar. El territorio, que no la población, que ese es el caballo de batalla que se ha mantenido a lo largo de estos 3 siglos y pico ya desde ese tratado, porque España nunca reconoce que el territorio, que la población esté en ese territorio, solo el territorio de Gibraltar, ¿no? Eso con el paso de los años, pues hay ido cambiando, etcétera. Al principio, pues iban, Gibraltar se vacía, por eso en San Roque, que está municipio pegado a Gibraltar, justo en la entrada de San Roque aparece San Roque, la ciudad donde reside la de Gibraltar, porque se entiende que todos los gibraltareños se fueron a vivir a San Roque y solo se queda en la roca a partir del 1900 trabajadores que iban a la guarnición, es decir, a trabajar con los militares gibraltareños, los militares ingleses, que eran los que estaban allí en ese momento.
0: De todas maneras, había familias que estaban repartidas, ¿no?, entre la línea y Gibraltar.
7: Claro,
0: ¿no?
7: A partir de que empieza a tener población, porque realmente ahí hay mucha gente que se asienta, que vienen desde Inglaterra, desde Irlanda, desde pues bastantes sitios, desde Marruecos también, esa población empieza a crecer y ahí hay una relación estrechísima entre Gibraltar y España, y la línea, vamos a decir, porque es fundamentalmente son los ciudadanos de la línea los que están viviendo en Gibraltar. Yo te lo comentaba antes, es muy difícil encontrar una familia gibraltareña que no tenga una abuela, una bisabuela, un bisabuelo que sean españoles, muy difícil. Uh-huh. Prácticamente toda la gente de Gibraltar tiene familiares que son españoles. Entonces eso, hasta los años 50 más o menos, un poquito antes, o 40 y algo, había una simbiosis entre Gibraltar y España, siempre con un escalón enorme de las condiciones de vida de Gibraltar y las de España, por supuesto, claro. Muchísimos trabajadores españoles trabajando en Gibraltar, hasta que ya a partir de los 40 del siglo pasado, de 1940, se empieza a complicar la situación política. Gibraltar es un terreno muy pequeño, ¿no? Tiene 5 kilómetros de longitud, pero todos los grandes conflictos internacionales han afectado a Gibraltar. Es una cosa que sorprende mucho, ¿no? Como todo lo que hay, todo lo que ha pasado alrededor, por supuesto, las guerras mundiales, la guerra civil española, pero más allá, ¿no? Se relaciona siempre la apertura de la verja, que ya sabemos que estuvo cerrada 17 años, la apertura de la verja se relaciona inevitablemente con la entrada de España en la Unión Europea. Es decir, siempre la política internacional al más alto nivel ha afectado a Gibraltar desde a lo largo de los siglos.
0: Vamos. Una cosa, ¿por qué a finales de los 60 se levanta el muro, podríamos decirlo así, y se cierra toda comunicación entre un lado y otro de la frontera?
7: Hay bastantes causas difíciles de resumir, con mucha influencia, como te digo, internacional, pero básicamente hay como momentos claves, ¿no?, que acaban incendiando eso. Primero, en España aparece un ministro de Exteriores que es Fernando María Castiella, ministro franquista, que empieza a pensar que Gibraltar es un territorio que se debería de recuperar. Eso se une con, en la ONU se está hablando de la descolonización de los países. En 1946 la ONU aprueba en asamblea un listado de zonas, de territorios a descolonizar, y en esa lista aparece Gibraltar. Eso lo aprovecha Castiella, que ve una oportunidad enorme. España entra también en la ONU en los 50, entonces ve una oportunidad enorme de conseguir que ese territorio vuelva a España, porque es un territorio, no población, ¿no? Siguiente punto, 1954, Isabel II viene a Gibraltar. Eso fue una mecha enorme, la inglesa, claro. Lo justifica Inglaterra diciendo que va a visitar todos los territorios, pero no es verdad. Ella no fue a todos los territorios de ultramar que tenía Inglaterra. Eso por otro lado. Lo siguiente que ocurre es que Inglaterra le da una nueva constitución a Gibraltar, que mucha gente en España, diplomáticos españoles, no consideran que es una constitución. Pero bueno, ellos sí. Entonces, en esa constitución es donde aparece por primera vez que Reino Unido nunca va a tomar una decisión de forma unilateral sobre Gibraltar, sino que se va a tener en cuenta a la población gibraltareña. Ahí surge la vinculación entre población y soberanía, que hasta entonces no pasaba. Eso todo mezclado. La ONU en el 67, que dice, señores, este territorio, esto hay que llegar a un acuerdo, le dice al Reino Unido, hay que llegar a un acuerdo. España llega un momento en el que se cansa de esa situación política y dice, vamos a cerrar el peñón.
0: ¿Se cierra el peñón?
7: Se cierra, primero en el 66, al tráfico de vehículos y a las mercancías, y en el 69 se cierra completamente la frontera. Un poquito más adelante, primero eso es en mayo, en octubre del 69, se cierra además no se podía ni mandar telégrafos, ¿no? Es decir, ya lo cierra todo, completamente las comunicaciones, ¿no?
0: Es decir, que hay familias que se quedan divididas, como el muro de Berlín, ¿no? entre una parte y otra parte de la verja.
7: Mira, ¿no? Hay imágenes en ese documental que hemos hecho donde se ve a los trabajadores de Gibraltar saliendo, ¿no? A los trabajadores españoles saliendo de Gibraltar en esos días, trayéndose las herramientas, etcétera, para, porque ya sabían que de un día para otro esa frontera se iba a cerrar. Hay familias que, sabiendo que eso iba a ocurrir, decidieron venirse a la línea o decidieron quedarse en Gibraltar, ¿no? Dependiendo de las familias, ¿no? Hay historias muy impresionantes, ¿no? Por ejemplo, hay un señor que nos contaba cómo su hermana vivía en Gibraltar y tenía 3 hijos y uno de ellos era un chiquillo discapacitado y se había quedado viuda. Y entonces él decide, yo me voy con mi hermana. Entonces deja aquí a sus padres y él se va con su hermana porque ella no quería salirse de Gibraltar, ¿no? Cuando en los 70 muere su padre, él intenta por todos los medios venir al entierro. Ya son los 70, hay un poquito de menos control, entonces intenta venir nadando y no puede. Y lo que hace es que dice, yo me salto la verja. Efectivamente, fue ese salto a la verja, obviamente lo detuvieron, ¿no? Pero cuando lo coge la Guardia Civil, le dice la situación y entonces van a comprobar que realmente es que su padre se había muerto, ¿no? Pero hay infinidad de historias, ¿no? Por ejemplo, el director de este documental, mi amigo Steven Cumming, su familia tenía una pastelería en Gibraltar, ¿no? Que lo llevaba la abuela, que era española, y tenía todas las trabajadoras, eran españolas. Acabaron cerrando la pastelería porque no había, fueron, primero buscaron trabajadores en Marruecos, que eso fue lo que se hizo, pero hubo mucho, claro, había mucho negocio que no se pudieron sostener.
0: En el documental hay unas imágenes que son un poco la muestra, ¿no?, del drama que hicieron habitual, ¿no?, la familia, como es que yo he tenido un hijo y tengo la familia al otro lado, y para que mi familia conozca a mi niño, pues me iba a la verja y lo enseñaba. ¿Cómo era esto?
7: Sí, se ponían en la verja y llevaban a los niños vestidos de comunión, a la gente cuando se casaba o cuando querían dar una noticia. Ayudaba en eso. En Radio Gibraltar tenía un programa que dedicaba canciones. Entonces, los gibraltareños dedicaban canciones a la zona de la verja. Se intentó y el gobierno español que no llegara esa, no se escuchara esa señal, pero sí que se escuchaba perfectamente. Entonces, ahí se iban informando, ¿no? Porque incluso las cartas no llegaban tampoco, tenían que hacer un recorrido. Muchas veces mandaban las cartas a Inglaterra y de ahí a España, ¿no? Igual que la gente, ¿no? Es decir, la gente para ir a Algeciras o ir a la línea, cogían desde Gibraltar, cogían un ferry hasta Tánger, de Tánger hasta Algeciras, y de Algeciras venían a la línea, ¿no? Imagínate qué vuelta, que eso tiene una hora de recorrido en barco.
0: Podemos escuchar incluso el sonido de esa familia de enseñando en la verja a los niños al otro lado.
8: ¡Sube, Keiron! ¡A Keiron!
9: Tenemos familia en las dos partes de la frontera.
10: ¡Cuando me toque el gordo!
7: En el primero de ellos dice, sube al Taylor, ¿no?, para verlo bien. Y el otro era en Navidad y es una señora diciendo, cuando me toque la lotería me vas a ver en la tele, ¿no? Pero eso realmente, aunque así pueda parecer hasta gracioso, ¿no? Ah, mira, iban allí, ¿no? Era muy dramático porque hay gente, familias que se han muerto sin verse, sin yo despedirme de mi padre. Cuando entrevistamos a este señor que nos contaba esto, que también estaba en esa casa su hermana, ella no podía, que se quedó en Gibraltar y no pudo venir a velar a su padre, ¿no? Eso que nos puede parecer, bueno, es muy doloroso, ¿no? Que tú no te puedas despedir de tu padre o de tu madre por una cuestión política completamente ajena, ¿no?, a lo que estaba viviendo.
0: Oye, y tú que conoces tanto, ya estudiado e investigado tanto sobre Gibraltar, esa manera de hablar tan deliciosa es una especie de tesoro, ¿no? Porque no es Spanglish, ¿no?
7: No es Spanglish. Spanglish es cuando los mexicanos, yo por lo menos lo veo así, y después que, bueno, hemos hablado también muchas veces con gente que estaba allí del Instituto Cervantes, que ahora ya no está. Spanglish es cuando los mexicanos, ¿no?, los sudamericanos dicen el lonche, ¿no? De lunch en inglés, pues ellos usan esa palabra lonche para definir, ¿no?, el bocata o la comida de media mañana, ¿no? Los gibraltareños es que usan 4 o 5 palabras en inglés y 2 o 3 en español y van así saltando, ¿no? Ellos siempre dicen, cuando yo le pregunto a Steven o a Denise, su mujer, ¿no?, que es una profesora también de Gibraltar y que también ha estudiado mucho y le gusta mucho la historia de Gibraltar, y yo siempre les digo, ¿cómo se puede hablar así, no? Entonces ella siempre dice, lo más fácil, Si lo más fácil se dice en inglés, el primer párrafo lo digo en inglés, si lo más fácil se dice en español, voy mezclando el español, ¿no?
0: Dime un ejemplo.
7: Mira, por ejemplo, cuando dicen, por ejemplo, I'm going to merendar, ¿no? Entonces cuando dice, I'm going to merendar now, entonces es como que voy a merendar ahora, pero, y están saltando, ¿no? Y llama mucho la atención también, por ejemplo, en las tiendas, ¿no? A ver, es que me encanta escucharlos, ¿no? Me encanta escucharlos, porque cuando hablan entre ellos, claro, tiene mucha velocidad, mucho ritmo, un acento andaluz inevitable, porque están en la frontera, o sea, están ahí al lado de la línea, ¿no? Y más que andaluz, yo diría gaditano, y de la línea es el acento que tienen en Gibraltar, eso es, el sh, ¿no? Y ese inglés que, claro, el inglés sí lo tienen muy trabajado porque estudian en inglés, ¿no? Y aparte van mucho a Inglaterra, la universidad en Inglaterra, etcétera.
0: Una periodista que estuvo en el año 1982, cuando se abre la verja, fue una de las primeras decisiones del gobierno de Felipe González, fue Olvido Macías, que trabajaba en Antena 3, después en Onda Cero, ya está en tiempo jubilar. Olvido, ¿qué tal? Muy buenos días.
11: Muy buenos días, Fran.
0: Olvido, es una periodista de Morón de la Frontera, de Sevilla. ¿Tú recuerdas el día que estuviste transmitiendo desde allí, desde Gibraltar, lo que fue la apertura de la verja y el paso de esa señora, Carmen Ward, me parece que se llamaba, que fue la primera gibraltareña que cruzó la verja hasta la línea?
11: Pues sí que lo recuerdo, claro que sí. Hombre, evidentemente, haciendo una memoria, porque es que han pasado tantos años, pero resulta muy, muy, muy enriquecedor escuchar a esta entrevistadora que tienes ahora.
0: A Beatriz
11: Galeano,
0: sí.
11: Porque me ha recordado también muchas cosas de cuando he ido a Gibraltar y sobre todo esa primera vez. Pues esa noche se vivió con mucha expectación, con muchas ganas, pero también con miedo, con cierto recelo. Porque hay que recordar también que España en ese momento pues tenía miedo a golpe de Estado, había habido una intentona, Felipe González tenía cierto recelo, evidentemente. La Argentina había perdido las Malvinas, a manos de Inglaterra. Entonces había mucho recelo por ambos bandos, pero sin embargo también había mucha alegría de reencontrarse con esos familiares en ese pequeño muro de Berlín que se había formado ahí entre Gibraltar y España. La verdad que también lo recuerdo mucho porque era una de mis primeras salidas como periodista, era muy novatilla, y yo estaba encantada que desde la emisora de Sevilla me hubieran mandado a Cádiz. Y recuerdo que las horas previas a la apertura de la verja había muchísimos nervios, por supuesto mucha gente allí alrededor queriendo ser de los primeritos en entrar, pero había una cosa también muy curiosa que sí que me enteré a posteriori una vez que abrió la verja y que nos lo contó un policía que se llama Juan Domingo Ramos, también ya retirado, que es que no se encontraban las llaves. Tú imagínate el estartalo que habría, que una cosa tan importante y tan histórica, ¿y dónde están las llaves, no? Total, al final alguien la tenía, alguno de esos policías la tenía, se abrió la puerta y el mogollón, era una sensación como de fiesta de fin de año, ¿no? Todo aquello alrededor llenito de gente, de un lado y de otro, fuegos artificiales del lado de Gibraltar, una tuna cantando en cuanto se abrió la verja, y esa señora Carmen Wolf, que era como para verla, con un abrigo de pieles, porque aunque era 14 de diciembre, la verdad es que yo no lo recuerdo como que hacía mucho frío, pero ella sí, con su abrigo de pieles, su pelito todo peinado de peluquería, y esas gafas de sol a las 12 de la noche, señores, pero qué necesidad, ¿no? Sí, sí, yo sí. Soy ahora mismo un artista y los fogonazos que me van a dar me van a dejar ciega, ¿no? Pero resulta que también este policía, Juan Domingo Ramos, después de terminar todos los actos y de que se fuera la gente a su casa o a donde fuera, nos contó que realmente ella no era la primera en sellar el pasaporte, sino que fue un hombre de la línea que se llama Francisco Romo, pero que la mujer le puso tanto énfasis, por favor, dejarme pasar, quiero ser la primera, que ya el hombre este se hartó, los policías también dijeron, anda hija, pasa y déjanos tranquilo. Y por eso fue la primera y estaba pues emocionadísima, que soy Carmen Wall, es así, eso. Tú eres Carmen Wall, pasa ya mi arma, de verdad.
0: Con unas gafas de sol pasando en la medianoche. Gracias, Olvido, por este testimonio. Un beso, muy buenos días.
11: Un beso, muchísimas gracias. Adiós.
0: Está Juan Franco con nosotros, el alcalde de la línea, que me imagino que también tendrá recuerdo de aquella señora Carmen Wolf, que fue la primera que pasó la verja en el año 82. Alcalde, ¿qué tal? Muy buenos días.
12: Hola, buenos días, ¿qué tal?
0: Recuerda aquello, ¿no?
12: Era muy pequeño, lo tendría unos 6 años, más 7, más o menos por la fecha, pero sí, porque fíjate, yo lo que sí recuerdo nítidamente es la primera vez que que entré en Gibraltar.
0: Sí.
12: Sobre todo porque mi abuela había sido trabajadora allí, era costurera de una familia de posible, evidentemente, que se podía permitir una costurera para ellos solos, y siempre pues, nos contaba un poco pues, cómo estaba Gibraltar, que qué bonito, qué bien, que esto, que lo otro, qué tal. Y pues se abrió, y yo te digo, tendría unos 7 años, la primera vez que entré me causó un shock, ¿vale? Porque no tenía absolutamente nada que ver aquel Gibraltar con el Gibraltar que es hoy, ¿no? Se veía una ciudad muy, muy triste después de haber pasado todos estos años de cierre, en fin. Las cosas.
0: Que, hay mucha confusión dentro del Peñón, en Gibraltar, de cómo va a ser la vida a partir de ahora por la cuestión impositiva, pero también hay incertidumbre, ¿no?, en la línea.
12: Bueno, aquí lo que está claro es que vamos a vivir una situación inédita. Otro día en una entrevista que me hicieron comenté que mi padre, por ejemplo, tiene 76 años, siempre vivió aquí y la frontera ha estado como está ahora más o menos, ¿vale? Es decir, con una verja, con un control y demás. ¿Con qué nos vamos a contrapartida ahora? Pues entendemos que como si fuéramos a Campamento San Roque, que es el municipio que tenemos justo al lado, es decir, sin ningún tipo de cortapisa, y sí que va a haber problemas, entiendo, una vez que este primer shock, vamos a llamar, pase. Con temas de movilidad y demás, de hecho ya estamos teniendo reuniones con el gobierno de Gibraltar para ir coordinando las soluciones de su lado con las soluciones del lado nuestro, ¿no? En cuanto a temas de infraestructura, vialidad y demás, ¿no? Después, por otro lado, sí que ya estamos sufriendo un problema, y es que está habiendo un incremento del precio de la vivienda, bastante importante. Hay que tener en cuenta que en Gibraltar el precio de la vivienda es muy, muy caro. La línea ya era un sitio caro en comparación con lo que es el entorno, y más caro se está poniendo. Ya como ayuntamiento también estamos trabajando para sacar vivienda pública y vivienda protegida para que nuestros vecinos puedan acceder a este bien, que es de primera necesidad. Y después hay otras cuestiones que yo creo que hasta que no pasen los primeros meses, pues no sabemos exactamente qué va a pasar. O sea, pues yo qué sé, una persona que comete una infracción de tráfico en un lado y se acaba yendo al otro, ¿cómo se cobra esa multa, ¿no? Temas de asuntos sociales, o sea, cosas que hasta cierto punto están alejadas de lo que es un acuerdo internacional, pero que va a afectar al día a día de muchos miles de personas.
7: Alcalde, a mí me ha sorprendido esta semana que el gobierno de Gibraltar está muy preocupado por el tema de la seguridad, ¿no? Porque los gibraltareños están preocupados. Bueno, básicamente lo mismo que ocurrió cuando abrió la frontera en el 82, ¿eh? Que si en ese momento los gibraltareños no querían que se abriera la frontera porque no sabían eso cómo iba a venir. Los gibraltareños mayores ya, ¿no?, que se habían acostumbrado. Y ahora hay una generación que está en la misma situación. La generación que tiene más edad dice, ¿esto cómo va a ser, no? Entonces, el otro día han explicado que van a instalar una segunda línea de vallado de seguridad desde el mar hasta el aeropuerto para sustituir ese alambre, e insiste mucho Picardo en que solo se va a estar sin valla 150 metros, es decir, el resto va a seguir teniendo
0: la
7: protección,
0: frontera,
7: ¿no? Incluso ha explicado cámaras de videovigilancia, lectores de matrícula, es decir, la seguridad es lo que más le preocupa a Gibraltar, pero no a la línea, ¿no, alcalde?
12: Yo es que aquí distinguiría dos tipos de seguridad. Por un lado, hay que recordar que estamos hablando de que para acceder a Gibraltar andando atraviesa un aeropuerto. Un aeropuerto que además es un aeropuerto militar. Entonces es lógico que haya allí un control de seguridad para que, no digo yo un delincuente, sino que un despistado se cuele por allí y se encuentre en medio de una pista de aterrizaje o cualquier circunstancia, vamos a llamar, anómala, ¿no? O sea, que ese tema, sinceramente, lo entiendo, y si yo fuera el responsable del otro lado, pues haría exactamente lo mismo. Y ahora, en cuanto a lo que es la seguridad, vamos a llamar, la seguridad que todos entendemos, los niveles de delincuencia, las estadísticas no son del ayuntamiento, son del Ministerio del Interior, la comisaría local del Cuerpo Nacional de Policía, y ahora mismo la línea es una de las ciudades más seguras de España. De hecho, nos encontramos con que a veces que de un mes a otro hay delitos que suben un 50%, porque es que a lo mejor ha habido dos robos y al mes siguiente ha habido tres. Entonces, está subido un 50%. Pero los niveles delincuenciales están, vamos, por los suelos.
0: Quienes lo van a pasar mal van a ser, primero, por la incertidumbre, los ciudadanos de Gibraltar, ¿no? Porque a partir de que desaparezca esa verja física, pues van a experimentar una subida en el precio de las cosas que compran, una subida del coste de la vida, ¿no? Verá, uh-huh. El pan no le va a costar más caro, pero a partir de ahí habrá un incremento progresivo de tal manera que, uh-huh. Que bueno, que lo van a notar, es un bolsillo, ¿no?
7: Lo que pasa es que hay mucha población de Gibraltar que vive en el campo de Gibraltar, que tienen casas en el campo de Gibraltar, bueno, y que esto le facilita mucho la vida también a ellos, ¿eh?
12: Bueno, la reflexión que me gustaría hacer es que Gibraltar de facto va a entrar a formar parte del espacio Schengen, y esto no es que es cuestión ni del gobierno de España, esto es, son lentejas. Si usted quiere entrar aquí, estas son las reglas. Gibraltar las asume. También voy a contar otra. Tú vas a poder ser residente en Gibraltar, pero estar viviendo efectivamente más de 183 días en España, y a ver Hacienda cómo te va a controlar la declaración de impuestos sobre la renta de las personas físicas, porque no hay mecanismos de control. Las personas van a poder entrar y salir sin ningún problema, o sea, que salvo que te pongan un detective detrás. Entonces, a lo que me voy a referir, esto es por las circunstancias que no están tocando todo. A mí, por ejemplo, en un año ha subido el precio de la vivienda entre un 15 y un 20%. ¿La alternativa cuál era? La alternativa era que los 11.000 residentes que tengo yo aquí en la línea, más otras 4 o 5.000 personas que viven en el resto de la comarca, no pudieran acceder a sus puestos de trabajo, y que las empresas que tengo yo en mi ciudad, que tienen un 30% largo de facturación con clientes gibraltareños, esa facturación se corriera el riesgo de perderse. En fin, creo que son externalidades, pero que todo el mundo tendrá que asumirlas. También me gustaría destacar que el nivel de renta del gibraltareño medio es bastante elevado, y no creo que le vaya a suponer un trastorno enorme de que se introduzca ahora un impuesto equivalente al IVA, que por cierto en España llevamos pagando desde el año 86.
0: 86, no exactamente. Nadie. Sí. ¿Y cree usted que va a disminuir, Juan, el flujo de las personas que iban a Gibraltar, pues a darse una vuelta, a ver mono y a traerse el tabaco o una botella de ron?
12: No quiero jugar a Nostradamus, pero creo que al contrario, se va a incrementar. Hay que tener en cuenta de que ahora mismo, por lo pronto, hay gente que yo conozco que a lo mejor vienen poco porque dicen, mira, yo no voy porque ahora el riesgo de que me encuentre una cola, el control de la frontera, el pasaporte, el DNI, no sé cuánto me paso. Pero ahora te vas a encontrar, no va a ser rentable, no va a ser rentable en términos económicos, salvo que vivas aquí en la línea, llenar el tanque de gasolina porque el diferencial del precio hace tan bajo que no merece la pena. Con el tabaco exactamente igual y con los alcoholes exactamente igual, porque se van a introducir unos impuestos equivalentes a los impuestos especiales sobre estas tres mercancías en Gibraltar, equivalentes a los impuestos a los españoles, ¿vale? Pero sí que a nivel turístico y demás, pues yo creo que va a haber un crecimiento. De hecho, nosotros estamos trabajando, no desde ahora, desde hace ya 10 años, en proyectos conjuntos para que nuestra ciudad también tenga una eclosión en materia turística. De hecho, hemos recuperado la Plaza de Toros, el mercado, es un edificio del siglo XIX, estamos con un puerto deportivo, un centro comercial y demás, para que nuestra ciudad también, a rebufo del atractivo evidente que tiene Gibraltar, también podamos conseguir incrementar la oferta que tenemos y que podamos atraer más visitantes. Uh-huh.
0: Pues todo esto pasará este mes, ese nuevo status quo del Peñón de Gibraltar, de la colonia de Gibraltar. Que lo lleven bien, alcalde. Un saludo, sí, buenos días.
12: Ya te contaré. Venga, buenos días, gracias.
0: Ya nos contará. De todas maneras, Beatriz, tú que te has metido bien, es una historia apasionante.
7: Sí, la historia de Gibraltar es apasionante. Mira, una cosa que sí quiero recalcar es que este es el primer tratado desde el Tratado de Utrecht. Es decir, todo lo que ha habido hasta ahora han sido acuerdos. Esta es la primera vez desde 1713 que se va a firmar un acuerdo con Gibraltar como protagonista, ¿no? En la zona, ¿no? Es decir, Unión Europea y Reino Unido. No es España, es la Unión Europea, y es un tratado, ¿no? Entonces, bueno, pues a la espera de ver cómo funciona ese tratado. Yo soy más optimista que el alcalde. Yo creo que hay mucha gente de Gibraltar que tampoco salía de Gibraltar a la línea, porque yo no me espero 2 horas de coche. En la cola de Gibraltar han llegado a esperar a la gente 10 horas para salir con los coches. Entonces, eso frenaba también a mucha gente de Gibraltar para salir.
0: Y un día,
7: ¿no?,
0: que fui yo con el pasaporte caducado.
7: Ah, eso no te dejarían entrar,
0: ¿no?
7: Y
0: tuve que estar esperando allí en la verja.
7: Claro, yo la primera vez que fui, iba con mi hermana que era menor de edad, pensando yo que aquello era, bueno, aquí entro porque yo trabajé en la línea en un periódico, fue mi primer trabajo de periodista, por eso conocí Gibraltar, y yo pensaba allí que se entraba, y me dicen, no señora, señorita, entonces, que usted no puede ir con un menor.
0: ¿Y,
7: ¿no?
0: ¿Y tú, o sea, cuando entrabas allí, qué compraba? ¿Queso de bola?
7: Chocolatina.
0: Chocolatina.
7: No, en mi casa nunca se ha comido queso de bola, Fran. Mi padre le traía muy malos recuerdos, el olor. del queso de bola. Era el
0: ¿y qué más se compraba allí? Bueno, aparte del tabaco y esas botellas de litro de whisky. Y demás.
7: Eso algunas veces he traído, pero yo casi siempre he comprado chocolatinas. A mí lo que me gusta de allí son los chocolates que hay.
0: El Mar Spencer que había allí antes de que lo abrieran aquí.
7: Sí, pero también tampoco.
0: Pero la ropa inglesa era como
7: bueno, tú sabes, para gusto los colores, para gusto los colores, pero bueno.
0: María Chamorro nos está diciendo algo que tiene que ver con la ropa interior británica, que ella considera maravillosa, porque ella ha cruzado muchas veces
7: a Gibraltar
0: para comprarse sostenes gibraltareños.
7: Bueno, pues deseando que llegue el 15 de julio, de ver cómo se va a gestionar eso, pero seguro que será beneficioso para el campo de Gibraltar y para la gente de
0: aunque no
7: la
0: tan línea. Paradisíaco como lo han querido vender, porque seguirá habiendo problemas, ¿no? A un lado y a otro de la verja. Pero entramos en un nuevo tiempo.
7: Eso es importante ese cambio, yo creo que a los ciudadanos le va a venir bien y nunca nos olvidemos que en realidad lo que se decide para Gibraltar nunca se decide en Gibraltar.
0: Muchas gracias, Beatriz.
7: Un saludo.
0: Y vamos a orar en llanito, que pase usted una good morning, ¿no?
7: Exactamente. Bye, bye.
0: Adiós.
7: Gracias, Fran.
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0: Le vamos a echar un poquito de filosofía a la mañana con Raquel Moreno, nuestra filósofa de cabecera. ¿Cómo estás, Raquel?
14: Hola, ¿cómo estás? Good morning, en llanito.
0: Good morning, ¿no? Oye, hoy estás por tu tierra, por San Fernando, ¿no?
14: Sí,
0: hace levante,
14: por
0: ¿no?
14: San Fernando. Uy, muchísimo, muchísimo. Y además estoy aquí porque esta noche presento un espectáculo y estoy pensando, me voy a poner unas piedras amarradas a la cintura para no salir volando.
0: Por lo menos, oye, nos hemos acordado muchas veces de ti esta semana, porque fíjate, viendo el Mundial, ¿no? Hemos visto cómo selecciones, digamos, emergentes, por llamarla de alguna manera, que no tenían ninguna posibilidad de seguir, digamos, ascendiendo en la carrera hacia la Copa, pues han eliminado, por ejemplo, a grandes selecciones, como el caso de Alemania, como el caso de Holanda, a las que Paraguay y Marruecos la han eliminado. ¿Esto no te suena un poco a lo de David y Goliat, a que el pez chico se está comiendo al pez grande, ¿no? ¿Esto con reflexión nos podía llevar a hacer?
14: Sí, pues reflexión incluso que podemos llevarnos la vida. Y una cosa decía, a mí me encanta que pasen estas cosas, ¿eh? Lo siento por los alemanes y lo siento por Países Bajos, pero a mí cuando se da este David contra Goliat es algo que disfruto mucho, no sé si os pasa, la verdad. Y una cosa que podemos pensar es que ¿por qué nos ocurre que nos lo tomamos con una sorpresa? ¿Por qué pensamos de esta manera? Porque realmente todos los países que están ahí participando quieren ganar. Demos esto por sentado. Todos los países que están ahí participando luchan por lo mismo. Pues nos llevamos una sorpresa porque damos por sentado que existe directamente una relación directa con lo que ha pasado históricamente. Es decir, si normalmente Alemania, Inglaterra, Francia han sido ganadores, nosotros cuando vemos el Mundial pensamos que eso va a seguir pasando. ¿Y por qué damos por sentado esto? Pues realmente lo que no nos paramos es a pensar en ese fenómeno. ¿Por qué siempre hay una favorita? Esas favoritas están relacionadas no a que históricamente han ganado y esto es como un arte de magia que tiene que seguir pasando. Realmente el que sigan ganando o el que hayan destacado está desarrollado, si nos fijamos, con que son selecciones asociadas a lugares con un gran desarrollo económico. Démonos cuenta que el desarrollo económico también está ligado al desarrollo social y el desarrollo social ayuda al desarrollo deportivo. Claro, un buen presupuesto ayuda, no solo, no estamos hablando de que paguen especialmente a los jugadores, sino que hay un presupuesto de logística, hay un presupuesto de alimentación, de maquinaria, claro, que no tienen las pequeñas. Nosotros, como sabemos esto indirectamente, aunque no lo pensemos, pues pensamos que siempre van a ganar estas selecciones. Pero ojo, a veces la meritocracia se impone, porque las selecciones pequeñas también saben que quizás tienen que pensar o tienen que trabajar el doble para conseguir ese esfuerzo. Es decir, todas se esfuerzan igualmente, pero tienen que trabajar muchísimo para conseguir ganar a una de estas grandes selecciones. Y por eso nos llevamos una sorpresa. Y entonces lo que se nos olvida es que aunque normalmente la meritocracia no se impone, y esto es un mensaje triste, a veces da lugar. Y entonces esto es algo bonito que nos podemos llevar a nuestra vida. Nosotros somos siempre en la vida un David frente a un Goliat, frente a un mundo que realmente es complicado. Por mucho que intentemos las cosas, a veces nuestras circunstancias nos lo pone difícil. Pero ejemplos como este nos demuestra que la meritocracia a veces se impone, y por supuesto algo que se nos olvida. En el fútbol también existe el factor de la suerte. Y ojo, suerte no es que no tenga mérito. La suerte, decían los mitos griegos, la relacionaban con el mito de Kairos, que era un dios, que era el dios de la oportunidad, que tenía una coletita y pasaba muy rápido por delante de los seres humanos. Y el ser humano que atrapaba la coleta era el ser humano que tenía suerte, era afortunado. Es decir, para que un balón llegue a la portería, hay que tener talento y hay que tener trabajo. Pero para que no se quede en el larguero, hay un factor suerte. Entonces aquí se mezcla esa meritocracia con ese factor suerte, que nos da alegría porque nos demuestra que también en nuestra vida pues podemos marcarnos un David contra Goliat, y eso es bonito también, ¿no?
0: Los paraguayos y los marroquíes se agarraron a la cola de ese dios que pasó. ¿Sí? y se llevaron el gato al agua, nunca mejor dicho. No te vayas, sí, porque a las 10 seguimos, o queremos seguir hablando contigo de los sueños que se cumplen, ¿no? Pero ahora lo que tenemos que irnos es con María José Andrade dentro de un instante para esas antirrecomendaciones que les hacemos de libros para no leer este verano.
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0: Estos son los días de verano de Canal Sur Radio, hoy y a esta hora, para recomendarle libros que no llevarse en estas vacaciones. ¿Por qué? Porque pueden ser muy tochos, porque en las vacaciones hay que leer otra cosa, o sencillamente porque son libros que a nuestro oráculo literario, en estos casos María José Andrade, pues no le han provocado pues esa sensación que tiene uno cuando acaba de leer un libro magnífico, que estás como en éxtasis, volando, ¿no? María José, ¿qué tal? Muy buenos días.
17: Muy buenos días, qué responsabilidad tan grandísima, Frank.
0: Está chamuscada un poco porque
17: Te mandaron hoy de naranja
0: a la hoguera. Ahora te mandaron a la hoguera o te lapidaron después de que la semana pasada pues mandaras a ese lugar, a ese desván, pues por ejemplo Los Pilares de la Tierra de Ken Follett. Yo ahí no estaba de acuerdo contigo, pero estaba muy de acuerdo en Los 10 años de soledad de Gabriel García Márquez, que es un libro que a mí me resultó muy complicado las varias veces que intenté leerlo, y al final no me lo leí.
17: Efectivamente, Fran, pero
0: tú sí te lo leíste, ¿no?
17: Yo al final me lo leí y digo, me lo voy a leer, oye. Además, dije lo de la intuición, ¿no? Y lo puse comparándolo con lo de ir a Nueva York. Venga, vamos a Nueva York. Tampoco es para tanto.
0: Ahí tampoco estoy de acuerdo contigo.
17: Sí, es para tanto y para más, hay que ir a Nueva York. Pero lo del libro, esto no quiere decir que sea malo o bueno, simplemente que a mí no me gustó. Y es una opinión, Fran, es una opinión. Y las opiniones personales, lo dice la misma palabra, es tuya, es desde tu perspectiva. Y desde tu perspectiva tú haces esta serie de recomendaciones sin querer herir la sensibilidad de nadie, por favor.
0: Hoy, ¿qué libros ponemos delante de la puerta para que no se cierre?
17: Pues mira, vamos a poner una trilogía, Fran.
0: Que son tres.
17: Sí, pero después de leerla, porque a mí personalmente si me gustaron, la tercera ya menos, que es del autor Joel Dicker, que es La verdad sobre el caso de Harry Keever. Eso fue un éxito de venta total. Yo lo leí en una cama de hospital porque en esa época estaba ingresada, y entonces yo leía en esos días pues absolutamente todo. No sé si sería la emoción o el mal que me encontraba, que me encantó el libro. Luego llegó el libro de los Baltimore, que me gustó muchísimo más, y luego llegó el caso de Alaska Sander, que no me gustó absolutamente nada. Pero el que yo traigo aquí, ese es un libro que es muy complicado, y es sobre un asesinato. Es el enigma de la habitación 662, que por momentos parece que es una trama, por momentos nadie ha matado a nadie, por momentos, porque eso sí, en los libros de Harry Keever todo el mundo mata a todo el mundo, aparece un cadáver Y ese cadáver ha sido asesinado por todas las personas. Ya luego él va estableciendo y hasta prácticamente la última página no sabe quién ha sido el que ha asesinado al cadáver que ha aparecido. Pero en el enigma de la habitación 612 hay unos giros que tú no entiendes, tramas dentro de las tramas que tú dices, espérate, lo que decíamos el otro día de qué cantidad de personajes hay aquí que yo no lo puedo entender ni lo puedo resistir.
0: Personajes no, tenerte que hacer una chuleta, ¿no?, para ver quién es quién, ¿no?
17: Bueno, es que a ver si me traigo el libro y te lo enseño y ya verás la chuleta que tengo, como en el de Dispara que yo ya estoy muerto, pues una cosa más parecida a esa.
0: A ese me encantó, el de Julia Navarro.
17: Ya, pues no estamos de acuerdo tampoco en eso.
0: Claro.
17: En fin, y el final te lo da tú a ti mismo porque tú dices, ¿he entendido algo? Tengo que volver a empezar porque es muy complicada, o sea, es un rompecabezas y este es un libro que yo me leí en la playa. Y yo soy muy expresiva, tú me conoces, la gente que me conoce sabe que yo soy muy expresiva, a mí se me nota absolutamente todo y sobre todo porque además no me guardo de emociones, como por ejemplo si algo me está pareciendo increíble, se me nota.
0: Si estoy leyendo el libro, también
17: se me nota. Y si un libro me está haciendo y me está emocionando o simplemente es de humor y te ríes, yo me río, ¿no? O un giro inesperado y tú dices, ¡ah, qué barbaridad! Pues eso lo digo yo, ¿no? Y yo era carcajada limpia. Y decía la gente que estaba a mi alrededor, oye, pero si es un libro en el que hay que descubrir una trama dramática, digo, pues yo creo que os habéis equivocado y el autor también, porque es que no paras de reírte. Entonces es un libro que a mí, sinceramente, no me gustó mucho y ese es el libro que no recomendaría para este verano.
0: Porque fíjate, hay bestsellers que parece que lo ha leído toda la humanidad y está traducido a todos los idiomas del mundo. Me voy a parar en uno, El Código Da Vinci, de Dan Brown, ¿no? Que fue un libro que resultó una sensación, con el que descubrieron al autor muchas personas. Y es un libro muy fácil de leer, que tiene una trama más o menos pues llamativa, porque mete cosas de iglesia, etcétera, etcétera, ¿no? De la herencia posible la herencia de Jesucristo. De Jesús. Exacto. Pero dice que la estructura narrativa, la técnica narrativa es muy débil por los capitulitos tan cortos, que yo creo que eso facilita mucho la lectura a la gente que no está acostumbrada a leer, ¿no? Pero eso para la gente que sabe de literatura dice que no tenía la calidad suficiente.
17: Es que además la trama del Código Da Vinci, Fran, es todo, es un plano secuencia prácticamente, lo que en cine se conoce un plano secuencia, ¿no? Es ese plano que no tiene ni un solo corte, ningún solo giro, ninguna fusión, todo es continuado, es dificilísimo, eso es muy difícil. Los que saben de verdad de literatura probablemente estén en lo cierto, pero es verdad que te mantiene. Tú luego tú dices, esto es una distopía total, y además cuando tú terminas de leer el libro tú dices, me ha gustado tanto que me gustaría que fuera real. ¿No te pasa a ti cuando lees libro que tú dices, oye, esto por qué no es cierto, ¿no? Pues eso le pasa a muchísima gente y sobre todo porque con El Código Da Vinci además hubo mucha gente que se engancharon a otros libros porque se hablaba lo que tú acabas de decir, ¿no?
0: De la Magdalena,
17: de la Magdalena,
0: etcétera.
17: De gente que
0: el
17: se...
0: El Santo Grial.
17: El Santo Grial, si Jesucristo tuvo o no tuvo hijos, si estuvo casado con la Magdalena, con María Magdalena, si fue su verdadero amor, esa imagen en el cine, ¿no? De Tom Hanks arrodillado en la pirámide del Louvre, ¿no? En esa rosa. Es impresionante además cómo lo llevan al cine y sobre todo porque esa trama es muy rápida y la gente ya en esa época quería leer con rapidez. Y es verdad que Dan Brown probablemente no esté en la casilla de los grandes autores, pero sí está en la casilla de soy capaz de atrapar a un lector. Y lo ha hecho, porque si no, no vendería tantísimos millones de ejemplares.
0: Y la secuela, ¿no? Del Código
17: Da Vinci.
0: Y la
17: secuela.
0: ¿No?
17: A mí me pareció peor la de Ángeles y Demonios. Porque además trabaja, ay, ¿cómo se llama el actor? Edward.
0: Bueno, no
17: lo diremos. Y entonces yo no me lo creo. No me creo a ese actor. Protagonizó también la de Moulin Rouge y tampoco me lo creí, ¿sabes? Y hay actores que tú dices, será maravilloso, pero no me creo lo que me está contando.
0: Bueno, si yo no te quisiera desear unas magníficas vacaciones cuando te vayas, y quisiera recomendarte un libro con el que te doliera la cabeza, ¿sabes cuál te recomendaría yo? Uno que lo tengo en casa, además.
17: Tú no me quieres, ¿no?
0: Yo te quiero mucho. Por eso yo no te recomendaría Tiempo de Silencio, de Luis Martín Santos. Que los profesores de literatura de mi época
17: se empeñan.
0: Se empeñaban en que leyéramos. A mí me tocó en COU. ese libro, esa novela, ¿no?, que sobre la que después te preguntaban en el examen de selectividad. A mí me preguntaron por Tiempo de silencio, pero me costó un trabajo leerla y estaba presentada como un ejemplo de la literatura más vanguardista, siguiendo un poco la estela del Ulises irlandés de Joyce, que tampoco he logrado leérmelo. Una novela tocho que transcurre ¿no? nada menos. No.
7: Yo sí.
0: En día y me... Así, el Ulises te la has leído tú.
17: No, en broma.
0: Eso por eso digo, porque no tienes problema, ni Irene, nuestra Irene Caballero, tampoco ha sido capaz, ¿no?
7: Tampoco.
0: Lo mismo que el Quijote. No he sido capaz, y es una joya de la literatura, ¿no?
7: ¿Y la Biblia, Fran?
0: No, tampoco.
7: ¿No?
0: Mira, lo de todo el mundo, un versículo, un capítulo.
17: Yo te contaré algún día porque me leí la Biblia.
0: Sí, el de Deuteronomio o el Cantar de los Cantares.
17: Era muy chica yo cuando me la leí.
0: Era cuando tú te querías meter a monja.
17: También.
0: Pero bueno, el tema del Tiempo de silencio, ¿no? Es muy complicado leerse esa novela, ¿no?
17: Es muy difícil. Verá, es una novela que es corta. El autor, como tú bien dices...
0: Pero a mí se me hizo eterna.
17: Sí, pero y además es una historia muy lineal, en el sentido de que sigue la división clásica, ¿no? Él no se complica, porque además es principio, nudo y desenlace, no va para atrás, no hace ese... ese contrapicado que se ve en las películas, ¿no? Para poder verla desde otras perspectivas. Los protagonistas, el momento en el que hace los experimentos con los ratones.
0: Las ratas, ratones blancos, eso.
17: Los ratones blancos. Es una es una novela que es muy oscura. Es muy oscura. Hay venganza. Los diálogos a mí por lo menos no me atraparon.
0: Pero es difícil de entender a veces, ¿no? Por esa nueva narrativa, ¿no? Una narrativa que corresponde a esos años de mitad del siglo XX, ¿no?
17: Sí,
0: y que sobre todo se deja llevar, vamos, y no soy un experto, ¿no? Por la estela de James Joyce, ¿no?
17: Del irlandés. A mí me parecía que era muy cubista. Si lo podemos comparar con un cuadro, me parecía que era muy cubista. Entonces esos cuadros o te gustan o no te gustan, o lo entiendes o no lo entiendes, y te lo tiene que explicar además el autor, el artista en este caso, y en este caso el escritor. Y como no te lo explica, porque murió además bastante joven, pero a mí sí me hubiera gustado, fíjate tú, poder haberlo entrevistado si hubiera estado en ese tiempo, Fran.
0: Pues como te estimo, te regalo esta novela, Tiempo de silencio, de Luis Martín Santo, porque creo que tienes el ordenador un poquito bajo para que te suba algo.
17: Muchas gracias.
0: Nos escuchamos el próximo sábado. Gracias, María José Andrade, con los libros que no te recomendaríamos en verano.

0: las antirrecomendaciones, si se quiere, para este verano. De todas maneras, hay un montón de libros maravillosos, ¿no?, que se puede llevar usted. Si se va de vacaciones, para no llenar una maleta de libros que pesan lo suyo, lo de los libros electrónicos, lo digo por la experiencia de varias personas de esta redacción, son una cosa magnífica. Vamos a llegar ahora, dentro de un instante, a las noticias de las 10 de la mañana. No sin antes recordarles que hoy vamos a pasar otro día duro en cuanto a los calores, porque va a haber varias provincias que a partir de las 13 horas van a entrar en situación de alerta naranja. Son Córdoba, Sevilla, Huelva y Jaén, donde vamos a registrar temperaturas que van a llegar a los 42 grados, incluso lo van a pasar en Cádiz. También lo estamos pasando mal porque con las playas que tenemos sopla levante, lo cual no siempre es una buena noticia, todo lo contrario. Enseguida las noticias de las 10 de la mañana.
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7: Se está investigando el origen de un incendio en un ático en Torremolinos, en Málaga, que se ha saldado con una mujer de 49 años, herida grave con quemaduras, como explica Sandra Cabezas, portavoz del 112 Andalucía.
8: Efectivos de los bomberos tuvieron que rescatar a la mujer del interior de la vivienda siniestrada, que resultó afectada en su totalidad. La mujer fue trasladada por los servicios sanitarios al Hospital Carlos Haya.
7: 6 provincias andaluzas activan hoy sábado avisos por altas temperaturas en Córdoba, Sevilla.

0: de forma frecuente. Hay que evitar salir y realizar esfuerzo físico durante las horas centrales del día. Hay que permanecer en lugares frescos siempre que sea posible.
1: Y con la llegada de esta segunda ola de calor, a partir de mañana domingo, el Infoca llama a la prudencia ante el alto riesgo de incendios. Ya están controlados los fuegos forestales en un paraje cercano al Sacromonte en Granada y el de Santa Elena en Jaén. Y fuera de nuestra comunidad, el incendio en el Bajo Ampurdán sigue activo y ha obligado a confinar a unos 10.000 vecinos de la comarca. La consejera de Interior de la Generalitat, Nuria Parlón, pide evitar desplazamientos a la zona.
2: Pues pedir sobre todo a la ciudadanía, los que tienen idea de venir a pasar el fin de semana a esta zona del Baix Empordà, que lo eviten, pues para trabajar con más seguridad y minimizar también los riesgos, ¿no? Y pedir también pues este comportamiento de minimizar riesgos habitualmente pues en los trabajos que se hagan por parte de empresas, minimizar riesgos cuando salimos a las zonas forestales.
1: Y han pasado su primera noche en prisión dos de los tres detenidos por el crimen machista de Cristina, la mujer hallada en un pozo en el Rincón de la Victoria en Málaga. Su expareja y presunto autor material del crimen ha confesado los hechos.
3: Canal Sur contra la violencia de género.
1: Los sindicatos estudian personarse como acusación particular tras la nueva víctima mortal por un accidente laboral en la provincia de Sevilla. Un hombre de 64 años ha fallecido en Villa Manrique de la Condesa tras caer al vacío mientras podaba en una casa palacio. Es el tercer accidente laboral mortal de esta semana y el cuarto en 8 días, como detalla Carmen Tirado, secretaria de Salud Laboral de Comisiones Obreras.
4: Que dejen de poner el foco en un supuesto problema de absentismo cuando la gente trabajadora de Sevilla está perdiendo la vida por ir a trabajar, porque sus empresas no están poniendo los medios que están obligados para evitarlo y que hace que la provincia de Sevilla sigamos a la cabeza de la siniestralidad laboral mortal año tras año.
1: Y en la crónica internacional se elevan a 32 los fallecidos españoles por el doble terremoto de Venezuela. A esta hora se registran 7 kilómetros de retenciones en la A49 a la altura del municipio sevillano de Güevar del Aljarafe en dirección a la provincia de Huelva, y ya ha quedado restablecida la circulación en la A381 tras un fuego de pastos secos declarado en el término de Medina Sidonia en Cádiz, que obligaba a cortar el tráfico desde el kilómetro 24 en dirección a Jerez. Repasamos ya las temperaturas. Hasta ahora 20 grados en Granada, 23 en Jaén y Málaga, 24 comparten Huelva y Córdoba, 26 en Cádiz, 29 en Sevilla y la máxima 30 grados en Almería. Andalucía, 10 de la mañana y 4 minutos.
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0: A las 10 de la mañana, los días de verano de Canal Sur Radio, hoy después de las noticias, recordando y celebrando también el 250 aniversario de la independencia de los Estados Unidos con la música del verano que nos llegó desde el otro lado del Atlántico, un poquito arriba, ¿no, Yolanda?
1: Sí, esto fue todo un éxito en 1963, en plena explosión de la cultura yeye en la España de los 60, pues llegaron ellos con este surf en Estados Unidos, convirtió a la banda... la banda sonora de toda una generación y acercó por primera vez el espíritu del surf californiano a las playas españolas. Su ritmo fresco, desenfadado, hizo de la canción uno de los grandes himnos estivales de la década. Paradójicamente, solo el batería del grupo Frank, Dennis Wilson, practicaba realmente el surf. Los demás no lo habían tocado nunca, aunque la banda acabó siendo el mayor símbolo musical de este estilo de vida. La letra de la canción Surf en Estados Unidos recorre algunas de las playas más famosas de los Estados Unidos, creando un auténtico mapa del surf. Pero detrás de aquella imagen luminosa también existían sombras. Brian Wilson, el genio creativo del grupo, dejó las giras debido a sus problemas de salud mental para centrarse en revolucionarias producciones de estudio que creó desde entonces.

0: 163 que nos llegó desde Norteamérica, un país que hoy estamos mirando por el aniversario de su independencia, las 10:06.
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0: Habíamos dicho a Raquel Moreno, nuestra filósofa de cabecera, que se quedara un ratito más con nosotros, porque Raquel, una pregunta que te queríamos hacer al hilo de una conversación que vamos a tener ahora con alguien que ha cumplido un sueño. ¿Los sueños se pueden cumplir o esto es una quimera total?
3: Hombre, claro que se pueden cumplir. Mira, yo ahora mismo aquí hablando contigo soy un sueño cumplido. Anda. Yo también. Soy un sueño cumplido y de hecho veía muy lejano, yo soy de San Fernando y tal, y yo empecé haciendo un podcast con mi móvil, pensando que un día llegaría a la radio. Y aquí estoy hablando contigo. Uh-huh. Y encima me estás poniendo esta música, yo te voy a decir una cosa. Esa es la factoría, está sonando el sonido de la factoría de sueños, una de mis favoritas, por cierto, ¿eh?
0: Marvel, ¿no?
3: Marvel, yo soy, mira, cuando me preguntan por mi religión, digo que soy marveliana.
0: Qué bueno, pero ¿qué cómic leías tú o te compraban para de esta factoría de cómics y de ilustraciones mundial?
3: Te doy una pista, mi perro se llama Iron Man.
0: Y entonces no, tú eres del Iron Man, ¿no?
3: Iron Man, de Iron Man, sí. Hombre, también me gusta el Capitán América. Tú entras en mi casa, es la de un niño chico. Tengo el escudo del Capitán América, tengo la cara de Iron Man. Pero es verdad que Iron Man me tiene el corazón ganado. El hombre del corazón roto.
0: Pues mira, yo soy de Spiderman. De la Patrulla X, que a lo mejor eso ya se dejó de hacer, de los Cuatro Fantásticos,
3: donde
0: estaba el Hombre de Hielo y la chica maravillosa era de la Patrulla X, la chica invisible era de los Cuatro Fantásticos, de Thor, ¿te acuerdas de Thor? De
3: ese vikingo, hombre, por supuesto, y además los Cuatro Fantásticos ahora son muy importantes en el mundo también cinematográfico Marvel, ¿eh? Uh-huh. Ahora han salido hace poquito y están recuperando esa popularidad que ya tenían, ¿eh? Y bueno, Thor es uno de los grandes.
0: Pues mira, quédate porque tenemos al otro lado de nuestro teléfono a Rafael Pérez, un joven ilustrador cordobés que pasó de dibujar en Córdoba a hacer trabajos para esta factoría, para Marvel. Rafael Pérez Granados, ¿qué tal? Muy buenos días, Rafael.
4: Muy buenos días. Estoy encantado de estar aquí. Muchas gracias.
0: Has visto que tanto Ángela como yo hemos sido o somos lectores, ¿no? De los cómics. Raquel como yo somos lectores de la factoría Marvel, ¿no? Para la que trabajas. ¿Cuál es tu historia? ¿Cómo se fijaron en ti, Rafael?
4: A ver, pues mira, esto es un proceso de años. Es verdad que hace poco, pues bueno... el tema de la San Diego Comic Con, ¿no? Que estaban ahí con las Portfolio Review, que están promocionando la obra para esta segunda edición. Pues bueno, ese fue el año pasado.
0: Eso tuve en Málaga, ¿no?
4: En Málaga, sí. Tuve una entrevista allí con un editor de Marvel que vino, que pues bueno, fue muy bien y fue un peldaño más de todo un proceso de años, de estar probando, tocando puertas, viajar, conocer editores, volver a probar. Y pues ese fue uno de los últimos peldañitos que pues bueno, finalmente, hasta que te llaman con ese primer proyecto.
0: Porque tú estudiaste bachillerato de artes en Cabra, ¿no? Y después un grado superior de ilustración. Ahí digamos que primero cumpliste tu sueño, ¿no? Porque tú dibujarías de niño, ¿no? Pero después quisiste hacerlo de manera profesional.
4: Sí, yo de niño dibujaba, pero era una actividad más. Yo hacía deporte, pues bueno, jugaba videojuegos y el dibujo era pues otra actividad más que me gustaba hacer, pero que de nunca fue, pues bueno, como estos niños que lo tienen claro de, pues quiero ser bombero, quiero ser policía. Pues yo no tenía ni idea de lo que quería hacer. Y entonces, pues bueno, iba pues cerrando etapas, ¿no? Va a estudiar en la ESO, pues bueno, ¿ahora qué hago? Pues no lo sé, tal, bueno, voy a hacer bachillerato de artes porque me gusta dibujar. Además, en esa época lo había empezado a retomar el dibujo porque lo dejé de lado. Y bueno, pues hice el bachillerato y otra vez, bueno, ¿y ahora qué? Otra época cerrada, ¿no? ¿Cuál es el siguiente paso? ¿Tengo que hacer algo? Y claro, yo no sabía que esto del dibujo, de dibujar, era una opción que tú podías tener como trabajo, que podías ganarte la vida con ello. Y entonces a mí me ayudó mucho la figura de tantos españoles que hay trabajando para el mercado americano, tantísimos ejemplos, pero en concreto la de el granadino Jorge Jiménez, que está dibujando para DC ahora mismo, trabajando en Batman. Y yo escuchaba su historia, ¿no? De un chico que era de un pueblo de Granada también, y que comentaba, pues eso, yo me veía muy reflejado en lo que él contaba. Entonces era como, ostras, pero esto es una posibilidad, igual yo puedo probar también.
0: Tú eras seguidor de los cómics, ¿no? De Marvel, ¿no?
4: A ver, yo vengo sobre todo del manga. De pequeño yo estaba súper flipado con Dragon Ball y con Goku. Y es verdad que pues, los superhéroes me gustaban mucho también, sobre todo Spider-Man me ha acompañado desde siempre. Pero no, desde pequeño no es verdad que no he consumido yo cómics como lector. Eso ha sido más de más mayor.
0: Y esto nunca te lo habrías imaginado, ¿no? De trabajar para la mayor factoría de cómics del mundo, ¿no?
4: No, la verdad es que se veía súper lejano. Cuando vi que era una posibilidad, ahí ya empecé a planteármelo y decir, oye, pues igual a lo mejor puedo probar, igual esto puede ser una realidad, pero de ahí a que pase, pues claro, hay un proceso en el que uno tiene mucha inseguridad de, ostras, me he lanzado a esto, igual no lo consigo, pero luego hay gente que te anima, ¿no? Pero es que tú tienes mucho talento y sigue forzándote, que seguro que a lo mejor algún día te va a llegar la oportunidad, tal, pero uno lo ve muy distante. Pero sí, sí, al principio era como, se veía, ya te digo, casi imposible.
0: Y fíjate, estamos con Ángela, nuestra filósofa. La cantidad de chavales que... Raquel, te he dicho Ángela dos veces, porque estoy yo con Ángela en la cabeza. Tú eres un poco Ángel también, ¿no? Pero Raquel, fíjate, puede haber que haya en estos momentos muchos chavales escuchando y se estén dando cuenta de que si tú quieres ser astronauta para ir a Júpiter, lo puedes ser.
3: Sí, sí, pero yo creo, y sobre todo nos lo puede decir nuestro invitado, sobre todo, que aunque las historias son muy bonitas, cuando dan el resultado, por lo que hay, por el camino, lo que hay es mucho trabajo, mucho trabajo, mucho trabajo. Es decir, los sueños son una construcción que se hace trabajando, ¿no? Y nos lo puede confirmar a lo mejor Rafael.
4: Sí, efectivamente, el trabajo es innegociable. Y yo creo que también que cuando se habla uno de cumplir sueños y tal, yo creo que el concepto está un poco erróneo. Porque nos centramos mucho en la meta, ¿no? De decir, ostras, cuando llegue a Marvel o cuando consiga esto, voy a ser feliz y va a ir súper bien. Y sí, es una felicidad momentánea, que es una euforia de, ostras, por fin lo conseguí tal, pero luego se estabiliza todo. Entonces yo creo que si tú primero tienes que tener tu vida en orden y sobre todo disfrutar del proceso. Si tú no disfrutas del proceso, que es contradictorio también, porque en el proceso vas a tener momentos que son muy malos. Y forma parte del camino. Pero yo creo que eso hace que luego lo disfrute mucho más cuando lleguen los momentos buenos. Si todo fuera lineal y todo fuera bueno y tranquilo, pues realmente no lo llegaría a valorar ni a disfrutar. Entonces yo creo que eso, que el concepto es un poco así.
0: Y Rafa, ¿hacen que te centres en un superhéroe determinado o estás dibujando para todos?
4: A ver, ahora mismo me llegan proyectos de tanto de Marvel como de DC, entonces como yo no tengo contrato de exclusiva, pues voy saltando de una a otra. Es verdad que mi superhéroe favorito de siempre es Spider-Man, y bueno, el personaje de Peter Parker en concreto es el que más me parece interesante, pero Batman me gusta mucho también, por ejemplo, y de Superman, que dibujo alguna portadilla así suelta, también me la he disfrutado mucho, así que ahora mismo, pues bueno, disfrutando cada proyecto y aprendiendo, sobre todo.
0: Y si tú tuvieras que hacer una heroína de, por ejemplo, de una filósofa como Raquel, que ha dicho que es un poco angelita, ¿cómo la dibujarías? ¿Qué tinte? ¿A quién se parecería? ¿A qué heroína se parecería? Filósofa.
4: Pues, una pregunta.
3: Aviso que como tengo el pelo rojo, hay gente que me compara con, por supuesto ella es bellísima, pero hay gente que dice que me ve un poco como la viuda negra, porque tengo el pelo rojo y suelo vestir de negro también.
4: Sí. A ver, yo creo que pues con cualquier heroína, es que de hecho cada personaje tiene sus valores propios y su mensaje. Entonces yo creo que hay mucho de filosofía en cada personaje y puede sacar muchas cosas positivas y muchos valores.
3: Sí. Yo de hecho tengo la teoría de que Marvel es el nuevo teatro griego, cumple la función que tenía el teatro griego en la antigüedad. En la antigüedad teníamos los héroes como Aquiles y tal, y tenemos el superhéroe, pero es, digamos, algo comparable culturalmente. Lo que pasa es que vivimos en una cultura post y es donde vemos los grandes dilemas morales y éticos que nos pueden ayudar a pensar en el mundo del cómic, ¿eh?
0: Fíjate la conexión que puede haber entre el teatro griego, ¿no? Como sugería Raquel, y el mundo del cómic, que tiene un héroe aquí en Córdoba, en Andalucía, como es Rafael Pérez, un ilustrador que está trabajando para las grandes multinacionales del cómic. Te damos la enhorabuena, Rafa, y a seguir.
4: Muchísimas gracias.
0: Raquel, Angelito, nos escuchamos la semana que viene. Y que tengas mucha suerte en el festival o en el evento que presentas hoy en tu tierra.
3: Un evento de flamenco y voy a estar encantadísima. Me voy a poner piedra para no salir volando y así verte allí la semana que viene.
0: Venga, perfecto, adiós. Prepárense para en un momento bailar un tango con Martirio.
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0: El tango dicen que es mucho más que un género musical, es como una forma de mirar al mundo, ¿no? Nació en los arrebales de Buenos Aires y de Montevideo, en un cruce de caminos donde se mezclaban inmigrantes, criollos, africanos, europeos, todo el mundo intentando buscar un lugar donde reconocerse. De esa mezcla nació una música que no solo se escucha, se respira, se vive, se siente. El tango es la memoria de un pueblo que aprendió a convertir la nostalgia en arte. Sus letras hablan de despedidas, de amores que duelen, de barrios que ya no existen. Musicalmente el tango también es un universo propio, el bandoneón dicen que suspira, el violín que llora, el piano que sostiene y empuja, y la voz que narra como si cada palabra fuera una confesión. Pero sobre todo el tango es identidad. Es también la prueba de que la cultura puede unir orillas, generaciones, sensibilidades. Huelva y Argentina son dos tierras que se miran frente a frente, aunque estén separadas por un océano. Desde los puertos de aquí de Huelva partieron generaciones que llevaron consigo su forma de sentir, su música y su nostalgia, encontrando al otro lado del mar, al otro lado del Atlántico, un espejo donde reconocerse. Hoy, cuando evocamos el tango, también evocamos ese puente silencioso que une Huelva y Argentina. Que no son dos mundos lejanos. Martirio, Maribel Quiñones, ha emprendido la misma aventura que Juan Díaz de Solís, el navegador español que vio por primera vez la Argentina. ¿Y cómo lo hace? Con el espectáculo Al Sur del Tango, que volverá en octubre, pero que durante estos meses ha demostrado cómo Huelva y Argentina están unidas mucho más que por la música. Martirio, Maribel, buenos días, ¿cómo estás?
11: Buenos días, Fran, encantada de estar contigo y con todos los oyentes de Días de Verano.
0: Lo que nos sorprendió mucho es cuando te escuchamos decir que el tango o que la copla era como la mujer y el tango era como el hombre, ¿no? Que se encontraban en el espectáculo que tú estás protagonizando.
11: Yo pienso que tienen muchísimas connotaciones comunes, que son letras que te permiten teatralizar, que tienen una grandísima poética, una melodía excelente, unos arreglos estupendos. Y bueno, a mí me encanta el género del tango, como sabes que siempre he trabajado con la copla, pero el tango desde pequeña me gusta, a mis padres le encantaba. Yo lo escuchaba en Huelva con mis padres, a Gardel sobre todo y a Carlos Acuña. Y tenía muchas ganas de meterle mano a este repertorio y llevármelo al sur, pasarlo por el compás de Soleá por bulería y darle ese toque flamenco, pero sin perder en ningún momento la esencia del tango.
0: Continúa.
11: No, te digo que también las letras hablan de muchas cosas comunes, del amor, del desamor, de la venganza, de los amigos, de las ausencias, de la inmigración, de las pérdidas. Hay muchísimas cosas que tienen que ver en la copla y el tango.
0: ¿Cómo era esa Huelva donde tú escuchabas los primeros tangos, esa Huelva de tu infancia, de tu juventud?
11: Pues yo lo recuerdo maravillosamente porque tenía una familia maravillosa que además siempre les ha gustado mucho la cultura. A mis padres les encantaba recitar, a mi madre cantar. Se grababan obras en el Grunding, por ejemplo, de los Quinteros. Y recuerdo que se cantaba muchísimo en todas las reuniones. Yo aprendí a cantar ahí. Por supuesto, mi primer ídolo fue Paco Toronjo, que lo sigue siendo. Y fíjate tú que yo comparo a Paco Toronjo con Chavela Vargas. En mi recorrido vital he encontrado esas dos personas que cantaban dejándose la piel y que transformaban al auditorio por la manera de cantar desde el alma.
0: Nos imaginamos la sala de estar de la familia Quillones con una radio de Cretona, escuchando los programas antiguos a Carlos Gardel, ¿no? El día que me quiera, y resulta que Martirio, cuando ha pasado el tiempo, pues también ha interpretado esa canción, ¿no? Ese mito del mundo del tango, ¿no?
11: Yo creo que tiene como 400 versiones, pero bueno, faltaba la nuestra. Y la verdad que es un canto maravilloso que yo recuerdo siempre. A mi madre le encantaba ese tango y se lo dedico siempre a la gente que está enamorada o que lo está intentando arreglar.

0: Huelva es una tierra de fandango, de minas, de marineros. La nostalgia aquí también tiene un sonido propio. En Argentina, pues el tango convirtió esa misma nostalgia, ¿no?, en poesía y en este desgarro. ¿Cómo te ha ido los primeros meses de esta gira de Al Sur del Tango, Martirio?
1: Ha sido maravilloso, Fran, porque es la primera vez que toco con un... O sea, que canto con un bandoneón y un violín, Olvido Lanza, y Marcelo Mercadante, y mi querido pianista de San Fernando, Jesús Lavilla. Es un espectro musical que yo nunca había cantado con esta música, y es una excelencia. Son verdaderos maestros y estoy feliz. Y la gente ha llorado, se ha puesto de pie y ha dado las gracias por poderle enseñar obras clásicas e imperecederas que, puestas con otro vestido, digamos, del siglo XXI, les llega directamente al corazón. Además, hemos atangado las coplas y hemos hecho cuatro canciones de la copla grandes, como Tatuaje, Bien Pagada, No Me Quieras Tanto o María la Portuguesa, entrando en milonga y en tango. Entonces, copla atangada, tangos acoplados.
0: La verdad es que hasta que no hemos conocido pues esta nueva vis de Martirio, no nos hemos dado cuenta de las relaciones que hay entre la copla y el tango, que son más profundas, ¿no?, de las que, como te preguntaba antes, de las que nos podíamos imaginar.
1: Son muy profundas porque además yo creo que el Atlántico nos une. Hay cantidad de compositores de copla que escuchaban tango y en Sudamérica, fíjate la cantidad de giras que hicieron las folclóricas, o sea que allí conocen perfectamente la copla, igual que aquí con Carlos Acuña, con Libertad Lamarque, con la misma Sara Montiel. Muchísima gente conoció y conoce el tango.
0: Tu público es un público muy heterogéneo, desde el que seguía a la Martirio en los años 90, un símbolo de modernidad, personas que ya han cumplido cierta edad, ¿no? ¿Cómo asumen cuando, o cómo te ven cuando te escuchan cantando esta música, Martirio?
1: Yo tengo que agradecerle a mi público que me ha demostrado el cariño y el seguimiento, incluso con géneros que de pronto no sabían. Cuando la gente viene ahora, todavía no se acaba el disco porque lo quiero hacer en directo, cuando viene a ver el espectáculo no ha escuchado nada. Sin embargo, me permiten en el mismo concierto una sonrisa, una risa y una lágrima. Me permiten cantar lo de antes, lo de durante y lo de después, porque he tocado durante toda mi carrera muchísimos géneros, del flamenco al bolero, al jazz, y ahora los tangos y por supuesto la copla. Entonces, bueno, la gente sabe que va a venir a una sorpresa donde no hay prejuicio para atacar distintos géneros desde un mismo prisma, que es la elección que yo siempre hago de mis temas, sabiendo que lo que canto tiene que estar suscrito por lo que yo vivo. Entonces, me gusta mucho decir, comunicar. ¿Sabes más que bien canta esta señora? No, cómo me ha llegado dentro y cómo me ha hecho conectarme con mis tripas y con mis propios sentimientos.
0: No sabemos si dentro de unos años el reggaetón seguirá teniendo seguidores o habrá gente que añore el reggaetón, pero lo cierto es que hay música del otro lado del Atlántico, ¿no?, que no pasa. El tango, los boleros, ¿qué tienen estas músicas que son como transversales, ¿no?, que aunan a generaciones?
1: Pues que tienen un estudio de musical excelente, que tienen unos maestros musicales y unos arreglos y unas melodías maravillosas, y que tienen una gran poética y una lírica maravillosa también a la hora de poder interpretar unas letras que son imperecederas. Yo te puedo asegurar que me gustan muchísimos géneros musicales, pero en el reggaetón creo que no me voy a meter nunca.
0: y eso, por ejemplo, ¿cómo analizas fenómenos como Bad Bunny o la gente que conecta tanto a través de música, si no es reggaetón, es por el estilo, músicas caribeñas, con la gente más joven, con el público más joven, con el que tú conectabas en los 90?
1: Bueno, la gente ahora en los grandes estadios, porque otra cosa son los teatros y los pequeños recintos, pero en los grandes estadios la gente lo que va es a divertirse, a ver un espectáculo, un show, más que a escuchar unas letras determinadas. Van a cantar también, porque a la gente le encanta ahora mismo. Yo no he visto, Fran, una época peor para estrenar un tema. La gente está ávida de lo que conoce, y ávida de cantar, ¿sabes? Ha habido tanta gente que que se ha puesto a cantar y que de pronto en 2 años ha llenado un Within Center, que la gente se siente muy identificada. No es como antes, que veía a un artista, no sé, como un ser especial, ¿no? Uh-huh. Ahora la gente incluso van con los mismos vaqueros y la misma camiseta que están por la calle. Entonces, ahí hay una identificación con los artistas, por un lado. Por otro lado, son músicas que te hacen moverte, que te hacen bailar, que te hacen ligar. Y bueno, la gente está también con muchas ganas de divertirse. Uh-huh. Y yo lo veo bien. O sea, hay público para todo. Incluso un mismo público le puede gustar una cosa y otra. Depende muy bien de... Sobre todo depende también del recinto, de la gente con las que vaya, del grupo con el que te junte, de la música que te descubran. Hay amigos que te descubren música y hay amigos que te llevan a lo conocido, porque lo que quieren es divertirse más que escuchar, ¿no? Uh-huh. En fin, hay gustos para todos.
0: ¿Y no percibe en la gente de tu gremio, en los cantantes, cierta obsesión por eso, que lo de las visualizaciones, a ver cuánta gente ha pinchado el tema en las plataformas, en YouTube, en Spotify, ¿no? Una especie de obsesión.
1: Bueno, hay una obsesión porque también... muchos trabajos salen dependiendo de los seguidores que tienen, cosa que a mí me parece un error total, porque hay gente que no tiene Instagram, no tiene TikTok ni Facebook, y hace una carrera fantástica. Pero mucha gente te contrata por los seguidores que tiene. Entonces, claro, hay sobre todo gente joven que se obsesiona con ver los likes que tiene, ¿no? A mí no me pasa eso. Me gusta que me digan que le ha gustado lo que he hecho, que me comenten un comentario del concierto, que me hagan un análisis de lo que represento para ellos. Me encanta eso, pero no estoy yo, ¿sabe?, perdiendo pie por tener muchos seguidores y estando todo el día en las redes, porque también se pierde mucho tiempo de creatividad.
0: Claro, ¿tú tienes redes sociales, Martirio?
1: Sí, claro, y la llevo yo además.
0: Ah, pues eso es magnífico, porque hay gente que ni siquiera sabe cuál es su nombre, ¿no? Porque la llevan los demás. Antes, cuando hablaba de la camiseta y los vaqueros, fíjate, con lo que tú has cuidado tu puesta en escena desde el principio.
1: A mí me ha gustado mucho siempre llevar la escenografía puesta y arriesgarme y tener muchísima fantasía en el escenario. He ido cambiando según los discos, según la edad, porque yo ahora mismo me podría poner a lo mejor una olla a presión como me ponía en los 80, ¿no? Pero era fantástico. Por otro lado, yo me divertía muchísimo. Claro. Y me sigo divirtiendo cuando miro las fotos, ¿eh? Pero bueno, he ido cambiando, pero siempre con muchísimo cuidado, eligiendo mucho, disfrutando mucho de el trabajo de la imagen, porque creo que en mi caso, por lo menos, es fundamental para que el público disfrute también. Y sobre todo cuando yo me he visto... y me encuentro vestida de Martirio, entonces cuando tengo la fuerza para salir al escenario, yo no creo que pudiera cantar igual con un chándal. Uh-huh. Sin tacones, por supuesto.
0: Exactamente, como decían aquellas sevillanas. Nos hemos acordado, preparando esta entrevista, de aquella que te hizo Carmenchu Marín en El País, en la que por primera vez enseñabas los ojos. Ahora mismo, uh-huh, tienes las gafas puestas, estás mirando a algún sitio.
1: No,
0: o eso forma parte del personaje, ¿no?
1: Eso, las gafas me las pongo en el escenario. Vamos, tanto es así que hace sol y no me las pongo, porque si me las pongo me conocen. Entonces,
0: es verdad.
1: Entonces, las gafas están para el escenario.
0: ¿Recuerda aquella fotografía de la entrevista de Carmenchu Marín en la que se te veía, sí, la mirada? Yo creo que por primera vez, ¿no?
1: Sí, se entreveía, ¿no? No me las quité del todo, pero bueno, se entreveía. Ahora, sin embargo, fíjate que hay una exposición que llega hasta octubre en El Matadero, en Madrid. Y Jesús Ugalde, que es mi fotógrafo de cabecera, me pidió permiso porque para el tercer disco, La Bola de la Vida del Amor, me hizo unas cuantas fotos sin gafas. Uh-huh. y unas fotos preciosas. Entonces, como tenía una exposición, me dijo: Mari, por favor, déjame que saque la foto sin gafas. Digo, venga, es que está tan bonita que vale. Entonces, bueno, pues ahí está. Pero la de Carmencho sí fue un poquito así, una especie de guiño, que ella estaba empeñada. Digo, bueno, pues mira, te hago así un poquito de guiño. Pero a mí me gusta ir con gafas a la hora de estar en público. Siempre han sido mi teatral privacidad. Y con esta, que a mí me gusta mucho el rock, y me gusta el underground, y me gusta también la peineta y la tradición de mi tierra.
0: Ahora vamos a escuchar un nuevo tango, pero estamos en el primer fin de semana de julio. Martirio, hasta que llegue de nuevo este espectáculo al Sur del Tango, ¿cómo te planteas el verano? ¿Qué vas a hacer?
1: Bueno, a lo mejor hay alguna cosa suelta que se me ha quedado, porque teníamos un concierto el día 11 de junio en Cádiz y por el viento se suspendió, y supongo que antes de agosto retomaremos esa fecha. Pero mientras, pues tengo conciertos con Jesús Lavilla a dúo, que se llama Mosaico. Después también tengo a dúo con Chano Domínguez, Canciones de Nuestra Vida. Participaré en la inauguración de la Bienal con varios artistas, con La Tremendita, Arcángel, José Mercé, un montón de gente. Y después seguramente me iré a Medellín y a Cali con el trío originario de Chano, porque se cumplen 30 años de Coplas de Madrugada. Y cuando volvamos, pues ya empezamos en Almería el día 3 de octubre y seguimos con los tangos.
0: Pues vamos a escuchar otro. Por la...

0: Hay que ver Martirio solamente con tres instrumentos, la fuerza que tiene este género musical, ¿no? El bandoneón, el violín, el piano y la imprescindible voz, ¿no? Que es la que narra.
1: Yo te digo que es de los espectáculos más bonitos que he hecho en mi vida, porque me emociono de una manera escuchándolos a ellos. Yo muchas veces digo, yo me voy a sentar y yo no canto ni nada, nada más que os voy a escuchar, porque de verdad que lo que hacen es una cosa exquisita. Y bueno, yo me siento ahí, no sé cómo, imagínate que te sueñas un proyecto y de pronto se van cumpliendo las etapas hasta que por fin lo pones en pie. Y yo qué sé, el otro día, por ejemplo, que hicimos La Latina en Madrid, y todo el público de pie, con un género que yo nunca había cantado, con un repertorio que no se conoce como de Martirio, y todo el mundo encantado de la vida. Y una felicidad enorme de estar haciendo belleza, ¿sabes? De llegar al corazón y de llegar a las tripas de la gente y ofrecer una cosa preciosa de los sentidos.
0: Martirio lleva décadas reinventándose sin perder la esencia. ¿Eso cómo se consigue?
1: Con mucha curiosidad, saliendo del modo confort, poniéndome las pilas, escuchando lo que hay alrededor, con mucha inquietud también artística, con mucho amor a la música que está cerca de mí. Porque, por ejemplo, cuando me he metido en el mundo de Chabela, que hice un disco con mi hijo Raúl Rodríguez, que tú sabes que es un músico excelente, sí, y me ha acompañado en muchas ocasiones, ahora está trabajando para su propio proyecto, lleva ya 3 discos libros y va a sacar un disco ahora que te va a encantar, porque además él es sevillano total. Y se ha criado con Pata Negra, con Silvio, hombre, con Kiko. Entonces, está haciendo unos temas, está terminando el disco, y digo, parece que te has tragado toda la educación musical que ha recibido, ¿no? Ya veréis cómo os va a encantar. Entonces, bueno, pues en todos los géneros que me he metido son porque tienen afinidad conmigo, porque los puedo firmar, porque puedo suscribir las vivencias que está contando. Y bueno, por eso me ha gustado mucho meterme en distintas cosas, como cuando me he metido en el jazz con Chano y su trío. En fin, me ha gustado, siempre he sido muy inquieta a la hora de escoger la música que canto.
0: ¿Y ahora mismo qué te emociona en la vida más allá de la música, Martirio?
1: Me emociona la bondad, la elegancia, la educación.
0: ¿Y eso se puede, eso se puede encontrar a diario o no? Parece que no, ¿no?
1: Eso se tiene que buscar. Eso se tiene que buscar porque está todo preparado para lo contrario. Para la confrontación, para el odio, para la violencia. Una vez escuché una persona que decía la ignorancia, por eso el conocimiento es tan importante, ¿no? Porque decía la ignorancia conduce al miedo y el miedo a la violencia. La sabiduría conduce al entendimiento, a la comprensión, a la empatía y a la paz. Entonces está todo preparado para que nos peleemos y para que estemos cada uno aislados, tanto en las reivindicaciones como en la vida diaria. Si te fijas ya, hasta los congelados los venden por porciones.
0: Exacto.
1: Eso es porque cada vez más gente vive sola y a la gente que vive sola es más fácil dominarla también.
0: Interesante reflexión. Cuando tuviste a tu hijo, ¿creías que al mundo que se tenía que enfrentar iba a ser este que estamos viviendo ahora, Martirio?
1: Era mucho más bonito en colores y en expectativas y en proyectos futuros. Se había cerrado la tristísima época y gris y reprimida y hipócrita de la dictadura y había una esperanza colorista total para la gente joven, ¿no? Entonces, bueno, yo lo que pasa que es que he parido un hijo que es lo mejor que he hecho en mi vida, Fran, y él desde su tribuna lucha por la belleza y por la honestidad.

0: El clásico Volver, en este caso en la voz de Juan Diego Flores. ¿Has bailado alguna vez tango, Martirio?
1: No, pero he cantado para que lo bailen. Aquí en el Festival de Tangos de Granada, sí. Y en Rosario, en el Festival de Tangos de Rosario en Argentina. Y bueno, es una preciosidad cantar para que lo bailen, eso es la bomba.
0: ¿Conoces Buenos Aires, no?
1: Sí, he estado como 5 veces en Argentina, siempre me he traído un montón de discos y me encanta Argentina.
0: Y todavía en esa parte que está cerca del puerto, ¿se puede vivir aquella ciudad en la que nació esta música que hoy por hoy estás llevando por bandera?
1: Sí, por supuesto, ¿eh? Hay un verdadero culto, hay emisoras solamente dedicadas al tango, hay un culto total al tango todavía y espero que siempre, como aquí, la copla, que yo creo que también es imperecedera.
0: Al sur del tango, el espectáculo de Martirio, que esta mañana ha estado con nosotros, volverá en octubre, después de una primera parte, aunque Martirio seguirá trabajando este verano. Nos ha encantado, no te puedes imaginar cuánto, hablar contigo y sobre todo hablar contigo de tangos, Maribel.
1: Muchísimas gracias, a mí me ha encantado que me pongáis en los principios de vuestro nuevo programa, que les deseo toda la suerte del mundo y que todo el mundo lo escuche.
0: Gracias, Martirio, Maribel Quiñones, el tango y Huelva, la cantidad de vínculos que tiene. Las 11 menos cuarto.
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0: Y también con Eva Ruiz, nuestra compañera de Canal Sur Televisión, que esta noche estrena programa. Eva, ¿qué tal? Buenos días.
8: Buenos días, Fran. Buenos días a todos. ¿Qué tal?
0: ¿Cómo estás? Bien, ¿no?
8: Muy contenta y muy nerviosa a la vez. Que estrenamos La Terraza del Verano en un ratito, como quien dice.
0: Eso, esta noche es una especie de chill, ¿no? Al que nos va a invitar todos los sábados, ¿no?
8: Exactamente, es un chill out maravilloso, donde os voy a invitar a todos, junto a Diego Benjumea, que tengo la suerte inmensa de presentar este programa junto a él, y tener colaboradores estupendos como Erika Leiva, como Soraya Arnelas, por tanto, música en directo siempre, de todos los estilos, y Bosco Benítez, que también tiene un chiringuito que nos va a preparar delicias. Uh-huh. Y, por supuesto, todos los invitados que se van a acercar a este chill out, y en el que vamos a tener, Fran, más que entrevistas, charlas divertidas, charlas amenas, donde pasarlo bien, donde vamos a descubrir el lado más amable del verano, donde vamos a descubrir también pues qué anécdotas y qué vivencias nos pueden ir contando todos, los invitados y todos.
0: Oye, y me han dicho que vas a hacer pasar por algún mal trago a esos invitados. ¿Qué es eso del mal trago, Eva?
8: El mal trago es uno de los juegos que tenemos también en nuestra terraza del verano. Mal trago, pues bueno, pues nuestros invitados se van a someter y nosotros también a ese mal trago. Preguntas bastante indiscretas en las que se va a preguntar de todo tipo. ¿No quieres contestar esa pregunta? Te toca chupito, por supuesto sin alcohol, pero en el que Soraya Arnelas va a mezclar picante, bueno, que nos lo va a hacer pasar mal. Entonces tú verás si contestas o te tragas el chupito.
0: El chupito tenebroso, ¿no?
8: El chupito tenebroso. Lo hemos bautizado así porque es que nos da miedo cada vez que Soraya aparece con esos chupitos, francamente. Porque está muy malo. Te digo que yo antes de contestar me he tomado unos cuantos.
0: Sí, sí, sí. Un chupito de Fairy con algo, eso tiene que estar...
8: Exactamente, sí, sí, sí, está buenísimo.
0: Delicioso, ¿no?
8: Y hay una parte también, Fran, que yo quiero que todo el mundo se fije, porque dentro de ese chill out maravilloso hay un rincón, un patio muy bonito, donde hemos colocado un piano estupendo y donde nuestro director musical, Alberto Miras, pues bueno, va a conducir una parte más íntima de cada invitado que nos visita y en la que vamos a escuchar música a piano con esa parte más emotiva y más bonita, donde Erika Leiva hará las delicias de todos, seguro, donde va a recordar canciones que tienen que ver con nuestros invitados. Nuestros invitados también van a cantar. Ten en cuenta que entre nuestros invitados, este primer sábado va a estar Shaila Durkal, va a estar Rapel, porque hoy la temática será esas fiestas glamurosas de la Marbella de la Jet Set. Y cada sábado va a ser algo tematizado con el postureo del verano, las vivencias del verano de tu infancia. Y este sábado van a contarnos muchas cosas divertidas. Pero también estarán con nosotros Pastora Soler, Diana Navarro, Pitingo, Lombo. En fin, hay un montón de invitados con los que vamos a pasarlo muy bien, muy bien.
0: Fran. Pues vamos a ponernos ropa fresquita, ropa ibicenca, para esta noche estar con nuestra querida Eva Ruiz y con Diego Benjumea en la terraza del verano de Canal Sur. ¡Mucha suerte, Eva!
8: Eso espero, muchísimas gracias y os espero a todos esta noche en Canal Sur a partir de las 11 menos cuarto. Un besito a todos.
0: Allí estaremos.
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0: Un poquito de historia con Ángela López. ¿Cómo estás, Ángela?
1: Muy bien,
0: te veo sudorosa hoy.
1: Uy, qué calor hace, Fran, de sí, verdad, ¿no? Yo creía que me derretía pasando por la pasarela hasta llegar aquí al estudio.
0: Pues a las 2 te vas a poner naranja, porque llega una alerta de ese color.
1: Naranja, bueno, peores las hemos vivido fuera de estos lares.
0: El himno King, británico, sí, antes era de Queen.
1: Está de Queen, de Queen, pero es que es de Queen siempre, ¿verdad? Ella es so iconic.
0: Nos hemos criado con la madre del rey de Inglaterra y por eso es el único himno que cambia de letra según sea hombre o mujer, el rey o la reina. Hoy hemos estado hablando del futuro de Gibraltar. Pero Ángela, si nos vamos para atrás, ¿la situación de Gibraltar actual dónde empieza?
1: La situación de Gibraltar actual empieza desde que el mundo es mundo, ya fuera en la mitología cuando Hércules separó las columnas. Uh-huh. La cuestión es que si te tengo que dar una fecha, todo viene por la muerte de un rey hechizado. ¿Sabes cuál?
0: Nuestro. Carlos II.
1: Carlos II, que no estaba hechizado, estaba muy enfermo, pero ya sabías que le hacían exorcismos y cosas así. En 1700 fallece. Y como no deja sucesión al trono y además hay dos partidos, uno pro imperio Habsburgo austriaco y otro pro Borbón, pues cuando llegan los Borbones a España, que va a ser ipso facto, pues tremenda mandanga, por decirlo de una manera poco suave, porque fue tremenda la guerra de sucesión.
0: Donde estaba implicada Inglaterra también.
1: Sí, Inglaterra además de una forma muy estratégica y con muy buen tino. Es que lo hicieron bien.
0: Uh-huh. Oye, ¿pudo ser peor?
1: Pudo ser mucho peor.
0: ¿Por qué?
1: Porque Inglaterra invade el Peñón de Gibraltar junto con los neerlandeses en 1704. Y desde entonces no lo van a soltar, porque además es una ofensiva que van a lanzar ellos y le dicen a los neerlandeses, esto es nuestro ya. Uh-huh. De hecho, los propios gibraltareños se van y fundan San Roque. Y formalmente va a ser en 1713 con el Tratado de Utrecht, que pone fin a la guerra, cuando se establece que Gibraltar y además Menorca forman a pasar parte del Imperio Británico.
0: Afortunadamente Menorca volvió a ser española.
1: La recuperamos, una alianza de franceses y españoles años más tarde. Fue recuperada y no la soltamos, evidentemente, igual que han hecho ellos con el Peñón, que no la han soltado ni queriendo ni sin, vamos, que no quieren.
0: Es un estatus que mantiene el Peñón de Gibraltar hasta prácticamente ahora, y ya parece que va a ser por siempre, ¿no?
1: In illo tempore.
0: Pero fíjate, de un problema derivado de la guerra de sucesión nace todo este conflicto, porque ha sido un conflicto a lo largo
1: y lo sigue siendo
0: de estos siglos, lo sigue siendo a pesar de que ahora se vaya a retirar la valla, ¿no? Como gran novedad, ¿no? Que va a ocurrir en este mes de julio. Entonces, Ángela, estamos hablando del siglo XVIII, tanto España como Gran Bretaña eran imperios donde no se ponía el sol, ¿no?
1: Absolutamente, sobre todo España, era el gran imperio y la gran potencia marítima. Entonces, lo que Gran Bretaña no podía permitir, porque llevaba muchos años y siglos luchando por ello, era la supremacía total de una coalición franco-española. Date cuenta que va a ser, al final, el que sucede a Carlos II, Felipe V. Ante eso, dicen que no, tanto los austriacos como los ingleses. Se va a formar una coalición, que es una alianza de Austria, Inglaterra y las Provincias Unidas de los Países Bajos junto con Prusia. Y al final los que se van a comer la tarta van a ser los ingleses, porque en ese conflicto van a entrar en 1703 también Portugal y van a entrar Portugal
0: y
1: la Casa de Saboya, exactamente, porque lo que querían era, Portugal quería un trocito de Extremadura y quería Vigo. Uh-huh. Y luego pues ya sabemos que la Casa de Saboya lo que quería era pues todo el dominio que tenía
0: Mediterráneo.
1: El Mediterráneo es la clave. Y al final las columnas de Hércules es el comienzo del Océano Atlántico y el final del Mediterráneo. Date cuenta de que el Peñón estratégicamente es fundamental. Uh-huh. El que tiene el Peñón tiene la fuerza, como un Jedi. Uh-huh.
0: Era la columna norte.
1: La columna
0: que
1: empujaba
0: norte. Hércules.
1: Exactamente.
0: Y la sur, hemos dicho antes que no sabía si está en Ceuta o en Marruecos. Y fíjate que eso es el escudo de Andalucía.
1: Sí.
0: Cuando vemos las dos columnas, una de ellas es el Peñón de Gibraltar.
1: Y no está, vamos, está, digamos que sí, ¿vale? Forma parte, digamos, ideológicamente, sentimentalmente
0: del
1: de Andalucía, porque los llanitos, de hecho, ellos son llanitos, que son los ciudadanos de Gibraltar. Que, ¿sabes que Gibraltar es la zona más poblada por metro cuadrado, una de las zonas más pobladas por metro cuadrado del mundo. Viven 34.000 personas casi, pues fíjate, en el Peñón.
0: En una cosita así de chica.
1: Tiene su aeropuerto.
0: ¿Y cómo todo? Están los pisos en Gibraltar.
1: Uf, eso es imposible. Y en las zonas aledañas.
0: Claro, ahora ha empezado a subir, nos ha dicho el alcalde de la línea.
1: La Alcaidesa, que es una urbanización.
0: ¡Qué maravilla de la Alcaidesa!
1: Oh.
0: Oye, ¿y cómo son las playas del campo de Gibraltar?
1: Preciosa. Yo las he podido disfrutar, y porque viví un tiempo en la Alcaidesa, viví colateralmente, y te puedo decir que son unas playas maravillosas, y además lo que se aprende allí, se aprende un Spanglish.
0: Bueno, es un Spanglish, antes lo hemos estado hablando.
1: Sí, yo te lo hago, yo sé hacerlo muy bien.
0: ¿Ah, sí?
1: Sí.
0: Venga. Dime
1: okay,
0: algo.
1: So tell me, yes, I can tell you what you want. Do you understand? Si no, te lo cuento, que hace más calor que en verano.
0: Eso.
1: So hot, I thought I was going to die. Pero no me morí. Crucé el puente.
0: Exactamente, se trata de mezclar el inglés, sí, con palabras españolas. Nos decía una compañera, Beatriz Galeano, que lo que fuera más fácil era,
1: sí,
0: lo que utilizaban.
1: Sí, sí, sí. Normalmente los insultos son los que dicen ellos más bien en castellano, porque cuando yo estaba en la Alcaldesa, en la piscina más, de la que teníamos allí en la urbanización, era buenísimo, porque había una vecina que tenía varios niños y era children. It's tea time, children, it's tea time. Y luego ya cuando los niños no echaban ni cuenta, ¡niña de merienda! Y tú dices, ok, madam.
0: Qué bueno.
1: Goose the queen.
0: Eso, que viva mucho. Ángela, te esperamos la semana que viene.
1: Igualmente, me ha encantado estar aquí contigo, y la semana que viene más.
0: Mucho más. Adiós.

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7: Andalucía, 11 de la mañana.
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9: Se registran hasta ahora 19 kilómetros de retenciones en la A49 a la altura de la localidad sevillana de Bollullos de la Mitación en sentido a la provincia de Huelva. En un fin de semana en el que se espera 1.100.000 desplazamientos en las carreteras andaluzas en esta primera fase de la operación especial salida del verano desde la DGT, Ana Luz Jiménez recuerda las recomendaciones a seguir al volante.
10: En primer lugar, revisen su vehículo antes de iniciar el camino y una vez que están en carretera, pues seguir las indicaciones que se le van a trasladar a través de los paneles de mensaje variable, los medios de comunicación y los agentes de la agrupación de tráfico que estén en carretera.
9: Y son ya dos los fallecidos por golpe de calor en Andalucía cuando se está a la espera de la llegada de una nueva ola de calor este domingo que se va a prolongar buena parte de la próxima semana. Los expertos alertan de las posibles descompensaciones por calor en mayores con patologías previas. El médico de familia, Javier Benítez, en Días de Verano de Canal Sur Radio, ha pedido estar atentos a estos síntomas.
11: La somnolencia excesiva, el mareo intenso y rápido, la debilidad muscular importante. Llevo una serie de horas en las que no estoy orinando mucho. La náusea, el vómito y empieza ya una

0: Más allá de 4 bomberos que han tenido que ser atendidos, pero que han podido retomar su actividad.
1: Por precaución se ha cerrado el espacio natural protegido de Les Gavarres. Y la Guardia Civil está investigando la muerte de una niña de 2 años en una bañera de su casa en Álora, en Málaga. En lo que llevamos de año, en la provincia malagueña se han registrado 8 ahogamientos, 3 de ellos eran de niños. En la crónica internacional, el Ministerio de Exteriores ha elevado a 34 los fallecidos españoles en el doble terremoto en Venezuela y a 140 los desaparecidos. En global son 2.645 las personas fallecidas y más de 12.000 las heridas. La presidenta encargada de Venezuela, Delcy Rodríguez, asegura que la fase de búsqueda aún no ha terminado.
2: Ayer se cumplió 8 días del doble terremoto, pero no hemos cerrado la fase de búsqueda y rescate, porque allí hay una madre que llora, hay un padre que llora, hay un hermano, una hermana que sufre por ese familiar.
1: Y el Papa León XIV viaja este sábado a la isla de Lampedusa, 13 años después de la visita de su predecesor, el Papa Francisco, que eligió esta isla italiana como su primer destino ante los repetidos naufragios en los que perdieron la vida cientos de migrantes. María Martín.
3: Bergoglio denunció entonces la vergüenza por los naufragios y la indiferencia internacional. Hoy Robert Prevost apenas pasará 3 horas y media en la isla, donde aparte de celebrar una misa, saludará a algunos migrantes y voluntarios, hará una ofrenda floral ante el cementerio y bendecirá una placa en honor al Papa Francisco.
1: Repasamos los termómetros. Hasta ahora 25 grados en Granada y Málaga, 26 en Huelva y Jaén, 27 en Cádiz, 28 en Córdoba y 31 grados comparten Sevilla y Almería. Andalucía, 11 de la mañana. Mañana y 3 minutos.
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6: En los días de verano de Canal Sur Radio y en la próxima hora llegará La Vida Perra, llegará también Marco Polo, es decir, Antonio Catoni, para invitarnos a viajar a algún lugar del planeta, incluso fuera del planeta, porque este es capaz de haber ido a Saturno, por lo menos. Estaremos también con la independencia de Norteamérica, 250 años que se cumplen hoy, como un pueblo andaluz de la Axarquía malagueña lo está celebrando especialmente. Con una familia justamente que vive en la Axarquía y que participó de manera activa en la declaración de independencia de Filadelfia de hace ahora 250 años. Y estamos como siempre con las canciones del verano que nos trae Yolanda, Yolanda Garrido, hoy especialmente canciones norteamericanas. Eso para es. Celebrar el 250 aniversario. Fíjate, María ha venido vestida con la bandera americana.
7: Qué propia es.
6: Ha venido muy propia.
7: Ella siempre sí. está...
6: Con camisetas temáticas.
7: ¿No? Claro, es que sí. yo siempre traigo una camiseta temática. Mi Yolanda me dice el tema que va a tratar y yo procuro siempre ponerme a tono con ella.
8: Menos después te tiene que poner la bata.
7: Luego me tengo que poner la bata.
8: Eso, enfermera.
7: Y la cofia.
6: Bueno. En esta hora también tendremos a la doctora Garrido y a la enfermera Chamorro para hablar de los trastornos del sueño.
8: Claro que sí, eso será un poquito más tarde. Ahora estamos oyendo a Cyndi Lauper, que convirtió un tema machista en el gran himno femenino de los años 80. Cuando el tema que estamos oyendo, Las chicas solo quieren divertirse, irrumpió en 1983 en las emisoras y las pistas de baile españolas, la convirtieron en uno de los grandes éxitos del verano. La energía de Cyndi Lauper y su inconfundible estilo hicieron de la canción un símbolo de todo una generación. Sin embargo, pocos saben que el tema nació con un significado muy distinto. Su autor, Robert Hassall, lo había escrito en 1979 desde la perspectiva de un hombre que justificaba su vida de conquistas amorosas. Fue Cyndi Lauper quien transformó por completo la letra para convertirla en una reivindicación de la libertad, la independencia y el derecho de las mujeres a divertirse sin dar explicaciones. El videoclip, rodado en Nueva York con un presupuesto muy, muy modesto, tuvo además un marcado carácter familiar. La madre de la cantante interpretó a su propia madre, su hermano colaboró en la grabación como cámara y varios amigos participaron como extras. Su estética con cabellos de colores, maquillaje llamativo y ropa extravagante acabó convirtiéndose en una señal de identidad que inspiró a millones de jóvenes.

0: Cindy Lauper en los días de verano a las 11 y 7 minutos.
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0: La vida perra en los días de verano, para estar pendientes de nuestras mascotas, lo hacemos con nuestro gran adiestrador, Adrián Navarro. Adrián, ¿qué pasa? ¿Cómo estás?
3: ¿Cómo estamos? Buenos días.
0: Oye, ¿cómo le fue? Y se lo pregunto también a María, la perrita de la semana pasada.
4: ¿Cómo le fue? Hola, Adrián, pues, ¿qué tal? ¿Cómo le fue a la perrita, al perrito de la semana pasada?
3: Pues se ha interesado mucha gente, porque a raíz de escucharnos en la radio y de alguna publicación que subimos, ha llegado mucha gente y hay bastantes cuestionarios, así que seguramente en los próximos días de la buena noticia de que salga adoptada. Está en la Sociedad Protectora de Animales y Plantas de Málaga y tiene sus procesos, pero hay mucha gente interesada y eso significa que seguramente pronto saldrá de allí.
0: Porque para que también lo conozcan los oyentes, Adrián, la persona que esté interesada tiene que hacer una especie de test, ¿no? O responder a un cuestionario para conocer las condiciones en las que puede vivir ese perro o esa perra, ¿no?
3: Sí, en función de la protectora tienen unos requisitos u otros y lo normal es que se haga un cuestionario para conocer un poco la vida de la persona que la va a adoptar, ver un poco si realmente son compatibles y ya en el caso de que esa persona, el cuestionario sea el adecuado para el tipo de perro que está preguntando, pues ya se ponen en contacto y ya empieza lo que es el proceso de adopción, de ir a conocerla en persona, de ver si todo va bien para que pueda irse a casa.
0: Vamos a conocer, antes de hablar contigo, al perrito que vamos a proponer hoy por si algún oyente se quiere convertir en padre adoptivo, padre perruno.
4: Así es. Vamos a presentar a nuestro perrito de hoy, Adrián.
3: Bueno, pues hoy os traigo una historia muy, muy bonita. Se llama Mostaza, tiene 11 meses, es un mestizo de pastor alemán con mastín. Sabemos que es pastor alemán porque la madre era pastor alemana, el padre intuimos que es mastín por cómo son los cachorros. Pesa aproximadamente unos 32 kilos ahora, es sociable con personas, con perros y podría ser apto con cualquier tipo de animal. La historia de esta perrita es la de una madre que se encuentra vagando por la carretera, la rescatan y ya está en un estado muy avanzado de proximidad al parto y pues al final da luz, tiene los cachorros, salen todos los cachorros adoptados y se queda ella. Es súper buena, ha crecido con la madre y con los hermanos, de hecho a día de hoy sigue conviviendo con la madre. También convive con una manada de 8 perros, que la chica que los tiene en acogida y que fue la que la cogió de la calle, pues convive con sus 8 perros, por lo que es una perrita que está muy, muy bien socializada con otros perros.
0: Pues ahí está, se llama Mostaza, ahora le repetiremos los datos y a dónde se tiene que dirigir, pero antes queremos hablar contigo, Adrián, de una cosa. Llega el verano, las familias se llevan a sus mascotas, a sus animales. Imagínate que nos vamos a la playa y ahora resulta que nos preguntamos qué hacemos con un perro si no existe una o un sitio o un lugar en la playa donde estén permitidos los animales, ¿no?
3: Bueno, pues en ese caso depende de dónde estés, jugártela un poquito. Lo suyo es buscar los sitios en los que están permitidos los animales, que por suerte cada vez va habiendo más. Es verdad que hay sitios que son mejores que otros. Y luego tenemos otros sitios donde hay ciertos vacíos, ¿no? Pues no está el cartel de prohibido perros, no es una playa que es para perros. Pero bueno, aquí en Málaga, por ejemplo, yo muchas veces me voy a alguna de las calitas de Maro, las que veo que no están llenas de gente. Y al no molestar a nadie y no haber un cartel que prohíba a los perros, pues puedo colarme un poquito por ahí. Que no es lo que recomiendo. Yo recomiendo ir a los sitios adecuados para los perros, que para eso están. Y bueno, una vez nos planteamos ir a alguno de estos sitios con nuestros perros, tenemos que entender que la playa para nosotros es diferente que para ellos, igual que cuando vamos a un pantano, ¿vale? No es lo mismo que vayamos a echar un ratito con el perro, a disfrutar de la playa con él, a que digamos, bueno, voy a ir a echar el día de playa allí a la playa en la que puedo llevarme al perro y a estar todo el día en la playa. Tenemos que tener mucho cuidado, principalmente con los golpes de calor, tener en cuenta que los horarios adecuados para ir con nuestros perros a la playa sería a primera hora o a última hora. Lo suyo sería evitar el mediodía, es decir, si en vez de pasar el día entero disfrutamos de la mañana o disfrutamos de la tarde, mejor. Pero en caso de querer pasar el día entero, tendremos que buscar que el perro pueda estar hidratado continuamente, siempre con agua dulce a su disposición, porque si no tiene agua dulce y tiende a beber agua del mar, porque es lo que tiene, se puede intoxicar por el agua salada, es muy peligroso, así que siempre agua dulce. Tener un sitio para él, tener una toalla para él, para también refrescar un poco la toalla, separarla de la arena y ponerle su sombrilla, y que en esas horas en las que hace calor esté protegido como podemos estar nosotros del sol, porque muchas veces ellos están ahí en la playa y como tienen ganas de mojarse, ven que nosotros nos movemos, ven a otros perros moverse, pues no paran, y ahí es donde está el peligro, que les puede la euforia, y por culpa de esta euforia pues pueden sufrir un golpe de calor. Tenemos que ser nosotros los que paremos un poquito toda esa actividad.
4: ¿Y cuáles son los síntomas de un golpe de calor en un perrito, Adrián?
3: Pues bueno, si vemos que empieza a jadear en exceso, en el jadeo tener un ronquido, no poder recuperar un poco esa respiración más adecuada, vemos que está exhausto, que está buscando la sombra, que está, digamos, con los ojos un poco más abiertos, lo vemos que se está agobiando de estar en el lugar, y que sobre todo la respiración, vemos un jadeo muy, muy intenso. Tenemos que tener cuidado cuando notemos que nuestro perro empieza a mostrarnos estos síntomas, porque seguramente quiera refrigerarse y no tenga cómo por la situación en la que estemos. Entonces deberíamos de buscar rápidamente un sitio donde haya sombra, o encender el coche, poner el aire acondicionado, y cuando se enfríe el coche poder aprovecharnos del aire acondicionado, mojarle las almohadillas, ¿vale? No bañarlo entero de golpe, porque se puede ser contraproducente. Ajá. Y en el caso de mojarle las patitas, las axilas y la barriga por debajo, nunca el cuerpo entero, para poder refrigerarle, y sobre todo ponerlo a la sombra e intentar bajar la temperatura del sitio donde esté, para que él también pueda regular su temperatura al tener este fresquito.
0: Adrián, intuimos siempre que los perros saben nadar, pero esto no tiene por qué ser así, ¿no? O sea, hay que tener mucho cuidado cuando el perro se mete en el agua.
3: Sí, además, justo antes comentaba lo de los pantanos, y si ya es peligroso en el agua de mar, imaginaros en el agua de los pantanos. Yo no recomiendo a nadie que vaya al pantano con su perro sin ponerle su chalequito, porque a los perros les puede dar un calambre igual que a nosotros, y es muy peligroso los pantanos. Y en el caso del mar, igual, hay perros que saben nadar, que parece que nacen con esa habilidad, y hay otros que no. Y luego hay tipos de perros que no tienen la misma compensación a nivel físico y les cuesta. Pues por ejemplo, los bulldogs inglés, es muy raro que tú veas a un bulldog inglés nadando tranquilamente, igual que podrías ver a lo mejor a un perro de agua o a un labrador, que parece una nutria. Entonces, en función del perro que tengamos, tenemos que ver si necesitamos pues estos chalequitos modernos que hay ahora en el mercado para poder ayudarle a mantenerse a flote y que pueda disfrutar del agua. De hecho, este año han sacado un modelo nuevo, que no es por hacerles publicidad porque no sé ni qué marca es, pero para quien nos esté escuchando, que tiene como una superficie en la parte del collar que hace que apoyen la cabecita ahí, y así no se les va hundiendo la cabeza y van todavía más cómodos nadando, para perritos que les cueste un poquito más.
0: ¿Y por qué en el imaginario colectivo existe la sensación de que todos los perros saben nadar, pero incluso los chicos, ¿no?
4: Sí.
0: No
4: sí.
0: sé si tú, no, si tú nadas como los perritos.
4: Es verdad, sí, que vas con las patitas así en el agua, sí, es verdad.
3: Claro. Existe eso, sí. Lo normal es que la mayor parte de los perros puedan nadar como perritos, como ustedes decís. Sí. Pero bueno, luego también habría que ver de los perros que les gusta más o menos el agua. Hay perros que les encanta meterse, hay perros que se mojan las patitas y ya están tirando para atrás. Hay razas que son más predispuestas. Por ejemplo, los galgos. Yo conozco muchos galgos que les gusta el agua, pero conozco muchos más que no les gusta el agua. Y luego os ponía el ejemplo del labrador, que lo normal es que a 9 de cada 10 les guste el agua de por sí.
0: Y mucha precaución porque muchas veces hemos tenido ahogamientos de personas que han ido detrás de los perros, por ejemplo, que se le han metido en un pantano, han visto que el perro se metía para adentro, se ha ido esa persona para intentar salvar a su perro y al final pues fíjate cómo ha terminado la cosa. Vamos a repetir los datos de Mostaza porque también te queremos hacer algunas preguntas, Adrián.
3: Sí, de matizar una cosita con respecto a eso, un consejo que doy es que las primeras veces que vayamos a sitios donde el perro pueda descubrir lo que es nadar y no sea una piscina que esté controlada, hagámoslo con una correa larga de 10 metros, por si el perro empieza a nadar y está flipando y no es consciente de lo que está haciendo y del peligro que conlleva, que nosotros con la correa desde la orilla podamos mediar eso hasta que él se acostumbra a lo que conlleva a nadar. Ajá.
4: Claro, para ¿vale? Si se mete muy adentro, pues poder tirar de él y sacarlo, ¿no?
0: Pues vamos exacto. Ya con el DNI de Mostaza, María.
4: Sí, pues
0: María.
4: Vamos con el DNI de Mostaza. Nuestro perrito bueno. De hoy es Mostaza, edad 11 meses, tipo de perro, es un pastor alemán cruzado con mastín, tiene 32 kilitos, sociable con perros, personas y también es apto para gatos, ¿eh? Pertenece al refugio Tierra de Perros y lleva buscando con vosotros pues hogar desde hace unos 11 meses más o menos, prácticamente desde que nació.
0: ¿Qué tipo de familia necesitaría Mostaza, Adrián?
3: Pues bueno, Mostaza necesita una familia que tenga ganas de tener perro. Es una perra que es tranquila, que no es la típica perra de 11 meses loca perdida. Entonces podría adaptarse a cualquier tipo de vida. En el caso de que sea una casa con un poquito más de espacio, pues a una vida un poco más tranquila. Y en el caso de que sea una familia que viva en un piso, pues a una vida un poco más activa para poder contrarrestar un poquito el tema del espacio, porque es una perra grande. Y bueno, siempre decimos que el espacio es lo de menos, que lo importante es el tiempo. Y realmente lo que necesita Mostaza es eso, una familia que tenga ganas de tener perro y tiempo para disfrutarlo.
0: ¿Y qué necesidades tiene Mostaza específicas?
3: Pues específicas, tener en cuenta que es un cruce de mastín con pastor alemán, así que es un perro que necesita caminar, no es un perro para sacarlo 10 minutos a que haga sus cosas y volver a casa. Es un perro que es apto para poder irte a hacer una ruta por el monte y también es apto para quedarse en el sofá de tu casa recibiendo amor. Así que realmente las necesidades específicas básicamente es eso, tiempo y ganas para entenderla y para poder darle la calidad de vida que se merece ella y cualquier perro.
0: Pues Adrián, vamos a repetir cómo podemos adoptarlo o ayudar.
3: Podemos adoptarlo contactando con el refugio Tierra de Perros, que es al que pertenece, que es uno de los refugios con los que trabajamos desde Olvidados. Pueden contactar con nosotros en nuestras redes sociales de Adiestramiento Canino Lopecán o Asociación Olvidados. O pueden ponerse en contacto con la radio, que como digo siempre, se encarga de ponernos en contacto a todos.
0: Adrián Navarro, nuestro adiestrador de cabecera, hoy trayéndonos no solo pues recomendaciones interesantes de cara a los perros y el verano, sobre todo la costa y la playa, sino también dándonos a conocer a este Mostaza de 11 meses, un pastor alemán con mastín que está buscando familia, puede ser a lo mejor la suya. Hasta la semana que viene, Adrián.
3: Hasta la semana que viene, un abrazo, muchas gracias.
4: Un abrazo, gracias.
0: Y tú te quedas ahí con el perrismo, ¿no?
4: Yo me quedo aquí con el perrismo, sí señor.
0: La vida perra en Canal Sur Radio.
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0: La bandera tachonada de estrellas, así es como se denomina el himno americano, que puede que haya sido el primero del mundo que se empezó a versionar, es decir, que no solo se cantaba así en plan colectivo, en plan coral, sino que determinados cantantes pues lo entonaban, ¿no?, en esas míticas finales de la Super Bowl o en cualquier acontecimiento que se precie. No sabemos si hoy sonará, que imaginamos que sí, en Macharabiaya, esta localidad de la exarquía malagueña, que va a celebrar, como les hemos dicho, el 250 aniversario de la independencia americana, como un estado más, como la 53ª estrella. Todo porque la familia Gálvez, nacida en este rincón de Málaga, fue decisiva para la independencia de los Estados Unidos. Estamos con Antonio Campo, que es alcalde de esta localidad. Antonio, ¿qué tal? Muy buenos días.
1: Hola, buenos días.
0: Y feliz días. Aniversario, también se lo podemos decir a usted, ¿no?
1: Bueno, sí, también, porque llevamos 17 años ya haciendo esta fiesta. Y sí, a la pregunta de antes, sí suena el himno de Estados Unidos aquí esta noche.
0: Y está lleno el pueblo de banderas, ¿no? Me han dicho, ¿no?
1: Sí, ponemos por los sitios más emblemáticos y vamos, siempre se pregunta cuando viene un americano, que siempre la bandera de Estados Unidos está junto a las nuestras, se pregunta y me dan las gracias porque pongamos la bandera suya.
0: Y es una estampa singularísima, la fisonomía de la localidad de Macharabiaya, que es de Casas Blancas, un pueblo de la exarquía malagueña, con las banderas. Dices tú, ¿dónde nos hemos equivocado, no? O esto es la IA, ¿no?, que ha confundido alguno de los prom que se introduce. Y además, el olor a la pólvora cuando suenan los fuegos, sí, artificiales, con el olor a los jazmines, ¿no?, tan propios de...
1: Y la batalla, y la recreación de la batalla, que ahí también se explota pólvora, ¿no?, porque hay una batalla, una recreación de una batalla también.
0: Bueno, lo del apellido Gálvez, ¿cuál es la historia de esta familia?
1: Bueno, esta familia viene en Recalán y Macharabiaya cuando la conquista de los Reyes Católicos, que, como era sabido, pues los nobles que le ayudaban en la guerra luego le daban tierra y se establecieron aquí. Los de Macharabiaya procedían de Córdoba, que a su vez procedían del País Vasco. Se establecieron aquí y ya en el siglo XVIII fue cuando esta familia, estos hermanos que fueron conocidos, Gálvez, pues José de Gálvez llegó a ser ministro de Indias, que era el ministro que tenía el control de todos los territorios de España. Y ya su hijo, pues cuando fue nombrado gobernador de la Luisiana de entonces era medio Estados Unidos, pues tuvo una contribución decisiva a la independencia de Estados Unidos. Uh-huh. Ganó varias batallas a los ingleses y lo hizo imprescindible para conseguir la independencia.
0: ¿Usted sabe cómo se llama la calle donde se encuentran los estudios centrales de Canal Sur Radio en Sevilla, en La Cartuja? José de Gálvez.
1: José de Gálvez, sí, exacto. Precisamente él hizo el Archivo de India, uh-huh. Es también una obra de suyo como ministro.
0: Uh-huh. ¿Desde cuándo está celebrando Macharabiaya pues esta relación con los Estados Unidos?
1: Nosotros empezamos a celebrar el 4 de julio en el 2009. Hace ya 17 años que lo llevamos haciendo. Y desde entonces, bueno, pues hemos tenido mucho reconocimiento de ciudades de Estados Unidos. Tanto es así que una ciudad importante, donde fue la batalla más importante de Bernardo Gálvez, fue Pensacola, en Florida. Y precisamente allí, el 8 de mayo, pues tienen el Día Gálvez, celebran el Día Gálvez allí con bastantes actividades. Y solemos ir nosotros allí, y ellos vienen aquí, el alcalde de Pensacola. Hacemos un intercambio entre las dos ciudades, ¿no? Llevan muchos años ya con esa relación, ¿no? Y también tenemos, bueno, precisamente este año pues nos visita una delegación de la ciudad de Galveston, que también nos hermanamos con ella en la pandemia y luego no pudimos hacer ninguna actividad conjunta, y ahora el nuevo alcalde de la ciudad pues ha mandado una persona con un manifiesto de que quiere retomar las relaciones, y la tendremos en esta celebración, pues nos leerá el escrito del alcalde de Galveston.
0: Uh-huh. Y una cosa, si quisiéramos ir esta tarde para estar con los vecinos de Macharabiaya, por cierto, el gentilicio, ¿cómo es, alcalde?
1: Macharatungos,
0: qué maravilla. Sí. Si quisiéramos ir desde Málaga a Macharabiaya, ¿por dónde tendríamos que tirar?
1: Yo lo diría que no pusieran ni el GPS siquiera, irían por la autovía dirección Rincón de la Victoria, y pasado el cruce de Rincón de la Victoria está bastante bien señalizado en la autovía, en Machera Viaya, y solamente seguir las indicaciones.
0: Viniéramos de Almería, pues lo mismo, pero al contrario, ¿no?
1: Pero al contrario, antes de llegar al Rincón, bueno, que leyeran está bien señalizado en la autovía. No hay problema siguiendo las indicaciones de la autovía, no hay problema, se llega aquí con facilidad. Estamos a 7 kilómetros de la costa.
0: Entonces está cerquita, no es un pueblo que esté mucho más metido en la sarquía. No,
1: estamos muy cerca y luego una vez de entrar ya en la carretera de Machera Viaya no hay desvío y eso que te puedes equivocar, sino vienes directo a Machera Viaya.
0: Y esta noche, después de los actos, ¿dónde nos dice usted que nos vayamos a cenar?
1: Bueno, pues aquí mismo, después de los actos, pues tenemos aquí unos vecinos que ponen comida casera. Y también tenemos algunos puestos también que ponen comida americana y eso, bebida, etcétera. Que hay un lugar, una plaza que está adaptada para eso, para poder disfrutar del fresquito de la noche y bebidas, comida y eso, está garantizado.
0: El mejor plan, Antonio Campos, alcalde de Machera Viaya, que esta mañana o durante todo el día es un estado más de Norteamérica por la participación de esos vecinos en la declaración de independencia. Gracias, alcalde. Feliz día.
1: Muchas gracias. Feliz día.
0: Adiós. Son las 11:27. Ya nos espera otro viajante o otro viajero. Antonio Catoni, Marco Polo.
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0: Ya está de nuevo, una semana más, Antonio Catoni en el papel de Marco Polo para invitarnos a viajar por los lugares más recónditos, menos conocidos de la Tierra, que quizás vayan a ser los que nos den una mayor satisfacción. Los viajes habituales pues los tenemos en todos los folletos, en internet, pero lo de Catoni es distinto, como para descubrirnos, ¿no? Una nueva ruta de la seda. ¿Cómo estás, Catoni? Buenos días.
3: ¿Qué tal? Muy buena. Oye, enhorabuena por este magnífico programa veraniego, fresquito, ¿verdad?
0: Exactamente, que debería llamarse El Chiringuito, ¿no?
3: El Chiringuito, me encanta ese nombre, ¿no? Es muy original.
0: Con la sintonía de Georgie Dan, ¿no? Sí. Como tantos programas en los años 80 se llamaron así en la incipientes FM, ¿no? La semana pasada estuvimos en Guatemala, ahora vamos a dirigirnos al oriente, ¿no? Porque las propuestas que nos van a hacer hoy están en torno a Turquía.
3: Al Mediterráneo Oriental. Turquía es inmensa. Turquía es un país con una parte europea, como todos sabemos. De hecho, la parte más europeísta o laica del país siempre tira para ese lado y destaca. Bueno, pues que Estambul y todos los alrededores están en la parte europea, pero claro, Asia Menor y toda la península de Anatolia es Asia, ¿no? Entonces, quizá al hilo de lo que decías de esa introducción, hombre, quizá no es un lugar recóndito, pero es un lugar que nos ofrece descubrimientos interesantísimos. Los descubrimientos nos esperan en cualquier caso a la vuelta de la esquina en cualquier sitio del mundo de Andalucía, ¿no? Pero en este caso hemos preferido irnos a un lugar que es Jonia. Tú sabes que, bueno, pues la antigua Grecia estaba dividida en diferentes regiones. Esto para los antiguos griegos era Jonia. Pero es un lugar apasionante porque los griegos se establecen allí, en esa costa del Egeo, de la península de Anatolia, con una costa, bueno, un poco abrupta, ¿no?
0: El mar Egeo, perdona, para que nuestros oyentes se sitúe, es lo que hay de Grecia para el oriente, claro. De Grecia para Turquía, sí, esa parte del Mediterráneo.
3: Sí, de hecho es que, digamos, políticamente incluso es un poco complicado porque hay parte que está prácticamente muy cerca de Turquía, pero que pertenece a Grecia, como la isla de Rodas, o parte de Turquía que está pues muy adentrada en la zona más griega, ¿no? Esto además ha supuesto un jaleo enorme porque, bueno, todo esto tiene que ver con el Imperio Otomano, con finales del siglo XIX, con el nacionalismo. Luego te contaré también que toda esta historia de separar las poblaciones griegas y turcas produjo determinados traumas nacionales para ambos países. Pero si te parece, vamos a irnos a varios siglos antes de Cristo para contar que los griegos se establecen en esta zona y los griegos llegan con sus mitos, pero allí conviven con gente que no es griega. Allí conviven con gente que tiene otras formas de pensar y que tiene otras explicaciones para lo que pasa a su alrededor. Por eso allí nace la filosofía. Es decir, los griegos empiezan a comprender que hay otra gente con otras ideas y dicen, oye, igual no son los mitos los que nos explican nuestro alrededor. Vamos a pensar qué pasa aquí, ¿no? Entonces yo tengo un amigo que siempre dice que cuando uno viaja a los lugares y conoce el territorio es cuando se da cuenta y entiende perfectamente muchas cosas que nos han llegado por libros o por historias, ¿no? Este es un territorio que nos va a explicar muchas cosas. Y es un territorio que yo creo que deberíamos empezar por una ciudad fascinante, fastuosa, que es la ciudad de Éfeso.
0: ¿Dónde se encuentra Éfeso?
3: Sí, Éfeso. Bueno, muchos los conocemos por la carta a los Efesios, ¿no? De San Pablo. Éfeso
0: está en esa... San Juan, ¿no? A escribir el Apocalipsis.
3: Ahora iremos, ¿no? El Apocalipsis lo escribe en una isla, en la isla de Patmos. Pero es cierto que, según la tradición, San Juan vivió allí. Eso lo vamos a dejar para la segunda parte, porque yo creo que nos interesa mucho que digamos y que recomendemos vivamente la ciudad de Éfeso, conocer el Museo de Éfeso, conocer todo ese pasado y, digamos, la devoción y la divinidad de Artemisia de Éfeso, que se trasladó por todo el Mediterráneo, que es esa imagen de una mujer que por su posición puede recordar a la, digamos, en la iconografía católica, a la milagrosa, ¿no? Una mujer con los brazos abiertos y con una especie de peto rodeado de unas bolsas que pensábamos que eran pechos, ¿no? Y que pensábamos que tenía una relación con la fecundidad, pero en realidad son testículos de toro. Esa imagen de Artemisa de Éfeso.
0: Repítelo.
3: Sí, son testículos de toro. Está rodeada, es un traje como.
0: Testículos de toro en los pechos.
3: No. Todo su cuerpo está cubierto de testículos de toro. Y pensaban que eran muchos pechos.
0: Madroños.
3: Sí. Búscate ahí la imagen de Artemisa de Éfeso, que tuvo devoción en todo el imperio, ¿no? Pero ahí tenemos que visitar la biblioteca de Celso, que es ese edificio fascinante que por anastilosis, ya sabes, la reconstrucción de las piedras, colocar todas las piedras que estaban repartidas una sobre otra, pues nos ofreció un pórtico que es realmente increíble. Y unos restos de casas palacio que explican también mucho y muy bien la época de esplendor de Éfeso, que hizo que muchas familias de Éfeso hicieron pues grandísimas fortunas con el comercio de esclavos, ¿no? Que llegaban allí se vendían para todo el imperio los esclavos. Todos esos pavimentos con mosaicos increíbles que hay en la colina de Éfeso, cerca de la biblioteca, hay que visitarlo, y hay que visitar la Virgen María, la casa de la Virgen María,
0: que también estuvo en Éfeso, según la tradición.
3: Bueno, dice la tradición que la Virgen se fue a vivir con San Juan en Éfeso, y allí hay una zona que es visitada por cristianos y por musulmanes, porque recordamos que la Virgen María, Meriem, para el Islam, es una figura sagrada también y venerada, y ahí se puede visitar la casa de la Virgen María en Éfeso, en una colina coronada, por cierto, por una imagen enorme de la Virgen María que está allí, ¿no? Pues no sé, es un punto de partida fantástico.
0: Me ha encantado lo de Afrodisia.
3: ¿Sí?
0: Sí.
3: Afrodisias.
0: Sí.
3: Bueno, Afrodisias es otra ciudad.
0: Eso.
3: Afrodisias es otra ciudad. Es una ciudad que se encuentra en la antigua Caria. Es una ciudad romana. Es una ciudad que data de la época del emperador Adriano. Y que está, nos tendremos que internar, ¿no? Nos tenemos que meternos más hacia el interior para encontrar las ruinas de Afrodisias, que es una ciudad que luego se conoció como Stavrópolis cuando llegaron los bizantinos, la ciudad de la cruz. Tiene un pórtico, el tetrapilón, es un pórtico de entrada de cuatro partes que es único. Uno está viviendo en esa ciudad o visitando esa ciudad y está asistiendo a, digamos, a su propio descubrimiento, porque prácticamente hay muy pocos visitantes en la ciudad de Afrodisias. Se conserva tan bien, entre otras cosas, porque los europeos tardaron mucho en llegar y los alemanes no se llevaron todo lo que se fue construyendo allí. Hay un museo en Afrodisias donde se pueden ver los restos del Sebastellón, que es un palacio construido en la época Julio-Claudia, donde se narran todas las victorias de los romanos y los distintos pueblos. Por cierto, aparece un relieve que habla de las victorias sobre los galaicos, sobre los gallegos, la victoria sobre los judíos, y todas estas piezas se conservan en el Museo de Afrodisias, que por cierto nos da la posibilidad de visitar el antiguo parlamento el ayuntamiento, ¿no? Que se conservó durante 1000 años bajo barro y está perfectamente conservado el Museo de Afrodisias. Patrimonio de la Humanidad es otro lugar al que te quería yo llevar, que es Pamukkale. No sé si has oído hablar de eso.
0: No.
3: Pamukkale es la ciudad de algodón y ha sido, bueno, significa eso en turco, ha sido el escenario de muchos anuncios, una serie de terrazas que la propia el agua ha ido dibujando,
0: formando, ¿no?
3: Formando terrazas blancas con agua de color azul maravilloso, y es patrimonio mundial desde hace poco, relativamente poco, y todo esto es un conjunto de una ciudad balneario llamada Hierápolis. También estamos en ese territorio donde lo turco, quiero decir, los turcos llegaron, por supuesto, mucho después, ¿no? Pero los griegos y los romanos.
0: Pero es lo más griego de Turquía, ¿no? Lo que nos está, o lo más clásico, podemos decir.
3: Podemos decir que sí. Esta zona de Hierápolis, de la Odisea, que también está muy cerca de esa ruina, donde se conserva, por cierto, una basílica palocristiana, una de las primeras que San Pablo menciona también allí, ¿no? Pero en Hierápolis tenemos que visitar una piscina que se llama la piscina de Cleopatra. Bueno, esto es un poco inexacto, podemos decir, ¿no? Es una piscina en la que tú te estás bañando en agua caliente, porque agua termal en esta ciudad de Hierápolis, está nadando sobre las columnas de un templo de Apolo, donde los eunucos hacían sus predicciones.
0: Echaban
3: las cartas allí. Puedes visitar también el martirio de San Felipe, que es uno de los más basílicas bizantinas más visitadas en la antigüedad, donde los peregrinos iban a pedir favores al martirio de San Felipe. Y es realmente un lugar mágico, sobre todo visitar Pamukkale y Hierápolis a la hora del atardecer y contemplar en lontananza todas esas colinas de la antigua Frigia, que estamos en otro lugar de la antigüedad, podemos decir, ¿no?
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0: Antonio Catoni nos está haciendo un viaje, o está haciéndonos acompañar a un viaje, ¿no?, por la Turquía más clásica, más de la cultura griega, sí. Y ahora llegamos a Licia.
3: Bueno, si quieres, antes nos podíamos pasar, irnos a la playa, a algunos de los lugares de veraneo, porque toda esta parte es además competencia directa del sector turístico andaluz. Muchos europeos del norte durante tiempo han, digamos, fluctuado entre Andalucía y esta parte de Turquía.
0: Es decir, hasta casi Estambul.
3: Hasta Estambul, exactamente, hacia zonas muy turísticas como puede ser la ciudad de Bodrum, que los ingleses llaman bedroom, así un poco como de broma, ¿no? Dormitorio, lo llaman dormitorio. O la ciudad de Fethiye, toda esta parte que está en la costa tiene un desarrollo turístico tremendo, sobre todo también por los precios, que son muy, muy competitivos, ¿no? Pero yo creo que si quieres bajamos un poco.
0: No tan conocido, no te iba a decir.
3: No tan conocido para nosotros, para el norte de Europa sí. En Alemania y en Reino Unido hay vuelos directos desde toda esa parte a aeropuertos como el de Esmirna, ¿no? Que es Izmir. Por cierto, que también tiene una huella española muy importante, porque allí hay una población, todavía se habla judeo-español en Esmirna, ¿no? Pero hay vuelos directos a esta zona y es una competencia directa de Andalucía, del sector turístico, por ejemplo, de la Costa del Sol, ¿no? Pero si quieres bajamos un poquito, bajamos hacia Licia. Hacia Licia, donde está la ciudad de Patara, que tiene una ruina extraordinaria junto a la playa donde desovan las tortugas y donde se conserva el primer parlamento de la humanidad, el edificio construido para ser un parlamento, ¿no? Donde se encuentra la ciudad hundida de Kekova. Y uno puede visitar.
0: ¿Una ciudad hundida?
3: Una ciudad hundida, sí. Hay una zona de Licia bajando hacia Antalya, que es una de las grandes ciudades de Anatolia, bajando hacia allí. Hay una ciudad, efectivamente, que es Kekova, que en un terremoto en la antigüedad quedó sumergida bajo el mar. Entonces lo habitual es que, bueno, pues allí cuando uno llega a esa ciudad te esperan los marineros o gente de la zona que se dedica a alquilar, a llegar a un trato, ¿no?, con los turistas para llevarlos a nadar esta zona, ¿no? Es una zona que está delimitada por muchas islas, es una especie de bahía interior que uno puede recorrer y además te puedes bañar sobre esa ciudad hundida. Tú vas pasando con el barco y vas divisando la forma de las casas en las paredes, puedes ver incluso los mosaicos bajo el agua azul turquesa, porque se ve clarísimamente el mosaico de la ciudad de Kekova ahí abajo. o encontrarte en las orillas las tumbas licias, que son una especie de mamotretos enormes de piedra que están en medio del mar, que no a mucha profundidad, evidentemente, pero que te encuentras esas tumbas enormes o tumbas excavadas en la roca, en las paredes laterales, ¿no? Y aparte de visitar Mira, donde nació San Nicolás, que San Nicolás no era de Bari, era de Mira, de esta zona. Ahí está la Basílica de San Nicolás, por cierto. Yo quería terminar contigo en un lugar que realmente es curioso. En las laderas del Monte Olimpos. Hay varios Montes Olimpos en esta zona de influencia griega.
0: No solo el de Grecia, ¿no?
3: No, aquí hay otro Monte Olimpos, o también llamado el Monte Quimera. Hay una leyenda que dice que fue enterrado un monstruo bajo la montaña, y que por eso se puede conocer y se puede visitar un fenómeno natural que es fascinante, y hay que visitarlo de noche. En esa ladera del Monte Quimera hay una serie de agujeros por los cuales escapa un gas natural que al contacto con el aire se inflama. Entonces uno visita ese monte y lo que se encuentra es una gran ladera con llamas repartidas a lo largo de ese monte, un efecto que es completamente natural. Se sabe que además tapas un agujero y te sale la llama por el otro o por otro sitio, ¿no? Hay que dejar el coche en la base, vas caminando por la noche subiendo con la linterna del móvil hasta las estribaciones del monte Quimera para ver las quimeras, que son esas llamas en medio de la noche y que es un espectáculo único, este que podemos encontrar en esta zona de la costa de Licia, poco antes de llegar a Antalya, que es esa gran ciudad en la que, bueno, pues además está dotada de aeropuerto que te permite el regreso, ciudad de vacaciones, por cierto, de mucha gente del este y de rusos, de muchos rusos que se van allí a pasar el verano. Es una zona muy interesante y que es recomendable por su belleza natural, por su belleza histórica, por su belleza monumental, podemos decir, y por la relevancia de los hechos históricos que aquí acontecieron, y por esa relación entre griegos y turcos. Te encuentras pueblos griegos vacíos, porque en los años 20 del pasado siglo pues hubo ese intercambio de poblaciones entre Grecia y Turquía, llegaron griegos a Atenas, que formaron barrios enteros con comida, ¿no? donde es muy común esa comida originalmente turca, con influencias turcas, y también turcos que vivían en Grecia tuvieron que llegar a la actual Turquía para establecerse, ¿no?
0: Eso ha dejado una profunda huella en esas poblaciones. ¿No? Entre la comida griega y la comida turca.
3: Sí. Bueno, allí es probablemente sea más palpable en Grecia, pero allí es el, digamos, el rey de lo gastronómico es.
0: No me diga que es el que va.
3: No. Es algo que conocemos en todo el Mediterráneo, que es sencillamente esa tortilla de trigo que se hornea, o bien en este caso se hace sobre una plancha, que te la encuentras en todas partes, ¿no? Lo que en el Levante español conocemos como coca, o en Italia como pizza.
0: Pizza, exactamente.
3: Pues en Turquía es una
0: pizza pequeñita.
3: Exactamente, es esa tortilla que te rellenan y que, por cierto, está buenísima, y que la encuentras en todas partes.
0: Destinos originales.
3: Es una gente muy interesante.
0: Destinos desconocidos para la mayoría. Cuando pensamos en Turquía siempre pensamos en lo mismo, en Estambul, en ir al bazar a comprarnos una alfombra o cosas absurdas como la que la gente se trae de allí. Y Antonio Catoni, fíjense, la semana pasada, de Centroamérica, Guatemala, de Europa, Asia, esta costa de Turquía. La semana que viene, ¿a dónde nos lleva?
3: Bueno, ya veremos, depende de cómo te portes,
0: Fran. Sicilia, la ruta del gótico de Inglaterra, que también la conoces, ¿no?
3: Sí.
0: Porque todos estos destinos son destinos que tú has conocido.
3: Sí, claro. Yo hablo aquí en primera persona. Son destinos que he conocido y que he disfrutado. Para mí el viaje comienza mucho antes de partir. Hay que prepararlo bien, hay que leer, hay que instruirse. Por ejemplo, para este de Turquía, Orhan Pamuk, que es el premio Nobel turco, con su...
0: Podría que te leíste hasta el libro de Orhan
3: Fantástico,
0: Pamuk.
3: Sí. Y me ayudó mucho para entender todo este mare magnum que tiene la población turca, ese filo de la navaja entre Oriente y Occidente, un libro que se llama Un Fez en el Corazón, porque habla de esa etapa de los años 20 en las que hay fenómenos, digamos, similares en tanto en Grecia como en Turquía, y en Turquía pues surge Kemal Atatürk, la creación del nuevo Estado turco, con la introducción del alfabeto latino en la lengua turca, que hasta entonces se escribía con caracteres árabes, con la prohibición del fez, que es ese gorrito, bajo pena de muerte, hubo gente que...
0: El gorro turco,
3: que,
0: ¿no?
3: Exactamente, con ese, por llevar ese gorro, pues fue condenada a muerte, ¿no? Con la llegada por primera vez, mucho antes que muchos países europeos, de las mujeres al Parlamento turco. Es muy curioso todas estas cuestiones que tienen que ver con la Turquía de entonces y con la Turquía de hoy.
0: Las rutas de Antonio Catoni, nuestro Marco Polo particular. Hasta la semana que viene, Antonio. Muchas
3: adiós.
0: Gracias.
3: Chao.
0: A las 11:46, unos consejos y después abrimos la consulta.
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0: Doctora Garrido, ¿a qué consulta nos llevas hoy?
12: Hoy vamos a dormir, o por lo menos vamos a intentarlo, Fran. Porque dormir es una necesidad básica, tan importante como comer o respirar. Sin embargo, cada vez son más las personas que aseguran dormir poco, despertarse cansadas o sufrir problemas como el insomnio, los ronquidos o la apnea del sueño. El ritmo de vida, el estrés, el abuso de las pantallas o unos hábitos poco saludables están haciendo que el descanso se convierta en un auténtico reto para muchas personas. Para ayudarnos a saber cómo podemos mejorar la calidad del sueño, hoy nos acompaña la doctora Mari Carmen Iznaola Muñoz, neurofisióloga y responsable de la Unidad del Sueño del Hospital Universitario Virgen de las Nieves de Granada.
0: Doctora Iznaola, ¿qué tal? Muy buenos días.
13: Hola, buenos días, en esta calurosa mañana de verano.
0: Sí, fíjese, por el calor encantada. Le vamos a preguntar también, porque el calor es uno de los elementos que más puede alterar el sueño, ¿no?
13: Efectivamente. El calor es, bueno, nos hace que el sueño se modifique de forma extrema, partiendo de la base de que nuestro cuerpo necesita bajar aproximadamente un grado la temperatura para poder conseguir un sueño de calidad, pues claro, esto en verano se ve bastante dificultado. De manera que, bueno, hay muchos recursos para mejorarlo, pero tenemos que conocerlos y con ello conseguiremos un sueño de mejor calidad.
0: Yo después diré uno particular, sí, que me inventé el año pasado.
12: Venga, dilo.
0: Lo digo ya.
13: Eso hay que decirlo ya.
0: Mira, yo no tengo pelo en la cabeza, yo no utilizo champú, pero hay uno que es mentolado, que digo, yo lo voy a probar. Y entonces te lavas con el champú mentolado todo tu cuerpo, oye, y está fresquito. Y hay una crema fría. Hay una crema fría, vamos a decir, la de Mercadona.
12: Para las piernas.
0: Que te la echas por todo el cuerpo, oye, y se duerme fresquito, fresquito.
12: ¿Qué me estás contando?
0: Sí, sí, sí.
12: ¿Y eso por qué no me lo has dicho?
14: ¿Y por qué no nos has dicho?
0: Porque no
14: antes,
0: nos ha traído, Frank, a la consulta de la doctora Isnaola.
12: Es que te lo guardas todo para ti, sí, para sí, tú estar a gusto.
15: Doctora, eso ¿qué hacemos?
13: Eso es así, eso es así. Es que tiene toda la razón, porque precisamente esto lo unimos con lo que yo he dicho, que el cuerpo necesita bajar un poco la temperatura para conseguir un sueño de calidad. Sí. Con lo que el compañero ha comentado, lo que conseguimos es que tanto las extremidades, brazos, piernas, como la cabeza, que son las partes más distales de nuestro cuerpo, pues eliminen calor, y así lo que conseguimos es que el cerebro en sí baje la temperatura y consiga un sueño de calidad. Es efectivamente, esto es muy recomendable lo que ha comentado el compañero. De hecho, yo una de las cosas que iba a decir es que sería algo que pudiéramos hacer así fácil todos, escoger la almohada del, o sea, la funda de la almohada, y meterla como 5 minutitos en el congelador antes de irnos a la cama. Y esto hace que baje la temperatura. También otras cosas se pueden hacer. Sí. Utilizar siempre pues sábanas que sean de hilo o algodón, siempre que sea posible. Mejor, y esto es una cosa que tenemos, creo que mucha gente equivocada, y es que es mucho mejor una ducha de agua tibia que una ducha de agua fría antes de acostarnos, porque la ducha de agua fría provoca una vasoconstricción de nuestros vasos, y eso hace que retengamos calor. Como lo que queremos es que baje la temperatura, pues esto, muy al contrario, va a dificultar que el sueño seco, podamos tener la facilidad para quedarnos dormidos.
15: Y lo gusto que vamos a dormir esta noche.
12: Qué bien, cuántos consejos, qué bien, me voy a dormir esta noche. Qué maravilla.
15: Doctora, ¿qué consecuencias puede tener dormir mal durante meses o incluso años?
13: Claro, pues muchísimas. Sabemos que el sueño, en sus diferentes fases de sueño, cada una de ellas tiene una función a nivel del sistema hormonal, a nivel del sistema vascular, a nivel del sistema metabólico. De manera que si se perpetúa un sueño de mala calidad, todos estos sistemas se van a ver alterados, por no decir lo que es a nivel cognitivo, la posibilidad de desarrollar enfermedades de trastornos de tipo mental, depresión, ansiedad, a nivel cognitivo la capacidad para estar alerta, tan importante en todos los individuos, pero pensemos en profesionales de riesgo, conductores que tengan que hacerlo todos los días, incluso nosotros mismos que nos tenemos que desplazar al trabajo en coche por obligación muchos, de manera que, bueno, es que el sueño es fundamental para todo el sistema, para todo el cuerpo y para todos los sistemas y aparatos.
15: Bueno, ¿y dormir la siesta compensa lo que no se duerme por la noche?
13: Ay, madre, es que esto, aquí entramos en rutinas. La cosa es que dormir siesta nosotros sí que lo recomendamos, claro que sí. Además, España es el sitio de la siesta por excelencia. Lo que pasa es que hacemos una siesta muchas veces demasiado larga. Nosotros recomendamos que hagamos siesta, sí, alrededor de los 15 o 20 minutos. No más allá de este tiempo, porque entonces lo que haremos será, pues, es entrar en diferentes fases de sueño, que no sé si alguna vez han hecho una siesta más larga y se han levantado que no sabían si era de día, de noche,
12: y con dolor
13: si tenían
12: de cabeza.
13: Que exactamente, sí, sí. Y eso es porque llegamos a alcanzar fases de sueño que no deberíamos. La siesta tiene que ser una siesta cortita, 15-20 minutos, totalmente recomendado, porque además después de comer, que es cuando habitualmente la hacemos, toda nuestra sangre está dirigida al sistema digestivo para que podamos hacer una buena digestión, y el cerebro se queda un poco con menos sangre, y por eso tenemos esa tendencia a dormir después de comer.
0: Yo recuerdo alguna de meterme en la cama, de empezar a las 4 y terminar a las 7.
12: O sea, ¡qué barbaridad! Vamos de pijama y orinal, como
0: totalmente.
12: Se suele decir.
0: La enfermera Chamorro tiene algunas preguntas de los oyentes.
12: Sí, yo tengo aquí una pregunta. Nos pregunta Ana de Málaga. Dice, ¿puede por favor explicar qué es el sueño REM y si este sueño es tan reparador como nos cuentan y como nos dicen?
13: A ver, todas las fases de sueño son igual de importantes. Lo que pasa es que no sé por qué trasciende que ese sueño REM
14: es como el más importante de todos. Así, a grandes rasgos, hay dos tipos de sueño, el sueño REM y el sueño no REM. Dentro del sueño no REM hay tres fases. Pues bien, cada una de esas tres fases del sueño no REM son responsables, pues, de liberar un número de hormonas, de hacernos recuperar desde el punto de vista más físico. Y el sueño REM, que es aquel en el que tenemos las ensoñaciones más vívidas, los sueños que recordamos, pues este sueño REM lo que hace es recuperarnos desde el punto de vista más psicológico, cognitivo. Uh-huh. Sabemos, es el sueño en el que bueno, pues nuestro cerebro recapacita sobre todas las cosas que nos han ocurrido, las recoloca, nuestros recuerdos, nuestras vivencias del día. Pero quiero recalcar muy mucho que tanto el sueño REM como el sueño no REM son igual de importantes, y no es más uno que otro. En las diferentes etapas de la vida es cierto que predomina uno más que en otro. En un recién nacido el gran porcentaje de sueño es el sueño REM y tienen mucho menos sueño no REM, pero a partir de no sé, 8 o 10 años el sueño del niño es muy parecido al sueño del adulto, y cada una de las fases, quiero dejar bien claro, que son igual de importantes.
12: Ya. Doctora, ¿los relojes inteligentes que miden la calidad del sueño son fiables?
14: A ver, pues mire, yo, si le tengo que ser sincera, cuando un paciente llegaba a la consulta hace, no me voy a ir muy lejos, hace 5 años, con un reloj de este tipo, yo le decía, no quiero saber nada, porque para eso están los neurofisiólogos, para conocer el sueño, y no me fío. Pero poco a poco, por ejemplo, la Agencia Americana del Medicamento, que es una agencia muy estricta, ha admitido este tipo de dispositivos para como aceptables para poder hacer estudios de sueño, y han aceptado las conclusiones que ellos se sacan. Tenemos en cuenta que la tecnología avanza de una manera brutal. Entonces, lo que yo antes, cuando el paciente me decía, mire, he descargado esto para que lo vea, pues me lo dejaba y lo cogía un poquito con pinzas, ahora cada vez, siendo bueno, dispositivos que sean, bueno, fiables, ¿no? Pues sí, yo atiendo a esa información, claro que sí, puede darnos mucha información ese tipo de dispositivos.
0: Ahí está el anillo que popularizó el presidente de la Junta de Andalucía. ¿Sí? Un anillo oscuro que ese anillo, ¿sí? La primera vez que se vio, hay que ver, presidente, lo moderno que está, ¿no? Con ese tipo de anillo. No, es un dispositivo inteligente que te mide. Totalmente. Todo lo del sueño, pero te dice también el estrés que tiene, la ansiedad que tiene, es decir, que te hace como una especie, menos un electro, el anillo te lo hace todo. Claro, va a ver cuánto vale, y los encuentra desde 50 hasta 400 euros. Claro. El de 50...
16: Claro, que son más fiables unos que otros.
0: Sí, claro, hay que atinar también, ¿no? Claro. En el que uno uh-huh. compra, ¿no? Pues bien, doctora. Exacto. Mari Carmen Iznaola Muñoz, gracias por habernos hecho soñar.
16: Qué maravilla.
0: Y por darnos estas recomendaciones para tener un buen sueño en el verano y en el invierno y en cualquier época del año, y lo importante que es dormir bien. Muchas gracias y buen verano.
14: Gracias a ustedes, muchas gracias por acordarse del sueño.
0: ¿Te vas a comprar el champú mentolado o chamorro o no?
16: Me voy a comprar el champú mentolado y me voy a comprar la crema también. Y esta noche, cuando me madurne, voy a aparecer.
12: Te va a tirar 3 horas.
16: Un iceberg, voy a aparecer en la cama.
0: Bueno, pero vas a meter también la almohada entera, ¿no? Porque tú tienes un congelador grande.
16: Sí, yo tengo un congelador grande. Cabes hasta tú, fíjate si tengo un congelador grande. Pero vamos, voy a meter la almohada.
0: ¿Me estás amenazando?
16: No, mi vida, te estoy queriendo para que duermas fresco.
12: Ha sonado a eso.
16: Te estoy queriendo.
0: Nos vamos.
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19: En esta primera fase de la operación salida del verano continúan las retenciones de hasta 17 kilómetros en la A49 entre Güevar y Umbrete en sentido a Huelva. Hay también tráfico intenso en la AP4 y en la bajada desde Granada Capital a las playas. El mapa de riesgo de incendios en Andalucía está teñido hoy de naranja. Ya se ha dado por extinguido el fuego en el paraje del Sacromonte en Granada, y fuera de nuestra comunidad, el incendio en el Bajo Ampurdán ha obligado al cierre por precaución de un espacio protegido y a confinar a unos 10.000 vecinos de la comarca. Lo ha detallado el presidente de la Generalitat de Cataluña, Salvador Illa.
20: Añadimos una nueva medida, que es el cierre del espacio natural de las Gavarras, de todo el espacio natural, y una petición de máxima prudencia. Mañana entramos en una fase delicada, una oleada de calor que, según las previsiones meteorológicas, se va a prolongar hasta el miércoles.
19: Se espera que este domingo pase a disposición judicial el presunto autor de este fuego, un operario que trabajaba con una radial a pie de carretera. Y Andalucía refuerza la donación de sangre y plasma en verano con la campaña Mi Verano Salva Vidas. La Junta ha activado un plan autonómico con acciones en los 8 centros de transfusión y refuerzo de colectas en zonas turísticas. El consejero de Sanidad en funciones, Antonio Sanz, anima a participar en esta campaña.
21: Las necesidades de los hospitales siguen siendo absolutamente las mismas. Este verano, antes de irte de vacaciones, dona sangre y plasma. El gesto apenas te llevará unos minutos, pero puede ayudar, como sabes, a salvar muchas vidas.
19: El Ministerio de Exteriores ha elevado a 34 los fallecidos y 140 los españoles desaparecidos en el doble terremoto de Venezuela. Y en la República Democrática del Congo son ya 473 el número de fallecidos y 1.502 los casos confirmados de ébola. María Martín.
22: El brote se declaró oficialmente el 15 de mayo en Ituri, epicentro de la epidemia, pero se expandió a otras provincias orientales y también a Uganda. El gobierno de Francia confirmó asimismo que ha detectado el primer caso positivo de enfermedad.

0: Nos encanta Málaga.
1: Vamos de tardeos,
0: todo. Venir a Málaga, de verdad, os lo digo en serio.
2: De verdad, que es súper chulo.
3: Y la productora nubense Manuela Ocón va a ser homenajeada esta noche con el premio Francisco Elías en la inauguración del Festival Internacional de Cine Bajo la Luna de Islantilla en Huelva, un certamen que cumple este año 19 ediciones, como señala su director Esteban Magaz.
4: Tenemos un festival lleno de películas internacionales como en ediciones anteriores, pero este año volvemos a hacer de nuevo hincapié en el cine hecho en Andalucía. Tenemos la sección oficial de largometrajes de nuevo con cineastas andaluces compitiendo con cineastas internacionales, y es la apuesta que hace siempre el Festival de Islantilla, tener un cine internacional, pero también con la mirada puesta en nuestros cineastas, en los cineastas andaluces.
3: Hasta ahora tenemos 26 grados en Granada, 27 en Jaén, 28 en Cádiz, 29 en Málaga, 30 comparten Huelva y Córdoba, 32 en Almería y 34 grados, la máxima hasta ahora, en Sevilla, Andalucía, 12 y 4 minutos.
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0: Las 12 y 4 minutos en Canal Sur Radio. En esta próxima hora, hasta llegar a la 1 de la tarde, estará con nosotros el anticuario, estará Miguel Caiceo, para comentarnos también algo de la vida de los artistas andaluces, algo también de su vida con los artistas andaluces, y sobre todo para instruirnos en el coleccionismo. Hoy nos va a proponer un coleccionismo un poquito caro, como es el de joyas. Después estaremos en una feria, la de Estepona, y escucharemos en nuestra caseta a los pioneros de las sevillanas, los hermanos Reyes. Pero antes, estas canciones con las que estamos celebrando también el 250 aniversario de la independencia de los Estados Unidos. Yolanda.
1: Pues sí, los años 80 estuvieron marcados, Fran, por el auge del pop y los sintetizadores. Y pocas canciones representaban mejor aquella época que esta que oímos, Billie Jean, publicada en 1983 dentro del histórico álbum Thriller de Michael Jackson. Se convirtió en un fenómeno mundial y sonó sin descanso durante veranos, en discotecas, terrazas y emisoras de radio. Su ritmo y su innovadora producción marcaron un antes y un después en la música y en la forma de bailar de toda una generación. Uno de sus rasgos más llamativos fue su larga introducción instrumental, una decisión impulsada por el propio Michael Jackson, porque según el productor Quincy Jones, quería que la música invitara a bailar desde el primer segundo. Pero detrás de su irresistible melodía se escondía una historia mucho más oscura. La canción habla de una mujer que asegura que el cantante era el padre de su hijo, aunque Michael Jackson siempre negó que existiera. Explicó que el personaje reunía experiencias vividas durante su etapa con sus hermanos, los Jackson 5, cuando varias admiradoras afirmaban falsamente que sus hermanos eran padres de algunos niños que salieron por ahí.
0: Es verdad, ahora he caído yo, nunca empezaba la canción con la introducción tan
1: muy larga.
0: Decía, ¿esto cuándo empieza?
1: Eso es, pues él quería que fuese así.

0: Michael Jackson no ha tenido tu demasiada intimidad, ¿no, Miguel Caicedo?
1: No, no.
0: Buenas tardes ya.
1: Buenas tardes. Nada más que estuve en un hotel en Canarias una vez y estábamos en el mismo hotel y yo la cabeza como la niña del exorcista, a ver si lo veía por algún pasillo, por alguna parte. Pero nada, nada, lo admiro profundamente, me encanta, es el rey de muchas cosas y lo admiro muchísimo. Pero no, no, personalmente no he tenido esa suerte.
0: Enseguida con todos ustedes, Miguel Caicedo.
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0: A ti joyas no te ha dado por coleccionar, ¿no?
1: No, además
0: gracias a Dios.
1: Gracias a Dios. No me ha llamado eso la atención mucho, ¿sabes? Y es más, ahora para hablarte de joyas me he estado informando todos estos días para hablarte en el programa. Pero siempre, desde tiempos inmemoriales, se ha coleccionado joyas. Mesopotamia, Grecia, Roma, hay grandes, enormes, maravillosas colecciones de joyas. Uno de los ejemplos que tenemos en nuestra Andalucía es el tesoro del Carambolo, que es una auténtica barbaridad cómo en ese momento se puede hacer esa joyería tan bonita, tan fina, tan especial, que me parece que luego ha sido muy copiada por muchísimos diseñadores posteriores. Entonces, desde tiempos inmemoriales, siempre en una fiesta, en un acto, el ser humano ha tenido que ponerse piedras, metales, oro, platino, ronio, piedras, un rey. Pues el rey se corona con una corona, la corona es oro, ¿no? Entonces, ha habido muchísimas, las grandes colecciones que hay, por ejemplo, son de las casas reales. Las casas reales europeas, la colección de la reina Isabel II de Inglaterra, ahora de Carlos III, es brutal, porque es tanto lo que tiene, que se dice que una reina colocándose en cada gala especial una tiara no llegaría a ponerse todas las que tiene, porque
0: a lo largo del año, ¿no?
1: A lo largo del año, aparte de la colección, hablando de colección, la colección enorme de todo que tiene la Casa Real Inglesa, porque así como la Casa Real Española, que se mete mucho con Isabel II, pero Isabel II fue una señora que dona todo el Prado al Estado español, ¿eh? Entonces eso me parece un valor estupendo.
0: Isabel II, la nuestra.
1: La nuestra. La Isabel II, la castiza, la que regaló en nuestra Andalucía tantos mantos y tantas cosas, pues también el Prado, que el Prado es de los mejores museos mundiales, pues eso todo lo donó ella al Estado, ¿no? Y eso es maravilloso. Bueno, pues la colección que tiene la Casa Real Inglesa es de todo y por todo, de papel, de pintura, es impresionante, porque lo tienen todo, y de papel igual, y de joyas igual, y tienen unos muebles, pues yo tengo un catálogo que me compré, muebles de plata. No de madera, Frank.
0: Como si fueran custodias del cuerpo.
1: Ahí, ¿no? Pero de plata, con cajones y todo. Y una cosa de un derroche increíble. La Casa Real Sueca tiene una colección impresionante. Y la Casa Real Española tiene una colección que empieza con Felipe II, que tenían la perla, la peregrina, y luego eso fue pasando, luego la decadencia de las casas reales españolas fue eso decayendo, pero la colección de joyas ha sido hasta hoy, ¿no? Y ahora hay las joyas de pasar, que se llaman las joyas de pasar, ¿por qué? Porque pasan de una reina a otra, ¿no? Y
0: que no son propias, que no son suyas.
1: No son suyas, pero la reina Letizia sí tiene joyas de Alsorena, que últimamente Alsorena ha estado muy de actualidad por una tasación que se ha hecho
0: las joyas de Zapatero.
1: De Zapatero, que eso es también una colección. Y bueno, y entonces a la reina Letizia, el rey don Felipe le regaló por no sé cuántos años y tal, tiene una tiara muy bonita, que son unas flores muy bonitas. Y la Casa Alsorena sigue haciendo joyas, bueno, y luego está la Casa Christie, Chaveron, bueno, un montón de gente que ha hecho joyas absolutamente alucinantes, y el ser humano siempre ha invertido en joyas, porque es como un valor seguro, ¿sabes?
0: Sí, y en oro, ¿no? O en plata, en metales preciosos. ¿Hay mercadillos específicos, tú que has viajado por los mercadillos de todo este planeta y los otros, ¿no? ¿Hay mercadillos específicos de joyas?
1: No, mercadillo exactamente no. Como eso es una cosa de mucho dinero y la joya, además hay que ser un experto, lo que sí hay es un mercado de compra y venta entre los joyeros. Claro, hay joyeros de muchas categorías, ¿no? Esos joyerazos de los Campos Elíseos de París y de la Quinta Avenida, de Tiffany.
0: Bueno, y aquí todo. En Puerto Banú.
1: Aquí hay también, sí, en nuestra Andalucía. Uh-huh. Y hay unos joyeros maravillosos, pero va un poco por capas, ¿no? Sí. Y pero mercadillo de eso yo no lo he visto. Sí, de bisutería. Que la bisutería es una cosa que se ha desarrollado de los años 30 aquí, se ha desarrollado de una forma enorme y se ha hecho una bisutería con una calidad de diseño y de fabricación y de realización y de color y todo enorme, ¿eh?
0: Sí, sí, sí. Incluso a veces mejor que la, sí, que la joya. Es más, hay bisutería hasta más cara que una joya auténtica, ¿no?
1: Exactamente, exactamente. Sí, además hay, por ejemplo, una cosa de Tiffany, de Elsa Peratti, que es una diseñadora que me gusta muchísimo. Bueno, pues esa es una bisutería, entre comillas, de esta señora, vale más que un brazalete de oro puro, vamos.
0: Oye, sí, sí. Y una cosa, cuando compramos joyas en cualquier tipo de mercado, tú sabes que ahora hay mercados no oficiales, ¿no? Para, sí, que no nos den gato por liebre, lo ideal es siempre contactar con un profesional.
1: Con el experto, claro, claro. Con el experto siempre, para todo lo que sea joyas, antigüedades, porque es que hay un mercado de la falsificación absolutamente alucinante, ¿eh? Eso por mil modos y mil maneras. Incluso en pintura, por ejemplo, vino un reportaje que yo lo tengo guardado en El País, todo lo que le habían engañado al Louvre. Si el Museo del Louvre, con los asesores que tienen los expertos, le habían metido la gamba, ¿cómo nos puede pasar a nosotros? Siempre hay que consultar al experto. Oye, mira, yo me quiero comprar este collar. Esto es tal, esto es cual. Y él, porque claro, eso es una expertización, una cosa que tienes que saber de eso. Yo de joya no tengo absolutamente ni idea. Tengo unos gemelos y unos gemelos me dijeron en un sitio, tío, estos son buenísimos, estos son de no sé qué, pero sí, me los compré en un mercadillo, eran de no sé qué, pero tuve esa suerte, ¿sabes? Pero fue casualidad.
0: Bueno, pues sobre todo tener cuidado cuando va a comprar, sí, joya a un sitio que no sea una joyería o un sitio certificado o un establecimiento certificado, porque en esto de las ventas de segunda mano suele haber mucho gato por liebre.
1: Exactamente, hay que tener mucho cuidado, y bueno, hay joyeros maravillosos en nuestra tierra que además te dan hasta plazos, que te dicen, no te preocupes, que yo por ejemplo tengo un reloj que mi madre, tengo un Omega, que en mi casa era como tener un Velázquez, y eso lo pagó mi madre y mi padre cada mes, adita.
0: Al ditero. El que se encargaba de cobrar los plazos. Fíjate, estábamos hablando de falsificaciones, la de falsificaciones que habrán hecho de cuadros de Picasso, porque hoy Picasso es el artista con el que vamos a conocer, o del que vamos a conocer mucho más, porque es una de tus especialidades, ¿no, Miguel? Tú tienes más libros de Picasso que yo qué sé, una cantidad de y lo que sorprende es la cantidad de libros que ha originado Pablo Ruiz Picasso, nuestro pintor, el malagueño Pablo Ruiz Picasso, nuestro pintor universal, que junto a Velázquez yo creo que son las dos grandes referencias, sí, sí, de la pintura española, ¿no?
1: Sí, sí, porque también está Dalí, está Miró, bueno, y luego esa cantidad de maestros maravillosos, pero Pablo Picasso es malagueño, es andaluz, y yo creo que en su pintura se nota que es andaluz tremendamente.
0: ¿Por qué? ¿Por qué?
1: Por la gracia. Es que la gracia nuestra, el humor, Frank, está en los genes nuestros, está en todo, está en lo que una persona te habla, una persona te dice. Yo ayer desayunando, te pongo un ejemplo, me voy y ahora vuelvo a Picasso. Estoy en un bar que yo voy a desayunar con algunos amigos, y entonces no había jaboncito en el lavabo. Y digo, oye, ¿me dejas que me lave las manos en el mostrador? Hay un lavabo y unas chicas que llevan el bar. Y dice, Miguel, hijo, te vamos a poner a prueba, de broma. Vamos a ponerte a prueba, a ver si esto te funciona, hijo, y tal. Y llega uno y dice, ¿qué, Miguel? No, aquí haciendo práctica, ¿no? Ya se ha acabado la tele y eso. Digo, aquí estoy, hijo, a ver si me admiten. Bueno, eso se queda ahí. Me voy, pago, hoy me tocaba a mí pagar, cojo, pago, al rato y estoy cogiendo ya la vuelta y entra ese mismo hombre, me ve con el dinero contándolo y dice, Miguel, ¿qué? ¿Que te han dado ya el finiquito, no, hijo? eso es nuestra tierra.
0: ¿Y hay gracia en los cuadros, en la creación, sí, de Picasso?
1: Claro, ¿sí? claro. Es que en Picasso hay muchísimas cosas, de muchísimas cosas, pero yo también veo Andalucía. Es un malagueño universal que nace en esta tierra y eso le tasa para toda la vida. Es un hombre además que bebe en la cultura española. Él tiene todas las influencias porque era un genio. Era una persona que llega de Málaga, estuvo en La Coruña, pero de La Coruña, que su padre lo destinaron allí. En La Coruña ya él tenía como 12 años, 13. Los cuadros de 13 y 12 años de Picasso son absolutamente como de un señor de 60, porque tiene un cuadro maravilloso de una mujer que está en una cama, que está moribunda con su hijo y tal, que eso es de una categoría, un sentido del color, de una fuerza. Bueno, y entonces va a Cataluña y se va a Madrid. En Madrid está muy poco tiempo, hace una revista y luego va
0: a Cataluña.
1: A Cataluña. Y en Cataluña él ya tenía 19 años y empieza a mirar, a mirar, a mirar. Bueno, y entonces él tenía la cualidad de que veía una idea y la mejoraba. Entonces hay Ramón Casas, por ejemplo, que es el retratista maravilloso de... Y él hace Ramón Casas y lo hace, que dices tú, esto es una barbaridad, y está hecho por Picasso. Y también a Nonel, él coge Nonel, todo lo que le gusta, él lo cogía, pero lo superaba. Entonces, eso lo puede hacer un genio. Y luego ya después se va a París y para que digamos, él ve a Toulouse-Lautrec, él ve a todo lo que había en París, y él cogió y él bebía, él era una esponja. Y los pintores eran muy amigos de él, porque era muy simpático, vivían en Montmartre, pero le dicen, Modigliani, por ejemplo, decía, oye, que voy a tu estudio. Dice, no, a mi estudio no venga, que no te voy a dejar entrar. Porque en las memorias de Modigliani está. Porque veía una cosa, la mejoraba y dice, y bueno, y entonces tenían, no, y a veces iba Picasso, llamaba, pom, pom, pom, y dice que no, que te vayas al café, que no, y no lo dejaban entrar. Es decir, la genialidad, ¿no?, de Pablo Picasso. Y luego Pablo Picasso es un hombre que no para de pintar, de pintar, de pintar, de pintar. Era una obsesión por crear, por crear. Decía, es un creador alucinante, sorpresivo, etcétera, etcétera, pero también es alguien que crea unas frases maravillosas para todos los que pintamos. No busco, encuentro. Cuando no sabes qué meter, mete el negro. Una serie de claves que a mí me han servido muchísimo, a mí y a mucha gente. Y luego tiene la etapa azul, la etapa rosa, que yo he investigado. La etapa azul era porque él, que no tenía pasta, compró en una droguería, él había un montón de pintura azul y se la lleva para su casa.
0: Ay, por eso
1: lo... Y luego va y una pintura rosa. Y entonces, pues, por eso te quiero decir que son cosas muy graciosas.
0: Muchas veces los grandes misterios tienen las explicaciones más sencillas.
1: Bueno, pues es eso así, ¿no? Que él lo explicó, porque él escribió y eso. Por cierto, lo que escribió era sobre pintura y tal, interesantísimo. Ahora, él escribió un par de obras de teatro y eso, Frank, eso no se lo recomiendo a nadie. Horrorosa, eso es un, ¿no?, tochazo. Porque eso huele como a Sartre, pero bueno, una cosa rara, que Sartre es buenísimo. Pero...
0: ¿Era un hombre complicado, Pablo Ruiz Picasso?
1: Debió ser un hombre complicado, lo que pasa es que era un pintor genial. Sí, porque se ha escrito muchísimo, como tú has dicho antes, sobre él, pero escribe una biografía, su penúltima mujer, que es una pintora maravillosa, es la madre de Paloma y de Pablo Picasso, de sus hijos, que es Frances Gidot, que es, la habréis visto, unas fotos que está Pablo Picasso con un paraguas y ella delante, una mujer guapísima, que ha fallecido en Nueva York hace un par de años, y recomiendo Frances Gidot, la pintura de ella es brutal, es una maravilla. Y entonces ella escribe un libro que se llama Mi vida con Picasso. y él intenta que ese libro no salga por ninguna parte, porque ese libro decía un montón de cosas de la intimidad de ellos. Porque, por ejemplo, una de las cosas que hablaba de Frances Gidow es que por las tardes ella y él iban a las basuras, a buscar cosas en las basuras, y explica como, por ejemplo, la cabra que está en el MoMA de Nueva York, la cabra se la barriga de la cabra se la encontraron en una basura. Es un montón de cosas, de opiniones de otros pintores, mi vida. Y entonces, claro, ella habla muchísimas cosas de él, pero también
0: pero hay bueno. Algunos pintores que os acercáis a los contenedores sí. Quizá más que lo que dictara la razón, ¿no? Porque a ti y a otra gente os pasa lo mismo, ¿no? Que miráis de reojo porque en los contenedores se encuentran grandes cosas, ¿no?
1: Sí que hay, sí que hay, sí que hay, sí. Sí, sí, sí, sí, que ahí yo me he encontrado cosas. Lo último, una puerta. Una puerta estupenda, como del 19, pero estupenda, nueva. Y a un amigo que está haciendo obras le dije, que hay en tal sitio, hay una puerta, que es que no tienes ni que decaparla. Y fue y la cogió y la un marco. Uh-huh. Ves que hay cosas que se tiran, pues sí, los contenedores, yo vaya por donde vaya he oído hasta a veces desde un coche decir, mira Loli, el caiceo cogiendo cosas de un contenedor,
0: de la basura. Oye, una cosa, ahora que estamos hablando de artistas y que hemos repasado algunos detalles, trazos sobre la vida y la obra de Pablo Ruiz Picasso, sí, esta sí. Semana ha muerto otro grande de la pintura contemporánea de Andalucía, como ha sido Manuel Cuervo, ¿no?
1: Manolo Cuervo, maravilloso, además yo, aparte de compañero, amigo y vecino, porque él vivía en Castilleja de la Cuesta, donde vivo yo, en la calle de al lado, y me he parado mil veces con él, me he tomado café, he ido a ver las cosas que hacía.
0: Un artista pop, ¿no? Del pop,
1: sí,
0: art.
1: Sí, es que él se dedica a la publicidad, y entonces mete ese concepto pop de la publicidad, lo mete y lo incluye en el arte sevillano, que hasta hacía un tiempo era como intocable, era todo que no se podía hacer nada más que una panderetita y un mantoncito y bueno, y este hombre lleva la moderniza, en mi modo de ver, con otras personas, la pintura sevillana, y hace ese pedazo de cartel que hizo hace 3 años con el cachorro, bueno, ha hecho cosas con la Macarena, la Iniesta lo llama y él me lo contó. Dice, me llama la Iniesta, que quieren que yo haga el cartel. Y yo le dije al hermano mayor, pero ¿ustedes saben lo que yo hago? Y dice, sí, nosotros pues queremos eso. Y la verdad es que ha habido un aire fresco grande con la pintura de Manolo Cuervo, preciosa de color, de forma, aparte de ser un tío estupendo, y que hace unos 20 días me lo encontré por la calle delgadito y digo, Manolo, ¿qué pasa? Porque yo, en el COVID, hemos ido los dos a ponernos las vacunas en el coche del que teníamos que ir a Gines. Y entonces yo quedaba con él y nos poníamos las vacunas y tal. Y él ya me dijo, dice, yo, Miguel, tengo 20 cosas. Tengo no sé qué de la arritmia. Yo no me acuerdo de las enfermedades. Pero bueno, vamos tirando. Y el otro día cuando lo ve tan delgadito, digo, Manolo, qué alegría está delgadito, hijo, que yo es lo único que envidio en este mundo. Y dice, pero estoy malito, Miguel. Estoy un poco chungo y eso, y vamos a ver qué pasa. Digo, venga, tío. Dice, yo, escúchame, que si me pasa lo que sea, ya lo tengo asumido, Miguel. Eso fue la última palabra que me dijo. Es un gran pintor. Y
0: hubo una auténtica genialidad de otro pintor sevillano, Ricardo Suárez. Sí. Manuel Cuervo, sobre sus obras, siempre dejaba caer unos chorreones,
1: sí,
0: de tinta, azul, naranja, rosa. Pues este artista, Ricardo Suárez, cogió 4 botes de témpera y las derramó sobre el ataúd, ¿no? Para que sobre la última morada de Manolo Cuervo estuviera también un gesto de su pintura. Descanse en paz, un gran artista. Y ahora nos vamos a la memoria de Caiceo. Manía. Las vidas de Miguel Caiceo. La semana pasada repasó la que tuvo con Lola Flores. Y con Maruja Díaz también ha vivido mucho, ¿no?
1: Yo, claro, bueno, con Maruja Díaz casi todo lo graciosísimo no es para tu programa, ¿sabes? Pero
0: porque es un poco subido de tono.
1: Sí,
0: ¿no?
1: sí. Y bueno, pero Maruja, maravillosa Maruja. Yo tuve la suerte de hacer con ella una revista, cuando todavía hacíamos revistas, que para los que nos estén oyendo más jóvenes, era un género que ha desaparecido, que eran mujeres guapas y cómicos y un ballet. Y entonces, y con unos esqués, donde hacíamos unos esqués, y entonces yo hice con ella revista, siempre revista, y las cosas que nos han pasado, haciéndola, estuvimos como tres meses en el Teatro Príncipe de Madrid, ella, Paco Cecilio y yo, ella la estrella y nosotros dos los dos actores principales, y bueno, y ella me contrató cuando no me conocía casi nadie, confió en mí y se la agradezco. Y luego en los esqués, ella era una actriz fantástica, era buenísima jefa, porque no se notaba que era jefa, nada más que con el ballet, que el ballet la traía, Fran la traía, la trae, porque en el español no salía una, que era un ballet de inglesa, en el árabe no le salía un bailarín. Bueno, y las cosas que le dijo ella a los bailarines, eso.
0: Una cosa, a Antonio Gade, que fue su marido, le dejó un miró.
1: Un miró, que yo lo vi en su casa.
0: ¿Ella cómo le llamaba al miró?
1: El huevo frito. Dice, Caiceo, mi arma, ven aquí. ¿Tú cómo lo ves esto? Digo, es que esto es un miró, Maruja, esto es una maravilla. Dice, ¿pero esto qué? Digo, esto es lo que tú quieras ver. El arte contemporáneo, así dice, yo para mí es el huevo frito. Es así, que el huevo frito luego lo vendió en 2 millones y pico, ¿eh?
0: De pesetas.
1: El huevo frito.
0: De las entonces.
1: Sí, el huevo frito.
0: Oye, ¿y lo de los ojos, eso de moverlo?
1: Eso era una cosa de ella, que ella lo utilizaba.
0: ¿Pero tú sabes hacerlo?
1: No, yo no, eso no. No, ojalá. Lo que ella se llevaba con Sara Montiel, muy mal. Y entonces ella decía, una de las anécdotas que yo recuerdo de ella es que decía de Sara Montiel que ella incluso la imitaba, porque Sara Montiel hablaba: hola, Fran, estoy loca de contenta de estar en Canal Sur contigo, tus oyentes. Pero ella lo hacía a su manera, decía: hola, soy la nena, tal. Bueno, total, que decía Maruja de Sara Montiel, dice, ella de joya el doble, de famosa el doble, de popular el doble, de famosa el doble, de gorda el doble también.
0: Cuando las artistas pugnaban por el peso. Oye, pero era un poco agarrada, ¿no?
1: Agarrada, claro, en su casa. Eso lo he vivido yo en primera persona.
0: ¿Ah, sí?
1: Sí, porque un día yo vivía al lado de Viviana Fernández, total que un día le dice Ferrando en un sitio que estábamos: mira, Maruja, Carlos Ferrando, nuestro amigo periodista, mira, Maruja, tú eres muy agarrada, tú eres muy simpática, muy graciosa, pero tú eres muy agarrada, coño, no nos invitas nunca, no nos invitan. ¿Cómo? Dice ella, ¿cómo? ¿Que no? ¿Que yo no invito? ¿Qué? ¡Ay! ¿Cómo? Vamos a ver, tú, vamos a ver, el sábado, vamos a ver, tú puedes, venga, el sábado en mi casa, en Piedras Negras, que estáis diciéndote que yo soy agarrada, anda, bocaza, venga, aniversario. Y ahora yo fui a por Vivi como a las 7 de la tarde, suena el teléfono, no había móviles, y sí, oye, Caiceo, dile a Vivi, ay, qué disgusto tengo. Oye, nada, Maruja, que está disgustada. Y le dice a Vivi, mira, te pido por favor, como vaya a pasar por Mallorca, una pastelería muy famosa de Madrid, exquisita, es la más cara del mundo, pero todo exquisito. Y dice, mira, quiero que me pida, mira, por favor, no, porque la muchacha me se ha olvidado y no me ha comprado de nada, es que no me ha comprado de nada y tengo, por favor, mira, y luego yo os lo pago. Quiero 20 croissants de cangrejo, 20 de hueva, y ahora dos tartas, que me acuerdo yo las tartas, una de mousse de naranja y otra de mousse de limón, por favor, luego os lo pago. ¡Ay, esta sinvergüenza que no está pendiente! Bueno, paramos en Mallorca, compramos las cosas, llevamos las cosas, y ella sacó una botella de vino abierta. Hija, que acabo de venir de la tele de Galicia y me encuentro cuento que no tengo nada. Bueno, Fernando, no sé qué, no cuánto. Y nada, que al final nos invitó.
0: Pero pagasteis vosotros, ¿no?
1: Y Lola Flores también decía una cosa muy buena. Dice, dice, oye, voy a casa de Maruja que nos ha invitado. Dice, pues, decía Lola Flores, dice, pues te voy a recomendar una cosa. Antes de llegar a casa de Maruja, a la derecha hay una gasolinera con unos pollos buenísimos. Porque si no te va a morir de hambre, mi arma.
0: Las cosas. Quédate, Caiceo, porque Caiceo vive en Castilleja de la Cuesta, que es un pueblo que está muy cerca de Sevilla.
1: A 6 kilómetros
0: de Sevilla. Y ahora van a venir dos hermanos, que no son los hermanos Reyes, que son de Castilleja de la Cuesta. Bueno, va a venir un hermano, pero lo acompaña el otro, que es nuestro compañero José Antonio del SAT, vestido como para una fiesta ibicenca, pero acompañado a su hermano, que nos va a hablar precisamente de dos de las personas de la que más orgullosa está Castilleja, como los hermanos Reyes. Así que quédate aquí,
1: claro,
0: que vamos a hacer como un especial Castilleja en un instante, en los días de verano de Canal Sur Radio.
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0: aquí después de Caiceo, que sigue con nosotros, abrimos la caseta porque la localidad de Estepona espera siempre que llegue el mes de julio, porque del 7 al 12 será la feria de este enclave de la Costa del Sol. Macarena Dianes es concejal de Cultura. Macarena, ¿qué tal? Muy buenas.
1: Hola, ¿qué tal? Buenos días.
0: Preparándolo todo, esperando que llegue el momento, ¿no?
1: Sí, ya lo tenemos todo prácticamente listo y estamos deseando ya de que empiece la feria.
0: No es el día de San Fermín, pero no hacéis San Fermín.
1: Exactamente, coincide este año.
0: Celebráis la feria, que siempre suele ser la segunda semana de julio, ¿no?
1: No, es el primer martes de julio.
0: El primer martes, exactamente.
1: Primer martes, coincida con, a veces el primer martes el día 2 de julio. Uh-huh. Entonces depende de cómo, este año es un poquito más tarde que otros años.
0: ¿Y cuál es la característica fundamental de la feria de Estepona, que la distingue de las demás?
1: Bueno, la verdad que lo que la distingue de las demás es que tenemos un recinto ferial muy cómodo, muy práctico y precioso. Entonces eso sí es algo que tiene distinto. Tenemos también 1,000 plazas de aparcamiento justo al lado de la feria a 1 euro. Entonces eso también la hace una feria muy accesible. Bueno, y después la concejala ha intentado hacer una programación a gusto de todos.
0: Por ejemplo, denos usted algunos detalles de esta programación, porque me imagino que también habrá conciertos, actuaciones, ¿no?
1: Sí, tenemos, mira, el pregonero este año va a ser Antonio Jiménez, que es compañero vuestro, periodista, y la actuación será de la esteponera Rocío Bazán. Ella es una cantora de flamenco muy conocida. Después ya inauguraremos la feria a las 10:30 de la noche con el corte de cinta y con los fuegos artificiales. El miércoles al mediodía, pues en la caseta municipal todos los días, la caseta está siempre abierta, pero el miércoles y el domingo, si tú te pides una cerveza, cualquier consumición, el miércoles te regalan un plato de patatas fritas con huevo y el domingo un plato de paella. Pues no. Es algo que también, bueno, es bastante atractivo para todos, no hay límite. Da igual que vayan 50 personas como 500. El miércoles por la tarde es el Día de los Niños y los cacharritos estarán pues muchísimo más baratos. Es un día que los padres aprovechan mucho para ellos. Hay una fiesta en la caseta también infantil y una merienda también gratuita para todos los niños que vayan. Y por la noche tendremos la actuación de Diego Martín y los Números 1. Preparado, bueno, pues como ya sabéis, él tiene super éxitos, ¿no? Los éxitos más bailados de los últimos años, y es lo que tendremos el miércoles en la caseta. El jueves es el Día de los Abuelos. Al mediodía, por supuesto, la caseta está, hay actuaciones, está abierta. El jueves tenemos de todo, pero por la tarde ya los abuelos les damos una merienda a las 7 de la tarde. Su merienda y sus tartas, y después tienen una actuación de Nuria Fergó, y ya por la noche, siguiendo con la copla, tendremos a Joana Jiménez. Entonces el jueves, aunque por la tarde es para los abuelos, pero por la noche siempre pensamos el jueves poner copla para el amante de la copla, siempre es el jueves en la feria de Estepona. El viernes este año hemos pensado en los más jóvenes, así que hemos contratado a los Jackie. Ellos, como sabéis, hacen musiquita muy muy bailable, muy pegadiza y que pega en la feria, un flamenquito así tecno, y entonces pensamos que los jóvenes, bueno, pues les va a gustar mucho, incluso de otras ciudades creo que vendrán a visitarnos. El sábado por la noche pues tenemos a Paco Candela con sus grandes sevillanas. Todos los días por la tarde actuaciones de artistas locales, y todas las noches después de las actuaciones la Orquesta Roma. El domingo todo el día las academias de la ciudad pues harán sus espectáculos en la caseta. Por la mañana tendremos Enjaezado de Caballos, es un concurso que tenemos donde premiamos a los caballos mejor ataviados en la feria. Y el paso de caballo es viernes, sábados y domingos desde las 12 hasta las 8 de la tarde. Y todas las tardes, a partir del jueves, también hay paseo en carruaje de caballo durante 2 horas y son gratuitos. Lo único que hay es esperar la cola y te dan tu paseo en el coche de caballo gratuitamente. Entonces, bueno, creo que pues, con eso tenemos una gran feria preparada.
0: Es para 7 ferias, por lo menos, toda la programación de la feria de Estepona, que empieza el próximo martes, que coincide también con el día de San Fermín. Macarena Dianes es la concejal de Cultura que nos ha acompañado para invitarnos especialmente a que vayamos este año a una de las ferias más potentes de la Costa del Sol. Macarena, buena feria.
1: Muy, muy bien, muchas gracias. Os esperamos a todos.
0: Claro que sí. La caseta sigue abierta porque enseguida le vamos a hablar de uno de los pioneros del mundo de las sevillanas.
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0: Esta es la caseta de los días de verano, donde se escuchan las sevillanas que también se oyen en la feria. Y me imagino yo que quizás los más veteranos, y no tanto, habrán identificado a estas voces como la de los hermanos Reyes, que se puede decir que son los creadores de la profesión de cantantes de sevillana, dos personas que iniciaron en los años 60, en los años 50, quizás ahora lo conoceremos mejor, pues lo que es el oficio de el cante por sevillana, los que grabaron discos todos los años, los que iniciaron un camino que después siguieron otro. Esto lo ha estudiado mucho Manuel del Saz, de Castilleja de la Cuesta, también como los hermanos Reyes, autor de ese libro, Los Hermanos Reyes, una historia de la sevillana. Manuel, ¿qué tal?
1: ¿Qué tal? Buenos días, buenas tardes.
0: Buenas tardes ya, porque fueron pioneros, ¿no?, en esto. ¿Sí?
1: Absolutamente, uh-huh. Absolutamente. En ese sentido hay mucho desconocimiento. Mucha gente me pregunta, dice, oye, entonces, ¿las sevillanas que se cantan hoy las inventaron ellos? Ellos no inventaron las sevillanas, que se, la sevillana de cuatro palos ya existía, lo que es la sevillana en sí ya existía. Lo que no existía es una uniformidad o un criterio único. Hay veces que se cantaban tres, hay veces que se cantaban cuatro, ya en la última etapa anterior a los hermanos Reyes. Sí es verdad que se hacían muy ligeros, el número de compases a veces se hacía a partir de la entrada del baile en 37, que es lo habitual, otras veces en 44, otras veces en 45. ¿Qué pasa? Que cuando alguien lo iba a bailar, o terminabas antes o después, o tenías que improvisar. Entonces, ellos lo que hicieron un poco es unificar el criterio. En ese sentido sí que aportaron, porque a partir de entonces pues ya se le da forma y ya se empiezan a cantar siempre igual, ¿vale? Pero sobre todo, has dicho antes, la auténtica aportación de ellos es que hicieron de la sevillana una profesión. O sea, esa es la auténtica aportación que hicieron los hermanos Reyes.
0: ¿Cuándo nacen los hermanos Reyes?
1: Los hermanos Reyes nacen aproximadamente en el año 57. O sea, en el año 57, digamos que empieza a tomar forma lo que luego sería el grupo de los hermanos Reyes. Y ocurre en Castilleja, ocurre en lo que era la piscina pública de Castilleja, que la gerenciaba Antonio Rodríguez, que era el padre de Antonio Rodríguez Ferrero, que ha sido un compositor muy importante, sigue siendo muy importante y muy importante para los hermanos Reyes, y que el propio Antonio en más de una ocasión lo he escuchado yo contar cómo Diego de los Reyes trabajaba allí de camarero, iba, echaba su rato, y allí se juntaban Pepe, el hijo mayor de Antonio, el gerente, y se juntaba Manolito, que conocemos por Manuel Pareja Obregón. Entonces eran unos chavales, ahí se juntaban y se ponían a cantar sevillana, Pepe y Manolito. Y allí que trabajaba Diego y que sabían que cantaba muy bien, le decía, Diego, vente con nosotros. Y allí se ponían a cantar sevillana. Ahí empieza todo, ¿vale? A raíz de eso, pues empiezan a prepararle temas para que los cante. A partir de eso, Antonio, el gerente, el padre de Antonio Rodríguez Ferrera, habla con el dueño de la sala El Guajiro, ¿vale? De la sala Guajiro, que era también un picadero en aquellos entonces, y que por ahí pasaban los mejores cantadores del mundo del
0: picadero, no de caballo.
1: Eran picaderos de caballo.
0: Ah, de caballo.
1: Sí, sí, sí.
0: Sala Guajiro parecía otra cosa.
1: Hay, ¿no? Hay que aclarar esas cosas.
0: Eso.
1: Sí, sí, era un picadero de caballo, ¿no? Y lo fue al mismo tiempo, en paralelo a que era una sala de fiesta, seguía siendo un picadero de caballo. Y bueno, pues el Antonio, el dueño, el gerente de ese negocio en la piscina, habló con el dueño del Guajiro y le dijo, oye, un chaval allí que canta muy bien, ¿por qué no te lo trae y que te cante aquí? Entonces le dijo, dice, mira, yo estoy buscando ahora no uno, sino un grupo o un dúo. Y entonces se les ocurrió de que se uniera con su hermano Miguel. Y parece ser que ahí es donde empieza todo. Ahí es donde empieza la carrera profesional de ellos.
0: Con la creación de los hermanos Reyes y el hábito de grabar sevillanas y de publicarlas en disco, nace también o se consolida el oficio de escritor, de letrista para las sevillanas, ¿no? Sí. Que ha creado como una especie de género dentro del mundo de la música de Andalucía.
1: Sí, digamos que hasta los años 30... las sevillanas que se cantaban eran populares, no tenían autoría.
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1: Exactamente,
0: la jornada del enano.
1: Exactamente. A partir de los años 30, que empieza la copla, empieza a incorporarse cantantes de la copla, casi todas mujeres, y empiezan los autores a componer sevillanas. Puntualmente, es decir, hacían un disco de copla y entremetían una sevillana, ¿vale? Ahí empiezan, digamos, los autores a entrar en este mundillo. Pero evidentemente, bueno, los hermanos Toronjo, ya en el año 1960, graban un disco, un standard play, un EP con cuatro temas, ¿vale? De sevillanas de al horno, o sea, las sevillanas típicas que se cantaban en el horno de Huelva. Y entonces cantaban las bíblicas, pero no eran de autores, eran sevillanas ya que llevaban muchísimos años en al horno. Y a partir de ahí sí que es verdad que en el año 1961 los hermanos Reyes graban su primer disco. Cuando hemos empezado hemos escuchado a Celirio Peregrino, que es una de las canciones que grabaron en ese primer disco del año 61, que es el primer LP de sevillanas cantadas que se graba en la historia de la sevillana. A partir de ese LP, que se llamaba Sevilla en Fiestas, a partir de ahí empieza toda esta nueva historia de la sevillana.
0: Una historia en la que se incluyen, por ejemplo, sevillanas como esta, que tanta gente conoce.

0: Porque Manuel, la sevillana, ¿cuándo nacen como, digamos, un estilo propio, ¿no? Como un palo propio.
1: Bueno, como un palo propio, es difícil de saber exactamente. Hay ahí un momento en que se produce una transformación de la seguidilla castellana o la seguidilla manchega y se va transformando en sevillana, ¿no? Digamos que en Andalucía, en muchos pueblos de Andalucía, tienen sus propias variantes de sevillana, ¿vale? Y son variantes de la seguidilla que estamos hablando y que son muy parecidas a la sevillana. En Sevilla, sobre todo, se desarrolla con mucha potencia las sevillanas corraleras, ¿vale? Y además, la sevillana como sevillana toma nombre a partir de la primera feria de Sevilla. Ahí es cuando se le empieza a llamar.
0: Estamos hablando del siglo XIX.
1: El siglo XIX, sí. 1800, cuando fue la feria de Sevilla, el primer 1840
0: y algo. Sí.
1: Exactamente. Pues ahí se le empieza a llamar, digamos, de una forma oficial, aunque ya hay muchos documentos, muchos sitios donde vemos que se le había llamado antes sevillana. Pero bueno, ahí, aunque la Real Academia de la Lengua, hasta unos años después, no la reconoce con ese nombre, ¿no?
0: Y mucha gente se pregunta, Manuel, perdona, ¿por qué están divididas ahora en cuatro, pero en tres partes, ¿no? Yo creo que fue la manera inicial de cantarla y de bailarla.
1: Pues yo pienso que el motivo fue sobre todo porque había que coordinar el cante con el baile. Entonces, creo que es más una iniciativa de las academias de baile a la que luego se fue adaptando el cante, porque además es una cosa que ocurrió poco a poco. Ya digo, hasta los años 30 era muy difícil encontrar una sevillana de cuatro. A partir de los años 30 se encontraban algunas, pero la verdad que eran una minoría, era muy raro. Ya a partir de los hermanos Reyes, sí. Pero coincide con que las academias de baile empiezan a tomar mucha fuerza, a ponerse de moda, y a esto hay que darle forma. Aquí hay que unificar, porque si no la gente va a bailar tres, cuatro, y además que cada una se bailaba de una manera distinta. Un arco y una...

0: Un halcón y una paloma. Para los hermanos Reyes, Manuel han escrito los mejores compositores del mundo de la sevillana, ¿no? Y de la, sí, y de la copla en general.
1: Totalmente. Pues en total, a lo largo de su carrera, que ellos grabaron 278 temas, casi 280 temas, y trabajaron con 63 autores distintos. El autor que más temas grabó para ellos, o compuso para ellos, que eran coautores, es decir, era muy raro que fuera un autor único, sino uno hacía la letra, otro hacía la música. El que más fue Francisco García Tejero, que él hizo 66 temas. Y después, el que creo que ha sido más importante en la carrera de los hermanos Reyes, que ha sido Manuel Pareja Obregón. Manuel Pareja Obregón hizo 49, participó en 49 temas para ellos. Realmente en solitario solamente hizo uno, que era Sal de la Manta. Es el único que hizo en solitario. En todos los demás, casi todo lo que ponía era la música. Antes hemos escuchado Y se amaron dos caballos, que él puso la música y que Ángel Peralta hizo la letra. Y que lo mismo que he dicho antes, que Sevilla en fiesta, el primer disco, es un disco histórico porque ahí empieza todo. Y se amaron dos caballos es una sevillana histórica, porque y Papón no se podía creer lo que estaba pasando, y es que una sevillana batió récord de ventas en el año 66, compitiendo pues con Rafael, con Karina, con los máximos. Ahí estuvo una sevillana, a partir de ahí se revoluciona. De hecho, en el año 67 los hermanos Reyes, el año siguiente, grabaron 24 temas distintos de sevillana, o sea, una barbaridad.
0: Ahora que hay cierto declive o cierta crisis en el mundo de la sevillana, ocurre lo que en el mundo de la canción en general, que nos vamos fijando en los éxitos, éxitos que se graban varias veces, ¿no? ¿Está pasando esto con la sevillana de los hermanos Reyes, que están teniendo una segunda vida?
1: Sí, nunca han dejado de tenerla, ¿no? Yo antes estaba tomando un café y me hice un listado, porque hay veces que la gente conocen los temas, pero no tienen ni idea de que los temas son de los hermanos Reyes, ¿no? Entonces me lo apunté aquí, digo, luego lo voy a comentar. A todos aquellos que nos estén escuchando, le preguntaría si conocen a ese Lirio Peregrino, Y se amaron dos caballos, una con una paloma, Sevillana de Triana, que cuando pasas por el puente Triana, La Paloma, una paloma bajo, El Fandango y la Jarana, A mí me gusta el flamenco, Pensamientos míos, El Tío del Tambor, ¿quién no conoce El Tío del Tambor? Esta es la sevillana más famosa que existe.

0: también podemos recordar perfectamente la Buenaventura, que se conoce como una madrugada de mayo, yo la vi y no he vuelto a verla más. Señoritos de Rocío, te griego en peregrino, a la cumbre se sube con gran trabajo, sar de la manta chiquilla, otra, la carreta de mi prima tiene los matroños grana, la hermandad de Triana que quítale la funda, y así nos podíamos tirar una hora diciendo sevillanas de los hermanos Reyes, que seguro que todos los que nos están escuchando la conocen, y muchos ni siquiera sabrán que era de ellos, ¿no? Que fueron los pioneros.
1: Y hoy los chavales la pueden cantar sin saber su procedencia, ¿no?
0: Exactamente. Conocen la sevillana, pero no el origen.
1: ¿Hasta cuándo llegaron los hermanos Reyes? ¿Cuál fue el momento en el que dejaron ya de grabar, dejaron ya de actuar?
0: Bueno, lo que es el dúo de los dos hermanos, en el año 79 se separan. Miguel se retira. Él dice que está cansado y se retira y deja el mundo de la sevillana. Entonces sigue Diego. Diego graba dos discos en solitario y luego se une con Ginés García, que es también un vecino nuestro, era. El hombre falleció, de Castillejos de la Cuesta, que cantaba fantásticamente bien. Yo tuve la suerte de acompañarlo en alguna ocasión y cantaba de maravilla, y que además fue uno de los primeros que empezaron con los cantores de Hispali, Ginés García. Y con él, con Ginés García, grabaron otros dos discos. Y en el año 84, pues se acabó todo, porque es cuando fallece Diego de los Reyes, ¿vale? Digamos que ahí termina todo el ciclo de los hermanos Reyes.
1: Y la memoria queda recogida en este libro que hiciste, me imagino que por admiración, ¿no? Y por haberlos conocido, ¿no?
0: Claro.
1: Y porque son también de tu pueblo, de Castilleja.
0: Por supuesto. Bueno, todo empieza hace varios años, porque empecé a preparar un tributo a los hermanos Reyes, un tributo musical, ¿vale? Con mi grupo, pues empezamos a hacer y hicimos un
1: tributo. ¿Tienes un grupo?
0: Sí, tengo un grupo de arte que se llama, y con el que luego ampliamos para hacer este tributo con tres personas más, hicimos De Arte Plus. De Arte Plus, además, que incorporamos a Rufino de los Reyes, que es familiar de los hermanos Reyes, y le pone el sello de los hermanos Reyes.
1: La voz es aguda, ¿no?
0: La voz, perfecto. Entonces, ¿qué estaba yo diciendo?
1: Estás hablando de tu grupo, estás hablando de ese libro, de cómo nace ese libro.
0: Exactamente. Entonces, a raíz del tributo, me doy cuenta de todo lo que hay ahí de trasfondo y que no se conoce. Todo lo que ellos hicieron, porque estamos hablando solamente de los discos, pero hay un trabajo en televisión, en galas, en fiestas. Bueno, ellos, por ejemplo, en Eurovisión, cuando quedó Karina segunda en Eurovisión, ellos fueron allí.
1: ¿A Dublín?
0: A Dublín. Fueron a Dublín para hacer el espectáculo de todos los españoles que iban allí a trabajar, ¿no? Y ellos eran los cantantes que le dieron el espectáculo. Y decía, ellos han hecho muchísimas cosas que no se conocen, ¿sabes? Y han tenido que trabajar mucho, han tenido que bregar con cantadores flamencos. Pues claro, ellos compartían tablao pues con Pepe Marchena, con Terremoto.
1: Y tú dices que fueron los que se inventaron la profesión. ¿Se ganaba dinero cantando sevillana?
0: Ellos sí ganando dinero. Hasta entonces, ¿no? Hasta que empezaron ellos, nadie ganaba dinero cantando sevillana. La sevillana, pues bueno, pues igual que tú podías hacer un palo por soleá o por segrilla o por bulería, pues podías meter sevillana, pero cantando solo sevillana, de hecho no había nadie que lo hiciera. Ellos lo inventaron.
1: Pues en esta caseta de los días de verano de Canal Sur Radio, hoy hemos querido pues hacerle este tributo a quienes quizás se inventaron, ¿no?, esta costumbre de grabar sevillana, de trabajar en la sevillana, de popularizar sevillana más allá de las populares, de las tradicionales, queremos decir, los hermanos Reyes. Una historia de la sevillana es el libro de Manuel del Sad, que le rinde tributo a estos dos grandes de la copla y de este mundo, los hermanos Reyes. Muchas gracias, Manuel.
0: Gracias a vosotros. Muchas gracias
1: por seguir. Yo creo que Yolanda y María Chamorro habrán cantado muchas sevillanas de los hermanos Reyes, ¿no?
2: Claro, hombre, he cantado y bailado, hombre, claro que sí.
3: Indudablemente.
1: ¿No os animáis, ustedes que sois dos, aunque no sois hermanas?
2: A mí la del tío del tambor me gusta, ¿no? Sí, mucho.
3: Hombre. Sí, bueno, hombre, maravillosa. No vendría mal porque llovería un poquito y entonces sí. Ahora sí, nos aliviaría esto.
2: Podíamos arruinar a la gente el fin de semana de playa, pero
1: sí, bueno. Había comentado Manuel la existencia de esta sevillana.
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0: Pues como la paloma, echamos a volar. Amigos, mañana les esperamos. A partir de las 9 habrá un programa especial, informativo, porque escucharemos aquí en la radio la toma de posesión del presidente de la Junta de Andalucía. Cuando termine esta ceremonia protocolaria, llegarán los días de verano. Así que, Yolanda Garrido, hasta mañana.
1: Hasta mañana.
0: María Chamorro, hasta mañana.
1: Hasta mañana.
0: Realizó Irene Caballero. Señoras, señores, un saludo. Adiós.

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2: Andalucía, 1:00 p.m.
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3: La salida desde Sevilla hacia las playas en plena operación especial de verano registra tráfico lento con incidencias en la AP4, en la A4 y en la A49, donde se registran hasta ahora hasta 15 kilómetros de retenciones desde Umbrete en dirección a la provincia onubense. Además, un alcance entre tres vehículos deja 4 kilómetros de atascos en la Málaga 20 a la altura del Palacio de Ferias. Y a esta hora se activan los avisos naranja por calor extremo en Huelva, Sevilla, Córdoba y Jaén. Es amarillo en Granada y en Cádiz también. En esta última provincia hay aviso por viento que ha obligado a suspender la conexión por catamarán entre Cádiz y Rota. El riesgo de incendios es extremo. Efectivos del Infoca están trabajando en estos momentos en Guillena, en Sevilla, con el apoyo de tres medios aéreos en un fuego declarado en el paraje Mundo Par, que ha obligado al cierre de este parque zoológico. Su responsable, Juan Luis Malpartida, ha explicado a Canal Sur Radio la situación.
4: Están llegando las llamas al parque y se han reavivado las llamas. Están cogiendo el arroyo. Si cogen el arroyo, en 5 minutos están en el parque. Pues yo he sido el primero en matarlo antes a las casas donde vive gente y las fincas, porque esto todavía no estaba más lejos las llamas. Pero le he dicho que inmediatamente tenían que venirse aquí, que se colaban para el parque. Pero va a arder todo un campo que hay aquí, que está la paja sin recoger. Y que, como arda esto, está... Estoy a 50 metros, a menos del parque.
3: Y fuera de nuestra comunidad, Cataluña ha elevado la alerta roja por riesgo muy alto de incendios en 133 municipios, sobre todo en el Bajo Ampurdán, donde un fuego ha obligado al cierre del espacio protegido de las Gavarras y a confinar a unos 10.000 vecinos de la comarca, lo explica el presidente de la Generalitat de Cataluña, Salvador Illa.
5: La situación es que tenemos un fuego activo que está afectando a un área de unas 2.400 hectáreas, con un potencial de crecimiento máximo de hasta 30.000 hectáreas. Más importante es que no ha habido afectaciones personales, más allá de 4 bomberos que han tenido que ser atendidos, pero que han podido retomar su actividad.
3: A los avisos hoy por calor de la Agencia Estatal de Meteorología se suma también el mapa que elabora el Ministerio de Sanidad con los niveles de riesgo para la salud y que tiñe hoy de rojo, entre otras comunidades, Andalucía. Con estas temperaturas, conciliar el sueño se hace misión imposible, lo ha explicado en Días de Verano aquí en Canal Sur Radio la doctora Mari Carmen Iznaola, que es la responsable de la Unidad del Sueño del Hospital Universitario Virgen de las Nieves de Granada.
6: El calor nos hace que el sueño se modifique de forma extrema, que es mucho mejor una ducha de agua tibia que una ducha de agua fría antes de acostarnos, porque la ducha de agua fría provoca una vasoconstricción de nuestros vasos y eso hace que retengamos calor.
3: Y el Ministerio de Exteriores ha elevado a 34 y 100.

0: Temperaturas 29 grados marcan los termómetros en Cádiz, Jaén, Granada y Málaga, 32 en Huelva, 33 en Córdoba, 34 en Almería y 35 en Sevilla, Andalucía, 1:04 p.m.
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5: El personaje que hoy nos visita y ocupa en Historia, mitos y leyendas del deporte andaluz se dedicó durante cerca de 30 años a desarrollar una vocación heredada y que también ha logrado inculcar, sin pretenderlo, a uno de sus hijos. Luis Medina Cantalejo, sevillano de nacimiento y querencia, nieto, hijo y hermano de árbitro, es el colegiado de fútbol español que hasta la fecha más lejos ha llegado en un mundial, en su caso el disputado en 2006 en Alemania. Su larga y exitosa carrera en el arbitraje, de los 19 a los 45 años, ha tenido después un apéndice controvertido y cargado de debates y polémicas, su presidencia del Comité Técnico de Árbitros durante 3 años y medio. Ambos periodos, el desarrollado sobre los terrenos de juego y el vinculado a la gestión en los despachos, los dos ricos en reflexiones, detalles y anécdotas, centrarán esta vez nuestra atención en una nueva entrega de Historia, mitos y leyendas del deporte andaluz en la radio pública de Andalucía, en Canal Sur Radio.
6: No, estuve jugando al fútbol hasta los 18 años y con 19 empecé a arbitrar. Y entonces, bueno, desde los 10 estaba jugando al fútbol. A los 18 lo dejé y empecé a arbitrar un poco por insistencia de mi padre, con la intención de estar 1 o 2 meses y luego irme, ¿no? Uh-huh. Y lo que sí te digo es que me gusta el fútbol, o sea, como dice el anuncio.
5: Eduardo, acabamos de escuchar lo que opinaba nuestro invitado de hoy, el año en el que se retiraba de como árbitro.
7: Sí. Es un honor tenerle aquí en esta casa porque, bueno, estoy recordando a este señor. Por tirarle han tirado hasta una cabeza de cochinillo en un clásico. Resulta que mucho antes del VAR, en uno de los pocos días en que Zidane no meaba colonia, pues él estaba allí para expulsarle, como tenía que hacer, en una final de un Mundial. Hace unos meses dejó de ser presidente de los árbitros españoles, en la etapa quizá más dura, más compleja, que él se la guarda para adentro seguramente, donde el VAR impartía tanta justicia en estos años como polémica. Pero ahí está. Le grabaron a traición, le persiguió el Madrid de Florentino hasta en su tele. Los clubes no le querían, parecía que no contentaba ni a los equipos de su tierra. De repente, el caso Negreira. En fin, todo eso hoy queda atrás, pero permanece la leyenda de un mito del arbitraje internacional, español y andaluz. Una leyenda de alguien que vehemente siempre defendió a los árbitros. Pero nadie le defendió a él. El colegiado más grande que ha visto Andalucía, con sus virtudes y con sus defectos, tan coherente como Bragao. Lo mejor es que ya no se vuelve a Madrid. Así que bienvenido a tu casa, a Canal Sur, Luis Medina.
8: Muchas gracias, Edu. Yo creo que me ha cambiado hasta la voz, ¿no? Cuando escuchaba la grabación de hace ahora 16 o 17 años, me retiré en 2009, y sí, ha sido una trayectoria larga, donde ha habido pues luces y sombras, como en la vida de cualquiera, y tú lo has dicho, ¿no? O sea, ha sido una vida de árbitro, posteriormente, bueno, pues he ocupado, estuve mucho tiempo, porque entre mi retirada y ser presidente, sí que hubo un bagaje muy bonito, que ha sido el de ser el técnico que ha trabajado con todos los árbitros jóvenes y que hoy están en primera división. Por lo tanto, también uno su poco de orgullo en ese trabajo de coaching primero, ¿no? De scouting también y de formación. Pues la verdad que ha sido bonito, ha sido una trayectoria de la que uno no tiene nada que arrepentirse y posiblemente haría cosas diferentes como nos pasa a todos, ¿no?
5: Vamos a empezar por el principio. Luis Medina Toledo, Luis Medina Díaz, después Luis Medina Cantalejo.
9: y ahora viene otro Luis Medina

0: Jiménez, que es por, su segundo apellido.
1: Por detrás.
0: Yo llevaba jugando mucho tiempo al fútbol, muchísimo tiempo, y bueno, ahí sí que no puedo cambiar la historia, ¿no? Fue la insistencia de mi padre, yo tenía con mi padre una relación extraordinaria, y entonces me decía que esto era muy bonito y tal, y yo sinceramente es que no lo entendía. Pero empecé...
1: ¿De qué jugaba?
0: Yo jugaba delantero. Y la verdad que me gustó tanto que bueno, que han sido a día de hoy casi 45 años dedicados en diferentes facetas al arbitraje.
1: Y con dos referentes claros a los que han nombrado, y luego Díaz Vega, y luego un árbitro andaluz también.
0: Antonio. Son árbitros radicalmente diferentes y personas bastante diferentes también en su forma de ser, pero para mí han sido mis maestros, mis referentes en la formación y por los muchos años que estuve trabajando luego con él, la dirección técnica, Manolo Díaz Vega, y luego el que ha sido, pues eso, mi maestro, que ha sido Antonio Jesús, porque bueno, yo con él salí...
1: López Nieto.
0: Sí, López Nieto, salí muchas veces de cuarto árbitro, íbamos un partido a Moscú, y estaba desde aquí hasta Moscú hablando, y yo iba escuchando embelesado a Antonio contándome qué era el arbitraje y tal. Ha sido un referente, ha sido un líder dentro y fuera del terreno de juego, y fijaros dónde está hoy, ¿no? Dirigiendo Unicaja con un éxito extraordinario, un amigo, pero sobre todo ha sido un maestro. Y Manolo Díaz Vega igual, una persona de vida arrolladora, una elegancia en el terreno de juego, la disciplina en el trabajo, porque yo era trabajador, pero un poco, pues, hacía las cosas a mi manera. Pero cuando yo he ocupado su lugar, y posteriormente he sido presidente, sí que sabía lo que es el que hay que trabajar de una manera determinada para conseguir los éxitos, o al menos para intentarlo.
1: Ha cambiado mucho el arbitraje desde que tú lo empezaste ahora, ¿no?
0: Yo no pisé el césped hasta que arbitré en tercera división. O sea, imagínate, era un preferente. Creo que había un Vejer y por ahí había en Cádiz, había algunos campos de césped, pero mi hijo, yo creo que ha jugado una vez, porque mi hijo jugaba al fútbol y muy bien. Y yo creo que solo ha pisado un campo albero, y lo veían aquello como si fuera Marte, ¿no? Entonces ha cambiado mucho. Desgraciadamente, lo que es el tema de la violencia en el fútbol base persiste, no tanto, ¿verdad?, como en nuestra época, pero sí es cierto que seguimos con campaña. Ahora, de hecho, la Federación Andaluza quiere empezar a hacer otra campaña.
2: Sigue habiendo mucha desprotección.
0: Es que es muy difícil. Estamos hablando de dos fútbol absolutamente diferentes. Uno, el profesional, con unos medios donde el estadio está cerrado, hay seguridad privada, hay fuerzas de orden público, hay cámaras por todos lados. Y luego es el fútbol base, donde no puede haber policías en cada campo y tal. Es una cuestión de ética y de la moral de cada uno.
2: El civismo.
0: Yo he participado muchas veces en campañas de concienciación, en colegios, en clubes. Los padres que venían son los que no necesitan esa educación. El cafre que está en el campo, que lo sabe la directiva y lo saben los otros padres, es el que hay que expulsar de los terrenos de juego.
1: ¿Recuerda, Luis, algún episodio que tuviste en esos campos profesionales?
0: Yo he tenido... sinceramente, o sea, el arbitraje va mucho más allá que esto. O sea, si tú tienes un episodio de violencia cada fin de semana, te garantizo que no hay árbitros. O sea, a nuestros hijos... o a vuestros hijos, a los de todos, no habría árbitros que fueran al campo, porque nadie está cada fin de semana. Pasa que no es agradable el estar aguantando a padres y madres que creen que su hijo es Messi. Resulta que la bota izquierda se la pone la derecha, y hay que decirle al chico: mira, lo primero es abrocharte la bota bien y tal. No te cuenta que en Andalucía hay 7.000 partidos cada fin de semana, y hay chicos que arbitran 4 y 5 partidos. ¿Por qué? Porque necesitamos árbitros. Ellos tienen el panel de desarrollo de UEFA, que el año pasado 82.000 árbitros en toda Europa habían abandonado su vocación, y que ahora se necesitaron cerca de 100.000 para cubrir todas las competiciones. Pues tendremos que decidir si queremos que se arbitre sin árbitro, o como ya algunos clubes hacen, ¿no?, que los padres no pueden ir al campo, simplemente lo dejan en la puerta, los chicos y chicas juegan al fútbol, compiten, y cuando termine lo recoges y te vas a tu casa.
1: ¿Hay menos vocaciones ahora que cuando tú empezaste?
0: No, siempre ha habido mucha necesidad. Yo recuerdo cuando yo empezaba, también tenía que doblar algún fin de semana, pero había mucho menos equipo. El problema no son los jugadores. Sí que hay que reeducar un poquito a los entrenadores, que tienen que entender que bueno, que tampoco es una competición, ¿no?, de vida o muerte, pero el gran problema está en los padres y en las madres, no es otro. porque claro que hay árbitros malos, por supuesto, claro que sí, pero es que estamos hablando de competiciones base, donde el niño se está formando como jugador y el árbitro como árbitro.
1: Pero de todas maneras, ahora es una profesión y bien pagada en la élite, sí. Eso también debería servir de estímulo.
0: Pero... Sí, pero de 20 o 25 mil árbitros que hay en España, hay 20 en primera división. Y 22 en segunda. Mira, yo por ejemplo, a los árbitros de primera federación, ¿no? Lo que ha sido la segunda B toda la vida, ahora sabes que hay segunda y primera federación, yo la gran preocupación que tenía con ellos, aparte de la formación arbitral, era que tenían que cuidar mucho el día de después, porque son chicos que salen de cuarto árbitro, a lo mejor uno o dos partidos, pitan su partido de categoría y luego un juvenil de división de honor. Oye, y eso es un salario muy por encima del mínimo interprofesional, pero claro, ¿hasta cuándo? Si tú no te formas, entonces yo le he hecho mucho hincapié en lo que es la formación laboral, universitaria, como tú quieras. Pues tienen tiempo para todo. Lo que no puede ser es que cuando tú termines te encuentres con el grave problema de que terminas, no tienes trabajo. ¿Y usted qué ha hecho? Yo arbitrar. Yo he sido la Junta Andalucía toda mi vida. Salía de entrenar, me iba aquí a la Cartuja y luego a arbitrar. Entonces, del aeropuerto me iba aquí a Torre Triana, que es donde yo estaba, ¿no? Entonces, ha cambiado mucho.
1: Has hablado de los cambios. Tú fuiste un adelantado en el tema de la buena preparación física.
0: Yo llegué con un cambio ya generacional. Yo llegué cuando los que estaban por encima, por arriba, era Díaz Vega, era López Nieto, Daudén Ibáñez, o sea, una serie de árbitros que físicamente Mejuto, que aunque era más joven que yo, había llegado antes, Anzuate y Roca eran grandes árbitros que físicamente ya entrenaban mucho. Es decir, lo que pasa es que las generaciones anteriores había grandes árbitros, buenos árbitros, pero no se entrenaba tanto. Y si tú ves un partido de aquella época, el juego, la velocidad del juego no era igual. Y los jugadores salían y fumaban en el túnel de vestuarios a la salida. O sea, jugadores, determinados jugadores, ¿no? El fútbol ha cambiado mucho y hay un árbitro, tiene que ser, aparte de eso, un tomador de decisiones correctas. Tiene que ser un buen comunicador, tiene que tener personalidad y tiene que tener una preparación física que se da por entendida. O sea, el árbitro entrena todos los días y aparte tiene un programa de seguimiento, que no es que yo entreno como quiero, sino que luego tu GPS me tienes que pasar los datos para que un analista de preparación física sepa cuánto ha entrenado, cómo ha entrenado y qué requerimientos o cambios tiene que hacer en su preparación diaria, ¿no? O sea, hoy es un, como tú has dicho, ¿se gana dinero? Claro que sí. Y mientras más mejor, como todos queremos en nuestras profesiones, pero sí te permite el vivir bien y dedicarte solo al arbitraje. Lo que pasa es que luego es una edad, 45, 46, donde ya vas terminando.
1: Bueno, pero la élite también prolonga su vinculación de alguna manera.
0: No es nada obligatorio. Es cierto que normalmente cuando terminan pasan al VAR. ¿Por qué? Porque tienen la experiencia de haber actuado, ¿verdad?, como avar y tal en los años anteriores. Tú no puedes meter a una persona, por mucha formación que tú le des, si no tiene la experiencia en el campo. Y te pongo un ejemplo. Cuando iniciamos, hace ya 8, ¿no?, años o así, o 9, la formación de los árbitros, se hacían unos test que eran offline. Era una grabación de vídeo y le poníamos allí para que trabajaran, para que entrenaran. Y yo, que era instructor, también lo hacía. Y a mí se me ponía el corazón a 180, hasta que dice, coño, que esto es una grabación, imagínate en directo, es complicado. O sea, la gente piensa que el VAR está allí sentado con su cervecita, ¿no?, tranquilo, sin... No, es totalmente diferente, es muy diferente, pero es cierto, terminas 45, 46, que puedes estar 2, 3, 4 años, porque había una limitación de 2, que nosotros, el staff que yo dirigía, pues lo cambiamos, y se dejó ya libre, y puede haber gente que dure un año, o gente que esté 5. Es que más tiempo es muy complicado, porque antes, fuera de micro, lo hemos hablado, hoy en día la crítica sobre los altos de VAR ya va sobrepasando a los altos de campo, y cuando algún directivo venía, hablaba conmigo, joder, que esté cada vez que nos toca, y hablaba desde el del VAR, por lo tanto estar unos años... determinados, tampoco puede estar una trayectoria tan larga como en el campo.
1: Vamos a volver un poco a la historia. ¿Y cómo recuerdas ese salto a la élite? Te dio un premio Guruceta por una temporada por tus arbitrajes en segunda división.
0: Sí.
1: ¿Cómo recuerdas ese salto a primera y lo que supuso?
0: Pues mira, yo venía de una segunda B donde le pitaban muchos equipos andaluces, que era de un nivelazo increíble, y claro, fue un cambio radical en velocidad del juego, segunda división, una categoría muy bonita, porque oye, ya eres profesional, hoy en día eres profesional, no tiene tanta repercusión como la primera, ¿verdad? Pero es una categoría preciosa, y ya el cambio absoluto es cuando subes a primera división, que ya es eso ya es otra cosa, ¿no? Eso ya no solo ahí lo más fuerte tienes que ser, que tienes que tener la cabeza muy muy bien preparada, no para dirigir partidos, sino para el después del partido.
1: 23 de noviembre de 2002. ¿Qué te dice esa fecha, si es que recuerdas qué pasó?
0: No sabía la fecha, pero no ha sido, como ha dicho Edu, que sí, me tiraron la cabeza un cochino.
1: Lo iba a puntualizar, nosotros, que no te la tiraron a ti.
0: Nosotros, no, es más, es que nosotros no vimos esa cabeza en el campo. Eso fue una fotografía, oye, muy bien captada por un fotógrafo de algún medio, que al hacer la foto, pues claro, fue la portada de Marca. Pues imagínate, el primer clásico que yo arbitraba.
1: Por sorteo.
0: Sí, en aquella época, a requerimiento de los equipos, por una falta de confianza en los designadores, se hacía por ordenador, por sorteo. Y me tocó que el partido, yo lo llevaba súper bien preparado, imagínate. Pero bueno, era la vuelta de Luis Figo al Camp Nou. Y desde el primer segundo de partido el ambiente era, bueno, y antes, ¿no? Fue un calentamiento total del ambiente de aquel partido. Y afortunadamente lo pude terminar bien, pero con una decisión que marcó mi carrera, que fue el estar absolutamente solo allí. Y no había ni intercomunicadores ni nada. Entonces decidí que había que parar el partido porque, claro, ya se lanzaron allí pelotas de golf, pequeñas herramientas, llaves inglesas pequeñas, y hasta el final que tiraron aquella famosa botella de whisky medio llena en el córner que Figo iba a sacar. Entonces tuve que parar el partido y mandarlos adentro, y no pasó nada, porque en el túnel, o sea, en el vestuario solo estuvimos Philippe Cocu y Raúl, y yo le dije, mira, estaros aquí, no enfriaros mucho, que vamos a intentar que esto continúe, porque si no es imposible. Cada córner era una batalla. Entonces, la verdad que fue eso, un bautizo de clásico, un tanto sui generis. Pero bueno, mira, yo creo que aquello me sirvió también de trampolín.
1: Para curtirte para
0: que
1: también, ¿no?
0: Sí, y para que la gente se diera cuenta también que bueno, que la personalidad de un árbitro es importante en ese momento, porque es que tienes que tomar una decisión crucial donde te están viendo millones y millones de personas en todo el mundo, y tú estás solo, y aquello te puede salir bien, malo o regular. Entonces, bueno, yo creo que salió bien, se consiguió el objetivo de que terminara sin ningún tipo de incidente más, y luego pite otros clásicos y ya no hubo ningún tipo de problema. No, los problemas consustanciales a los penaltis o no penaltis, pero nada más.
1: Aunque no estuvo cometido, no hubo clausura del Nou Camp.
0: No, es verdad, porque el acta fue detallada y tal, no nos llamaron para ampliar acta, no hubo nada, pero sabéis que aquellas... perdones, no sé ahora la palabra que había para definir aquello al final de temporada.
2: Pues amnistía.
0: Amnistía, ¿verdad? Pero eso son ya cuestiones de comités de competición. Imagínate yo viviendo en esta ciudad, que en aquella época, más o menos antes o después, tuvimos clausuras aquí. Aquí.
2: Bueno, hasta aquí. Hace poco ha habido peticiones de clausura.
0: Ha habido, pero en aquel momento fueron efectivas. Uh-huh. Recuerdo el Sevilla, el Betis, no sé.
2: También,
0: ¿verdad?
2: También,
0: pero recuerdo que iba a Jerez a jugar y claro, la gente te veía. Es que nosotros no tenemos culpa ya.
1: Almendrales.
0: Yo tampoco. Yo redacto un acta y luego el comité de competición, el que tiene que sancionar o no.
1: Uh-huh. El salto luego a ser árbitro internacional. Y bueno, y tener aventuras como arbitrar un CSKA Zenit de San Petersburgo.
0: Mira, ¿sabes qué pasa? Que eso de ser profeta en tu tierra y estas cosas, a nosotros en aquella época había un grupo de árbitros europeos, Roberto Rossetti, Massimo Busacca, De Blaker, tal, que nos invitaban mucho a ligas domésticas, como lo llamamos, ¿no? Que es la terminología en inglés, para arbitrar. Y desde la liga rusa nos invitaron varias veces, y yo recuerdo la primera vez que me bajo del avión y venían a recogernos al aeropuerto, y claro, yo desde allí llamo a Nikolai Lesnikov, que era el responsable arbitral de la liga rusa, para decirle, oye, que aquí hay un señor para recogerme. Sí, lo hemos mandado a nosotros, no te preocupes. Digo, sí, pero es que es la furgoneta del Dinamo, o sea, con sus banderas y sus colores, y yo, hombre, yo no me parece correcto que me recojan aquí, pero era lo que hacían, o sea, te recogían, te llevaban y ya está, te dejaban y ya está, ya no lo veían más, te lo digo porque claro, es que no, ya no había más, porque ibas a San Petersburgo y te recogía el de aquel equipo, hasta que ya UEFA intervino y dijo, oye, damos permiso para que nuestros árbitros vayan, pero tiene que ser un liaison officer, una persona de la federación o de la comisión de árbitros la que los recoja, y ahí vas tú mucho más
2: De manera arreglada.
0: Hombre, pues la verdad es que yo lo primero que hice fue llamar.
2: No por invitación.
0: A mí me chocaba. A mí me chocaba aquello de tal. Pero sí es cierto que hemos estado ahí en Egipto, en Qatar.
1: La Copa de Arabia.
0: La Gulf Cup, que estuvimos allí, bueno, hasta el día 23, y porque medio engañamos a la comisión para poder volver a pasar la noche, bueno, aquí, con Terry Hauge, que era un árbitro noruego, y yo fuimos invitados allí, estuvimos un mes y pico arbitrando todas las selecciones. Estaba Calderón, Gabriel Urbento Calderón, de seleccionador, iniciándose en Arabia Saudí,
2: sí, señor.
0: Allí, y la verdad es que fue una experiencia muy bonita, gente encantadora, empieza uno a conocer el mundo árabe, el mundo musulmán, y que la gente desconoce absolutamente la hospitalidad de la gente y la amabilidad y lo tranquilo que se vive con sus culturas y sus cosas, pero sí, fueron experiencias bonitas.
1: Aparte de esa experiencia exótica, supongo que el culmen para todo árbitro es arbitrar un mundial y además llegar tan lejos de arbitrar 4 partidos y luego ser cuarto árbitro en una final. ¿Qué nos dices de ese 2006, de esa experiencia?
0: Los cuatro partidos fueron, la verdad, que una experiencia maravillosa, ¿no? La selección ya para ir al Mundial es... Yo estaba entrenando aquí en La Cartuja con mis compañeros de toda la vida, ¿no? Y cuando yo me enteré por la radio, o sea, se enteró alguien por la radio, imagínate tú el cachondeo que teníamos ahí, los vestuarios saltando y tal. Y bueno, fue un mes y medio allí en Alemania, con 4 partidos, y sobre todo fue Polonia-Alemania... Argentina, Holanda, Australia, Italia y un Francia-Brasil, que fue ese partido junto a las finales de Copa, y un Chelsea-Liverpool de Champions con 4-4, fueron los partidos, digamos, más bonitos que uno recuerda, ¿no? Que uno recuerda. El Francia-Brasil fue maravilloso. ¿Y qué ocurre? Yo ya daba por hecho que mi periplo terminaba, súper contentos allí, todo el mundo. Y cuando bajó la representación de la Comisión de Árbitros de FIFA, yo le dije, pues mira, encantado, muchas gracias, ya volvemos para casa y tal. Dice, no vuelves para casa, espérate, porque hay que reunirse y tal. ¿Qué ocurre? Que cuando yo llego al hotel en Frankfurt, los 12 tríos de árbitros que quedaban, porque es una selección que te vas yendo a tu casa en función de tu propia selección o tus actuaciones, me estaban esperando todos allí, uno que no estaba muy acostumbrado a los aplausos, ¿verdad? Pues que este compañero te aplaudan. Y todo el rumrum que había era que la final la arbitraba yo.
2: Lo recuerdo.
0: Y en todos los medios, en todos los sitios, bueno. Y cuando se decidió fue como, siempre digo, ¿no? La entrega de los Oscars, ¿no?
2: Bueno.
0: Y fue Horacio.
1: Fue una decepción, entonces, después
0: sí,
1: de...
0: Sí, fue
1: de
0: una... Esa. Fue una... No una decepción, no, fue una tremenda decepción. Horacio Elizondo es amigo mío, estuvimos juntos en Mundial Sub-20 en muchos sitios. Te alegras por tu amigo. Pero cuando además dijeron que yo iba de cuarto árbitro, yo rechacé la designación. Yo le dije que no quería. Además, fue una conversación un tanto dura, bastante dura. Entonces, ya luego, ¿qué pasa? Duerme y ya esa absurda vanidad, ¿verdad?, que tienes, tú dices, bueno, ¿cuántos árbitros desearían estar aquí en una final de un mundial ayudando a tu compañero? Fue un palo tremendo, muy, muy duro, pero que, oye, luego estuve allí ayudando a Horacio y luego pasó lo que pasó.
2: ¿Te hubieras supuesto el fin de tu carrera echarle ese rentoil a la FIFA, ¿no?
0: Sí. No, la cuestión, además, fíjate, tú estaba José
2: pero,
0: María...
2: Pero es cierto que eras el mejor árbitro mundial, con diferencia.
1: Villar dirigía la comisión arbitral, ¿no?
0: Sí, de hecho Ángel tenía una relación posterior, ¿eh? Ya, durante mi etapa arbitral yo era poco dado hasta con directivos, no he tenido, dentro de mis habilidades no estaba esa, pero es verdad que luego en la dirección técnica, los años con Sánchez Arminio y con Díaz Vega, tenemos unas tertulias con Ángel extraordinarias. Pues, el que conoce a Ángel Villar sabe que en su ambiente es de confort, es un tío que te ríes con él y tiene una capacidad de crítica que te parte, ¿no? Y él fue el que en una... Eduardo me llamó y me dijo, oye, vente para acá que está el presi contando una cosa y de tal. Yo estaba estaba en la dirección técnica allí sentado con mis compañeros y tal. Me pasé y dije, no, lo voy a decir otra vez. La final era para este señor. Lo que pasa que hay cuestiones que hay que valorar y se cambió la designación. Yo sé la razón, pero bueno, no es cuestión de
1: después. Hombre, en buen sitio para desvelarla.
0: ¿Sabes qué pasa? Que arbitró un magnífico árbitro, hizo una gran final. hizo una gran final y además Horacio se retiró después de esa final. Le dijo, mira, ya he conseguido todo lo que tenía invitado, Libertadores, Copa América, final de Mundial. Yo continué 3 años más, y en esos 3 años pues fueron... Al principio, cuando llegué aquí, ya os digo, estuve como 5 o 6 partidos que no daba una derecha. Y no era por relajación, no sé qué pasa. Antonio Jesús, López Nieto, me dijo, no, normalmente pasa a Alberto Undiano, también le pasó. Y llegamos aquí y empezamos los partidos y lo que era roja lo convertías en amarilla, el penalti no lo veías, no había VAR, entonces...
1: ¿Pero influyó más la decisión de no pitar la final o el hecho de que quedara marcada por esa indicación que le hiciste para que se expulsara?
0: Cuando tú haces algo que forma parte de tu competencia y tu trabajo en un partido, y después la decisión es la acertada y la que había visto todo el mundo, pues no. Oye, lo que pasa es que la repercusión que tuvo fue tremenda. Uno era tan iluso que pensé que cuando llegaba aquí a España, después de 1 mes y medio, la selección española eliminada, era el último españolito que volvía y tal, oye, pues un poquito de cariño y de, no sé, reconocimiento por parte de los medios tendría. Y lo que me dieron fue una manta de palos que fue tremenda. ¿Por qué? Bueno, porque tú expulsas a un jugador que juega un equipo español, pero bueno, yo lo único que hice fue cumplir con mi obligación. Y de hecho, posteriormente, yo le arbitré a Zidane, hemos estado tal y no ha habido ningún tipo de problema, porque oye, la lastimada que yo fue que era el mejor jugador del Mundial, porque había sido con diferencia el mejor jugador del Mundial, y esa secuencia de salir del campo sin mirar siquiera la copa, joder, para los que amamos el fútbol fue muy dura, pero bueno, yo no tenía más remedio que cumplir con mi obligación. Y después de eso, volví a España, arbitramos y pité final de Copa del Rey, otro clásico más, la final de UEFA. Y luego me retiré en un Depor Barcelona, ya donde no se jugaba nada, y un partido también muy bonito.
1: Vamos a hablar precisamente de esa temporada de la retirada, porque como tú bien has dicho, final de Copa, ese Chartadone, Werder Bremen que en Estambul,
0: sí,
1: en el campo del Fenerbahce, y que acabó con prórrogas, un partido también con su tensión y demás, pero qué manera también más bonita de despedirse, ¿no? Con esos ojitos, ¿no? Para un árbitro.
0: Sí, fíjate que además ese año había final de Champions, final de UEFA, como es lógico. Entonces estábamos 2 árbitros, que era Máximo Busac y yo, ahí pendiente la designación. Y yo recuerdo un partido Chelsea-Barcelona, ¿recordáis el gol de Iniesta? ¿Verdad?
2: Hombre.
0: El gol de Iniesta. Estábamos en una concentración de árbitros. Y claro, cuando metió Iniesta el gol en equipo español, pues... Y claro, yo me quedé así un poco pensativo y decían, ¿esto qué te pasa? Que la final de la Champions ha ido ya. Porque
1: no puedes arbitrar.
0: Claro, ya,
1: claro. Porque era... Es otra perspectiva.
0: Máximo. Porque, por ejemplo, cuando la selección española estaba, yo hubiera preferido que la selección española estuviera en la final del Mundial y yo para casa. Eso ya lo digo. Pero bueno, está en ese momento allí. Uno cada vez que, al menos yo, ¿no? Cuando un equipo español ha jugado fuera una competición internacional, sea el equipo que sea, yo siempre quiero que gane el equipo español, me parece absurdo.
2: Pero que es humano.
0: Oye,
2: es humano,
0: pero en ese momento dices tú, bueno, pues pedazo de gol que ha metido Iniesta, que fue un golazo. Está conmigo Rodríguez Santiago.
2: Pero ya no pito la final.
0: Los otros que salían conmigo, digo, bueno, pues tú ya no vienes de árbitro a la final de Champions. Y entonces pité la final de la UEFA en Estambul, y fue una experiencia preciosa. Yo recuerdo la llamada de Sánchez Arminio después del partido, enhorabuena, tal, ya has terminado con honores y tal. Digo, no, yo quiero saber cuándo es mi último momento arbitral. Entonces analizamos y había un Depor Barcelona creo que había sido campeón de liga, el Depor ya estaba clasificado para UEFA o algo así, ya no se jugaba nada. Y fuimos a Riazor, bueno, me acompañaron media plantilla de Sevilla y de Málaga, que son los dos sitios donde yo siempre he tenido más arraigo. Y fue mi último partido, y fue un partido precioso, y luego, bueno, mi despedida aquí en Sevilla, con todos mis amigos aquí en el casino de la exposición, que fue además la primera vez que se había abierto, vinieron 600 compañeros de toda España, medio de comunicación.
2: Y aquello fue gordo, ¿eh?
0: Sí, fue bonito. Oye, y te vas con el cariño.
1: ¿En qué ha mejorado el arbitraje del 2009 hasta nuestros días, aparte de los sueldos y la profesional?
0: Pues mira, en primer lugar, la dedicación full time. Eso te permite, nosotros teníamos que salir en el último avión corriendo para acá porque había que trabajar por la mañana o tener que cogerte un coche. Y mira que mi época fue buena ya, ¿eh? En lo retributivo y en todo. Pero claro, el poder dedicarte a esto y al día siguiente tener la posibilidad de irte a tu fisio o descansar o coger un vuelo a otra hora e irte a entrenar y luego los medios, ¿no? Los medios, nosotros no disponíamos de los medios audiovisuales para analizar jugadas todas las semanas, como hacíamos nosotros, por ejemplo, en mi última etapa, todos los viernes, con la primera y la segunda división, analizando errores, aciertos, el cómo trabajar, una sesión entre semana con los VAR. Ha cambiado todo, ha cambiado todo. Y lo retributivo, por supuesto, ya hemos dicho que eso te da una tranquilidad personal y familiar que es beneficiosa. Y en lo físico, el entrenamiento, la nutrición, o sea, todo. Igual que los jugadores han cambiado radicalmente su preparación, pues hoy pasa igual con los árbitros, no son profesionales full time, y eso ha cambiado mucho. Y de hecho, pasa que ahora tenemos, pues eso, una radiografía, un escáner arbitral de cada actuación, de cada segundo, las cámaras y tal, que hace que bueno, que ahora sea mucho más complicado salir indemne de un partido. En nuestra época había pues la retransmisión del partido, repeticiones y tal. Hoy en día es imposible.
1: Recuerdo que en la entrevista antes hemos escuchado un fragmento que te hizo Jesús Márquez. Se hablaba de la posibilidad de que entraran en acción las tarjetas naranja, algo que luego no llegó a ningún sitio, pero sí llegó lo que años después empezó a poner en práctica, creo que fue la liga holandesa, el VAR. ¿Y tú no eras muy partidario en sus inicios de que se implantara?
0: ¿Por qué? Porque a mí me preguntaban que qué opinaba sobre rearbitrar un partido. Esa era la pregunta. Yo sobre rearbitrar un partido no me gusta, sinceramente, no lo veo. Pero lo que sí es cierto es que, mirar, la controversia, los problemas, la crítica, todo eso, antes lo teníamos sobre el árbitro de campo y ahora tenemos del campo y el VAR. Pero tenemos que reconocer que, por ejemplo, en el tema fuera de juego, que sí, que tú puedes sacarme este fin de semana, que si el balón o no balón, lo que tú quieras. Es una cuestión de creer en el sistema. Antes había un fuera de juego determinado, ¿verdad? Y ahora está el SAOT, que es una maquinaria que funciona en Champions, que funciona en todos lados, y que es 99,9% fiable. Por lo tanto, lo fuera de juego, ese problema de meterme un gol a un metro en fuera de juego, que pasaba, se ha erradicado. Las entradas, que sí, que habrá un momento donde el árbitro se pase de frenada y el del VAR y expulse a un jugador que a lo mejor, bueno, era más amarilla, también pasa, pero se ha subsanado mucho este tema. La confusión de dorsales, una tarjeta, muchas cosas que quedaban fuera de hoy, por ejemplo, lo que pasó en el Mundial, no habría problemas. Yo lo vi, pero si no lo hubiera visto, el VAR hubiera llamado a Horacio, oye, mira, pasa esto. Ha habido muchas cosas, muchas que se han mejorado. Hay otras que forman parte ya un poco más de todo este entramado mediático que hace que bueno, que estemos en boca de todo el mundo por el VAR y por el campo.
2: Esto es como la canción, ¿no? La estrella del arbitraje la mató la televisión y el VAR pudo haber venido a subsanar eso, pero cuando hemos descubierto lo que es el VAR, trae otros nuevos problemas.
0: Claro, claro.
2: Y trae soluciones, pero otras.
0: Y vas viendo que se van incrementando.
2: Otras controversias.
0: Se van implementando cuestiones como que el árbitro sobre el terreno de juego diga el por qué toma una decisión después de hacer el análisis en el monitor y lo diga públicamente. Está muy bien, ¿verdad? Más transparencia y tal, pero luego, yo muchas veces decía, cuando hemos estado hablando de estos temas aquí en España, ¿no? Que yo no tengo ningún inconveniente, pero claro, aquí en un derbi, en nuestra ciudad, imaginaros que hay una acción susceptible de penalti o no, el árbitro va a verla al monitor, y cuando llega, tiene que decir, después analiza la jugada, decreto penalti, ya no escuchas nada más, porque el público acallaría todo eso. Pero bueno, son sistemas nuevos, hay que estar abiertos a las nuevas metodologías, y ¿por qué no? Son cuestiones que se van haciendo.
2: Tú siempre has ha sido partidario de la comunicación, de la transparencia, pero después eso cuando hay terceros, quizá te ha hecho replantear que quizá no sea tan bueno.
0: No
2: no se puede explicar todo.
0: Depende, mira, con el tema de las jornadas de puertas abiertas que hemos hecho en la Federación Española, tanto la etapa de Carlos Velasco como la mía, y ahora se está haciendo también, lo que pretendíamos era abrir un poco el arbitraje al mundo, ¿verdad? Que no pensara que éramos una cueva, sino simplemente explicar las cosas.
2: Que curráis, trabajáis, hacéis jornadas, sois profesionales.
0: Y antes de la temporada hacíamos jornadas con los medios de comunicación globales, con los analistas, con los comentaristas de televisión, para explicarles el lenguaje, cómo se hacía.
2: Que el periodista sea el vehículo didáctico, el primer vehículo didáctico del fútbol.
0: El porqué de las cuestiones. Y ahora menos, pero hemos estado durante 4 o 5 años escuchando a exjugadores o personas que comentan los partidos en directo, donde decían que había que el VAR tenía que intervenir en una tarjeta amarilla, que eso a futuro seguramente vendrá, pero hoy en día es imposible. El abrir tus medios, o sea, yo, aquí ha habido un medio aquí en nuestra ciudad donde sacó una intervención de Carlos Velasco diciendo que él entendía que los jugadores y los entrenadores y todo el mundo tenía el derecho a expresarse libremente, y cortan ahí para ponerme a mí a parir y decir que la dictadura de Luis Medina impide esto. Claro, habían cortado el vídeo, porque Carlos, después de decir esto de que todo el mundo tiene derecho a hablar, dijo, salvo, hombre, que le falte el respeto a los árbitros, que era lo que había ocurrido. Habían dicho que un árbitro le había faltado el respeto a un jugador, teníamos las grabaciones y simplemente lo pusimos a disposición del club para que se retractara. Hasta eso me han hecho. Nosotros hemos tenido una intervención de la Guardia Civil, sabéis, para todo el tema este, del caso Negreira, que a veces termina de una vez, ¿no? Y que el que sea culpable que lo pague, pero en su máximo grado. Pero en su máximo grado, aquí no puede haber tibiezas. Pero claro, que habíamos sido nosotros, no, nosotros hicimos todo lo que teníamos que hacer, que era poner a disposición de la Guardia Civil y de la justicia toda la información que teníamos. Bueno, pues también dijeron que habían estado en mi despacho, registrado en mi ordenador durante 6 horas. Eso se ha dicho en un programa de televisión a nivel nacional, con un periodista de primer nivel. Mi ordenador, en los años que he estado, el de Torre, el de pantalla de Torre, no se ha abierto ni una sola vez. Yo no sabía ni si eso tiene código. ¿Por qué? Porque trabajamos con portátiles de una marca determinada, conectados todos. Pues hasta eso se ha dicho. Se ha mentido en mis retribuciones. Se ha mentido que ese día yo no fui a la federación por miedo. Cuando yo voy en el AVE y me dirijo para allá, y cuando hablo con el responsable de Seguridad Civil, me dice, mire, perdone, si es que con usted no tenemos ni qué preguntarle ni qué hacerle. Y además, hay 100 periodistas en la puerta. Periodistas que estaban en la federación antes de llegar la Guardia Civil.
2: Antes de llegar, sí. La Guardia Civil, ya estaban esperando, ¿eh? Sí, sí.
1: Íbamos a entrar, pero tú ya.
0: Sí, ¿para qué vamos a esperar? ¿No? O sea, ha sido una cuestión. Edu lo ha dicho antes, el periodo más complicado del arbitraje español han sido estos últimos 4 años. Ha sido, porque han sido muchas cosas. Pasó lo de Negreira, ha sido lo
2: yo creo que de la historia, porque antes, en los 70, en los 80, estaba José María García y tal, y los árbitros estaban denostados, pero esto ha añadido muchísimas cosas, muchísimos componentes, y te ha tocado a ti.
0: Hombre, es que es comprensible que si supuestamente, o no supuestamente, porque ya está demostrado que un vicepresidente del Comité Técnico de Árbitros ha recibido dinero de un club
1: durante tanto tiempo, la sociedad
0: deportiva y no deportiva clame justicia, pero los primeros que lo hacíamos somos los árbitros y los directivos, estamos ahí, porque además han sido muchas generaciones, o sea, todos estos árbitros que os he nombrado antes, grandes árbitros, también estaban involucrados en ese tema, y mi generación. Pero es que la generación de ahora, de personas que están en el CTA, David, Fernández Volvarán, Turienzo, o sea, toda Pérez Lasa, que son miembros del CTA ahora y que están haciendo su trabajo y de manera honesta y honrada, también estaban ahí. O sea, para tú, no tener a nadie de la época aquella donde estuvo Negreira, tendrías que elegir o un staff de fuera de España, o acoger chicos con 15 años, porque el tema generacional, o sea, el tiempo no lo puedes borrar. Y entonces nosotros nos pusimos a disposición de ellos, pero es cierto que eso ha sido un machaque continuo, hacia la figura del árbitro, que ha hecho mucho daño, no solo al arbitraje profesional, sino también al arbitraje de base.
2: Y que os mancha a todos.
0: Además, mira, cuando la resolución, que ojalá salga ya, y tiene que haber alguien que pague por esto, dará igual. Yo lo dije en su día, yo pienso que no hay ningún árbitro involucrado en este tema. De hecho, no hay nadie imputado, no hay nadie. O sea, a los que.
2: Era inimaginable que un tipo facturara de esa responsabilidad, mira, facturara al Barça como institución.
0: A Victoriano Sánchez Arminio se lo llevó por delante. Falleció por una cuestión médica, pero el sufrimiento de Victoriano, una persona a la que yo he querido mucho, ha sido el presidente, con sus formas manus militaris antiguas y tal, pero se lo llevó por delante. Y yo te puedo asegurar que si Victoriano en ese momento hubiera tenido el mínimo indicio lo hubiera echado. Lo hubiera echado.
1: Pero es muy raro que alguien que es tu mano derecha o alguien con un cargo de esa responsabilidad...
0: Tan raro que ha pasado una vez en la historia y que fíjate a dónde nos ha llevado. Fíjate dónde nos ha llevado. Nos ha llevado a estar en tela de juicio porque, mira, yo recuerdo cuando pasó el caso de Italia, en Portugal...
2: Cianomoggi y tal, en la Juventus se fue a segunda...
0: En Portugal también tuvo casos y aquí no se pensó, mira, seremos muy malos, pero no hemos tenido ninguna... Pues fíjate tú dónde llegó ese tema. Pero bueno, ya te digo, nosotros hemos puesto todo de nuestra mano para eso. Y además te digo una cosa. Si después de tantas generaciones y tantos árbitros y tal, hubiera habido algo de ese tipo... ¿Tú crees que en tantos años no hubiera salido a la palestra?
2: Lo hubiera cantado.
0: Algo, incluso árbitros que están fuera. Si hoy en día hay ex árbitros, no de los que están en los medios y tal, que bueno, cada uno se busca la vida como puede. Otros que cuando hay algún tipo de rémora de este tipo salen rápidamente a la palestra y han sido árbitros de medio pelo. De medio pelo. Pero si tú hablas con Díaz Vega, con López Nieto, con Anzuategui y con los grandes árbitros de este país... A mí no me ha llamado nadie nunca para decirme, oye, por aquí o por allí.
2: Pero ¿por qué? A lo mejor soy yo, ¿eh? ¿Por qué soy tan pesimista de que creo que no va a pasar nada?
0: No, pesimista de que no vaya a pasar nada, no. Tú te referirás a que los culpables no paguen. A eso, si tiene que ser claro, sé claro.
2: ¿Y qué piensas tú, Luis, qué va a pasar?
0: Yo pienso que alguien tiene que pagar esto. O sea, el tema de que haya una prescripción en determinadas cuestiones es una cuestión legal. Una cuestión procesal. Si prescribe una falta y tal, pues ahí no podemos entrar. Pero hombre, después de todo lo que ha pasado, ya te digo que yo de árbitros, yo no creo que haya nadie. Oye, ¿y si ha habido alguien? ¿Y si ha habido alguien? Pues que lo pague. Si ha habido alguien que se ha enriquecido o ha recibido algún dinero, que te digo que no lo veo por ningún sitio eso, que lo pague. Pero hombre, yo creo que alguien tendrá que pagar esto, ¿eh? Porque el daño que nos han hecho a todos ha sido... tremendo. Y aunque salga luego que no hay ni un solo árbitro implicado, esta mancha no se borra. No se borra. No se borrará nunca.
1: Vamos a escuchar precisamente algo que tú le decías a tus propios árbitros en relación a esto.
3: Yo soy nieto, hijo y padre de árbitros. Y yo no soy un corrupto. Y vosotros no sois corruptos. Y esto que ha pasado es una vergüenza que hay que limpiarla a base de la honestidad que tantos años habéis demostrado. Y por supuesto, vamos a luchar hasta el final para que nuestro nombre quede como está y que cada uno quede en su sitio. Gracias.
0: De no haber sido claro en este tema. O sea, yo creo que fui claro, no clarísimo, desde el primer día, y eso está grabado. ¿Entiende? Porque el tema de la corrupción generalizada, indicios de corrupción, ¿dónde están los indicios? Porque sabéis que ha habido, incluso se filtró, ¿no?, el tema de que había habido indicios de medio corrupción continuada y tal. Bueno, pues si están los medios y están las pruebas, pues que se castigue a quien lo haya hecho. Que se castigue. Lo que pasa es que ha habido mucha gente, te digo, a nosotros nos ha costado mucho trabajo estar. Lo que pasa es que, bueno, yo tenía un grandísimo equipo en Madrid y nos dedicamos a trabajar. Pero a sabiendas de que en el día a día era un machaque continuo. Y luego, aquí también tengo que decir algo. Aquí hay unas tendencias, dependiendo del tipo de medio y de la cadena y de tal, donde sí veías unas diferencias tremendas. Desde el que te llamaba para preguntarte, Luis, tal, y el otro que publicaba barbaridades. Pero barbaridades sin tener el mínimo conocimiento, sin contrastar una noticia, sin averiguar qué había pasado. Pues te digo... Ahí, tú cuéntame a mí, Carlos Clos, Alberto Undiano, Antonio Rubinos y yo, Carlos Velasco, que también estaba con otras historias, Carlos y todos los árbitros que han estado ahí, ¿qué culpa tenían de eso? Pues ninguna.
2: ¿A ti te han llegado a grabar, compañeros?
0: Bueno, pero eso es, mira, ¿sabes qué pasa? Que el todo el tema que
2: nos la pandemia, que es lo más bajo que se le puede hacer a una persona cuando se hace
0: público, ¿no? El tema de la pandemia nos ha traído, pues eso, esa frase que siempre decimos, ¿no? Fue terrible, pero nos ha traído el poder comunicarnos y trabajar a distancia. Entonces nosotros los viernes, en vez de traer a toda la plantilla a Madrid, primero presupuestariamente, era muy económico para nosotros hacer reuniones de 2 horas con los árbitros, y claro que tú tienes que hablar con libertad sobre las jugadas, sobre las cosas que están ocurriendo. Pero bueno, ha habido alguna persona que con un año de antelación iba grabando todo lo que ocurría en esas reuniones. Todo lo que ocurría en esas reuniones, y luego lo filtraba a redes, lo filtraba a todo sitio. Y luego, si es verdad que hubo un día que yo, pues, no me siento orgulloso en la forma, ¿verdad?, en que lo dije, porque yo creo que fui demasiado vehemente, pero que yo hablé de que había textualmente alguna rata en el grupo. Yo no me refería a una persona ni tal, porque, y no porque hubiera filtrado, sino que los árbitros a mí me habían pedido poder utilizar la plataforma nuestra, ¿verdad?, se llama Cultura, para poder tener una reunión online para hablar de sus temas laborales, económicos, reivindicativos, y no tener que venir todos a Madrid. Y yo le dije, no hay ningún problema, con la única condición de que no puede haber nadie, obviamente, del staff, no puede haber un directivo, no puede estar el presidente del comité de la empresa con el comité de empresa, no puede ser. Perfecto. Y empezaba la reunión a las 4, yo iba para Ceuta con Luis Rubiales, porque le habían pegado a un chico una paliza en Ceuta, íbamos para verlo, y estando en el aeropuerto de Málaga, me llamó un árbitro para decirme que a las 4 y 5, junto con el jefe de comunicación nuestro, para decirme que se había suspendido la reunión. Y claro, yo dije, coño, ni siquiera había estado 5 minutos hablando entre vosotros para poneros de acuerdo. Dice, no, es que han metido... tú sabes, te convoca con un enlace y tú entras en la plataforma, y habían metido a un periodista dentro.
2: ¡Qué suerte, qué afortunado!
0: Lo había metido dentro, y claro, pues yo lo que hablaba es que me parecía, de verdad, lo más bajo del mundo, que entre compañeros que van a hablar de sus cuestiones laborales y, como te he dicho, de reivindicación futura y tal, que metieran a un periodista, y que yo consideraba a esa persona, que le había metido una rata, y lo consideraba y lo considero
2: aquí
0: hoy en día.
2: Una presión enorme para el colectivo arbitral que tú representabas. Yo no me quiero ni imaginar que si Madrid Televisión, que si Florentino, que si Tebas con sus... O sea, dos personas que no se cruzan entre ellos y que, sin embargo, tenían el denominador común de que querían controlar el arbitraje.
0: Bueno, mira, nosotros el objetivo que teníamos era el hacer mejores árbitros cada día, era hacer un seguimiento absoluto de lo que pasaba cada fin de semana, y luego el defender a los árbitros. Ahora, pues, a mí no me cabe la menor duda que el nuevo staff del CTA está haciendo las cosas de la mejor manera que ellos entienden, están trabajando para hacer las cosas bien, y por supuesto hay que respetar su trabajo. Lo que pasa es que esto es muy difícil que cambie. Quien pensaba que cambiando dos piezas o incluso todo el staff iba a cambiar, ¿no? Porque a las pruebas me remito. Si tú abres hoy la prensa, comunicado de tal equipo, queja del otro equipo, el otro que dice que el respeto que tiene que tener nuestro equipo, o sea, esto continúa siendo igual. Los árbitros pertenecen a la Federación Española de Fútbol, la Federación Española de Fútbol tiene que respaldar a su comité técnico de árbitros, que es lo que debe hacer, y a partir de ahí lo que hay que intentar, que es imposible, no sé, paliar un poco el ruido, habrán cambiado los tipos, hemos cambiado,
2: pero
0: las personas que estamos.
2: Que te han quitado en medio, entre otras razones, no, porque has sido, mira, de los últimos que has defendido esa independencia del arbitraje.
0: Bueno, no, mira, ¿y sabes
2: independencia
0: por qué?
2: De la liga, de la competición, de los intereses de los clubes.
0: La persona que está a cargo de la federación tiene la competencia de decidir quién está de presidente del comité de árbitros, del comité de entrenadores, y eso hay que respetarlo. Y a partir de ahí, un cargo como es el del presidente del CTA, es que no puedes estar más de 3-4 años. Es que es imposible. Ni la gente te aguanta, ni tú puedes estar todo el día en boca de los medios y tal. Y sometido además a una presión tan grande que viene imbuida por todo lo que ha ocurrido durante estos años, porque pasó lo de Negreira, luego pasó lo de Luis, lo de Pedro Rocha, o sea, han sido muchas cosas. Y a nosotros nos ha tocado estar ahí, bueno, pues ya está, orgulloso de nuestro trabajo, y lo que no voy a hacer yo ahora es decir, oye, pues te echaron por... No, simplemente la persona que tiene la competencia para decidir, pues ya entendió que no, yo no gozaba de su confianza. Además fue un acuerdo que ya teníamos hablado, o sea, eso ya estaba más que hablado, porque ellos entendían que algo había que hacer para intentar calmar todo lo que pasaba, y nosotros lo entendimos perfectamente. Llegamos a un acuerdo, terminamos, y hoy en día estoy feliz y contento dirigiendo a la fundación, que se va a ir el programa y no hemos dicho nada de la fundación.
4: A eso iba, porque
2: me he calentado, ya me callo.
4: Porque ya sí que nos hemos ido de tiempo, pero por último, y antes de entrar en eso, en tu trabajo y tu labor en la fundación, a antes nos comentaba que quizás sería preferible que el colectivo arbitral dependiera o fuera independiente o dependiera a lo mejor de otro organismo. No sé si tendríais más independencia si dependierais del Consejo Superior de Deportes.
0: Bueno, es que si tú dejas de depender de la federación o pasas a la liga o pasas al consejo o pasas donde sea, no eres independiente, ¿verdad? No lo eres. Lo que yo os he dicho es que, bueno, dentro de las argumentaciones, de las negociaciones que hemos tenido en los últimos tiempos, se ponía como ejemplo la Premier, la PG Mall, que es la estructura arbitral inglesa. Y nosotros lo que dijimos es que si eso, bueno, pues que una de las opciones es que el arbitraje estuviera absolutamente fuera de todo, con unos recursos económicos, con un departamento financiero, un departamento legal y tal. Pero bueno, repito, que las personas que dirigen ahora mismo el fútbol, pues entiende que es de otra manera. Y uno puede pensar que lo mejor que sea independiente, otros que quieran estar bajo la protección de la federación, y cada uno decide lo que tiene que hacer en el mundo. Yo lo que he dicho ha sido eso, exactamente.
4: Vale. Y para cerrar ahora de verdad este programa y agradeciéndote tu presencia, háblanos de ese trabajo tan bonito, con mucha menos presión y más agradecido, que es el que realiza la Fundación de la Federación Andaluza de Fútbol.
0: La Fundación del Fútbol Andaluz es su terminología exacta. Yo terminé en julio y en agosto estaba ya trabajando en la Andaluza, que es mi tierra y es mi casa, con mis compañeros de toda la vida. Entonces yo, cuando hablé con Pedro Curtido, que es el actual presidente de la Andaluza, le dije que sí, que yo quería volver, que quería estar, pero haciendo cosas diferentes. Después de 45 años de arbitraje y tal, quería hacer algo diferente. Y estaba la fundación, que lo que hace es exactamente lo que hace una fundación: ayudar a los demás, intentar facilitar a personas sin recursos. Y desde entonces, pues mira, desde septiembre para acá, hemos organizado un torneo oncofútbol de los barrios, maravilloso. Hemos organizado el Festival de Otras Capacidades aquí en Sevilla y hemos hecho una gala social, las ligas inclusivas, ayudas en centros penitenciarios. Oye, y curiosamente, mira que me gusta a mí que la gente me vea con buenos ojos y me agradezca el trabajo que hago por una vez en mi vida, ¿no? Y estoy muy feliz, la verdad, estoy muy feliz, agradecido a la federación y a todas las personas que hicieron posible, ¿verdad? La confianza de Luis Rubiales en su momento de contar conmigo para estar ahí. Han sido 4 años duros, pero de los que te hacen también entender que merece mucho la pena el arbitraje.
2: Cuando va Luis Medina por la calle, por su ciudad, por Sevilla, y se encuentra al presidente del Betis, al presidente del Sevilla, ¿qué tal ese contacto?
0: Muy buena relación.
2: Porque muchos han reclamado tal cual.
0: Bueno. No, pero es normal que una persona tenga que salir y tiene detrás una masa social que tiene que decir algo. Pero en el caso de los equipos de la ciudad, yo tengo una relación muy buena con los dos. O sea, no ha habido, sí que hemos tenido algún roce, ¿verdad?
2: Llamadas y presiones, y oiga...
0: Presiones no, pero oye, es que no entiendo, y yo le he explicado el porqué de las cuestiones, y hay veces que offline, ¿verdad? Pues sí, es que no lo entiendo, yo tampoco. Si es que es tan sencillo como hay veces que uno toma la decisión y se equivoca. Sí. Es que uno se equivoca. Es que el VAR también se equivoca, pero que lo hacen con la mayor...
2: No, que no eres persona non grata ni de...
0: No, para nada.
2: Ni mucho menos.
0: Lo que sí hago es no ir al fútbol. ¿Me entiendes? Porque en algún caso, por ejemplo, yo me recuerdo a Ángel Aro, me dijo, coño, vente a ver el partido, y es más, y te sientas a mi lado, Ángel, no me puedo sentar a tu lado. Por muy buena relación que tengamos, que es muy buena.
2: No es buena idea.
0: No, porque las personas que están allí, cuando haya un error en el campo, aunque yo no sea el presidente, se van a volver y te voy a montar aquí un problema, tal. Igual me ha pasado con el Sevilla. O sea, yo tengo muy buena relación y cada vez que hay alguna cosa que tenemos que hacer, se hace, ¿verdad? Y si algún día hay que tener una colaboración, digamos, de aclaración tal, o con las fundaciones que tienen ambos clubes, de hecho a la gala social le invitamos, vinieron 4 jugadores, Joaquín, Juanito, Carlos Marchena, Jesús Nava, a nuestra gala, y le han dado aquello un prestigio
2: glamour
0: tremendo. Y es porque buena relación con la Federación Andaluza, y personalmente conmigo te digo, yo soy una persona que hay veces que la vehemencia y el carácter de cada uno ya no va a cambiar mucho, pero es cierto que cuando uno charla con respeto y tú respetas a la persona y al arbitraje, conmigo no tendrá nunca ningún problema.
4: Y por acabar con una pequeña broma o un guiño, cuando Luis Medina Cantalejo jugaba en el colegio y se hacían las pachangas Sevilla y Betis
0: del Cádiz, Yo era del Cádiz, siempre he sido del Cádiz.
2: Es bueno saberlo.
0: Un día con Manolo Vizcaíno le dije, yo antes decía siempre que era del Cádiz, coño, porque el Cádiz estaba en segunda vez, yo podía. Pero hoy en día es que el Cádiz también está en segunda, si yo digo tal. Pero es verdad, mira, a mí ha habido dos equipos que, yo no hubiera nunca de la ciudad, dos equipos que siempre me han gustado mucho. Uno ha sido el Cádiz, porque allí se vio el fútbol de una manera especial. Ver un cartel de árbitro guapetón, eso no lo ves tú más que en Cádiz.
2: Como huele, como suena a ese estadio.
0: La señora aquella, ¿te acuerdas? Esa era la María, que me buscaba, me daba un beso, me ponía el carmín aquí. Árbitro, qué guapo eres, ¿te acuerdas de aquello? Y tal. Y otro ha sido el Athletic Bilbao. El Athletic Club, a mí ha sido un equipo por su idiosincrasia, porque son gente de la tierra, y además que me llevo bien con los vascos, o sea que no, cada uno se lleva bien con quien quiera. Han sido los dos equipos, pero te digo, no, aquí me llevo muy bien con los dos. Antes puede decir uno, soy del Caja San Fernando, ¿recuerdas cuando decíamos aquello, no?
4: Bueno, pues ya le hemos sacado algo nuevo, lo del Cádiz, sí, y lo del Atlético.
0: Son dos equipos a los que le tengo un tremendo cariño.
4: Pues muchísimas
0: gracias. Y le pito algún penalti en contra, cuidado.
4: Muchísimas gracias, Luis.
0: Gracias a vosotros.
4: Por venir a Historia, Mitos y Leyendas del Deporte Andaluz, porque tú también lo eres.
0: Muchas gracias a vosotros.
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7: Andalucía, buenas tardes. Estamos pendientes a esta hora de un incendio forestal en el término municipal de Guillena que amenaza Mundo Park, el parque zoológico y botánico de Sevilla, Las Pajanosas, situado a 15 kilómetros de la capital. El fuego se encuentra en estos momentos a 50 metros de la reserva. El gerente Juan Luis Malpartida está desesperado.
8: Están llegando las llamas al parque y se han reavivado las llamas. Están cogiendo el arroyo. Si cogen el arroyo, en 5 minutos están en el parque. Pues yo he sido el primero en matarlo antes a las casas donde vive gente y la finca, porque esto todavía no estaba más lejos las llamas. Pero le he dicho que inmediatamente tenían que venirse aquí, que se colaban para el parque. Pero va a arder todo un campo que hay aquí, que está la paja sin recoger. Y que, como arda esto, estoy a 50 metros, a menos del parque.
7: Un fuego que se declaró pasadas las 11:30 de la mañana y en el que están trabajando un helicóptero pesado, 2 anfibios ligeros y 32 bomberos para sofocar este fuego. Con media hora de diferencia se declaró también otro incendio forestal en Villanueva del Río y Minas, otra localidad sevillana. Allí está también el Infoca trabajando a esta hora. Fuera de nuestra comunidad, Cataluña ha elevado la alerta roja por riesgo muy alto de incendio en 133 municipios, sobre todo en el Bajo Ampurdán, con un fuego que ha obligado al cierre del espacio protegido de las Gavarras y a confinar a unos 10.000 vecinos en la comarca. Salvador Illa es el presidente de la Generalitat.
9: La situación es que tenemos un fuego activo que está afectando a un área de unas 2.400 hectáreas, con un potencial de crecimiento máximo de hasta 30.000 hectáreas. Más importante es que no ha habido afectaciones personales, más allá de 4 bomberos que han tenido que ser atendidos, pero que han podido retomar su actividad.
7: A la 1:00 de la tarde se han activado avisos naranja por calor extremo en Huelva, Sevilla, Córdoba y Jaén. Es amarillo en Granada y en Cádiz. En esta última también por viento que ha obligado a suspender la conexión por catamarán entre Cádiz y Rota. También los sanitarios nos piden mucha precaución porque son estas temperaturas las que favorecen un golpe de calor. Si tienen estos síntomas, acudan al médico. Nos asesora el doctor Javier Benítez.
10: El mareo intenso y rápido los puede tirar también al suelo. También uno siente a veces en esa situación en la que va entrando el golpe de calor, sí, la debilidad muscular importante. No tengo fuerzas, me siento la mente nublada. Llevo una serie de horas en la que no estoy orinando mucho.
7: Las noches además están siendo tropicales y con estas temperaturas conciliar el sueño se hace misión imposible, como ha explicado en Días de Verano de Canal Sur Radio la doctora Mari Carmen Indaola, responsable de la unidad del sueño del Hospital Universitario Virgen de las Nieves de Granada.
11: El calor nos hace que el sueño se modifique de forma extrema, que es mucho mejor una ducha de agua tibia que una ducha de agua fría antes de acostarnos, porque la ducha de agua fría provoca una vasoconstricción de nuestros vasos y eso hace que retengamos calor.
7: Es día 4 de julio, estamos en plena operación especial de tráfico de verano. Durante toda la mañana se han producido incidencias en nuestras carreteras, en la AP4, en la A4 y en la A49, donde se registran a esta hora todavía 15 kilómetros.

0: población. Hoy es 4 de julio, se celebra la creación de los Estados Unidos en la localidad malagueña de Macharabía. Ya uno de sus vecinos, el general Bernardo de Gálvez, fue figura clave, como explica el alcalde de la localidad, Antonio Campos.
1: Nosotros empezamos a celebrar el 4 de julio en el 2009, hace ya 17 años que lo llevamos haciendo. Y desde entonces, bueno, pues hemos tenido mucho reconocimiento de ciudades de Estados Unidos.
0: Los actos de esta celebración comienzan a partir de las 8 de la tarde en esta fiesta declarada de interés turístico provincial. Y España está ya en Dallas para preparar el decisivo duelo de octavos ante Portugal. La expedición de Luis de la Fuente ha aterrizado en Texas esta madrugada y ya esta mañana han comenzado a preparar el partido del lunes con un billete para cuartos de final en juego. Comenzamos Noticias Fin de Semana, que realiza Fernando Peña y produce Enrique Pombo.
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0: 2:06. El riesgo de incendios es extremo con estas altas temperaturas. El mapa del Infoca está hoy teñido de naranja. Efectivos del Infoca trabajan en estos momentos en Guillena, en Sevilla, con el apoyo de 3 medios aéreos en un fuego declarado en el paraje Mundo Park. Está situado justo frente al parque zoológico que ha cerrado sus puertas al público. Patricia Zarandieta, buenas tardes.
4: Buenas tardes. El responsable de Mundo Park, Juan Luis Malpartida, explica a Canal Sur Radio la situación que se está viviendo en estos momentos.
5: Se ha iniciado en el monte que hay aquí enfrente, esto es fuego intencionado como cada año, desapensivo, que a cada momento ocurre eso aquí. Cada año vivo con el corazón en vilo con el parque. Las llamas al parque, es que si coge el arroyo está dentro del parque ya. Y unos tendidos eléctricos muy peligrosos. Por encima mía van a pasar las llamas antes de que lleguen al parque.
4: El Infoca trabaja también hasta ahora en otro incendio en la provincia de Sevilla que moviliza 4 medios aéreos. Afecta al paraje La Chimenea en Villanueva del Río y Minas. Y fuera de nuestra comunidad, Cataluña ha elevado la alerta roja por riesgo muy alto de incendios en 133 municipios, sobre todo en el Bajo Ampurdán, con un fuego que ha arrasado ya 2.300 hectáreas y ha obligado al cierre del espacio protegido de las Gavarras. Y además a confinar a unas 12.000 vecinos de la comarca, como ha explicado el presidente de la Generalitat de Cataluña, Salvador Illa.
6: La situación es que tenemos un fuego activo que está afectando a un área de unas 2.400 hectáreas, con un potencial de crecimiento máximo de hasta 30.000 hectáreas. Lo más importante es que no ha habido afectaciones personales, más allá de 4 bomberos que han tenido que ser atendidos, pero que han podido retomar su actividad.
4: La Generalitat está investigando a la empresa del operario detenido como presunto autor de este fuego mientras estaba trabajando con una radial a pie de carretera, y ya han regresado a sus casas los cerca de 100 niños que estaban de colonias y que se vieron sorprendidos por este fuego.
0: La cuestión es que nuestra comunidad afronta temperaturas extremas estos días y se prepara para la segunda ola de calor que llega este domingo. 6 provincias andaluzas están hoy en aviso por máximas superando los 42 grados.
4: Huelva, Sevilla, Córdoba y Jaén tienen ya activo el aviso naranja por calor, y es amarillo en Granada y en Cádiz, en esta última provincia también por fuerte viento de levante, lo que ha obligado a suspender la conexión por catamarán entre Rota y Cádiz. Aunque las temperaturas son ya hoy extremadamente altas, la ola de calor anunciada por la Agencia Estatal de Meteorología no comenzará hasta mañana domingo, cuando los termómetros vuelvan a repuntar aún más. Lo ha explicado el portavoz de la EMET, Rubén del Campo.
7: En el punto álgido del episodio, que será entre el domingo y el martes, se podrán superar los 42 grados zonas de Extremadura y de Andalucía. El sábado y domingo seguirá subiendo la temperatura Ya habrá noches muy cálidas en las que no se bajará de 23 a 25 grados. Todo esto con cielos despejados, ausencia de lluvias y peligro de incendios muy alto o extremo en buena parte de los tercios norte, este y sur de la península.
0: A los avisos de la Agencia Estatal de Meteorología se suma el mapa que elabora el Ministerio de Sanidad con los niveles de riesgo para la salud y que hoy

0: tiñe de rojo entre otras comunidades andalucías. Se advierte de un nivel de peligro importante durante las horas centrales del día, especialmente para actividades al aire libre y sobre todo para personas vulnerables como mayores o pacientes con enfermedades cardiovasculares.
1: Los expertos alertan de posibles descompensaciones por calor en mayores con patologías previas. El médico de familia, Javier Benítez, aquí en Días de Verano de Canal Sur Radio, ha pedido estar atentos a estos síntomas.
2: La somnolencia excesiva, el mareo intenso y rápido, la debilidad muscular importante. Llevo una serie de horas en las que no estoy orinando mucho. La náusea, el vómito, y empieza ya una repercusión cardiovascular muy importante, que empieza a alterarse la frecuencia y el ritmo cardíaco y la velocidad de la respiración.
1: Con estas temperaturas, conciliar el sueño se hace también misión imposible, lo ha explicado la doctora Mari Carmen Iznaola, que es responsable de la unidad del sueño en el Hospital Universitario Virgen de las Nieves de Granada.
3: El calor nos hace que el sueño se modifique de forma extrema, que es mucho mejor una ducha de agua tibia que una ducha de agua fría antes de acostarnos, porque la ducha de agua fría provoca una vasoconstricción de nuestros vasos y eso hace que retengamos calor.
0: Media España ha comenzado ya sus vacaciones, se lo estamos contando. Por ello, la Dirección General de Tráfico ha activado el dispositivo especial de la operación salida, que va a estar vigente hasta las 12 de la noche de mañana domingo. Nuestra comunidad es uno de los destinos turísticos preferidos del país y también se cuentan por miles los extranjeros que nos visitan, a lo que hay que sumar en estos días la operación especial de paso del estrecho. La mañana ha sido de muchísimo trasiego en las carreteras de la comunidad. Esta mañana se han llegado a registrar cerca de 20 kilómetros de retención en la A49 dirección a Huelva. Nos situamos ahora en la DGT para saber cómo se circula a esta hora por las carreteras de Andalucía. Daniel González, buenas tardes.
4: Muy buenas tardes. A esta hora encontrarán complicaciones en varios puntos de la provincia de Málaga, la A7 en la Cala del Moral y también Málaga Este debido a un accidente. Eso sí, ya resuelto en sentido Motril, también en los tramos de Fuengirola y Mijas en ambos sentidos y San Pedro Alcántara en dirección a Marbella. También circulación lenta aún en Huelva en la A49 a su paso por Chucena en sentido a la capital onubense y en Sevilla en la AP4 en Los Palacios y Villafranca en dirección Cádiz. Encontrarán también algo de tráfico lento en Granada en la A44 en los entornos de Lanjarón en sentido Motril.
0: Y por si todo lo que les contamos era poco, coincidiendo con esta primera fase de la operación de tráfico, el combustible sube hasta 7 euros más nos va a costar llenar el depósito.
1: Hasta ahora el IVA de los carburantes estaba reducido al 10%, pero desde este 1 de julio ese impuesto ha vuelto al 21% y el tipo reducido se ha sustituido por un descuento gradual. En julio ese descuento será de 15 céntimos por litro, en agosto de 10 céntimos y en septiembre de 5. Esto se debe a un ajuste de las medidas anticrisis que el gobierno central puso de nuevo tras la guerra entre Irán y Estados Unidos, medidas que no gustaron a Europa, que según Facua fue quien retiró el tope a los carburantes y por eso, según su portavoz Rubén Sánchez, las gasolineras están aprovechando tirando los precios al alza.
5: Fue precisamente imperativo europeo. Nos quiso vender Bruselas que si eliminaban el tope, todos se iban a ir por debajo del tope. ¿Y qué pasó? Que todos se fueron por encima del tope. Era una obviedad. Y esa es la normativa que tenemos. Esa liberalización de los sectores estratégicos lo que ha provocado es encarecimiento porque no les ponen freno las medidas de los gobiernos al no imponer precio máximo. Y el precio máximo siempre es la clave. Habría que hacerlo de verdad y con sectores como este.
0: Quienes se encuentren en la provincia de Córdoba tengan muy en cuenta esto que les contamos. La Consejería de Sanidad ha vuelto a prohibir el baño en el embalse de La Colada con el municipio cordobés del Viso por la presencia de bacterias tóxicas para la salud. Sanidad ha solicitado al ayuntamiento que advierta a los usuarios que permanezcan fuera del agua y eviten actividades deportivas, especialmente si pueden provocar una ingestión a través de la nariz o la boca, así como que eviten que los niños se acerquen al agua.
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0: Andalucía, 2 de la tarde y 14 minutos. Juanma Moreno toma posesión como presidente de la Junta mañana, este domingo, tras firmar el acuerdo con Vox. Un acto oficial que se produce mientras ya trabaja en el diseño de su nuevo ejecutivo. Este contará con dos vicepresidencias, una que ocupará Manuel Gavira y otra que ocupará un consejero o consejera del PP. El acuerdo obliga a modificar la mesa del Parlamento, Carmen Márquez.
7: El acto está previsto a las las 9:30 en el Palacio de San Telmo. Juanma Moreno toma posesión como presidente por tercera vez consecutiva, esta vez con el apoyo de Vox, que entra en el gobierno. Se espera que el todavía presidente en funciones pronuncie un discurso en defensa de este acuerdo. El jueves, Moreno hablaba de un pacto razonable que dará estabilidad a Andalucía y aleja el fantasma de la repetición de elecciones.
8: Creo que el acuerdo que se ha hecho en Andalucía es un acuerdo bastante razonable, bastante sensato, y creo sinceramente que se ha hecho un esfuerzo, y lo digo públicamente, lo hemos hecho nosotros también, pero también ha hecho un esfuerzo en este caso el grupo político Vox.
7: Paralelamente, Juanma Moreno está diseñando su nuevo ejecutivo según fuentes del PP. Este tendrá dos vicepresidencias, una de Vox con Manuel Gavira al frente y otra ocupada por un consejero o consejera del PP. Todo apunta a que será el consejero en funciones Antonio Sanz. El acuerdo también obliga a reorganizar la mesa del Parlamento, ya que la vicepresidencia primera, que ahora ocupa la popular Ana Mestre, tendrá que ser para un diputado de Vox.
0: El Partido Socialista Andaluz se ha referido esta mañana a este pacto de gobierno entre PP y Vox, asegurando que supone 60 años de retroceso para Andalucía.
1: La portavoz adjunta del Grupo Parlamentario Socialista, María Márquez, ha cargado con dureza contra el documento firmado entre el Partido Popular y Vox. Considera vergonzosa, dice, la intención de privatizar el bachillerato, porque esto supone, según Márquez, seguir agrandando la brecha de la desigualdad en la educación pública en Andalucía.
9: 60 páginas tiene el acuerdo de gobierno entre el Partido Popular y Vox. 60 páginas que suponen 60 años de retroceso en Andalucía. Un pacto racista, inhumano, clasista y machista. Moreno Bonilla ha pasado de la bandera de Andalucía en la mano a tener la bandera de Andalucía pisoteada por los suelos.
0: A nivel nacional se siguen produciendo reacciones al acuerdo en Andalucía, mientras el PP lo defiende porque asegura la gobernabilidad. El Partido Socialista arremete contra Feijóo por entregarse a la ultraderecha e Izquierda Unida, tilda el pacto de infame. Carmen Márquez.
7: El secretario general del PP, Miguel Tellado, asegura que el acuerdo entre su partido y Vox en Andalucía, al igual que el de Aragón, Extremadura y Castilla y León, permite el gobierno para la inmensa mayoría. Dice que su partido está satisfecho.
10: Estamos satisfechos de los pactos alcanzados que garantizan la gobernabilidad. Nosotros sentiríamos vergüenza de pactar con Bildu, que es lo que ha hecho el Partido Socialista.
7: Lo ha dicho desde Galicia, donde ha pedido dimisiones en la Guardia Civil y la SEPI por las imputaciones en el caso Leire Díez. Desde Ciudad Real, el ministro Óscar López ha mostrado su apoyo a la directora de la Guardia Civil. Sobre el acuerdo en Andalucía, acusa al presidente del PP, Alberto Núñez Feijóo, de blanquear a Vox.
11: El señor Feijóo va a pasar a la historia por ser el gran blanqueador de Vox. Y lo cierto es que, lamentablemente, el PP ha decidido dejar de ser un partido de centro-derecha homologable a partidos de centro-derecha europeo y copiar los insultos, las políticas y los discursos de odio de Vox.
7: En el mismo sentido, desde Madrid, el coordinador de Izquierda Unida, Antonio Maillo, habla de pacto infame.
12: Que la mala noticia de ese infame acuerdo, que es pacto infame, peor que el de Extremadura en términos políticos.
7: Desde Málaga, la líder de Podemos, Ione Belarra, hacía una referencia futbolística para expresar su rechazo al pacto.
13: Es que a mí me gusta muchísimo más la España de Lamine Yamal, la España que dibuja esta selección en el Mundial, que la España que están señalando el Partido Popular y Vox.
0: 2:18 p.m.
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0: Se investiga el origen de un incendio en un ático en Torremolinos, en Málaga, que se ha saldado con una mujer de 49 años herida grave con quemaduras, como explica Sandra Cabezas, portavoz del 112 Andalucía.
15: Efectivos de los bomberos tuvieron que rescatar a la mujer del interior de la vivienda siniestrada, que resultó afectada en su totalidad. La mujer fue trasladada por los servicios sanitarios al Hospital Carlos Haya.
0: Y un coche calcinado y varios muy afectados es el resultado de un incendio esta madrugada en Tocina, en Sevilla.
1: Sobre las 3 de la madrugada, dos familias fueron desalojadas por los propios vecinos por la cercanía de las llamas. Y otro incendio en el interior de la base naval de Rota ha alertado a la población y ha obligado a cortar el tráfico en la carretera de acceso porque el humo dificultaba la visibilidad.
0: Se ha producido una nueva víctima mortal por un accidente laboral en la provincia de Sevilla. Un hombre de 64 años ha fallecido este viernes en Villa Manrique de la Condesa tras caer al vacío mientras podaba en una casa palacio. Se trata de la tercera desde el inicio del mes de julio, Marpino.
16: El hombre ha caído al patio desde una plataforma cuando la canasta elevadora se desprendió. Le causó la muerte en el acto. Es el tercer accidente laboral mortal de esta semana, el cuarto en 8 días. Según Comisiones Obreras, la cifra supera la 20 en lo que va de año. De ahí el llamamiento a los empresarios de Carmen Tirado, secretaria de Salud Laboral del sindicato.
17: Que dejen de poner el foco en un supuesto problema de asentismo cuando la gente trabajadora de Sevilla está perdiendo la vida por ir a trabajar, porque sus empresas no están poniendo los medios que están obligados para evitarlo. ¿Y qué hace que la provincia de Sevilla sigamos a la cabeza de la siniestralidad laboral mortal año tras año?
16: Tanto Comisiones Obreras como UGT estudiarán el caso y, si es necesario, se personarán como acusación particular.
0: Y a prisión, dos detenidos en la investigación contra un entramado de blanqueo de capitales y malversación de caudales públicos en Cádiz. Luis Álvarez.
18: El juzgado ha decidido el ingreso en prisión provisional, comunicada y sin fianza, de 2 de las 8 personas detenidas en la operación policial que investiga un entramado de blanqueo de capitales y malversación de caudales públicos con vínculos con el narcotráfico. Se trata del empresario portuense Pascual Llopis y un segundo detenido, Mario G.L. El magistrado encargado de esta investigación sí ha dejado en libertad provisional a los otros 6 detenidos, pero con la obligación de comparecer en sede judicial cuando sean llamados. Todos los implicados se han acogido a su derecho a no declarar.
0: Y en verano aumenta el número de robos en viviendas, especialmente por la cantidad de casas vacías que se quedan durante días o incluso durante semanas. Cerrar bien puertas y ventanas antes de marcharnos de vacaciones o no publicar en redes sociales nuestra ausencia son algunos de los consejos de la policía para reducir el impacto de estos robos. Jesús Toral.
19: Salir de vacaciones sin guardar discreción se ha convertido en un riesgo que aprovechan los ladrones. Siempre pendientes de este tipo de movimientos para controlar las casas que se quedan vacías, como explica el portavoz de la Policía Local de Granada, Francisco Rodríguez.
20: Ponen un celofán o ponen un hilo que, digamos, que une el marco de la puerta con la puerta de acceso. Entonces, cuando ellos ven que ese hilo se mantiene durante una semana, pues es sintomático de que ahí no vive nadie.
19: Desde el departamento de la propia policía local nos dan consejos para evitar ser víctimas de un robo mientras estamos de vacaciones.
20: Las redes sociales son un espejo total de tu día a día, ¿no? Entonces, aguantarte un poco las ganas, nunca, nunca dejar las llaves en el felpudo, detrás de la maceta, y que algún familiar pues vaya de vez en cuando a dar una vuelta a la vivienda.
19: Además, según los especialistas, las nuevas cerraduras inteligentes aportan comodidad, pero no seguridad. Toda precaución es poca.
0: España, Reino Unido y la Unión Europea inician la cuenta atrás para que el 15 de julio entre en vigor de manera provisional el tratado que va a regular la relación con Gibraltar. Desaparece la verja, pero habrá nuevos sistemas de seguridad. María Martín.
21: 15 de julio, fecha marcada en el calendario. Desaparece la verja que separa la roca de la línea de la Concepción. Se avecina el final de colas interminables para los trabajadores que diariamente se desplazan al Peñón. Eso sí, se levanta una nueva valla de alta seguridad con cámaras de reconocimiento facial que cotejarán los datos con la Interpol y otros organismos, y con presencia permanente de la policía gibraltareña. Solo habrá un único punto abierto de paso vigilado de unos 150 metros entre el aeropuerto y el circuito peatonal habitual. Los productos básicos estarán más baratos, pero se imponen impuestos progresivamente en el Peñón. Un 5% en ropa y calzados y el resto de un 15% a un 17%. Son cambios que afectarán al campo de Gibraltar y que para el alcalde de la línea, Juan José Franco, también traerá cambios positivos para el flujo de visitantes.
22: Se va a incrementar. No va a ser rentable llenar el tanque de gasolina porque el diferencial del precio hace tan bajo que no merece la pena. Con el tabaco exactamente igual y con los alcoholes exactamente igual, porque se van a introducir unos impuestos equivalentes equivalente a los impuestos especiales sobre estas tres mercancías en Gibraltar, equivalente a los impuestos a los españoles, ¿vale? Pero sí que a nivel turístico y demás, pues yo creo que va a haber un crecimiento.
21: Son cambios que generan cierta incertidumbre entre los habitantes de la zona, pero lo cierto es que en apenas dos semanas la verja de Gibraltar, en pie desde hace más de 100 años, será historia.
0: A las 2 y 24 minutos les contamos otras noticias, otras cosas que están pasando en el mundo. Se elevan a 34 los fallecidos españoles por los terremotos de Venezuela.
21: Exteriores aumenta a 34 la cifra oficial de españoles fallecidos y rebaja los desaparecidos de 142 a 140. Todavía quedan 11 españoles localizados que están sepultados bajo los escombros provocados por los seísmos. España ya ha levantado su hospital de campaña para atender a los heridos y, según el último recuento del gobierno venezolano publicado esta pasada noche, han muerto ya 2.645 personas y más de 15.000 personas se han quedado sin hogar.
2: Ayer se cumplió 8 días del doble terremoto, pero no hemos cerrado la fase de búsqueda y rescate, porque allí hay una madre que llora, hay un padre que llora, hay un hermano, una hermana que sufre por ese familiar.
0: Irán comienza los funerales para despedir al que fuera su líder supremo, Ali Jamenei.
21: Con llantos, golpes en el pecho y llamadas a la venganza, miles de iraníes han comenzado hoy a despedir a Ali Jamenei en Teherán, líder supremo del país durante 36 años y asesinado por Estados Unidos e Israel el 28 de febrero. Hoy y mañana se realizará un velorio en la mezquita Mosala. A los actos acuden cientos de altos cargos iraníes y extranjeros como Pakistán, Rusia, China, Irak o Arabia Saudí, entre otros. Se espera que acudan a Teherán unos 20 millones de personas para despedir al ayatolá.
0: Y el Papa León XIV ha viajado este sábado a la isla de Lampedusa, 13 años después de la visita de su predecesor, el Papa Francisco.
21: León XIV ha visitado el campo deportivo Arena de Lampedusa, donde ha pasado la mañana en visita pastoral y se ha encontrado con los fieles durante un recorrido en el Papamóvil antes de la celebración de la misa y de la última etapa en una isla que es símbolo de las rutas migratorias en el Mediterráneo. El Papa ha llamado a elegir entre la lógica de la fuerza, aunque sea solo con indiferencia, cinismo, mentira y odio, y la de la paz.
3: Europa tiene la capacidad en esta área de afrontar la crisis de modo orgánico, insertando los primeros auxilios en un plan estratégico de larga duración que sea capaz de acoger, proteger, promover e integrar a los migrantes de tal forma que nadie se vea obligado a emigrar.
0: 2:26, tiempo ahora para el deporte que nos trae nuestro compañero Jerónimo Alonso. Buenas tardes.
4: Hola Luisa, muy buenas. Sí, Cádiz y Granada son protagonistas en las últimas horas porque ambas entidades van a cambiar de dueños. Bueno, el Cádiz ya lo ha hecho. Ayer viernes el hasta ahora presidente Manuel Vizcaíno lo anunció por sorpresa que vendía su parte en el club a un empresario mexicano, pero también hemos sabido en las últimas horas que el Granada va a cambiar también de propiedad, de la propiedad china que ha gestionado el equipo en los últimos 9 años a un fondo de inversión estadounidense que va a comprar el 98% de las acciones del club nazarí. De todo esto tiene los detalles Jesús Márquez.
23: ¿Qué tal, Jero? Buenas tardes. Bueno, pues Vizcaíno ponía fin en las últimas horas a una de las etapas más importantes de la historia reciente del Cádiz. El dirigente sevillano se despedía como presidente de la entidad amarilla después de 12 años al frente del club, una decisión que ha comunicado a través de una carta abierta, incluso se emocionó, dirigida al cadismo, decía que se marchaba con la tranquilidad de quien sabe que lo ha dado todo lo que tenía, aseguraba el presidente, de esta manera.
24: Me marcho con la ilusión de saber que el Cádiz inicia una nueva etapa llena de oportunidades. La llegada de un nuevo inversor abre un nuevo camino para nuestra entidad. Estoy convencido de que aportará ambición, capacidad y recursos para seguir haciendo crecer al Cádiz Club de Fútbol.
23: El club lo va a acoger el empresario mexicano Cristian Septién como nuevo presidente. Va a estar junto a él, por cierto, la mano derecha de Manuel Vizcaíno, que va a continuar, Rafael Contreras. Ojo, porque no solamente es el Cádiz el que cambia de manos. El Granada está en la recta final de su venta. El grupo inversor estadounidense Big Lead Advantage está muy cerca de hacerse con el club. Está este grupo liderado por el exjugador profesional de béisbol Michael Schremer, que también es accionista del Leeds United, equipo de la Premier. Además llega junto a él, como cabeza visible en el Granada, Ignacio Beristain, que en los últimos años también lideró equipos portugueses como el Río Ave o el Estoril.
4: Gracias, Jesús. Veremos qué tal le va tanto al Granada como al Cádiz la próxima temporada con sus nuevos dueños. Ahora nos centramos en el Mundial, un Mundial que ya tiene configurado todo su cuadro de octavos de final después de que anoche consiguieran el pase a Egipto derrotando a Australia en los penaltis. Argentina con un sufrimiento extremo frente a la sorprendente Cabo Verde y Colombia que derrotó ya de madrugada también a Ghana. Así que el cuadro con las 16 mejores selecciones es el siguiente: Paraguay, Francia, Canadá, Marruecos, España, Portugal, Estados Unidos, Bélgica, Brasil, Noruega, México, Inglaterra, Argentina, Egipto y Suiza, Colombia van a ser los emparejamientos de octavos de final. Anoche la actual campeona sufrió y de qué forma ganó 3-2 a la increíble Cabo Verde que ya había avisado frente a España y que fue capaz de hacerle dos goles de Argentina y llevar el partido hasta la prórroga. Un gol del Cuti Romero en los minutos finales del tiempo extra evitó que la albiceleste llegara a los penaltis. Messi marcó su séptimo gol en el Mundial y respiró aliviado tras clasificar a su selección para octavos.
5: Pues sabíamos que iba a ser un partido muy duro, no por algo este equipo no había perdido con España, con Uruguay. Hicimos lo más difícil, que era encontrar el primer gol. Pensábamos que a raíz de eso íbamos a empezar a encontrar nuestro juego y estar más tranquilos, y fue todo lo contrario.
4: Con el gol de anoche, el crack argentino se pone como máximo goleador del Mundial con 7 tantos, uno más que Mbappé, que lleva 6. Su cifra como máximo goleador de la historia de los Mundiales asciende ya a 20 goles y anoche batió un nuevo récord. Es el primer jugador de la historia en marcar en 8 partidos consecutivos de la Copa del Mundo, entre los 4 últimos de Qatar y los 4 que lleva en este Mundial. Tremendo lo del argentino. Si no trasnocharon anoche, deben saber que en esta madrugada también consiguió su pase a octavos de final la selección de Colombia, que derrotó por 1-0 a Ghana con un gol de John Arias. El Mundial no para y esta tarde empiezan ya los octavos de final. A las 7 de la tarde, hora española, juegan Canadá y Marruecos en Houston, y a las 11 de la noche salta a escena una de las grandes favoritas, Francia, que se va a medir a Paraguay, que consiguió eliminar a Alemania. El partido será a las 11 de la noche, hora española. Mientras, la selección española ya está en Dallas, donde esta tarde realizará una sesión de entrenamiento pensando ya en el choque frente a Portugal del próximo lunes a las 9 de la noche. Con los detalles de La Roja está Pedro Lázaro.
8: La selección española ya está en Dallas, desde donde viajó esta madrugada desde Los Ángeles y donde ha situado su cuartel general, esperando ya el partido del próximo lunes frente a Portugal en los octavos de final de este campeonato del mundo. La selección volverá al trabajo hoy ya en Dallas, realizando el primer entrenamiento en la que será ciudad escenario del partido. Será el momento de ver si los 4 futbolistas que ayer no entrenaron tocados en el entrenamiento de recuperación, Lamine Yamal, Emerick Laporte, Pedro Porro y Dani Olmo, se incorporan ya al trabajo sin ningún problema, ya que la idea de Luis de la Fuente es repetir frente a Portugal el mismo 11 que venció a Austria. Momento también para conocer si Nico Williams empieza a trabajar con el grupo, algo que todavía no ha sucedido. Después del entrenamiento escucharemos las palabras de Unai Simón, que comparece ante los medios después de su récord de imbatibilidad en un campeonato del mundo, superando a Walter Zenga.
4: Dos apuntes polideportivos antes de terminar. Esta tarde empieza el Tour de Francia y lo hace en nuestro país, en Barcelona, con una contrarreloj por equipos en la ciudad condal, 19 kilómetros desde el Fórum de Barcelona, con subida al estadio de Montjuïc. También tenemos Fórmula 1, Gran Premio de Gran Bretaña. Acaba de empezar la carrera al sprint con Alonso y Sainz lejos de los primeros puestos. Esta tarde a las 5 la clasificación y mañana el Gran Premio. Es todo en el deporte. Sigan escuchando las noticias aquí en Canal Sur Radio.
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0: 2:32, se lo venimos contando. El verano es una de las épocas del año con más tráfico de vehículos. Hasta el 31 de agosto se esperan en España, según la Dirección General de Tráfico, 104 millones de desplazamientos por carretera, un 3,7% más con respecto al año anterior. Tener el coche a punto es clave siempre para nuestra seguridad y para el resto de conductores, y más cuando los desplazamientos aumentan. Todas las medidas de prevención son pocas si queremos evitar accidentes, Mariló Rico.
1: Realizar la revisión del vehículo es una operación sencilla que puede evitar averías y mejorar la seguridad en carretera en uno de los periodos con más tráfico del año. Los expertos recuerdan que conviene comprobar los niveles de aceite, la batería, los frenos y el estado de los neumáticos. Hay que revisar siempre el dibujo de las ruedas y la presión. Joan Dalmaus es experto en automoción.
2: Primero, la profundidad del dibujo y ver si ya les toca cambiar o no. Por lo tanto, si los neumáticos ya están ahí, cambiarlos antes de salir, antes de vacaciones, es fundamental. Y el segundo tema, el de las presiones. Siempre hay que circular con las presiones adecuadas, siempre. Hagámoslo siempre en frío, ¿vale? Porque si no, ya sabéis que a medida que rueda, la presión va incrementándose por el aire caliente dentro del neumático y no nos dará el número elegido que nos recomienda el fabricante. Por lo tanto, antes de irnos de vacaciones, el día antes, por la noche, cojamos el coche, nos vamos a la gasolinera, comprobamos presiones, las subimos en el caso de que vayamos con mucha carga y luego podremos iniciar el viaje con toda seguridad.
1: Tener a punto el aire acondicionado es también fundamental en esta época del año de tanto calor. Dentro del vehículo, dependiendo del lugar, la temperatura puede variar, pero la más adecuada es la que necesite el conductor.
2: ¿Por qué digo esto? Porque hay muchas veces que la temperatura en la plaza delantera del conductor no tiene nada que ver con la temperatura de la plaza trasera del otro lado. ¿Por qué? Porque el sol no incide de la misma manera. Si a ti te está tocando el sol y te está tocando directo mientras estás conduciendo, tendrás que bajar la temperatura del coche para contrarrestar ese efecto del sol. Y eso puede hacer que el que va detrás en el otro lado, que no le toca el sol, diga: papá, tengo frío. Bueno, pues abrígate, ¿vale? Porque el que tiene que estar en las mejores condiciones es el conductor.
1: De otro lado, se recomienda también no sobrecargar mucho el coche, porque ni la suspensión ni los frenos van a responder igual.
2: No podemos sobrecargar el coche. ¿Por qué? Porque el coche tiene una serie de sistemas, sobre todo de suspensión y de frenos, que están pensados para un determinado peso. Entonces, si sobrecargamos, hacemos que esos elementos de suspensión sufran, no funcionen exactamente igual que lo hacen tradicionalmente, porque tienen que soportar un peso superior. Y por otra parte, como la masa que se está desplazando a una alta velocidad es superior a la que está prevista, el rendimiento de los frenos tampoco va a ser el mismo. Por lo tanto, eso que muchas veces no lo tenemos en cuenta, no, venga, cargamos, no hay problema, sí, sí hay problema.
1: Además de tener el coche a punto, tenemos que extremar la precaución al volante. Si vamos a viajar por autopista, hay que ser estrictos con la distancia de seguridad y circular siempre por la derecha.
2: Por la autopista se circula siempre por la derecha. El carril del centro es para adelantar a los que alcanzas y el carril de la izquierda es para adelantar a los que adelantan en un momento dado. Y para eso sirve. Es decir, no, eso de salir de casa, meterse en el carril central y no abandonarlo hasta que sales de la autopista, es una barbaridad. Circulación por la derecha. Y la otra es la que tú comentas, la distancia de seguridad. En autopista hay que mantener siempre una distancia de seguridad que nos permita frenar en caso de que frene el coche de delante y no le demos. Eso es clarísimo. Y normalmente esta distancia de seguridad es mucho mayor de la que mantenemos la mayoría de los que circulamos. Mucho mayor.
1: Otra de las recomendaciones que dan los expertos es usar siempre el navegador, porque eso nos ayudará para cuando más lo necesitemos.
2: Una cosa que va muy bien para interpretar los navegadores, que va muy bien, es utilizarlos siempre. Es decir, vamos a ir al pueblo de al lado, ¿vale? Y tenemos que coger un trozo de autovía. Vale, pues ponlo. Ya sé que ya sabes dónde vas y que lo encontrarás perfectamente y que no lo necesitas, pero ponlo y síguelo. ¿Por qué? Porque en estos casos dirás, pero ¿qué me estás diciendo aquí? Si yo tengo que saber, ah, no, claro, es que me pone esto. Ah, vale. Pues eso es lo que te ayudará después cuando estés en un sitio que no conozcas.
1: Beber agua y estar bien hidratados es también muy importante y además nos ayuda a parar cada cierto tiempo, como explica Joan Dalmau.
2: El cuerpo lo agradece porque probablemente, bueno, estás en tensión, sudas un poco, y entonces ingerir líquidos siempre es positivo. Y en segundo lugar, porque si bebemos, nos veremos también obligados a parar un poco más para ir al baño, y eso tampoco es malo.
1: Para emprender un viaje tenemos que haber dormido bien antes, y se aconseja no comer de manera abundante durante el trayecto. Si aún así nos sobreviene el cansancio, hay que parar y descansar. De lo contrario, nos exponemos a un accidente.
2: El primero que se da cuenta de que las cosas no van bien y de que te empiezas a dormir un poco es el propio conductor. Y ahí tenemos que ser hiperresponsables. Es mejor parar, aunque llevemos a toda la familia dentro del coche, parar al primer síntoma de que nos estamos durmiendo, claramente, es decir, que estamos empezando en aquel momento que se nos cierran un momento los ojos, parar. Decirle a la familia que se vaya a tomar un café y que estén media hora tomándose ese café y tal, y nosotros dentro del coche reclinamos un poco, cerramos los ojos, y esa cabezada que podemos hacer de 10, de 15, de 20 minutos, veréis que es mano de santo.
1: El verano del año pasado, 228 personas murieron en las carreteras españolas en un total de 207 accidentes. A esta cifra hay que añadir las 949 personas que tuvieron que ser hospitalizadas.
0: Pues el exceso de movimiento, la cantidad de movimiento que hay en las carreteras, también implica que desgraciadamente haya accidentes, y las reservas de sangre en los hospitales suelen bajar en esta época, pero la demanda es la misma, incluso mucho más en los destinos de vacaciones. La Junta de Andalucía ha puesto en marcha la campaña Mi Verano Salva Vidas para animar a la donación de sangre y plasma. La Administración Autonómica ha activado un plan con acciones en los 8 centros de transfusión y refuerzo de colectas en zonas turísticas. El consejero de Sanidad en funciones, Antonio Sanz, anima a participar en esta iniciativa para garantizar la continuidad asistencial en los hospitales andaluzas en esta temporada de verano.
3: Las necesidades de los hospitales siguen siendo absolutamente las mismas. Este verano, antes de irte de vacaciones, dona sangre y plasma. El gesto apenas te llevará unos minutos, pero puede ayudar, como sabes, a salvar muchas vidas.
0: Hoy es 4 de julio, se lo hemos contado. Estados Unidos celebra el 250 aniversario de su creación, y en una fecha tan especial, el Ayuntamiento de Rota ha puesto en marcha una serie de festejos y eventos bajo el lema Celebremos la Unidad. Luis Álvarez.
4: Los meses de tensión por las relaciones entre el gobierno de Donald Trump y el Ejecutivo español no impiden que esta jornada sea una oportunidad para estrechar los vínculos que unen desde hace décadas al personal de la base naval con la localidad. En este sentido, desde la Corporación Municipal hay varios proyectos en desarrollo. Uno de ellos es Base Forum, que se inaugura en otoño, un centro multicultural que debe convertirse en un espacio de referencia para explicar la historia compartida de Rota, la base naval, la Armada Española y la comunidad estadounidense. Así lo explica Encarna Niño, teniente alcalde del Ayuntamiento de Rota.
5: Es un espacio multifuncional donde vamos a poder encontrar desde la historia de aquellos que fueron expropiados, los mayetos expropiados en de esas tierras. Vamos a poder contar la historia de la Armada Española en nuestra localidad, la historia de la US Navy, la colaboración entre todas estas entidades y el Ayuntamiento de Rota y la comunidad del pueblo de Rota como tal.
4: El objetivo, más allá del perfil divulgativo y pedagógico, persigue ofrecer un rédito económico a la ciudad por la atracción de visitantes y el fomento de empleo directo, algo que la base lleva generando décadas.
0: Y este 4 de julio se celebra también la creación de los Estados Unidos en una localidad malagueña. Sí, lo han escuchado bien. Hablamos de Macharabiaya, y es uno de sus, es que uno de sus vecinos fue figura clave en ella, el militar malagueño Bernardo de Gálvez. María Martín.
6: Banderas de barras y estrellas y representaciones históricas en esta localidad de apenas medio millar de habitantes. El general Bernardo de Gálvez, nacido en Macharabiaya, regía el contingente español que apoyó a los rebeldes norteamericanos. Gracias a él, en la batalla de Pensacola en 1781, se tomó el río Mississippi, logrando la expulsión de los ingleses y el triunfo de las tropas de George Washington. En 2014, Estados Unidos le concedió la ciudadanía honoraria e instaló su retrato en el Capitolio. Aún hoy, como explicaba en el programa de esta casa, días de verano, el alcalde de Macharabiaya, Antonio Campo, continúan esos lazos.
7: La batalla más importante de Bernardo Gálvez fue Pensacola en Florida, y precisamente allí el 8 de mayo pues tienen el Día Gálvez con bastantes actividades, y solemos ir nosotros allí y ellos vienen aquí, el alcalde de Pensacola. Bueno, precisamente este año pues nos visita una delegación de la ciudad de Galveston, que también nos hermanamos con ella.
6: Los actos comienzan a partir de las 8 de la tarde en esta fiesta declarada de interés turístico provincial.
0: En Villaluenga del Rosario va a coger esta tarde una nueva cita del 32º ciclo de novilladas en clases prácticas de las Escuelas Taurinas de Andalucía, un certamen destinado a la promoción de los nuevos valores de la tauromaquia. El cartel va a reunir a 6 novilleros, 5 de ellos procedentes de las escuelas de la provincia de Cádiz. Fernando Chacón.
8: En la Plaza de Toros de Villaluenga se lidiarán 6 novillos de la ganadería Los Millares. Actuarán Gabriel García, del Puerto de Santa María, Juanmi Vidal, de Sanlúcar de Barrameda, Martín Marengo, de Chiclana de la Frontera, Juan Manuel Viruez, de Ubrique, Pablo Galván, de San Fernando, y Rojas Ramírez, de Ronda. El festejo forma parte del proyecto de fomento de cultura taurina Andalucía y cuenta con la colaboración de la Diputación de Cádiz. El circuito continuará este otoño con nuevas clases prácticas en Ubrique los días 3 y 4 de octubre.
0: Cambiamos de asunto porque la barriada sevillana del Zodiaco celebra su semana cultural y las protagonistas del evento serán este sábado sus abuelas. A través de sus propias fotografías y de material traído por ellas van a contar al vecindario el origen de esta barriada, que cuenta con habitantes de distintas nacionalidades. Mar Pino.
9: El papel de las mujeres mayores en la construcción de comunidad es esencial, aunque ha sido invisibilizado durante años. Poco a poco, esa situación va cambiando y se pone en valor el papel de estas mujeres. Esta semana, la barriada del Zodiaco de Sevilla ha puesto en marcha un proyecto llamado Memorias del Zodiaco, Voces de Nuestras Abuelas. Josef Quiroga, colombiana, casada con un sevillano de la zona, es una de las organizadoras.
10: Cuando pensamos empezar a participar en la organización de la Semana Cultural del Zodiaco, dijimos, oye, ¿por qué no reconstruimos la memoria del barrio, no? Y la memoria del barrio, para nosotras que somos nuevas, se reconstruye a partir de las personas mayores.
9: Juani es una de esas mujeres que participó en la construcción de la comunidad social del barrio. Entre todos crearon una guardería, impulsaron equipos deportivos, peñas. Esta mañana en un tendedero han colgado imágenes de aquellos episodios de los 80.
11: Muchísimas fotos de fin de curso, de los teatros, de las veladas, y ha estado muy bonito. Las mujeres participamos mucho en el voleibol, que se montó aquí un voleibol, después hubo también un coro rociero que se montó también en esa época. Nosotros estábamos todo el día en la calle.
9: Hoy esa y otras historias protagonizadas por estas mujeres serán más visibles para el nuevo y diverso vecindario.
0: Nuestra compañera de Canal Sur Televisión, Toñi Moreno, va a ofrecer esta noche el pregón de la Semana del Orgullo de Cádiz como parte de una serie de actividades y de eventos que se están celebrando estos días en la capital gaditana. Marina Romero.
12: El lema es Orgullo de Cádiz, Cádiz, y el objetivo es situar la diversidad y la reivindicación por la igualdad de derechos en la agenda social de la ciudad. El pregón de esta noche será el plato fuerte y en él la periodista y compañera de esta casa, Toñi Moreno, lleva ya tiempo trabajando. Hablará desde su propia experiencia y su implicación en la lucha por la igualdad seguirá hasta que ya no sea necesaria la batalla, aunque según ella misma afirma, aún queda mucho camino por recorrer.
13: La primera homófoba conmigo fui yo, porque realmente una no quiere ser lesbiana, no quiere ser diferente, una quiere el cuento de Disney. Quiere un príncipe azul, quiere una vida con hijos y que nadie y pasar desapercibida cuando eres una cría, ¿no? Te cuesta mucho aceptarte, a mí por lo menos me costó. Entonces yo creo que mi hija debe tener un camino mucho más sencillo y sin tantas piedras, ¿no?
12: El pregón será a partir de las 9:30 en la Plaza de San Juan de Dios y contará con guiños al Carnaval de Cádiz.
0: Pues precisamente Cádiz acoge hoy la primera ruta cultural del programa Cádiz con Perspectiva, que descubre la historia LGTBI de la ciudad, un proyecto que nace para dar a conocer la historia y las aportaciones de estos colectivos en la construcción social, cultural e histórica de la ciudad. Ana Candón.
12: La ruta es gratuita y se realiza a pie durante hora y media, recorriendo diferentes lugares de la ciudad que tienen conexión directa con el colectivo LGTBI. Una compilación de fechas y hechos que ha resultado todo un reto para su organizadora, Leticia González, de Cádiz Experience, es la empresa adjudicataria del servicio.
14: Poquito a poco he intentado crear una historia fiel a lo que ha vivido Cádiz durante siglos y siglos, pero sí que es cierto que cuesta mucho encontrar este tipo de información, que bueno, al final estamos acostumbrados a la historia única, y cuando te sales de esa norma siempre cuesta mucho.
12: Tanto interés ha suscitado esta iniciativa que ya se está planteando darle un calendario estable para los próximos meses.
0: La Orquesta de Budapest es la protagonista hoy en el Festival Internacional de Música y Danza de Granada. El concierto sinfónico no será la única propuesta del certamen de este sábado. Cuéntanos, Luis Javier López.
15: Iván Fischer será el tercer gran director que acuda a esta edición del Festival Granadino tras Zubin Mehta y Ricardo Muti. Llevará la batuta ante la orquesta de la capital húngara con dos sinfonías de calado. Por un lado, la Reinana de Schumann, símbolo del romanticismo alemán, y por otro, la célebre Valquiria de Wagner. La escena final de esta sinfonía de 1856 rememorará la invocación al fuego mágico en la inmortal obra del más audaz compositor alemán del 19. Pero además de la música, el documental del maestro Francisco Alonso será proyectado en el Centro Federico García Lorca, abordando a un músico universal nacido en la Granada de 1887. Con la dirección de Óscar Parada, el audiovisual narra la desconocida historia de uno de los grandes compositores españoles del 20, eclipsado por contemporáneos como Manuel de Falla y conocido por ser autor de zarzuelas y pasodobles.
0: Es verano y los festivales de música y los conciertos son algunas de las ofertas que más buscamos para nuestro tiempo de ocio. Música de muy distintos tipos, propuestas culturales para hoy sábado en Málaga. José Valero.
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17: Vitingo es el artista invitado en el 41º Festival Malagueñas de Fiesta Memorial José María Alonso. Se desarrolla hoy sábado a partir de las 9:30 de la noche en la Plaza de la Constitución de la capital malagueña. Dani Ossian, uno de los artistas más globales de la música contemporánea, vuelve al Starlight de Marbella hoy sábado a partir de las 10 de la noche. Con más de 12 billones de reproducciones acumuladas, ha revolucionado la escena musical.
18: Cuesta más encajar cuando entra la mañana.
17: Y Dani Fernández aterriza en el Mare Nostrum, Fuengirola, concretamente en su escenario Unicaja. A partir de las 10 de la noche, revivirá grandes éxitos e interpretará nuevas canciones. Y el pianista Rafael Montalvo interviene en el concierto de piano A la luz de las velas, tributo a Ludovico Einaudi, en el Parque El Calvario de Estepona, a partir de las 10 de la noche con acceso libre.

0: Hoy, 4 de julio, se celebra el Festival de Bandas de Punta Umbría, que cumple 30 años. La banda invitada es La de Niebla, Pilar La Huerta.
1: Desde esta edición, el certamen pasa a denominarse Festival de Bandas de Música Manuel Retamales Martín, en recuerdo y homenaje a un joven músico puntaumbrieño que formó parte de la banda municipal y que falleció. Esta cita es uno de los eventos culturales más veteranos y reconocidos del verano andaluz. El programa comenzará a las 8:30 con la banda de música de Niebla, interpretando el pasodoble que lleva el nombre de su pueblo, y después dos obras, Supertramp y Reflexiones de nuestro tiempo. Después tocará la banda de música de Punta Umbría, Sergio del Toro, director de la banda de música de Punta Umbría.
2: Y el repertorio que vamos a interpretar sería Obertura a una nueva era de Jan de Haan, Certamen Levantino, Paso Doble y Memorias de Benny Goodman, que es una obra de con cierto tono jazzístico, y la verdad que es una obra que por aquí yo creo que por esta zona nunca se ha escuchado.
1: Concluirá con la actuación de las dos bandas juntas.
0: En Córdoba, la aldea ruteña de Zambra, en la provincia, vuelve a llenarse de compás y de duende. Este sábado, el entorno del río Anzur acoge la 32ª edición de su Noche Flamenca, una cita ya consolidada que reúne a grandes figuras del cante, el toque y el baile en uno de los escenarios naturales más singulares de la provincia. Cuéntanos, Miguel Vallecillo.
3: El festival organizado por la Peña Flamenca de Zambra con el apoyo de la Diputación de Córdoba busca seguir poniendo en valor el flamenco como seña de identidad, al tiempo que impulsa la promoción turística y el desarrollo de esta aldea de Rute. Este año con primeras figuras como Argentina, Maite Martín, Ezequiel Benítez o Antonio Reyes, Mari Carmen Jiménez, alcaldesa.
4: Van a disfrutar de una noche de cante flamenco estupendo y del recinto junto al río Anzur. Que les digo que ya se pueden llevar, que los 40 y tantos grados allí no importan, porque se pueden llevar una rebequita, que van a pasar hasta frío. Bueno, la calidad de cante que tenemos y el toque, pues ya pueden ver el cartel.
3: Es una de las grandes citas del verano andaluz, capaz de atraer cada año a cientos de aficionados y situar a esta pequeña aldea en el mapa nacional del flamenco.
0: Serón, en el Alto Almanzora almeriense, se convierte este fin de semana en el paraíso del jamón con la 30ª edición de esta feria, con un concurso nacional de cortadores de jamón y con la degustación del producto. Este sábado se esperan más de 12.000 visitas. Clara Andar.

0: Nos vamos hasta Serón, Clara Aznar.
1: En Serón se elaboran jamones serranos e ibéricos de manera artesanal y sin aditivos artificiales, curados de forma natural gracias al microclima seco y frío de la Sierra de los Filabres. Productos elaborados por empresas familiares. El alcalde Manuel Martínez Domene.
2: Fundamentalmente son empresas familiares, la mayoría de ellas ya de segunda generación, y por tanto pues nada más que agradecer evidentemente pues a su trabajo, su esfuerzo y la dedicación que hace. Eso es un objetivo, promocionar los productos de Serón, y evidentemente va de la mano también con un objetivo turístico, que es promocionar nuestro municipio, ponerlo en valor también.
1: La industria del jamón de Serón produce alrededor de 5.000 toneladas de productos cárnicos y factura unos 50 millones de euros. Un jamón que cuenta con la indicación geográfica protegida desde el año 2014. En el año 2001, un poco antes, uno de los secaderos de Serón fue la primera empresa española que comercializó jamón en Japón. En la actualidad, el mercado fuera de España se encuentra en Francia, Italia, Bélgica, Suecia, Alemania y también Japón.
0: El municipio de Añora, en Córdoba, vuelve a convertirse este fin de semana en la capital de los juegos tradicionales con una nueva edición, y ya van 17 de las Olimpiadas Rurales de los Pedroches. Cerca de un millar de participantes repartidos en 48 equipos van a competir en 15 pruebas inspiradas en los juegos populares de toda la vida. Eugenia Paredes.
3: Ya llegó el momento, ya volvió el verano, los
4: una cita que este año llega con récord de solicitudes para participar y que confirma el éxito de un evento que trasciende la competición. Carreras de saco, tira de la soga, lanzamiento de adoquín, zancos, cucaña o porteo de cántaros son solo algunas de las pruebas que devolverán a las calles de Añora tradiciones que durante décadas formaron parte de la vida cotidiana de los pueblos. Bartolomé Madrid es el alcalde del municipio.
5: Basada en lo que es la recuperación de los juegos tradicionales, esos juegos que jugaban nuestros abuelos, nuestros padres, que se han sacado a la calle y que hoy los juegan desde la más temprana edad hasta personas de 80 y tantos que tenemos en alguno de los equipos. Es una competición intergeneracional.
4: Durante 3 días, Añora se llenará de música, gastronomía, convivencia y miles de visitantes en un evento que reivindica el mundo rural y el valor de unas tradiciones que siguen muy vivas.
0: Una excusa perfecta para visitar Añora, y también otra excusa para visitar Jerez, porque hoy comienza una nueva edición del Tío Pepe Festival. Veranea en la bodega y lo hace a lo grande. Sobre el escenario estará nada más y nada menos que Rafael.
6: 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Puede ser mi gran noche.
7: Incombustible, el tiempo no parece detener a Rafael. El cantante jiennense se sube a los escenarios con 82 años, a pesar de estar atravesando un duro proceso de recuperación de un linfoma cerebral que le obligó a retirarse temporalmente de los escenarios. Hoy, a partir de las 10:15 de la noche, estará en la bodega Las Copas de Jerez. Esta gira de verano coincide con su aniversario y confirma que el artista continúa siendo una figura inquebrantable dentro de la música española. El concierto forma parte de la gira Rafaelísimo, en la que va a repasar sus grandes éxitos y en la que también interpreta temas de su último trabajo titulado Ayer Aún, un disco en el que hace un homenaje a la canción francesa.

0: 3 en punto de la tarde. Les vamos a resumir ahora todas las noticias que han protagonizado la mañana de este sábado 4 de julio. Lo hacemos con Patricia Zarandieta. Buenas tardes.
1: Buenas tardes.
0: Declarados 2 incendios forestales en la provincia de Sevilla.
1: Las llamas alcanzan al paraje La Chimenea en Villanueva del Río y Minas y se sitúan frente al zoológico Mundo Park de Guillena. Su responsable, Juan Luis Malpartida, explica la situación que están viviendo hasta ahora.
2: Ha iniciado en el monte que hay aquí enfrente, esto es un fuego intencionado como cada año, desapensivo, que a cada momento ocurre eso aquí. Cada año vivo con el corazón en vilo con el parque. Las llamas al parque, es que si coge el arroyo está dentro del parque ya. Y unos tendidos eléctricos muy peligrosos. Por encima mía van a pasar las llamas antes de que lleguen al parque.
0: Fuera de nuestra comunidad, Cataluña ha elevado la alerta roja por riesgo muy alto de incendio en 133 municipios.
1: En el Bajo Ampurdá, el fuego que ha obligado al cierre del espacio protegido de las Gavarras y a confinar a unos 12.000 vecinos de la comarca, el cambio del viento hace temer la propagación de este fuego, lo explica el presidente de la Generalitat de Cataluña, Salvador Illa.
3: La situación es que tenemos un fuego activo que está afectando a un área de unas 2.400 hectáreas con un potencial de crecimiento máximo de hasta 30.000 hectáreas. Lo más importante es que no ha habido afectaciones personales, más allá de 4 bomberos que han tenido que ser atendidos, pero que han podido retomar su actividad.
0: Y ya están activos los avisos naranja por calor extremo en Huelva, Sevilla, Córdoba y Jaén.
1: El aviso es amarillo en Granada y en Cádiz, en esta última provincia, también por fuerte viento de levante que ha obligado a suspender la conexión por catamarán entre Cádiz y Rota. Los expertos piden precaución, sobre todo con personas mayores y vulnerables.
4: El mareo intenso y rápido los puede tirar también al suelo. También uno siente a veces, en esa situación en la que va entrando en los golpes de calor, sí, la debilidad muscular importante. No tengo fuerzas, me siento la mente nublada. Llevo una serie de horas en las que no estoy orinando mucho.
0: Retenciones en los accesos a las playas en esta primera fase de la operación especial de tráfico de verano.
1: Durante toda la mañana se han registrado incidencias en la AP4 por un accidente a la altura de los Palacios, dirección Cádiz, también en la A4 y en la A49 con retenciones kilométricas en dirección a Huelva. En la A92 una mujer ha resultado herida en una colisión múltiple con 4 vehículos implicados a la altura de Santa Fe en Granada.
0: Y les contamos además que una mujer de 49 años ha resultado herida grave con quemaduras y 2 policías asistidos por falta de oxígeno y lesiones en un aparatoso incendio en Torremolinos, en Málaga.
1: La víctima fue rescatada por los 2 agentes que resultaron heridos tras lanzarse unos 2 metros desde la cornisa de la zona comunitaria a la terraza de la vivienda incendiada.
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6: Hola, muy buenas tardes, bienvenidos a este tiempo en nuestra isla, esa que está hecha con los tesoros que hallamos en los libros sobre los que comentamos con sus autores. Y hoy lo vamos a hacer con el protagonismo de las mujeres, de algunas destacadas narradoras de diferentes edades y procedencias, pero unidas por el cuento, por los relatos, esos que integran, por ejemplo, sus últimos libros y que vamos a recordar ahora, de lo que hablamos con ellas y sobre ellos. De un lado tenemos a la veterana escritora argentina Ana María Asúa, maestra en el microrrelato y que nos trae pues una serie de relatos que más largos en este caso que los micros, articulados alrededor del cuerpo, el cuerpo roto. También tendremos a la sevillana afincada en Estados Unidos, porque bueno, lleva años como profesora universitaria allí, Marina Pérez Agua, con sus relatos en este caso del libro Luna Park. Y también vamos a contar con la escritora vasca Aide Rodríguez, con varios relatos que ahondan en la idea de las cavidades como refugio o en

0: humanos, ¿verdad?
1: Bueno, ese cuerpo expuesto, incluso, y expectante, por ejemplo, ante las primeras relaciones sexuales, ¿no? De esa torpe y ansiosa pareja que aparece aquí en los años 60 ante las técnicas modernas, ¿no? De, sí, de sexualidad que vistas ahora parecen, bueno, decimonónicas, ¿no?
0: Claro, claro, por supuesto. Y hablando de la pérdida de la virginidad, bueno, también eso es cuerpo roto.
1: Roto, exactamente, por eso decía, ¿no? Que vamos de la vejez, de la enfermedad, pero también, por ejemplo, este ejemplo, este cuento, ¿no?
0: Claro, claro, un cuento que además tuve que ubicar con mucha precisión, que está sucediendo a mediados del siglo pasado, para que se entienda el dolor y la confusión de esa pareja de pobres muchachos, ¿no? Un muchacho y una
1: torpes.
0: Chica, claro, que se ven en esa obligación terrible.
1: El trámite no cumplido.
0: El trámite, sí, de tener sexo por primera vez.
1: Bueno, son unos relatos que además se abren, de hecho, con el libro se abre con uno que tiene un carácter testimonial, que está entre la ficción y la no ficción.
0: Así es.
1: Autobiográfico, ese canto a la vida de esa escritora que se cuenta en primera persona, Ana.
0: Sí, sí, es absolutamente autobiográfico, y eso del canto a la vida, bueno, empieza siendo algo irónico, porque bueno, un canto a la vida es como le llaman en las películas, a esas películas en que aparece un parapléjico,
1: se supera,
0: o un
1: ¿no?
0: enfermo terminal, y entonces empieza así como irónico y termina siendo de verdad un canto a la vida, porque bueno, aquí estoy charlando contigo.
1: Sí, porque es en el que vemos que el personaje más puede responder a la personalidad de la autora, con ese humor tan sutil como irónico ante algo grave, preocupante, ¿no? Y bueno, ahí está esa lista de soluciones mágicas, por ejemplo, de los amigos supuestamente racionales y que sorprenden, ¿no?
0: Claro, sí, sí, es tremendo, porque el cáncer parece atraer absolutamente a todos los fanáticos de las medicinas alternativas, y lo que tienen las medicinas alternativas es que son muchas y muy variadas. Y entonces bueno, en la alopatía está la quimioterapia, y bueno, todos van por la quimioterapia porque se sabe que funciona, pero en las medicinas alternativas, bueno, cada uno tiene la suya, entonces uno ofrece Reiki y el otro te propone que te comas los gorgojos vivos, y un tercero insiste en que tienen que ser las gotitas de limón.
1: Candomblé, hasta el candomblé, hasta un ritual, ¿no?
0: El candomblé, por supuesto, y otro que me decía que había un médico especialista que te hacía hacer una especie de viaje astral por el interior de tu cuerpo mismo, para que vayas personalmente a enfrentarte con tu cáncer y lo pelees.
1: Sí, sí, sí, sí. Sí. Que queda con todo como
0: sí, sí, y todo eso lo escribí en el momento mismo de la enfermedad, que fue en el 2001.
1: Sí, sí, hace ya un montón de años.
0: Sí, sí, pero eso no se constituyó en cuento hasta ahora, hasta hace poco. Ese texto que escribí en el momento de la enfermedad quedó allí durante muchos años, y digamos, tuvieron que pasar más de 20 años para que con esos elementos yo construyera un relato, un cuento.
1: De entonces, el texto está en cursiva, ¿no? Eso sí, eso
0: claro.
1: Sí es de ese momento, ¿no?
0: Sí, sí, está entre comillas.
1: O sea, exactamente.
0: Claro.
1: Decía eso, ¿no? Ese humor, ¿no? Esa ironía que hay también en esos momentos en los que, bueno, la narradora está pidiendo a Dios y a los dioses en los que no cree, ¿no? Que los
0: sí, tal cual.
1: Frecuentemente, ¿no?
0: Sí, sí.
1: Y está rogando porque sea un tipo de cáncer en concreto, ¿no?
0: Claro,
1: ya puesto,
0: sí, sí,
1: ¿no?
0: Sí,
1: como diciendo,
0: no,
1: ya puesto.
0: Otro, claro.
1: Bueno, está ahí se cuenta ahí en este primer relato, por ejemplo, ya la graduación del dolor, de la preocupación también, cómo va escalando también peldaño, de la angustia, la evolución también o el abandono de la escritura, ¿no? A lo largo también del proceso, cómo hay momentos en los que tiene una euforia y ganas de escribir, y otros en los que es incapaz, ¿no? También de hacerlo, cómo se atraviesa todos esos estados también, ¿no?
0: Sí, sí.
1: La propia
0: por supuesto.
1: Escritura los atraviesa, ¿no?
0: Claro, porque bueno, hay escritura en las primeras semanas, y después, bueno, a medida que avanza la curación, porque en todo este libro
1: fuerte,
0: también
1: claro.
0: Se muestra cómo a veces la curación es tan temible,
1: claro,
0: como la enfermedad.
1: Tratamiento, sí, sí.
0: Claro, el tratamiento es muy terrible, es tan terrible como lo era quizás hace cientos de años, quizás más efectivo.
1: Claro.
0: Y entonces sí, el personaje va sufriendo todo esto. Eso, y de alguna manera lo supera, sí.
1: Tú me has dicho, ¿no?, que igual que había una literatura de la tuberculosis en el 19, en el 20 es la del cáncer, y

0: En el 21 también, la del COVID, ¿no?
1: El 21, la del COVID.
0: Y de estos últimos,
1: hemos tenido muchos años de literatura del SIDA.
0: También, ¿verdad? Sí, de los 80, 90.
1: Claro, claro. Por suerte ya ha sido superada.
0: Sí. Que cuando ya se estabiliza, se tiene un tratamiento que ya le quita esa gravedad, entre comillas, ¿no? Por lo menos la mortandad a la que estaba abocado, ¿no? Pero como decía eso, el 20 es el del cáncer, el 21 el del COVID. Estos dos últimos, también del COVID, hay ejemplo aquí en los relatos, ¿no?
1: Sí, por supuesto.
0: También ahí están vertebrados algunos en torno a eso, a la pandemia, ¿no?
1: Claro, claro que
0: no podía evitarse, claro.
1: Sí, no,
0: nos acompañamos.
1: Sí.
0: Bueno, está también, Ana María, reflejado no solo el dolor de los que lo sufren en su cuerpo, ¿no? Que sufren el dolor en su cuerpo, sino también el de todos los que los cuidan a ellos, ¿no? Ahí está el padre, esa chica adicta a los fármacos, esos amigos que desde el WhatsApp y en la lejanía siguen la evolución, ¿no? Minuto a minuto del que está en terapia intensiva. Eso también quería reflejarlo, ¿no? Que el cuerpo se rompe, pero se rompen muchas cosas, ¿no? También alrededor.
1: Por supuesto, en el libro hay una especie de degradación, porque bueno, se parte de lo que sufre el enfermo, se pasa por la visión de los médicos y finalmente se llega a la angustia y el dolor y también el humor y el ridículo que afecta a los cuidadores, sí. A la familia, a los que están cerca del enfermo. Y que sufren, digamos, de otra manera, pero también claro. Mucho lo que le está pasando a la persona.
0: Que se resiente hasta en su cuerpo, en los cuerpos de los otros, también porque también tiene un efecto físico, ¿no? Ese agotamiento, claro que no es solo el estado mental, sino que estamos hablando también de lo que se refiere al propio cuerpo, ¿no? El de los que cuidan. Ese en concreto que decía antes, ¿no? El de los amigos, el grupo de los gaspáridos, ¿no?
1: Gaspáridos, ese grupo de WhatsApp.
0: Sí. Es en concreto, claro, nos presenta ahí al paciente trastornado, ¿no? Cuando una vez que lo desintuban, ¿no? Y después de varios días de estar en la UCI, ¿no? Nosotros decimos la UCI, en México UCI. También, convencido de que lo que ha estado, que está es en un centro de detención, que está bajo tortura, porque haya quedado ese trauma, ¿no? De los años del miedo, lo que le podría haber pasado a él en Argentina, que es de donde él viene, porque, claro, lo que sufre el cuerpo bajo esos tratamientos, bajo los tratamientos médicos que decía antes, y luego bajo los cuidados médicos en una unidad de cuidado intensivo, por ejemplo, es que se puede asemejar a la tortura, ¿no?
1: Es que la UCI, mucho tiempo en la UCI, provoca, me han explicado los médicos, efectos de psicosis, claro, psicosis transitoria. Pero bueno, es lo que le pasa a mi personaje, ¿no? Que cuando finalmente se recupera después de muchos días de internación en la UCI, cree que verdaderamente está en un centro de detención de la dictadura. Ajá. Y entonces, como es una persona lógica y racional, cuando su compañera le dice, no, estás en un hospital, esto no es un centro de detención, entonces le dice, bueno, entonces sácame de aquí.
0: Demuéstramelo.
1: Sácame de aquí y luego, si es un hospital, me vuelves a entrar. Pero es que tampoco es tan sencillo,
0: claro,
1: ¿no? Porque sigue conectado, sigue intubado, claro, claro. Y bueno.
0: Sí, bueno, decía eso, ¿no? Que se podría haber asemejado. Porque, claro, cae en la cuenta incluso la mujer, ¿no? De cómo se parece también el lenguaje médico, el lenguaje hospitalario, el lenguaje militar, ¿no? Que tiene ahí elementos que,
1: claro,
0: que son iguales.
1: Claro, aparentemente el lenguaje médico se origina
0: en
1: el lenguaje militar. Entonces se habla de bombas, de
0: bombas de oxígeno, sí.
1: Claro, de la bomba de oxígeno y de la bomba de esto y de aquello, y sí.
0: Y, de ejecutar. De
1: la guardia, por ejemplo.
0: La guardia,
1: sí.
0: El trastorno mental está también muy presente, ¿no? Porque el dolor corporal, como decimos, pues llega a la mente, la salud mental está también en los relatos, todo ese daño psíquico, la demencia incluso, ¿no? Que aquí
1: el
0: aparece
1: Alzheimer,
0: exactamente,
1: claro.
0: Todo eso. Ese efecto devastador que tiene también en los que rodean al que la sufre, aunque metas ahí hasta toques de humor en algún momento, ¿no? Sin querer ceder al horror que es, de hecho, el ir perdiendo la cabeza, ¿no?
1: Claro, en todo caso, y no porque me lo haya propuesto, sino porque es parte de la personalidad, yo no he tomado la cuestión de la enfermedad y del dolor como tragedia permanentemente, sino que incluyo en todos los casos el humor. En todo, bueno, es un humor muy negro, pero humor
0: pero
1: al
0: ahí,
1: fin.
0: Ahí está.
1: Sí, sí, sí, hay humor en todos los casos, inevitablemente, porque bueno.
0: Porque es tuyo.
1: Porque es mío, viene conmigo, si no me lo puedo sacar de encima.
0: Bueno, hay uno, hablando de la salud mental y demás, bueno, hay uno de los relatos que aborda el psicoanálisis muy, muy de lleno, sí, con esa relación paciente-doctor, en este caso un doctor en psiquiatría.
1: Tan argentina,
0: tan
1: ¿no?
0: argentino todo, sí, teniendo que ir ahí, que la psicoanalice, le interpreten los sueños, lo que piensa, lo que... Claro. Es una chica joven y un psiquiatra que le está haciendo realmente la terapia a la inversa de lo que le han encargado, ¿no? Porque en lugar de quitarle la gana de dedicarse a la literatura, le está alentando, ¿no?
1: Por suerte, sí,
0: por suerte,
1: sí.
0: ¿No? Que, y ahí se cuenta una relación además muy peculiar porque se retoma 25 años después... ya con ella, bueno, ya adulta, él ya viejo, directamente, ¿no? Así lo ve ella, y ahí muestras también los estragos de la enfermedad y de la vejez, ¿no? En el
1: claro,
0: caso de...
1: ella finalmente uh-huh. puede convertirse en amiga de su sí, psicoanalista, sí. cosa que en el momento del tratamiento
0: no,
1: era absolutamente
0: no, imposible,
1: y entonces es cuando el psicoanalista cae en una enfermedad terrible que es la enfermedad de Pick, uh-huh. Que bueno lo afecta mental y físicamente y bueno ya no puede reponerse de eso.
0: Uh-huh. Sí. Esa injusticia también no que se da, ¿no?
1: De
0: las mentes más brillantes que se pierdan, ¿no? En esa bruma, en la desmemoria
1: tal cual,
0: y en la
1: sí,
0: demencia.
1: Sí. Bueno, es que la vida es injusta.
0: Es que es así, claro.
1: Sí, la vida es injusta.
0: Es como eso hay que tomarla,
1: y,
0: ¿no?
1: Sí, sí, si en algo se parecen la literatura y la medicina, es en esa conciencia de que ninguna vida humana termina bien.
0: Ajá. Bueno, también está, hay incluso una crónica periodística, algo como casi una crónica aquí de esa periodista infiltrada, empotrada, ¿no? Como con las tropas, ¿no? Los periodistas de guerra en una unidad de, bueno, de urgencia, ¿no? De emergencia, ¿no?
1: Sí.
0: En una guardia nocturna con asado incluido,
1: con
0: ¿no?
1: asado, sí, sí, sí, y con mucha bebida alcohólica, sí. Y siempre hay uno que bebe menos por si hay
0: el
1: que
0: sobrio,
1: operar.
0: Claro.
1: el sobrio es el que está listo para operar si es necesario.
0: Hay mucho humor ahí también, o sea, infecciones urinarias, ¿no? Que son recurrentes y
1: sí.
0: luego los casos H, me han encantado los casos H.
1: Sí, sí, sí, los casos H que son de los hipocondríacos, que generalmente los de la guardia ya los conocen porque los ven seguido, claro.
0: Y además se autodiagnostican, ¿no?
1: Y absolutamente, ya con... sí, sí, ya vienen con toda la información de Google a estampársela ahí a los médicos en la cara.
0: Y los intoxicados, ¿no? Y bueno, y también la violencia, ¿no? Que se puede vivir también muchas
1: veces. Y la
0: veces.
1: Violencia, sí, sí, sí, que es algo que está sucediendo mucho en Argentina.
0: Y aquí
1: sí.
0: también hay
1: aquí
0: violencia
1: también.
0: Contra los... Sí,
1: violencia
0: hay
1: contra los médicos.
0: Sí, facultativos, sí.
1: Sí, sí, tal cual. Sí, es que les pegan.
0: Hombre, no ese nivel que sale
1: dicen,
0: aquí, pero...
1: Es que agarran a un médico y le dicen, salva a mi amigo, y le encajan ahí un puñetazo en la cara, como si eso ayudara mucho.
0: Sí, mucho, sí, que sí. se va a curar, sí.
1: Claro.
0: Bueno, el dolor y las limitaciones en los cuerpos, decimos, pero los cuerpos no solo humanos, también animales, en este caso, bueno, animales muy vinculados a los de los humanos con los que viven, como hay ese hombre que nos pones ahí en plena depresión por la viudedad, que no es consciente de la depresión en la que se encuentra y que está cuidando del gato, también enfermo, ¿no?
1: Claro, claro, uh-huh. claro. Es un hombre que está haciendo un duelo del que no puede salir porque no es capaz de llorar a su
0: claro.
1: mujer.
0: Uh-huh.
1: Y está encerrado en esa especie de
0: madriguera,
1: frialdad
0: ¿no? uh-huh.
1: terrible y dentro de su madriguera y ha heredado el gato de su mujer. Y bueno, y a través de lo que le sucede con el gato, llega finalmente a
0: la catarsis, ¿no?
1: A la catarsis y puede... por fin llorar a su mujer, gracias al gato y gracias a su asistente.
0: También, que
1: sí,
0: es muy importante,
1: sí, es
0: ¿no?
1: muy
0: esa
1: importante.
0: Paraguaya.
1: Sí, sí, esa paraguaya.
0: Que sabe alimentar el cuerpo y el alma, ¿no?
1: Tal cual, que le ofrece su cuerpo y lo abraza y le permite hacer aflorar ese dolor uh-huh. que lo tenía enquistado uh-huh. adentro de su corazón.
0: Uh-huh. Uh-huh. Bueno, y el último relato, como el primero, también tiene ese toque autobiográfico, la muerte de un padre y ese después de la muerte, ¿no? Ese velatorio con la mujer y con sus hijas tan, tan impactadas y tan sorprendidas que están como sonámbulas, como
1: sí.
0: si no les pasara a ellas, ¿no?
1: Sí, sí, es así. El primer cuento y el último son muy autobiográficos uh-huh. y ese cuento del velorio de mi padre sí lo escribí uh-huh. hace muchos, muchos años, porque mi padre murió en el año 75. y esto es casi una crónica de su velorio que yo debo haber escrito no más de 2 o 3 años después, y nunca quise publicarlo precisamente porque era muy íntimo y porque aparecía allí mi familia, y a mí no me gusta escribir sobre mi familia y mis amigos cercanos, ¿no? Hay quien lo hace maravillosamente, pero no es no mi es tema, claro, no es lo mío. Y entonces, bueno, durante muchísimos años decidí no publicarlo, pero como a todo le llegó su momento. Y en el camino lo reescribí, lo retoqué muchas veces, y eso me permitió también tomar distancia, porque a veces el trabajo con la ficción nos ayuda a los escritores a tomar distancia de la realidad. Y hay un momento en que uno ya no sabe qué le pasó en realidad y qué fue lo que inventó cuando escribía. Sí.
0: Bueno, pues son 12 relatos, como decimos, que nos hablan de eso, de los cuerpos rotos, pero los cuerpos resistentes, al fin y al cabo, como resiste el humor también, sí, sobre todas las cosas, ¿no? Y nos ayuda.
1: Y para usar una de estas palabras modernas que...
0: Resiliente,
1: bueno,
0: ¿no?
1: Resiliente, claro.
0: Tenía que salir.
1: Que a uno no le gustan, pero que están allí, no queda más remedio
0: afloran,
1: que usarlas.
0: Afloran,
1: claro.
0: Sí. Bueno, pues como decimos, ese es este libro de relatos que publica en Página de Espuma Ana María Suá. Pues muchísimas gracias.
1: Bueno, muchísimas gracias.
0: Ha sido un placer.
1: A ti, Vicky, y gracias en nombre del cuerpo roto.
0: De nuestros cuerpecitos.
1: Y de nuestros cuerpecitos también.
0: Un abrazo.
1: Un abrazo.
0: Y seguimos con una autora, en este caso andaluza, pero afincada fuera de aquí, en Estados Unidos, desde hace ya 2 décadas como profesora en distintas universidades, que regresa de vez en cuando por aquí, que regresa en este caso al relato después del éxito de su novela A la playa, ahora con una decena de cuentos atravesados por la maternidad, ya veremos en qué formas diferentes, donde ya en el primero, Marina Pérez Agua, la autora nos remite un poco a lo que trataba en esa novela que decíamos, En la playa. Hablamos de esa maternidad que hace a la narradora querer afianzar el lazo con una madre que la esquiva, la decepciona y la deja muy sola en ese trance. Dice la narradora, se le descolgó del corazón una vez más. Marina nos contaba, de hecho, que primero fue la novela de la que hablábamos, La playa, antes que estos relatos con los que ahora viene.
2: Y a partir de la novela, que es más ficción que... En fin, metí un poco de ficción para que no fuera demasiado obvio que estaba hablando de
0: autobiográfica,
2: mí.
0: Autobiográfica, claro.
2: Pues después de eso vino el cuento, que ya fue lo que pasó en realidad, ese cuento, ¿no?
0: Más se acerca más a la realidad, ¿no?
2: Sí. Sí.
0: Bueno, hay en uno y otra, quiero decir, en el relato y en la novela, como está señalando, bueno, pues esos aspectos autobiográficos, está, por ejemplo, en ese origen sevillano, ¿no?, de la narradora, que está aquí también en el cuento y que después de tantos años viviendo como tú lo haces, ¿no?, en Estados Unidos, empieza a sentirse extraña en cada regreso a su ciudad, ¿no? Ahí se habla de esa idea de desarraigo, ¿no? También que se produce cuando uno pasa tanto tiempo ya fuera, ¿no? Como empieza a perder las coordenadas, incluso espaciales, ¿no?
2: Sí, totalmente. Y es muy duro porque ni siquiera te lo esperas. Tú sabes que han pasado años, pero de alguna manera piensas que la ciudad te va a esperar tal como tú la dejaste. Y de repente llegas un día y por caminos que habías transitado antes millones de veces y que habías estado con tus amigos o trabajando... No reconoce. Entonces es como raro, sí.
0: Sí. Vamos, literal, que te pierden, ¿no?
2: Sí.
0: Te puede ocurrir,
2: te pierde.
0: ¿No?
2: como un turista, claro. O sea, es como ver tu ciudad donde has nacido, donde has pasado 20 años, como turista, ¿no?
0: Y una ciudad además que el fenómeno del turismo ha sido tan grande, ¿no? Y además en esto tan reciente, entre comillas, porque ha sido en estos últimos años donde se ha dado esa masificación, ¿no?
2: Exactamente. Ajá. Yo me fui de una Sevilla donde, bueno, había turistas,
0: claro.
2: Porque pero es que ahora, claro, me sorprende pues que, vamos, Sevilla es otra ciudad española, la última, acabo de llegar de Madrid y estaba un poco perdida, preguntaba, ¿por dónde se va? Y 10 personas consecutivas me dijeron que no eran de Madrid.
0: Claro, claro. Bueno, aquí se evoca, ¿no? Es una casa de la Alameda, con muchos balcones, esa torre de Don Fadrique, que es como el campo de juego, ¿no?
2: Sí.
0: Porque ahí no hay ni guardia, ni vigilante, ¿no?
2: Sí.
0: Está totalmente abandonada,
2: ha cambiado,
0: ¿no?
2: Sí.
0: Sí. Bueno, esa pérdida del hogar en la adolescencia, ¿no? Del que habla esa narradora, conecta con la experiencia de los nativos americanos, que es algo que tú... Bueno, bueno, reivindicas aquí, ¿no? La pertenencia real de esa tierra, ¿no? Uh-huh. A esos nativos, a los que se ha ido dejando cada vez más en reductos, más pequeños, ¿no? Y bueno, sí. ahí hablas, ¿no? De un caso real, ¿no? De
2: sí. Lo que ocurrió. Sí, claro, porque los Sioux de Dakota, pues uh-huh. La construcción de un oleoducto que pasa justo por sus enterramientos, por su, en fin, es una contaminación para sus aguas. Y es una manera, pues eso, de evidentemente de desarraigo, ¿no? Porque no ya solo lo tienen en reserva, sino que encima hacen como reserva de reservas, ¿no? Sí, sí. Y ellos consideran pues que son una familia, que ajá. se tienen que sobrevivir gracias a la ayuda de y la solidaridad de todos. Ajá. Y entonces me llamaba la atención porque decía... no están solos en realidad, uh-huh. ¿no? O sea, me parece bonito eso también, sí, ese sí. concepto de tribu, ¿no?
0: Sí, sí, sí, claro, del grupo, sí, ¿no? Del claro, grupo. Claro. Sí. Bueno, como decíamos, bueno, tu propia maternidad ha influido, ¿no? En que últimamente pues estés abordando, ¿no?, este tema en tu literatura. Hablas tú ahí, aquí, ¿no?, de la analogía de entre escribir un libro y parir un ser humano, porque encuentras que incluso esos dos actos comparten la vulnerabilidad, ¿no? Sí. Que sí. puede parecer un cliché, pero que no. No, al final no lo es.
2: Claro, sí, sí, yo antes no lo terminaba de ver, pero claro, yo no había sido madre y tampoco puedes uh-huh. opinar de una cosa ni
0: claro,
2: sentirla.
0: Si la vive.
2: Claro. Y después, ¿verdad que te sientes? Porque claro, te dicen, no, es que parir y tal es un acto muy instintivo. Uh-huh. Vamos, en mi caso la verdad que fue muy fácil el parto, fue uh-huh. pero bueno, el parto humano es uno de los más difíciles que hay en la
0: claro.
2: naturaleza, o sea... Pues sí, te sientes vulnerable y aparte, pues obviamente tienes a un bebé que parece que, ya imagino que un segundo hijo, un tercero es diferente, pero el primero
0: parece
2: que, sí, sí, que yo qué sé, demasiado frágil, ¿no?
0: Sí, sí. Bueno, las experiencias personales, como vemos, compartidas también, porque es inevitable que se hable, ¿no?, de las experiencias de otras, ¿no?, de otras mujeres también, porque también se crea ahí, ¿no?, como mucho vínculo, las sensaciones a veces tan opuestas, todo eso está ahí, porque, claro, la maternidad es como una montaña rusa, está arriba y abajo, de emociones contradictorias, que vamos a ver en estos relatos, ¿no?, cómo se dan en una misma narradora esas emociones contrarias para su propia desazón, ¿no?, también. Y sorpresa, ¿no?
2: Sí, uh-huh. claro. Sí, es que nada es lo que te esperas, claro. O sea, para bien y para mal. Hay uh-huh. cosas que, por ejemplo, pues no sé, te decían, te va a cambiar, por supuesto que te cambia la vida, pero yo con mi niña los 6 primeros meses estuvimos, porque también estaba de promoción y me la okay. llevaba, y estuvimos como en 7 países sí, distintos.
0: Diferente.
2: Entonces, sí, te cambia la vida, pero bueno, en la medida también en que tú permitas que te cambie, ¿no?
0: Uh-huh. Bueno, aquí se habla, ¿no?, en estos relatos, de, como decíamos, del hecho, por ejemplo, de ser inmigrantes, ¿no?, como tantos que pueblan y han poblado, ¿no?, Estados Unidos, esa Nueva York que está hecha de tantas nacionalidades, de tantas razas, que es el escenario, vamos a ver, de la mayoría de los relatos, ya sea Manhattan, Queens, Brooklyn, Coney Island, Long Island, ¿no?, el escenario de todo eso es el escenario en el que, bueno, que tú conoces y que te mueve y que la verdad es tan literario, ¿no?,
2: sí.
0: inevitablemente, ¿no?
2: Sí, claro. Allí, además, eso es un país de además que ha cambiado muchísimo desde ahora, o sea, claro, ahora con Trump la cosa es distinta, pero realmente yo he tenido muchísimos amigos, además es una cuestión muy, muy extraña, porque siendo ilegales han estado trabajando y pagando sus impuestos, o sea,
0: uh-huh, sí.
2: claro, depende del estado, ¿no? Pero sí, Nueva sí. York siempre ha estado un estado muy, muy liberal, entonces... te resulta como chocante ahora pues el cambio, ¿no? De repente ha sido todo como demasiado rápido, ¿no?
0: Sí. Uh-huh. Desconcertante también.
2: Sí, sí.
0: Bueno, también hay, bueno, alguno en San Francisco, ¿no? Con su puente, en un relato ahí en el que reflexionas también sobre algo que parece inherente, ¿no? A la voracidad y a la soledad uh-huh. que tienen las grandes ciudades, ¿no? Y ahí se habla del suicidio, ¿no?
2: Sí, sí, porque, claro, el puente de San Francisco... pues bueno, es uno de los lugares del mundo donde más personas se suicidan, ya no porque han puesto protección, pero hasta hace muy, muy pocos años. Y entonces es la historia de una mujer que encontraron con una nota en el bolsillo que ponía, si alguien me sonríe por el camino, no me suicidaré.
0: No me tiro, sí, claro.
2: Entonces, obviamente nadie sonrió, ¿no?
0: Sí, sí, está claro. es lo que hablábamos, ¿no? Esa alienación, ¿no? Que, sí, que se da en ese tipo de urbes, ¿no? Donde todo se despersonaliza tanto, ¿no? Sí. Y bueno, hay relatos, vamos a ver, inquietantes, como ese apartheid con esa madre que rehén de su pareja, junto con su prima, que la pobre ha ido de visita, y se encuentran ahí las dos apartadas de la vida familiar, de la vida hogareña, sin poder ni siquiera al baño, en la que el hombre, así dicho, ¿no? Se atrinchera, sí, con su bebé, con el bebé que, sí, se lo arrebata a la, sí, hija, el hombre, ¿no? Sí. Sí. Bueno, este narrador que incluso encuentra paz en una guerra como la de Ucrania, en una guerra real, a donde quiere huir, ¿no? Dada, sí, la desesperación en la que se encuentra, ¿no? Preferiría, sí, irse a Ucrania, ¿no?
2: Sí, sí, ese cuento es curioso porque toda la parte de Ucrania, sí, es cierta, me fui, claro, a Ucrania. Y después, claro, no había un hombre así que estuviera en la parte. Pero es verdad que yo creo que era la misma ciudad y también trabajaba en un sitio que pues, bueno, no me llenaba y había complicaciones, no, entre los colegas. Y entonces era como decir, ¿cómo puede ser que me sienta yo mejor en un país en guerra? Uh-huh. A sentirme mejor en un país donde...
0: Claro, donde no estaba pasando realmente.
2: Claro, ¿no? Uh-huh. Entonces, gran parte, desde luego, era porque, bueno, fui con un neurocirujano, entonces muy gratificante ver...
0: El trabajo que hacía allí,
2: exactamente,
0: ¿no?
2: Claro. Que está salvando vidas, ¿no? Uh-huh. Entonces yo creo que también fue eso, ¿no? No solamente fue el hecho de de la dureza de,
0: sí, sí, de la huida, ¿no? Sí, digamos, sí, ¿no? De una situación. Ahora iremos también al tema de la docencia en Estados Unidos, que también tiene aquí su relato. Sí. Bueno, ya veremos, decíamos antes, ¿no? Ahí está el hombre, ¿no? Porque aquí los hombres de los relatos no tienen nombre, son él, el marido, el hombre. Curiosamente, el único que encuentro que tiene nombre es el pederasta, que precisamente está marcado, está señalado, ¿no? De ahí que él sí tenga nombre, ¿no? Sí. Que ahí hablas también de eso, ¿no? De esa situación que se da en Estados Unidos, esos registros, ¿no?
2: Sí.
0: Sobre pederastas, que es, bueno, que hacen que sean de conocimiento público, ¿no? Su antecedente, ¿no?
2: Claro, sí. Es que puse, bueno, yo primero, pero eso me pasa desde los primeros cuentos, no suelo poner muchos nombres,
0: ¿no? Tampoco de las narradoras, lo
2: ponía,
0: tienen,
2: sí,
0: ellas.
2: Ponía las iniciales, uh-huh, y después. Y lo que pasó con este cuento sobre la pederastia es que, claro, en Estados Unidos existen, uh-huh, aplicaciones donde puede, en el teléfono ver, donde te marca con puntitos rojos donde están los, sí, pederastas, uh-huh, más cercanos.
0: Sí, sí.
2: Y está todo lleno de puntitos rojos.
0: Sí, sí, te pongas donde te pongas,
2: sí,
0: claro.
2: Uh-huh. Y entonces, pero no solo eso, sino que te pone los nombres, el apellido, uh-huh, dónde vive, matrícula de coche. Entonces, claro, una dice, bueno, por una parte está bien saber dónde, pero tanta información a lo mejor no es... Porque, claro, ese hombre tiene unos hijos, claro, que le hacen bullying en el colegio, tiene, uh-huh, unos padres, tiene, uh-huh, le pichan las ruedas del coche todos los días, o sea, uh-huh, entonces es complicado, sí.
0: Sí, sí, sí. Y bueno, se aborda, como decimos, en ese relato. Bueno, ahí hay lo mismo que madres también, hay padres y maridos dementes, así descrito con todas sus letras, porque, claro, la maternidad, la paternidad no siempre cumple un ideal, ¿no? No sigue, sí, un ideal, ahí, sí, vemos que aparecen muy desnaturalizados, ¿no? Que, sí, que incluso, bueno, se ríen de que un perro está atacando al niño,
2: sí, sí,
0: de que,
2: sí,
0: lo tiren,
2: sí,
0: de que,
2: sí, sí,
0: y lo asusan y todo, sí, ¿no? Sí, y sí, se dan esas personalidades ahí.
2: Sí, sí, y me interesan mucho las relaciones eso, familiares, ¿no? No solo, uh-huh, la mía, sino relaciones, pues no sé, de que he visto, ¿no? Con amigos, con también como en cada país son diferentes, ¿no? En Estados Unidos, pues los padres echan de casa a los hijos con, con 18, sí, años, sí, ¿no? Y aquí tengo amigos que todavía viven con sus padres, ¿no? Entonces, me interesa mucho eso, ¿no? También, uh-huh, las relaciones familiares,
0: ¿no?
2: Sí.
0: Y bueno, y lo mismo que en la playa, ¿no? El tema se centraba en un bebé muy, muy prematuro, ¿no? Los, sí, cuidados que necesitaba, esa angustia de esa madre, ¿no? También primeriza y sola, ¿no? A la que la madre, sí, da a su madre, ¿no? Su propia, sí, madre deja allí abandonada también en ese trance. Bueno, aquí se habla también de los niños prematuros. En Luna Park, en el relato que le da título al libro, ¿no? Se habla de los infantorium, de esas incubadoras como show, uh-huh, como parte de un, uh-huh, show, ¿no? Uh-huh. En Coney Island, show casi de circo, pero que como una forma de que sirvió para sacar adelante a bebés prematuros, ¿no?
2: Sí.
0: A los que durante mucho tiempo ni los hospitales atendían, ya se daban por perdidos, ¿no? Por desahuciados, ¿no?
2: Sí, eso es un tema muy interesante, uh-huh, y que sí, me documenté mucho, y efectivamente en Luna Park, el parque de atracciones, uh-huh, había un lugar que se llamaba Infantorium y ponía paga cinco, no sé cuántos centavos por ver un bebé. Entonces, pues bueno, hacían shows como ponerle un anillo en el brazo para que vieran lo pequeño que era, ¿no? Entonces, ¿qué pasa? Que en un principio dice que barbaridad, o sea, esto es una locura, indecente. Pero por otra parte, lo que dice es que esos bebés ya eran desahuciados desde que
0: clínicamente nacían,
2: claro, no, o sea, los hospitales no lo cogían,
0: no los veían viables.
2: Entonces, pues este señor, gracias a las entradas, sí, era un obstetra, gracias a la entrada que cobraba por ver a los bebés, costeaba los cuidados, con lo cual al final salían adelante.
0: Bueno, hay otro tema que puede también conectar, ¿no?, con tu propia biografía, lo decías antes, ¿no?, es el de la experiencia como docente allí en Estados Unidos, que bueno, durante muchos años, hablas ahí de la desaparición del mundo académico que una vez fue, que afecta, algo que afecta, dices, también a Europa, bueno, esa censura de libros, el ascenso de la mediocridad también en el mundo académico, la impostura también del pensamiento woke, ¿no?, cuando hablas ahí de cómo estos blancos ricos están enseñando a tratar y hablar de los negros pobres, ¿no? Por ejemplo, toda esa hipocresía también que hay, ¿no?
2: Sí, sí. Yo para mí el sitio donde trabajaba era mi casa. Durante mucho tiempo, pues fue un lugar de, pues eso, de crecimiento, de diálogo, donde se podía hablar. Después empezaron los cursitos estos de bueno, no puedes hablar de una tercera persona si no está presente, no, o sea, y ya cada vez podías hablar menos y menos, menos, hasta el punto de que un compañero cubano decía, yo he salido de una dictadura, me costó mucho, y yo no quiero ahora...
0: Me puedan cortar pinza, claro, claro, que me tengan...
2: Exactamente. Entonces, pues bueno, te das cuenta de que ponen de jefa de o jefe de o de director a una persona que no realmente pues no aporta
0: nada,
2: no tiene estudios, no, que yo no es que vamos a ver, pero si piden estudios para todo el mundo, para todos los profesores, pues yo creo que para
0: la llevar un departamento,
2: el director,
0: claro,
2: también,
0: claro,
2: ¿no?
0: Claro.
2: O sea, entonces pues bueno, la ponen ahí pues porque es como una especie de marketing, una figura pública, ¿no? Pero entonces realmente te da pena porque también toda la impostura woke que se ha visto con Colombia, o sea, Colombia era todo muy pro-Palestina, todo, en cuanto Trump le ha dicho, oye, que aquí te vamos a retirar el dinero.
0: Todo ha cambiado.
2: Todo ha cambiado, están comiendo de su manita. Ahora, gracias a Dios, Harvard parece que se ha impuesto y que eso, claro, puede crear una ola de decir que todas las universidades,
0: ahora, claro,
2: claro, que diga, oye, no. Entonces,
0: hay que parar, claro,
2: sí,
0: claro.
2: Sí.
0: Bueno, de todo esto que estamos hablando, parece que aquí no va a haber humor, y sí que lo hay. Lo encontramos, por ejemplo, mira, en 10 palabras, ¿no? Sí. Ese relato, bueno, donde 10 palabras en alusión a las que tendría que decir una bebé a determinada edad, o eso dicen los expertos, ¿no? Aquí tenemos una bebé que no dice la suficiente, o por lo menos no se le entiende, que es el problema, que no le entienden los demás. Y están también esas otras palabras, estas palabrotas que la narradora no dice, pero piensa continuamente, las tiene ahí en la punta, y las que ocultan con eufemismo los estadounidenses, que son tan pacatos, y le ponen a todo un eufemismo, el number one, el number two.
2: Exactamente.
0: Sí, es un relato muy divertido, a huerta con el lenguaje.
2: Y ese sucedió de verdad, ¿no? Sí, ¿no? Mi hija tardó tiempo en hablar, porque claro, llevaba 3 idiomas, y claro, yo estaba preocupada, digo, entonces llamamos a un pedagogo, tal y que cual. Y para colmo tengo un perro inteligentísimo que entiende absolutamente todo. O sea,
0: la niña.
2: O sea, y cada orden que le daba el logopeda decía, tráeme el muñeco a mi hija. Y mi hija estaba como un pasmarote, no se movía, y llegaba el perro y le traía el muñeco. Entonces fue una situación surrealista, la verdad. Y después eso, lo que dice del el number one, el no se pueden decir caca, o sea...
0: Caca es peor, ¿no? Sí. Para espanto del logo.
2: Sí, sí, se ha quedado. Yo estaba tan nerviosa que ya además decía muchas tonterías.
0: Claro. Bueno, hay relatos luminosos, con una madre viendo disfrutar a su pequeña en los Alpes, con su tío, como si fuera el abuelo de Heidi,
2: sí,
0: ¿no? Un poco.
2: Totalmente.
0: Pero también esa casa de una amiga con Diógenes, ¿no? Es solitaria, que dices que adopta los objetos tirados y le da calidez de hogar, ¿no?
2: Sí,
0: no es, sí. Esa idea de acogida, ¿no? De que conecta, ¿no?, con asuntos que están aquí, como como eso, ¿no? La la soledad por un lado, y luego eso, lo de los desechos, sí. que genera la sociedad de consumo, sí. Por un lado, una falta de espacio también físico, por otro, que hace que se tenga uno que deshacer de bueno, de objetos que están nuevos, que podrían tener perfectamente, seguir teniendo uso y que están tirados en la calle, ¿no?
2: Sí, sí, sí. Totalmente, o sea, Nueva York, claro, tenemos un problema de espacio enorme. Entonces, cuando no la gente lo que hace es que, a ver, no puedes vender, no puedes regalar, porque es que la gente no tiene sitio. O sea,
0: claro, claro.
2: Y te encuentras en la calle cosas que están totalmente nuevas. Y en este caso, pues claro, esta amiga con síndrome de Diógenes lo recogía ya no porque estuviera nuevo, o sea, lo habría recogido igualmente, pero ya le da una vida. Te das cuenta, cuando yo decía, venga, vamos a arreglar la casa, te voy a ayudar a tirar cosas, te voy a... Ella, de cada objeto, me contaba
0: una historia,
2: ¿no? Una historia, entonces dice que es que hasta a mí me da cosa de tirar.
0: Claro,
2: ya,
0: claro, claro, la historia, que me dicho, sí. La vendió así, ¿no? Sí. Sí, sí. Bueno, habla de las basuras, ¿no? Estábamos hablando de objetos nuevos, objetos que pueden tener teniendo uso, pero luego está el tema de la que, claro, que sorprende mucho al turista, al que llega por primera vez a Nueva York, el encontrarse con esas bolsas, ¿no? En la calle, que no haya contenedores, la falta de espacio llega hasta ahí, ¿no? Que no quepa los contenedores en las calles, y bueno, las ratas, ¿no? Que son el también parte de las atracciones, ¿no?
2: Sí, no, sí, sí, hay ratas, como si fuera una cosa extraña, digo, pero si es que la basura, o sea, uno llega a Nueva York y parece que están de huelga,
0: claro.
2: que no
0: la recogen la basura. Nunca, claro, a determinadas horas,
2: sí,
0: como si fuera eso, ¿no?
2: Y es que realmente son bolsas, no hay contenedores, porque es complicado con el metro, en fin, la ciudad no estaba preparada cuando se diseñó para eso. Y ahora con cada vez más gente, pues que la basura...
0: Claro. Está ahí. Bueno, decía antes lo del humor, pero en el último, donde la narradora se deja llevar lejos de todo eso que tiene la gran ciudad, buscando, no tanto ella como el marido, que es el que la convence, ¿no? Algo diferente. Eso deviene, bueno, en un cuento de terror. Es puro terror, ¿no? Que remite a Sánchez Serrador, a Ibáñez Serrador.
2: Ah, sí.
0: ¿Quién puede matar a un niño, ¿no?
2: No. No, claro, y esa historia también tiene una base real, y es que es verdad, en un momento dado pensamos ilusoriamente, claro, en comprar una casa allí, que es tan carísima, y había una particularmente que nos podíamos, con mucho esfuerzo, permitir con una hipoteca, en fin. Y claro, la casa era maravillosa, pero estaba en un sitio que, bueno, pues tú veías a los niños descalzos en los supermercados, con mucha violencia, iban pues armados con martillos. Y claro, yo me pregunté, digo, ¿qué pasa?
0: Aquí hay algo en
2: guerra. Cinco niños que nos atacan. Claro. O sea, es un dilema porque dices, yo, claro, por principio nunca vas a pegar a un niño, ni vas a... Pero ¿qué pasa si realmente te atacan?
0: Ahí está esa violencia, claro. Sí, sí. Pero digo, ese ya es cuento de terror.
2: Sí, sí, sí.
0: Bueno, pues son los cuentos, ¿no? Decimos una decena de cuentos que componen este libro, Luna Park, que es el regreso de Marina Pérez Agua al relato, ¿no? Y bienvenida de nuevo, que te veamos más por aquí.
2: Sí, seguro. Muchísimas gracias.
0: Y vamos a terminar con otra joven autora, con la escritora vasca Aide Rodríguez, que después de aquella novela, Materiales de Construcción, muy autobiográfica, pues ahora nos llega con Era todo el mismo hueco, estos seis relatos donde la presencia o alusión a cavidades, agujeros, es toda una metáfora, a veces de donde uno o una, sobre todo, porque aquí hay más mujeres protagonistas, quisieran meterse para estar a refugio, o lo contrario, y de dónde salir sin saber muy bien cómo.
3: Sí, así es, a veces nos metemos en agujeros metafóricos y no literales, ¿no? Y lo bueno de eso es que sales de otra manera, ¿no? Entonces, no quería mostrar el agujero, las cavidades, como algo únicamente oscuro, sino también un lugar por el que entra la luz, ¿no? Y como dice una canción, a veces el agujero es también la salida, ¿no?
0: Así que... algo de pasadizo también, por lo que decías, de salir transformado, ¿no?
3: Eso es. En este libro hay pues diferentes huecos, ¿no? Hay una mujer que cava un agujero con sus propias manos, hay una cueva, hay un cráter, hay un hueso roto que también es una cavidad, hay una casa medio hacer, hay diferentes cavidades y, por supuesto, también vacíos existenciales, ¿no?
0: Bueno, hay personajes que se van construyendo literalmente el agujero en su casa, ¿no? Como decía, hablando de ese cuento, convirtiéndolo en un objetivo después de que el impulso, la idea inicial haya sido de su pareja, pero ella suele seguir a sus parejas, ¿no? Casi siempre, sin que a él lo mueva en cambio ningún objetivo. objetivo, ¿no? Ha sido eso, el impulso, y ella es la que ha ido tomando esa determinación después, es la que cava con las manos, ¿no? La que se siente a refugio dentro de ese agujero, ¿no?
3: Sí, yo creo que a veces nos pasa eso, ¿no? En este caso, ella dice, ¿no? Que históricamente, en su biografía, a menudo había cumplido los sueños de otros, ¿no? De sus parejas, ¿no? Y en este caso, al principio comparten este objetivo común, ¿no? Que es el de agrandar la casa,
0: utilizando el subsuelo, ¿no?
3: El subsuelo, van cavando y quieren sacar de ahí otro espacio, otro apartamento, eso es, ¿no? Entonces, bueno, se entrega a ese quehacer de lleno, se entregan ambos, ¿no? Comparten un secreto, ya sabemos que los secretos
0: se organizan.
3: Unen mucho, la organización, la logística, cómo hacer para que nadie se dé cuenta y toda esa clandestinidad, pues también es una aventura, les entusiasma, les une, ¿no? Y llega un momento en el que ya está acabando y el agujero es cada vez más grande.
0: Y cada vez más suyo.
3: Cada vez más suyo y va entendiendo cosas que no sabe cuáles son, pero ella de repente encuentra ahí respuestas, ¿no? Decía que a veces a través de la repetición, a través de los automatismos, a través de acciones absurdas que llevamos a cabo, llegamos a lugares inesperados, ¿no? Como esta mujer, ¿no? Cavando un agujero que no sabe ni siquiera para qué es, pero que en ese vacío va encontrando su propia voz también, ¿no?
0: Sí, a veces hay que rascar y rascar y rascar profundo, ¿no?
3: Es verdad.
0: Para encontrar, ¿no? Lo que hace falta, que a lo mejor ni se estaba buscando, ¿no?
3: Pero eso es, sí. En este caso ni siquiera lo estaba buscando. Eso es.
0: Son historias que se desarrollan prácticamente, bueno, todas en el País Vasco, excepción de una, en Tailandia,
3: sí.
0: Donde el agujero vital lo produce el propio cuerpo, ¿no? Esa mujer que está inmovilizada, sintiéndose inútil, apartada, por una pierna escayolada, ¿no? Mientras los demás siguen con sus rutinas vacacionales, se le va abriendo a ella cada vez más ese hueco también, ¿no?
3: Sí, a veces, bueno, una torcedura de tobillo, como fue el caso, ¿no? de esta mujer, que le produjo una fractura en el peroné, y de repente está en un lugar paradisíaco, como es una islita pequeña
0: tailandesa,
3: atrapada en su cuerpo, ¿no? Y de repente su cárcel es su cuerpo, ¿no? Que de repente dice además que, uy, estos kilos de... O sea, porque le cuesta andar con las muletas que le pone, ¿no? Se va haciendo heridas, se le duele, no puede hacer nada, está... Tiene que estar quieta, parada.
0: O dependiendo de otros que la muevan.
3: Efectivamente, ¿no? Y ahí, bueno, pues se va resquebrajando todo su interior y también lo que ve, ¿no? Como el paraíso se puede convertir también en un pequeño...
0: La cárcel.
3: Sí,
0: también,
3: eso es,
0: en un momento dado, ¿no? Bueno, muchas de las historias, de estos seis relatos, como decimos, que componen el libro, se centran en parejas, ya sea amistad de mujeres, de personas jóvenes o no tanto, parejas donde hay amor, pero sobre todo de desamor o cierta distancia, algo de hastío que ha abierto también otro agujero, claro, ¿no?
3: Sí, bueno, a mí me encanta escribir sobre relaciones sentimentales de todo tipo, de amistad, paterno-filiales, de pareja, y me parece una cantera impresionante para hablar del mundo, ¿no? La intimidad es un lugar privilegiado para poder hablar también, yo qué sé, de la crisis climática,
0: sí,
3: ¿no?
0: O de la vivienda
3: o de lo que sea, ¿no? Me parece, y bueno, me interesa mucho y me fijo mucho y bueno, ahí encuentro mi voz, ¿no? Entonces, en las parejas de largo recorrido, ¿no?
0: Como hay la aquí, primera, por ejemplo.
3: Sí, y eso es, hay un par de parejas de largo recorrido, ¿no? Que todavía se aman, no se aman. O sea, también he intentado ver el reverso del amor, que es el amor, ¿no? ¿Qué hay cuando una pareja lleva tantos años junta?
0: Instala en una rutina.
3: Que a veces le molesta a una que la otra respire y viceversa, ¿no? Pero realmente también están unidas. ¿Qué es? ¿Qué hay ahí, no? Bueno, y al final, el tipo de literatura que hago yo creo que tiene que ver con eso, ¿no? Con ver qué hay detrás de cada palabra, en este caso de la palabra amor, ¿no? ¿Qué más hay? También hay cierto odio, también hay cierto... ánimo de venganza, también hay cierto despecho, o sea, hay muchas cosas detrás de esa palabra, ¿no? Y entonces estos relatos me han dado la oportunidad de
0: ahondar, ¿verdad?
3: De ahondar, sí, eso es, sí.
0: De ahondar en todo ello. Bueno, hay también parejas que se miran en algunos momentos, a lo mejor puntuales, ¿no? En otras, ¿no? Por aquello que se dice, siempre más verde el césped en el jardín del vecino, ¿no?
3: Eso es.
0: Cuando igual rascando, ¿no? Profundizando el otro, pues te vas a encontrar con un espejo lo mismo, ¿no?
3: Sí,
0: de lo que quieres huir, ¿no?
3: Eso es, ahí claramente, ¿no? Una pareja que se mira en la otra, ¿no? Y piensa que la otra pareja es mejor que la suya, ¿no? O sea, cómo lleva la otra pareja su relación de pareja, la crianza de sus hijos. Ella piensa que lo hacen mucho mejor que de lo que está haciendo ella, ¿no? Y en esa tensión, ella encuentra un espejo, ¿no? En el que mirarse y en el que mirar a su pareja. Pero bueno, ya sabemos también que no es oro todo lo que reluce.
0: Exactamente. Bueno, aquí se habla de hendiduras, ¿no? De hendiduras en la tierra, hendiduras en la carne. Hay muchos cuerpos ahí que aparecen heridos, vulnerables, cansados, ¿no?
3: Sí, me gusta también eso, ¿no? En esta época en la que si no eres joven parece...
0: Y en plenitud parece que no vale.
3: Que si no tienes la piel con el glow, con el tal, ¿no? O sea, es horrible, ¿no? Entrar en redes sociales y toda esta propaganda bélica.
0: Sí, que es una dictadura de la imagen.
3: Total, que es muy agresivo y muy violento. A mí se me hace cada vez más. O incluso vas a la farmacia porque estás enferma, porque te duele algo y te bombardean con productos de cosmética, ¿no? Sí, sí. Y entonces, bueno, me enfada mucho. Incluso también me ha pasado, ¿no? Que ya quedo con amigas, tal... Y de repente he tenido a veces que cortar la conversación porque estamos súper a gusto, pero alguien empieza, ay, pues, oye, a mí el brazo se me está cayendo y la piel, no sé qué, y qué. Y dices, a ver, ¿en serio? O sea, nosotras también vamos a tener que hablar de eso. No, y es un poco también una queja en torno a eso, y que sí, somos cuerpos cansados, cuerpos heridos, cuerpos, algunas gordas, otras, yo qué sé, decadentes, otras borrachas también, ¿no? Y también tenemos cosas que decir y cosas que pelear, ¿no?
0: Hay alguna escritora también por aquí, por estos cuentos, como en Corazón de Pato, escribiendo una novela que podría recordar a la tuya, de la que hablamos aquí precisamente la última vez, que de material de construcción, ¿no? Ahí sobre el alcoholismo del padre, ¿no?
3: Eso es.
0: Hay un momento en que hay una escritora aquí hablando de ese libro.
3: Sí, en material de construcción yo reconstruía la historia en mi relación con mi padre. También es una historia, es un libro de duelo, ¿no? Porque mi padre había fallecido unos meses antes de empezar a escribir el libro. Cirrótico, el alcoholismo, entonces tengo, mi relación con él está atravesada por el alcohol, y es, en esta novela, en material de construcción, cuento esto. Y en este relato, en Un corazón de pato, en aquella novela, hablé tanto de si era autoficción, de si era ficción, si era novelas y tal, ¿no? Que aquí, bueno, hice el juego de...
0: Novela no ficción.
3: Eso es, aquella era novela no ficción y este relato es autoficción. Pero para poder hacer eso, hice el chiste un poco de introducir a una escritora que había escrito una novela sobre su padre alcohólico. Bueno, a ver, que no tiene mucha relevancia el diálogo ese, pero bueno, me hacía gracia meterlo.
0: Sí, meter ahí y hacer ese guiño, ¿no?
3: Ese guiño, sí.
0: Conociendo tu trayectoria, ¿no? Y tu obra anterior. Bueno, hay amor y desamor, por separar juntos también, porque se pueden dar casi a la vez, ¿no? Ya desde el primero, desde Canícula, que es el primer relato con esa mujer entrada ya en la cincuentena, con su relación, eso decimos, ¿no? De rutina, más despegada, ¿no? Ya con menos... Y ese enamoramiento del hombre más joven, de ese hombre extranjero, con ese toque misterioso... Ese discípulo de Walden. El Walden, que ya no comurga.
3: Eso es. Ay, me divertí tanto escribiendo esos pasajes, ¿no? En el que ella, pues eso, conoce a un chico en la playa nudista, porque claro, el médico le ha dicho que
0: se conecte con ella misma.
3: Con el cuerpo, con el cuerpo. ¿Cómo se hace eso, no? Entonces, bueno, va a pasar a la playa y un día ya se anima a ir también al lado nudista a la playa, ¿no? Y es donde conoce a este chico más joven y, bueno, tienen este affair. Y la verdad es que me gustó mucho escribirlo, porque...
0: Es donde más humor, quizás, de los relatos, ¿no?
3: Yo me divertí,
0: ¿no? Porque, esa perspectiva, ¿no?, de ella.
3: Sí, o sea, hay crudeza también en la relación que entablan, ¿no? Pero también te puedes reír, ¿no? Yo creo,
0: de cómo lo va buscando, de cómo provoca los encuentros.
3: Eso es, luego los diálogos de él, ¿no? De él, tan ridículos, pero grandilocuentes a la
0: con
3: vez,
0: el compost,
3: ¿no?,
0: ahí preparando.
3: Y bueno, yo creo mucho en el humor como salvación y como forma de vida, ¿no? Siempre me dicen que mis relatos son muy duros o oscuros, tal, pero yo intento meter humor porque...
0: Sí, ¿no?
3: Claro, y me parece una herramienta importantísima.
0: Hay también, bueno, un relato con protagonistas más jóvenes, ese de Mares y Ruinas, con dos chicas que se están distanciando, ¿no? Que se va viendo cómo se amplía la brecha, que ya las separa por circunstancias familiares y personales que son tan diferentes, ¿no?
3: Eso es.
0: Y que tienen tanto, bueno, también luego en común, ¿no?
3: Sí, bueno, es el último verano, ¿no?
0: De estar juntas,
3: de dos amigas, ¿no?
0: Y de entenderse, de verdad, claro.
3: Eso es, ¿no? Y entonces, pues, lo inevitable, ¿no? Pues... pues es eso, se van a separar y los últimos días, ¿no? Rememorando su anterior verano, ¿no? Entonces...
0: La casa, el esqueleto de la casa y luego ya...
3: Claro, el año anterior habían estado habitando una casa en proceso de construcción, pero que se había paralizado la obra, ¿no? Entonces ellas iban allí, escuchaban música, se liaban
0: era
3: con chicos,
0: era
3: su agujero, bebían, tal... Y el último verano en el que van a estar juntas, van a visitar esa casa que ya está habitada por una pareja, familia. Una familia, ¿no? Adinerada, y tocan la puerta, toc, toc, y piden permiso para ver la casa por dentro, ¿no?
0: Por dentro.
3: Pasan cosas.
0: Cosas, sí, pasan cosas que no contamos. Bueno, ahí está la efervescencia juvenil,
3: sí,
0: ¿no? Frente a ese estancamiento vital en el que se muestran los protagonistas de los demás relatos, ¿no? Están en otros momentos vitales, ¿no? Los demás. Claro, estos relatos hablan de eso, de la fragilidad de las cosas, de la vida, del cuerpo que nos soporta, la fragilidad de los afectos también, ¿no? Como también se resquebraja, ¿no? También a veces, ¿no?
3: Sí, porque al final, claro, basta con un golpe de viento a veces, ¿no? Para que se caiga todo, ¿no? Igual que el amor, ¿no? De repente, cuando cae la primera piedra que trae consigo el derrumbe, ¿no? Yo creo que muchas veces la dejamos pasar, ¿no? La escuchamos, oímos el ruidito, pero hacemos como si no, y está bien también, ¿no? Pero me da mucho miedo, pero también me causa mucha fascinación lo frágil que es todo, ¿no? El mundo, los afectos, las relaciones, nosotros mismos, nuestro cuerpo, ¿no? Entonces, creo que escribo bastante sobre eso. Sí.
0: Ahí, bueno, aquí hay lazos familiares, ¿no? En muchos de estos relatos, en muchas de estas historias, otros que se crean sin ser familia, ¿no? Otros lazos familiares a través de la amistad. Por un sentido de comunidad también se establecen algunas comunidades ahí, por ejemplo, esa de los trabajadores y los huéspedes del hostal tailandés, ¿no?
3: Eso
0: que funcionan casi como una familia, todos ellos, ¿no? Durante esos días se comparten juntos, ¿no? Y ahí se muestra, ¿no? Y luego está también ese agujero, ¿no? Ese hueco que va provocando y que deja, sobre todo al final, la enfermedad y la muerte, ¿no? Eso está muy presente, sobre todo en el último relato, en el cráter, además, es el cráter, con esa pareja de mujeres, dos lesbianas en sus 60 años, ¿no? Aproximadamente, amigas siempre ante la familia, son amigas, ellas eran amigas, ¿no? Y esa comunidad de mujeres también que hay alrededor, que están acompañando como pueden, también en el final, ¿no?
3: Sí, este relato fue nunca escrito así, pero con ambición de homenajear, ¿no?
0: A una generación, ¿verdad?
3: A una generación de mujeres, ¿no?
0: Sí, sí.
3: Yo soy de Rentería y allí tuvo, bueno, pues hicieron grandísimas cosas, ¿no? En relación a muchas cosas, ¿no? Pues como el aborto, el derecho los derechos de la mujer. Yo la recuerdo siendo niña, ¿no? Cortando carreteras, un montón de mujeres, ¿no? Mi abuela estaba escandalizada,
0: claro,
3: ¿no?
0: Sí, sí.
3: O sea, ¿pero qué?
0: ¿Qué hacen?
3: ¿Qué hacen? Por favor, tal cual, ¿no? Entonces, yo en aquel entonces no lo entendía, pero luego sí, ¿no? Y de ahí también surgieron, bueno, había muchas parejas de mujeres que ante la sociedad eran amigas, pero que eran novias,
0: eran
3: parejas. Entonces, me apetecía retratar a una de estas parejas, ¿no? Y retratar también sus, pues, tendrán unos 70 años en el relato, ¿no? Y cómo han sido sus vidas, su lucha, hacen también un inventario, ¿no? De a ver qué hemos hecho, qué hemos sido, ¿no? Y tienen cosas buenas, pero también tienen cosas malas, ¿no? Y el subtexto es, lo hemos hecho bien, nos hemos querido bien, bueno, no sé, tengo muy buen recuerdo de la escritura.
0: Una
3: de este
0: dado
3: relato.
0: Más que otra, ¿no?
3: Eso es.
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0: Pues así hemos llegado al final por hoy. Mañana volvemos con más historias y con más escritores a esta isla.

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2: El Infoca trabaja a esta hora en hasta 3 incendios forestales en nuestra comunidad, los 3 en la provincia de Sevilla. El último se ha declarado esta tarde en Morón de la Frontera. Actúan los medios aéreos, 60 profesionales, numerosos vehículos desde tierra. Las llamas se han localizado, se localizan en el paraje La Romera. Viene a sumarse al de Villanueva del Río y Minas, en la zona conocida como La Chimenea.
3: Blancos, izquierdo, cabeza. Vamos a intentar...
2: Decíamos que eran 3 los incendios activos a esta hora en Andalucía, los 3 en Sevilla, el tercero el que se propagaba frente al zoológico Mundo Park de Guillena. Mientras tanto, en Cataluña la situación empeora y las autoridades han decretado la alerta roja por riesgo muy alto de incendio en hasta 133 municipios. 12.000 vecinos de la comarca de Las Gavarras están confinados a esta hora. El presidente de la Junta de Andalucía, Juanma Moreno, que mañana toma posesión en el Palacio de San Telmo, diseña en esta jornada previa su nuevo gobierno. El Ejecutivo de coalición con Vox. Será su segundo gobierno de alianza tras el conformado en el año 2018 con Ciudadanos durante su primera legislatura. Intenso calor el que se pronostica para estas horas de la tarde en Andalucía. 6 provincias en aviso, 4 de ellas en nivel naranja, son Sevilla, Córdoba, Jaén y Huelva. Granada y Cádiz lo están en amarillo. En el caso de la provincia gaditana, por fortísimo viento. Toda la comunidad y toda la península se preparan para la segunda ola de calor de este recién iniciado verano. Si va al volante, la hora es mala. No hay ninguna complicación en la red viaria andaluza, pero sí que la hora es mala. Presta atención a su cuerpo y, como nos recuerda Joan Dalmau, experto en automoción, al más mínimo síntoma de somnolencia, pare.
4: Estamos empezando en aquel momento que se nos cierran un momento los ojos. Uy, uy, uy, uy, uy. Parar. Parar, decirle a la familia que se vaya a tomar un café y nosotros dentro del coche reclinamos un poco, cerramos los ojos y esa cabezada que podemos hacer de 10, de 15, de 20 minutos, veréis que es mano de santo.
2: Un espectador del rally carreño celebrado en Asturias ha muerto esta tarde tras ser atropellado por uno de los coches que participaba en la prueba deportiva. El piloto y copiloto han resultado heridos. Sepan que más de 200 garrafas de gasolina usadas por narcolanchas han sido recogidas hoy en solo 4 horas en las playas del Parque Nacional de Doñana. Se trata de una acción coordinada por el profesor sevillano Enrique Herrero, conocido como Quique Bolsitas, en un tramo lineal de 15 kilómetros. 15 kilómetros de playa, muchas de esas garrafas de gasolina todavía con combustible en su interior. A esta hora, 31 grados en Málaga capital, 32 en Almería, son 33 grados en Cádiz, 36 en Granada, 38 en Huelva. Tienen 39 grados en Sevilla y 40, la más alta de las capitales, en Córdoba. Andalucía, son las 4 y 3 minutos.
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5: Saludos, bienvenidos a Andalucía Nuestra, el espacio que late al ritmo de los pueblos, las tradiciones y las voces de nuestra tierra. Cada semana emprendemos un viaje sonoro por los rincones más auténticos de Andalucía, nuestros pueblos, descubriendo su historia, su cultura, sus sabores y toda su gente. Desde la sierra hasta la costa, desde los patios floridos hasta las plazas llenas de vida. Andalucía Nuestra es mucho más que un recorrido, es un homenaje a la identidad andaluza contada por quienes la viven cada día. Claro que este programa, que recorre Andalucía sin límite de kilómetros y sin límite de pasajeros, no sería posible sin este equipo viajero y nómada. Mamen Gil, buenos días.
6: Buenos días.
5: Bernardo Ruiz.
7: ¿Qué tal, Inma? Muy buenas.
5: ¿Cómo está usted?
7: Fantásticamente bien.
6: Como de costumbre.
5: Y esto no sería posible tampoco si al frente de esta furgoneta sin límite de pasajeros no estuviera en la realización Pedro Luis Moreno.
8: El mejor del mundo entero.
5: Tenemos por norma y por costumbre coger este autobús, como le decimos, o como dice Bernardo, la oficina itinerante de turismo, pero detenernos en dos pueblos de Andalucía. Bernardo, situémonos.
7: En primer lugar, Isma, viajaremos hasta la Vega de Granada y concretamente hasta Monachil. Y posteriormente trataremos de descubrir los encantos, secretos e historias de una pedanía que pertenece a Úbeda y que responde al nombre de Solana de Torralba.
5: Pues efectivamente nos vamos a detener en nuestra primera parada en Monachil, un pueblo que guarda en sus calles la esencia de Sierra Nevada y el alma de la Vega. Bernardo, pero detalles de la ubicación.
7: A 806 metros de altitud y en plena Vega de Granada se alza Monachil, una localidad de 8.000

0: vez que hemos aparcado nuestra furgoneta sin límite de pasajeros en Monachil, dirigimos nuestros pasos hasta el ayuntamiento. Y aquí hemos quedado con el alcalde, con José Morales, porque va a ser hoy nuestro guía y quien nos muestre las singularidades y particularidades de Monachil. Ya está con nosotros, alcalde, buenos días.
1: Hola, buenos días.
0: Un placer tenerle con nosotros y que eso, que nos sirva de guía. Así que cuéntenos, ¿cómo es su pueblo? ¿Cómo es Monachil?
1: Bueno, pues Monachil es un municipio precioso. Nos encontramos situados en el área metropolitana de Granada, a escasos 10 minutos del centro de Granada capital, pero a la vez también estamos en plena naturaleza, ¿no? Gran parte de nuestro término municipal se encuentra enclavado en el espacio natural de Sierra Nevada, lo que es el Parque Natural y Nacional de Sierra Nevada, y por tanto, pues bueno, empezamos a una altitud de 600 metros en la Vega de Granada, por tanto, y finalizamos nuestro término municipal en el Pico Veleta, allá casi 3.400 metros de altitud.
0: O sea que ya decimos que ya de entrada la ubicación es perfecta para dedicarle un tiempo a visitar Monachil.
1: Efectivamente, sí, la verdad que tenemos tres núcleos de población, el más cercano a la capital es lo que aquí llamamos barrio de Monachil, luego después tenemos lo que es el casco antiguo de Monachil, ¿no? El núcleo más antiguo, y también, como hemos hablado de las altitudes, pues tenemos la urbanización de Prado Llano, que es donde se encuentra la estación de esquí de Sierra Nevada, que es la única estación de esquí que tenemos en Andalucía.
0: Sí, alcalde, un ejercicio que nos gusta hacer, vamos a salir a pasear, vamos de su brazo a pasear, a recorrer el municipio, ¿por dónde nos llevaría y qué veríamos?
1: Claro, mira, un sitio en este caso de los más conocidos de aquí de Monachil es la zona que llamamos de Los Cahorros. Los Cahorros, el río Monachil, atraviesa justo nuestro municipio, nuestro término municipal. Y en esa zona que conocemos como Los Cahorros, se encaja el río y por tanto tenemos en este caso una serie de pasarelas, de puentes colgantes, el más conocido tiene más de 60 metros de longitud y por tanto un lugar magnífico para visitar todo el año. En esta época, ya que estamos hablando de otoño, ya con colores de otoño, un lugar muy interesante, pero también, por supuesto, cuando llega luego después, pues el invierno y la época de primavera y verano. Ese lugar, junto al río Monachil en Los Cahorros, es un sitio muy recomendado de aquí de Monachil que para pasear.
0: Alcalde, y si queremos ir a Monachil en fiesta, ¿qué calendario festivo tiene? ¿Qué nos recomienda? ¿Qué nos invita?
1: Pues sí, pues mira, en este caso, como tenemos tres núcleos de población, tenemos por tanto hasta cuatro fiestas patronales. La primera del año en este caso es en San Antón, en enero, en torno al 17 de enero. Luego después tenemos las fiestas de San José, que son en marzo, en el barrio de Monachil. Unas muy especiales, que son las fiestas de la Virgen de la Nieve, en torno al 5 de agosto en Prado Llano, por tanto en Sierra Nevada. Y luego también el que nos queda es la Virgen de Rosario, que es también la patrona del casco antiguo, también la celebramos a finales de agosto. Así que son cuatro fiestas patronales, pero luego, por supuesto, muchos más eventos a lo largo del año, eventos culturales, turísticos que se han ido consolidando, como por ejemplo el Festival de Swing, que lo tenemos en el mes de julio y fue el primer Festival de Swing de toda Andalucía. Ya llevamos más de 13 ediciones y se consolida también como un referente monachil en la música swing.
0: Ajá, interesante eso, sí. Alcalde, sí, dígame, perdón si le he interrumpido.
1: No, eso es lo que le estaba refiriendo, vamos, como de eventos singulares de aquí de Monachil.
0: Muy bien, y ahora queremos reponer fuerza. Siempre que vamos de fiesta, sí, Luego nos gusta también saber dónde comer o qué comer, sobre todo, si hay una gastronomía típica del lugar.
1: Claro, pues aquí efectivamente lo que son los bares, restaurantes de la zona intentan utilizar durante todo el año, por supuesto, productos de época, ¿no? Productos de terreno y de la zona. Hemos hablado antes de la fiesta de San Antón en enero, por tanto la olla de San Antón es nuestro plato más típico, ¿no? Es un puchero que se come en esa época de invierno, de enero, de febrero, que tiene, bueno, pues toda la carne de cerdo, ¿no? Las distintas partes del cerdo y con productos en este caso, como por supuesto pues la patata, la acelga y de aquí de Monachil, ¿no? Que se cultiva también aquí en los terrenos de Monachil. Y a lo largo de todo el año, pues sí, intentamos en este caso utilizar, ahora por ejemplo nos encontramos en septiembre que es típica la habichuela lacia, ese producto como es la habichuela, tenemos luego después también en la primavera lo que es la alcachofa, también por supuesto patata, y bueno, pues son productos de la huerta, además de todavía la carne de nuestra ganadería que tenemos aquí en Monachil, ¿no? Como son sobre todo pues ovejas, cabras y vacas, que está en esos platos, en esos restaurantes y bares de nuestro municipio.
0: Alcalde, doy por hecho, pero corríjame si me equivoco, que tenemos dónde alojarnos.
1: Sí, efectivamente, claro. Monachil en el año 2020 nos declaramos un municipio turístico de Andalucía, ¿no? Porque sobre todo por la estación de esquí de Sierra Nevada, evidentemente tenemos una cantidad de alojamiento, tanto como son hoteles y apartamentos.

0: estamento muy importante. Estación de esquí, que por supuesto que es de invierno, aunque yo también animo siempre a la gente a visitar Sierra Nevada de Monachil durante el resto del año, por supuesto, y entonces tenemos alojamiento de todo tipo. También incluso tanto tenemos que hasta hay viviendas cuevas, también en este caso casas rurales, viviendas cuevas, hoteles de hasta de 5 estrellas, y por tanto en los 3 núcleos de población tenemos múltiples alojamientos de todo tipo para estar aquí en Monachil pues durante varios días, claro.
1: Uh-huh. ¿Se puede decir, por tanto, señor Morales, que Monachil vive del turismo, que ese es uno de los principales recursos?
0: Pues sí, claro, en estos momentos por supuesto que sí. Hace años, como otros muchos municipios, pues sobre todo el sector más importante podía ser el sector primario, ¿no?, lo que es la agricultura y ganadería. También tenemos ahí una parte de industria importante, pero ya en estos momentos efectivamente el sector servicios vinculado al turismo. Estamos hablando de múltiples negocios vinculados al turismo, también mucho turismo de aventura, ¿no?, por nuestra, como hablaba al principio, situado en plena naturaleza, pues también tenemos muchas empresas de guías turísticos y demás, y por tanto, pues gran parte de la actividad del municipio, por supuesto, que se centra en el turismo, sí.
1: Uh-huh. Alcalde, hemos hablado de la ubicación excepcional, de dónde está situado Monachil, de lo que nos ofrece como la naturaleza, Sierra Nevada, los Cahorros, pero el centro de Monachil del pueblo, ¿cómo es?
0: Sí, pues el casco antiguo de Monachil, la verdad que es muy bonito, porque como he dicho antes, lo atraviesa el río Monachil, pero eso, y mantenemos por supuesto esas calles de toda la vida, ¿no? Lugares como la Plaza Baja, la Plaza Alta, donde se encuentra la iglesia de la Encarnación. Tenemos en este caso pues un recorrido también bonito por esas calles, y todo siempre dominado por el agua, tanto de nuestro río como también varias acequias que atraviesan el municipio, y de verdad que es muy interesante venir aquí a Monachil, porque aunque como hemos dicho antes nos encontramos a pocos minutos de Granada capital, pero sin embargo estamos con la tranquilidad de estar en el campo, estar en la naturaleza, pues descansando unos días y disfrutando de un municipio, de un pueblo precioso.
1: Y ahora, si me lo permite una licencia más personal, le voy a poner un pequeño aprieto, es solo pequeño. De todo esto, ¿cuál es su rincón favorito?
0: Bueno, efectivamente no es fácil, ¿no? No es fácil. Yo, bueno, pues me costaría, como digo, poder elegir un sitio concreto, ¿no? Pero bueno, una de, por ejemplo, de nuestras rutas, que tenemos aquí en ruta, en este caso, que une pues tanto el casco antiguo como el barrio de Monachil, con unas vistas preciosas, en este caso, de toda la zona ya de la Vega de Granada y los pueblos del área metropolitana aquí de Granada. Es uno de los lugares que yo recomendaría. Lo llamamos Sendero San Antón, y de verdad que tiene muchos atractivos por esas magníficas vistas. También pasa por un yacimiento arqueológico que tenemos de la época de la cultura del Argar, junto a la acequia, junto al río. Ese quizás sería mi rincón favorito de Monachil.
1: Alcalde, ya por último, ¿en qué está trabajando? ¿Qué proyecto tiene ahora mismo entre manos? ¿Qué le ocupa o le preocupa para Monachil?
0: Sí, bueno, pues mira, un proyecto en el que llevamos muchos años trabajando y que ya se está viendo materializado es la rehabilitación de una casa señorial, lo que llamamos Casa de los Aragones. Es un edificio, en este caso, pues, vamos, que tiene especialmente un molino de aceite del siglo XV, más luego la respectiva casa señorial, que se está rehabilitando con un convenio entre la Junta de Andalucía y el Ayuntamiento, y que va a ser, pues bueno, un aliciente muy importante, ya no solo, por supuesto, para Monachil, incluso para la provincia de Granada e incluso para toda Andalucía, ¿no? Cuando esté rehabilitado, que estamos en ese proceso, ¿no?, entre este año y el que viene, va a ser un lugar también muy interesante, que hasta ahora, bueno, pues era un edificio municipal, pero que no se podía visitar, y que la gente seguro que va a conocer también, y lo estamos ahí poniendo en valor.
1: Pues nosotros estaremos también pendiente de ello. Alcalde de Monachil, José Morales, le quiero agradecer que haya estado con nosotros y que haya sido hoy nuestro guía por su municipio. Ha sido un placer, muchas gracias.
0: Muchas gracias a vosotros.
2: ¿Sabías que...?
3: La idea de Sierra Nevada como estación de esquí no comienza a tomar forma hasta finales del siglo XIX, principios del

Durante el siglo XIX, tan solo algunos grandes aficionados con material rudimentario se atrevían a subir a esquiar a Sierra Nevada. Es a finales de ese siglo cuando el escritor granadino Ángel Gabinet, cónsul de España en Helsinki, en sus cartas a un diario granadino, comentaba la idea de crear en Sierra Nevada la Finlandia andaluza, estimulando así el nacimiento de los deportes de nieve en las cumbres de Granada. Por esa fecha nace la sociedad 10 Amigos Limited, que algunos años después se convierte en la sociedad Sierra Nevada, tercer club más antiguo de España y pionero de Andalucía, trabajando en el desarrollo turístico deportivo de la zona y naciendo por esos años las primeras pruebas deportivas de esquí en Sierra Nevada. Es a mediados de los años 60 cuando nace Setursa, la empresa que gestiona la estación de esquí y que comienza su despegue con la construcción del Telesilla Parador y ya en 1969 la apertura de la zona de Borreguiles a través del Telecabina. Hasta entonces las familias de Monachil que subían a la sierra lo hacían para cultivar la patata.

0: Se trata de una patata especial, la copo de nieve, de la que han vivido muchos monas chileños durante generaciones.
1: Familiares míos vivían allí en época de verano hasta primeros de octubre. Entonces ellos se dedicaban a la crianza de la patata.
2: Que son las copitos de nieve, son de las mejores que existen para siempre, para todos.
3: La patata la enterraban, como ya dije, Elías, en los hoyos.
4: En hoyos, incluso hasta de 2 metros de profundidad, y la conservaban allí hasta que se la bajaban.
2: Ahora están intentando rescatar como una patata ecológica, como una patata fuera de lo normal, y además vale el triple que las demás.
3: Había más de 40 familias que vivían en la sierra.
0: Aún quedan en Prado Llano algunos restos de aquellas chozas donde vivían las personas que se dedicaban a la patata. La copo de nieve es una patata serrana, menuda, con un sabor muy especial y blanca por dentro.
5: Muy bien, siempre aprendiendo en este viaje. Ya saben cuál es el origen de Sierra Nevada como estación de esquí, y lo de la patata, la copo de nieve, que habrá que probar.
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7: Monachil se alza Isma en pleno corazón de Sierra Nevada, tal y como hemos avanzado en sus coordenadas, y por ende es el icono del esquí en el sur de España. Sin embargo, sus recursos turísticos y deportivos son ilimitados, y hoy pretendemos precisamente descubrir sus principales reclamos gracias a la visita que ha organizado Luis Cea, propietario de Integral Sierra Nevada, al que ya saludamos los micrófonos de Andalucía Nuestra. ¿Qué tal, Luis? Buenos días, bienvenido.
8: Buenos días, pues muy bien, la verdad.
7: Integral Sierra Nevada pretende explotar los recursos turísticos deportivos de Monachil de una forma global y diversa, ¿no? Porque Monachil no solo es nieve y esquí, ¿no?
8: Por supuesto que no. Es uno de los reclamos más fuertes que tiene el municipio, pero Monachil es escalada, es senderismo, ruta en bicicleta, ruta a caballo. Hay una gran diversidad al pertenecer al Parque Natural y Parque Nacional de Sierra Nevada, que nos permite ofrecer una cantidad increíble de actividades de todo tipo y adaptada a todos los perfiles de objetivo deportivo.
7: Ya ha introducido precisamente algunas de las disciplinas deportivas que ofrece Monachil, pero queremos además profundizar, ¿no?, imbricar la relación entre Monachil e Integral Sierra Nevada, y por tanto, ¿qué ofrecen unidas de la mano la empresa que usted dirige y la propia localidad de La Vega de Granada?
8: Pues gracias a un fuerte trabajo que hemos tenido con el Ayuntamiento de Monachil, que nos ha proporcionado todo el material necesario para equipar diferentes tipos de rutas, de vías y demás, así como señalizarlas, pues podemos ofrecer, por ejemplo, la zona de Cahorros, que tiene, aparte de su famoso trekking de los puentes colgantes y demás, tenemos una de las escuelas de escalada más potentes a nivel español. Tenemos una gran cantidad de vías de todo tipo, desde iniciación hasta más especializada. Tenemos la opción también de hacer 2 barrancos equipados, el tema del cañoning, que ahora está muy de moda. Tenemos también la opción de diversos circuitos de bicicleta, tanto eléctrica como normal, diferentes perfiles, desde iniciación hasta tecnificación. Tenemos actividades de trekking en alta montaña, porque el término municipal de Monachil llega hasta la cumbre del Veleta, hasta los 3.389 metros. Entonces tenemos una diversidad increíble, desde el rey de la media montaña, que es el Trebenque, con 2.065, hasta el propio Veleta. Nos da una opción prácticamente infinita de diseñar rutas de todo tipo.
7: Muy rápida, antes de que continúe, ¿qué es el cañoning que se refería anteriormente?
8: El barranquismo, el hecho de hemos equipado los barrancos para poder descenderlos por su cauce. Tenemos 2 opciones, una es barranco seco o barranco acuático. Entonces, como actividad para el verano, pues nos ofrece una cantidad de opciones frescas para poder luchar contra el calor del verano en Andalucía, que ya sabéis que las temperaturas suelen subir bastante nos vamos a una hora muy temprana para poder realizar la ruta, o a partir de las 12 de la mañana ya no nos permite. Entonces, este tipo de actividades, un barranco acuático o un senderismo acuático, como le podemos llamar también a lo que es el andar por el cañón del río sin tener grandes desniveles, nos permite en esas épocas del verano pues poder ofrecer también una actividad diferente, divertida, fresca, para todo tipo de usuarios.
7: De las actividades que ofrece Integral Sierra Nevada, ¿cuál es la más demandada por el público en general?
8: Pues nosotros tenemos la suerte de no tener una por excelencia, porque como hemos conseguido trabajar para desestacionalizar, digamos, el periodo de trabajo, pues en invierno sí es verdad que estamos mucho más ceñidos a las actividades de nieve, pero en primavera, por ejemplo, tenemos las famosas rutas del deshielo. Aprovechando los túneles de nieve que se forman en la hora del deshielo, pues ofrecemos una cantidad de trekking en ese aspecto. Ya más llegado al verano, pues el barranquismo, como te comentaba, los senderismos acuáticos. En otoño aprovechamos el tema de la coloración, de la caída de la hoja, de los árboles caducifolios, esas imágenes, esos colores que nos dan para mantener ese tipo de rutas también de trekking, y la recogida de frutos de temporada, por ejemplo, a final de octubre, principios de noviembre, la recogida de la castaña, la recogida de la nuez. Entonces se hace muy llevadero todo el año. No tenemos una ruta o una actividad por excelencia, ¿no?, sino que hacemos una gran variedad.
7: Luis, ¿cómo y a quién se le ocurrió la idea de organizar diferentes actividades en Monachil, más allá del esquí, más allá de la nieve, que son los dos principales iconos de la localidad?
8: Pues lo cierto es que después de trabajar en muchas empresas de turismo activo, mi pareja y yo decidimos que había que darle una vuelta, ¿no?, a todo esto. O sea, más allá de lo que era ofrecer una actividad por un dinero, teníamos que ver desde otro ojo, ¿no?, desde el ojo de la pertenencia, desde el ojo de alguien que siente como suyo el terreno que está ofreciendo. Entonces, la idea fue esa, un poquito, ¿no?, desde la visión de un guía local, de una persona que se ha criado en un entorno, pues que el resto de la gente vea el grado de sensibilidad, la capacidad que tiene el pueblo, ¿no?, de acogerlos como personas, no como turistas, sino como un humano, que se hagan sentir un poco miembros de esta comunidad, y ver un poco con otros ojos, ¿no?, con los ojos de los antiguos, cómo se le daban los usos del agua a lo largo del cauce del río Monachil, cómo se cultivaba, cómo se hacía, las rutas de ecoturismo que la orientamos también un poco a ese tipo de gente que no tiene un perfil físico como para acceder a una ruta de escalada, a una ruta de alta montaña, pero sí quieren conocer el entorno. Entonces, ahí hay una posibilidad de que lo vean desde los ojos de los que lo sentimos y lo vivimos como nuestro, ¿no?, porque nos hemos criado aquí y lo vemos con mucho cariño, ¿no?
7: Hemos hablado y hemos profundizado sobre actividades de aventura, pero hay una actividad concretamente, si bucean en la página web de Integral Sierra Nevada, o bucearán en el futuro porque está en construcción, pero sí existe información en redes sociales, en internet, que es un universo infinito. Hay una actividad, Luis, que combina la flora, la fauna y el entorno de Monachil. ¿Cuál es?
8: Sí, la actividad se llama Monachil como nunca lo has visto. Y a través de los ojos del visitante, pues le damos a conocer la cantidad, la sensibilidad que tiene el terreno, haciendo una ruta de senderismo muy bonita en la que atravesamos pues materiales de neógenos del cuaternario, cómo se formó la base del macizo de Sierra Nevada, las zonas de cultivo, los diferentes estratos de terreno, de roca que vamos pasando, las especies endémicas que viven en cada zona, que tiene un grado de especificación, fíjate lo que te digo, de un lado de la colina a otro lado de la colina no se da el mismo tipo de flor. Pertenece a la misma familia, pero son endémicas. O sea, han tenido un grado de especificidad tan grande que la hace única en el mundo. Ya es un poco, pues, descubrir toda esa sensibilidad y toda esa protección que necesitan este tipo de flora. Que a través del conocimiento es cómo se puede proteger, porque hay mucha gente que por desconocimiento, pues, no se sensibiliza, ¿no?, con el entorno.
7: Acertado, sin duda, ¿no?, que el eslogan sea "Conoce Monachil como nunca antes la has visto". Y hoy la hemos recorrido, ¿no? La última, a modo de despedida, porque el tiempo es oro en la radio, aunque estaríamos hablando de Monachil y de la oferta turística a través de los deportes de aventura y de la flora y la fauna de forma infinita en el tiempo. ¿Sus clientes son mayoritariamente españoles o extranjeros?
8: Pues tenemos una amplia afluencia de clientes extranjeros que buscan la población de Monachil un poco como reducto de cómo lo puedes encontrar todo a una hora. Monachil ofrece un montón de actividades de media montaña, de alta montaña, de zonas de desierto, en la misma, prácticamente en la misma zona, en media hora podemos desplazarnos a zonas muy diferentes. Que los grupos de extranjeros, pues en cuestión de una semana, les podemos ofrecer diferentes tipos de rutas y diversidades, conocen la gastronomía y hacen vida, digamos, en el pueblo sin tener que salir de él. Pero diría que un 50-50, 50% turismo nacional, 50% turismo extranjero.
7: En definitiva, turismo que de alguna manera queda atrapado por las bondades y por los secretos de Monachil, que hoy hemos descubierto gracias a Luis Cea, propietario de Integral Sierra Nevada. Muchísimas gracias por haber estado en los micrófonos de Canal Sur Radio. Hasta la próxima, Luis.
8: Un placer, de verdad, y muchísimas gracias por este tipo de programas, porque difunde muchísimo la idea que tenemos de este pueblo.
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0: Cuenta la leyenda que hace muchos, muchos años, el joven general Pérez Valiente, miembro de una influyente familia de Monachil, viajó a América tras la conquista. Llegó a México y allí se enamoró perdidamente de Isabel de Moctezuma, hija del emperador azteca Moctezuma II. Tras arduas negociaciones, logró casarse con ella y decidió llevarla consigo a su pueblo natal. La pareja se instaló en la casa señorial de los Pérez Valiente, hoy conocida como la Casa de los Aragoneses. Isabel tenía todo lo que cualquiera podría desear: tierras fértiles, ganado, una vivienda majestuosa y servicio. Sin embargo, la princesa no lograba adaptarse a las costumbres españolas y vivía sumida en la tristeza. No comía, no hablaba y poco a poco comenzó a perder la salud. Su marido llamó a una curandera que vivía en el Purche y que era muy conocida por su arte para tratar las enfermedades del cuerpo y el alma. La curandera pidió a la princesa que le mostrara los objetos que se trajo de su tierra. Entre ellos, descubrió dos que le llamaron especialmente la atención: un cuadro con la imagen del niño Jesús ataviado con ricas ropas y una pequeña figura de la diosa azteca Cuatlicue, hecha de oro macizo. La curandera advirtió a la princesa sobre la imagen de la diosa azteca. Le dijo que debía deshacerse de ella cuanto antes, pues era la responsable de su tristeza. Pero la princesa tenía muchísimo miedo a la venganza de la diosa. Al final, decidió hacer caso a los consejos de la sabia mujer y enterró al pequeño ídolo en una recóndita y profunda cueva en el hermoso paraje de Los Cahorros. Antes, escondió un plano detrás del cuadro del niño Jesús para poder encontrar el lugar exacto donde el ídolo se encuentra enterrado. La princesa recuperó la alegría perdida y a partir de entonces tuvieron varios hijos, fueron felices para siempre y comieron perdices.
5: Sí, y mientras que ella era feliz porque había enterrado a la diosa de oro, no vea la gente que habrá ido detrás de esta leyenda a buscar la diosa.
7: Aquellos que son felices y comen perdices los envidio profundamente porque
0: comen perdices.
7: La perdiz es un pájaro exquisito de sabor.
5: Yo creía que lo iba a decir porque, hombre, envidio la felicidad, ¿no?
0: No, es la comida, es la más que piensa, bueno. Comida.
7: Quien sacia su apetito es feliz.
5: Perdí. Mira, Pedro Luis, cómo está tanto.
7: Sí, porque hubo un programa en Canal Sur Radio en el que estaban grabados todos los sonidos de todos los pájaros del universo.
5: Muy bien,
7: y puede hablar de un Martín Pescador y Pedro Luis. Andalucía es naturaleza, nos apunta que era el nombre del...
5: Claro, claro, bueno.
7: Martín Pescador.
5: Bueno, este es un programa que también habla de la flora y fauna.
0: De todo,
5: de todo.
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5: Sierra Nevada también es plató natural de cine. Allí se han rodado algunas de las escenas de la película La Sociedad de la Nieve, dirigida por Juan Antonio Bayona. La película recrea, como saben, la tragedia de los Andes ocurrida en 1972 cuando un avión de las Fuerzas Aéreas de Uruguay, fletado para llevar a un equipo de rugby a Chile, se estrella en un glaciar en el corazón de los Andes. Solo 29 de sus 45 pasajeros sobreviven al accidente. Atrapados en uno de los entornos más hostiles del planeta, se ven obligados a recurrir a medidas extremas para mantenerse con vida.
9: Pasa cuando el mundo te abandona. Cuando no tienes ropa, te estás congelando.
10: ¡Dónde se va hasta arriba!
9: Cuando no tienes comida, te estás muriendo.
11: Si no comemos, nos vamos a morir.
12: ¿Comer qué?
9: Yo no me voy a quedar acá.
13: Tenemos
5: El equipo de producción de la cinta recreó en el parking de Los Peñones el fuselaje del avión que se estrelló en el Valle de las Lágrimas de los Andes. Además, los actores y los miembros del equipo técnico de la película estuvieron filmando numerosas secuencias de la Sociedad de la Nieve en la Laguna de las Yeguas. Y esta música le traerá también buenos recuerdos. Muchos antes de la Sociedad de la Nieve, Sierra Nevada acogió el rodaje de otras películas como el western La Leyenda de un Valiente y Doctor Zhivago, que usó los llanos de la Calahorra que se encuentran en la zona de influencia de Sierra Nevada como telón de fondo para la infancia del personaje principal, Yuri Zhivago.
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0: La conexión espiritual y devocional en torno a Santa Rita de Casia, propició que Monachil y la localidad italiana de Casia decidieran hermanarse en 1999. La iniciativa fue promovida por la Hermandad de Santa Rita de Monachil, contando con el apoyo del convento Agustino Recoleto, formalizándose con una ceremonia en la que se reafirmó que ambas localidades comparten una misma fe, una misma intercesora y una misma misión, dar esperanza. Casia, localidad italiana de la provincia de Perugia, en la región de Umbría, es la tierra natal de Santa Rita, patrona de los casos imposibles.

0: En Monachile hay una gran devoción por Santa Rita, que recorre las calles de la localidad cada 22 de mayo y además acoge un centro nacional de peregrinación a Santa Rita. En Cancia, por su parte, se puede visitar el santuario dedicado a la santa y en la aldea de Roca Porena, su casa natal. También se puede visitar la roca de oración en la que meditaba, la Rosaleda, y el Jardín de los Milagros, donde, según la leyenda, pocos días antes de su muerte, durante un frío invierno, floreció una rosa y maduró una higuera. Además, recomendamos visitar la iglesia gótica de San Francesco, el Palacio Carli y la Gruta Dorada. Y una curiosidad, en España, Santa Rita también es conocida como patrona de los funcionarios. Dicen que tiene que ver con el popular refrán Santa Rita, Rita, lo que se da no se quita, en alusión a que las plazas laborales de los funcionarios son vitalicias y una vez conseguidas resulta muy difícil perder ese puesto de trabajo. Casia, tan lejos y tan cerca de Monachil.
1: Muy difícil, por no decir imposible, ¿no?
2: ¿El qué?
1: Funcionario, la plaza es vitalicia.
2: Por eso, Santa Rita, Rita, Rita, claro, lo que se da no se quita. Claro.
1: Además, meritorio, cuando hay un concurso de oposición,
0: mucho tiempo estudiando, claro que sí.
1: Requiere de un esfuerzo sobrehumano. Hay personas que incluso dedican toda su vida.
2: Que me lo digan a mí, que he hecho dos.
1: Años y años. Yo ninguna, pero pues hablo en boca de otros.
2: Pues yo dos.
0: Yo también.
2: Así que efectivamente hay que entrenarse.
1: Pero bueno, yo soy autónomo, que también tiene mérito.
2: Hombre.

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1: Pues hemos estado curioseando, investigando y averiguando cosas interesantes de Monachil, pero hacemos una parada también en esa Semana de Pasión, un dibujo que nos hace Bernardo Ruiz.
2: La Semana Santa de Monachil nace cuando las manecillas del reloj aún no han inaugurado el Domingo de Ramos. Durante la tarde del sábado de Pasión, el Señor de la Intercesión, un dulce nazareno que abraza la cruz con resignación, y la Virgen de la Paz, que luce un manto de color azul pavo real que brilla sobre un techo de palio con tonos burdeos, caminan por las calles de un municipio que abraza las infinitas montañas de Sierra Nevada. Sábado de Pasión en Monachil, devociones modernas al calor de la nieve primaveral.
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1: Y este equipo que se traslada en su furgoneta hasta otro punto de Andalucía, porque es habitual en este programa hacer dos paradas. En esta primera parte nos hemos dedicado a Monachil, como saben, pero nosotros queremos recorrer otros puntos de Andalucía. No solo nos ocupamos de nuestros pueblos, que prácticamente hemos recorrido el mapa de Andalucía. Nos quedan algunos pueblos de Granada, algunos de Almería, en ello estamos, por supuesto, pero queremos, además, recorrer nuestro mapa, no dejando atrás aldeas, pedanías, entidades locales menores, en fin, rincones de sabores exquisitos que nos permiten disfrutar de la Andalucía más rural. Es por ello que hoy, ahora, nos detenemos en Solana de Torralba, en la provincia de Jaén. Que vamos a conocer que es una pedanía, de dónde y dónde estamos ubicados, Bernardo.
2: En la comarca de La Loma se enclava Solana de Torralba, una pedanía de 200 habitantes que responden al gentilicio de solaneros y que pertenecen a Úbeda, el sector de la agricultura en la base de su sistema productivo, y la iglesia de San Juan Bautista, patrón de la aldea, en la joya de su patrimonio.
1: Esta localidad, nacida como poblado de colonización en los años 50, es testimonio de una época en la que el campo andaluz se intentaba reivindicar para dar vida y futuro a su gente. Diseñada por el arquitecto Juan Piqueras Menéndez, Solana de Torralba destaca por su trazado ordenado, sus viviendas blancas y su entorno agrícola fértil, regado por el arroyo Torralba y cercano al majestuoso río Guadalquivir. Con cerca de 200 viviendas y una población que ronda los 250 habitantes, como acaba de decir Bernardo, esta pedanía conserva el espíritu de comunidad, esfuerzo y arraigo.
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3: Al este de Solana de Torralba nos encontramos con una pequeña elevación a la que llaman el Cerro del Sapo. Dicen que el cerro recibe su nombre por la abundancia de sapos que solían aparecer por la zona, especialmente tras las lluvias. Esto era común en terrenos húmedos y cercanos a arroyos como el Torralba y el Goinas, que pasan cerca del pueblo. Algunos vecinos mayores cuentan que el croar de los sapos en primavera era señal de buenas cosechas. Esta creencia popular vincula la naturaleza con la fertilidad de la tierra, algo muy arraigado en las comunidades rurales. Antiguamente existía en el Cerro del Sapo un cortijo que fue derribado y sus terrenos se destinaron a labores agrícolas como parte del proceso de colonización y aprovechamiento de tierras en los años 60. Desde el Cerro del Sapo se puede ver gran parte del Valle del Guadalquivir, lo que lo convierte en un punto de referencia geográfico y para algunos un lugar de paseo y contemplación.
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0: La agricultura ecológica es uno de los principales reclamos de Solana de Torralba, de cuyas tierras fértiles se nutre la granja Vega Torralba Bio, un proyecto que fusiona las bondades del conocimiento y el medio ambiente y que hoy descubrimos gracias a su gerente, a Noelia Rodríguez, a la que ya saludamos en Canal Sur Radio. ¿Qué tal, Noelia? Bienvenida, buenos días.
1: Buenos días, ¿qué tal?
0: Usted es agricultora biodinámica. ¿Qué significa su carta de presentación?
1: Bueno, pues la agricultura biodinámica es una manera de cultivar la tierra en la que tenemos en cuenta no solamente el suelo, sino también el cielo. Es decir, conocemos en profundidad los ritmos astronómicos y también conocemos en profundidad la importancia de manejar de una manera armónica todos los reinos de la naturaleza. Por eso son los animales pastan en nuestros cultivos, tenemos vacas, tenemos ovejas, porque cada reino animal aporta, vamos a decir, una vibración necesaria para que luego el alimento sea completo y nutra al ser humano no solamente en el pensar, sino también en el sentir y nos dé el coraje para hacer lo que tenemos que hacer cada uno en nuestra vida. Entonces es una versión, una agricultura con una visión holística del mundo y de cómo funciona. Y por eso da tan buenos resultados.
0: ¿Cuándo y por qué nació el proyecto de la granja Torralba Bio, de la que usted es gerente?
1: Bueno, la granja surge porque yo nací en Solana de Torralba, pero bueno, a los 9 años tuve que irme y luego volví, me he dedicado toda la vida a la agricultura. Mis padres, mis abuelos, mis bisabuelos son agricultores y pastores y siempre la agricultura ha formado parte central de mi vida. Yo luego estudié ciencias ambientales, pero siempre tenía ese anhelo de volver a la tierra y de hacer agricultura, ¿no? Aunque también soy formadora agraria desde hace más de 20 años, pero quería no solamente dedicarme a la formación, sino tener mi propia granja. Así que allá por 2009 ya nos certificamos en ecológico y empezamos a comprar tierra en la Vega de Torralba y bueno, pues a día de hoy tenemos una pequeña granja muy, muy biodiversa, hacemos muchas cosas y bueno, incluso tenemos una escuela de agricultura, así que nos dedicamos a... somos multifuncionales, como dicen en Europa.
0: Multifuncionales, hemos buceado en la web de Granja Vega Torralba Bio y hemos descubierto que uno de los aristas del proyecto son los cursos de autosuficiencia, como los de la elaboración de pan o queso. ¿Son demandados actualmente este tipo de cursos? Porque supongo que está surgiendo la necesidad de regresar a los orígenes de la autosuficiencia, ¿no?
1: Sí, yo creo que estamos un poco empachados de tecla, ¿sabes? Entonces necesitamos volver a utilizar nuestras manos para algo que no sea tocar un botón. Porque al fin y al cabo tenemos esa necesidad de utilizar las manos. Somos humanos y necesitamos utilizar las manos para volver a reconectarnos con nuestra esencia. Entonces, hacerte tu propio pan, saber instalar tus placas fotovoltaicas, mantenerlas, saber hacerte tu yogur o tu queso, pues son cosas que sí, la gente quiere saber. Aunque es verdad que nadie fue ni nadie es profeta en su tierra, y gran parte del alumnado viene de fuera de Jaén.
0: También imparten cursos los que pretenden conectar naturaleza, cuerpo y mente, ¿no? ¿Cómo funciona esa simbiosis entre los tres aristas que al fin y al cabo se interrelacionan y se interconectan entre sí?
1: Sí, bueno, en la escuela que tenemos no solamente damos formación de agricultura y de agricultura biodinámica y de cursos de autosuficiencia, sino también que damos cursos de filosofía para comprender qué significa eso de ser un ser humano. Y la constitución del ser humano es tripartita, es decir, tenemos mente, tenemos alma y tenemos espíritu, y entender cómo esas tres partes de nuestro cuerpo, de nuestro cuerpo que no es solamente lo que vemos, sino que va mucho más allá, es fundamental. Entonces, nuestra base filosófica es la antroposofía, que es un camino de autoconocimiento que pretende conectar lo espiritual del universo con lo espiritual del ser humano. Y cuando hablamos de espiritual no estamos hablando de religión, sino que estamos hablando de todo lo que no se puede tocar con las manos, ¿no? Por ejemplo, el amor no lo podemos tocar con las manos, pero existe. Eso es ciencia espiritual o antroposofía. Todo lo que no podemos percibir con nuestros sentidos físicos. Y esa base, que son todas las fuerzas formativas que intervienen en el crecimiento de las plantas, conocer esas leyes que mueven esas fuerzas formativas o que rigen esas fuerzas formativas es absolutamente esencial para poder garantizar un cultivo bueno y un alimento que sea completo para el ser humano y que no solamente nos mantenga vivos, sino que nos mantenga con fuerza para cambiar y para mejorar el mundo.
0: Solana de Torralba es una pedanía que se enclava en la loma, en la comarca, tal y como hemos comentado en la introducción de sus coordenadas, y supongo que ofrecerá una conexión especial para este tipo de conexiones espirituales, ¿no?
1: Bueno, toda la tierra en sí, cualquier parte de la tierra es un lugar para conectarse porque hay seres humanos. No es que decidamos conectarnos, es que estamos conectados. Hasta que morimos, estamos conectados. Son esas fuerzas vitales las que nos mantienen vivos, ¿no? Imagínate qué diferencia hay entre una persona que está viva y una muerta, porque el cuerpo físico es exactamente igual, ¿no? Lo que podemos tocar, la piel, los huesos son iguales, pero es que uno está muerto y otro está vivo, ¿no? Estamos hablando de ese tipo de energía, esas energías vitales que nos sostienen.
0: ¿Y fluyen de forma especial en una pedanía pequeñita como la de Solana de Torralba? ¿El paraje invita a conectar de otra forma?
1: Hombre, date cuenta que estamos a los pies de la Sierra de Cazorla. Es un medio bastante naturalizado donde todavía eso, pues las fuerzas de la naturaleza están muy presentes y evidentemente ahí es mucho más fácil hacer agricultura ecológica o biodinámica pues que en la mitad de una ciudad, ¿no? Por ponerte un caso, o en un, no sé, me imagino por una gran vega que esté cerca de una ciudad o un río ya de curso, el final del curso de un río donde ya el agua también está bastante contaminada. Nosotros tenemos la fortuna de regar en la cabecera del río Guadalquivir, entonces pues también contamos con esa, pues con ese lujo.
0: Antes ha introducido un término que es la agricultura biodinámica, que es la agricultura ecológica, que sí es un término estandarizado y extendido, ¿no?
1: No, pero no es lo mismo, esto es muy importante, no es lo mismo,
0: sí.
1: La agricultura ecológica.
0: Le iba a preguntar precisamente porque ha introducido los dos términos que conviven y que a veces se confunden, pero ¿qué es exactamente la agricultura biodinámica y en qué se diferencia de la agricultura ecológica?
1: Oye, pues te pido perdón porque siempre soy tan rápida, ¿verdad?
0: Bueno, nada.
1: La agricultura ecológica es una agricultura que te garantiza que no hay productos químicos y que se ha cultivado sin ningún tipo de producto de síntesis y que se han utilizado materia orgánica para la fertilidad y tal. La agricultura biodinámica va muchísimo más allá, porque no trabajan con la materia, sino que nosotros trabajamos con unos fertilizantes, se llaman preparados biodinámicos, que lo que tienen ya no es una cuestión material, sino que lo que tienen son fuerzas formativas, vamos a decir niveles vibracionales que hacen que el suelo esté en un nivel de energía óptimo, la planta también, y eso hace pues que las plantas tengan menos plaga o casi ninguna plaga ni enfermedad, los cultivos están muy sanos, el sol está muy vivo y el alimento, que es lo que nos interesa, lo que se come la persona que se alimenta de alimentos biodinámicos, está comiéndose vida, algo vivo, lleno de energía, que cuando te lo comes te despierta y te impulsa a actuar en el mundo. Esa es la gran diferencia, ¿no? Un alimento biodinámico está mucho más vivo que un alimento ecológico o que venga de permacultura o de agricultura regenerativa, porque ha tenido la reconexión a través de los preparados biodinámicos de las instrucciones primeras de la vida que vienen del cosmos, vienen del universo.
0: La última, Noelia, y a modo de despedida. Hemos buceado en internet, en la página web de la granja, y venden a través de una plataforma online sus propios productos, los que elaboran en la granja. Supongo que la venta es bastante recurrente de personas de otras latitudes, no solo de mercado de proximidad, ¿no?
1: Sí, lo que pasa es que como tenemos una producción pequeña, es verdad que siempre compran pues gente que son amigos de amigos de amigos o conocidos. O, ¿sabes? Siempre intentamos que, bueno, pues para mí pierde mucho el sentido cuando un alimento tiene que recorrer 1.000 kilómetros, ¿no? Imagínate que me piden, pues, de Alemania o tal. Yo es que directamente les digo que no, porque para mí y para nuestra escala de venta no necesitamos ir tan lejos a vender, ¿no?
0: Supongo que habrá peticiones de oyentes de Andalucía Nuestra que hoy hayan descubierto la granja Vega Torralba Bio, que es un ejemplo de agricultura biodinámica y que hoy hemos conocido y descubierto gracias a su gerente, a Noelia Rodríguez, a la que le damos las gracias por haber estado en los micrófonos de Canal Sur Radio. Hasta la próxima, Noelia.
1: Hasta la próxima y muchas gracias a vosotros por ser altavoz de la agricultura biodinámica.
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3: Efectivamente, este programa pues nos ofrece la posibilidad de pasearnos de un lugar a otro, de visitar pues Solana de Torralba y desde aquí irnos a descubrir, a pasear uno de los sitios más interesantes de paseos que hay en el mundo, diría yo. Mamen, cuéntanos.
4: Pues nos vamos a ir, como tú has dicho, a un sitio único, a la Plaza Andaluza, con mayor concentración de edificios históricos de Europa. Su gran número de construcciones de gran importancia, entre las que se encuentran palacios, capillas, iglesias, responden al auge económico del siglo XVI. Nos vamos a la Plaza Vázquez de Molina de Úbeda. ¿Quién?

0: En esta plaza se encontraba anteriormente el antiguo alcázar árabe que tras la Reconquista los reyes católicos ordenaron destruir para iniciar la construcción de una nueva Úbeda renacentista, utilizando para ello los propios escombros del alcázar. Uno de los emblemas más icónicos de la plaza es la Sacra Capilla del Salvador del Mundo, una obra maestra del Renacimiento español. Se trata de un fabuloso panteón funerario que alberga los restos del secretario imperial Francisco de los Cobos y de su mujer María de Mendoza. El Palacio de las Cadenas, también conocido como Palacio del Deán Ortega, es otro de los monumentos imprescindibles de la Plaza Vázquez de Molina. Proyectado por Andrés de Vandelvira, debe su nombre a las cadenas que adornan su perímetro, un símbolo de nobleza y protección. Actualmente alberga el Parador Nacional de Turismo. Y situada sobre una antigua mezquita, encontramos la Basílica de Santa María de los Reales Alcázares, que es el principal templo religioso de Úbeda. Su arquitectura integra estilos góticos, renacentista y barroco. El Palacio del Marqués de Mancera destaca por su monumental portada y su imponente estructura. Hoy en día funciona como sede de dependencias municipales y espacio cultural, acogiendo también exposiciones y eventos pues, de diversos tipos. Las antiguas casas consistoriales son otro ejemplo de la arquitectura renacentista que caracteriza la plaza. El edificio sirvió originalmente como sede del Ayuntamiento de Úbeda y aunque su función administrativa ha cesado, sigue desempeñando un papel importante en la vida cultural de la ciudad. Y en el centro de la plaza se encuentra la Fuente Renacentista, diseñada en el siglo XVI no solo un punto de referencia visual, sino también un recordatorio de la importancia del agua en la planificación urbana renacentista. Y aunque menos conocida que otros monumentos de la plaza, está la cárcel del obispo, que tiene su propia historia. Construida en el siglo XVI como una cárcel eclesiástica, este edificio refleja el uso funcional de la arquitectura renacentista. En la actualidad se ha convertido en un espacio cultural que se suma a la oferta turística de la ciudad. Y de la Plaza Vázquez de Molina, que de forma trapezoidal, parten también numerosas calles que llevan a ver otras bellezas del casco histórico, como por ejemplo el antiguo Hospital de Santiago o el Palacio de Vela de los Cobos.
1: Sepan también que los bellos edificios, estos que nos cuenta Mamen, que nos ha relatado, renacentistas, son pues el reclamo, podríamos decir, principal de esta ciudad, que recordemos es patrimonio de la humanidad, que junto con su vecina Baeza, pues son uno de los mejores lugares de Europa, como decíamos, para hacerse una idea de cómo fue el arte durante el Renacimiento. Y podemos aprovechar para hacer turismo interior por Andalucía, Bernardo, pasear contemplando eso, iglesias, palacios, casas nobiliarias, rodeados de olivares, no en balde cuando se habla de Úbeda, se dice Renacimiento entre olivares, y además degustar el aceite.
2: Efectivamente, Úbeda y Baeza, patrimonio de la humanidad, ambas ciudades son un reclamo turístico incomparable a nivel universal y además son una perfecta simbiosis de qué representa Jaén, paraíso interior para Andalucía, y cómo se proyecta al mundo a través precisamente de su riqueza patrimonial, paisajística, cultural y sobre todo gastronómica, porque el aceite es el oro verde.
1: Eso es.
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1: Pues después de nuestro largo recorrido por Andalucía y por nuestras visitas, nosotros antes de despedirnos nos gusta recomendarles una ruta y además una apuesta gastronómica. Bernardo, ¿qué nos traes?
2: Para apagar los motores de nuestra furgoneta sin límite de pasajeros, hemos organizado una excursión de cine, Inma. Nuestro GPS se enciende en la comarca de la Axarquía de Málaga y concretamente en Alfarnate, una localidad en la que descubriremos un mar de cerezos antes de viajar a pie hacia Alfarnatejo por un sendero de apenas 3 kilómetros. Tras visitar la pintoresca Fuente de las Lavanderas, será el momento del almuerzo en los Pirineos de la Costa del Sol, un restaurante en el que desde su terraza descubriremos las impactantes vistas de la Axarquía. Y para saciar lógicamente nuestro apetito gastronómico, pediremos el último gazpacho de la temporada con guarnición y una pierna chivo lechal al horno, de auténtico rechupete el menú. Mamen
1: no come hoy, pero nosotros sí encantados de la vida. El gazpacho
2: ¿y el
1: nada más
2: chivo lechal al horno?
1: No, bueno, tú no sabes que ella
0: igual,
1: es muy...
0: Igual lo pruebo un poquito.
1: Bueno, eso era...
2: Hombre, el... es un chivito, por tanto, tampoco con un poquito
0: Marta,
2: suficiente.
1: Vamos, que no va a ser una comida de esta...
2: Pero un jabalí.
1: Que, Bernardo, que esto es la Axarquía.
2: En la Axarquía, ¿no? De Málaga, Alfarnate y Alfarnatejo.
1: Muy bien, ahí lo tienen. Pues si pasan por ahí, descubran este menú y descubran esta ruta que merece la pena, ya les digo.

0: Pues aquí ponemos fin ya a nuestro relato en este recorrido por Andalucía nuestra. Hemos paseado de Solana de Torralba hasta Úbeda, y es de aquí precisamente el lugar de nacimiento de uno de los mayores poetas, en mi opinión, y cantantes de nuestro país, Joaquín Sabina. Allí en Úbeda, Mamen, hay una taberna que lleva su nombre, ¿no?
1: Bueno, no exactamente
0: bueno,
1: su
0: yo
1: nombre.
0: Estaba allí, sí.
1: Lleva el nombre de una de sus canciones más populares, que se llama Calle Melancolía.
0: Así es.
1: Ahora, la taberna, de luego, es un templo totalmente dedicado a Joaquín Sabina. Y se llama, pues eso, lo que estamos escuchando, Calle Melancolía.
2: Y se come muy bien también, por cierto.
0: En Úbeda.
2: En Calle Melancolía, en la taberna.
0: Ah, pues no sabía que se comía. Yo estaba allí, pero no he comido.
2: Sí, sí,
0: ah,
2: sí, sí.
0: Bueno, pues tomamos
1: Habrá que volver a comer.
0: Habrá que volver. Que en nombre de este equipo de Andalucía Nuestra, Mamen Gil, Bernardo Ruiz, en la realización Pedro Luis Moreno, le queremos agradecer que hayan estado en este autobús, en esta camioneta sin límite de pasajeros, conociendo nuestra tierra y nuestros pueblos. Se lo agradecemos. Gracias. En mi nombre, Inmaculada González. Un saludo.
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4: A esta hora el Infoca actúa en un cuarto incendio activo en Andalucía. Es en Jódar, en la provincia de Jaén, de momento de poca entidad. Refuerza además los dispositivos que intervienen en el incendio declarado en Villanueva del Río y Minas y en el que avanza en Morón de la Frontera, ambos en la provincia de Sevilla. 200 efectivos se afanan por tierra y también por aire. El Infoca interviene además en el paraje Mundo Park de Guillena, también en la provincia de Sevilla. Las llamas de momento no ponen en riesgo los animales, pero su propietario nos decía.
5: Se ha iniciado en el monte que hay aquí enfrente, esto es un fuego intencionado como cada año. Es que si coge el arroyo está dentro del parque ya, y unos tendidos eléctricos muy peligrosos. Por encima mía van a pasar las llamas antes de que lleguen al parque.
4: Entre tanto, las autoridades portuguesas siguen trabajando a esta hora, siguen tratando de controlar el incendio activo en la localidad de Boucela, en el centro del país. Se ha expandido, tiene varios frentes, trabajan más de 1.100 bomberos y 120 militares españoles de la UME se han sumado a esta dura labor. A esta hora se registran retenciones en dos puntos de la A7, en la provincia de Málaga, a la altura de Estepona y a la altura de Marbella, en ambos casos en sentido Cádiz. Juanma Moreno diseña su nuevo ejecutivo al frente de la Junta de Andalucía antes de tomar mañana domingo posesión del cargo. Solo un nombre es seguro, el de Manuel Gavira, de Vox. Será vicepresidente del gobierno de coalición. Otra vicepresidencia estará ocupada por alguien del PP y todo apunta a que será Antonio Sanz. Desde la Dirección Nacional de los Populares, Miguel Tellado hoy recalcaba que a España no le preocupa que gobiernen con los de Abascal.
6: Pactar con el partido afín, el partido más próximo, el partido con el que compartimos un espacio ideológico, el centro-derecha, que es Vox. Y por lo tanto, estamos satisfechos de los pactos alcanzados que garantizan la gobernabilidad.
4: De otro lado, la Coordinadora Federal de Izquierda Unida hoy ha aprobado el informe político del partido. Llama a impulsar un nuevo frente de izquierdas que permita, según lo publicado, que permita recuperar votantes ante el deterioro del Partido Socialista. Sepan que en Almería la Guardia Civil está investigando un tiroteo registrado este sábado en Roquetas de Mar. Los vecinos escucharon hasta 6 disparos, observaron a 2 personas con vestimenta negra alejarse a la carrera del lugar. Poco más trasciende, aunque se han saldado estos tiroteos, estos disparos sin heridos. En Illora, en Granada además, la policía ha detenido a un conocido delincuente sorprendido mientras robaba en una casa a la que entró provisto de un hacha. Hay alerta meteorológica por calor en la mayor parte de Andalucía. Solo se libran esta tarde Almería y Málaga. A esta hora 42 grados en Córdoba capital, es la más alta de entre las capitales andaluzas. Son 40 en Sevilla, 39 en Jaén, 37 marcan los termómetros de Huelva, 36 grados en Granada y 33 en Cádiz. Falta Almería capital con 32. Andalucía, son las 5 y 3 minutos de la tarde.
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Aquí comienza Callejón del Rock Andaluz. Si uno atiende a la ristra de apellidos vascos que arrastra tras de sí Ignacio Egaña Azpeitia, nacido en Portugalete y afincado en Romo, en plena ría de Bilbao, no era fácil imaginar que acabaría vistiendo de nocturnidad, colorido y fantasía la elegante propuesta de rock andaluz que alumbró el grupo Imán, Califato Independiente. Pero Iñaki Egaña era ante todo un virtuoso del bajo y la guitarra, sobre todo del bajo, curtido en mil batallas y con una voz espléndida y maleable para el blues y el rock. Se marchó a Madrid siendo un adolescente y se enroló en un grupo legendario de la capital, Los Buenos, que contaba en la voz con Julián Granados y en los teclados con un hermanastro de John Mayall, Roderick Mayall. Luego se ejercitó con lo mejor de cada casa, con Los Brincos y Los Bravos, que manejaban éxitos y resistían con soltura a la comparación con los Beatles, los Hollies o los Shadows. Cuando Los Brincos y Los Bravos dieron por finalizado su trayecto, Juan y Junior emprendieron carrera como dúo y luego en solitario. Pero Fernando Arbex, batería de Los Brincos, buscó hacer un trío, una formación muy común en aquellos tiempos, como las de Jimi Hendrix Experience, Spencer Davis Group, Traffic, Cream, Emerson, Lake and Palmer, The Police y muchos otros. Arbex no dudó en sumar a Iñaki a ese nuevo proyecto que se llamó Alacrán e hicieron un disco memorable. Luego vino la siguiente apuesta del inquieto Arbex, Barrabás, con cuyo primer disco adornaron las discotecas nacionales e internacionales, e Iñaki Egaña puso voz a todo ese edificio. 10 años después, Iñaki regresó a Barrabás antes de echar el cierre, pero por el camino se había encontrado con la guitarra deliciosa e imaginativa de Manolito Rodríguez Imán y con la batería del jerezano Kiko Guerrero. Los tres se conocieron en Madrid, en el entorno de un gurú hindú que les tenía y que quizá les tiene aún embelesados. Otra vez un trío, pero al que se incorporó enseguida un Califato Independiente, el que transportaba en su teclado el tristemente

0: Bienvenidos a mi corazoncito que os está escuchando y os recoge con todo el cariño.
1: Gracias por estar con nosotros y lo primero casi que habría que explicar es que hace un vasco de ocho, ¿no? De los ocho apellidos vascos, yo qué sé, no sé cuántos son los tuyos, sí. Pero y qué hace en Callejón del Rock Andaluz, pero lo vamos a contar ahora, ¿no? Poquito a poco, ¿no? Nos lo vas a contar.
0: Claro, claro que sí. Pero es que el Callejón del Rock Andaluz es uno de los vericuetos que hay en la música, importantísimo.
1: Y un vericueto importante también en tu carrera musical.
0: También, claro que sí. Todo lo que he hecho en mi vida ha sido importante. Y es importante.
1: Tú eres de Portugalete. Portugalete creo que está en la ría de Bilbao o algo así, ¿no? La desembocadura.
0: Exactamente, está en la desembocadura de la ría del Bilbao, sí.
1: Eso es, de Santurce, Bilbao. Y pasa por Portugalete.
0: Exactamente. Santurce es el último pueblo de la desembocadura, y yendo hacia Bilbao el siguiente es Portugalete. Es de la margen derecha.
1: En tu casa sois aficionados a la música, creo, ¿no? Había afición desde que
0: sí,
1: tú eras
0: bueno,
1: niño, ¿no?
0: Claro, desde muy pequeño ya mis aitas eran, mis padres eran, cantaban canciones populares de toda la vida, porque esas canciones se quedan para siempre ya. Y muy aficionados pues a la zarzuela, a la ópera, que era lo que se llevaba en aquella época. Y claro, luego ya vinieron ya los ingleses y los americanos con el rock
1: y
0: con el blues y ya nos hicieron yeyes.
1: Os pervirtieron.
0: Con el pelo largo, sí. Exactamente.
1: ¿Qué degeneración? Por Dios, qué cosa más.
0: No, oye, es lo que nos tocó vivir.
1: Es lo que tocó vivir.
0: Y afortunados que pudimos experimentarlo y ahora contarlo.

0: Decía que tú estudiaste música de pequeño en aquellos
1: años. Al principio estudié música ya con 27 años.
0: Ah, ya mayor.
1: Me matriculé ya cuando volví del primer periplo por toda mi andadura musical en Madrid y en el sur. Uh-huh. Ya me matriculé en un conservatorio. Uh-huh. Y estudié 5 años de solfeo. Uh-huh. Y 2 de piano.
0: Vale, y entonces en aquellos años la música, aparte de que había ese ambiente en casa, como nos acabas de decir, la música esta que os llegaba, ¿a ti cómo te llegaba? ¿Cómo, por la radio, supongo?
1: Pues bueno, exactamente. No, bueno, teníamos, aquí en Bilbao teníamos la suerte de tener un ferry que iba a Inglaterra muy habitualmente, y entonces pues nos llegaban a través de gente que hacía esos trayectos. Uh-huh. Pues todos los discos que salían en Inglaterra. Uh-huh. Pues de la época, fíjate, de Spencer Davis Group, Manfred Mann, los Hollies. Uh-huh. Pues toda la etapa primera de la gente.
0: Uh-huh. Ese ferry cumplía la función que luego tú habrás oído que aquí comentamos en el sur, que cumplían, digamos, las bases de Morón y Rota, por ejemplo, ¿no? Porque llegaban
1: las... Pues más, exactamente, llegaban todos los, lo de Inglaterra, a fácil acceso. Uh-huh. Igual que vosotros, pues de América, en Morón y en Rota. Eso. También viviendo en el puerto de Santa María con Imán Califato Independiente. Uh-huh. También teníamos acceso a discos, a la discografía americana. Uh-huh. De la época.
0: Claro.

0: Y hay un momento, muy jovencito, además, no sé a qué edad exactamente, que ya metido en esa afición, te fuiste a Madrid, sí, para
1: pues sí,
0: empaparte de este tipo de música.

0: de esos componentes, pues conocimos a gente, por ejemplo, a Johnny Galbao, uh-huh, que fue luego guitarra de los buenos,
1: de los buenos,
0: que fue el que me invitó junto con Adolfo Weitzman, sí, él iban a hacer el grupo, sí, no se llamaba Los Buenos todavía, uh-huh, pero en Madrid un supergrupo, digamos.
1: Un supergrupo.
0: Y entonces, pues sí, le gustó cómo tocaba yo aquí en Bilbao, la que hacíamos versiones de los Beatles y de sobre todo. Y entonces pues me invitó y justo ya me tocaba hacer el cambio y dije, bueno, pues con 17 años me fui a Madrid.
1: Uh-huh, uh-huh. 17 años a Madrid. Y ya con, sí, la intención de entrar en Los Buenos directamente.
0: Exactamente, ya con la intención de que me presentaran a los candidatos que había y a ver si era posible pues que entrara. Uh-huh. Y en la espera de formar esa agrupación, pues toqué en Madrid con gente, pues toqué con una orquesta con Franco Eti, acompañé a varios cantantes y, uh-huh, y hice mis, pues eso, pues simplemente aprovechar el tiempo que estaba.

0: ¿Y siempre con el bajo, Iñaki?
1: Sí, siempre con el bajo y cantando, sí.
0: Bajo y cantando.
1: Pues tenía bajo y cantando.
0: Una voz estupenda que luego lo hablaremos, pero curiosamente muchos de los grupos que has estado eran grupos, digamos, por así decirlo, mayormente instrumentales y que no han aprovechaban un valor que a mí me parece importantísimo de Iñaki, que es la voz.
1: Sí, bueno, realmente el primer grupo ya en Madrid fue Los Buenos, y ya el cantante era Julián Granados, uh-huh. Ahí, y luego ya Julián Granados se separó para ir a buscar a Lupita, y entonces pues ya pasé yo a cantar.
0: Ya pasaste a cantar.
1: También.
0: Sí, me refería a etapas posteriores, más adelante en el tiempo, que has estado en muchos grupos, Barrabás y más, etcétera, ya que hemos citado, pero que no aprovecharon demasiado tu voz, quiero decir, que eran grupos instrumentales mayormente.
1: Sí, vamos, eran grupos de músicos que tenían claro que lo que querían era tocar buena música, y hacíamos ya temas de jazz, simples, ¿no? Pero temas de jazz, hacíamos blues, y entonces pues eso era un poco más de improvisación, y de tocar y de pues eso, tener un poco claro cómo se hacían ese tipo de música.
0: Ya. Los buenos eran muy buenos, Iñaki.
1: Eran de aquella época, éramos un grupo con una calidad extra, digamos.
0: Competía.
1: Ya éramos internacionales, porque estaba en el teclado, estaba el hermanastro de John Mayall, era Roderick Mayall.
0: Ajá, Roderick Mayall.
1: Exactamente, Roderick Mayall, sí. Que tocaba blues y jazz con un feeling impresionante.
0: ¿Qué tocaba? ¿El teclado?
1: Claro, yo...
0: ¿Roderick?
1: Teníamos el Hammond en aquella época.
0: Nada menos.
1: El jamón.
0: El jamón, ahí vacilando, vacilándolo a todo el mundo. Porque estamos hablando de mitad de los 60 aproximadamente, ¿no?
1: Claro, era eso. Yo creo que me fui ya a Madrid en los 67, 68. 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

0: decía que Los Buenos era un grupazo estupendo que competía con, lo, con los mejores, ¿no? Con los Brincos.
1: Sí,
0: con...
1: en aquella época sí. Uh-huh. Bueno, los eran los Brincos, eran quizá más, más con temas propios, y nosotros hacíamos ya igual alguna versión, uh-huh, de versiones de, precisamente de John Mayall, pero que eran blues clásicos que venían ya de América.
0: Uh-huh. Estaban rodados ya y...
1: Sí.
0: Y bien conocidos, ¿no?
1: Había alguna cosa también nuestra, como el Groovy Woovy, que no era precisamente un blues, uh-huh, pero se asemejaba, era un poco música psicodélica.
0: Sí,
1: la Groovy psicodelia
0: Woovy, que acabó en una película de cine, ¿no? En aquella época, creo.
1: Exactamente, en una película, en el 1, 2, 3, Al escondite inglés, de Iván Zulueta.

0: no sé si he leído en alguna parte que cambiaron, que te doblaron en la película.
1: Sí, sí, exactamente. Sí, hay alguna escena en la que estábamos tocando y voy a la pecera y entonces me preguntan algo y yo contesto, pero con otra voz, que no la reconocí.
0: ¿Y eso por qué?
1: Y dije, bueno, es, pues no lo sé, porque no lo sé.
0: Mucho,
1: no sé, me figuro que en aquella época todo lo doblaban.
0: Ya.
1: En los estudios lo doblaban y ponían cualquier voz, que bueno, una voz de los que habitualmente doblaban las películas.
0: Sí, entiendo, entiendo. Que no sé si sería a lo mejor porque tenías acento vasco, pues.
1: No creo, no,
0: no
1: creo.
0: No, pues.
1: Porque no, porque yo precisamente en la época en la que nací yo aquí, en Bilbao, que era donde vivía, y en Portugalete, apenas se hablaba el euskera.
0: No, entonces, no, pues, me refería sí, por el acento, este, Iñaki.
1: Por el acento, no, sí. pero no, aquí hemos sido muy internacionales.
0: Vale, no, te lo decía porque Jesús de la Rosa, por ejemplo, probó con Los Bravos y al sí. final lo acabaron rechazando. Jesús de la Rosa, el cantante de Triana, lo acabaron rechazando porque tenía mucho acento andaluz, ¿no? Dice, bueno, pues ya me contará cómo era el acento de Mike Kennedy, ¿no?
1: Pues precisamente con Jesús de la Rosa me sustituyó a mí como cantante de Los Bravos.
0: ¿En serio?
1: Sí, claro, yo estaba, se fue, volvió a hacer Tony Salas, ¿cómo se llamaba? Tony Martínez Salas, uh-huh. que era el guitarra, el gafitas de Los Bravos,
0: sí.
1: volvió a formar el grupo. Bueno, anteriormente ya el bajista, que era Vincenç, iba a ser el manager del grupo Los Bravos, uh-huh. y yo iba a entrar a tocar el bajo.
0: Sí.
1: De hecho, estuve ensayando ya con ellos.
0: Sí.
1: Pero llegó el verano, se fueron a Mallorca todos los Bravos,
0: sí.
1: y se deshicieron.
0: Sí.
1: Pero en Madrid luego Tony Martínez Salas
0: sí.
1: volvió a juntar Los Bravos.
0: Ajá.
1: Y entonces el bajista que con el que contó en la primera etapa se fue a la mili.
0: Uh-huh.
1: Y justo entré yo a tocar el bajo con ellos.
0: Uh-huh. Qué bueno.

0: Y entonces, aprovechando que cantaba también, canté yo también algunos en las actuaciones con los Bravos. Y conocimos a Jesús de la Rosa, que creo que había venido a acompañar a los pues con los Payos y con el, ¿cómo se llamaba? Sí, con los Payos, que los conoció Payos. A Tele y a toda la época, y a, y a Eduardo Rodríguez, pues, que fue con el que montó luego
1: Triana.
0: Triana, claro, efectivamente.
1: Claro.
0: Pues entonces yo me quedé tocando el bajo, porque claro, los Bravos siempre era habitual el tener un cantante en el escenario. Y entonces ya entró Jesús de la Rosa. Y estuve una época acompañándole a Jesús de la Rosa como cantante y grupo de los Bravos.
1: Qué curioso. Eso no, ese dato sí. no lo teníamos. Mira, qué interesante.
0: Pues sí.
1: Brincos y Bravos era como una batalla, ¿no? Entre ellos, o cómo era.
0: Fíjate, ¿no? Claro.
1: Claro, Bravos tenía unos éxitos internacionales, ¿no?
0: Castellano. Los Brincos eran en castellano y los Bravos era en inglés.
1: Entiendo.
0: Sí, pero ahí se estaba el pulso musical, ¿no? De grupos importantes.
1: Brincos era un grupazo que tuvo larga posición y que peleó siempre por obtener esos mismos éxitos internacionales que habían conseguido, no sé, los Bravos con Black is Black o los Pop Tops, que ya habían conseguido también colocarse.
0: Sí, también con el Mami Blue.

0: Y los brincos pues, bueno, pues arrasaban en el mercado nacional, porque eso lo hacían en español y lo hacían muy bien.
1: Claro,
0: además
1: eran castellano, claro. Eso es. No, eran castellano, lo hacían muy bien y los temas estaban inspirados. O sea, son de los temas que perduran en el tiempo.
0: Uh-huh. A mí me...
1: No son
0: me...
1: temas...
0: Sí, dime, dime.
1: Sí, sí, no, que hay temas que se graban, que luego se van perdiendo, los escuchas y no tienen esa frescura, uh-huh, que da la inspiración cuando está dentro del tema.
0: En todos ellos, y en los brincos también, se puede notar que hay unos primeros años de más pop, por así decirlo, y además es razonable, es lógico, porque fue así como se produjo ese desarrollo, quizá, ¿no? Y luego ya, claro, más adelante, temas que sonaban más ásperos, más, no sé, el pasaporte, el nadie te quiere ya, todo eso había empezado como a rascar más, la música rascaba más que al comienzo, ¿no? Que era pues más dulce o más pop.

0: Claro, hay, es que ahí en eso ya estaban, estaban ya nuevos componentes, porque ya se separaron de los Brincos Juan y Junior, que hicieron el dúo, y ya entonces esa digamos, esa frescura de inocencia que tenían el Junior y Juan, pues ya se
1: diluyó y se quedó en manos de Rex,
0: ¿no? Al entrar Ricky y Miguel en los Brincos, ya eran más, más jovencitos, más rockeros, les gustaba un poco más, y ya entonces pues cambió un poco el tipo de, de composición.
1: Es decir, que tú anduviste
0: ahí. Seguía estando al frente Fernando Arbex a la batería.
1: Exacto.
0: Y al frente de los Brincos.
1: Exacto, que es el que se queda un poco ahí con la responsabilidad de
0: esos cambios. Que era el que realmente tenía las riendas del grupo. Que luego, precisamente, antes de acabar el grupo, ya nos conocimos, Fernando y yo, y ya me invitó a formar un grupo con el guitarra que grabó el último disco de los Brincos en Inglaterra, que era un colombiano, que es un colombiano, llamado Óscar Lasprilla.
1: Óscar Lasprilla.
0: Que ya vino a España, y Fernando, Óscar Lasprilla y yo formamos el grupo Alacrán.
1: Alacrán.
0: Que grabamos un disco.
1: Un discazo, perdóname, ¿no? Un disco.
0: Sí, sí.

0: Y el grupo, el disco que grabaron, el último disco de Los Brincos, fue esa grabación de Óscar Lasprilla, que fue Mundo, Demonio y Carne.
1: Mundo, Demonio y Carne. No se lo pierdan eso, porque es una maravilla, escuchar a la
0: gran era un discazo terrible eso. Muy bonito. Y la portada era impresionante.

0: Y además de Alacrán, ¿surgió la idea de Barrabás o cómo fue ese
1: paso? Exactamente, yo creo que ya Fernando, cuando ya grabamos el disco de Alacrán, ¿qué? Yo tuve que venir a la mili. La mili me tocó aquí en Vitoria, uh-huh. Sí, tuve que venir al País Vasco a hacer la mili a Vitoria. Uh-huh. Y estuve, pues...
0: ¿Dónde
1: y
0: te tocó?
1: Entonces, pues ya en esa época... En esa época yo ya tenía, yo creo, la idea Fernando Arbex de Barrabás. Uh-huh. Y entonces empezó ya a grabar el disco en Madrid también, con Ricky y Miguel, un tal Joao, con Tito Duarte a las percusiones, y él tocando la batería, Fernando Arbex.
0: Sí, sí. Volviendo a
1: entonces acabé la mili, sí. Y me volví a Madrid otra vez y me invitó.
0: Te decía, ¿dónde te tocó Iñaki la mili?
1: Me tocó en Gamarra, en Vitoria. Gamarra.
0: ¿De tierra o cómo?
1: Exactamente, era infantería.
0: Infantería, vale.
1: Era de los pisahormigas, que se llama.
0: Vale.
1: Era infantería.
0: Y volviste a Madrid y te reencontraste con Fernando, que en el que habías
1: estado. Exactamente, y me invitó, ya tenía varias bases grabadas del disco para Barrabás, sí. Y me invitó a cantar. Ajá. A cantarlos, uh-huh. A ver qué tal iba mi voz,
0: sí.
1: Porque ya me conocía de haber cantado también en Alacrán.

0: Y entonces, pues el flechazo fue certero, fue de 10. Y ya pues me quedé como a grabar ya todo el disco y ya como cantante de Barrabás.
1: Ahí suena tu voz magnífica en Woman, ¿no? Por ejemplo, que fue un exitazo.
0: En Woman, en Wild Safari.
1: En Wild Safari.
0: Sí, Wild Safari fue el primer éxito que salió.
1: Y además canciones todas con mucha presencia del bajo.
0: Exactamente, sí, sí.
1: Presencia potente. Porque
0: en ese disco el bajo lo grabó Miguel Morales, que precisamente ha fallecido el día 19 de septiembre, que fue cuando yo tuve que ir a Madrid, fui con mi mujer a Madrid. Comprendo. A despedirnos de Miguel, que ya estaba muy malito. Comprendo. Y estuvimos allí con él en el hospital y pasamos una tarde fenomenal. Y al día siguiente, cuando le fuimos a ver, justo falleció con nosotros allí.
1: Descansa en paz.

0: Iñaki, ¿qué te contó, si recuerdas, Fernando, de aquella idea que tenía de un grupo que fue sorprendente, que fue Barrabás, y que con un sonido completamente distinto, que además fue, giró muy rápido y en los siguientes discos fue directamente al grano de buscar las discotecas de aquella época? Sí, un sonido que tenía como funk, pero mucha percusión, y que sonaba, mucha gente lo ha señalado, y creo que lleva razón, que aquello sonaba a un grupo entonces muy conocido que se llamaba Osibisa, ¿no?
1: Osibisa, sí.
0: Sonaba Osibisa, ¿no?
1: Afincados en Inglaterra.

0: Delaware.
1: No, no es que sonara a Orchivisa. Lo que pasa es que al tú escuchar música, cualquier tipo de música con una percusión en la que entran congas, baterías, entra todo tipo de panderetas, de güiros, de instrumentos de percusión, pues todo te suena un poco. Claro. Y en aquella época ya estaba Santana. También con la percusión, que era Santana fue...
2: La Monda Lirota.
1: Yo creo.
2: La Monda Lirota, sí, sí, sí. ¿No? Porque Santana venía además, claro, en aquellos años venía de haber tocado, yo qué sé, en Boston o en Monterrey con Jimi Hendrix,
1: claro, sí,
2: ¿no?
1: Sí, sí, sí.
2: Y cosas
1: sí,
2: así, sí, claro.
1: Sí, sí, sí. Sí. No, y aparte que era un pedazo de musicazo, que todavía lo es, claro.
2: Que todavía lo es, aquí ha actuado hace poquito en Jerez.
1: Entonces todo eso que... Todo lo que lleve percusión ya se relacionaba, se metía en un mismo saco. Uh-huh. Porque además las bases también eran rockeras o eran jazzistas o eran un poco, claro, de la época, ¿no?
2: Comprendo.
1: Ah. Electrónicas, digamos, eléctricas.

0: vamos a hablar inmediatamente después, de por qué saliste de Barrabás, porque habías vuelto de la mili y bueno, para hacer la carrera con Barrabás.
1: Pues bueno, salí
0: y de repente desapareces de Barrabás.
1: Sí, salí de Barrabás porque había una ley en España en aquella época, que era la de peligrosidad social, que era de vagos y maleantes, y precisamente tuve la mala fortuna de que nos cogieron y nos llevaron a una comisaría a declarar por
0: la famosa redada, la famosa redada de la que hemos hablado en este podcast en más de una ocasión, claro, porque tengo entendido que aquello fue que entre un grupo de gente comprasteis una tableta de hachís o algo así, ¿no? Y bueno, en la redada pues cayeron los que cayeron y los que pudieron escaparse salieron corriendo en todas direcciones. No,
1: bueno, la verdad es que quisieron dar un poco no me sale la palabra.
0: Una lección, sí.
1: Un ejemplo, una lección a la gente que se dedicaba a la música.
0: Claro.
1: Y entonces fueron a por los músicos. Sí. Y en aquella redada, pues mira, caímos Miguel Ríos, cayó Eduardo
0: Rodríguez.
1: De los Payos.
0: Sí.
1: De los Payos.
0: Sí, sí.
1: Cayó y caí yo también.
0: Ajá. ¿Y qué más?
1: Bueno,
0: luego sé que, pues, por ejemplo, Mangli salió pitando para un lado, el otro se escondió.
1: Ya no sé.
0: Sí, te lo cuento yo, vamos.
1: Ya, bueno, pues seguramente.
0: Sí, sí.
1: Porque con el Manglis también tengo amistad, pero no sabía yo que en aquella época también estuvo perseguido, digamos.
0: No, se asustó y salió corriendo. No es que estuviera. Pero claro, todo el mundo le pilló cada uno en una posición, una postura, y claro, cada uno salió corriendo para donde pudo, y a los que no, pues cogieron y os metieron en Chirona. ¿Cuánto tiempo estuviste en el calabozo?
1: Pues estuvimos en Carabanchel, yo estuve 45
0: días. 45
1: días.
0: Vale.
1: 45
0: días.
1: Uh-huh. Nos estábamos limpiando de los estupefacientes.
0: Sí, sí.
1: Compré. Entonces, pues bueno, y ahí nos tiramos ese.
0: Porque claro, en aquella época, pues, Iñaki, en aquella época, digo, hablemos sin tapujo, en aquella época corría todo eso, corría en todas direcciones.
1: Sí, sí, eso vivía Franco.
0: Estupefacientes, digo, que los estupefacientes era una cosa muy común en ese ambiente.
1: Sí, claro, claro. Sí. Bueno, era sobre todo lo que había, era hachís, la grifa, pero no estaba tan diversificado como ahora, que hay todo tipo de pastillas y todo tipo de cosas. Que va, en aquella época era el whisky con cola y los porros.
0: Y
1: ya está. Y el Bustáis. Era una pastilla para adelgazar.
0: Sí, correcto.
1: O sea que sí, y eso era lo que corría por ahí, nada más. Pero claro, quisieron dar un ejemplo y nos tuvieron ahí.
0: Los pillaron a los que
1: resignados 40 y pico días.

0: ¿Y esto explica, digamos, luego, tu salida de Barrabás?
1: Exactamente. Y eso explica la salida de Barrabás, porque en aquella época estaba muy mal visto el que se fumaran drogas y se estuviera en ese ambiente. Entonces, pues buscaron un cantante.
0: Vale.
1: Yo ya había grabado todo el primer long play de Barrabás y claro, yo ya no actué con Barrabás la primera época.
0: Comprendo. Vuelves después cuando
1: entró José Luis Tejada.
0: Sí.
1: Como cantante con Barrabás.
0: Ajá. Digo que volviste, tuvieron sus éxitos también en todos los discos siguientes.
1: Sí, claro.
0: Y tú volviste para el último disco, el Forbidden o Prohibido, como 10 u 11 años después.

0: Pero ahí, ahí entramos en una materia que claro que nos interesa mucho en este podcast, ¿no? Porque estamos hablando de los mediados de los 70 aproximadamente. Tú vuelves a Barrabás en el 81, me parece, algo así, y tú aprovechas 80, esa 82, salida de Barrabás, la aprovechas para hacer un montón de cosas.
1: Claro, sí, sí, que fue precisamente irme al sur. Uh-huh. Bueno, estaba viviendo en Madrid, pero conocí, conocimos a Manolito y a Kiko.
0: A Manolo Rodríguez,
1: de Madrid, a Manolo Rodríguez.
0: Y a Kiko Guerrero.
1: Exactamente. Uh-huh. Y a Kiko Guerrero de Jerez. Uh-huh. También batería de Imán.
0: Sí.
1: Y entonces, pues allí en Madrid, pues formamos los tres el trío de Imán.

Queda mucho aún por desgranar y descifrar en la trayectoria musical de Iñaki Egaña. El destino le condujo desde la ría de Bilbao hasta Andalucía hacia finales de los 70 y ocupa desde entonces un lugar muy prominente en nuestra música. Pero algo le debió envenenar de aquella experiencia con Imán, porque muchos años más tarde su hijo Lander Egaña quiso hacerse cantaor flamenco. Y entonces Iñaki no albergó ninguna duda en trasladarse con toda la familia a vivir a Jerez para que Lander, o sea, Maicenita, que es su nombre artístico, se empapase de lo hondo. Así ha transcurrido su vida artística, en bucle en torno a la música y ejerciendo siempre de puntal extraordinario para artistas como Lolo y Manuel, Juan Pardo y muchos otros. En una próxima entrega, el gran Iñaki Egaña nos seguirá relatando sus encontronazos prodigiosos con la música en este callejón del rock andaluz. Hasta entonces.

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3: Un robo de cable en Ciudad Real está provocando retrasos en la línea de alta velocidad entre Andalucía y Madrid. El robo supone fallos en la señalización en el tramo entre Malagón y la capital ciudadrealeña. Las demoras son de unos 25 minutos. Un quinto incendio forestal, un quinto incendio ya se ha declarado en Andalucía. Este último en Los Blázquez, en la provincia de Córdoba. Los cinco permanecen activos y obligan al Infoca a intervenir con medios aéreos y terrestres. Junto a este de Córdoba, más de 250 efectivos se afanan en apagar las llamas de los fuegos de Jódar en Jaén y de Morón, Guillena y Villanueva del Río y Minas, estos tres en la provincia de Sevilla. Andalucía soporta esta tarde temperaturas sofocantes, repuntarán todavía más a partir de mañana cuando comience la segunda ola de calor del verano y los termómetros se disparen hasta los 42 grados en un episodio que se va a prolongar al menos hasta el próximo martes. Lo explica así el portavoz de la Agencia Estatal de Meteorología, Rubén del Campo.
4: En el punto álgido del episodio, que será entre el domingo y el martes, se podrán superar los 42 grados zonas de Extremadura y de Andalucía. El sábado y domingo seguirá subiendo la temperatura. Ya habrá noches muy cálidas en las que no se bajará de 23 a 25 grados. Todo esto con cielos despejados, ausencia de lluvias y peligro de incendios muy alto o extremo en buena parte de los tercios norte, este y sur de la península.
3: Es intenso hasta ahora el tráfico en las zonas de costa de Andalucía, aunque sin incidencias destacadas. Hasta el 31 de agosto se esperan en toda España 104 millones de desplazamientos por carretera. Según la DGT, es un 3,7% más que el pasado verano. En Madrid, esta tarde, la Marcha del Orgullo se va a convertir en la más multitudinaria de toda Europa. Ya hay miles de congregados en las cercanías de Atocha. En el mundo, los estadounidenses celebran hoy su Día Nacional, es 4 de julio. Festeja el país su independencia, 250 años de historia. También una ola de calor extremo amenaza y desluce los festejos en buena parte del país. Ha habido que suspender en muchas ciudades los vistosos desfiles. De otro lado, cientos de miles de personas han participado ya hoy en los funerales para despedir al líder supremo de Irán, Ali Jamenei. Funerales que se van a prolongar hasta mañana en Teherán por el dirigente religioso asesinado por Estados Unidos e Israel el pasado 28 de febrero, el primer día de la guerra. A esta hora, 41 grados en Córdoba, 39 comparte en Sevilla y Jaén, son 35 en Huelva y Granada, 33 en Cádiz, 32 marcan los termómetros en Almería capital y 30 en Málaga. Andalucía, son las 6 y 3 minutos de la tarde.
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6:05 de la tarde. A todos bienvenidos a la sintonía de Canal Sur Radio, que estamos dispuestos a acompañar a todos los que están trabajando, descansando, estudiando, conduciendo, muy pendientes de la carretera, aquí en ruta hasta las 10 de la noche. Vamos a estar informando de todo lo que acontece en las carreteras de nuestra comunidad autónoma y también, por supuesto, vamos a estar desglosando, desgranando una selección musical que no sé por qué tengo yo aquí unas cuantas rarezas, pero bueno, a ver cómo las podemos arreglar. A ver qué está la... Está esto un poco extraño, no sé por qué, no tengo yo ni idea. Pero bueno, ya buscaremos la fórmula para solucionar todo esto. ¿Qué tal si comenzamos mirando a las carreteras andaluzas, donde aparentemente hay normalidad en toda la red viaria, según nos informa la Dirección General de Tráfico, y solamente hay que prestar atención a la A92, porque en el kilómetro 29.7, a la altura de Carmona, hay un vehículo detenido que tiene uno de los carriles cortados, así que muchísima precaución. Eso sí, tenemos vehículos detenidos, esos que vemos en el Arcén, y como siempre digo, levantamos el pie del acelerador pensando que pueda ser algún radar camuflado. Tenemos infinidad de vehículos detenidos por la red viaria, que no vamos a detallar porque sería interminable. Así que David García, que nos acompaña, también Roberto Sánchez, van a estar con nosotros hasta las 10 de la noche y vamos...

Fundamental a protegerse del sol, a no decir, no, yo aquí a cuerpo gentil. Oye, pues si vamos a pasar por la playa con una camiseta, que está muy bien ponerse, tostarse un poquito, pero que la piel tiene memoria, no nos cansamos de repetir, y que tenemos que beber agua, agua, aunque no tengamos sed. Eso es fundamental. Hemos hablado de África y me ha venido a la mente un tema que allá en el año 1982 lanzaba el grupo Toto en su disco Toto 4, y bueno, pues fue toda una revolución, precisamente África.

6 y casi 14 minutos, atentos a la Dirección General de Tráfico y a lo que nos va comunicando. De momento, pues tranquilidad y poco más que señalar, que ojalá la tarde noche sea así, sin ningún tipo de problema. Ya hemos advertido de ese carril cortado en la 92, prácticamente en el kilómetro 30, 29.7, a la altura de Carmona. Por lo demás, nada reseñable a esta hora de la tarde. Vamos a estar, vuelvo a recordar, estaremos cada fin de semana entre las 6 de la tarde y las 10 de la noche para acompañar a todos los oyentes y para que la radio sea, pues, amiga, cómplice, compañera. Y es que, bueno, la radio puede hacer que nuestra imaginación vuele a una velocidad inmensa. ¿Por qué? Pues porque hay canciones que nos pueden hacer evocar momentos. ¡Uy, qué momentos! A lo mejor hay quien escucha esta canción y dice: ¡uy, eso lo he bailado yo! ¡Qué recuerdos! Donna Summer. On the radio. ¡Ay! Empieza así muy suavito, pero de pronto se anima ella y...

Canciones que evocan momentos, canciones que evocan vivencias y canciones que tienen una historia detrás muy pero que muy particular y muy especial. Por ejemplo, esta canción que fue uno de los grandes éxitos del verano allá por el año 2014, creo recordar que fue, pues tiene una historia muy peculiar. ¿Qué cuál? Pues que cuando se la presentaron, llegó un señor cubano a presentársela a quien la iba a cantar, dijo, no me gusta nada, pero no, esto no lo grabo yo. Oye, pero en fin, algo ocurrió que al final él también figura como coautor del tema y que le ha sacado un rendimiento, vaya, vaya, Si no lo hubiera grabado, se habría arrepentido. Estoy hablando de Enrique Iglesias, que cuando Décimer Bueno, el cubano, le presentó el tema, dijo, esto yo no lo veo. Pero bueno, al final lo convenció y la verdad es que sirvió para que le cambiara la vida, porque dicen que no ha vuelto a grabar un álbum desde entonces, que lanza un temita al año y que con eso va viviendo, que la rentabilidad de este Bailando es inmensa. Pues aquí tenemos a Enrique Iglesias, Décimer Bueno y gente de zona con este Bailando, que seguro todos hemos bailado. Bueno, yo no, porque yo no sé bailar, pero al menos meneo así uno el pie y la cabecita y en fin. Uy, esto no es lo que yo quería escuchar, por favor. Esto después, es que yo quería escuchar a Enrique Iglesias.

Bailando, Enrique Iglesias. Hay que ver las canciones del verano que habitualmente no suelen decir absolutamente nada. O si dicen, dicen muy, pero que muy poquito. Esta nos invita a mover el cucú. ¿Qué es el cucú? Pues que nos lo explique mi ciego.

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2: Nos informa la Dirección General de Tráfico que tenemos en la A4, concretamente en el kilómetro 545, casi el 46, en Sevilla, un carril cortado porque hay un vehículo que se encuentra detenido y que provoca este corte del carril. También hemos advertido de cómo había otro carril cortado a la altura de Carmona, que parece ya se ha restablecido. Pero en la A4 pues nos mantiene ese vehículo detenido. También tenemos a ver, que lo tengo yo por aquí. En Huelva concretamente, en la A49, en el kilómetro 44, a la altura de Villalba del Alcor, otro vehículo está también obstaculizando uno de los carriles, por lo que ha quedado cortado. Es una notificación en el panel de la Dirección General de Tráfico. De momento, lo más destacado a esta hora de la tarde, 6:30, y ya que hemos hablado de las canciones del verano y que hemos hablado de esas que, bueno, a veces no tienen contenido alguno, esta canción sonó hasta la saciedad. Además, ella la ha ido explotando, cambiándole un poco la letra. Bueno, la letra, si a esto se le puede decir letra, pero es que no decir nada, decir palabras sueltas y que la gente baile a este ritmo. Un, dos, los micrófonos, olé, los micrófonos, yo qué sé, es que lo de Tata Golosa es una cosa de verdad. ¿Qué voy a decir yo? El sexo, los micrófonos, mi vida, los micrófonos, las tetas, los micrófonos, chupadita, los micrófonos, madre mía. Pero es que, ¿hay a quien le gusta esta canción? Para gustos los colores.

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sin comentario. Después de Tata Golosa, vamos con la música. Ahora sí llega el grupo sueco ABBA y su Dancing Queen.

Uf, nos hemos trasladado al año 1970. En su disco Puentes sobre aguas turbulentas, Simon & Garfunkel nos regalaban este tema del primero, de Paul Simon, Cecilia. Y vamos a quedarnos, pues vamos a avanzar un año. Año 1971, menudo tema el que nos regalaba Don McLean, American Pie.

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Seguimos con el carril cortado en la A4 en el kilómetro 546 en Sevilla. Hay un vehículo detenido que obstaculiza la normal circulación, y también en la A49 en el kilómetro 44 a la altura de Villalba del Alcor tenemos otro vehículo detenido que también hace que uno de los carriles esté cortado. Así que muchísima precaución, por favor, muchísima precaución, a no despistarse. Si notamos algún síntoma de cansancio, buscamos un lugar donde detenernos a la sombra, poder refrescarnos, una estación de servicio, algún bar que o restaurante que nos encontremos, alguna venta en la carretera, nos refrescamos un poco, nos tomamos un café, un poco de agua fría, estiramos las piernas y después continuamos. Y si hay que dar una cabezada, pues de 15 a 20 minutos, se da. Así que lo importante es llegar. Más vale perder un minuto en la vida que no la vida en un minuto. No nos cansamos de repetirlo, porque después, claro, hay quien va siempre corriendo con el vehículo. Hay quien ya quisiera Fernando Alonso correr como corren algunas personas, no de velocidad, sino tener esa facilidad para estar en un sitio y organizarse y rápidamente estar en otro. Ya quisiera yo ser tan organizado como alguna amiga que tengo yo por ahí, que ayer hizo, bueno, encajes de bolillo de un sitio a otro. Una fenómena. Bueno, pues, pero claro, el tiempo pasa y las cosas van cambiando. Dicen que volver la vista atrás es recordar, es evocar, y a veces tenemos la mala costumbre de lamentar. Bueno, pues lo vivido, vivido, y que nos facilita el que estemos aquí. Lo importante es poder contarlo, eso es fundamental. Pero, ya lo decía Sole Jiménez, con presuntos implicados, vaya la que tienen formada, presuntos implicados, pues hay que ver cómo hemos cambiado.

Hay cosas que no cambian. Hay quien nace celoso y sigue siendo celoso toda su vida. ¡Ay, los celos! ¡Qué daño nos hacen! Estos celos, los que nos canta Vicente Fernández.

0: Pues en un par de minutos llega la información de las 7 en punto de la tarde y también comenzará el encuentro de 16avos de final entre Canadá y Marruecos. A ver quién se clasifica esta madrugada antes de comenzar a la carta. Estábamos pendientes de ese Argentina-Cabo Verde y qué difícil se lo puso Cabo Verde a Argentina, pero al final consiguió sacar adelante su encuentro. Tengo por ahí algunos amigos argentinos que están escuchando la radio. Ahora cuando vengamos de las noticias les voy a dedicar un temita, hombre. Sí, que me apetece a mí. Pues estamos llegando a las 7 de la tarde. Atentos, como ya he comentado, a lo que la Dirección General de Tráfico nos va informando, nos va diciendo. Y de momento, pues poca novedad, salvo esos carriles cortados, como ya hemos dicho. Y también a la altura de Sanlúcar de La Mayor, pues también nos señala ahora que tenemos un estrechamiento en la A49 en el kilómetro 18.6. 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
3: El Infoca refuerza los medios para atajar a esta hora el incendio de los Blázquez en la provincia de Córdoba. Suma más efectivos por aire, pero son en total 5 los fuegos en los que viene actuando en el día de hoy. Todos permanecen activos en este momento. 3 en Sevilla, los de Morón, Guillena y Viena del Río y Minas, y otro en Jódar, provincia de Jaén, aunque aquí comienza a retirarse algún medio porque la evolución del trabajo es favorable. Juanma Moreno, que mañana toma posesión como presidente de la Junta de Andalucía, ha defendido hoy la vía andaluza basada en la moderación y el diálogo y ha manifestado hace unos minutos que va a gobernar para todos los andaluces.
4: Siendo fiel a mi manera de hacer política y desde mi compromiso de servicio al interés general de Andalucía y de los andaluces. Pero mañana es ante todo un día importante para el futuro de nuestra tierra, para el futuro de Andalucía, para garantizar la estabilidad que nos permitirá seguir avanzando y seguir creciendo.
3: Moreno gobernará en coalición con Vox, es el segundo en alianza, el segundo ejecutivo en alianza, tras el que pactó con Ciudadanos en 2018. Su próximo vicepresidente, Manuel Gavira, ha afirmado hoy, en referencia a las ayudas públicas que reciben los sindicatos, que se acabaron las mariscadas a costa de los andaluces. Un robo de cable en Ciudad Real sigue provocando a esta hora retrasos en la línea de alta velocidad entre Madrid y Andalucía, retrasos de en torno a la media hora. El robo supone fallos en la señalización a la altura de Malagón y se está trabajando para su restablecimiento. Del panorama internacional, en Venezuela evalúan los daños causados en las infraestructuras del país mientras intentan acelerar los trabajos de retirada de escombros. Se cumplen 10 días de los devastadores terremotos. El ministro de Exteriores ha rebajado los desaparecidos españoles a 140, son 34 los compatriotas muertos y todavía quedan 11 españoles localizados que están sepultados bajo los escombros.
5: Quiero trasladar toda mi solidaridad y todas mis condolencias a los familiares y amigos de esos 34 españoles ya fallecidos, 140 desaparecidos, 11 españoles localizados, pero desgraciadamente bajo los escombros.
3: A partir de esta hora comienza la Marcha del Orgullo en Madrid, miles de personas en la marcha más numerosa de toda Europa. A partir de esta hora también, el Canadá-Marruecos inaugura los octavos de final del Mundial de Fútbol. A las 11 de la noche se disputa el encuentro Paraguay-Francia y Villaluenga del Rosario, la localidad gaditana de Villaluenga del Rosario, acoge a partir de esta hora una nueva cita del 32º ciclo de novilladas en clases prácticas de las escuelas taurinas andaluzas. Intenso calor el que soporta Andalucía en la tarde de hoy sábado, 6 provincias en aviso, 4 de ellas en nivel naranja, Sevilla, Córdoba, Jaén y Huelva, Granada y Cádiz lo están en amarillo. Todavía a esta hora en Córdoba capital están a 40 grados, 39 en Jaén, 38 en Sevilla, marcan 34 grados los termómetros tanto en Huelva como en Granada, 31 grados en Cádiz y en Almería y Málaga 30. Andalucía, son las 7:03 de la tarde.
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0: 7:05 de la tarde, continuamos en ruta hasta las 10 de la noche. Ya anunciábamos antes de escuchar a Nuria Durán con la información que en la A4, en el kilómetro 638, a la altura de Jerez de la Frontera, tenemos un vehículo detenido que está provocando estrechamiento de uno de los carriles. También atención porque tenemos otro carril con estrechamiento, concretamente en Sanlúcar la Mayor, en la A49, en el kilómetro 18.6. Y también parece que se va normalizando todo lo que había sucedido anteriormente, lo que hemos venido contando. Esos carriles cortados ya parece que están operativos y por lo tanto solamente estos dos puntos, el de Jerez y el de Sanlúcar la Mayor, son los que nos afectan ahora mismo. He dicho yo que 16avos de final, ¿en qué estaré yo pensando? Octavos, que comienzan los octavos. Y llevamos 5 minutos y medio del encuentro Canadá-Marruecos. Canadá es una de las sedes anfitrionas, de los países anfitriones, y de momento empate a cero. Iremos contando cómo se desarrolla este primero de los encuentros del Mundial 2026, el larguísimo Mundial, y están diciendo que quieren hacerlo con más selecciones. Bueno, una auténtica locura. Bueno, yo quiero enviarle un beso y un abrazo a Yorina, a Ramón, a Mariela y a Gaby, mi amiga Gaby, que están pues escuchando ahora mismo en ruta. Ellos son argentinos, esta madrugada no han pegado ojo con la tensión ahí de Argentina, Cabo Verde, que venga, que sí, que marca, ahora empatan otra vez.

Habrá quien dirá, quiero una final Argentina-España y que gane España. Y ellos dirán, pues que gane Argentina. En fin, que gane el mejor y que sea nuestra selección. Es lo que todos queremos, cada uno la suya. Cuidado con los bombones, que ahora se derriten, hay que tenerlos en el frigorífico, porque si no, uno se come pues un untable, por favor. Y también este bombón asesino que nos traen los palmeras, nos derrite el corazón y los sentimientos.

Advertimos a los conductores que se incorporan ahora a nuestra sintonía o a quienes estén en casa o en cualquier lugar y vayan a subirse a su vehículo que en la A4, en el kilómetro 638, tenemos estrechamiento de uno de los carriles porque hay un vehículo detenido a la altura de Jerez de la Frontera. Ocurre exactamente lo mismo en la A49, en el kilómetro 18.6, a la altura de Sanlúcar la Mayor. Otro vehículo detenido que ocupa parte de la carretera, de uno de los carriles, y que provoca un estrechamiento. Así que a conducir con mucha prudencia, con mucha precaución, y a estar atentos a los paneles informativos y a todas las señales, a ser meticulosos, que no por apretar más el pie vamos a salir ganando, al contrario, mayor desgaste, mayor consumo y bueno, y mayor riesgo también. Pues hablemos de fútbol. De momento, primer encuentro de octavos de final, 14 minutos de la primera parte, Canadá 0, Marruecos 0, y hablemos de cine. ¿Quién no ha visto? Bueno, a lo mejor hay quien dice, pues mira, yo no la he visto, pero es una película que hemos visionado cientos de veces, que se ha emitido en televisión hasta la saciedad, que en el cine la hemos disfrutado y que su banda sonora nos hace suspirar y también nos hace movernos. Irene Cara cantando el tema central de la película Flashdance.

Nos hemos situado en el año 1983 con este What's a Feeling, tema central de la película Flashdance. Vamos a dar un salto hacia atrás en el tiempo, musicalmente hablando, y nos vamos a quedar con un tema que compuso Clifton Davis. Dirán, bueno, ¿este quién es? Pues este, un señor que le dio con este tema que ha sonado hasta la saciedad, un éxito impagable a la gran Gloria Gaynor. Never can say goodbye. Nunca puedes decir adiós. Nunca, nunca. Mejor decir hasta luego, hasta otro momento, hasta otro día, pero adiós nunca.

Atención que la tarde comienza a complicarse. Precaución, porque tenemos en la MA20 pues un kilómetro de retención ya. Tráfico lento, hay congestión, personas que regresan de la playa, que están llegando, pues quieren volver a casa, refrescarse, y con estas temperaturas pues pasa lo que pasa. O que incluso van, vaya usted a saber. Pero en fin, del kilómetro 3 al 4 tenemos un kilómetro de retención, tráfico lento en Málaga, en la MA20. Mucha precaución, por favor, muchísima prudencia. Permanece el estrechamiento del carril por un vehículo que está detenido en la A4, en el kilómetro 638, en Jerez de la Frontera. Y también tenemos estrechamiento en la A49, kilómetro 18.6, a la altura de Sanlúcar la Mayor. Lo más destacado, ojalá que no se nos siga complicando la tarde, pero el aviso es amarillo en la MA20 y parece que la cosa puede ir a más. Así que a tomárselo con calma. Vamos a relajarnos y vamos a bailar. Bueno, ya quisiera yo saber bailar sevillanas, pero es uno de mis traumas. Que no sé. ¿Quién eres tú? Pues uno que no sabe bailar sevillanas. Es lo que hay. Y que informa que a las 7 y 27 se llevan 26 minutos de partido. Se realiza ahora mismo, primero de cuartos de octavos de final, se realiza la pausa de hidratación y de momento Canadá 0, Marruecos 0. ¿Y quién eres tú? Es el tema que en su disco Nostalgia nos regalaron en 2011 las Carlotas. Qué bien suena esto, por Dios. Y además, cuántas verdades.

Mejor guardar silencio porque las malas lenguas siempre están por ahí. Dale que te pego y dale y dale y dale. Ay, y se nos olvida que cuando señalamos a alguien con un dedo, hay tres dedos que nos apuntan, que señalan hacia nosotros. Ay, cuidado con esas malas lenguas, ya lo decían. Y de qué manera tan maravillosa el grupo Nuba.

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2: Acompañando a todos aquellos que están en carretera, pues por necesidad, porque están trabajando, porque están transportando, están dejando pues medicamentos, están dejando material de construcción, están dejando en algún establecimiento pues alimentos de primera necesidad, en fin, vaya usted a saber, ¿no? Hay quien transporta fruta, verdura, hay quien transporta, como decía, algún tipo de material y también medicamentos, que me consta que hay por ahí gente que está conduciendo y llevando medicamentos a las farmacias para que no nos falte de nada, aunque ojalá no fueran necesarias, porque sería muy buena señal, sería señal de que estamos todos sanos y estupendamente. Bueno, pues tenemos que seguir contemplando el panel de la Dirección General de Tráfico, que nos apunta a esa retención de un kilómetro entre el 3 y el 4 en la MA20 en Málaga. Tráfico lento, congestionado en esta carretera. Y también nos señala que ahora mismo el único estrechamiento de carril por un vehículo que ocupa parte de la carretera es está en la A49, en el kilómetro 18.6, a la altura de Sanlúcar La Mayor. Así que esto es lo que está provocando ese vehículo que ocupa parte de uno de los carriles y que hay que circular con mucha precaución. Por lo demás, normalidad. Vamos a recordar, si hemos recordado a Rumba Sin Fronteras versionando Alejandro Sanz, vamos a recordar pues un tema que ha cantado mucha gente, pero lo cantó Antonio Banderas, el mariachi, pero ahora en la versión del alcalareño de Alcalá de Guadaíra, donde no parece que acaben de arroparlo como se merece al grandioso Iván Gallego.

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Pues en el primer encuentro de octavos de final del Mundial de Estados Unidos, de momento minuto casi 45 y empate a cero entre Canadá y Marruecos, y ya ha habido tarjetas amarillas por un rifirrafe que han tenido por ahí. Hay mucha tensión, lógicamente, y a medida que vayan avanzando las jornadas y las etapas clasificatorias, pues aún más tensión, y también un poquito de teatro que estamos viendo y viviendo aquí entre unos y otros. Pues, en fin, por soñar, por fantasear, que no quede. Y hablando de fantasía, qué mejor a esta hora, 13 minutos para las 8 en punto de la tarde, que quedarnos con Earth, Wind and Fire y este Fantasy.

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2: Acompañamos a todos los oyentes, estén haciendo lo que estén haciendo, trabajando, descansando, conduciendo, merendando, tomándose un refresco, bañándose en la piscina, en la playa, en fin, haciendo lo que estén haciendo. Pero tenemos que informar de manera especial a quienes están al volante, porque en la A7 tenemos 4 kilómetros de retención, tráfico lento, congestionado, a la altura de Fuengirola, en la A7, entre el 1012 y el 1016, entre esos kilómetros. También permanece esa retención de un kilómetro, del 3 al 4, en la MA20 en Málaga. Y también, pues, nos sigue marcando la Dirección General de Tráfico que en la A49, a la altura de Sanlúcar la Mayor, hay un vehículo detenido que ocupa parte de uno de los carriles, con lo que se produce un estrechamiento. De momento es lo más destacado. Queremos estar contigo, hagas lo que hagas, queremos estar contigo y con esta maravillosa y deliciosa canción de un cubano al que yo adoro, que se llama Julio Baró, que es un genio componiendo al piano, cantando, y que le regaló esta canción a María Burguillos, Estar contigo, qué delicia.

Y si un cubano, Julio Baró, compuso esa deliciosa balada Estar Contigo, otro cubano, Pablo Milanés, compuso en 1970 un tema que le inspiró su segunda esposa, Yolanda Bennett. La escribió, parece ser, pues a los pocos días de nacer Lynn, la primera de las tres hijas que tuvo con ella. Un matrimonio que solo duró 4 años, pero que después mantuvieron una excelente relación durante toda la vida. Yolanda, un tema que él cantaba pues en sus actuaciones, pero que se grabó en el año 1982 en el disco Yo me quedo.

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2: El viento está complicando la labor del Infoca en los 5 incendios que permanecen activos este sábado en Andalucía. Únicamente el de Jódar, en la provincia de Jaén, tiene una evolución favorable. Conocemos en este momento que está controlado para su esperada y pronta extinción. En los otros 4, decenas de efectivos, con numerosos medios terrestres y aéreos, se afanan contra las llamas. Son el de los Blázquez, en Córdoba, y los 3 de la provincia de Sevilla, Morón, Guillena y Villanueva del Río y Minas. Juanma Moreno, que mañana domingo toma posesión del cargo de presidente de la Junta de Andalucía, asegura que en este tercer mandato se seguirá rigiendo por sus principios y será fiel a sus valores y a su manera de hacer política. Tras ser investido con los votos de Vox, que será socio de gobierno, el popular esta tarde en redes sociales ha recalcado que va a gobernar para todos y que será el Juanma de siempre.
3: Y por supuesto la cercanía, la proximidad y la continuidad de las políticas que están mejorando Andalucía y también su liderazgo dentro de España. No conozco otra manera de responder a la confianza mayoritaria depositada en mí que dedicarme en cuerpo y alma otros 4 años más a gobernar para todos los andaluces y andaluzas.
2: Más de 3 horas dura ya la afectación al tráfico ferroviario en la línea Madrid-Andalucía por el robo de cable en Ciudad Real. Eso se sigue traduciendo en retrasos de 25 minutos en la alta velocidad. Andalucía soporta hoy temperaturas sofocantes, tenemos una tarde sofocante y repuntarán más aún a partir de mañana, cuando comenzará la segunda ola de calor del verano y los termómetros se disparen incluso hasta los 42 grados en un episodio que se va a prolongar hasta el próximo martes. Lo ha explicado desde la Agencia Estatal de Meteorología su portavoz Rubén del Campo.
4: En el punto álgido del episodio, que será entre el domingo y el martes, se podrán superar los 42 grados zonas de Extremadura y de Andalucía. El sábado y domingo seguirá subiendo la temperatura. Ya habrá noches muy cálidas en las que no se bajará de 23 a 25 grados. Todo esto con cielos despejados, ausencia de lluvias y peligro de incendios muy alto o extremo en buena parte de los tercios norte, este y sur de la península.
2: Miles de personas están participando a esta hora en la Marcha del Orgullo en Madrid, en los alrededores de Atocha. Hemos visto también a diferentes representantes políticos. Por el PP, Jaime de los Santos; por Izquierda Unida, Antonio Maillo.
5: España es el país que es gracias a hombres y mujeres libres, de toda condición, de toda fe, de toda ideología.
6: El ayuntamiento ni siquiera ha tenido la dignidad de levantar una bandera que demuestra en qué posición están.
2: No hay ningún problema a esta hora de la tarde en las carreteras de Andalucía. En cuanto al Mundial de Fútbol, en el descanso, Canadá-Marruecos, empate a 0, partido este que inaugura los octavos de final de la competición. A esta hora, 29 grados en Málaga, 31 grados en Almería, 32 en Cádiz y 33 en las capitales de Granada y Huelva. 38 comparten en el termómetro Sevilla y Jaén, mientras en Córdoba son todavía 39 grados. Andalucía, 8 de la tarde y 3 minutos.
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Entramos en la tercera hora de En Ruta y bueno, parece que la cosa se va tranquilizando un poquito porque ha desaparecido esa advertencia que teníamos de congestión en Fuengirola. Sí continúa, según la Dirección General de Tráfico, el panel que nos muestra esa retención en la MA20 de un kilómetro, del 3 al 4. Pero si lo dice la Dirección General de Tráfico, así tiene que ser. Y también en la A49, a la altura de Sanlúcar la Mayor, kilómetro 18.6, estrechamiento de un carril por un vehículo que ocupa parte de la carretera, un vehículo detenido. Por lo demás, también en la 45 sí tenemos un carril cortado, ahora mismo nos lo señala la DGT, en el kilómetro 115 de la 45 a la altura de Antequera, por un vehículo que se encuentra detenido y que está, insisto, cortando uno de los carriles de esta carretera, de la A45. De momento es lo más reseñable que nos muestra la Dirección General de Tráfico. Ojalá pudiésemos tener esa varita mágica para que todo fuera un tráfico fluido, maravilloso, sin incidentes, sin accidentes, sin nada que nos altere la normal circulación por nuestras carreteras. Vamos a intentar hacer magia, vamos a intentar decir esas palabras mágicas y a ver si se produce. Abracadabra, Steve Miller Band.

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2: Precaución a los conductores que circulan por la A49 en el kilómetro 20 a la altura de Benacazón. Se encuentra un carril cortado. Ya hemos tenido problemas en la 49 y bueno, ahora mismo está el carril totalmente cortado por un vehículo que se encuentra allí detenido. También carril cortado en la A45 en el kilómetro 115 en Antequera. Otro vehículo está ocupando dicho carril y permanece activo esa retención de un kilómetro del 3 al 4 en la MA20. Así que muchísima precaución. Y ojo, porque también hay estrechamiento, como ya hemos venido contando, en la A49 en el kilómetro 18.6 a la altura de Sanlúcar la Mayor. Está la A49 movidita en la tarde de hoy. Pues vamos a quedarnos con la música, vamos a mirar musicalmente hablando al año 1983. 83, perdón, es cuando en su álbum Walking on Sunshine, Katrina and the Waves nos regalaban este tema. ¡Ay, señor! ¡Qué te quiero! Si es que es una delicia.

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2: Lo hemos venido comentando, carril cortado en la A49, kilómetro 20.4, a la altura de Benacazón. También tenemos carril cortado en la A45, en Antequera, en el kilómetro 115. Y tenemos también estrechamiento del carril, de uno de los carriles en la A49, en el kilómetro 18.6, a la altura de Sanlúcar la Mayor. Y nos continúa señalizando como tráfico lento la MA20 con un kilómetro de retención del 3 al 4, que está congestionado. Bueno, me parece que ya es mucho tiempo, pero si la DGT lo dice, le haremos caso. Así que hagamos caso, prudencia en la carretera. Y para los amantes del fútbol, le diremos que Marruecos ha marcado un golazo en el minuto 50, ahora mismo 56 minutos, Canadá 0, Marruecos 1. Leía por ahí que en los 20 encuentros, creo que ha jugado Brahim, no había perdido la selección de Marruecos ninguno. Bueno, pues a ver qué ocurre hoy. De momento está encarrilando este primer encuentro de octavos de final la selección magrebí. Pues 8 y 21 minutos y nos vamos a quedar con una de esas canciones que en verano nos ha marcado, con un grupo que nos calaba, que tenían pues un predicamento muy especial y que se habrán encontrado pues algunos de sus componentes en el cielo, el amigo José L., Paco Aguilar. Hablo de Los Payos, que nos regalaban en el año 1971 Pequeña Anita, una canción que José L. dedicó a su mujer.

0: escuchaba esta canción y pensaba cómo las canciones del verano suelen ser muy repetitivas, con un esquema muy clásico, y repiten. Hemos escuchado Mueve tu cucú, Si antes te hubiera conocido, Bailando, venimos escuchando a lo largo de la tarde, y estaba pensando en una canción que además fue un boom tremendo. Todo el mundo estaba dislocado, queriendo contar con él. Bueno, fue algo impactante. Desde Málaga llegó y cautivó a todo el mundo. Estoy hablando de Manuel Jesús, el Koala, nada más y nada menos. 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

Ninguna nueva incidencia, salvo las que ya hemos indicado de esos carriles cortados en la A45 en Antequera y en la A49 a la altura de Sanlúcar la Mayor y también de Benacazón. Bueno, en Sanlúcar la Mayor había estrechamiento de carril. Por lo demás, pues normalidad total y absoluta en la red viaria andaluza. Y vamos a quedarnos con ellos, que siempre que cantan pues nos vuelven loco, porque tienen una facilidad para componer, para ingeniarse unas letras estupendas y para contarnos cómo fue el primer día. Hablo nada más y nada menos que del grupo Los Atlánticos. Casi nada. Hoy

Desde Bailén nos llega ella, Carmen Ranea. Ya nos ha sorprendido con algún tema que otro. Debutaba a lo grande con Mi Hobby Favorito y la vimos en La Voz Kid. Y bueno, pues ahí está ella abriéndose poquito a poco camino. La tuvimos también una madrugada en A la Carta y nos contó a través del teléfono pues cómo estaba emprendiendo esta carrera artística, que ojalá esté llena de éxitos y que su abuelo, mi queridísimo Pedro Quesada, la pueda disfrutar igual que toda la familia. Carmen Ranea presentó hace muy poquitos días, creo que fue el día 25, la semana pasada, presentaba su nuevo sencillo compuesto por Raúl Camacho, su título, Quiero.

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1: 21 minutos para llegar a las 9 en punto de la noche y vamos a quedarnos con la música, seguimos con la música de nuestra tierra y con ellos, con mis queridísimos amigos Tejines en su disco Sobran las palabras de 2009, A medias.

Me parecen una de las sevillanas más tiernas que he escuchado en mucho tiempo, no me canso de repetirlo, porque describen también esa situación que creo que muchas personas se pueden sentir identificados con ellas. ¿Quién no, aunque habla de la ermita del Rocío, pero quién no se acerca antes de ir a la compra a ver a su Cristo, a su Virgen, a su santo, santa a la que le tenga devoción, se sienta un ratito y le cuenta sus cosas? ¿Quién no lo ha hecho alguna que otra vez? Estas sevillanas tituladas Manuela, por un grupo que ojalá vuelva a grabar, de Almonte, mis queridos amigos de Senderos, ojalá vuelvan y nos regalen un disco tan maravilloso como los que tienen publicados, pues son una verdadera delicia que te ponen la ternura llevada a un extremo máximo. Y seguro que si uno no lo identifica personalmente, porque no sea a lo mejor muy religioso, pero piensa en su padre, en su madre, en su abuela, quién sabe. Manuela.

Bueno, creo que todos sabemos que en el fútbol no hay nada lógico ni nada escrito, ¿no? Y que está claro que hasta que el árbitro no pita el final del encuentro puede ocurrir cualquier cosa. Pero la verdad es que Marruecos tiene casi, bueno, pues diremos que un pie y tres cuartos del otro en los cuartos de final, porque vence por 0-2 a Canadá. Canadá 0, Marruecos 2, un contragolpe perfecto. La verdad es que los canadienses están totalmente alobados, van como locos ahí queriendo conseguir algo, pero que va, no están haciendo un partido excesivamente brillante y sin apenas ocasiones. Marruecos lo está abordando, así que cuidadito, que se está poniendo esto más que interesante, aunque ahora hay una falta que va a lanzar Canadá y que nada, despeja el portero sin problemas. Además ha sido objeto de falta, por lo tanto, nada de nada. 0-2, minuto 87. 3 minutos para la conclusión del encuentro, más el tiempo añadido, y Marruecos, que prácticamente ya está clasificada para cuartos de final. Pues sigamos con la música, y lo que queremos es que quien salga de casa, sobre todo quien se ponga en carretera, vuelva de la mejor manera posible, vuelva con alegría. Para eso nosotros estamos pendientes de lo que nos transmite la Dirección General de Tráfico, y de momento pues no parece que haya mucha más. Bueno, sí, tenemos un vehículo detenido en la S30, que en el kilómetro 19, que tiene el carril cortado ahora mismo, así que precaución quienes vayan por la S30, y también precaución para quienes circulen por la 49, porque en Sanlúcar la Mayor, kilómetro 18, hay otro carril cortado por un vehículo que se encuentra allí detenido. También carril cortado en la 49 en el kilómetro 20, 2 kilómetros más adelante, a la altura de Benecazón, otro vehículo. Está la cosa, pues, de carriles cortados. Y a mí me sigue llamando la atención que desde las 7 y cuarto de la tarde permanezca en la MA20 ese kilómetro del 3 al 4 de retención, congestionado en Málaga. Bueno, si la DGT lo dice, debe ser así. Pues nosotros queremos que todo el mundo vuelva de la mejor manera posible, y para que vuelvas te regalamos la canción que compuso Manolo Marbizón para el grupo La Tropa, para que vuelvas. Manolo, un abrazo.

Acercándonos a la información de las 9 de la noche con Olivia Newton-John y el tema que dio título a su primer álbum, It's Not For You, un tema que compuso y que cantó Bob Dylan, que lo ha cantado George Harrison, Rod Stewart, pero triunfó plenamente Olivia Newton-John en el año 71-72 cuando lanzó este álbum y esta canción.

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2: El Palacio de San Telmo albergará mañana domingo la toma de posesión de Juanma Moreno como presidente de la Junta. Será su tercer mandato, ahora en coalición de gobierno con Vox. Horas antes del acto, el popular habla esta tarde en un vídeo en redes sociales de continuidad de sus políticas y recalca:
3: no conozco otra manera de responder a la confianza mayoritaria depositada en mí que dedicarme en cuerpo y alma otros 4 años más a gobernar para todos los andaluces y andaluzas, a trabajar sin descanso para que Andalucía siga siendo una tierra de oportunidades y de esperanza. Y lo haré como lo he hecho siempre, con mis valores, con mis principios y siendo el Juanma de siempre.
2: Tráfico fluido a esta hora en toda la red viaria andaluza. La DGT no ha dado cuenta esta tarde de ningún accidente mortal hasta el momento. Escasas complicaciones, aunque son miles los desplazamientos por toda la comunidad. En cuanto al tren, la alta velocidad Andalucía-Madrid sufre todavía retrasos por ese robo de cable en Malagón, en Ciudad Real, del que les venimos dando cuenta durante la tarde de hoy. Y dura jornada para el Infoca.
4: Blancos, izquierdos, cabeza.
2: Los efectivos siguen actuando en 5 parajes de la comunidad, salvo el de Jódar en Jaén, donde ya rematan las llamas, el de los Blázquez en Córdoba y los de Morón, Guillena y Villanueva del Río en Sevilla siguen activos. No trasciende qué hectáreas se han visto afectadas. El viento complica el trabajo al ser un viento muy cambiante. En Cataluña, en la comarca de las Gavarras, son 7 los municipios confinados por un fuego que ha quemado 2.400 hectáreas. Y en Portugal, las autoridades siguen tratando de controlar el incendio de Bozuela, en el centro del país. Se expanden las llamas por varios frentes, ha arrasado en solo 2 días 10.000 hectáreas. Hay más de 1 millar de bomberos movilizados y 120 militares españoles de la UME que se han sumado. El primer ministro asume el enorme riesgo.
5: Todo nuestro territorio sob risco. Muy elevado.
2: En Venezuela, la cifra de fallecidos por el doble terremoto del pasado 24 de junio aumenta a 3.000, mientras que los heridos son 17.000. Es el triste cómputo a esta hora facilitado por el presidente de la Asamblea del país. A esta hora, Madrid alberga la Marcha del Orgullo como colofón de las celebraciones en todo el país, y aquí en Andalucía, Toñi Moreno ofrecerá esta noche el pregón de la Semana del Orgullo de Cádiz. Marina Romero.
6: El lema es Orgullo de Cádiz, Cádiz, y el objetivo es situar la diversidad y la reivindicación por la igualdad de derechos en la agenda social de la ciudad. El pregón de esta noche será el plato fuerte, y en él la periodista y compañera de esta casa, Toñi Moreno, lleva ya tiempo trabajando.
7: La primera homófoba conmigo fui yo, porque realmente una no quiere ser lesbiana, no quiere ser diferente. Una quiere el cuento de Disney, quiere un príncipe azul, quiere una vida con hijos y que nadie, y pasar desapercibida cuando eres una cría, ¿no? Te cuesta mucho aceptarte, a mí por lo menos me costó. Entonces yo creo que mi hija debe tener un camino mucho más sencillo y sin tantas piedras, ¿no?
6: El pregón será a partir de las 9:30 en la Plaza de San Juan de Dios y contará con guiños al Carnaval de Cádiz.
2: En el Mundial de Fútbol y en el primero de los partidos de octavos de final, Marruecos gana a esta hora, prácticamente al término, por 3-0 a Canadá. En este momento la temperatura más fresca entre las 8 capitales andaluzas se localiza en Málaga, 28 grados, 30 en Almería y en Cádiz. 31 comparte en Huelva y Granada. Son 36 grados en Córdoba, Sevilla y Jaén. Andalucía, son las 9 y casi 4 minutos de la noche.
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Entramos en la última hora de En Ruta. A las 10 de la noche llegará lo mejor del show del comandante Lara, si no me equivoco. Si no, ya ahora lo rectificaré porque ya anda uno loco. Y bueno, pues lo había advertido y ahí hemos escuchado a Nuria Durán. Menudo baño le ha dado Marruecos a Canadá. Vaya tela. 0-3. Así que primer clasificado para los cuartos de final de la Copa del Mundo del Mundial 2026 que se está celebrando en Estados Unidos. Canadá, México y Estados Unidos comparten sede y bueno, pues uno de los anfitriones se ha quedado ya compuesto y sin mundial. Pues me contaba el ínclito Iván Gallego que venía conduciendo desde Huelva, que venía un poco asustado. ¿Especifica para qué dirección es? Pues sinceramente no puedo hacerlo porque la Dirección General de Tráfico no señala en qué punto sucede. Está el carril cortado. ¿En qué sentido me refiero? Es en dirección Huelva, ¿eh? Lo digo para que lo sepan los oyentes, los que vienen de camino. Me decía que había una pequeña retención, pero que era, bueno, pues nada, era en dirección Huelva y no viniendo hacia Sevilla como él venía, que venía un poco pues con las carnes abiertas diciendo a ver qué me voy a encontrar. Dice, el tráfico es totalmente fluido. Buena señal para quienes vengan desde las playas orubenses a la capital. Pues de momento, carril cortado en la S30, kilómetro 19 a la altura de Camas. Entendemos, bueno, es que ya uno no sabe qué entender, ¿no? Porque la DGT no especifica mucho más, al no ser retención, que diría pues irían los kilómetros arriba o abajo dependiendo de hacia dónde fuera, pues no especifica en tal sitio. Es dirección Huelva, dirección, en fin, que no lo sabemos. También tenemos el carril cortado en la A49, dirección Huelva, eso sí, porque nos lo ha dicho Iván Gallego, por un vehículo detenido a la altura de Sanlúcar La Mayor, y también en dirección Huelva en el kilómetro 20 a la altura de Benacazón. Lo más destacado a esta hora de la noche, y dejemos que el amor nos inunde, porque el amor, nadie lo puede negar, está en el aire.

Claro, estando el amor en el aire, es normal que no pueda quitar mis ojos de ti. Otro tema que ha tenido miles de versiones, pero esta es la que nos regalaba Boys Town Gang justamente en el año 1982.

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Vamos a irnos unos cuantos años atrás, a 1969, porque Pedro Ruy Blas le cantaba a los que hirió el amor.

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9 y 19 minutos, hora Capicúa, y tenemos retención de 3 kilómetros en la A7, entre el kilómetro 1050 y el 1053 a la altura de Marbella. Muchísima precaución a quienes estén conduciendo por la zona. Y también precaución en la S30, donde la DGT señala que en el kilómetro 19 tenemos el carril cortado a la altura de Camas, es lo que nos indica. Y también carril cortado en la A49 en el kilómetro 18 en Sanlúcar la Mayor en dirección hacia Huelva. Quede esto claro. Y un poquito más adelante, pues sigue también el carril cortado, está provocando alguna pequeña retención también en Benacazón, en el kilómetro 20. Pues dicho esto, ya saben, Marruecos, primera selección clasificada para los cuartos de final del Mundial 2026, y nuestro querido Jesús Márquez, atento a todo, nos acaba de contar que Anthony Taylor será el árbitro para el encuentro que disputará la selección de España de octavos de final ante Portugal. Anthony Taylor, árbitro inglés, pues será quien esté en ese encuentro de octavos de final que vamos a vivir aquí en la gran jugada de Canal Sur Radio a partir de las 8:30 del lunes. Así que tiene 42 años, es internacional en la FIFA desde el año 2013 y dicen que es uno de los colegiados que tiene mayor prestigio en el fútbol europeo, porque suele ser habitual en las grandes citas del fútbol internacional. Tiene muchísima experiencia en la Premier League, así como en todas las competiciones europeas e intercontinentales. Confiemos en que, bueno, pues no, ni Portugal ni España le compliquen la existencia y que veamos un buen arbitraje y sobre todo pues un gran encuentro de España que nos permita avanzar y colarnos también en cuartos de final. Pues recordar a los oyentes que yo antes nos quedábamos escuchando a María Burguillos, hablaba de Julio Baró, compositor cubano, pianista habitual de Pancho Céspedes, es un fenómeno y es un hombre con una sensibilidad tremenda, que además el día 16 de este mes, en un par de semanas, pues nos va a regalar un tema que creo nos va, pues conociendo cómo es Julio Baró, nos va a enloquecer. Se titula Vulnerable. Será el día 16 cuando se presente, cuando esté ya disponible en las plataformas. También lo escucharemos aquí, tanto en A la Carta como en Ruta, porque Julio se va a encargar de hacérmelo llegar. Y para que sepan cómo es, cómo canta, y la sensibilidad y el arte que tiene, pues a que todos nos quedamos mirando a la luna. Tiene ese magnetismo, ese encanto, esa brujería. Y es que hay más de uno, además del toro, que le cantaba a la luna, que estaba enamorado, pues hay más de uno, como Julio Baró, enamorado de la luna.

Estamos en las 9 y 27 minutos de la noche. Esto sigue siendo En Ruta, ya saben, cada fin de semana nos encontramos aquí entre las 6 y las 10, 6 de la tarde a 10 de la noche, para compartir música, compañía, para echar un ratito y para disfrutar de todo lo que nos vaya ofreciendo la jornada y, por supuesto, para informar de lo que acontece en nuestras carreteras, como ahora mismo tenemos que decir que tenemos un carril cortado en la A49 en el kilómetro 39 a la altura de Villalba del Alcor. Un vehículo está pues cortando uno de los carriles de la A49. También seguimos atentos a esa retención de 3 kilómetros en la A7 a la altura de Marbella, entre los kilómetros 1050 y 1053. Y pendientes también de ese carril cortado en la S30, kilómetro 19, a la altura de Camas, así como del otro carril cortado en la A49 en el kilómetro 20 en Benacazón. Es lo que tenemos que destacar a esta hora de la noche, 9 y 28 minutos, y vamos a quedarnos con una mujer que tristemente perdía la vida siendo bastante joven. Falleció, pues me parece que tenía, a ver, que yo calcule, que tengo que hacer números, pues 43 años, si no me equivoco, ¿eh? Sí, 43 años. Estoy hablando de Dolores Janey Rivera Saavedra, que nació en México, nació en California, en Estados Unidos, pero falleció en Iturbide, en Nuevo León, México. Un accidente aéreo que le costó la vida después de haber estado dando un concierto en Monterrey. Pues esta mujer, conocida como Janey Rivera, era una cantante estadounidense que entre Estados Unidos y México, donde tenía, bueno, pues una devoción total y absoluta del pueblo mexicano, se calcula que vendió unos 25 millones de discos, lo que la convertía en la intérprete de banda sinaloense con mayor éxito comercial. Pues vamos a quedarnos con uno de sus discos y con una canción que vaya tela, vaya tela. Tiene además una línea muy parecida, no sé, tiene algo, sobre todo por la temática que abarca, me recuerda un poquito a Paquita la del Barrio. Tiene ahí, es la manera que tiene de cantar y también algunos temas que toca, ¿no? Habla mucho de infidelidades, habla mucho, en fin, era una mujer que ponía mucha garra en lo que cantaba. Nos vamos a quedar con un álbum titulado Joyas Prestadas, y ahí se incluye un tema que se titula Basta Ya, Casina.

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Ninguna novedad con relación a lo que hemos informado antes. Se mantiene todo igual. Los carriles cortados, la retención de 3 kilómetros en la A7, entre el 1050 y el 1053 en Marbella. Y como ya hemos advertido, el carril cortado en la S30, en el kilómetro 13, por un vehículo que está detenido. Esto sí es una novedad que acaba de saltar ahora mismo. Y el carril cortado que ya hemos venido anunciando en el kilómetro 39 en Villalba del Alcor, en la A49, así como el carril cortado también en... Si lo encuentro aquí, en la A49, en el kilómetro 20, en Benacazón. Es lo que nos señala la Dirección General de Tráfico. Con estas temperaturas, hombre, quien está ahora mismo de vacaciones no querrá que llueva, pero unas gotitas, ¿verdad?, que refrescara un poco el ambiente, que limpiara, que descargara, que están los ánimos un poco alterados, que estamos ahí con una tensión, que vamos con un mal humor, una lluvia que nos suavizara a todos, ¡puf! Es que parece que estamos en el sur de California, donde nunca llueve. Eso es lo que nos cantaba y nos contaba Albert Hammond, el gibraltareño.

Llueve al sur de California, y una frase que hemos repetido este invierno hasta la saciedad: otra vez está lloviendo, llueve otra vez. Que llueva la buena música aquí en Ruta, en Canal Sur Radio, con Supertramp.

Atentos a las advertencias e indicaciones de la Dirección General de Tráfico, que nos dice que la MA20 presenta un kilómetro de retención del 3 al 4 en Málaga. Tráfico lento, tráfico congestionado, también tráfico lento, 4 kilómetros de retención entre el 1049 y el 1053 en la A7 a la altura de Marbella. Así que a armarse de paciencia y mucha tranquilidad. Permanece en el kilómetro 13 de la S30 el carril cortado por un vehículo que se encuentra detenido ocupándolo. Y también tenemos carril cortado en la A49, kilómetro 39 a la altura de Villalba del Alcor, ya en la provincia de Huelva. También nos informa la Dirección General de Tráfico de ese carril cortado en la A49 en el kilómetro 20 en Benacazón. Así que, y en Camas también, en el kilómetro 19. Bueno, pues está en la S30. Está la cosa poniéndose movidita. Nos quedan 12 minutos para las 10 en punto de la noche. Momento en el que llegará, pues. Dios mío, la que tiene liada el Ministerio del Viento, ese Chano que nos vuelve locos. Y vamos a escuchar una selección de los mejores momentos de esa sección del programa del Yuyu. Pero antes, lo sé, tenemos que quedarnos con la música. Y sé que hay quien está esperando una canción porque, bueno, pues, si la garganta me deja, está ahí deseando escuchar a Diego Moreno.

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1: Para quien no conozca a Diego Moreno, diremos que es un cantante, cantautor, argentino de nacimiento, pero ítalo-napolitano por adopción. Canta, compone, toca la guitarra, y la verdad es que, bueno, pues tiene canciones muy interesantes, tiene muy, pero que muy, canciones muy llamativas. Ya lo seguiremos escuchando. Y sé que nos queda poquito tiempo y sé que había también quien quería escuchar a Ana Gabriel. Y como lo sabemos, pues la escuchamos.

Estamos atentos a la Dirección General de Tráfico antes de que llegue la información de las 10 de la noche. Continúa pues esa retención entre el kilómetro 3 y el 4 en la MA20 en Málaga. También los 4 kilómetros de retención en la A7 entre el 1049 y el 1053 en Marbella. También tenemos carril cortado en la S30, kilómetro 13 en Sevilla. También tenemos carril cortado, sigue estando por aquí, en la A49, kilómetro 39 en Villalba del Alcor, y también el carril cortado en la A49, kilómetro 20 en Benacazón. Así que prudencia, precaución, por favor, y que nadie pierda la sintonía de Canal Sur Radio, porque ahora van a disfrutar del Ministerio del Verano, una selección de lo mejor del Ministerio del Viento, y hay razones sobradas para ser felices, porque lo mejor aún está por llegar. Así que nadie se confunda, que nadie deje de sintonizar Canal Sur Radio, y que sigamos pues atentos a lo que nos van a contar ahora los servicios informativos. A las 3 de la madrugada quiero invitar a quienes estén desvelados, a quienes estén pendientes del Mundial o lo que sea, a que sigan con Canal Sur Radio, porque estaremos con A la Carta hasta las 6 de la mañana. Así que tenemos muchas cosas que escuchar y muy buena música que seleccionan los oyentes. Yo me callo ya porque me van a echar de aquí. Vamos, ni con agua caliente me echan, pero me están diciendo, te tienes que callar, que llegan las noticias, que segundos. Pues nada, me callo, a ser felices, y mañana a partir de las 6 estamos aquí en ruta. Y eso sí, a las 3 de la madrugada, recuerden, A la Carta.

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2: El presidente de la Junta, Juanma Moreno, toma posesión mañana de su cargo. Gobernará la comunidad en un tercer mandato en alianza con Vox, en coalición con Vox. Se sabe que una vicepresidencia será ocupada por Manuel Gavira. La composición del resto del Ejecutivo se desconoce, aunque el Popular habla de continuidad en sus modos y políticas.
3: Ya conocemos la receta y hasta ahora no ha dado resultado en estos 7 años y medio, que es la vía andaluza, construida desde algo que me parece muy importante, que es el equilibrio, la sensatez, la moderación, desde el diálogo. Qué importante dialogar.
2: A esta hora los medios aéreos comienzan ya a retirarse de los 4 fuegos activos en Andalucía porque faltará la luz y deben regresar todavía a las bases. Siguen complicados los de los Vélez en Córdoba, los de los Blázquez, perdón, en Córdoba, y los de Morón y Villanueva del Río en la provincia de Sevilla. Quedó controlado el de Jódar en Jaén, mientras que la evolución del trabajo es buena en Guillena, también en la provincia hispalense, junto al paraje Mundo Park. Su propietario, Juan Luis Malpartida, respira tras un día de inquietud severa por si las llamas afectaban a los animales.
4: Ha sido una auténtica pesadilla, porque ha sido un incendio tremendo. Además de lo que yo he visto cuando he salido, justo a mí me han avisado cuando se ha visto el primer humito ahí en el frente del parque, pero vamos a bastante distancia, porque cuando he ido a verlo yo veía como 3 puntos con humo, ¿no? Como...
2: A partir de mañana repuntarán todavía más las temperaturas, comenzará la segunda ola de calor del verano, los termómetros se van a disparar hasta los 42 grados en Andalucía. Este episodio se va a prolongar al menos hasta el próximo martes. Con estas temperaturas conciliar el sueño es difícil. María Carmen Iznaola es responsable de la unidad del sueño en el Hospital Virgen de las Nieves de Granada.
5: Que el sueño se modifique de forma extrema, que es mucho mejor una ducha de agua tibia que una ducha de agua fría antes de acostarnos, porque la ducha de agua fría provoca una vasoconstricción de nuestros vasos y eso hace que retengamos calor.
2: Del mundo, la cifra de muertos en Venezuela es ya de 3.000 y los estadounidenses siguen celebrando hoy su Día Nacional, el 4 de julio. Festeja el país su independencia, 250 años de historia. El presidente Donald Trump ha reiterado sus críticas hace unos minutos a la política migratoria de los países europeos y ha advertido sobre el peligro de recibir a delincuentes provenientes, dice, de países del tercer mundo. En el Mundial, Marruecos ha ganado a Canadá esta tarde por 3-0 y a las 11 de la noche se disputa el segundo encuentro ya de los octavos de final. Francia se medirá a Paraguay, una de las selecciones revelación de este Mundial.
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2: A esta hora 27 grados en la capital de Málaga, son 28 en Almería, 29 en Cádiz, también Huelva y Granada, mientras que en Córdoba son 33. Sevilla y Jaén, 34 grados. Andalucía, son las 10 y 4 minutos de la noche.
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7: El El Chano de Cádiz es un personaje que conocemos bien, pero que nunca deja de sorprendernos. Sobre su familia, por ejemplo, no tiene secretos. No es raro que en una de sus conversaciones con el Yuyu descubramos que no se habla con sus hermanos, o nos cuente sus líos con Carmela, o que nos enteremos, por ejemplo, de la última operación a la que ha sido sometida su suegra, la Alcayata.

0: el Ministerio del Viento.
1: El Chano y las piedras en el riñón. El Chano y su mujer Carmela están en el hospital junto a la cama de la alcayata, a la que le han diagnosticado piedras en el riñón.
2: Esto suena como cuando yo aparco el motocarro, la marcha atrás. Me confundí. Perdone, doctor Banterio. Hay algo, haga algo usted, porque yo mato por mi suegra la arcayata, ¿eh?
3: Lo siento, pero a su suegra hay que darle un corte, un buen corte, vamos.
2: ¿Un corte? Ya le digo yo a usted que a mi suegra es muy difícil darle un corte, ¿eh? Porque ya tiene salida para todo.
3: Yo me refiero a que hay que operar, pero no se puede ahora, por lo menos hasta dentro de 6 meses no vamos a poder. Hay lista de espera en el quirófano.
2: ¿6 meses con mi suegra aquí rabiando? Eso no puede ser, caballero.
1: Se nota el Chano preocupado. Madre de Dios, da largas zancadas por la habitación. Pues sí, qué grande la habitación del hospital, ¿eh? Da largas zancadas por la habitación, pensando en una solución para resolver las piedras en el riñón que hacen sufrir a la alcayata. Te recuerdo, Chano, que el Ministerio del Viento está aquí para ayudarte.
2: Oh, para ayudarme, ¿tenéis un quirófano libre?
1: Hombre, un quirófano no tenemos, pero podemos meterte en el cuerpo de la alcayata para que tú mismo arregles lo de las piedras. ¿O no te acuerdas que en 2020, en plena pandemia, cuando te metimos en un cuerpo humano con los anticuerpos de la vacuna Pfizer, lo que hiciste?
2: No entiendo bien. ¿Usted qué quiere? ¿Que yo me meta en el cuerpo de la arcayata? ¿O así? La arcayata es... ¿Está canija? ¿Arcayata hace como una castaña para que está embarazada? Yo no quepo ahí, en el cuerpo de la arcayata.
1: ¡Ay, qué poco espabilado estás hoy, Chano! Podemos reducirte de tamaño, meterte en una jeringa e introducirte en el cuerpo de la arcayata.
2: ¡Oh, qué buena idea! Y una cosa que me preocupa es por dónde entraría yo.
1: Hombre, por el perineo, ¿dónde va a entrar? En la zona más accesible, ¿lo has visto alguna vez?
2: No, los Pirineos no he estado yo nunca por ahí.
1: No. Digo que si le has visto alguna vez el perineo a tu suegra, sabes dónde está, ¿no?
2: Ni quiero saberlo.
1: El perineo es el culo, ¿no? ¡Ay, el perineo es el culo, ¿no?
2: Pero tú no estabas mala, Arcayata.
1: Estoy mala, pero no estoy sorda. Y ni por los Pirineos, ni por la cornisa cantábrica me metéis a mí ni el pelo de una gamba.
2: Bueno, querida suegra, vamos a aceptar la propuesta del Ministerio del Viento. Quiero salvarte de este tormento. Voy a entrar en tu cuerpo como la niña del exorcista y te voy a quitar las piedras del riñón.
1: Bien pensado. Pues métete en esa cabina, que te vamos a reducir de tamaño.
2: ¿Aquí?
1: El Chano es atravesado de arriba a abajo por un rayo láser que, en 5 segundos, ha reducido su tamaño a menos de 1 milímetro.
2: ¡Oh! ¿Qué es eso tan grande? ¿Un cohete?
1: No es un cohete. Es una jeringa, Chano. Es que ahora eres diminuto como una célula. Te vamos a inyectar en la sangre de la alcayata. Recuerda que debes buscar el riñón. No tiene pérdida. ¿Estás preparado?
2: Estoy listo.
4: 4, 3, 2, 1...
1: El Chano es inyectado en el cuerpo de la alcayata.
2: ¡Ea! Ya estoy aquí.
1: Ya estás en el interior ya.
2: Es que creo que ha habido una equivocación, señorita.
1: A ver, ¿una equivocación por qué?
2: Porque mira, estoy leyendo del cuerpo, dentro del cuerpo, y hay un cartel que pone Utrera. Uy, yo no he venido aquí a comprar mostaciones, sino a arreglar a mi suegra.
5: No pone Utrera, pone uretra, que por ahí se va la uretra.
2: ¿Y tú quién eres con la cara esa de cangrejo moro que tiene?
1: El Chano, madre mía, qué pequeño. El Chano se ha encontrado con un personaje feo y viscoso con múltiples extremidades.
5: Soy la plaqueta PL5228.
2: Una plaqueta, plaquita, todavía ya plaquita.
5: Plaquetita, y tú por lo que veo con esa pinta eres un microbio, ¿no?
2: Oiga usted, ¿cómo un microbio? Sin insultar, yo soy el Chano de Cádiz.
5: Pues eso, si no eres ni plaqueta, ni glóbulo blanco, ni rojo, eres un microbio. Así que ten cuidado, porque te estaré observando, microbio.
2: Bueno, por mí no te preocupes, que voy a estar poco tiempo por aquí dentro. ¿Tú me puedes decir cómo se va el riñón?
5: ¡Oh, al riñón! ¡Qué casualidad! Yo también voy para esa zona. Ay. Te acompaño si quieres, pero nos hace falta un leucocito.
2: No me gustan esos dulces de chocolate. Los lacasitos no me han gustado nunca.
5: No, leucocito, no lacasito. Es un glóbulo blanco. Hay que montarse en ellos para viajar por la sangre. Mira, ahí viene uno. ¡Súbete! ¡Sube!
2: Venga, voy.
1: El Chano y la plaqueta se han subido a un leucocito para trasladarse por el...

0: Binario. Eso era Antonio Molina, ¿no? Soy binario. Señor Plaqueta, veo que tiene usted aquí en el cuerpo de la Arcayata una sociedad muy bien organizada, con partidos políticos, restaurante, medio de comunicación, casa discográfica.
1: No sé a qué se refiere. Aquí no tenemos nada de eso. ¿Cómo que partidos políticos y restaurantes? ¿A qué se refiere?
0: Ahí he visto un cartel que pone Falange. Eso era un,
1: claro,
0: una cosa muy antigua.
1: Pero es un cartel indicativo para ir a las falanges de los dedos. Hay 10 dedos, 30 falanges, son los carteles.
0: Ah, perdón, yo no tenía ni idea. ¿Y eso no es un bar, ese cartel que pone el vaso?
1: El bazo, no el vaso, con Z. Por ahí, por ese conducto, se va al bazo, que es un órgano que sirve para filtrar la sangre.
0: ¿Y donde pones radio, no, eso no va para Canal Sur?
1: No.
0: ¿Y donde pones disco, no una casa discográfica?
1: No, el radio y los discos son los huesos del cuerpo.
0: Estoy aprendiendo aquí. Y ahora me decía que aquí no vive una que se llama Cloti y su marido se llama Epi.
1: ¿Una mujer que se llama Cloti? ¿Qué tontería es esa?
0: Lo pone ahí en el cartel, Epi y Cloti.
1: No, ahí pone epiglotis. Epiglotis es lo que empuja la comida para abajo. Ya, no déjese de inventar que aquí en el cuerpo humano no vive nadie. ¿Le ve usted más perdido que...?
0: Más perdido que una brújula en una lavadora.
1: Eso mismo.
0: Centrifugando.
1: Eso mismo.
0: Seguimos, que se nos acaba el programa y no hemos llegado al riñón todavía.
1: Venga, seguimos.
2: El Chano y la Plaqueta siguen navegando por la sangre de la Alcayata. Van llegando a una zona donde se observa gran actividad.
0: Eso parece un puchero, ¿no, don Plaqueta? Me viene bien porque me estaba entrando ya un poco de hambre.
1: No, no es un puchero, es el estómago. El burbujeo que escuchas es que la Alcayata está ahora haciendo la digestión.
3: Camarones, cangrejo, gamba, langustino, cigala...
0: Y ahora no va a decir usted que eso no es un tío vendiendo braga.
1: Esos son los jugos gástricos. Es que en esta zona digestiva hay mucho intercambio de productos. Y aquí es donde están los alimentos y pasan a la sangre. Bueno, ya vamos acercándonos al riñón, Chano. Y ten cuidado que entramos en zona peligrosa. Solo espero que no nos encontremos con la Tania.
0: ¿La Tania? Pero me dicen que aquí no vive en persona, ¿no?
1: Es que la Tania no es una persona. La Tania es...
4: ¡Yo soy la Tania!
5: ¡Oh! ¿Qué está pasando aquí?
2: Por un conducto lateral ha aparecido la cabeza de una enorme lombriz, cuyo cuerpo es tan largo que no se ve su final.
0: ¡Oh, qué bicho más horroroso! ¡Me voy a quitar la chancla! ¡Fuera, bicho! ¡Ah, atrás!
4: Mira el microbio este. A mí no me vayas a echar tu cojones, ¿eh? ¿A la Tania?
0: ¿Tú eres la Tania?
4: Bueno, en realidad soy una solitaria, una tenia. Pero aquí las personas tienen mucho cariño y me llaman la Tania.
0: ¿La Tania de hombre bailadora?
4: Yo me como todo lo que pasa por aquí, por el Instantino.
0: Claro, ahora entiendo por qué mi suegra está tan delgada, porque con todo lo que come se muere engorda, se lo come la Tania. Y dígame, Tania, ¿cómo usted entra en el cuerpo de la Alcayata?
4: Yo en forma de huevo.
0: Eso no puede ser porque mi suegra no come huevo. Ella es pijotívora. Ella no más que come de alimenta de pijota.
4: Mira, yo entre el cuerpo de la Alcayata como pequeño huevo incrustado en un alimento. Después me convertí en una larva. Y ahora...
1: Ahora es usted un parásito invasor, Tania asquerosa. ¡Asquerosa!
0: A ver, no pelearse, ¿eh?
1: Hombre,
4: no me eche cojones.
1: Usted es un parásito. A ver cuándo se va de este cuerpo. Y váyase uno más joven, que la Alcayata está muy mayor. Y déjenos pasar, que nos dirigimos al riñón.
4: ¿Al riñón? Tendréis mucho... Montaros en mi lomo que yo... Os llevo rápido.
0: Ah, perfecto, yo me apunto a ese plan. Quiero acabar cuanto antes, me estoy perdiendo la siesta.
4: Tú pesas mucho, ¿no?
1: Yo paso de montarme en el bicho este, inmundo, asqueroso. Llegaré al riñón por una vena.
2: El Chano se ha montado encima de la gigantesca lombriz Tania y a través del aparato excretor van acercándose al riñón.
0: Esto está muy oscuro. ¿Por qué camino hemos cogido, eh?
1: El túnel.
0: Te voy indicando, es todo recto, lo ve, ahí pone el letrero, recto.
4: No, por ahí no, por ahí no es. Por ahí se va al recto. Al Moji.
0: ¿El Moji? ¿Qué dice? Oh, el callejón de la peste, la puerta de la carne. Ya decía yo que no olía muy bien en este túnel.
4: Mira, ya hemos llegado ahí. Ahí está el riñón.
2: El Chano contempla el riñón de la Alcayata.
0: Oh, qué cosa más asquerosa. Vaya porquería de riñón tiene mi suegra. Vamos viendo esto, se te quita las ganas de comer esa durita.
2: Venga, Chano, busca los cálculos.
0: Por aquí no veo yo ninguna cuenta, ningún cálculo ni nada, señora.
2: Ay, Chano, qué pesito estás hoy. Los cálculos son las piedras del riñón, hombre.
0: Ay, las veo. Hay como unos 20 pedruscos que no dejan pasar la orina. Por ahí está la Alcayata. Fíjate, claro, con esto no puede mear con eso que tiene ahí.
2: Claro, pero son pedruscos más grandes que tú, Chano. No vas a poder moverlos tú solo.
0: Eso mismo estaba yo pensando. ¿Tú puedes empujar, Tania? A ver si puedes atajar el riñón.
4: Yo no puedo. Yo soy una lombriz, yo no tengo músculo, no,
0: menos fuerza que una casera abierta.

0: En Marte.
1: No sé nada.
0: Espérate, porque estoy aquí leyendo aquí en internet que las piedras en el riñón solo se desintegran con ondas mecanoacústicas. ¿Tú tienes alguna idea de lo que son las ondas mepanopáusicas esas, Tamio? No,
1: yo soy una lombrillo, no tengo cerebro, nada.
0: Espérate que acaba de llegar el Plaqueta.
1: Nada.
0: Don Plaqueta.
2: Yo estoy aquí. Es que había mucho tráfico ahí por las venas. Oh, se ve que la alcayata está...
0: Es que a esta hora es la hora de salir del cuerpo.
2: Están saliendo todas las defensas del cuerpo.
0: Oye, ¿tú sabes lo que son las ondas mecanoacústicas?
2: Peos.
0: ¿Qué dice?
2: Que son peos, explosiones, petardos, son ruidos de gran dimensión que se expanden por el aire.
0: O sea, que yo me tiraba ante una onda mecanoacústica.
2: Exactamente.
0: Oh, se me acaba de ocurrir una idea. Si hablo fuerte, la arcayata puede escucharme.
2: Sí, háblale por ahí, por los cables esos que son los nervios.
0: Un segundito. Oye, arcayata, ¿me recibe?
3: ¿Diga? ¡Uy, qué raro! ¡Que me está llamando desde dentro de mi cuerpo!
0: Soy tu yerno, ¿eh? El Chano. Estoy dentro de ti. Inside. Escúchame, arcayata. ¿Qué te han puesto hoy de comer en el hospital?
3: Espérate. ¿Qué me han puesto de comer? Espérate, yo a ver si me acuerdo. ¡Ah, sí! ¡Unas alubias con chorizo!
0: ¡Oh! Estupendo. A ver si puede pegarte una flatulencia anal. Como Canal Sur, pero sin la C. Anal Sur, por abajo.
3: ¿Eso qué es lo que es? ¿Una andulencia anal, hijo?
0: Un cuesco, arcayata, que si te puede pegar un cuesco fuerte. Un cuesco.
3: ¡Un peo aquí en el hospital! ¡Ay, qué vergüenza, hijo mío! No.
0: Mira, no te pongas fina ahora con remirgona, porque como estamos en casa, pensé que la gente cae terremoto, que después de comer tu chícharo no había... Hay que quitarse. Vamos, o te lo pega o te vamos a tener que esperar 6 meses que te operen de las piedras en el riñón.
3: Bueno, hijo, que ve cómo me está dejando.
0: Mira, espera. Te digo, levanta una patita.
3: Espera, que coja la pechuga.
0: Agárrate, mira, agárrate con una mano, te indico la postura, con una mano te amarra a la mesita de noche y con la otra levanta la patita y piensa y gritó para ti. Eso ha sido muy chico, arcayata. Eso es como querer inflar una gaita. Eso no vale para nada, más fuerte. Espérate, me voy a quitar.
3: Hijo,
0: aprieta.
2: De lado.
0: Buena vuelta, ya está. Ese ha estado bien, ¿eh? Vaya,
4: menos mal que vuelvo a mí. La flatulencia del alcayata se ha escuchado con fuerza en el riñón y ha provocado una fuerte vibración. De pronto.
0: ¡Cuidado, Tania!
4: Las piedras empiezan a desprenderse y a caer.
0: Pero lo que tenía está muy ahí.
4: Al eliminarse el bloqueo que estaban provocando los cálculos, la orina del alcayata por fin fluye libremente por el uréter. ¡Ten cuidado, Chano! ¡Apártate de ahí! ¡No te vaya a llevar la corriente!
0: ¡Demasiado tarde!
4: El Chano ha sido arrastrado, por la orina y va flotando uréter abajo en el torrente amarillo, camino de la salida, claro.
0: ¡Qué asco, Dios mío! Lo último que me había imaginado en mi vida era bañarme en un río de pipí de mi suegra.
4: Mientras tanto, en la habitación del hospital...
3: ¡Carmela! ¡Ay, Carmela, ayúdame, hija! ¡Ay, que me han entrado unas ganas de orinar!
4: Menos mal que he hecho pipí antes de venir al programa, ¿eh? Chano, agárrate que vas a salir al aire.
0: ¡Ah! Esto se parece a los abogados del Aguapar. ¡Hombre al agua! ¡Uf! Sácame de aquí, señorita narradora, que mi suegra le va a quitar los cálculos a todos los pitas.
4: Bueno, vamos a sacar al Chano y a todo porque ahí me ponen por aquí que menos mal que han comido, ¿eh? Vamos con nuestro cuadro de actores. Han intervenido José Guerrero Yuyu como el Chano de Cádiz.
2: Claro Pérez como narradora y como la alcayata.
0: David Algo como Don Plaqueta, P5228, y como el Doctor Bacterio.
4: Manuel Muñoz como la Tania.
0: Y nuestro ruidero especialista en efectos especiales, Don Manolo Fernández.
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6: 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Nos gusta esa faceta suya de crítico cinematográfico, porque no se achanta ni ante héroes como Rocky Balboa.
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4: Las peleas no traen nada bueno, ¿o sí? El Chano ha tenido un disgustillo con su cuñado Alfonso.
0: Uy.
4: Y tras la reconciliación, El caletero le ha pedido una película que tiene que ver con todo esto.
7: Oh.
4: Una saga de combates, de historias entre cuñados y contrincantes que dejan siempre algún que otro ojito morado. Señoras y señores, ocupen sus asientos y todos pendientes al cuadrilátero para el chanálisis de Rocky 4.
7: ¡Oh! ¡Oh! ¡Esto promete!

0: aparte sí quebró el año.
1: Esto ya desgraba, nada más que la música ya desgraba. ¡Qué maravilla! Bueno, empezamos aquí el chanálisis de esta película, que está dedicada a esta de la saga Rocky. Ya aquí hemos hecho Rocky, hemos analizado Rocky 2, pero ayer vi el videoclub y digo, voy a coger la 4, que hace tiempo que no la veo. Y concretamente la 4, Rocky 4, es la más taquillera de todas.
2: ¿Ah,
1: es
2: sí?
1: La película de Rocky que más dinero ha recaudado, porque además se ambienta en la Guerra Fría. Se llama así porque fue la guerra entre Estados Unidos y Moscú. Pues si esa guerra llega a ser de Estados Unidos y Sevilla en agosto, se hubiera llamado... La guerra calentita, la guerra payalla, en fin, como mínimo. La guerra novea. La película cuenta la historia de Rocky Balboa, que planea retirarse del boxeo tras recuperar su título frente a Clover Lang en Rocky 3, y ya harto de pelea y quería abrir un freidón en Filadelfia.
2: Estaba
1: Rocky harto de que le dieran cate, tenía los párpados más hinchados que pocholo saliendo de un after a las 7 de la mañana. Y la película está protagonizada por Sylvester Stallone, Talia Shire, que es Adrian, Burt Young, que es el cuñado. Carl Weathers, Carlos el Tiempo.
3: El Tiempo.
1: Brigitte Nielsen, Dolph Lundgren y Tony Burton, el hermano de Grant, que era actor erótico, ya hemos hablado alguna vez.
3: Y Brigitte Nielsen era novia en la época de Stallone, ¿no?
1: Nielsen era novia de Stallone.
3: Por
1: eso la metió ahí de esos layos. Si hubiera estado con Florinda Chico, pues hubiera sido Florinda Chico la mujer de Iván Drago. Pero bueno. Pero no se dio la circunstancia. O Rafael Aparicio, que eran dos actrices maravillosas. Pero tú fuiste a Rafael Aparicio de novia de Dolph Lundgren. Bueno, en esta película también aparece el cantante James Brown.
3: ¿Ah, sí?
1: Sale cantando.
2: No me acuerdo.
1: No te acuerdas porque era muy chico y apenas se ve. Vamos, James Brown era tan chico que un día se cayó en el video y por poco se ahoga. Estaba lavando la cara en el video y se cayó y no había, lo sacaron por los pies los músicos. Hombre, James Brown era más chico que la picha de un virus.
2: Perdón.
1: Si un virus chico, mete tú.
2: El
1: guanero, sí, es una cosa muy de Cali. James Brown se sentaba en un bordillo y le colgaban los pies. Bueno, la película comienza, Rocky 4 comienza en casa de Rocky, que lleva ya 9 años casado con Adrian, la mujer, precisamente, no era la alegría de la huerta.
2: La mujer era,
1: Adrian trabajaba en un tanatorio, en atención al cliente, y la hallaron por serie, ¿viste cómo sería? ¿Para que te echen de un tanatorio, atención al cliente? Es que no se puede estar con esa cara. ¿Viste tú para que le dieran eso, ¿no? La cachis se reía menos que del bosque, no te rías que es peor. Y entonces Rocky y Adrian viven felices con su hijo Rocky Jr. de 3 años, que ya el niño siguió los pases del padre en el boxeo, ya en la guardería le partió la nariz a uno de los cuidadores porque le dio el biberón muy caliente. El niño era más agresivo que Bruce Lee cuando no había cobrado la nómina. Y entonces ya con Rocky retirado del boxeo y él pensando en su freido, un día que estaba llevando una fábrica de especias en Utrera, ¿y cómo tenéis el orégano? Para hacer el adobo, estaba Rocky ahí, el orégano, ¿cómo va? Y todo. Rocky y su mujer ven en la tele, está por la tele, y ven que ha llegado a Estados Unidos Iván Drago. El boxeador campeón de los rusos. O sea, va en harto rubio, al que llaman el expreso siberiano, por su fuerza. Vamos, que si Iván Drago llegara a ser Madrid, le hubieran llamado el Ave Madrid Sevilla, pero porque siempre llegaba tarde. Y además, Iván Drago es capitán de infantería del ejército soviético y llega a Estados Unidos con su esposa, con su mujer, Brigitte Nielsen, que es la rusa Vladimira que te doy coba. Vladimira que te doy coba. Esta era nadadora. Esta era nadadora soviética que ganó la medalla de oro en la de unos brazos que ella sola sacaba el nazareno. El paso de Nazareno, unos brazos ahí. Porque esta medalla, Vladimira que te doy coba, fue la que ganó la medalla de oro en natación en la Olimpiada de Moscú, venciendo en la final a la japonesa Akimoko Mitoto, que era la campeona.
2: ¡Por favor!
1: Hombre, era la campeona de Japón. Llamándose así tenía que ser nadadora. Akimoko era su nombre y Mitoto era su apellido. Akimoko Mitoto. Y entonces, Iván Drago y la mujer llegan a Estados Unidos con un equipo de entrenadores de la Unión Soviética. Y el manager de Iván Drago era un ruso muy venido arriba, muy vacilón. Era echado para adelante y se llamaba Oleg Miskojonev. Que era en nota, era que dice que me tragantaba por todos lados.
2: Que bien entiendo el ruso.
1: Hombre, Oleg Miskojonev, acabando en V. Y esta aprovechaba cada entrevista en televisión para vacilar de la superioridad deportiva de soviética en el deporte, poniendo como ejemplo a Iván Drago. Aquí tenéis al campeón soviético que está más fuerte que una tortilla de caramelos Halls. Fijaros cómo era, que dice que la fuerza media de un boxeador estaba en 700 libras por pulgada cuadrada de golpe, se mide así, y la de Iván Drago estaba en 1800.
3: Fíjate.
1: Que el ruso te daba la mano y te tiraba al suelo. Te tiraba la mano y te contaban hasta 10. Que
3: tiraba al suelo. Uno, dos, tres.
1: Y claro, estas vaciladas de los rusos no le gustan nada a los americanos, que vengan los notas vaciladas en tierra americana. Entonces, el ex campeón de los pesos pesados, Apollo Creed, ¿acordáis de Apollo Creed? El bigotito, ¿no? negrito, que era amigo de Rocky, que había peleado con él en películas anteriores, ya también está retirado. Ve a los rusos en la tele y les hierve la sangre.
2: Oye,
1: eso,
2: hierve,
1: esos rusos diciendo, somos los mejores. Apollo hace ahí, me como por dentro. Eat for inside. Eat myself for inside. Dice, me come por dentro. Entonces, este llama directamente con el teléfono y llama al manager, a Oleg Miskovanev, el manager de Iván Drago, y dice, yo te reto al ruso a una exhibición, de un combate de exhibición. Y los rusos aceptan, y Apollo llama a Rocky para que lo entrene, y Rocky no quiere porque Apollo Creed no tiene pegada. Apollo Creed no está ya ni no pegaba ni carteles del circo de Fofito cuando llega a Sevilla, que lleva 5 años retirado, pero
2: Fofito y él también.
1: Por su gran amistad, Rocky acepta entrenarlo.
3: Qué buena gente.
1: Y ya durante la rueda de prensa para presentar el combate surge la hostilidad entre los equipos, lo de Apollo Creed y de Iván Drago, que se miran los dos como... Como el comparsista que mira al jurado cuando la deja fuera de la final y se lo cruza en la carpa, la mira ahí con una mirada, con los ojos inyectados en sangre. Ahí la cosa.
2: ¿El jurado y los comparsistas
1: coinciden? Sí, luego se queda en la calle y se miran ellos ahí, como diciendo, no te digo nada, pero.
3: Te lo digo todo.
1: Y allí la cosa estaba más tensa que el pescuezo de Bruce Lee cantando un fandango de Huerva. Fíjate cómo tenía el, cuando el guitarrista le pone la cejilla al 7, harta, y Bruce Lee con eso.
0: Está tenso.
1: Esos tendones que parece el árbol del hospital de Mora.
2: La raíz.
1: Con todas las venas enmarcadas. Y entonces se llega el día del combate, que se lleva a cabo en el MGM Gran Hotel de Las Vegas. Y Apollo Creed sube al ring más americano que nadie, con el con una jají americana, con unas carzonas de la bandera americana, hombre, barras y estrellas.
3: Oh.
1: Y entra con James Brown, y sus músicos cantando Living in America.
2: Es verdad,
1: claro, no iban a entrar cantando el tango Tengo dos novias bonitas, del color de la viña, no se la pega nada. Del color de la plastilina.
2: No, yo qué sé.
1: Entonces el combate empieza tranquilo, con Apollo Creed dando pequeños golpes, que eso hacía menos daño que un vaso de agua en ayuna, pero estaba fuerte. Iván Drago rápidamente contraataca con efectos devastadores, y en una de estas le indiña a Apollo Creed una trompa. Que cuando acaba el primer asalto, Apollo Creed se tiene que sonar los mocos por la nuca, porque se la había metido para adentro. Así, se estaba tomando los mocos. Y entonces al primer asalto ya con Apollo Creed medio muerto.
2: Uy,
1: Apollo Creed estaba ya el pobrejito con la ceja más abierta que el Corte Inglés en Navidad, nota la ceja ahí ya echando sangre, poniéndole vaselina. El entrenador de Apollo, Tony Duke, le dice a Apollo, por tu madre, detén la pelea que te está matando. Y Apollo dice que va, que no, a mí no, el nota ya como el del chiste, ¿no? Si lo mata, empata. Apollo Creed con los ojos ahí que ya no veía nada. No, detener la pelea, pase lo que pase. Y dice, yo, por favor, pero claro, pase lo que pase, pero claro, ya el ruso le estaba dando ya Rocky, el entrenador dice a Rocky, por tomar tira la toalla, porque es que van a matar a Apollo. Y entonces Rocky dice, vamos a tirar la toalla. Pero claro, como la toalla estaba llena de sangre del primer asalto, el cuñado de Rocky la estaba lavando.
3: Allí mismo.
1: Entonces cuando Rocky le dice al entrenador, ponle la toalla, el cuñado no le da tiempo, porque también había acabado centrifugado. Y el cuñado tira la toalla, pero con la lavadora dentro y todo. El cuñado, ¿sabes? Cuñado era peor que el del comandante Lara. Y Sahin le tiró la toalla con la lavadora y todo, con tan mala suerte que le da en la cabeza a Apollo Creed cuando el otro lo estaba peleando. Y cae Apollo Creed en los ojos, como los ojos huertos en la lona. Le cuentan hasta 10, que no se levanta.
3: Horroroso.
1: Y bueno, estaba malamente. Entonces Apollo Creed, tras el combate, Drago no muestra arrepentimiento y dice, yo he venido a... arrogancia rusa. Dice, yo he venido a pelear con un gran campeón, y si se muere, pues se muere. Eso digo.
2: Mala persona.
1: Y claro, efectivamente, Apollo Creed se reúne con Chanquete en el hospital.
2: Se murió.
1: Se le hizo larga la siesta. Entregó la cuchara y entonces se ve a su mujer llamando a Juan el Malaje para que venga a llevar por él. En el funeral, ya lo típico, velatorio, coronita sin limón, cartelito de qué buena era y qué bueno era, y tus acreedores no te olvidan. Y en el tanatorio, mientras el cuñado de Rocky le estaba contando un chiste, cosa muy, muy típica de los tanatorios,
2: Rocky
1: se encabrona porque ve por la tele cómo ha muerto esto y dice, hay que ver lo que han hecho con Apolo. Y Rocky decide retar a Iván Drago. Personalmente, lo llama a las 4 de la tarde, que Iván Drago le dice, no me quiero cambiar de compañía, y lo cuelga. Y Rocky, porque se pensaba que era la niña de Vodafone, y Rocky que no, sí, yo lo llamo otra vez hasta que se lo coge. Y entonces ya se lo explica todo. Y entonces el equipo de Iván Drago acepta una pelea con Rocky en la Unión Soviética el día de Navidad. En Rusia la Navidad es como el Jueves Santo en Arabia Saudita, eso no hace caso a nadie. Y la pelea la aceptan en Rusia porque a Iván Drago le estaban diciendo de todo en Estados Unidos desde que falleció Apollo Creed. Entonces Rocky viaja a la Unión Soviética con su sin su mujer Adrian, porque ella no estaba de acuerdo en que Rocky volviera. No era como Mariquilla con el Yuyu cuando Yuyu quiso volver, que lo apoyó, ¿no?
0: Nada que ver
1: Mariquilla con Adrian.
2: Hombre, creo que no.
1: Y entonces Rocky monta un campo de entrenamiento en una cabaña remota en un pueblo de Rusia que se llama Krasnogorbinsk. Que Krasnogorbinsk es una ciudad que allí el ayuntamiento regalaba un mes de alojamiento gratis en el pueblo si tú lograbas decir el nombre del pueblo correctamente mientras te comía un polvorón de coco con un trago de vodka. Krasnogorbinsk. No lo había conseguido nadie. Todos los años quedaba desierto el pueblo.
0: El premio
1: Krasnogorbinsk. Y entonces Rocky llega a Rusia acompañado de Duke, el manager de Apollo Creed, y de Pauli, su cuñado, que no se perdía una.
2: El cuñado
1: de Rocky también había sido boxeador, ¿eh? Había sido boxeador en la categoría de pesos pesado ya tirando a coñazo. Había sido campeón del mundo 7-8 veces porque no tenía rival. Peso pesado tirando a coñazo. Aunque Rocky prefería que hubiera sido peso mosca para echarle insecticida por la noche y quitárselo de en medio, pero no había el cuñado de Rocky. Y entonces el entrenador de Apolo, Duke, se sincera con Rocky diciendo, a mí en realidad yo crié a Apolo en mis pechos y su muerte me dolió mucho porque yo quería a Apolo Creed como el hijo de otro, le dijo.
0: Como el hijo de otro.
1: Y le expresa su confianza en que Rocky saldrá ganado. Dice, tú saldrás ganado de esta pelea, Rocky. Y Rocky le dice, no lo tenga claro, en Duke, pues eso mismo pensaba el Yuyu este año en Carnaval. Y fíjate tú los calaitas. Pues yo lo metí por ahí, pues diciendo, no te vayas a confiar porque la confianza...
2: Y el futuro.
1: Ya veremos, ¿no? Y entonces, para prepararse, Iván Drago usa equipo de alta tecnología, un equipo de entrenadores y doctores que monitoreaban cada uno de sus movimientos. Ajá. Y además se mete esteroides y anabolizantes.
0: Encima.
1: Con el doctor chino Ping Chao, que era especialista en estas inyecciones.
0: Ping Chao.
1: Y Rocky, sin embargo, se entrena corriendo en la nieve profunda. Se va a la ciudad más fría de Rusia, que no era ni Leningrado ni Stalingrado, se llamaba muy pocos grados. Siete de frío que había allí. Estaba ahí en caracteres cirílicos, ponía muy pocos grados con la R ahí al revés. Que ya el nombre daba una idea del frío que hacía allí, ¿no? Y entonces él allí se entrena sobre terrenos montañosos y usando herramientas de entrenamiento en el campo. Cada vez lo entrena el koala, que era especialista de ver koala allí con un chando del decatlón.
0: Vamos, Rocky, vamos.
1: Y entonces, inesperadamente, cuando Rocky está allí en esta aldea tan, tan fría, llega su mujer, que no se lo esperaba nadie, para darle su apoyo a su marido Rocky. Y esto a Rocky le da un nuevo vigor, porque claro, esa misma noche, para combatir el frío de muy pocos grados, Rocky se pone ahí, pide un mapa de un atlas y buscan Cuenca con la mujer y descansa
2: rota.
1: Y Cuenca rota esta cosa y descansan antes del combate, ¿no? Y llega la noche de la pelea.
0: Oye.
1: Antes de que comience la pelea, Rocky Balboa entra el primero al ring. Él entra el primero ahí calentando y vacilando y no ve a la gente, no ve al público ruso.
0: ¿Qué?
1: El público.
0: ¿Cómo?
1: No ve a la gente gritando más que el celador en una consulta de que da los números. El celador que da los números en una consulta de los sordos. Pues, la gente gritaba más todavía. De ese celador 36, la gente, ¿qué? 36. Ya con los carteles. Pues el público gritaba más que el celador de la consulta del otorrino. Y entonces, fíjate ese pobre celador. ¿Qué? Toda la tarde, ronco, pastilla guanola.
2: Con toda la pena de la garganta, señor.
1: Y entonces, cuando Rocky está esperando, se apaga la luz del estadio. ¿Qué ha pasado? ¿Se ha ido la luz? No. Iván Drago lo presenta con una ceremonia patriótica, sonándole los rusos. Con la presencia del secretario general soviético, Gorbachov, el Politburó entero. Y también va el hermano mayor de la Hermandad del Rocío de Moscú. que era un hombre que se quejaba mucho de que salía muy tarde de Rusia y cuando llegaba ya se había recogido a la Virgen. Este es el ruso, este es el hermano mayor de la hermandad del Rosario de Moscú, se llamaba Andrei, lo que Andrei no llega de ella.
4: ¿Cómo puede repetir?
1: Andrei, lo que Andrei no llega de ella. Por decir, sí, vamos a salir, salimos de aquí en octubre, cuando llegamos allí se ha recogido a la Virgen. ¿Para qué vamos? Y entonces
2: el
1: la
2: gente. Era Andrei, lo que Andrei.
1: Andrei, lo que Andrei no llega de ahí. Ya se lo advertía a los rosieros rusos. Y la gente se vuelve loca con Iván Drago. Le dicen de todo a Rocky, insultos rusos. La gente, Cabronovsky. ¿Qué dice? Cabronovsky, hijo de Putin.
4: Hijo de Putin,
1: mi buen Tus muertos. Acabamos en off. Tus muertos. Y cosas de esas. Y nada más que empezar la pelea, Iván Drago ataca de inmediato. Rocky recibe una paliza gorda en el primer asalto, pero en el final del segundo le da un gancho de derecha y le deja el ojo izquierdo a Iván Drago, más morado que un congreso de Podemos. Y entonces ahí Rocky se da cuenta de que Iván Drago no es una máquina. Claro. Y el boxeador le dice a sus entrenadores: Rocky no es humano, esto es un pedazo de hierro, esto no hay quien pueda con él. Entonces se riñen y dicen: no, tú no vas a poder derrotar tú al americano mojonero este. Y entonces, cuando se anuncia por los altavoces del estadio, se pone: se llega en ruso a la media docena de asalto. Y el público: a ver cuando hay media docena de bollo de mantequilla. Bueno, en rusa se pasaba hambre, ¿eh?
2: Hombre, claro.
1: Y entonces Rocky y Iván Drago siguen dándose cate y ya el combate empieza, la gente ya, los rusos dándose codazo, diciendo que el combate empezaba a parecerse a Ryan, que no acababa nunca. A Ryan. Y entonces, al comenzar el duodécimo asalto, la multitud rosa, antes hostil con Rocky,
4: sí,
1: entonces como vio el esfuerzo que estaba haciendo y la pelea tan buena que era, ajá, la gente empieza a animar a Rocky Balboa.
4: Venga,
1: de la hojana de las películas.
3: Totalmente, los rusos
1: animando ya a Rocky. Bien, Rocky, eso, con ahí. Y entonces...
3: Cogerlo ahí.
2: En ruso.
1: Y entonces Iván Drago, cuando ve que la gente ya está pasando de él, se vuelve a Gorbachov y dice: mira, escucha a Gorbachov. Gorbachov estaba limpiando la cagada de la paloma en ese momento. Estaba haciendo ahí.
3: ¿Qué
1: me estás diciendo, Iván? Estaba dando con una toallita húmeda, diciendo al lado a Andrés, está diciendo: no sale, mija, ahí. Eso no va a ser de la paloma. Y ya estaba Gorbachov dándose.
4: Con un estropajo.
1: No vea, ya con un estropajo, ya con una rota fea, ¿eh? Y no le salía. Y entonces, claro, Iván Drago se cabrea, dice: mira, yo voy a luchar por mí mismo, no por el país.
2: Hombre,
1: la gente,
2: claro,
1: me está vacilando. Y entonces, en el asalto final, ya con Rocky y Iván Drago, los dos ya exhausto, muerto, con menos fuerza que una casera blanca el domingo abierta el miércoles.
3: Anda que no está floja.
1: Tú abres la casera el domingo y pruébala el miércoles. Eso es agua. Se dan golpe, pero están ya ahí muertos, ya, hasta que ya no pueden más. Y ahora la mujer está diciendo a la paliza que están mal. Y entonces Adrián se levanta,
2: la mujer,
1: y
2: ¿no?
1: le hace a Rocky así.
3: ¿Qué le hace?
1: Y Rocky así.
3: Que hay que irse.
1: Está diciendo: es día 30 y no hemos cobrado. Y hace Rocky así. ¿Qué dice? Ya es Rocky, se viene arriba, que es 30. Ya es Rocky, empieza a darle trompa a Iván Drago pensando que es el director del banco.
2: Pum,
1: pum, pum.
2: Día 30 y que no hemos cobrado.
1: Así, la muela y entonces Iván cae redondo, Iván Drago cae sin puntilla y la gente se queda más callada y un silencio, obviamente, como cuando el mudo de los hermanos más iba a confesarse. Y entonces Rocky se viene arriba y le lanza un discurso agradeciendo a la gente, a Ojana de la película, que cambiaran de abuchearlo a animarlo.
2: Qué bien.
1: En señal de respeto. Y él se viene arriba y le dice a los rusos: si yo puedo cambiar y ustedes pueden cambiar, todos pueden cambiar. Ah, todo el mundo, ah, qué bonito, el mundo puede cambiar. Y ahí se levanta el primer ministro soviético, que le gustaba tener a la Feria de Sevilla, se llamaba Miroslav Karakalov. Miroslav Karakalov.
4: Primera.
1: Se pone de pie y aplaude, pero cagándose por dentro ahí en Don Rocky. Estaba diciendo ahí, hijo de Putin. Y seguido por todos sus asesores. Y Rocky concluye su discurso a la tele, mandándole un saludo por la tele a su niño.
2: Ay,
1: que el niño había dejado de ver el coro de Julio Pardo en la final para ver el combate del padre. Y le desea una feliz Navidad. Ay. Y le levanta los brazos en señal de la victoria, oh, mientras la multitud aplaude. Aunque por dentro, eso no se ve, pero por dentro del guante Rocky estaba ahí. Pero no se le veía porque estaba el guante ahí. Pero le estaba haciendo una peineta a todos los rusos en homenaje a Apollo Creed. Y aquí termina el análisis de Rocky 4, que espero que os haya gustado. Porque ha estado en una película maravillosa, la más taquillera de la saga.
2: Oh, qué yo película. No sabía que era la más taquillera.
3: Yo tampoco.
2: Yo no sabía, sí, que sí. Rocky 4.
3: Hace poco sacaron un montaje nuevo. Por aquí.
2: Sí.
1: Sí. Sí. No, curioso. Y una película, sí, vamos, que es maravillosa. Cuando muere ese velatorio de Apollo Creed en el tanatorio de la Zona Franca.
3: En la Zona Franca.
2: Porque vivían en Cádiz, en Filadelfia. Yo ya
1: bueno, pero te digo, como llamaron a Juan el Malaje, pues Juan el Malaje
3: el freidor iba a ser Filadelfia.
1: El freidor iba a ser en Filadelfia.
3: Pero allí le echan el queso, ¿no? En el freidor.
2: El queso, claro, vamos,
1: y entonces Rocky ya quería retirarse y luego ha hecho varias películas más de Rocky, pero sí, esta también que me gustó. Esta era la...
4: A mí me gustan los nombres.
2: A mí también, sí, sí.
4: Akimojo Mitoto, ese me... ¿Cómo era?
1: Akimojo Mitoto era la nadadora...
2: La nadadora de
1: mi la mujer de Iván Drago era Vladimira que te doy coba.
4: Vladimira que te doy coba.
1: Y el hermano mayor de la hermandad del Rocío de Moscú, Andrei lo que Andrei, no llegaréis.
4: Pero y la ciudad donde se hizo el combate también. Hombre, muy
1: bien. Esa era también.
4: Muy pocos grados, ¿no?
1: Muy pocos grados. Esto no me lo invento yo, esto viene en la película.
4: Sí, sí, sí.
2: En los créditos.
4: Cuando he visto la película no sabía.
2: Ah, no,
3: pero
2: visto,
3: que
1: no
3: también.
1: Muy pocos grados. No veas el frío casi allí.
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Nunca imaginó el Chano de Cádiz que un puestecito en el Ministerio del Viento podía ser tan ajetreado. Un día está en la Expo 92, otro presencia la muerte de María Antonieta y otro se sube a un arca llena de animales con el mismísimo Noé.

0: el Ministerio del Viento.
1: El Chano y el Diluvio Universal. Estamos en el Ministerio del Viento, donde los relojes no dan la hora, dan la lata. En el pasillo de Misiones Imposibles, alguien bosteza con arte. Es el Chano de Cádiz, que hoy viene sin ganas hasta de quejarse, y eso ya es grave.
2: Señorita narradora, perdone, yo ya vengo temblando cada vez que hay un ministerio, porque cada vez que suena esa musiquita del ministerio, a mí se me pone el cuerpo como a un pavo en diciembre.
1: Chano, hijo, te necesitamos. Se avecina una catástrofe histórica.
2: ¿Qué pasa ahora? ¿Qué pasa ahora? ¿Que el Cádiz juega hoy? A las 8:30, otra. El Cádiz no gana desde 17 partidos. ¿O es que eso de la catástrofe es que han aumentado la preselección del Falla a 64 días?
1: No, no, no, peor todavía. El diluvio universal.
2: ¿El qué universal?
1: Ay.
2: Universal es Amazon, no el diluvio.
1: Ay, Dios mío, Noé va a construir un arca para salvar a todas las especies, pero hay un fallo en la lista, un olvido imperdonable.
2: Es que las listas son muy traicioneras. ¿Tú no has visto que cada vez que hay un fallo en la lista, que tú pones, apunta, por ejemplo, a la lista del Mercadona, que tú vas a ir por leche y al final te traes jamón, yo, mortadela, sí, y cuando llega a tu casa te ha traído de todo menos leche?
1: Bueno, la tragedia es que me lías. La tragedia es que entre tantos animales para embarcar, Noé se está olvidando de meter al langostino y al bogavante. Oh. No los ha puesto en la lista, Chano.
2: Oh. Eso es una tragedia.
1: Claro, hombre.
2: Eso es una tragedia. ¿Cómo va a meter, por ejemplo, al hipopótamo y no va a meter al langostino? Pues eso es dejar a Cádiz sin futuro.
1: Claro.
2: Y al puerto, a la ribera del marisco.
1: Ya tú adelantándote, como siempre. El Ministerio del Viento lo tiene claro. Si el langostino y el bogavante no entran en el arca, la humanidad sobrevive, sí, pero la alegría se hunde. Hoy. Tu misión es sencilla. Viajas a la época del diluvio y te aseguras que Noé no nos lo deja fuera.
2: Sencilla, dice que es la misión.
1: Hombre.
2: ¿Cómo voy a convencer yo a ese cacho con la barba, con un listado de animales? Si a mí no me hace caso ni la máquina de tabaco, me va a hacer caso, Noé.
1: Ay, usa tu arma secreta, ese arte gaditano, hijo.
2: Y
1: que
2: una
1: tiene.
2: Cosita, usted que controla el tiempo para el diluvio, ¿me llevo un paragüita o va a caer mucho?
1: Ay, te llevas lo puesto, por si acaso. Que el hombre del tiempo dice que va a caer tela.
2: ¡Oh!
1: Madre mía, qué bonita, ¿vale?
2: Mira, ya hemos llegado.
1: El Chano cruza el portal temporal y de golpe el Ministerio del Viento deja de oler a café recalentado y empieza a oler a barro prehistórico. Estamos en un descampado enorme. Al fondo, ya lo escucháis, un señor con barba, una señora con cara de haber mandado ya a media fauna a fregar y un armatoste de madera que parece una batea con complejo de crucero.
2: ¡Oh! Esto no es la playa Victoria, ¿eh? Se le parece una mijita en el viento de Levante, pero voy a preguntar a un caballero. Caballero, ¿aquí no hay un chiringuito ni nada para tomar algo?
1: Chano, céntrate. Ese es Noé.
2: ¿Ese es Noé?
1: Sí.
2: ¿El de la barba este es Noé? Muy tranquilo lo veo yo para la que va a caer.
1: ¿Pero tú qué sabes? Lo
2: mira al cielo y estaba aquello más negro que el sobaco de un gorila. Y,
1: Ay,
2: y Noé como si no fuera con él la cosa.
3: Mujer, trae más clavos y dile al elefante que deje de eructar y de tirarse pedos, que está temblando todo el arca.
4: ¡Mira, Noé! Tú lo que necesitas no son clavos. Es arde la coleta de bricomanía. Y deja de decirme mujer a todo el mundo, ¿eh? Que me tiene loca, loca el eco.
2: Perdonen ustedes, ¿se puede? Yo soy el Chano de Cádiz, vengo del Ministerio del Viento, perdonen que me presente. Bueno, vengo de un sitio donde la gente se cree importante por tener una acreditación colgando.
3: ¿Eh? ¿Ministerio del Viento? Eso suena a profecía rara.
2: No, eso es más bien un despacho, como un ministerio, pero con corriente eléctrica. Mire usted, don Noé, vengo a ayudarle con la lista del arca.
4: ¿Lista?
2: Porque creo que se le está yendo algo.
4: ¿Lista?
2: Con la lista.
4: ¡Por fin! A ver si alguien le pone orden a este hombre, que va apuntando animal en tablilla y después no entiende ni siquiera su letra, como los médicos, vamos, ni que fuera médico.
3: Yo lo tengo todo controlado. Dos de cada especie, comida, agua y un cubito con serrín para que cada espécimen largue lo que tenga que largar.
2: Pues yo he estado mirando la lista, don Noé, y le falta a usted lo principal.
3: ¿La fe?
2: ¿Qué fe? El marisco, caballero. He repasado la lista. Están todos los animales, pero le faltan el langostino y el bogavante.
3: ¿Esos son animales? No sé, como yo soy de campo, pero mi mujer ha metido algún bicho de esos en una olla.
4: Mira, Noé, tú mete lo que dice este muchacho, que después vienen las quejas en la Biblia y me las como yo, y al final salgo yo. Además, lo mismo eso me sirve para hacer un cardito.
1: El Chano se acerca a una mesa de trabajo. Allí, mesa de trabajo.
2: Echa un vistazo a la lista.
1: Allí hay tablillas con nombres: elefante, jirafa, hipopótamo. Y en una esquina, un etcétera sospechoso.
2: Claro, Noé, este es el famoso etcétera. Ahí cabe todo. Ese es el cajón desastre que cabe todo. Etcétera, ¿qué es un etcétera? ¿Tiene pelo un etcétera? Ahí se te van a quedar fuera los importantes. Ha metido a todos los animales, pero se te han quedado el langostino y el bogavante.
3: ¿Pero dónde los meto? El arca es de madera, no es una pecera.
2: A ver, Noé, que está metiendo hipopótamo, elefante, no va a tener sitio para un par de langostinos y un par de bogavantes, macho y hembra. Yo se lo explico. Mira, usted pone un cubo de plástico de eso del chino, con agua salada, le echa un puñadito de arga y eso aguanta más que un gaditano en la cola para la fina del falla.
4: ¿Y quién vaya a poner cubito al chino, hijo? ¿Tú, Noé? ¿O el muchacho este del ministerio?
2: Señora, yo doy las ideas, pero los materiales que se encargue el barba, que para eso se va a llevar la fama.
1: En ese momento, desde un charco cercano, se oye una vocecita fina, como de radio antigua. Se trata del langostino, que llama la atención de Noé.
5: ¡Ey! ¡Oiga! ¡Que yo estoy aquí! ¡No me dejéis tirado, que sin mí no existirá Romerijo dentro de 4.000 años!
6: Y yo también, Noé, por favor, no vuelva usted a cometer la injusticia histórica de olvidarse del producto estrella, mi menda, el bogavante.
5: Vale.
3: ¿Hablan los mariscos, hablan?
4: No, ¿eh? Aquí habla todo el mundo, ¿eh? Acabo de escuchar zorro empapadito de agua. ¡Que sacan los castos del codicho que se entre en orden alfabético! ¿Quién lo ha dicho?
2: Ve usted, don Noé, los mariscos son gente formal. El bogavante parece de la viña, pero como si tuviera una carrera hecha.
6: Soy de donde haga falta, caballero. Yo me adapto. Lo que no me adapto es a quedarme fuera mientras entra en el arca esa porquería de gusano que no aporta nada.
5: Yo con que haya una esquinita me conformo. Pero por lo que más quiera, Noé, no me vaya a poner al lado del gato que me mira raro.
1: Ya no siente que la misión va bien, bueno, va bien. Pero el universo bíblico es experto en liarla. En el horizonte se escuchan truenos y de los gordos.
2: ¡Oh! No va a caer, no va a caer.
3: Se acerca el diluvio, hay que apresurarse.
4: Pues corre tu hijo, que yo llevo toda la mañana corriendo detrás del 100 pies. Que San Peñón que le haga la manicura, pero tú te quedes.
2: No se preocupe, señora, que en el arca vamos a entrar todos. Yo soy experto en apretarse, que en mi piso de la viña vivimos 14 en 20 metros cuadrados. Esto del arca es pan comido.
1: Empieza el embarque. Animales por parejas, uno detrás de otro, como si fueran al médico, pero con más pelo.
2: ¿Qué pesa, bicho, ¿eh?
3: Elefantes, dentro. Jirafas, cuidado con el techo. Pingüinos, pingüinos. ¿Quién ha invitado a los pingüinos?
2: Yo te dije ya, no es el famoso etcétera. Tú pusiste los animales más principales, luego etcétera. Y con el etcétera entra ya cualquiera. Vamos, esto puede entrar hasta el coro de Julio Pardo.
4: Uy, uy. No, te lo dije. Que apuntes bien, que después me toca a mí repartir la comida y no sé quién es quién.
1: De repente, apareció un problema. Otro. El arca tiene rampa, sí, pero el marisco no tiene patas fuertes para subir. Y el langostino, además, está más nervioso que un testigo en un juicio contra la mafia.
5: Ya no, hijo mío. Yo te agradezco la intención, pero yo con estas patitas no puedo subir por ahí. No tengo fuerza en las piernas.
6: Yo tampoco, don Chano.
5: Un saltito, pero...
6: Yo tampoco. Métanos usted en el cubito y súbanos a bordo.
2: Venga, al cubo los dos, pero sin pelearse, ¿eh? Que esto no es una mariscada libre.
7: ¡Ey, ey! ¡No me pise, no me pise!
1: El cielo se rompe. Empieza a llover como si alguien hubiera dejado el grifo del universo abierto.
2: Noé, vámonos ya, ¿eh? Vámonos ya, que ya está chispeando.
3: A ver, todos dentro. Cierra la compuerta.
1: ¿La compuerta?
2: La compuerta, hay que echarle.
1: Le cuesta.
2: A ver si se inventa ya el 3 en 1.
3: Niña, cierra la compuerta.
1: El arca se separa del suelo, flota, se balancea y ahí dentro empieza la verdadera convivencia, claro.
2: A ver, elefante, que no vaya a vomitar, ¿eh? Por favor, dale una pastillita. Par mareo al elefante, mira cómo está. Como el elefante largue.
1: ¡Qué horror!
2: Vamos, si larga la rata no me importa, pero si larga el elefante. Esto flota así siempre, de malamente, ¿no es? Porque yo estoy notando el estómago ahora mismo como si fuera una lavadora en un centrifugado, ¿eh? El barco dura yo con tu mejor intención, pero se nota que no lo han hecho los astilleros de Cádiz.
4: No te quejes, gaditano. Tú has visto el mar, pero yo Yo me mareo hasta en una hamaca.
3: Es la voluntad divina, sí, hay claro. que tener esto, paciencia. Cierto,
2: paciencia cierto. Tengo yo con ustedes, ¿no? En Cádiz la paciencia se mide por la gente que hay delante tuya en el freído.
5: Ya no, hijo mío. ¿Dónde nos han metido? Porque aquí huele a león, a oveja. ¡Qué pestazo de animal, le digo! Digo, tranquilo, que estaba yo en mi posa, en la caleta. Y ahora, no veas. ¿Eso qué? ¿Un hipopótamo sudando?
6: Y huele a humanidad. Eso es lo que más me preocupa.
1: Ay, Noé intenta imponer orden. Saca una tablilla y empieza a redactar normas. Pero el Chano, que es gaditano y por tanto constitucionalista de barra, decide mejorar el invento.
2: Mira, Noé, para mejorar la convivencia aquí en el Arca, yo he empezado a hacer una constitución, como la constitución española, pero una constitución del Arca. Breve, clara, que aquí como se entiende la gente.
3: ¿Constitución? ¿Eso qué es?
2: Un papel para que después nadie lo cumpla, pero hay que tener los derechos claros. Te voy a decir los artículos, mira. Artículo 1. Todo animal tiene derecho a dos cosas, a respirar y que otro no le ronque en la oreja. Artículo 2. Se prohíbe terminantemente que el elefante se siente en la cubierta de popa, que después no hay quien enderece el arca.
3: Eso está bien.
2: Artículo 3. El que diga como los niños, hemos llegado ya más de 3 veces, queda condenado a limpiar la jaula del avestruz. Artículo 4. El langostino y el bogavante serán considerados patrimonio de la humanidad. Artículo 5. Importante. Los loros no charlarán a la hora de la siesta. Y artículo 6. Ningún animal se sentará en cubierta con el culo al aire cerca de los monos, que los monos son tela de sátiro y de veo fácil.
3: Pero, a ver, ¿eso está inspirado por Dios?
2: Esto está inspirado por la supervivencia, ¿no? Este es el primer bloque, quejas del pasaje. Aquí se atiende por orden de patita y el que no tenga pata, por orden de hambre.
1: Así pasan los días, hasta que una madrugada la tormenta vuelve con mala idea. El arca pega un bandazo que parece un paso de Semana Santa con los costaleros rebalándose.
3: No puede ser, la compuerta gotea, está entrando agua.
4: Pelo, ¿tú qué quieres? ¿Te también yo?
2: No, habla.
4: ¿Tú qué quieres?
2: Lee la cartilla.
4: Déjame a mí.
2: Que tenía que haberlo hecho en los astilleros.
4: Te lo dije, no, que esa tabla estaba torcida. Tú al final con la fe y sin silicona.
2: No te preocupes, no, que yo soy marinero y estoy acostumbrado a trabajar y arreglar barca en el Club Caleta. Esto lo arreglo yo con lo que haya. ¿Tenéis trapo? ¿Hay brea? ¿Hay cinta aislante? Porque en Cádiz arreglamos un coche con una velata.
3: A ver, tengo barro, tengo cuerda y esperanza en Dios.
2: Pues dame eso, que yo he visto todos los episodios de MacGyver, ¿no es?
1: El Chano tapa la grieta con barro. El langostino se ofrece a remover, que para eso tiene cuerpo de cucharilla. El bogavante sujeta la cuerda con las pinzas como si fuera un marinero o veterano. La grieta se cierra, el arca aguanta, se oye un suspiro colectivo y por primera vez en 40 días se escucha un silencio bonito.
2: Vaya viajito en barco, de verdad. Vamos, si aquí se llega a meter Paco Arba, en vez de pasándole del vaporcito, hace un popurrí.
4: Ya no, si dices una cosa más te pongo a Chicago que me tienes loca ya, ¿eh?
1: Pasan los días, 40 dicen. Dentro del arca la vida se vuelve rutina. Limpiar, repartir comida, evitar que el mono le tire cáscaras al rinoceronte, vamos, lo normal.
5: Ya no, hijo, aquí, soy el langostino. Yo me estoy poniendo mustio, ¿eh? Yo necesito ambiente, bichita. Yo soy muy de Cádiz, aquí no hay ni una comparsa ni un pito de caña ni nada. A ver si por lo menos para darme un poquito de cariño puedo buscar un sobrecito de mayonesa.
4: Te autocomes tú solo.
2: Tú tranquilo, langostino, que ya queda poco.
3: Ay, ya llevamos 40 días y 40 noches lloviendo a mares.
4: A ver si llegamos pronto, hijo, que yo me estoy empezando a hablar ya en gallego, galleguiño.
1: Por fin, el agua empieza a bajar. Noé suelta una paloma. La paloma vuelve con cara de yogues, ¿eh?
3: No trae nada. Eso significa que aún no hay tierra.
4: No, es suelta otra, hijo. Suelta otra. Y esta vez que vaya con instrucciones claritas. Te lo tengo que decir. Como mi primo cuando pone el GPS.
1: Suelta otra. Y esta vez sí. Vuelve con una ramita de olivo con una aceituna. Todos gritan como si hubieran visto una oferta. Todos gritan como si hubieran visto una oferta del 2x1 en el Lidl.
2: ¡Oh! Mira cómo están los animales. La paloma. ¡Oh! La paloma ha traído una aceituna. A ver si Noé la suelta 40, 50 veces y podemos aliñarla. Estamos pasando más hambre que un piojo en casa de los hermanos Matamoros.
5: ¡Ay, por Dios!
2: ¡Que hay tierra! ¡Vamos a celebrarlo!
4: ¡Ni limón ni mantequilla! ¡Aquí se celebra bajando animales ordenaditos y sin empuja!
1: El arca encalla suavemente. Se abre la compuerta, sale la fauna, uno a uno, claro. El Chano baja el barril con el marisco, como si llevara el santo grial.
3: Gracias, Chano, muchas gracias. He aprendido que el etcétera no es un animal. Y que el marisco también cuenta.
2: Siempre es bueno, Noé, aprender y dejarse llevar por el que saben. Y recuerda, si alguna vez tiene que hacer lista, por favor, hazla con tranquilidad y no la haga con prisa, que al final es verdad que termina salvando al mundo, pero sin bogavante y sin langostino, y eso es un mundo muy triste que no sé ni siquiera si merece la pena vivirlo.
3: Eso es cierto, eso es cierto.
1: El cielo se abre y aparece un arco iris. Todo se pone bonito. Incluso el Chano se emociona, pero lo disimula.
2: ¡Oh! Mira qué colores. Oh, mira qué colores, mira qué arco iris más bonito, que esto parece el logo de un chiringuito moderno.
5: Ya no, hijo, ¿y ahora qué hago yo? Porque vamos, ahora estamos aquí en el monte Ararat, pero yo aquí no hay agua. Yo echo de menos, hermano, el salitre, mi Sanlúcar de Barrameda, mi bajo guía.
6: Y yo echo de menos mi pecera de Romerijo.
1: Chano, misión cumplida. La historia queda salvada. ¿Y los mariscos también?
2: ¿Y yo? Yo me vuelvo a Cádiz, yo ya he hecho mi parte.
1: Vuelves, pero ellos vienen contigo.
5: Ole, yo me voy contigo con mi Chano. Yo quiero conocer la caleta, Chano.
6: Oye, yo también, yo quiero conocer esa tacita de plata.
2: Pues se vaya a enterar, ¿eh? Que Cádiz os va a querer tanto, os va a querer tanto que os voy a llevar al restaurante Alfaro, pero no prometo que salgáis de allí.
1: Bueno, pues vamos con nuestro cuadro de personajes. José Guerrero Yuyu como el Chano de Cádiz. Y me ha gustado a mí Langostino.
5: Muchas gracias, Chano, muchas gracias.
1: Nada, es tu personaje.
5: Muy emocionado por este primer papel.
2: Charo Pérez como narradora y mujer de Noé.
1: Javier Moreno como Noé y Bogavante. También me ha gustado.
6: Sacarme de la olla.
2: Y nuestro ruidero experto en efectos especiales, don Manolo Fernández. Bueno, Javier, ¿cómo te has sentido como bogavante?
1: Como Noé.
3: Es una experiencia muy gaditana, muy marinera, me ha encantado.

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2: Andalucía, 11 de la noche.
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3: Los efectivos del Infoca siguen actuando en 5 parajes de Andalucía a esta hora. Salvo el de Jódar en Jaén, donde ya rematan las llamas, los otros 4 siguen siendo incendios activos. 3 de ellos se congregan en la provincia de Sevilla, concretamente en Morón, Guillena y Villanueva del Río, y el otro se encuentra en Los Blasques, en Córdoba. El viento está complicando el trabajo en la mayoría de los casos, al ser muy cambiante, como ha ocurrido en Guillena, donde las llamas han amenazado al Parque Animal Mundo Park, cuyo director es Juan Luis Malpartida.
4: Ha sido una auténtica pesadilla, porque ha sido un incendio tremendo. Además de lo que yo he visto cuando he salido, justo a mí me han avisado cuando se ha visto el primer humito ahí en el frente del parque, pero vamos a bastante distancia. Porque cuando he ido a verlo, yo veía como 3 puntos con humo, ¿no? Como...
3: Fuera de Andalucía, los bomberos prevén estabilizar esta noche el incendio de la Bisbal de Empordà, en Gerona. En las últimas horas se ha conseguido frenar el avance del fuego, que ha afectado ya a más de 2.000 hectáreas. También en este caso el viento amenazaba con descontrolar las llamas por el macizo de los Gabarres. De otro lado, el Palacio de San Telmo albergará mañana domingo la toma de posesión de Juanma Moreno como presidente de la Junta en su tercer mandato. En la próxima legislatura su gobierno será en coalición con Vox. Horas antes del acto de mañana, Moreno ha emitido un vídeo en redes sociales adelantando que será una legislatura de continuidad en sus políticas.
5: Y por supuesto la cercanía, la proximidad y la continuidad de las políticas que están mejorando Andalucía y también su liderazgo dentro de España. No conozco otra manera de responder a la confianza mayoritaria depositada en mí que dedicarme en cuerpo y alma otros 4 años más a gobernar para todos los andaluces y andaluzas.
3: Miles de personas han participado en la Marcha del Orgullo en Madrid, en los alrededores de la estación de Atocha. Según los organizadores, en la manifestación han participado más de 100 grupos y 47 carrozas, desde donde se ha llamado a la movilización social y a la responsabilidad colectiva. Entre los asistentes ha habido numerosos representantes políticos, como el popular Jaime de los Santos y Antonio Maillo, de Izquierda Unida.
6: España es el país que es gracias a hombres y mujeres libres, de toda condición, de toda fe, de toda ideología, que en casi medio siglo de democracia han sido capaces de traernos hasta aquí.
7: El ayuntamiento ni siquiera ha tenido la dignidad de levantar una bandera que demuestra en qué posición están. Y le vamos a decir una cosa, a Partido Popular y a Vox, que no vamos a permitir perder ni un derecho social.
3: La última cifra de fallecidos por el doble terremoto de Venezuela aumenta a casi 3.000, mientras que la de heridos se aproxima a los 17.000. Los datos oficiales recogen que casi 6.500 personas han sido rescatadas y que más de 16.000 perdieron su vivienda, por lo que se han habilitado 80 campamentos transitorios. En deportes, a esta hora va a comenzar el partido de octavos de final del Mundial de Fútbol entre Paraguay y Francia. Y en cuanto al tiempo, mañana domingo tendremos cielos poco nubosos, levante fuerte en las provincias de Cádiz con rachas muy fuertes y temperaturas altas. Hay en este momento en Sevilla 34 grados, en Córdoba y Jaén 32, en Huelva 29, en Granada y Almería, así como en Cádiz 28 y en Málaga 26. Andalucía 11 y 3 minutos.
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1: Unidos por las ondas de Canal Sur Radio desde Andalucía y para el mundo entero, muy buenas noches, familia. Aquí ya está todo listo para que pases una velada inolvidable. Queremos recordar lo mejor de la noche más hermosa. Se han rescatado algunos de los fragmentos que han sonado ya en esta temporada que concluyó hace dos fines de semana. Y para ello pues se abre este paréntesis de 240 minutos. La idea es sencilla, que te vadas, que desconectes de todo lo que ha ocurrido a lo largo del día de hoy, y hay que empezar, como no, por la presentación del mejor equipo del mundo, formado por los técnicos y los colaboradores que intervienen, además de contarte en esencia los contenidos de una noche que va a estar plagada de historia, misterio y ciencia. En la dirección técnica, Fernando Peña. Alguien sin quien todo esto no sería posible, de que estés disfrutando de todo lo que llega hasta tu hermoso oído. En los contenidos, José Manuel García Bautista y Jesús García. Y vamos allá con las propuestas. 23 puñaladas a Julio César, que cambiaron la historia. Una investigación paranormal en los baños árabes de Churriana de la Vega. Las batallas que marcaron el imperio persa y, por último, los libros de terror indispensables en una biblioteca. Ya solo falta lo más importante del programa. Sí, esa es tu hermosa compañía, sin la que nada de lo que hacemos tendría sentido. Y para que contactes con la noche más hermosa, pues te proponemos diferentes vías de comunicación. Yo creo que esta es una buena manera de darte la bienvenida, recordándote cuáles son esos medios.
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1: Aunque si te gusta la flexibilidad, puedes oírnos cuando, como y donde quieras, en directo o en diferido, a través de la aplicación de Canal Sur Más Audio. Entramos de lleno en el programa de hoy.
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1: La historia de las 23 puñaladas que acabaron con la vida de Julio César no es solo la escena más famosa de la política romana, sino también el punto de inflexión que transformó para siempre el destino de Roma. Detrás de aquel ataque en el Senado se cruzaban ambiciones personales, viejos ideales republicanos, temores a la tiranía y cálculos fríos sobre el poder militar y económico que César acumulaba. La propuesta es recorrer paso a paso el contexto que llevó a la conspiración, el desarrollo exacto del asesinato, la posterior caza de los conjurados y la lenta construcción del poder de Octaviano Augusto, quien, como heredero adoptivo de César, convirtió la venganza en un nuevo orden político. El objetivo es ofrecer una primera aproximación clara, llena de detalles curiosos y momentos dramáticos, a un episodio que demuestra cómo un crimen político puede abrir la puerta a una época completamente distinta. En los meses previos a su asesinato, Julio César era, en la práctica, el hombre más poderoso de Roma, con un cargo de dictador que se prolongaba en el tiempo, un inmenso prestigio militar y un control efectivo sobre un ejército numeroso y leal. ¿Cómo llega hasta ese punto de autoridad, Jesús?
3: Bueno, César había sido había salido victorioso en las primeras guerras civiles, una de las fases, la primera, la última fase de la guerra civil, vencía a Pompeyo, y eso lo convirtió en único emperador de la Gran Roma, del Gran Imperio Romano. De hecho, su figura ganó una gran fama en el pueblo, entre todos los ciudadanos romanos y entre todas las los lugares que había conquistado Roma, porque había sido un estratega fantástico y alguien que había podido unificar no solamente el poder político y el poder militar, sino también al pueblo en apoyo a este poder político y este poder militar. Sin embargo, ese mismo poder que estaba adquiriendo estaba creando recelos en algunos de sus congéneres en cuanto al Estado, al estamento que ocupaba, era César, pero no, era parlamentario igualmente, y en el resto de parlamentarios también estaba despertando, bueno, algo de pelusilla, algo de envidia, sobre todo en sectores del Senado, que no querían ver a un emperador único que pudiera incluso autoproclamarse rey, una figura que ya había sido desterrado totalmente después de muchísimos años en los que la República Romana había estado gobernada por una realeza, y no querían en absoluto, porque los etruscos fueron eliminados por la nueva Roma, por eso de reinado, y a partir de ahí se impuso un estado republicano donde

0: La extensión del territorio, riquezas y fama a nivel mundial, entendiendo el mundo como el viejo continente, Carlos, que en aquel momento los romanos conocían. Más allá de los mares no había absolutamente nada. No había absolutamente nada. Claro, esto, imaginaos, esos mismos senadores que chirriaban los dientes cada vez que escuchaba hablar del nombre de César, pues no le caía a nadie. Para colmo, tenía una relación con Cleopatra, ese gran imperio egipcio, que era incluso positiva para los intereses de Roma. Había algunos conatos de guerras, de conflictos, pero como ya vimos cuando hablamos de la hermana de Cleopatra, pues no llegó casi a nada, porque César supo cómo manejar la situación y se trajo a la faraona bajo su mandato. Digamos que fue una especie de acuerdo que en realidad no fue acuerdo como tal, sino fue más bien una subyugación de la propia Cleopatra y su reino a César, pero César no se autoproclamó como vencedor y por lo tanto ocupó el terreno, sino más bien entró de tapadillo, de calladillo. Yo me quedo este imperio, me quedo con todo Egipto, pero no lo digo, no lo proclamo a los cuatro vientos, sino más bien una unión. Mentira, falsa. Pero ahí estaba también la gran estrategia de César, sobre todo la cabecita que tenía. Uh-huh. Esa percepción había llegado hasta el Senado. Todo esto había llegado hasta allí. Los senadores empezaron a ver ciertos fantasmas del pasado, quizá algunos tiranos griegos, quizá algunos reyezuelos de otros lugares que habían sido conquistados por la propia Roma y que ya habían demostrado que no tenían nada que ver con la justicia y con la nueva sociedad que imponía la nueva Roma, la Roma republicana. Y ese equilibrio inestable era favorable para aquellos que querían, bueno, devolver a lo que consideran Roma su esplendor anterior, a que no hubiera una cabeza visible, sino que todos fueran cabezas visibles por parte del pueblo. Y a partir de ese momento se empezó a gestar lo que podría ser un golpe de estado a lo bestia. O sea, no vamos a quitar a César del cargo, vamos a quitarlo de en medio directamente. Porque ella, para aquel momento y para aquellas cabecitas pensantes de esa época, la mejor forma de terminar con esa escalada tan brutal que estaba queriendo César en todos los estamentos.
1: José, casi todos los crímenes tienen un móvil, y en este caso, ¿qué temores o ambiciones se pudieron ver mezclados entre los senadores implicados en la conspiración?
2: Había demasiadas conspiraciones, demasiadas ambiciones, demasiadas aspiraciones. Y claro, todo esto venía y provenían de familias que eran muy importantes dentro de lo que era el concierto político de Roma. Venían por herencia, es decir, hijos de políticos, hijos de senadores, hijos de... venía uno, bueno, que había un montón de gente, ¿no? Entonces, claro, ¿qué ocurre? Que a César lo veían como un intruso. Y mira que César también había tenido una dilatada historia, una dilatada carrera, pero en él era mucho peor, porque acumulaba simpatía de la gente, simpatía de buena parte del Senado, también tenía poder político, poder militar, poder económico. No nos vamos a engañar, César no era ahora un colmado de un dechado de virtudes, también tenía su propio pecunio particular. Entonces, claro, había que hacer una maniobra dentro del Senado para que, si no actuaban con rapidez, podía ocurrir que bueno, en las batallas con los partos que tenían y demás, y se iba el dictador. Dictador en este caso no era dictador como lo entendemos ahora. Dictador era un título, pero no era un título con connotaciones peyorativas, sino que era un título más dentro de la escala de la jerarquía romana, ¿no? Y él estaba, bueno, se sabía que iba a volver más fuerte de una campaña. Bueno, además, César le gustaba ir al campo de batalla, aunque luego se quedara bastante atrás, rodeado de soldados que iban a estar agradecidos, de tesoros que iba a venir, porque cada vez que iban a una tierra la arrasaban. Y aquello, bueno, dijeron, oye, no. Entonces se juntaron una serie de senadores republicanos que dijeron, mira, el modelo de los tiranicidas griegos, como Harmodio, como Aristogotón, esto como que
1: ¿qué
2: no,
1: nombre,
2: que
1: por
2: sí,
1: favor.
2: Eran tremendos.

0: ¿no? Que luego se convirtieron en héroes por haber eliminado a gobernantes considerados déspotas, ¿no? Despóticos, pero se conjuraron en esa misma línea como una especie de vamos a eliminarlo, como decía Jesús, en pro de la libertad, porque esto es una amenaza. Y de esa forma, además, se decía que si a César se le ofrecía la corona absoluta, que ya la tenía, de Roma, él no iba a decir que no, la iba a aceptar, ¿no? Y esa imagen que se les quedó grabada, dijo, hay que actuar. Pero no escondían tampoco determinados resentimientos, carreras militares truncadas, humillaciones públicas de los muchos debates que se hacían en el Senado, ser perdonados por el propio César, que eso te creaba resentimiento y la sensación de quedar siempre en segundo plano, porque aquí el que destacaba era César, no nos engañemos. El complot se fue expandiendo, cuantos más hombres se implicaban, mejor sería para el golpe y más legitimidad se iban a cubrir con todo ello. Y aunque se ha hablado de un número de 19 participantes identificados, en otras versiones se hablan hasta de 80, lo que sugiere que el ambiente era bastante tenso, y eso se tradujo en un plan muy sólido, el del plan del día después, que les decían, porque los conjuraron los que querían era que al día siguiente se les aclamara como salvadores en cuanto que el cuerpo de César quedara tendido en el suelo del Senado. Ellos lo tenían todo ahí planeado. También existían diferencias internas en cuanto al objetivo final. Algunos, como Marco Junio Bruto, se inclinaban por una restauración de la República, con un Senado reforzado, un reparto más equilibrado del poder entre las grandes familias. Otros, con menos escrúpulos, decían, bueno, quitamos a César y podemos ponernos nosotros con alianzas claves, ventajosas, control sobre las provincias ricas, vamos, lo que se llama mangazo. Eso es lo que querían hacer, claro. Entonces, luego esto lo hemos heredado, ¿no? Esto ha llegado a tiempos modernos, ¿no? Ahí tenéis Donald Trump, por ejemplo. Entonces, esa mezcla de idealismo político, de cálculo personal, generaba muchas tensiones, y la situación se agrava por la percepción de tener las vías legales agotadas. Pero claro, ¿quién era el guapo que le decía a Julio César? Señor César, váyase. No podía. Entonces, claro, en cualquier intento de limitar el poder, aquello tenía un problema. Y con todo eso, también estaban los típicos corrillos. Anda, mira, esta gente era lo que ha dicho. Estabas hablando y ha puesto mala cara. ¡Ay, qué rancio, eh! Claro, esas cosas no gustaban. Ya cualquier cosa, como decía mi madre, angelitos negros que pintara, lo veían murciélago. Esto es así, vamos.
1: Por favor.
0: Esto es así, ¿no?
1: Por favor.
0: Entonces, claro, esto, en el fondo, los temores de los conjurados, eso lo decía mi madre, la pobre, que te quiere decir que por muy bonito que pintaran las cosas, sí, los otros siempre iban a sacar la vis negativa, que nadie lo interprete como un comentario racista.
1: No.
0: Pero evidentemente se combinaban con elementos racionales que estaban claramente exagerados, porque tú podías tener descontexto. Pero lo cierto es que el Imperio Romano con César funcionaba, que se expande, que logra un paso decisivo, por ejemplo, contra Pompeyo, que logra igualmente esa gestión decisiva en Egipto con Cleopatra. Hay un montón de cosas que se gestionó y estaba bien, pero claro, cuando estás en la oposición, cualquier cosa que haga el que está en el poder te va a resultar mal, que era lo que le pasaba a César. Y todo eso se exageró, se pagaba gente para que los comercios, las tabernas, crearan mal ambiente para levantar un poco al pueblo, o un mucho al pueblo, y eso fue creando ese malestar social que también iba a haber un poco, ¿eh?, respaldado todo lo que luego iba a suceder.
1: Este es un crimen que se produjo el 15 de marzo del 44 antes de Cristo, y haciendo una cronología de lo ocurrido, ¿cómo transcurrió paso a paso esa mañana desde que César salió de casa hasta que recibió las 23 puñaladas, Jesús?
2: La verdad que es difícil de encajar esto, y digo por qué. Os digo por qué. De verdad no podemos pensar que César, el gran emperador del Imperio Romano, no tenía ni siquiera una mínima sospecha de que algo no iba bien en el Senado. No me lo creo. Sin embargo, si nos atenemos a los hechos históricos, resulta que César sale de su casa, va a reunirse con el Senado, no en el Senado, y aquí donde yo tengo unas sospechas que ahora os comentaré, sino se va a una sesión del Senado en el complejo del Teatro de Pompeyo. Teatro dedicado en nombre al que él derrotó. Vamos por parte.
0: A sus hijos lo mató él.
2: Punto número uno. Punto número uno. ¿Por qué César se reúne en el Senado, en el Teatro Pompeyo?
1: Y ¿quién convoca la reunión?
2: La convoca César.
1: ¿Y la convoca allí?
2: Punto dos.
0: La vista no era la mejor.
2: Sale de su casa sin escolta. ¿Que César sale de su casa sin escolta, cambiando el lugar donde se hace la reunión con el resto de senadores? Otra sospecha que tengo. Tercera sospecha. Resulta que, según dicen los textos históricos, hubo una gran cantidad de malos augurios y augures que le dijeron a César que no siguiera adelante con esto porque había ciertas señales que no eran muy convenientes. Vale, puedo comprar que eso se dice a posteriori, porque muchas veces cuando alguien muere, yo ya se lo dije que era... Porque somos muy, muy, muy videntes cuando ya han pasado las cosas, ¿eh? Vale, esto te lo puedo comprar, pero en un tiempo donde la Roma antigua también tenía este tipo de lugares, de oráculos, donde iban los grandes emperadores y grandes mandatarios militares a escuchar los designios de los dioses, si a César le dijeron que las cosas no iban bien, que no siguieran por ese camino, ¿por qué siguió andando hacia ese lugar? Y esto me hace pensar que posiblemente César temía que algo no iba bien, pero no temía su muerte. Por eso citó a los senadores en aquel lugar. Explico mi hipótesis. Yo creo que César estaba pensando, o se temía, que los senadores posiblemente iban a montar una especie como de trifulca para intentar derrocarlo. Y él iba a utilizar, aunque lo hubieran derrocado de su gobierno, iba a utilizar todo aquello como publicidad para meterse el pueblo en el bolsillo. ¿Cómo? Me echan de mi cargo como César en un lugar que sabéis que la persona a la cual está dedicada terminé yo con su vida porque no era bueno para el pueblo. Y todo eso le daría una imagen de lo que viene de aquí para adelante es como fue el Pompeyo y yo, que he sido bueno, fijaos dónde me han dejado. Yo creo que fue eso lo que César pensó. César no... Bueno, además César es un hombre...
1: Como que iba a haber una especie de golpe de Estado. Exacto. Pero nunca un asesinato.
2: Eso. Porque él pensó seguramente que quién iba a atreverse a lanzar un arma contra César. Contra la institución mayor que había, con el esplendor de la Roma y con todo el pueblo a su favor. ¿Quién se iba a atrever a levantar un cuchillo siquiera, sacar un cuchillo en aquel momento? Dijo, no, esto seguramente es una especie de historia, aquí salía parda, me van a querer echar, van a votar, en fin. Después yo, bueno, vuelvo otra vez como gran vencedor y encima me proclamo no solamente César, sino además, entonces sí que voy a coger el título de rey. Y se acabaron aquí las tonterías. Así que fue allí, hasta el Senado. Lo interesante es lo que ocurrió en aquel sitio, porque había una serie de elementos que eran distintos a cómo se organizaba el Senado en el lugar donde tenía que organizarse. Y explico esto. Primero, había ciertos senadores que estaban colocados demasiado cerca del lugar donde César se sentaba. Y aún así, César lo permitió. En segundo lugar, había algunas personas que no tenían que ver mucho con el Senado, pero sí eran directamente acompañantes de los senadores, en los pasillos de salida del lugar. Como diciendo, por aquí, si pasa algo, que no salga nadie. Para eso estoy yo. O sea, era como César tuvo la sensación de haberse metido en una ratonera. Pero él seguía con sus 13. Repito, un soldado curtido en 1000 batallas. Y además, emperador de Roma, ¿quién se va a traer aquí a hacer un cuchillo contra mí? Bueno, esta gente seguramente una tontería de esta, van a montar un circo, que me da igual, que me echan, yo me voy, voy a volver otra vez, además voy a volver a lo grande. Y en estas que ocurre algo curiosísimo, y es que Tilio Cimbro, un senador, se acerca a César, casi llorando, pidiendo clemencia para su hermano que se encontraba en el exilio. César, curioso, deja que se acerque hasta él y mucho. Claro, no tenía, repito, no fue con escolta, fue sin escolta. Fue él, a pechito descubierto, a ver qué pasaba allí. Claro, todo eso hizo que el plan que habían pergeñado estos senadores, que yo, repito, todos los senadores habían creado ese plan y nadie se le había ido la lengua y se había enterado César de lo que podía pasar, me resulta muy raro. Sigo pensando que, bueno, a lo mejor él pensaba que era un golpe de Estado, pero no que iba a ser su muerte. Pero me cuesta mucho pensar en eso. La otra hipótesis que tengo es, a lo mejor César dijo, bueno, total, voy a morir de todas formas, que más da morir en el campo de batalla que morir allí. Pero a lo mejor, mi muerte sirve de algo. Esa otra hipótesis, pero que no creo que sea.
1: Guardando las diferencias, podríamos establecer una analogía con lo que le ha pasado a Maduro.
2: Sí.
1: Quiero decir, que, sí. ¿Cómo es que no le llega a él la posibilidad de que van a detenerlo?
2: Sí, bueno, de hecho yo, fijaos,
1: hay con la un cantidad video, de gente que hay por ahí.
2: Esta, claro, tarde, pues, esta tarde vi un vídeo del propio Maduro diciendo que sabía que iban al poder a venir a por él en público, diciendo aquí estoy, venid por mí, cobardes. Yo me entré y digo, ¡ostras! Yo no lo sabía, no lo había visto, no, ese vídeo de seguro no lo había visto, pero era él diciendo esto. Sí, a lo mejor César
1: pensó. Bueno, quiere decir que él tendría sus sospechas, simplemente. Exacto. Que lo que hemos comentado antes, que no pensaban que iban a acabar con él, ¿vale? Una especie de golpe de Estado, un intento de derrocarme y poco más.
2: Yo creo que no, yo creo que él no se... Entonces esa fue la cronología. Hasta ese momento había una ligera tensión en el Parlamento y contra él también, pero... Repito, yo creo que César no se temía lo que después iba a ocurrir.
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1: Cuando se urde un plan, la verdad es que está ahí como de una forma muy etérea, ¿no? ¿En qué momento la conspiración dejó de ser un plan abstracto, José Manuel?
0: Bueno, lo que os voy a contar ahora, esto ya no tiene nombre, ¿eh? Porque ya lo decía antes Jesús, llegó Tilio Cimbro y se acercó tanto a César que dejó caer lo que era una banda púrpura de la toga de César, que era un signo de dignidad imperial, y ese era la señal para que el resto empezaran el plan. Él, como comentaba Jesús, bueno, pues suplicó por la vida de su hermano. César estaba allí como diciendo, bueno, y este yo qué sé, qué es lo que quiere, ¿no? Y en ese momento que Tilio Cimbro ya dio el primer paso y se tiró al monte, como se suele decir, llegaron los hermanos Casca. Ahora baila Casca. Pues estos fueron los primeros, le dieron la primera puñalada en la espalda a Julio César. Ese, uno de los autores que se considera que fue realmente la única puñalada mortal que recibe. Casca asumió el papel más peligroso, que era el de iniciar la agresión física, porque luego ya viene el efecto dominó. Cuando uno lo hace, ya lo que hace el hombre lo repite el mono, ya van todos detrás, ¿no? ¿No? Y entonces ya se tiraron todos contra él, porque como vieron que el hombre así se había tambaleado, no fue un ataque limpio, tal y como muestra, de hecho, en muchas ocasiones el cine o los libros que han escrito. No fue un ataque limpio porque, entre otras cosas, Julio César muestra resistencia hasta el punto que el propio Julio César llega a empujar, llega a repeler la agresión, según, por ejemplo, las versiones de diferentes autores que han estudiado esto, como Estorta, y al herirle lo que hace es que se lleva la mano a la espalda, obviamente, pero después ya llegan el resto. Luego llega Cayo Casio Longino. Fijaos que este tiene nombre ilustre.
1: Apellido, sí.
0: Sí. Y fue uno de los cerebros políticos del complot, porque tenía asignado un papel central en la segunda fase, porque una vez que se dio el primer golpe, es decir, la primera puñalada, Casio se adelanta de frente, sacando su puñal al mismo tiempo que otros senadores ya rodeaban a César y van a jugar a mosca con él. Y Casio no solo empuñaba un arma,
1: hombre,
0: también
1: mosca,
0: dirigía mosca. Esto es un poquito mosca sangrienta.
4: Mosca
0: sangrienta. Entonces, él se aseguraba, al ir de frente, ver a todos los participantes y que ninguno de ellos se rajara. Entonces, claro, su intervención fue simultánea a la de otro senador, que es Bucoliano, que también atacó por la espalda. De hecho, claro, atacaba uno de frente, otro por la espalda, el pobrecillo no tenía salida.
1: Andando por todos lados.
0: Totalmente. Y ahí es cuando hay unos segundos críticos, porque se podía pasar de un atentado fallido a una ejecución que fuera impecable, que eso fue lo que pasó. Luego llega Marco Junio Bruto, que esta es una figura que está cargada de mucho simbolismo, porque este no fue el primero en golpear, pero su participación sí tenía un peso moral enorme, porque cuando César lo vio entre sus atacantes, pronunció la famosa frase: tú también, Bruto, hijo, mi hermano, tú también. Uh-huh. Que traducida al latín es cae su que no, mi hermano. Entonces, claro.
4: Tú también.
0: Claro,
4: tú también.
0: Entonces, se interpreta de esa manera, desde un lamento casi afectuoso al que él creía que era un sucesor. Fijaos por dónde le salió el sucesor. Además, este era descendiente de Lucio Junio Bruto, que es uno de los que habría expulsado a los reyes etruscos y fundado la república, con lo cual, oye, era un tío ilustre. Luego, a partir de ese momento, se lanzó el resto. Hay otro implicado, de los que sabemos los nombres, Casio de Parma, que tiene nombre de queso parmesano, una cosa de bocadillo, ¿no? De estos que te ponen allí de focaccia. Bueno, pues es curioso porque este era también famoso, pariente del famoso Cayo Casio, y que era otro de los que iba a cerrar el papel como una de las cabezas visibles, pensante, con autoridad moral y autoría moral sobre lo que estaba pasando. Y luego ya llegaba un poco la teatralidad, ¿no? Era un escenario con mucha simbología. Era el Senado en el complejo de Pompeyo. Era como volver a esos tiempos. Era también la súplica fingida de Cimbro, la primera puñalada de Casca, el avance de Casio, de gente que él había tenido alrededor, de Bruto, porque Bruto había sido uno de sus preferidos, era uno de los amigos, bueno, amigos, para tener amigos, así no te digo nada, pero todo fue, se hizo en un ambiente de una aparente confianza para el propio Julio César. Y de ese modo, bueno, el instante en el que cada conspirador se alzó con su brazo y apuñala a César, lo estaban haciendo siempre, según ellos, en nombre de Roma y por una Roma mejor, pero lo estaban haciendo también contra el hombre más poderoso de Roma y contra la República. Porque al fin y al cabo, Julio César era el que representaba a la República como dictador, no como emperador. Como he dicho antes, el título de dictador era un título en la jerarquía del poder en Roma.
1: Tenía otras connotaciones, claro, a las actuales.
0: Exactamente. Aquí cuando se habla de dictador se piensa en Franco, en Hitler, en uno de estos. No, aquí la connotación era absolutamente diferente.
1: Tras el asesinato de César, Jesús, ¿cuál fue la reacción inmediata de la clase política y de la propia ciudad?
2: Lo primero es estupor y sorpresa. Les cogió a todos a contrapié, sobre todo a los que no estaban dentro del Parlamento, que estaban interviniendo en aquella trifulca, que por supuesto, como decía José,
1: había... Al que le cogió contrapié fue a Julio César.
2: Eso, por supuesto, a ese sí que lo cogió mal. Pero bueno, fijaos, había tanto miedo que incluso llegaron a herirse los unos a los otros.
1: Los
2: mismos que intervinieron, había tanto miedo, era pánico, o sea, estaban ahí todos dando puñaladas y uno se pegó una puñalada uno al otro, algo bueno que era descabellado, ¿no? Pero bueno, el primero que reaccionó fue Marco Antonio, cónsul y aliado de César, Ese fue el primero que reaccionó, aunque tardó unas horitas en hacerlo, pero evaluada la situación dijo, si logro conectar esta muerte con el pueblo, uh-huh, a través mía, yo subo. Uh-huh. Porque de alguna forma heredo ese estupor que ha levantado la muerte de César en el pueblo. Con lo cual, se convierte en un hombre fuerte en Roma, claro que sí. Lo que hace es calmar al pueblo, porque inmediatamente que muere César, lo que piensa todo el pueblo, acostumbrado el pueblo romano a eso, dijo, otra guerra civil, es que ya está, dejarse de historia, tío, por favor. Y llega Marco Antonio diciendo, tranquilos que no va a pasar eso, vamos a seguir de buenas. Bueno, ese fue el primero. Luego hubo un tema que yo creo que, bueno, un punto que es fundamental. Yo creo que los senadores no se esperaban esa maniobra. César era tan inteligente que después de muerto le dio una bofetada a todos los que habían pensado en su asesinato, en su crimen. ¿Por qué hizo esto? Marco Antonio va hasta el lugar donde está el testamento de Julio César y lo lee. El documento se ve como el dictador reparte su fortuna entre los 150.000 ciudadanos pobres de Roma, que le cae a 300 sestercios cada uno.
1: ¿Eso cuánto es?
2: Un dinerito.
0: Un dinero.
2: Buen dinerito.
1: Pero para hacerme una idea.
0: Vamos a
1: hacer la conversión.
2: ¿No? Sí.
1: Claro, en moneda y en tiempo.
2: Claro, imaginaos. El pueblo ya de por sí simpatizante del César, que no querían otra guerra civil, vamos, ni en pintura, por Dios, que ya estaba bien la historia. Y llega y se encuentra con 300 sestercios en el bolsillo de gratis, sin verlo venir. Hombre, inmediatamente el pueblo pasa del estupor a la vendetta más absoluta contra los asesinos de César. Pero no solamente eso. Octavio, otra cabecita pensante del tema, dijo, veo tu plan, Marco Antonio, y lo subo. ¿Cómo lo vas a subir? Espérate. A este hay que enterrarlo, ¿no? Hombre, espérate, ahora vengo yo. Lo que hizo fue este hombre es hacer dos cosas. La primera, César lógicamente tiene que estar en su féretro, como estaba demandado, con toda la liturgia romana, pero ordena crear una figura de cera de César, la cual le dice al artesano que recree cada una de las puñaladas que le dieron, joder, en el cuerpo. Y no solamente eso, sino que al muñeco le pone por encima la túnica ensangrentada que llevó en ese día. ¿Y qué hace? Para que el pueblo pueda rendirle honor. Ahí lo tenéis. Imaginaos, el pueblo con el dinerito en el bolsillo, encima viendo a César muerto, una figura de César con las 23 puñaladas y con toda la toga llena de sangre. Hombre, eso levantó al pueblo muchísimo más.
0: 10.000 euros.
2: Pues fíjate.
1: Fíjate, 10.000 euros.
0: No, un poquito menos, 9.900 y pico, pero bueno.
1: 10.000 euros. Redondeando.
0: Está muy bien, ¿eh? Para mí lo quisiera yo.
1: Ya te digo.
2: Y con eso, pues ese funeral que se celebra en el Foro Romano, un gran lugar también para todo el pueblo de Roma, pues es que eso encendió a la plebe. Es que lo encendió. Aquello no fue un rito funerario solamente. Aquello fue una revelación contra la magnitud del crimen que se había cometido contra César, su gran emperador, su gran líder. Y claro, pues imaginaos, aquello fue, o sea, es la maniobra tanto de Octavio como de Marco Antonio, fue algo, primero, les hizo estar en un estado que casi se podían convertir, dicho entre comillas, en heredero de César. Bueno, heredero era Octavio, que en el testamento le dejó todo su poder y su mandato a Octavio. O sea, lo que habían hecho los senadores les sirvió de nada.
0: Cero, porque además Octavio era la línea continuista. De hecho, Octavio es el que tiene un papel decisivo en la lucha contra Marco Antonio y Cleopatra.
2: Con lo cual, yo también pienso como hipótesis que esos senadores no tenían ni la más remota idea de que César había dejado un testamento, y muchísimo menos que dejara eso escrito. Pues ellos pensaron, nada más puñalada, esto lo enterramos, nosotros hacemos otra y República se acabó. Fijaos que el plan parece que estuvo bien, pero hacía agua por todas partes.
1: Totalmente. El caso es que después de que César fuera asesinado, el episodio de las 23 puñaladas se convirtió en el punto de partida de una larga cacería política. ¿Cuánto tardaron en localizar a los principales conjurados, José Manuel?
0: Bueno, tardaron poquito, ¿no? Porque, claro, es que se sabía quién era cada uno. Y también es verdad que aunque...
1: ¿Se delataron entre ellos o...?
0: No se delataron entre ellos porque tenían, era lo que comentaba antes, se sabía quién era. Pero para ser localizados y eliminados en total tardaron 10 años. Localizados se tenía, digo poquito porque en relación con otras conjuras que nunca se llegaron a coger, imagínate, ¿no? Pero en cuanto a la identidad de los conjurados, sí fue rápida, eso se sabía en toda Roma. El magnicidio además no cierra una etapa, sino que abrió una fase de guerra civil, que fue peor. Y luego la venganza de los partidarios de Julio César contra los que habían cometido aquel ultraje. La lista de responsables era muy clara. Los 19 asesinos fueron identificados rápido, pero también es verdad que en la conjura total había nombres que se desconocían, aunque pronto se asumió que ninguno de ellos podía sentirse seguro dentro del mundo romano. Y la idea no solo era castigarlo, sino enviar un mensaje. Quien levantara la mano contra el hombre más fuerte de Roma, fuera quien fuera, sería condenado y para colmo sus familias podrían caer en desgracia. El primer paso, por ejemplo, fue organizar una venganza política. Tras la huida de los conjurados fue Marco Antonio, Lépido y Octaviano, el heredero adoptivo de Julio César, quienes acabaron formando lo que se llamó el Segundo Triunvirato, una alianza con poderes que eran casi limitados, porque es que ellos tenían el poder militar, y tener el poder militar y pertenecer a una buena familia lo tenías todo. Y ese pacto dejaba en segundo plano cualquier apariencia de normalidad republicana legalizada. La república quedaba a un lado. Ahora hay un triunvirato, nosotros somos los que mandamos y a partir de ahora me marco un tranco. Entonces, aunque todo lo que eran estas decisiones afectaron también a otros adversarios políticos, es el caso de los asesinos de los idus de marzo. Habréis escuchado aquello de los idus de marzo, es esto, ¿no? Se adquirió un tono más personal, más metódico, se iba a castigar con firmeza a cada uno de los conjurados, y aquí van apareciendo nombres, ¿no? Nombres que antes no hemos citado. Trebonio, porque como veis, los nombres eran una venganza, no eran nombres. Trebonio fue uno de los primeros en pagar el precio de la participación que había tenido. Él había tenido un papel clave porque había mantenido alejado a Marco Antonio, con el pretexto de cualquier historia, ¿no? Pero hombre, quédate a tomarte aquí un vinillo más conmigo. No, mira, que es que he quedado, tengo que ir al Senado. Anda, tonto, otro vinito, ahora ya te incorporas y esas reuniones son más aburridas. Y Marco Antonio decía, este tío pesado, ¿a mí por qué me está entreteniendo tanto? Es que yo no lo entiendo, quédate otro vinito, otra ronda, la pago yo. Y ese fue uno de los que acaba pagando en primera instancia ese ataque. Años después, lejos de Roma, es capturado y ejecutado. Y ahí se va a inaugurar una serie de muertes que aparecían porque se caían en la espada, se despeñaban por un barranco, unas cosas, Pilar.
2: Un accidente más.
0: Exceso de velocidad en carro, se caían por un precipicio, sufrían unos accidentes muy raros.
2: Indigestiones por cosas raras que se tomaban.
0: Sí. Setas venenosas, creían que eran champiñones. Total, que cayeron, por ejemplo, Aquila, Basilo, Ligario, Galba, un montón de gente cayó. Tras ello, se seguía a Décimo Junio Bruto, porque se le consideró uno de los más cercanos y de más de confianza al dictador, y había contribuido a aquel día fatídico de una forma bastante clara. El caso de Décimo Junio Bruto mostraba además que la proximidad no otorgaba el perdón, y menos a la traición. Y luego también nos vamos a encontrar con Marco Junio Bruto, no confundir con el anterior, que era Décimo, y Cayo Casio, que eran los asesinos, en este caso, más señalados. Se les localiza, especialmente se les busca en Macedonia y en Siria. Allí se les buscó por cielo y por tierra, no hubo problema. Ahí fueron Marco Antonio y Octaviano los que estuvieron buscando en la llanura macedonia de Filipos, y posteriormente se aniquiló, por ejemplo, un ala completa de Casio, porque esta gente iban con tropas. Uh-huh. Convencido de que ya lo iban a coger, pues Casio lo que hizo fue suicidarse. Este directamente se suicida. Y luego fue Bruto el que sí escapó, sí optó por, antes de caer, porque ya lo tenían cercado, quitarse la vida una tarde. Con lo cual, ahí van cayendo poquito a poco hasta el final, en una década, que fue hasta lo que se alargó en total todos los conjurados.
1: Una vez que César estuvo fuera de escena, ¿qué ocurrió? ¿Se consiguió resolver la crisis de la República? ¿Cómo hicieron para decidir quién mandaría en Roma?
2: Bueno, el triunvirato duró poquito, porque además ya, esto no es que sea un spoiler, es que conocemos la historia. Vamos a contar algo que si no sería así, no hubiera ocurrido de esta forma. Bueno, ya no, todos recordamos el affair de Marco Antonio con Cleopatra, ¿verdad? Ese uh-huh. fue uno de los principales factores que disolvió ese acuerdo entre todos ellos. El que sale más beneficiado, en este caso, es Octaviano, que él sí mantiene una línea más continuista con respecto a lo que César había supuesto para Roma. Lejos de la República, él seguía autoproclamándose como César de Roma, y Marco Antonio, que también se proclamaba como César, estaba más pendiente de la farda de Cleopatra que otra cosa. Claro, Octaviano vio algo, vio una oportunidad para decir, pueblo de Roma, fijaos el traidor este que salía con una reina extranjera, uh-huh. a ver qué va a hacer, porque fijaos lo que hemos liado nosotros anteriormente, Roma es Roma y tiene que mantener la pureza de la sangre. Y eso hizo que se alineara con un brazo duro del todo el pueblo romano, y también militarmente hablando. En todo ello hubo una batalla, la batalla naval de Accio en el 31 a.C., que fue el punto culminante. ¿Por qué? Porque las tropas dirigidas por Agripa, de Octaviano, lucharon contra la flota de Marco Antonio y Cleopatra. Se los cargaron, los fulminaron. Y todos sabemos cómo terminó la historia, con Marco Antonio y Cleopatra tomándose un vinito con aliñado, y es el último vino que se tomaron los dos. Mm. O sea, en la penúltima, no, esa fue la última. La última se tomaron los dos. Y a partir de ese momento, porque los rivales fuera de juego, Octaviano dijo, ¡ea, mía sea Roma! Y yo ahora soy el nuevo César de Roma. Y lejos de dejar, como los conjurados contra César querían, que era un pueblo más republicano y que no hubiera un líder absoluto, él dijo, yo, nuevo César. Y aquí se hace lo que se hacía con César, pero esta vez los horaritos los tengo yo en la cabecita. Así que, salvo el recuerdo de las 23 puñaladas contra César, Y poco más con Marco Antonio, uh-huh. Octaviano supo quitar, eliminar todo eso y decir, voy a gobernar Roma.
1: Uh-huh. Como conclusión, José, el objetivo declarado de los conjurados era evitar que César se convirtiera en un monarca de hecho y preservar la libertad republicana. Pero el resultado histórico fue justamente el contrario, como acaba de explicar Jesús. ¿Cuáles fueron las consecuencias de eliminar violentamente al dictador sin un plan claro para el día siguiente?
0: Claro, porque ellos planearon el día siguiente de facto, ¿no? Es decir, el día siguiente, pero no establecer unas pautas futuras. Es muy complicado gobernar un imperio. Yo lo hice durante mucho tiempo.
2: Lo que pasa es que lo perdiste jugando las cartas.
0: Claro, pero no, realmente hubo problemas, porque cuando se hace así, normalmente lo que vas a hacer es polarizar al pueblo. Entre los partidarios de esa eliminación, de haber matado a César, y los no partidarios, ya lo que hace es polarizar en dos frentes. Creas un malestar. Eso es que conduce a una guerra civil. Aunque meta, como comentaba Jesús, ese famoso triunvirato, en el que hay que decir que Octavio desde primera hora se erige como ese favorito, y Marco Antonio, que estaba más en las provincias del sur, como era Egipto, pues se desmarca un poco de todo ello, y también cae en el tema de Cleopatra, que atentaba directamente además contra los intereses de Roma. Pues ahí nos vamos a encontrar que se producen esas guerras. Se produce también un sistema arbitrario en el que no se tenía o no se tuvo demasiado en cuenta que al acabar con los 19 conspiradores principales y los 61 que había detrás, te estabas cargando a muchas familias importantes, todas estas metían inyecciones muy, muy fuertes económicas al Estado, es decir, al gobierno, y de esa forma el paisaje político se quedó mal, porque realmente lo que perdió fue la República, perdió muchos senadores y se entró en un sistema más tirando a lo que era una monarquía, ¿no? En la que un hombre es el que ostenta el poder. Aquí van a venir luego los emperadores caprichosos. Tener en cuenta que estamos hacia el año 46 antes de Cristo, y luego nos vamos a encontrar figuras épicas como por ejemplo sería el propio Octavio, que no fue un mal emperador. Pero nos vamos a encontrar después a Nerón, a Calígula, a toda esta gente que se le iba la pinza.
2: Pero bien,
0: un poquito. Senado lo que estaba era, conmigo no te metas, ¿eh? Yo no he dicho nada. Eran marionetas, ¿no? Sí, no se atrevían ni a toser, ¿no? Y luego la aversión también que hubo, por ejemplo, al título de rey, desde el año 509, hubo un rechazo a ese título. Hubo también muchas referencias cuando había un emperador que duraba mucho en el cargo, ya empezaba a haber sospechas, las guardias las solían cambiar, se crea la guardia, una guardia personal para que no ocurriera lo que ocurría con Julio César. Es decir, hubo una serie de cambios que principalmente lo que derivó fueron en esas primeras guerras y en esos bandos enfrentados, que desde luego quien perdió fue el imperio.
1: El asesinato de Julio César recuerda que las decisiones políticas tomadas desde el miedo pueden desencadenar transformaciones no previstas ni que nadie haya controlado. En este caso, los conjurados creyeron detener una deriva hacia la tiranía, pero abrieron el camino a un poder todavía más concentrado, en este caso en manos de Augusto. Comprender ese encadenamiento de errores, venganzas y guerras ayuda a leer con más lucidez cualquier momento en el que se invoca la defensa de la libertad para justificar gestos extremos cuyas consecuencias se extienden durante generaciones.
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4: Si quieres contactar con nosotros, este es nuestro email, nochehermosa@rtva.es.
1: Ahí ese es para escribir, ¿eh? Lo digo porque hay quien utiliza el WhatsApp para escribir y lo suyo es que dejéis audios, no cosas escritas. Si para eso se ha puesto el WhatsApp. En fin, te recuerdo que este fin de semana los que ponen la música son estos chicos que pertenecen a una banda fundada en Limerick, en Irlanda, en 1989, bajo el nombre de The Cranberry Show US. Es que en realidad es The Cranberry Show US. ¡Ay, qué gracioso! Denominación que la cambiarían más tarde por la vocalista Dolores O'Riordan, eso sí, cuando entró a formar parte del grupo en 1990 y se quedó con simplemente The Cranberries. Oye, fíjate, el título de esta canción es Zombie, que viene al hilo de la próxima hora. Después llega la información con los compañeros de los servicios del departamento correspondiente. Nos van a contar lo que ocurre en el mundo, en España, en Andalucía. Ese microespacio dedicados a la verdad, bueno, se llama así, Diálogos con la Verdad. Y después estamos de nuevo contigo en la noche más hermosa, que nos quedan todavía 3 horas para contarte lo que ocurrió durante una investigación paranormal que se llevó a cabo en los baños árabes de Churriana de la Vega, en Granada. El mundo greco-romano ha estado presente durante toda la temporada. Un fin de semana hacíamos Roma, otro Grecia. En esta ocasión, pues, se han elegido las batallas que marcaron el Imperio Persa. Y, por último, los libros de terror indispensables en una biblioteca. Sugerencia de espacio de una oyente. Y le decidí llamar compendium, ¿eh? Por marcar la diferencia. Así que nada, música, información y enseguida estamos contigo aquí en La Noche Más Hermosa.

0: Andalucía, 12 de la noche.
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2: El viento está complicando la labor del Infoca en los cuatro incendios que permanecen activos en Andalucía. En total hay movilizados esta noche más de 200 profesionales, la mayoría de ellos en la provincia de Sevilla, concretamente en los municipios de Guillena, Villanueva del Río y Minas y Morón. Tanto en este último como en Los Blasques, en la provincia de Córdoba, se despliegan 75 profesionales, dada la magnitud de los incendios. El único fuego con evolución favorable es el de Guillena, que ha amenazado con alcanzar el Parque Animal Mundo Park, cuyo director es Juan Luis Malpartida.
3: Pues eso avanzaba a una velocidad de miedo. De pronto veo unas llamas tremendas que vienen hacia el parque, y bueno, afortunadamente era como paralelo al parque, y que el viento, la suerte es que el viento iba en dirección contraria, porque si el viento viene hacia el parque, desde luego nos arrasa, pero en dos minutos.
2: El presidente en funciones de la Junta, Juanma Moreno, ha avanzado que seguirá gobernando en función a sus principios y que será fiel a sus valores y a su manera de hacer política. Pocas horas antes del acto de toma de posesión que tendrá lugar hoy domingo, Moreno ha recalcado que gobernará para todos los andaluces. Aunque el próximo gobierno será de coalición con Vox, el presidente andaluz que afirma que será el Juanma de siempre.
4: No conozco otra manera de responder a la confianza mayoritaria depositada en mí que dedicarme en cuerpo y alma otros 4 años más a gobernar para todos los andaluces y andaluzas, a trabajar sin descanso para que Andalucía siga siendo una tierra de oportunidades y de esperanza. Y lo haré como lo he hecho siempre, con mis valores, con mis principios y siendo el Juanma de siempre.
2: El juez ha decretado un ingreso en prisión de 2 detenidos en la investigación a un entramado de blanqueo de capitales y malversación de caudales públicos en Cádiz. Se trata del empresario portuense Pascual Llopis y un segundo detenido a quienes se vincula con el narcotráfico. Los otros 6 detenidos en la operación han quedado en libertad, aunque con la obligación de comparecer en sede judicial. Por otra parte, las autoridades venezolanas han actualizado la cifra de víctimas por los terremotos, elevando los fallecidos a casi 3.000, mientras que los heridos se aproximan a los 17.000. Después de 10 días desde la tragedia, las probabilidades de rescate de supervivientes se reducen al mínimo. El ministro de Exteriores ha rebajado los desaparecidos españoles a 140 y todavía quedan 11 localizados bajo los escombros, según el ministro José Manuel Álvarez.
5: Quiero trasladar toda mi solidaridad y todas mis condolencias a los familiares y amigos de esos 34 españoles ya fallecidos, 140 desaparecidos, 11 españoles localizados, pero desgraciadamente bajo los escombros.
2: El dispositivo de la operación Paso del Estrecho se ha reforzado en los puertos de Algeciras y Tarifa para los días de mayor afluencia. Las navieras ofertarán casi 80 barcos diarios a finales de julio y principios de agosto. El despliegue supone un coste de más de 2 millones de euros con 750 trabajadores de plantilla y eventuales. En deportes, a esta hora se disputa el partido de octavos de final del Mundial de Fútbol entre Paraguay y Francia con resultado de empate a 0. Y en cuanto al tiempo, vamos a tener en este domingo, que ahora acabamos de empezar, cielos poco nubosos, levante fuerte en la provincia de Cádiz con rachas muy fuertes y temperaturas en ascenso. Hay a esta hora en Sevilla 32 grados, en Córdoba y Jaén 29, en Cádiz y Huelva 28, en Almería 27, en Granada 26 y en Málaga 25. Andalucía, 12 y 4 minutos.
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7: Cantando a Dios un cántico nuevo. En varios salmos podemos leer la expresión cantar al Señor un cántico nuevo. Y no piensen que el salmista está refiriéndose a una reforma del himnario, sino más bien a nuestra tendencia a convertir algo genuino y sincero, como puede ser nuestra expresión de adoración, en una actividad rígida y mecánica. Solemos ser bastante cuadriculados. Nos acomodamos a un ritual y erre que erre. Somos tan torpes que pensamos que nuestros ritos, por lo general bastante aburridos, le tienen que agradar sobremanera a Dios. Olvidamos que a Dios no le impresionan nuestras maneras religiosamente correctas. A Dios no le emociona tanto las formas como el fondo, la apariencia como la esencia, el continente como el contenido. Dios no está interesado en la belleza formal del coro ni en la rima perfecta de la canción como en la actitud del corazón. ¿Por qué extraña razón demandaría a Dios que le cantásemos un cántico nuevo? Evidentemente porque a Dios no le gusta ni una pizca la religión. Aquello que nos resulta aburrido pero conveniente, a Dios le parece también aburrido, además de inoportuno y estúpido. Si a nosotros no nos gusta que nos repitan la misma conversación todos los días, es de suponer que a Dios tampoco le haga mucha gracia. Como ustedes saben, la conversación entre dos seres inteligentes tiene varios niveles de comunicación. El más básico es la conversación llena de tópicos. El más recurrente es el clima, que calor hace, pues ayer hizo más, y así unos cuantos minutos más. Este tipo de conversación, que tiene su importancia, resulta insoportable si la seguimos repitiendo día tras día. Usar el mismo tópico todos los días resulta cansino. Con Dios tenemos nuestros propios monólogos llenos de frases hechas. Señor, bendice mi vida, mi familia, los alimentos, guarda mi coche, mi casa, mi perro, algo así. Claro, no tiene nivel, son monólogos de besugos. Un segundo nivel de comunicación es opinar de terceras personas, comentar las noticias de la prensa. Está bien, puede ser entretenido, pero a Dios no le interesa que le comentemos acerca de la prensa, ni que chismorreemos del vecino. Existe un tercer nivel, tiene que ver con aquello que nos preocupa y nos ocupa, tiene que ver con nuestros temores y con nuestros sueños. Y ese nivel es el que anhela nuestro cónyuge, nuestros hijos y nuestros amigos y, por supuesto, Dios. Y por eso mismo quiere escuchar un cántico nuevo. Dios quiere oír algo nuevo de tu vida y lo demanda porque Dios no es ningún trozo de madera o de piedra que pueda escuchar imperturbable nuestros rollos infinitos. El que hizo el oído no oirá. Dios oye lo que late en nuestro corazón. Pero creo firmemente que se tapona los oídos cuando soltamos nuestra perorata y nuestra letanía infinita, pensando que quizá por pesado e insistente Dios está obligado a escucharnos. ¿Saben? Creo que tenemos que ganarnos el derecho a ser escuchados, así que sean originales y sobre todo naturales. Dios se lo agradecerá infinitamente y eternamente, y de paso les escuchará.
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2: A pocos kilómetros de Granada capital se encuentra Churriana de la Vega, un municipio que guarda entre sus calles sus antiguos baños árabes, una joya poco conocida del pasado andalusí. Este enclave, heredero de la antigua alquería de Yurliana, fue en tiempos nazaríes un próspero núcleo agrícola vinculado a la producción de seda, frutas y hortalizas, gracias a la fértil acequia de Arabuleila, que aún sigue viva. Bueno, pues más allá de su belleza arquitectónica, los baños de Churriana encierran un pedazo esencial de la historia de Granada, porque fue ahí donde se sellaron en 1491 los acuerdos previos a la rendición del reino nazarí. Y entre sus bóvedas, lucernas y leyendas, este espacio te conecta con siglos de historia, pero también con misterio, con tradición. Y ha sido motivo de una investigación por parte de José y de Jesús, que dio sus frutos en forma de psicofonías que se van a emitir. Durante los últimos días del reino nazarí de Granada, Churriana de la Vega desempeñó un papel más relevante del que muchos puedan imaginar. José, ¿qué importancia histórica tuvo y qué papel jugaron sus baños en ese momento clave de la historia de Granada?
3: Nos vamos a encontrar con una zona

0: qué? Porque de alguna forma se iba a poner fin a ese, a esa permanencia casi eterna, son 8 siglos, ¿eh? Es casi un milenio, ¿eh? En la península ibérica, y se iba a poner fin de esa forma a todo ello. Y ese acuerdo iba a marcar lo que era esa negociación necesaria de las capitulaciones y el comienzo ya de una nueva era bajo el reinado cristiano. Al-Ándalus, como hemos dicho muchas veces, no era Andalucía. Al-Ándalus llegaba hasta la frontera de Asturias, prácticamente. Es decir, cuando dicen, no, Al-Ándalus, Andalucía, no, mire usted, eso es un error. A nosotros nos gusta porque somos andaluces y todo lo que lleva... Sí,
1: porque Al-Ándalus, claro, se asocia, claro.
0: Todo eso no, nos encanta, ¿no? Pero mire usted, no es correcto, no es correcto. Al-Ándalus llegaba hasta ese punto que he indicado, y luego sí es verdad que a medida que se iban reconquistando territorio, esa frontera iba bajando, iba bajando, iba bajando, hasta que se queda prácticamente en la zona de Granada. Y a partir de ahí, en ese contexto, es cuando los baños árabes de Churriana iban a tener una función, bueno, pues evidentemente higiénica, sanitaria, de aseo también. Por eso el decir un poco el tema de sanitario, porque sabéis que para los árabes el agua estaba muy, muy presente en su vida y en su cultura. Y además de su papel higiénico y social, que hay que decirlo, eran puntos de encuentro. ¿Puntos de encuentro para qué? Pues yo me baño allí con Jesús y estamos los dos charlando. ¡Hala, minga, está la!
2: Estamos los dos. Como algo social, ¿no?
0: Claro, de partida, sí, sí. También servía para la purificación, y se cree que fueron utilizados como un lugar de reunión discreto, discretito, entre emisarios y autoridades, aprovechando que era una estructura cerrada, su conexión con la sequía de Arabuleya era más que estratégica. Y estaba a medio camino entre la capital y otras zonas agrícolas. Algunos cronistas locales incluso apuntan que fueron en estos baños donde se celebraron encuentros privados de negociación antes del acto definitivo. Esto, bueno, a modo de rumorología histórica, ¿no? Lo que convierte también al baño, en caso de ser cierto, en un testigo arquitectónico, histórico, privilegiado de este encuentro. Y más allá de todo ello, los baños también venían a ser esa parte espiritual para los musulmanes, ¿no? Para los musulmanes de Granada. En ellos se cruzaban las costumbres, el agua, el agua como elemento de purificación, con el inminente dominio cristiano, que iba a traer un nuevo concepto sobre el cuerpo y la fe. Y ni mejor ni peor, cada religión tiene sus cosas, y aquí no estamos para doblar cañas por ninguna religión, sino a contar los hechos históricos. Y hoy sus bóvedas deterioradas, sus lucernas que aún dejan entrever el esplendor que tenía este lugar, fue uno de los lugares privilegiados para ver los últimos años de la historia, o los últimos días de la historia del reino nazarí.
2: La sorprendente pervivencia de los baños árabes de Churriana de la Vega durante más de 8 siglos, ¿cómo se ha conseguido y qué elementos arquitectónicos destacaría Jesús?
1: Bueno, lo primero es la ubicación discreta, aunque sí es cierto que en un lugar importante de la zona. Pero en segundo lugar, y no menos importante, la utilización de los materiales. Se utilizó ladrillo cocido, que era unido con mortero de cal, fuerte para aquella época, y en algunos lugares se utilizó el canto rodado para reforzar algunos muros. Eso hizo que esa estructura levantada con este tipo de materiales, pues no solamente se adoptó a las condiciones de humedad de la zona, sino también a las condiciones de humedad que iban a producirse durante el uso de esos baños. Además, hay 3 salas alineadas: la sala del agua fría, la de la templada y la de la caliente, que están apoyadas en bóvedas muy bien trazadas y de una gran resistencia. Y el diseño, pues, no solamente facilitaba la circulación del vapor por todas estas 3 salas, sino que además evitaba el derrumbe, porque resistía de forma equilibrada el peso que encima iban a soportar, para que después, pues, pudiera pasar ese vapor y pudieran beneficiarse aquellos que tomaban esos baños en este lugar. Las bóvedas

0: como bien ha dicho José Manuel, están erosionadas, pero todavía se mantienen muchas en pie debido a precisamente la resistencia, no de los materiales tanto como del diseño en sí. Que bueno, sí, los materiales también tienen mucho que ver en este caso, pero si haces un diseño fuerte, como el que estamos hablando, pues bueno, el material ayuda. Pero lo importante es cómo están dispuestos los distintos elementos. Luego hay un secreto, que son las lucernas. Las lucernas son zonas por las cuales entraba la luz, o bien si era de noche un candil de aceite, o bien durante el día se apoyaba en esas estructuras que entraban la luz tenuemente por algunos lugares, y que era una joya del arte andalusí porque estaban formadas en estrellas de ocho puntas, y esas, además de su función estética, hacía que con esa luz pues hubiese como una especie de cañón lumínico que iluminaba un amarillo dorado todo aquello. Además de eso, regulaba la temperatura y la luz exacta dentro del baño, de tal forma que era todo un juego técnico de la estructura arquitectónica, más la lucerna que daba su luz concreta, más la regulación específica y precisa de la temperatura en aquellos tres lugares, para hacer que, bueno, que el ambiente fuera casi místico, casi ceremonial, algo apropiado a lo que bien decía José Manuel, que eran las costumbres árabes, cercanas a la importancia del agua para todos sus ritos, tanto de purificación como lógicamente de para el aseo personal y la higiene, ¿no? Otro de los elementos claves fue la conexión de este baño con la acequia de Arabuelila.
1: Uy, te ha pasado lo mismo que a mí.
0: Arabuelila. Esto aseguraba que el flujo de agua fuera constante.
1: Te voy a decir una cosa, yo lo he ensayado varias veces, ¿sí? Al final.
0: Pues yo no lo he ensayado, yo lo he dicho del tirón, ¿no? Cuando he visto el nombre. Pero bueno, lo que aseguraba era un flujo constante de agua. Hacía que estuvieran constantemente alimentados para que se pudiera calentar la misma y formara parte de los baños templado y caliente, y también del agua fría, de la parte del baño de agua fría, que era algo muy importante en esos tres pasos. Y ayudaba también a mantener los muros húmedos, y eso evitaba la sequedad y las grietas que podrían producirse por la propia expansión y contracción de los materiales puestos a la intemperie. Esas grietas típicas de otro edificio histórico aquí no se daban. Paradójicamente, la humedad, que es algo de lo que todos huimos, en este edificio contribuye a la conservación de la estructura. Y bueno, a eso sí, hoy en día, después de muchísimo tiempo que ha pasado, lógicamente, en aquel momento pues el agua ayudaba, el agua en demasía pues ya no ayuda mucho, con lo cual ahora mismo la humedad es un enemigo que pone en jaque a la estructura del propio edificio para su conservación. Pero bueno, durante siglos el conjunto fue reutilizado como vivienda, más tarde como cuadra de animales. Y bueno, pues en algunos de los elementos decorativos pues se degradaron, es normal. El uso como cuadra pues no hacía que hubiera una predilección por la conservación de los elementos arquitectónicos perfectos y preciosos que había allí, ¿no? En fin, hay más de uno que dice que si nos quedamos en silencio dentro de la sala templada, se puede oír todavía el eco del agua, como cuando nos acercamos a una concha al oído y decimos que aquí suena el mar, o pues algo parecido. Pero eso son cosas que los ingenieros lo hicieron un poco como aposta, que realmente lo que hacían era jugar con los sonidos para que pareciera que, para meter en ambiente a los que iban allí a bañarse, en definitiva.
1: Uno de los aspectos más inquietantes y comentados por quienes han tenido la oportunidad de acceder al recinto es lo de las luces en forma de esfera que flotan entre las salas de los baños árabes de Churriana de la Vega. José, ¿qué cuentan los testigos?
2: Principalmente, y son muchos, porque aquello ha estado un tiempo descuidado. Ahora sí se le ha cometido sus reformas y demás, pero aseguran haber presenciado esferas de luz, que es por lo que empiezan a comentarse que podían estar pasando allí hechos extraños, ¿no? Bolas de luz que aparecen, que desaparecen, sin una explicación aparente, especialmente en esas salas que comentaba Jesús, con los diferentes tipos de agua en función de su temperatura. Y hay un pasillo que conecta también la sala, y en las descripciones se comentan, que yo he de decir que no son descripciones de un año ni de dos atrás, que vienen de hace mucho tiempo, que uno está allí en Churriana y pregunta, esos son los chavales que se meten con linternas, que lo ven, vale, pero cuando aquello ha estado cerrado y se ha seguido viendo, algo extraño debe de haber. Yo no digo que sea paranormal, pero cuando menos inexplicado desde el punto de vista que no se tiene un origen conocido acerca de lo mismo. Y las descripciones coinciden en un punto. Son luces que parecen tener un volumen propio, que flotan a media altura y que se mueven de forma inteligente o cuando menos curiosa, como si reaccionaran ante la presencia de las personas. Algunos visitantes incluso han indicado que parece acompañar a los grupos durante unos segundos antes de desvanecerse por completo. Y en más de una ocasión los testigos han intentado grabarlas con cámaras. Y bueno, aquí nos vamos a encontrar un poquito de todo. Yo he visto vídeos y de hecho he visto algunos de ellos, tengo algunos de ellos, en los que hay de todo, desde insectos, desde polvo, desde rocío en suspensión, agua, es decir, partículas en suspensión, y luego sí es verdad que hay otras que no parecen tener una explicación razonable, porque aparecen y desaparecen y no coinciden con un patrón de elemento natural. Como os comentaba, desde una perspectiva científica, se ha intentado explicar como un fenómeno óptico producido por la humedad, por las filtraciones de luz natural a través de las lucernas estrelladas, pero las partículas de polvo suspendidas en el aire, todos sabemos que reflejan la luz, que lo pueden provocar, que oye, se lo indicas a la persona, pues esto no, esto es el rebote del flash que llevabas con el teléfono móvil, pues mira, sí, llevaba el teléfono móvil con flash, llevabas una linterna, un punto de luz, mientras que hacía el vídeo, sí, bueno, pues eso se tiene identificado. Lo que no se puede identificar son otras formas de esferas luminosas que parecen más como si fuera plasma de energía, es decir, una bola formada por algo que le hace destacar, que es como bioluminiscente, vamos a llamarlo así, y que de alguna forma hace que esa se quiera ver como una especie de memoria energética de ese sitio. Uh-huh. Uno de los testimonios más citados es el de una persona, un guía, que una noche estaba allí en 2018, ya ha pasado 7 añitos de esto, y aseguró haber visto 3 luces pequeñas moviéndose lentamente por la zona de las aguas. Y bueno, en ese momento las personas que lo acompañaron lo que sintieron fue un descenso muy brusco de temperatura, aire helado, en un momento, reitero, verano, que en principio la temperatura era agradable, no era fría. Y bueno, fue un fenómeno que llamó mucho la atención y ellos mismos reconocieron, entre ellos había 2 señores que eran ingenieros, reconocieron que no tenía ninguna explicación, ni las esferas que habían visto, ni esas bajadas de luz tan bruscas.
1: Pues hay que decir también que las visitas nocturnas a estos baños árabes de Churriana de la Vega han sido escenario de varios experimentos paranormales, entre ellos pues sesiones de Ouija, grabaciones de audio que captaron fenómenos inexplicables. ¿El ayuntamiento autoriza este tipo de prácticas?
0: No, no, esto no está autorizado. No hay ningún ayuntamiento en nuestro país que cuando llega alguien a hacer una investigación en un lugar público diga, sí, no hay problema, nosotros autorizamos, tenemos aquí un procedimiento marco para poder autorizar las investigaciones de corte paranormal. No. Hay algunos ayuntamientos que son más aperturistas a este tipo de investigaciones, otros que son totalmente cerrados, que no quieren saber nada, ni siquiera oír la palabra misterio, ni eso siquiera. Depende, hay de todo, como la viña del señor. Pero no, el Ayuntamiento de Churriana de la Vega no autoriza expresamente este tipo de investigaciones. Otra cosa es que no se cuelen grupos de misterio y la hagan, que sí la hacen. Como por ejemplo, en el invierno de 2019, una primera investigación de la que tenemos noticia, que se realiza por un pequeño grupo de investigadores, Ouija, una sesión Ouija en aquel sitio, y se hace en la sala caliente, un espacio donde se supone que hay una mejor resonancia, que está cerrado y que por lo tanto hay menos posibilidades de que exista una intoxicación, sí, es decir, bien, de elementos externos que puedan tergiversar los resultados.
2: Contaminación, más bien, ¿no?
0: Sí, contaminación también. Y que pueda tergiversar los resultados de la investigación que se hace, sobre todo por el tema de los sonidos de los pasos, que si alguien había afuera, las luces, que si un coche. Que tal. Bueno, pues se utilizó la sala esa expresamente para evitar este tipo de problemas. Y de los fragmentos que se han filtrado de esa investigación, bueno, se dice que durante dicha Ouija, pues había ciertos fenómenos de poltergeist alrededor, como golpes secos sobre la piedra que parecían proceder del exterior y que en realidad pues no eran posibles, porque además es difícil que con un golpe en la piedra se pueda manifestar hacia adentro un ruido tan importante como el que se llegó a grabar, susurros apenas audibles, pero que algunos interpretan como una especie de fuera, como un grito de fuera, pero muy lejano, y otros sonidos que corresponden al lugar en sí y otros que no corresponden al sitio, como por ejemplo algunos sonidos de personas que estarían hablando en un lenguaje que se supone es árabe, pero que no se identificó. En otra visita posterior, realizada por la Asociación Secretos de Granada, varios de los testigos que realizaron una investigación más amplia, no se centraron solamente en la tabla Ouija, sino ya llevaron equipos de grabación de vídeo, de audio, equipos especiales de para la captación de frecuencias, radiofrecuencias e incluso una impregnación energética en distintas franjas, en distintas modulaciones y tipos de onda, pues ellos estaban tratando de buscar no solamente elementos que fueran extraños, sino elementos que pudieran explicar lo extraño de los fenómenos que ocurrían allí. Algo que me parece interesante e importante. Allí había grabadoras que captaron algunas respuestas que interpretaron algunos como "no os bañéis". Con lo cual ya tenemos entre el fuera del 2019 y el "no os bañéis", ya podemos quizá adivinar que las entidades que hay allí dentro no son muy, muy amistosas. No quieren que estén allí algunos que, como nosotros, que vamos a curiosear y quién sabe si alterar un poco la paz del
2: allí
0: sitio.
2: No te puedes bañar, entre otras cosas, hoy día.
0: No te puedes bañar. Los fenómenos más inquietantes, sin embargo, se concentran alrededor de el antiguo horno de los baños. Claro, aquí hay todo tipo de especulaciones, que si los hornos realmente no solamente quemaron leña, sino quemaron alguna que otra persona, que si allí se hacían de antiguos rituales, se aprovechaba el fuego para eliminar los restos de los rituales, en fin, había una serie de historias que, bueno, pueden coincidir con algunos de los hechos que allí se han llegado a captar. Por ejemplo, hay una grabación que captó en su momento, hace años ya, de hecho, un murmullo como si fuera un coro, como si un grupo de personas estuvieran haciendo algún tipo de oración, algún baño, que no correspondía a ninguno de los presentes, ni en la intensidad, ni en el tono, ni en la cercanía a la grabadora, y un canto antiguo que posiblemente fuera como una voz como de mujer, con lo cual se lanzaron muchas hipótesis, porque este segundo grupo de investigación, recordemos, lo vuelvo a reiterar, iba buscando tanto fenómenos extraños como la explicación a dichos fenómenos, de ahí que llevaran bastante material técnico para analizar el ambiente, la estructura y hasta la posible impregnación electrónica o eléctrica por algún punto de luz cercano o que pudiera lanzar algún tipo de onda de radiofrecuencia extraña que pudiera incidir en la piedra y que generase ese tipo de sonidos. Pero no se consiguió ningún tipo de resultado que explicase los fenómenos de los cuales ocurrieron. En este sitio además tenemos una psicofonía, la cual, si te parece, pues procedemos a escuchar y después ya explicamos el contexto en el cual se grabó y lo que dice, etcétera, etcétera, en el juego que hacemos normalmente.
1: Que, por cierto, la última vez que se emitieron psicofonía, creo que era de Sire, dice, no doy ni una. Iba contando lo que oía, pero no daba ni una.
0: Bueno.
1: Y esta quiero oírla porque, aunque está rotulada con una palabra,
0: sí.
1: Yo entiendo otra cosa. A ver. Ateo
0: bastante claro.
1: Es que yo entendía a Dios, no sé por qué, pero vamos, está claro que es ateo.
0: Ateo. Y bueno, hemos de pensar.
2: Ateo iba por ti.
1: ¿Seguro?
2: Bueno, yo no quiero decir que Jesús sea ateo.
0: No, hombre.
2: Cree poco.
0: Que sí, soy poco creyente. Más que ateo, soy poco creyente. Pero bueno, sí es posible que efectivamente que se refiriese a alguno de nosotros, porque además estábamos, el contexto en el que estaba esta psicofonía es, bueno, si podían vernos a nosotros, si sabían algo de nosotros. Tratamos de incitar a esas entidades a que se manifestasen, una especie como de respuesta recíproca, para estar seguros que al menos algo nos estaba observando. Por lo tanto, lo que pedíamos era información sobre nosotros. Si acertaban, pues oye, nos estaban mirando, ¿no? Si sería, pues no sé, la ropa, nuestros nombres, los elementos que llevamos. Pero bueno, la voz dijo ateo. Y como decía José Manuel, pues él piensa que dicha voz se refería a mi persona. Es muy posible, muy posible. De todas formas, esta grabación es importante en lo que estamos hablando sobre este edificio y sobre los hechos que ocurrían y ocurrieron allí durante esa investigación, claro.
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1: Un fenómeno persistente, el más de todos los que se cuentan sobre los baños árabes de Churriana de la Vega, es el relato de la figura encapuchada que recorre el estrecho pasillo entre la sala caliente y la sala fría. ¿De cuándo datan los primeros testimonios documentados, José?
2: Esto también es importante porque no se trata ya de una sombra cuando te dicen, no, es que hemos visto una sombra. No, no se trata de una sombra. Son testimonios de un señor que se aparece allí, que va encapuchado, que lleva, tampoco es al uso de una parca ni nada de eso, ¿no? Simplemente que lleva la típica capa con la típica capucha, ¿no? Y los primeros testimonios datan del año 2000. Nos tenemos que ir muy atrás en el tiempo, cuando había un grupo de personas vinculado a tema técnico que estaba haciendo una revisión, estaba haciendo una inspección allí y aseguraron haber visto una silueta oscura avanzar lentamente desde el fondo del baño, deteniéndose justamente bajo una de las lucernas y desaparecer. Fue fugaz, no duró mucho, no fue una observación que durara un minuto ni dos minutos, sino que fue cuestión de segundos. Pero lo más perturbador de todo esto es que, por ejemplo, ellos que estaban allí dijeron que el ambiente se volvió irrespirable. Uh-huh. Si les costaba trabajo respirar, como si el aire se hubiera vuelto tan denso que ellos mismos se notaban ahogados, ¿no? Eso fue un primer caso que se cuenta que casi se ponía en solfa como una leyenda urbana, hasta que ya tienes a las personas que les pasó y que te lo atestiguan. Y años después, como siempre, aquellos que investigan o hacen temas de urbex y demás, visitan el lugar, logran estar allí, ven también esa especie de silueta, ese señor tocado con una especie de capucha y en más de una ocasión incluso llevando cámaras térmicas detectaron en forma de silueta humanoide, no humanoide por extraterrestre ni nada de eso, simplemente porque lo que se veía era una especie de forma, de muñeco, de ser con cabeza, brazos y piernas, que estaba allí y que podía medir alrededor de 2 metros, según indicaron, con una capa o manto que se desplazaba lentamente por la sala, desapareciendo siempre en el arco que da a la sala de acceso, a la sala de agua fría. Es decir, muy detallado, muy descrito, no hay lugar a duda en lo que cuentan los testigos, pero lo más inquietante es en 2019, cuando también hay personas que estando allí registran como golpes, como sonidos secos, como si estuvieran pegando porrazos, lo que nosotros llamaríamos raps, vamos. Uh-huh. Y hay quienes creen que incluso en la sesión que se hace de Ouija se pudo haber despertado a una energía que estuviera o que está allí entre aquellas bóvedas y que podría ser una manifestación residual vinculada, unos dicen que al antiguo guardián del baño, otros dicen que alguien que murió entre sus muros. Evidentemente esto te tienes que ir a la historia antigua del sitio, que es muy complicado de poder dar luz sobre todo ello, pero en cambio también es cierto que una vez que se están allí coinciden en esos golpes y en esos sonidos que se escuchan extraños. Y desde entonces ese pasillo, además yo he colgado una foto de una de las salas, es uno de los puntos donde se dicen que se manifiesta el llamado corredor del guardián, en honor de este. Ya veis que
1: todos
2: no
1: coinciden en la altura, en los 2 metros
2: aproximadamente,
1: y no se hace referencia a si levita,
2: no, a la forma de andar, ¿no?
1: Porque 2 metros son
2: 2 metros son muchos metros. Y más en la España de la época,
1: es
2: que
1: una altura bastante,
2: que la edad promedio era de 1,67. queriendo ver a esta entidad como alguien que viene de un pasado. Grabamos una psicofonía, nos colocamos allí, en ese corredor, y grabamos una psicofonía que nos advertía, Pilar.
1: Espérate un momentito,
2: sí, que lo hagamos. Además, es muy gráfica y, claro, siempre que te advierten, uno dice piano, piano, no vaya a pasar algo.
1: La hemos.
4: Es peligroso. Es peligroso. Es peligroso.
1: Pues está claro.
2: Es peligroso.
1: Y decía que era peligroso, ¿por qué?
2: Porque
1: ¿cuál era el contexto?
2: Estábamos allí sentados tratando de llamar, de invocar a esa entidad, ¿no?
1: Ah, y, pues eso es peligroso, ¿no?
2: Y claro, incluso se planteó allí mi amigo de hacer una ouija nosotros allí mismo, ¿está? A Jesús jamás, sabéis que le gusta mucho el tema, sí, de la ouija. Y yo se lo dije, digo, Jesús, una ouija aquí, tío.
1: Hazla tú.
2: Dice, no, porque si se manifestó con una ouija, es muy probable que se vuelva a manifestar con otra. ¿Por qué no la hacemos? Tenemos todas las cámaras dispuestas. Y si grabamos algo, por mínimo que sea, aunque luego nos digan, eso es manipulado, eso es IA, que últimamente se ven unas cosas con IA tremenda, ¿eh? Pero por aquel entonces no. No había. Sí es verdad que podemos coger en un momento dado y poder mostrar esas imágenes como una prueba, un argumento de que allí ocurre algo extraño. Y cuando nos pusimos en ese punto en el que ese grupo también de trabajadores se sintió ahogado, es cuando surge esa voz que dice, es peligroso. Y oye, ante eso nosotros solemos ser obedientes, cambiamos de tercio, nos vamos a otro sitio y replanteamos la investigación. Siempre con mucho respeto, ¿eh? Yo he visto por ahí que hay quien entra en estos sitios insultando a las entidades y teniendo un lenguaje bastante soez. Y nosotros en ese sentido, bueno, pues procuramos tener bastante respeto.
1: A pesar de que la acequia está seca, algunos vecinos cuentan que al caer la noche se escucha el sonido del agua corriendo. ¿Cómo lo describen, Jesús?
0: Dijimos antes que la sala caliente, dentro, perdón, en la templada, hay veces que se oye como el murmullo del agua, y dijimos que eso era una licencia arquitectónica. Es cierto. Ahora bien, el sonido fuera ya distinto.
1: Pero es que está seca. La
0: correcto,
1: acequia.
0: Correcto. Es que porque seguramente, como hemos comentado antes, eso que era un detalle importante y que quería decirlo precisamente por esto.
2: Aquello es que ya no tiene agua, claro, está todo seco.
0: Pero quería hacer referencia por esto, porque digo, voy a hacer eso, voy a hacer que diga, es que le he ido en algún sitio que adentro, con lo cual murmullo de fuera. No, lo he dicho queriéndolo de dentro para ahora aclararlo de fuera, para que se vea la distinción.
2: Estaban obras y demás, eso, lógicamente.
0: Eso. Con lo cual, el sonido se escuchaba fuera. Fuera. Y la acequia de Arabuleila, jolín, era el nombre, pues, que fue la que surtía de agua ese baño, desde hace décadas está seca. Sin embargo, se ve cómo estaba esa acequia, con lo cual la huella en el suelo está. Lo horadado se ve, pero agua no hay. Con lo cual, si en algunos vecinos dicen que aseguran que algunas noches se escucha como si hubiera el murmullo del agua, pero que es como una especie de respiración, o sea, no se oye constante. Es como ahora sí, ahora no, ahora sí, ahora no, y se acaba. O se oye 3, 4, 5 veces y se acaba. Viene acompañado además de una figura, de una especie de sombra de alguien alto y encapuchado. ¿No suena de algo el encapuchado? Porque también se ve.
2: Claro,
0: fuera.
2: Que sí, como antes.
0: Claro. Si se ve dentro y se ve fuera, algunos lugareños aseguran que este podría ser el espíritu del guarda o del vigilante de este lugar, de estos baños, que todavía su espíritu, haciendo honor a su obligación y, por supuesto, al compromiso que tenía con este lugar, continúa vigilando este sitio para que nadie pueda, pues, perturbar su paz. Aunque ya, pues bueno, está bastante perturbado porque la mitad está derrumbado. Aún así, sigue este espíritu allí. Y se dice, dicen las personas de este lugar, que además coincide la visión de esta sombra alta y oscura con el murmullo del agua. Es como si fuera la antesala o fuera una especie de sonido que acompaña a una imagen. Bueno, Lo de los sonidos en paranormales en muchos sitios no es algo que deba sorprendernos. Yo creo que el mayor exponente, para que todo el mundo se nos venga a la cabeza y todo el mundo sepa de qué estamos hablando, sobre todo los amantes del misterio, es Belchite. Seguro que ahí casi todos estamos, nos situamos sobre sonidos de disparos, de aviones, etcétera, que no se corresponden a ningún sonido real del presente, porque además
2: era psicofonía famosa que grabó Carlos Fofanich.
0: Claro, claro, por eso que son una especie de sonidos que son psicofonía, pero que son de objetos en este caso, con lo cual podría cuadrar perfectamente en ese tipo de fenómeno el sonido de la acequia del que estamos hablando en este caso de los baños andalusíes. Y bueno, pues quizá ese eco del pasado, acompañado de esa imagen en el presente de un espíritu también del pasado, tenga que ser así para que podamos entender el contexto en el cual se produce dicha aparición y la razón por la cual también se llega a aparecer. O sea, es como una especie de revivir de los baños árabes durante un instante. El agua, el guardia, todo, como si aquello cobrase vida. Hay una leyenda en las personas de esta población que dicen que cada vez que se oye correr el agua en este lugar, en estos baños, si se está viendo o oyendo el sonido durante muchísimo tiempo, seremos capaces de ver la cara de ese guarda, de ese vigilante que hay allí en aquel baño árabe. Es una leyenda, nosotros no hemos visto la cara, ni hay fotografía, ni nadie la ha llegado a ver. Solamente la figura alta, como si estuviera encapuchada, eso es lo que se describe, pero hasta ahí.
2: Y de hecho, cuando estuvimos allí, siempre te acercas dentro de la localidad y haces preguntas, ¿no? Porque te interesa localizar más testigos, ¿no? Había personas que no tenían ni idea de lo que pasaba allí.
0: Evidentemente. Esto,
2: porque también hay que tenerlo en cuenta en el contexto social. Hay un segmento de la población que es más temerosa, una edad más avanzada, 70 años, ¿no? Esos son cosas que aquí no se tocan. Y luego hay un segmento de la sociedad que es más osada, que son gente más joven, sí. Que si te dicen, pues sí, mira, hemos vivido esto, hemos vivido lo otro, pero que todavía hay cierto desconocimiento, sí. O un alto desconocimiento sobre lo que sucede y sobre lo que hay personas que han dicho haber visto aquí.
0: Efectivamente. Y bueno, pues dentro de esa investigación, pues hay otro corte de audio. Pasamos a oírlo, a ver qué es lo que piensan los oyentes y después lo comentamos.
1: Pues no ves lo que estáis haciendo, porque
0: no, es una llamada de advertencia. Es como cuando alguien. Tú estás en tu casa. Y tu hijo, tu marido, tu mujer o un familiar tuyo está por allí y está haciendo cualquier cosa. Oye, ¿qué hace? Oye, pues mira, que estoy cogiendo esto. Ah, vale. Bien, pues eso formaba parte de ese interés que teníamos por intentar averiguar si existía una entidad en aquel sitio y si efectivamente esa entidad podría contactar con nosotros. De hecho, si estaba en tiempo presente, porque lo que pretendíamos era que existiese una interacción. Y la interacción, nosotros comenzamos por entenderla cuando esa entidad es capaz de describir lo que nosotros hacemos, lo que tenemos en las manos, o nos advierte sobre lo que estamos haciendo en ese momento, sobre el procedimiento que estamos llevando a cabo. Y eso nos da una muestra clara que efectivamente es posible, muy, muy, muy posible, más que posible, que esa entidad pueda estar allí y pueda interactuar con nosotros. Y forma parte de ese mismo contexto. ¿Qué haces? ¿Qué estábamos haciendo en ese momento? Pues lo que estábamos era simplemente cambiando los cosas de un sitio a otro. Teníamos todavía, de hecho se escucha creo que un clic, que es uno de los movimientos de los cables de las cosas que estamos trasladando de un sitio a otro, creo. Por nada, tampoco sé exactamente, o sea,
2: yo
0: sé que estamos trasladando, pero no sé
2: el momento exacto. Yo con el ordenador portátil.
0: Le digo que es que no sé si estábamos ahí ya, estamos establecidos, o realmente era el momento del tránsito. Pero no recuerdo el momento exacto. Sí sé que estábamos, que habíamos terminado un sitio e íbamos a otro y nos establecíamos en otro lugar. No muy lejos, pero sí movíamos las cosas de sitio. Y que en ese momento, como solemos hacer, hay grabadoras que no dejamos de grabar, desde que comienza hasta que termina la sesión. Es mucho tiempo, sí, pero es como una especie de juez que da testimonio de todo lo que ocurre en tiempo real, desde el minuto uno hasta el final de nuestra investigación.
1: Pero qué tedioso es eso, ¿no? Luego escucharte
2: es
1: todo
2: pesado,
1: lo que...
2: Sí. Muy pesado.
0: Sí, pero bueno, fíjate que hay veces que no tienes resultados cuando estás haciendo las sesiones en el pequeño...
1: ¿Eso qué hacéis? ¿Lo ponéis a velocidad máxima?
2: No, porque si no la psicofonía se te pueden pasar.
0: No.
1: Lo tenéis de fondo mientras que hacéis otra cosa.
2: Yo tengo que estar pendiente, si no...
1: Madre mía. ¿Cuánto dura una investigación?
0: Tengo grabaciones de 4 horas, de 5 horas.
1: 4 horas ahí pendiente.
2: Sí.
1: De verdad que tenéis...
0: En muchos casos lo que hacemos para facilitar los hechos es... O bien, hacemos un chasquido con los dedos cuando escuchamos algún sonido y lo que hacemos normalmente es... decir de voz hora y minuto y lo que hemos oído o lo que ha ocurrido. ¿Para qué? Un registro. Entonces vamos a la grabación. Oye, a las 3:38 se escuchó
1: se grabó la grabadora. Recoger psicofonías que no habéis oído.
0: Claro,
1: porque
0: claro,
1: las psicofonías normalmente no se oyen. Tú me estás hablando de las parafonías, ¿no?
0: Claro. O de otro hecho tipo poltergeist. Raps, o se apagan las linternas, o cualquier otra
2: pesada,
0: cosa.
2: Que se escuchan, o las rempos que empiezan a sonar.
0: Pero es cierto que cuando a lo mejor no tenemos un resultado muy, muy palpable, solemos tirar de la grabación de toda la sesión. Sí, nos llevamos escuchando los días, en algunos casos porque lo escuchamos a trocitos, pero bueno, hay muchas veces que de esta grabación sostiene mucha información que no tenemos con el resto, durante el resto de la investigación que hacemos, durante el resto del procedimiento.
1: Que hay un suceso que es, probablemente sea de los más comentados y polémicos en torno a los baños árabes, y fue el protagonizado por un grupo de exploradores urbanos granadinos en 2017. ¿Qué les ocurrió, José?
2: Noche de otoño, 6 personas que se dedican habitualmente a visitar lugares abandonados. De hecho, en algunos me han pasado que son sitios muy interesantes, y accedieron al recinto con la intención de grabar un vídeo para un canal determinado de YouTube, que yo no lo voy a decir, porque entonces los dejo al descubierto. Y bueno, ellos simplemente querían entrar allí a grabar, ¿no? No alteran nada, no vandalizan los sitios, no hacen pintadas, ellos simplemente entran y quieren ver el sitio. Y según su propio testimonio, ellos llegan allí alrededor de las 11 de la noche, van con sus cámaras de visión nocturna, con grabadoras digitales, con medidores de campo electromagnético, sobre todo, que era lo que llevaban. Todo iba bien, con normalidad, hasta que, estando en la llamada sala del agua caliente, o ellos la refieren así, en cuestión de segundos todos los equipos fallan simultáneamente, todas las baterías se descargan de golpe, las linternas parpadean y se apagan. Y todo ello pese a que antes de salir de los coches lo habían revisado todo estaba perfecto y demás. Lo más sorprendente es que al salir del baño todos los dispositivos volvieron a funcionar correctamente como si nada hubiera ocurrido. Bueno, intrigados, asustadetes también, deciden volver a entrar aprovechando que ya tenían los equipos en funcionamiento. Oye, pues venga, vámonos para adentro. Y cuando entran allí, lo primero, les llama la atención, silencio absoluto. No se escuchaban ni los grillos. Que bueno, a estas alturas de año ya pocos grillos se escuchan, pero en fin, no había sonidos de la naturaleza. Realizan una sesión de Ouija con una tabla improvisada, cogen un cartón, le pintan las letras, una moneda como pintura, como master, exactamente, como puntero, y tira. Y, por ejemplo, ellos empiezan a preguntar y cuando la moneda se empieza a desplazar, apunta hacia las letras A y G. Y uno de ellos se llama Alberto García. Interpretó aquello como una especie de firma, ¿no? Hasta que la moneda vuelve a moverse y marca la palabra incompleta. A-G-U-A. Agua. Y en ese instante, todo... sintieron un golpe seco bajo el suelo, como si algo se desplazara por los antiguos conductos del baño, y el ambiente ya en ese momento se volvió insoportable. El aire se enfrió bruscamente, que ya hacía fresquete de por sí. Uno de los chicos empezó a hiperventilar diciendo que sentía a alguien que estaba justo detrás de él. Y al dirigir la linterna hacia el arco que une la sala templada con la caliente, observaron, según siempre su testimonio, una silueta alta, negra, inmóvil, que se ajustaba con ese ser encapuchado del que hemos hablado anteriormente. Bueno, semanas después, Ellos no tocaron nada, no se atrevían a tocar aquello y estuvieron viendo el material y bueno, en ella sí parece salir una sombra proyectada sobre una pared, pero claro, no es una foto demasiado válida porque es cierto que aparece una sombra, pero que la sombra la puede haber provocado cualquiera de ellos, con lo cual no es válida, ¿no? Pero desde ese punto de vista sí es verdad que ellos lo pasan muy mal. En ese mismo en esa misma zona donde a ellos le pasa eso, nosotros captamos otra psicofonía. Vamos a escucharla.
1: Muy bien. ¿Le hacéis alguna pregunta?
2: Sí, nosotros hay un momento en el que la temperatura también baja mucho. Siempre lo digo, me gusta recalcarlo. No llevamos una estación meteorológica de las que se compran en unos grandes almacenes, sino que lo que llevamos es un pincho digital, que se le llama, que lo conectas al ordenador y te hace, cada segundo te hace 10 lecturas de temperatura. Es profesional. Entonces, ¿qué ocurre? Que cuando baja la temperatura de una forma tan loca, nosotros preguntamos, ¿estás aquí con nosotros? Y responde precisamente, ¿estás aquí? Como si estuviera acompañándonos.
1: Los extraños fenómenos que ocurren en este lugar, en los baños árabes de Churriana, ¿podrían estar relacionados con las antiguas prácticas espiritistas o rituales de purificación que se pudieran haber realizado en este lugar en el pasado?
0: Bueno, ya como enlazando con lo que comenté anteriormente, cuando hablábamos de la parte de la del horno que calentaba el agua, que se dice que ahí ocurren una serie de fenómenos extraños y que una sensación de frío y de plomo importante, y se dice, se rumorea, que posiblemente aquel horno sirviera como crematorio para los restos de algunas personas que desgraciadamente eran utilizadas para hacer algunos rituales sangrientos en aquel sitio. Y de hecho se sabe que los baños, no solamente los árabes, sino incluso en la época romana también, no solamente eran lugares donde las personas iban a lavarse, o sea, no solamente eran utilizados como punto de higiene, sino también como punto ritualístico. Y es posible que en todos esos rituales, alguno de ellos que se hubieran practicado, hubiera sido algún ritual un poco más fuertecito de la cuenta y que eso hubiera dejado una impronta energética allí, en aquel sitio, en un sitio donde además, por la piedra, por la estructura arquitectónica, por la cercanía del agua, etcétera, era bastante propicio para que se quedara todo aquello, toda esa impronta energética guardada. Todo eso hace que los baños de Churriana, pues con esa presencia que tuvo de agua, ahora humedad, con esa piedra que se utilizó para construir parte del edificio y toda la historia que tiene, el recorrido histórico, vastísimo recorrido histórico que tiene, se pueda pensar perfectamente que en aquel sitio hubo algún tipo de ritual de purificación, algún tipo de ritual para hacer algún tipo de petición que iba o estaba paralelo o al margen de los cánones religiosos tanto de uno como de otros, o sea, musulmanes y posteriormente cristianos, que también es posible que durante la etapa en la cual los primeros cristianos se tomaron posesión del sitio, se hiciera algún que otro rito que de alguna forma favoreciese la continuación de las campañas militares positivas para terminar ganando, teniendo una victoria que fuera aplastante. Pero todo lo que pudiese ocurrir allí, de todas formas tampoco ha salido de manera clara en las investigaciones que se han realizado. ¿Podemos pensar que esa entidad oscura es el guarda del sitio? Bueno, sí, por el comportamiento que tiene, pero ¿realmente lo sabemos? No. ¿Se ha notado algún tipo de grabación como en otros lugares donde hay gritos, lamentos, llantos y otra serie de fenómenos de poltergeist que son más violentos? No. Manifestaciones que son más bien asociadas con una especie de llamada de atención por parte de si hay allí alguna entidad que habita el sitio. E incluso en la sesión de Ouija, como hemos visto, salvo esos detalles que son llamativos, tampoco ha ocurrido o se informó de nada extraño que ocurriese durante el desarrollo de las mismas. Que son más bien rituales en lugar donde hay una carga energética fuerte e importante de un hecho luctuoso, suelen darse fenómenos que son más violentos de lo que hemos descrito hasta ahora mismo en este lugar. Eso no que le quita un halo de misterio a este sitio, ¿eh? No le resta. Simplemente lo que añade es un elemento más, pero que es posible, algunos rituales sí, pero tan violentos no creo.
1: Visitar los baños árabes de Churriana de la Vega te adentra en un lugar histórico y en un espacio cargado de energía, relatos y memorias. Aunque hoy su acceso sea limitado y su conservación precaria, El conjunto sigue siendo un testimonio vivo del esplendor andalusí y de la vida cotidiana que un día animó sus alas templadas y calientes. Entre sus muros también se mezclan la leyenda, lo tangible y lo inexplicable, convirtiendo este rincón de la Vega granadina en un tesoro silencioso que espera ser redescubierto por quienes aún buscan los secretos menos contados de Granada.
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2: Más de 200 profesionales mantienen movilizados esta noche en Infoca en la lucha contra 4 incendios forestales que continúan activos. 3 de ellos se localizan en la provincia de Sevilla, concretamente en los municipios de Guillena, Villanueva del Río y Minas y Morón. Tanto en este último como en Los Blasques, en Córdoba, se despliegan 75 profesionales, dada la magnitud de los incendios. Fuera de Andalucía, en la provincia de Gerona, los bomberos dan por estabilizado el incendio de la Bisbal de Empordà, aunque continúan las tareas en su flanco derecho. Las llamas afectan a unas 2.300 hectáreas, aunque el viento y las temperaturas altas pueden dificultar la extinción y elevar esa superficie. En la crónica política, el presidente en funciones de la Junta, Juanma Moreno, va a tomar hoy posesión de su cargo por tercera vez. En esta ocasión es en coalición con Vox, que pasará a formar parte de un gobierno que contará con 2 vicepresidencias. El acto de toma de posesión está previsto a las 9:30 en el Palacio de San Telmo de Sevilla. Horas antes, Moreno ha insistido en defender la vía andaluza basada en la moderación.
3: Ya conocemos la receta y hasta ahora no ha dado resultado en estos 7 años y medio, que es la vía andaluza. Construida desde algo que me parece muy importante, que es el equilibrio, la sensatez, la moderación, desde el diálogo. Qué importante dialogar, y dialogar incluso con aquellos que no piensan como tú, porque cuando uno dialoga siempre busca o encuentra puntos de encuentro.
2: Continúa abierta la investigación por un tiroteo registrado en Roquetas de Mar, en Almería, que se ha saldado sin heridos. Tras los disparos, algunos testigos observaron a 2 personas con vestimenta negra alejándose del lugar a la carrera. La crónica del orden público nos traslada también a Cádiz, donde han entrado en prisión 2 detenidos por blanqueo de capitales y malversación de caudales públicos, informa Luis Álvarez.
4: El juzgado ha decidido el ingreso en prisión provisional, comunicada y sin fianza, de 2 de las 8 personas detenidas en la operación policial que investiga un entramado de blanqueo de capitales y malversación de caudales públicos con vínculos con el narcotráfico. Se trata del empresario portuense Pascual Llopis y un segundo detenido, Mario G.L. El magistrado encargado de esta investigación sí ha dejado en libertad provisional a los otros 6 detenidos, pero con la obligación de comparecer en sede judicial cuando sean llamados. Todos los implicados se han acogido a su derecho a no declarar.
2: La Junta de Andalucía ha puesto en marcha una campaña para animar a la donación de sangre y plasma. Las reservas en los hospitales bajan en verano, aunque la demanda es la misma, incluso mayor en los destinos de vacaciones. El consejero en funciones de Sanidad, Antonio Sanz, ha animado a participar en esta iniciativa.
5: Las necesidades de los hospitales siguen siendo absolutamente las mismas. Este verano, antes de irte de vacaciones, dona sangre y plasma. El gesto apenas te llevará unos minutos, pero puede ayudar, como sabes, a salvar muchas vidas.
2: El presidente ruso Vladimir Putin ha comunicado a su homólogo estadounidense Donald Trump que tomará todo el Donbass pese a los esfuerzos militares de Ucrania. Esta predisposición rusa se produce después de haber tomado la ciudad de Kostiantynivka después de varios meses de combates. En deportes, está próximo a finalizar el encuentro de los octavos de final del Mundial de Fútbol entre Francia y Paraguay, con ventaja para el equipo francés por 0-1. Y en cuanto al tiempo, y domingo tendremos los poco nubosos, levante fuerte en la provincia de Cádiz con rachas muy fuertes y temperaturas en ascenso. A esta hora tenemos en Sevilla 31 grados, en Córdoba, Jaén y Huelva 28, en Almería y Cádiz 27, en Granada 25 y en Málaga 24. Andalucía, 1:03.
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1: Qué pena que no tuviera yo una bola de cristal cuando se grabó el programa, para saber. Claro, yo estaré ya consciente y sabiendo qué es lo que está ocurriendo con el Mundial. En fin, la dirección técnica, Fernando Peña, hace los contenidos de hoy, José Manuel García Bautista y Jesús García, y medios para contactar con la noche más hermosa, como el WhatsApp, el correo electrónico, el contestador, y para oír lo que quieras, cuando quieras, como quieras, donde quieras y con quien quieras, la aplicación de Canal Sur Más Audio. Continuamos.
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1: En el siglo V antes de Cristo, el mundo antiguo presenció la lucha entre el poderoso imperio persa y las pequeñas pero indomables polis griegas, una de las confrontaciones más decisivas de la historia. Las batallas de Maratón, Termópilas y Salamina representaron un choque de civilizaciones, estrategias y visiones del poder. Bajo los reinados de Darío I y su hijo Jerjes I, Persia parecía destinada a dominar el Mediterráneo. Sin embargo, en los campos de Maratón, en el angosto paso de las Termópilas y las aguas de Salamina, el coraje y la astucia de los griegos reescribieron el curso de la historia. Bajo líderes como Darío I y Jerjes I, ¿cómo lograron los persas construir y mantener uno de los imperios más extensos del mundo antiguo, José?
3: Especialmente durante esos reinados de Darío I y de Jerjes I, que se consolidó como una potencia en el mundo antiguo. El mundo antiguo, ya sabéis que era el Mediterráneo, las zonas de interior, parte de África, un poquito más. Pero sí, un poquito más conocido, claro, habría luego culturas que estaban en Asia, estaban, que eso es otra cosa, ¿no? Pero sí es verdad que el dominio se extendía desde el Indo hasta el mar Egeo, abarcando, pues, entre esos dos puntos, un montón de culturas con diferentes lenguas, religiones, y bajo el mando de Persia se conquistaron muchísimos territorios, pero también se creó un modelo de organización imperial que no tenía precedente y que estaba sostenido por una red muy compleja de provincias o satrapías, por si escuchamos hablar de eso.
4: Los sátrapas,
3: exactamente. Pues las satrapías eran las provincias.
1: ¿Y quiénes son los sátrapas?
3: Los que mandaban dentro de las provincias y que también estaban dentro de ellas. Eran un poco una
1: administración. ¿Eran como gobernadores o...?
3: Sí, era una administración, un tipo de administración que había. Y luego tenía también una administración que estaba centralizada, con una infraestructura que facilitaba la comunicación y el comercio a lo largo de miles de kilómetros, lo cual, oye, digamos que lo tenían bastante bien montado. Nos ubicamos en tiempos de Darío I, es decir, esto es el siglo V, siglo IV antes de Cristo, aproximadamente. Él asciende al trono, el imperio lo había fundado Ciro el Grande, se consolidó con Cambises II, pero fue Darío el que le dio la forma definitiva. Él es el que introduce la administración dentro del territorio, lo divide en 20 satrapías, cada una gobernada por un sátrapa, por un gobernador, responsable de recaudar tributos, de mantener el orden, de asegurar la lealtad del rey. Habréis escuchado en alguna ocasión de si tú eres un sátrapa, en tono despectivo.
4: Sí, un gobernante déspota.
3: Ahí está, o un usurero, uno que te quita el dinero. Bueno, porque sepáis que viene de ahí, que veáis un poquito cómo se ha deformado el uso de esta palabra en el lenguaje, que y originalmente era simplemente un gobernador. Y para supervisar el trabajo de esta gente, porque Darío era muy desconfiado, tremendamente desconfiado. Él sabía que podía haber corruptela. Entonces creó una red de inspectores reales que tenían tela de poder, que eran los ojos y los oídos del rey, y que garantizaban que ninguna provincia se rebelara ni que acumulara demasiado poder. promovió el comercio, la integración económica mediante la construcción de la ruta real persa, que unía Susa con Sardes, y facilitó el movimiento de tropas, de mercancía, incluso de mensaje. Fijaos, este Darío no era tonto, ¿eh? Introdujo una moneda unificada, y como él se quería mucho, la llamó el Darico de Oro. A ti te daban un Darico de Oro y tú eras súper feliz, como yo que voy a institucionar el bauti de 20 euros, ¿no? Entonces es un billete nuevo que va a haber.
1: Pero escúchame, ya que lo institucionaliza, ponlo un poquito más...
3: Es verdad, lo pondré subidito, un poquito, ¿no?, más caro, sí, es cierto, Pilar. Ya hablaré yo con el Banco de España, cómo hacemos eso, ¿no? Pero fomentó una relativa tolerancia religiosa también, eso es bueno. Porque si no hay guerra religiosa, el Estado va bien. No es que la religión implicara guerra, ni implique guerra. Hoy día, por motivos religiosos sigue habiendo guerras en el mundo. Pero por aquel entonces dejó convivir. Y al dejar convivir, había un mayor pragmatismo, ¿no? Era un Estado más libre, aunque todo muy controlado. Pero claro, todo estaba tan controlado, Pilar, que ellos decían, vamos a ver, esto es grande, pero tenemos que mantener esto de alguna forma, así que vamos a conquistar. Y se expandieron hacia Asia Central, Egipto y Tracia. Y fue ya mirar al Mediterráneo Oriental, donde estaban las polis griegas, donde se comenzaba a prosperar. Se le tenía mucho miedo a los griegos. Los griegos eran gente que trabajaban bien la tierra, que tenían olivos, que tenían vino, que eran buenos comerciantes, que tenían una red también distribuida por todo el mundo. Y fue precisamente esa red comercial, esa influencia que tenía en diferentes sitios, y que eran polis, cuando digo polis es que cada ciudad era su propio estado, lo que hace que le doliera. Y ahí se produce lo que se llama el conflicto de la rebelión jónica, que fue entre el 499 y el 493 a.C., y que fue una insurrección de las ciudades griegas en Jonia, hoy la costa turca, contra el dominio persa. Y a partir de ahí, estas ciudades reciben el apoyo de Atenas y de Eretria, que eso puso de un mosqueo a Darío. Mira, se echaba Arverón el lomo, Pilar.

0: Venga, vamos a echarle la nariz a la cosa. Por vosotros vamos también nosotros. Y ya ahí, mira, ya ahí un dolor de barriga que le empezó a entrar a los griegos y a los persas, los dos. Eso lo dejamos ahí porque no me quiero meter en la batalla, ahora nos meteremos. Y luego está Jerjes primero, ¿no? En este contextualizar que estamos haciendo. Muere Darío, llega su hijo Jerjes. Este estaba todo el día, qué malo chiste, por Dios. Y él hereda.
1: Ya haré yo otro también, hijo, para compensar.
0: Él hereda. Es malo, ¿eh? Este es malísimo. Este es para echarme del edificio.
2: Está dolido, es que está guapo porque está dolido.
0: Está dolido, ¿no? Y tú voy con voz de hombre, pero todavía, ¿no? Pero Jerjes organiza una de las mayores invasiones de la antigüedad. A mí la figura de Jerjes, como la ha tratado el cine, no me hace gracia. Luego hablamos de ello, no me hace gracia.
2: En 300 es que de verdad, o sea, que yo era perfecto. No,
0: que salió del Itacao, es que fue horrible.
2: Me refiero a la película.
0: Y ahí es cuando las tropas de Jerjes cruzan el Helesponto y a partir de ahí, bueno, pues se producen otras guerras que son de las que hoy vamos a hablar, pero para que sepamos que hubieron y que existieron dos civilizaciones muy importantes enfrentadas, muy importantes. A mí la historia persa me gusta mucho, me gusta muchísimo, pero también es verdad que por otro lado están las polis griegas que hicieron historia, que luego al fin y al cabo esa herencia la recogen los antiguos etruscos que dan paso a los romanos, al imperio romano. Si bien esto es como un efecto dominó, todo se va totalmente cayendo y va generando otras culturas que son igual de grandes, ¿no? A mí eso me encanta. La disputa territorial, el enfrentamiento ideológico, el enfrentamiento cultural, la defensa de la libertad ante el dominio externo. Obviamente, si tú me invades a mí, yo voy a luchar por mi libertad. Eso es así. Y de esa manera se empiezan a crear una serie de batallas que hoy día son de obligado conocimiento en cualquier universidad que se precie de ello.
1: En relación a esa expedición contra Grecia que culminó en la batalla de Maratón, 490 a.C., ¿cuáles fueron los motivos por los que el rey Darío I decidió llevarla a cabo, Jesús?
2: Bueno, básicamente dos motivos. El primero era que él no veía con buenos ojos las libertades que se promulgaban entre los habitantes de las polis griegas. Él era un rey absolutista, yo mando aquí porque yo soy el que manda y punto pelota, y tú haces lo que yo quiero. Y claro, veía al otro lado del agua unas ciudades que, bueno, estaban organizadas con un gobierno político, donde la gente tenía cierta libertad de expresión, donde había unas ciertas leyes y normas, donde se juzgaban con unos jueces, en fin. Una civilización que para él era un poco extraño. Para colmo, la segunda razón, había una ciudad griega llamada Jonia, en la actual Turquía occidental, que eran griegos, colonos griegos, pero que estaban bajo su mandato. Estos estaban un poquitín hasta las narices de Darío I y le gustaría, ellos deseaban verse como se veían en las polis griegas, en Grecia, en Atenas, en todas esas ciudades importantes, donde vivían con libertad, donde podían hablar lo que quisieran, no estaban sometidos a ningún tipo de impuesto que no fuera el que le obligaba el Estado, ¿no? Y decidieron rebelarse contra Darío y montaron una revuelta. Para ello le pidieron ayuda a todas las polis griegas, pero solamente dos recibieron la llamada y contestaron que sí: Atenas y Eretria. Y estos dos mandaron soldados hasta Jonia para intentar reforzar mucho más esa rebelión contra Darío I. Bueno, estos rebeldes, con tropas y barcos que habían sido enviados, pues estos rebeldes consiguen incendiar Sardes, que es una importante capital persa de Asia Menor, la consiguen incendiar en un claro mensaje a Darío I: aquí estamos y vamos a luchar por nuestra libertad. Bueno, lógicamente el potencial del ejército de Darío I aplastó esta revuelta. Y es decir, se volvió a someter a esa ciudad, esa colonia de Jonia, colonia griega. Pero este hombre no se quedó mano sobre mano. Darío I dijo: esta gente que no han ayudado, los atenienses y Eretria, por ellos. Y lo que hizo fue crear un gran ejército. A eso del 492 va dirigida por Mardonio, un gran general, va en contra de estas ciudades, pero fracasa. Un poco como le pasa a la Armada Invencible. Manda los barcos cargados de soldados, cargados de caballos. Hay una gran tormenta.

0: Y se encargaba de la mitad de los barcos. No llega ni siquiera a destino. Vuelta para atrás.
1: Mala suerte.
0: Vuelta para atrás. Pero Darío I dice que no. Él estaba obcecado con que estas dos ciudades tenían, dos polis griegas, tenían que caer bajo su yugo por la afrenta que le habían hecho. 490, dos años después, vuelve otra vez la burra trigo. Coge este hombre, monta otro ejército, una gran cantidad de barcos, 600 barcos, miles de soldados, caballos, ya ni te cuento, y venga, todos para allá, vámonos para Maratón. Claro, avanzan por el Egeo, sometiendo todas las islas que se encontraban por el camino, donde había un griego, desembarcaba y la isla es mía. Y desembarcan en la bahía de Maratón, 40 kilómetros, 41 y pico, cerca de Atenas. Baja la caballería, baja los soldados. Bueno, los atenienses, que se están viendo ya el peligro a las puertas, además 40 kilómetros ya a las puertas, pidieron ayuda. ¿Quiénes eran los primeros? Los espartanos. Soldados aguerridos, fuertes, una civil, ya sabemos que era un pueblo que vivía para la guerra. Mm. Bueno, pues los espartanos dijeron que nosotros estamos con una celebración que son las carneas, nosotros dejando en paz. Cuando terminemos, ya si eso
1: si
0: vamos.
1: Acaso, como el
2: ya veremos.
0: Ya si eso, cuando terminemos, ya si eso vamos. Depende cómo estemos.
1: A
2: ver, por ahí tonterías.
0: A ver cómo nos despertamos. Después del jorgorio, si nos despertamos bien, vamos. Pero ahora mismo no. Bueno, lo que hicieron los atenienses, pues su ejército, más 1000 hoplitas de Platea, una polis que era aliada, total, unos 25.000 a 50.000 efectivos, no mucho más. Los gobernaba o los dirigía Milcíades, un gran militar. Y ese hombre vio que los persas eran mucho, pero mucho, mucho. Así que dijeron, esto va a haber que hacer de una forma, vamos a tener que hacer una estrategia. Y lo que hizo fue organizar al ejército en forma de falange, dejando el centro poco habitado e intentando por los flancos, derecho e izquierdo, hacer un medio arco para intentar encerrar a los persas en el centro, de estar a favor de la batalla. Y además le ordenó a los hoplitas que cargaran corriendo desde sus puntas hasta el centro, unos 1500 metros, corriendo, no andando. Era inteligente. En el centro estaban los arqueros. Los arqueros, cuando cargan y lanzan, lanzan con una trayectoria curva, ascendente y luego descendente, pero a un punto que se supone no está móvil. Si el soldado se está corriendo, las flechas caen por detrás. ¿Qué pasa? Constantemente los arqueros tenían que retomar, volver a colocar el arco, disparar. Aquello momento en el cual había cierto descontrol en los arqueros a la hora de disparar. ¿Qué ocurrió? Que efectivamente ganaron los atenienses. Ganaron sin ayuda de Esparta, ¿eh? Curioso, sin ayuda de Esparta. Les ganaron a los persas. De hecho, según cuentan los historiadores, dicen, bueno, esto es, estamos hablando de unos datos que no son fidedignos, allí no hubo ninguno contando, es una, un cálculo aproximado. Según Heródoto, los griegos, 192 bajas, los persas, 6.000.
2: Hombre,
0: esto es un poco bucólico, no ocurre así ni mucho menos, pero bueno. Mira,
2: se le ha ido la mano, el que contaba se le ha ido la mano. El abaco estaba en ese momento, estaba mal, ¿eh?
0: Lo que era cierto es que el segundo intento de Darío I quedó en nada. Y que los griegos, sin ayuda de Esparta, repito, ganaron esa batalla.
1: Y después de la victoria griega en Maratón, ¿qué repercusión tuvo para Atenas y el resto del mundo heleno, José?
2: Claro, porque hoy día cuando hablamos de... Bueno, de hecho, fijaos que se rememora en los Juegos Olímpicos, ¿no? En la Maratón, sí. ¿No? Dice
0: 41 kilómetros y algo,
2: 41 y pico, casi 42 kilómetros. Vamos, yo me quedo en el tercero, ¿no? Pero
0: yo no salgo,
2: pero claro,
0: no me quedo con el dorsal.
2: Claro, tú te pegas, de acuerdo,
0: el dorsal, ¿no? Y ya está, ya ha llegado.
2: Yo corre fondo, me deja muy, pero fue en el año 490 antes de nuestra era. Y tuvo una repercusión que pasó del ámbito militar. Normalmente las conquistas y las victorias eran sobre todo y eminentemente militares, porque se ganaban a base de sangre. Pero fue, sin exagerar, un logro en la historia política y cultural de Occidente, porque transformó a Atenas desde ese mismo momento en una polis más entre las grandes que había ya en Atenas, pero esta fue ya la gran protagonista, la que se señala, porque su triunfo sobre el poderoso imperio persa no solo salva la independencia de otras polis griegas, sino que genera un profundo cambio psicológico, político, simbólico, en el desarrollo de la propia democracia, en la identidad colectiva de los griegos, que siempre le iban a recordar, acuérdate de Maratón, y que en la actualidad es sinónimo de qué, de libertad, de valentía y del destino que sabéis que ellos creían mucho en estas cosas, ¿no? Sí. Antes de Maratón, Atenas no tenía ese papel predominante que le ha dado la historia en las polis griegas, aunque era importante, ¿eh? Pero esto lo que vino es a reforzar mucho más militarmente como era. Y claro, ahí nos vamos a encontrar que en su reciente transición en aquella época hacia la democracia, que impulsó Clístenes a finales del siglo VI a.C., había abierto un camino hacia una nueva forma de gobierno basada en la participación ciudadana, aunque la estabilidad estaba con alfileres. La amenaza persa llegó en un momento en el que el sistema democrático, bueno, apenas estaba consolidado. La victoria era vital, porque si perdía, Atenas caía en manos persas prácticamente. Entonces, la victoria frente a un enemigo tan amplio, tan temido, de tanta importancia, hizo que los atenienses se llenaran de orgullo. Y por primera vez, una fuerza de ciudadanos soldados, que es como le llamaban, no un ejército profesional al uso, porque el ejército profesional era otro, y tampoco un monarca, un caudillo, un jefe, un líder poderoso, había derrotado a un imperio que se consideraba invencible. En adelante, el ciudadano ateniense se percibe a sí mismo ya no como un súbdito, ¿no? Y ahí temeroso de que viniera una invasión persa, sino que realmente era el protagonista de una victoria que, ¿por qué no?, se podía repetir. Ya no tenían miedo, ya, oye, echarnos lo que haga falta, que nosotros tenemos gente que lucha también. Y la victoria en Maratón detuvo la expansión persa, pero también hizo que se ganaran autonomía, la autonomía helena que estaba en entredicho, porque evidentemente si entraban los persas, adiós, ¿no? Y los persas, que por otra parte simbolizaban el despotismo oriental. Despotismo no como lo entendemos ahora, sino despotismo monárquico. Igualmente, el historiador Heródoto, al relatar las guerras médicas, dijo que la victoria de Maratón había salvado no solo a Atenas, sino a toda Grecia de caer bajo el dominio persa, teniendo en cuenta que Grecia como unidad nacional no existía, que existían, como he comentado, esas polis. Y en el sentido religioso y moral también es importante, porque dio un impulso de concebir la libertad, de la que luego hablarían tanto, con un término que se llama eleuteria, como un valor sagrado y definitorio de los griegos ante los pueblos orientales. Al fin y al cabo, bueno, pues es un legado muy importante, porque incluso los héroes de Maratón, acordaos de aquel soldado que corrió, que le iba a dar, bueno, al hombre, ¿no? Parecía que iba a la rebaja. Pues claro, este hombre que corrió tanto, los llamados maratonomachoi, que es como se le llama, fueron exaltados como guardianes y fundadores del orgullo ateniense. Y el nombre incluso se grabó en estela, en monumento, se hicieron sacrificios a su honor, se construyó el túmulo de Maratón. Imaginaos la importancia que tuvo esto, en una gran colina funeraria donde se enterró a todos los caídos y donde se hacían incluso, ¿cómo se llama?, romerías, no, peregrinaciones. Y el mito alimentó gestas individuales. El corredor, que no he dicho su nombre y que, hombre, lo tenemos que recordar, Filípides, ¿os acordáis de él, no? Quien, según la tradición, corrió desde el campo de batalla hasta Atenas para anunciar la palabra Niké, es decir, victoria. Y dijo eso y cayó extenuado, murió. Que todavía es más glorioso, ¿no? Es más épico. Claro. De esto lo cogen los americanos, como cogieron a Gladiador. Bueno. Esto es épico, esto es una musiquita
0: ya,
2: así.
0: Ya han creado una marca de zapatillas con ese nombre.
2: Sí, efectivamente.
1: Carros de fuego.
2: carros de fuego, ¿no? Pero bueno, se le podría poner carros de fuego.
1: No, no la marca, sino de la inspiración cinematográfica.
2: Exactamente. Entonces,
1: que me recuerda un poco a como carros de fuego.
2: Claro, ¿no? Es que además, tú imagínatelo, en primer plano es el corredor corriendo, sonando la musiquita, llega allí y ni qué, pum, ni cae. Y el plano largo, ¿no? El plano largo, la musiquita, la gente ya con los pañuelos, se ha muerto Filípide. Claro, el protagonista tiene que ser Filípide, que tenía mujer, tenía hijos.
0: Y Charlton Heston con esa posturita que hacía el tío.
2: Charlton Heston ya se ha muerto, pero en fin.
0: Pero bueno, tú que en la película, o sea, Charlton Heston
2: que podemos poner a Russell Crowe, que ha adelgazado 30 kilos y lo podemos poner
0: Era el posturita bajando aquella escalera.
2: Ah, bueno, sí,
0: con
2: claro.
0: Con esa cadencia de ese momento épico de dolor.
2: Ya vi, Charlton Heston me gustaba mucho.
0: Pero dolor, pero herido el tío.
2: Pues ahí lo vamos a encontrar, que fijaos todo lo que implicó la victoria de la victoria de Atenas. Además abrió una referencia que siempre iban a tener ahí. Hoy día es una referencia. Hoy día cuando hablamos de maratón, a todos se nos va por lo menos a mí cuando llegan los Juegos Olímpicos, a mí me gusta ver la ceremonia griega, que sabéis que se ponen allí en el estadio. A mí me gusta y se recuerda mucho precisamente esto. Y siempre es bonito recordar esta. Yo lo veía en el libro gordo de Petete, Pilar, que me gustaba mucho cuando salía Petete contando estas cosas. De hecho, tengo el libro y contaba estas cositas. A mí me encantan este tipo de historias así cortas e interesantes.
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1: Uno de los episodios más emblemáticos de la historia antigua fue la batalla de las Termópilas en el 480 a.C. ¿Cómo se desarrolló? ¿Cuál fue el papel de Gerard Butler, el del rey de Leónidas I de Esparta? Ni habéis reído. ¿Ves? Era la que te iba a devolver yo. Era la que te iba a devolver yo. Peor que la tuya, vamos.
2: No, la mía es mucho peor, ¿eh?
1: Bueno, vuelvo a repetir si la tontería mía. ¿Cómo se desarrolló? ¿Cuál fue el papel del rey Leónidas I de Esparta y sus 300 espartanos?
0: Bueno, Jesús. Vamos a ver. La invasión de Jerjes. Jerjes, hijo de Darío, dijo que...
1: Jerjes. La culpa la tienes tú.
0: Sí, yo.
1: José Manuel.
0: Sí. Bueno, en fin. La invasión del monarca este, del hijo de Darío I, que decidió vengarse de la afrenta sufrida por su padre. A ver, la afrenta es que perdió de todas todas legalmente. Pero bueno, para él era una afrenta. Y su padre, como falleció, pues dijo, bueno, yo voy a vengar a mi padre. Creó un ejército, montó un ejército. Las estimaciones actuales, según los cálculos modernos, se estima entre 150.000 y 250.000 soldados, que ya eran unos cuantos, El objetivo, arrasar a Atenas, someter a Esparta y cargarse cualquier tipo de resistencia griega que hubiera a su alrededor. Este iba por todas, un horror a la grande. Vamos a por el premio gordo. Bueno, pues, las polis griegas, viendo que este hombre estaba montando un ejército considerable, montó una alianza llamada Panhelénica.
1: Panhelénica.
0: Estaba claro, está hablando de polis griegas, no de estados, ciudades. Esas ciudades se unieron, una especie como de UTE, unión temporal de empresa, pero militar. ¿Bien? Y lo lideró Esparta, que ya dijeron, mira, que ya hemos terminado la fiesta, que ahora sí jugamos. Venga, vamos a por todas. Atenas aportó también los barcos, en fin. Y decidieron dividir los barcos en el mar para detener a los barcos persas y los soldados en tierra, sobre todo centrados en un lugar, en esas Termópilas, en esas Termopilai, que significa puertas calientes, porque había manantiales termales en la zona y además era un terreno escarpado que dejaba solamente un desfiladero de unos cuantos metros de ancho. Por allí todo el que pasaba, las lanzas y la flecha le caían encima, pero vamos, como si fuera la avispita. Entonces Jerjes también sabía que ese era el único punto en el cual podía hacer que sus soldados fueran en marcha. Allí, en este corredor, se colocaron los griegos y los persas en otro lado, en el lado de desembarco, para entrar. ¿Qué ocurrió? Bueno, pues el contingente griego era apenas 7.000 soldados. repetimos, el contingente de los persas entre 150.000 y 250.000 soldados. Creo que lo superaba un poquito en número.
2: Los persas es que siempre fueron muy brutos a la hora de...
0: Sí, iban mucho.
2: Y además con
1: ya mucho a mí siempre barco. Me ha llamado la atención esto, lo de las películas que aparecen esos ejércitos tan numerosísimos. Digo, ¿pero de dónde sale tanta gente?
0: Sí, sí.
1: Tantos que morían... Más que salían luego, o sea, que como que eran inagotables.
2: Que el ejército persa abarcaba mucho territorio. Cuando llevaban a la guerra, iban gente de todo el imperio. Claro. Y el imperio era muy gordo, el imperio es del Indo hasta el otro sitio. Es decir, que ahí había soldado a punta pala. En la película 300 se ve muy bien cómo era la vastedad de ese ejército cuando llegan en barco. Tú dices, Dios mío de mi vida, lo que está llegando por ahí enfrente.
0: Bueno, pues allí está Termópila. Se pone, imaginaos, es que además la guerra en cuanto al armamento era muy dispar. Los soldados espartanos, bueno, los griegos, iban con escudos de bronce, lanzas largas, armaduras pesadas. ¿Cómo iban los persas? Algunos llevan arco, otros algunas dagas. El escudo era de mimbre. Mete un escudo de mimbre ante un soldado espartano con una espada. Le iba a durar. De espartano. No saco ni la espada. Te soplo y te quito el escudo, muchacho. Con un soplillo. Bueno, pues la primera oleada. Nada. Los persas tuvieron que irse para atrás. En la segunda oleada, los griegos hicieron algo que fue muy divertido. Los griegos llegaban, avanzaban. Avanzaban los persas. Se iban los griegos en retirado diciendo que me voy, que me voy, que me tiene asustado. Y cuando tenía todos los allí metidos, que es mentira, ahora vengo otra vez, le pegaba la del pulpo. De hecho, Jerjes, que estaba sentado en un trono en un lugar muy alto y alejado, para que no le llegara mucho de la batalla, no sé, que el muchacho se fuera a manchar los pies de sangre, pues se levantó varias veces para ver cómo morían sus soldados con este truco de los espartanos. Entonces, si estaban dominando las tres primeras oleadas, los soldados griegos, a los persas, porque ganaron los persas. ¿Qué pasó? Ay, amigo. Como en todo este tipo de historia, siempre hay uno que mete la pata. Y en este caso fue uno que le gustaba más el dinero que lo otro, que el honor. Efialtes. El nombre significa pesadilla. O sea, que ya cuando nació el muchacho, la madre dijo, este va a dar ruido, pone pesadilla, y así que la historia lo recuerde como lo que es. Y le llega hasta Jerjes y le ofrece algo, una propuesta. Oye, dinerito, si te digo cómo, por dónde tienes que tirar para rodear a los griegos y así cargártelo tú a ellos. Jerjes dijo, venga, me vale, para ti el oro, dime por dónde. Y dijo, por el lugar que tenían que ir.
2: La película lo pintan de otra forma.
0: No me caro.
2: Un soldado, bueno, una persona que no pudo por un tema físico, porque estaba jorobado, entrar en esa batalla y como venganza vende a su pueblo.
0: Bueno, pues simplemente fue un habitante. Además, no era ni militar, era un griego que andaba por allí, que pasaba por allí.
2: Un griego, ¿no?
0: Uno que vendía agua, vendía chancla o algo así. Algo estaba por allí haciendo. Uno de los griegos allí, pues fue para allá. Y se lo dijo a este hombre. Bueno, pues claro, Leonidas, los exploradores le dicen, escúchame, que hay uno con el que he ido para allá, que los persas han aprendido la historia y vienen a rodearnos, que esta gente nos van a dar la del pulpo. ¿Qué hizo Leonidas? Lejos de rendirse, dijo, vale, aquí vamos a entregar la cuchara todo lo que estamos aquí. Así que vamos a hacer una cosita. Los soldados que se retiren para atrás, vamos a daros tiempo. Y se quedaron con 300 espartanos. La película, pero no solamente ellos, es que aquí trampa. 300, no había más, porque se quedaron con ellos 700 tespios, otro soldado de otro pueblo, y 400 tebanos, que no son de Teba, que son gente de antebanos de otra ciudad que era de por allí. Con lo cual, pues unos 1.400 soldados, vale. Tú dices, 1.400 contra 250.000, también muy poco, como si hubieran sido 300 o menos, vale, pero que no eran 300, que eran algunos más. Y lo que hizo fue intentar aguantar al chaparrón. Sabían que iban a morir todos, pero que iban a darles tiempo para que los griegos se reorganizaran y los esperaran cuando los persas siguieran por ese desfiladero ya sin ninguna resistencia. Los griegos aguantaron hasta el último momento, los espartanos de pie hasta que no quedó ni uno. De hecho, la película 300 pues se ve así, ¿no?
2: El y primero. provocaron numerosísimas bajas.
0: Sí, sí, muchas bajas, ¿eh? Muchas bajas. Pero
2: es una escabechina de mil pares de demonios, ¿eh?
0: Pero Leónidas cayó en combate, como sabemos, los griegos defendieron el cuerpo hasta la última gota de su sangre. Bueno, lo que nos dice la batalla de Termópilas, aunque terminó en derrota, no fue una derrota como tal, porque fue una derrota con honor. Una derrota para tratar de sacar tiempo para intentar defenderse de esas tropas que venían a invadirlos. Y sobre todo, el honor de la batalla, de no haber dado un paso atrás. Sino a pesar que sabían que iban a morir, porque estaba claro, 1.400 contra 250.000, yo creo que el caso está listo, ¿no?
2: Tarde o temprano por saturación
0: caes. No hace falta mucho cálculo. Pues sí, cayeron. Cayeron, pero con honor. Eso fue un hecho histórico importante.
1: Y digo yo, si la batalla terminó en derrota, ¿por qué se considera que las Termópilas fue una victoria moral para Grecia?
2: Lo primero, Pilar, porque nos vamos a encontrar en este punto que le causaron tantísimas bajas a los persas, que aunque murieron, sí, cayeron derrotados, fue tal la escabechina que se llevó por delante a los persas, que es como aquel término de victoria pírrica. Es una victoria conseguida por el rey Pirro a un precio tan alto de vidas, que más vale que no que lo hubieran dejado. Claro. Y esto ocurrió de esa forma. Fue un hecho sin precedente que la batalla de las Termópilas en el 480 a.C., que un conjunto de 300 espartanos junto con un refuerzo de otras tropas infringieran, resistieran ante Jerjes de aquella forma, y aunque con un resultado fatal, funesto, el sacrificio no solo retrasó lo justo el avance persa, sino que además la muerte los convirtió en eternos. La muerte y el cine los convirtió en eternos, en un ejemplo de coraje, de deber, de libertad. Con el tiempo ese acto de resistencia se convirtió en un mito, el mito del espíritu griego, aunque ellos eran espartanos. Por diferenciar nuevamente esto de las polis, que sepamos que Grecia no existía como tal, que lo que había eran polis, ¿no? Y en términos estrictamente estratégicos, ya vamos a hablar de estrategia militar, las Termópilas fueron una derrota. Los persas, sí, es verdad, lograron atravesar el paso y continuar hacia el sur, destruyendo poco después Atenas. Sin embargo, el costo en vida, el costo moral, lo debilitado que se quedó el ejército fue enorme, porque Jerjes, cuando llega allí con tanta gente, esperaba una rendición rápida. Apenas 2.000 personas, 2.000, 1.700 soldados contra 250.000, esta gente se van a rendir, pero a la voz de ya, no se rindieron. Y eso hizo que incluso cuando eran repelidos una y otra vez en el paso de las Termópilas, y venga muerto, y los persas para atrás, y los otros no retrocedáis, avanzaba, mientras más avanzaba, más pinchaban las lanzas. Y fue realmente una masacre. Leónidas pasó a la historia porque encarnó lo que era la sociedad espartana: disciplina, autoridad, deber, ante todo, deber cívico, sobre todo. Y los espartanos, que eran formados de una forma, bueno, nos estuvo hablando nuestro amigo aquí en Antena, fueron también un perfecto ejemplo de todo ello. Cuando el oráculo de Delfos, que sabéis que era muy habitual ir a ver lo que te deparaba el futuro, dijo que Esparta sería destruida o moriría su rey, ahí Leónidas sabía que su destino estaba entregado y que iba a vender a muy alto costo lo que era la vida. Y eso hizo con sus 300 guerreros Leónidas. Fue una inspiración, ¿no? El tema de la batalla de las Termópilas hoy día sigue siendo lo mismo. Hoy sigue siendo un acontecimiento sin igual, en el que las tropas nuevamente se mostraron firmes ante un enemigo de superior tamaño. Lo representan muy mal a Jerjes. A Jerjes lo pintan como un tío muy pérfido allí en un trono pintado como en oro, no era así realmente, con una coletita así muy
0: aquella démoslo,
2: sí, parramos, sí, todo, sigue. Porque no lo representan avanza, realmente avanza. No le hacen un corte bueno. Muchas veces al cine se le pide que sea objetivo, ¿no? Y ahí deformó un poco la idea de Jerjes. A Jerjes también hay que entenderlo como lo que era. Para los griegos era muy malo, pero para los persas era muy bueno. Claro. Es decir, hay que tener la visión de los dos, ¿no? No era tan asado. Y luego ya en la propia literatura, Pilar, porque los poetas lo cantaron, los historiadores lo cantaron, los filósofos exaltaron la gesta desde ese punto, con admiración, Heródoto, con un ejemplo de valentía, Platón y Aristóteles, como el paradigma de la virtud cívica. Los romanos, que eran grandes admiradores de la cultura helénica, incorporaron el modelo espartano a su propio ideal de virtus, es decir, el valor moral. Y Esparta, con las Termópilas, se acabó convirtiendo en una expresión máxima. Hoy día mucha gente va al paso de las Termópilas de turismo a ver cómo es aquello. Y aquello es estrechito, porque no puede ser de otra forma. Y arriba te vas a encontrar a Leónidas, allí, que un poco viene a simbolizar todo lo que fueron las fuerzas de los espartanos. Y aunque, cierto es, perdieron la batalla, la perdieron, y perdieron la vida, que es lo peor, yo creo que si Jerjes llega a saber lo que le iba a pasar, hubiera actuado de la misma forma, aun sabiendo que iba a ser una derrota moral, fíjate, pero hubiera actuado de la misma forma.
1: Teniendo en cuenta ese ingenio estratégico del ateniense Temístocles, que transformó una situación que parecía desesperada en una victoria naval aplastante, ¿cómo lo logró?
0: Bueno, nos hemos quedado en que los persas estaban avanzando y llegan precisamente hasta casi su objetivo. En estas, que las polis griegas estaban un poco acongojadas, pensando en qué hacemos, ¿luchamos o nos retiramos? Y eso hizo que aquella unión del principio contra Darío I, aquel espíritu guerrero, aguerrido, de todos juntos hacemos la fuerza y la fuerza y la libertad, pues cuando vieron 250.000 soldados prácticamente a las puertas de Grecia, decían que bueno, que a lo mejor esto de la unión, que está sobrevalorado, que a lo mejor si nos retiramos un poquito para atrás y dejamos espacio, pues esta gente como que se aburren y no, vamos para atrás, vamos a tirar un poquito para atrás, ¿no? Y hay otros que decían que no, que venga, que para adelante, que bueno.
2: Y refregando vela, vamos.
0: Sí, bueno, la verdad que Grecia estaba al borde del colapso. Pero al borde del colapso porque estaban divididos, no por otra cosa. La primera consecuencia fue que Atenas, el principal objetivo de Jerjes, se fue evacuada. Y Jerjes, cuando llegó, dijo: no me importa, que no hay nadie aquí, pero yo quemo todo esto. Me digo que no haya gente, pero yo quemo esto. Ya arraso Atenas, ya arraso Atenas. Termino con Atenas. En estas, que bueno, había. Seguían avanzando en barco, y en estas que, claro, las fuerzas navales griegas tampoco que fueran muy allá. Estamos hablando que los persas tenían entre 600 y 800 naves, y los griegos tenían los 370 triremes, o sea, barcos con una vela y con remos, donde cabía una pequeña dotación de soldados, pero muy pequeña, frente a los barcos persas que estaban hasta la bola de soldados, de caballo, de todo lo que venía bien. Aquello era un barco grandísimo, muchos barcos grandísimos. Bueno, pues Temístocles pensó en una estrategia. Oye, se lo dijo al comandante naval Euribiades: oye, como funcionó el primer caso de este que traicionó a los espartanos allí en las Termópilas, podríamos utilizar esto para intentar a ver si una segunda vez lo hacemos, pero esta vez vamos a asegurarnos que el que mandamos no vaya por dinero, sino que realmente sea uno de los nuestros, un espía, un doble espía. Y mandaron, Temístocles mandó a Sicinio, un esclavo, y dijo: oye, le va a decir a Jerjes, que nos hemos separado, nos hemos dividido y estamos todos corriendo para atrás como ratas. Que si nos ataca ya, nos coge, nos pilla, nos da la del pulpo. Tú le pides mucho dinero. Tú después de dinero te lo quedas tú, pero pídele mucho dinero. A ver, vamos a hacerlo como el anterior. Y va, ¿y qué hace Jerjes? Como al anterior le fue bien, pica. Dios, ah, amigos, venga, vamos a por ellos que están huyendo. Lo que hace que al arbor de la mañana manda todos los barcos a un lugar, Salamina, que es muy estrecho, muy angosto. De mar, un mar, es una zona costera. Mientras que...
1: En embudo, vamos.
0: Eso es, Temístocles está esperándolo con los tres remes. Barco más ligerito, más rápido, con los remos. Lo meten a las 800 naves allí en aquel sitio. Cuando lo meten allí en aquella ratonera, salen naves del griega por todas partes. Pero ¿qué es lo que hacen? Que con unos esporones que tienen los laterales en la punta, empiezan a embestir los barcos persas. ¿Para qué? Para hundirlos. Empiezan a darle golpes por los laterales, por la parte frontal, para colmo. Los marinos griegos, aunque en menor número, porque los barcos no caían mucho, pero sabían perfectamente algo, que era cómo abordar los barcos enemigos y una operación muy rápida pasarlos a todo cuchillo. Con lo cual había, por un lado, los arqueros persas que intentaban, bueno, disparar lo que podían, porque los barcos griegos eran muy rápidos. Lo segundo era que cuando intentaban maniobrar los barcos persas se encontraban con un problema. ¿Hacia dónde maniobro y cómo lo hago? Uno daba la orden para la derecha, otro para... Bueno, babor, estribor, en fin. Uno tira para adelante, aquello fue un desastre. Y mientras los barcos griegos, bimba y bimba contra los persas. Venga, dale leña a los persas. Y de vez en cuando, ala, venga los griegos allí pasando a cuchillo a todos los persas que había allí. Jerjes, desde una montañita en su trono, otra vez. Este es que le gustaba estar alejado. Le gustaba ver las cosas entre con espacio. Sí, sí, hombre, con mucha perspectiva. Pues
2: si había que salir
0: con
2: corriendo de su...
0: Sí, eso fue... Claro. Bueno, pues este muchacho que estaba allá arriba, pues oye, vio Jerez como los barcos estaban cayendo como moscas, pero como moscas. Y este dijo, si seguimos aquí con esto, si yo voy para atrás diciendo que es derrota, allí en mi pueblo me canea. Me van a pasar, pero me van a traer el cielo a la boca.
2: Me van a dar pulponia.
0: Así que dijo, bueno, vamos a salvar los trastos. Cojo a los mayores soldados que hay aquí y nos retiramos. Pero no dijo que se retiraba. Le dijo a un general, Madonio, escúchame una cosa, Madonio, tú tira para allá. Que yo es que se me ha olvidado la llave. Yo voy a ir a casa por la llave y ahora vengo. ¿Vale? Pero tú tira para adelante. Tú tira para allá. Vamos, lo dejo prácticamente. Lo mismo que pasó con los espartanos. Le devolvieron la tortilla de los griegos, porque como si fueran los 300, metieron allí a poquitos barcos y allí cayeron con moscas los persas. Así que bueno, el orgullo de Jerjes quedó allí en aquel lugar. Fíjate que Temístocles fue, antes de que pasara esto, fue criticado porque tiempo atrás, utilizando la plata de las minas de Laurión, propuso y consiguió construir estos barcos, cuando la mayoría de políticos griegos le decían que para qué va a construir los barcos de guerra si no había guerra ninguna. ¿Y qué vamos a hacer con tantos barcos de guerra aquí amarrados? Esto no es rentable para nada. Pues gracias a esa visión que tuvo en el pasado, en ese tiempo, consiguió ganar la batalla a Jerjes en el mar, que no en la tierra.
1: ¿Y qué efectos tuvo la derrota persa en Salamina sobre el curso de las guerras médicas, José, y también sobre el equilibrio de poder en el Mediterráneo?
2: Fue un punto de inflexión decisivo porque fue uno de los momentos más trascendentales de la historia antigua en ese momento. En aquel día, en las estrechas aguas de la isla de Salamina y de la costa de Ática, los griegos, numéricamente inferiores y condenados, derrotaron a la armada persa. Y eso hizo que se alterara para siempre el equilibrio político, militar y cultural del mundo mediterráneo. La victoria fue gracias al ingenio, ¿no?, y al valor, pero también es verdad que fue irreversible para restar el poder persa en Europa y consolidó entonces a quién, a Atenas como potencia emergente, y que de hecho iba a imponer su hegemonía, imponer hasta cierto punto. Esta gente creían en la democracia, eran bastante tranquilitos, ¿no? Pero Salamina no solo fue una batalla ganada, fue el nacimiento de una nueva era en la que el espíritu de la libertad griega se impuso a la tiranía imperial persa. Esto es muy Guerra de las Galaxias, ¿verdad? Y Jerjes era Darth Vader. Y claro, en un lugar mediterráneo muy lejano, ¿no? Bueno, Jerjes era Darth Vader y los otros eran los Jedi, ¿no? Entonces, para que nos entendamos un poco, la derrota de la flota persa en Salamina tuvo consecuencias inmediatas y devastadoras para Jerjes. Hasta ese momento, el monarca persa había avanzado con confianza tras la victoria en Termópilas y en Artemisio, pero luego Salamina le dio un golpe tremendo, que incluso él llegó a temer por una rebelión interna en su vasto imperio, especialmente en Babilonia y en Egipto. Y Jerjes, ¿qué hizo? Retirarse hacia Asia con la mayor parte de sus tropas, dejando a Grecia lo que había allí en manos de Mardonio, un general suyo, con un contingente reducido, y la invasión persa quedó estratégicamente derrotada, aunque formalmente la guerra iba a continuar un añito más. Pero la victoria en Salamina fue devastadora para lo que fueron los persas.
1: ¿Cómo afectaron anímicamente las derrotas en Maratón, Termópilas y Salamina al destino del imperio persa?
0: Imagínate lo que era. Claro, caos técnico, además, imagínate lo que era para todo un imperio que se suponía que Jerjes era rey de reyes y allí mandaba él, derrotado por un pequeñito imperio, bueno, pequeñito grupo de polis independientes que promulgaba la libertad. Páyamo. Bueno, pues los de Páyamo derrotaron al Jerjes este. Claro.
1: La Lolita,
0: pues derrotaron a Jerjes. Entonces, claro, allí empezaron algunas intrigas de palacios, algunos que otro salida de los pies del tiesto, de algunos que querían el poder de Jerjes y el poder en ciertos lugares. Hubo división dentro de su propio imperio y dominio. Bueno, las intrigas de palacios terminaron con alguna que otra imagen desastrosa para el propio emperador Jerjes. En fin, aquello fue un desastre, total. El imperio quedó dividido. Y de hecho, después llega Alejandro Magno, el 331, y le termina a dar la puntilla al imperio persa. Se lo carga del todo. Dice, aquí estáis divididos, estáis mal, estáis... No, no es que fueran menos en número, eran muchos más. Seguía siendo un imperio con vasto territorio, pero estaban ya totalmente desmoralizados, porque lo habían derrotado 4 griegos y medio, prácticamente. Es que no había más, y había sido una derrota asombrosa. Y el pueblo persa no salía de su asombro. En cuanto a esta derrota, la hegemonía del Mediterráneo la perdieron, la ganaron los griegos. En cuanto a la hegemonía en el campo de batalla, los griegos dominaban. Y como decía José, durante un año Jerjes estuvo mandando soldados para allá, ¿para nada? Porque todos volvían con lo mismo. Mira, que no han dado para. Vamos, hasta decir la boca, que no hay nadie, que los griegos han dicho que no pasamos y no pasamos. Y se acabó el cuento. Así que bueno, Alejandro Magno llega, derrota definitivamente al rey Jerjes. Y a partir de ahí, pues, hay una expansión clara de Grecia y del pensamiento griego y de todo lo que tiene que ver con el gran legado cultural y democrático de Grecia en aquella época.
1: La victoria griega en Maratón y Salamina y el heroico sacrificio en Termópilas transformaron para siempre la percepción del poder persa. Lo que parecía un imperio invencible descubrió sus límites frente a la disciplina, la inteligencia estratégica y el valor colectivo de las polis helenas. Más allá de los triunfos militares, aquellas gestas forjaron la exaltación de la libertad frente a la tiranía, del ingenio frente a la fuerza bruta y del sacrificio individual por un bien común. Todo un legado cultural que trascendió siglos. Desde las arenas de Maratón hasta las aguas de Salamina, Grecia fue capaz de defender su territorio dando nacimiento a un nuevo ideal de civilización, uno que aún resuena como símbolo de resistencia y grandeza en la historia universal.

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2: Los libros de terror indispensables en una biblioteca es la propuesta de La Última Hora y la música... Esta canción concretamente forma parte de la banda sonora de Misión Imposible de 1996. Sueños. Sueños los de ayer. Ahora libros de terror. 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
2: Juanma Moreno tomará hoy posesión como presidente de la Junta de Andalucía después de ser reelegido por tercera vez en el Parlamento con los votos del Partido Popular y Vox. El acto está previsto que comience a partir de las 9:30 de la mañana y se desarrollará en el Palacio de San Telmo de Sevilla. Horas antes, Moreno ha emitido un vídeo en redes sociales adelantando que será una legislatura de continuidad en sus políticas.
3: Y por supuesto la cercanía, la proximidad y la continuidad de las políticas que están mejorando Andalucía y también su liderazgo dentro de España. No conozco otra manera de responder a la confianza mayoritaria depositada en mí que dedicarme en cuerpo y alma otros 4 años más a gobernar para todos los andaluces y andaluzas.
2: Los efectivos del Infoca siguen actuando en 4 parajes de Andalucía. Durante esta noche se ha conseguido controlar las llamas en Villanueva del Río y Minas, en Sevilla, donde permanecen 26 profesionales. Los incendios más graves son los de Morón, en Sevilla, y los Blasques, en Córdoba. A ellos se une el de Guillena, también en Sevilla, donde el viento está complicando el trabajo, así como en la mayoría de los casos al ser muy cambiante, como ha ocurrido en este último, donde las llamas han amenazado al Parque Animal Mundo Park, cuyo director es Juan Luis Malpartida.
4: Ha sido una auténtica pesadilla, porque ha sido un incendio tremendo. Además de lo que yo he visto cuando he salido, justo a mí me han avisado cuando se ha visto el primer humito ahí en el frente del parque, pero vamos, a bastante distancia, porque cuando he ido a verlo, yo veía como 3 puntos con humo, ¿no? Como...
2: Fuera de Andalucía, los bomberos prevén han conseguido ya estabilizar esta noche el incendio de la Bisbal de Empordà, en Gerona. En las últimas horas se ha conseguido frenar el avance del fuego, que ha afectado ya más de 2.000 hectáreas. Por otro lado, miles de personas han participado en la Marcha del Orgullo en Madrid, en los alrededores de la estación de Atocha. Según los organizadores, en la manifestación han participado más de 100 grupos y 47 carrozas, desde donde se ha llamado a la movilización social y a la responsabilidad colectiva. Entre los asistentes ha habido numerosos representantes políticos, como el popular Jaime de los Santos y Antonio Maillo, de Izquierda Unida.
5: España es el país que es gracias a hombres y mujeres libres, de toda condición, de toda fe, de toda ideología, que en casi medio siglo de democracia han sido capaces de traernos hasta aquí.
6: El ayuntamiento ni siquiera ha tenido la dignidad de levantar una bandera que demuestra en qué posición están. Y le vamos a decir una cosa, a Partido Popular y a Vox, que no vamos a permitir perder ni un derecho social.
2: La última cifra de fallecidos por el doble terremoto de Venezuela aumenta a casi 3.000, mientras que la de heridos se aproxima a los 17.000. Los datos oficiales recogen que casi 6.500 personas han sido rescatadas y que más de 16.000 perdieron su vivienda, por lo que se han habilitado 80 campamentos transitorios.